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2: ¿Qué tal? Bienvenidos. Comenzando la semana con la información del fútbol, del tenis, en este capítulo de Cooperativa Deportes PM. Estos son los títulos para hoy. Te contaremos sobre el día de allanamientos en Azul Azul. El abogado de la concesionaria y la fiscalía se pronunciaron al respecto durante la tarde. Los vamos a escuchar. Y en lo futbolístico se conoció la magnitud de la lesión de Nico Ramírez. Y la Católica prepara su desafío copero. Solo una interrogante tiene Daniel Garnero en la oncena titular para recibir a Cruzeiro. Con gol de Alexis, Sevilla ganó y salió de la zona de descenso en la Liga. En la Premier, Manchester City empató en la agonía y Arsenal se frota las manos. Mañana conoceremos al primer finalista de la Champions. En el tenis, de madrugada, Cristian Garín y Tomás Barrios buscarán instalarse en el cuadro principal del Master 1000 de Roma. Ambos van en el primer turno, ya lo comentamos con Maximiliano Videla.
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0: 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Cooperativa Deportes PM nos acompaña en esta jornada de lunes junto a Igor Ochoa, junto al polaco Rodrigo Golver. Recién terminado el fútbol en Quillota, Igor. Liga de Ascenso, fecha 10, goleada de San Luis, el equipo de Chupete Suazo, 4-0, goleó a San Felipe. González, Plaza, Parada y Pinilla de penal, los goles para el equipo canario. Se mete décimo.
1: Sí, y segundo gol, excelente, el de Plaza, y también los otros interesantes en su concepción. No, fue una diferencia que se fue marcando desde el comienzo del primer tiempo y rotundo. El último, el penal, ya quizás le sobraba un poco, pero efectivamente estaba bien, bien cobrado. 4-0 para el equipo Humberto Suazo.
0: Cierra la fecha a las 20:30, San Marcos de Arica y Recoleta. También a las 20:30 van a jugar por la Copa de la Liga, ya cerrando parcialmente la cuarta jornada, porque va a quedar un partido pendiente, el de Colo Colo Coquimbo, que se va a jugar la próxima semana por la Copa de la Liga. Grupo A, Concepción y Huachipato juegan en Collao a las 20:30. Un punto tiene cada equipo, así que el que gane va a quedar con vida, el que pierda va a quedar ya eliminado matemáticamente de esta Copa de la Liga, falta de dos jornadas.
1: Claro, hay que decir que en el segundo gol de San Luis, el mérito de Plaza es que la pelota le queda ahí picando y se anima a meter el zurdazo al ángulo y al golazo.
0: Ángulo superior derecho, el gol de San Luis de Quillota. Antes de ir con la información de la Universidad de Chile, lo que ha pasado fuera de la cancha, también sobre otros temas, vamos a contar, por supuesto, de una mala noticia para el fútbol chileno. Este lunes falleció el abogado Ángel Botto, histórico ex presidente del Tribunal de Disciplina de la ANFP durante 20 años. Falleció a los 77 años de edad en una clínica en la ciudad de Viña del Mar, producto de problemas respiratorios que lo tenían internado hace algunas semanas. Según detalló el diario La Tercera durante la tarde, dirigió el órgano disciplinario del fútbol profesional entre 1993 y 2014, siendo, por supuesto, una figura pública habitual y reconocida durante estos años, allí encabezando el máximo organismo que dicta, por supuesto, la justicia deportiva en los campeonatos nacionales. Condolencias por parte de la NFP, ya reflejadas en sus redes sociales. Hincha de Santiago Wanderers también.
2: Wanderino.
0: Es así. Hincha
2: furioso.
0: Acérrimo.
2: Sí. Era hasta medio termocéfalo.
0: Crítico de las gestiones, por supuesto, de la actual dirigencia. Igor, ¿alguna palabra para la partida de don Ángel Botto?
1: Son personas que estuvieron en el fútbol en diversas etapas, y bueno, él después igual era una voz muy autorizada.
0: Sí, siempre recurrimos a él.
1: Claro, entonces, tratándose de gente que le dio al fútbol buena parte de su vida, bueno, lamentamos mucho su partida.
2: Ángel, vos también me tocó quizás verlo en una parte menos agradable cuando me citaban al Tribunal de Disciplina.
1: Claro.
2: Ahí lo veía. Pero siempre muy siempre muy caballero, bien asertivo, ¿eh? Era de las personas que como que de repente, bueno, si te equivocaste, nomás, pues tenés que asumir, ¿eh? Era como una persona bien, no se guardaba las cosas, no era muy diplomático, que digamos. Pero sí, nada. Tipo apasionado por el fútbol y muy, digamos, más allá de que obviamente después se estuvo retirando, pero no por eso no se mantuvo activo en términos de involucrarse, de opinar. O sea, siempre estuvo ligado al fútbol de una manera indefectible.
0: Muy didáctico, además, para sus explicaciones. Siempre recurríamos a él durante los últimos años para las polémicas del fin de semana. Siempre muy dispuesto para conversar de aquello. Así que le mandamos un gran saludo a su familia, las condolencias para esta lamentable partida de don Ángel Botto, ex presidente del Tribunal de Disciplina de la ANFP. La familia de Cooperativa, por supuesto, envía sus afectuosos saludos a la familia. 20:07, comenzamos este capítulo de Cooperativa Deportes PM.
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0: Día agitado, intenso, movidito, como decían, a las 14 horas para Azul Azul en el tema Sartor con allanamientos. Pancho Caneo, hubo voces durante la tarde para explicar lo que ha sucedido hoy en distintos escenarios. ¿Cómo estás?
4: ¿Qué tal? ¿Cómo está Rodri, Igor, Rodrigo? Qué gusto saludarlos. Claro, esta Universidad de Chile que hoy día se dio envuelta en temas fuera del fútbol, algo que ha estado ocurriendo en los últimos años en esta administración de la Universidad de Chile, y más allá de la salida de Michael Clark como mandamás del cuadro azul, sigue teniendo, bueno, un paquete accionario importante de más del 60% que hoy día, bueno, está en entredicho desde el punto de vista penal, judicial, y es por eso que hoy día se da el vamos a la primera, primera etapa, ¿no?, de esta investigación que está llevando a cabo el cuarto juzgado de garantía a través del fiscal, el señor Araya, que hoy día mandatado también, autorizado por el cuarto juzgado de Santiago, y mandató a la policía de investigaciones a realizar distintos allanamientos a varios lugares, entre ellos el Centro Deportivo Azul. Podemos ver algunas imágenes de la policía entrando hasta donde entrena y está la gente de la Universidad de Chile, además de la propiedad de Michael Clark, ubicada en la zona norte de la región metropolitana, y distintas empresas. Buy S.P.A. de propiedad de Michael Clark, de Romántico Viajero, de José Ramón Correa, de Michael Clark y Redwood Capital. Ojo que tiene injerencia ahí Patrick Krivitsky. Bueno, habló el fiscal Araya, esto es lo que dice luego de estos allanamientos conjuntos durante el mediodía.
5: Dice: en relación con una autorización judicial otorgada por el cuarto juzgado de garantía de Santiago por una solicitud de la fiscalía, en la cual se autorizó la entrada de registro, valga la redundancia, de 5 domicilios de distintas personas jurídicas, entre ellas Azul Azul Sociedad Anónima, personas jurídicas relacionadas con la propiedad de Azul Azul, tales como Inversión Antumalal, Romántico Viajero S.P.A. y otra de nombre Buy S.P.A., además de una sociedad relacionada con el imputado Michael Clark, que es Redwood. Diligencia que está todavía en curso actualmente, en la cual se han obtenido distintos medios de prueba, tales como documentos, computadores y otros dispositivos que entendemos van a permitir desarrollar las próximas diligencias que están en curso en esa causa, que dicen relación en este caso principalmente con una de las líneas investigativas que tiene que ver con la adquisición de Azul Azul por parte del señor Michael Clark a través de su sociedad Antumalal, vulnerando la ley de sociedad anónima, no habiendo realizado una OPA, pero además también con la investigación respecto a los delitos que forman parte de la investigación Sartor.
4: Ya, porque ahí hay una arista, que es con cómo él a través de Antumalal se hizo acreedor de las acciones de Azul Azul post-Sartor, que se acuerdan cuando lo levantó con un recurso de protección la familia Chapira, que finalmente sacó cuando dejó de tener acciones en Azul Azul. Bueno, hoy la fiscalía como Ministerio Público levanta estas acciones y abre esta investigación con respecto a ese ítem. Pero no es lo más grave, porque el ítem más grave es cómo Sartor, donde está Clark también como director independiente, junto con los hermanos Larraín y otros actores, se hicieron acreedores en un principio de estas acciones de Azul Azul. Y esa es la investigación que se está llevando a cabo, y eso es lo más grave dentro de todo el paquete que hoy día está enfrentando el propio Michael Clark, hoy día, bueno, el protagonista de estos allanamientos, tanto en su domicilio como en sus establecimientos comerciales.
2: Sí, a ver, digamos, para ponerlo en, si uno lo escucha en el lenguaje leguleyo, queda, pero absolutamente offside. Pero básicamente esto, Topito, es aclarar de dónde salió la plata, cómo se obtuvo en ambos casos, Antumalal y también Buy S.P.A., que es de José Ramón Correa, entiendo.
4: Pero lo de Antumalal es directamente cómo se gestó la OPA.
2: La OPA, sí.
1: ¿Por qué no hubo la OPA?
2: Claro, pues no hubo OPA, de hecho.
4: No hubo.
2: Claro, porque en el fondo ahí entiendo que hay un argumento legal que él que ellos no compraron acciones, sino que compraron opciones, sí, opciones de comprar acciones. Entiendo que ese era el...
1: Claro, pero eso está también en estado judicial, según entiendo, sí, yo. Es un recurso que se está viendo. Bueno, pero yendo al origen, porque lo otro es el punto de partida. Cuando llegaron estos caballeros, ahí está el punto, cuando eran Sartori, en fin, todo ese mecanismo, porque Sartor tiene muchos acreedores, mucha gente que se siente perjudicada por su ejercicio, y obviamente, bueno, han requerido que primero la CMF y ahora la justicia se expida. Bueno, cuando se efectúa este tipo de procedimiento, porque se están recogiendo pruebas y qué sé yo, ya veremos cuando se conforme la acusación, digamos. Ese es el otro punto.
0: ¿Hablaron en Azul Azul, Pancho Caneo, durante la tarde? ¿Hubo algún tipo de vocería al respecto?
4: Sí, escuchamos al abogado de Azul Azul, Jorge Arredondo, quien explica así también lo ocurrido durante esta jornada.
6: La diligencia se ha llevado, en concepto de nosotros, sin ningún tipo de problema. Hemos dado todas las facilidades como club, a través incluso de las gerencias que estaban presentes, para que los representantes del Ministerio Público y también de la Policía de Investigaciones pudiesen llevar a cabo su trabajo. Desconocemos mayores antecedentes respecto al proceso investigativo porque no somos parte. Aquí simplemente ha concurrido personal de la PDI. Nosotros tenemos una obligación legal de, obviamente, que las resoluciones judiciales se cumplan, y hemos dispuesto y facilitado a través de todos los funcionarios que esta diligencia se lleve a cabo sin ningún tipo de problema. No hemos tenido ningún reparo por parte ni del fiscal a cargo ni de la Policía de Investigaciones, y seguiremos colaborando en base a los antecedentes con que contamos. Conocemos, nosotros no somos parte del proceso judicial, nosotros no somos parte de este proceso judicial. Existe una orden que indica que se incaute cierto tipo de documentos, por tanto, la lista concreto o el caso puntual de que trata excede al conocimiento que podamos tener, porque desconocemos los escritos de dicha causa, porque no somos parte de ese proceso.
4: Ahí está la palabra del abogado. Que no son parte, o que casi como que llegaron como un actor secundario en Azul Azul, es incorrecto.
1: No,
4: es incorrecto.
0: Corner.
1: No,
0: bueno, no tengo nada que ver.
1: No son parte en términos de poder resolver
4: el tramado judicial.
1: Claro. No. ¿Por qué? No, como estructura no adquiría o no adquiría, mal adquiría, bien adquiría, pero no, digamos, desde ese punto de vista, al estar hablando del punto de vista del club, digamos, eso, pero.
4: O de este hecho en específico.
1: Bueno, no sé. Bueno, toda diligencia tiene sus puntos de vista, y los abogados la ven según sea el caso y según el lado en que estén. Entonces, aquí, mira, esto se veía venir, muchos te lo anticipaban, porque hay una maraña judicial que a la larga iba a tomar el Azul Azul. Y bueno, y se empieza a dar, digamos. Ahora, ¿cuál es el destino de eso? Habrá que verlo, cómo se plantea el tema, pero el caso es que, bueno, para un club, una entidad que se dedica al fútbol profesional, bueno, todo esto es realmente una desgracia o una maldad, no tengo idea qué título ponerle, porque está envuelta en una dinámica de gente que no llegó, según ya parece, a preocuparse exactamente del fútbol en sí mismo, quizás de sus derivaciones.
2: Ahora, sería interesante saber también, Topito, y probablemente esto está recién, pasó recién hoy día al mediodía, entonces no, probablemente la mayor cantidad de reacciones ya van a venir cuando todo esto decante un poco más. Me imagino yo que también la Casa de Estudio va a tener algo que decir al respecto, porque una situación como esta,
0: el tema de la imagen que va a ganar el Centro Deportivo Azul, creo que el golpe más duro.
1: Sí. Pero a ver, la postura ya estaba expresada en momentos anteriores, cuando por muchas circunstancias se hablaba de situaciones a lo menos confusas, y hasta ahí la universidad decía, bueno, nosotros podemos tener nuestro enfoque, pero no podemos adelantarnos a lo judicial. No sé si lo mantendrán, pero en definitiva esto es un procedimiento judicial que puede ir a un lado o puede ir a otro. No es una sentencia cuando la fiscalía empieza a hacer estas diligencias. No. Si es que mantienen ese criterio, puede ser que ahora tengan otro, no sé.
2: Sí, ojo, pero esto me lo dijo hace muchos años un abogado, y me decía, mira, cuando se hacen este tipo de diligencias, cuando se imputa a alguien, por ejemplo, cuando se hacen cuestiones que igual causan, tienen ruido y generan todo esto, dijo, es porque hay materia para investigar.
1: Está bien, pero...
2: Entonces, claro, lamentablemente, de una u otra manera, el reconocimiento público es, ya, eres culpable. Hoy día basta con que te diga, oye, te están investigando por tal, es culpable.
1: Claro.
2: Y ante eso hay poco por hacer, o sea, la presunción de inocencia ahí no cae mucho. Pero en lo particular en este caso,
1: sí,
2: como ya viene de otra investigación anterior y viene de varias,
1: pero
2: al final es como, ya.
1: Está bien, pero tú sobre esa base, tú puedes pensar, y lo podemos pensar, y de hecho lo pensamos, que lo pensamos malamente. Pero tú no podrías, creo yo, tomar una resolución como, puntualizando, romper un convenio, un contrato, por este claro, nivel de avance judicial, este nivel. Estoy,
2: sí, lógico,
1: absolutamente interrumpiendo, porque todo esto lo tendrían que decir. Pero yo sigo lo que dijeron anteriormente, ¿entiendes? A eso me refiero. Por supuesto que esto es más...
4: La universidad es una revisión del acuerdo. O sea, y ahí esta administración de la rectoría, todos los candidatos...
1: Todo está bien.
4: A mí me ha tocado seguir un poco el debate de los rectores, las distintas instancias que la universidad le ha entregado a los candidatos a la rectoría de la U. Y ya todos hablan de que hay que mínimo revisar el contrato.
1: Pero obvio que lo van a
4: tener. Lo que hoy día existe.
1: Sí, obvio que lo van a tener que hacer. Por eso digo, pero eso si no... Si hoy no se hubiese efectuado todo este tipo de diligencia, eso estaba también, estaba igual. O sea, ¿entiende o no? Esto abunda en algo que, ¿cómo decirte? Es un oleaje en un mar que ya estaba turbulento. Un oleaje más fuerte, sí, se lleva varios, pero bueno, veremos qué pasa. Ahora, todo esto, permítame, Rodrigo, nos lleva a una sensación, más que una conclusión, de que la sociedad anónima en sí misma, porque la sociedad anónima que se estableció el 2007, al menos, ¿sí? Sí. Bueno, ha tenido un desarrollo como sociedad anónima. Y este es un punto en el que evidentemente uno puede decir, bueno, la estructura de la sociedad anónima está deteriorada, está puesta en jaque, porque no fue para esto que algunos señores inventaron la sociedad anónima. Y de hecho quienes la empezaron no estaban ni cerca de esto. Entonces, yo creo que el tema es muy profundo, porque toca la esencia de una estructura que marca cómo ha sido el destino de la U. Primero una rama de fútbol que pertenecía al Club Deportivo. Después se crea la Corfus, que administrativamente no estaba con la universidad, pero filosóficamente, incluso se está escrito, sí se relacionaba con la universidad. Cuando quiera la Corfuch, ya la universidad establece relaciones con una empresa. Entonces, y ahora, en el desarrollo de esa empresa, que ha tenido tantos capítulos, bueno, estamos en un punto de quiebra, o al menos de desorden, de inquietud total. Bueno, ahí va a seguir siendo la U, peleando.
0: Pancho Caneo, ¿algo más sobre este tema o cerramos con la noticia médica de la U?
4: Sí, porque se confirma lo del Nico Ramírez, tiene un desgarro que lo va a dejar 2 o 3 semanas fuera, así que se va a perder el partido de este fin de semana frente a La Calera y después, bueno, el encuentro frente a Cobresal, y ahí vamos a ver si es que puede seguir, si puede volver para la próxima.
0: Para los próximos partidos, claro, los próximos, claro, que se cortó ahí. Bueno, Calderón va a tener su oportunidad de recuperar la posición.
2: Eso te iba a decir.
0: ¿Qué chance tiene?
2: Pensé que el año pasado era como impensable que no...
1: Claro, pero es que se hacen... Yo creo que Ramírez, en este periodo con que llegó Gago, ha estado bien. O sea, ha estado, yo creo, más acorde con sus posibilidades. Sí. Se la ha visto más firme, no ha cometido tantos errores en... saliendo con el balón. Yo creo que estaba en una buena etapa, pero bueno, se lesionó, entonces ya es otra cosa.
0: Bien, Pancho Caneo, para contar al cierre, hay muchas quejas en redes sociales por el precio de las entradas para el domingo en el Nicolás Chaguán, 25.000 pesos, la entrada más barata para el hincha de la U.
1: Salvamos el año.
0: Galería Visita, 25 lucas.
4: Uf. Sí.
7: 25
0: y el partido Copa de la Liga.
7: Bueno,
0: poquito de consideración, creo yo.
4: Hacen el negocio.
0: No buscar aprovecharse.
4: Hacen el negocio. Bueno,
1: pero perdona, cuando la hubo en el precio de local, no digamos que es muy considerada con su hincha tampoco, así que...
0: Es verdad.
1: Porque le van a cargar...
0: 15 luquitas no es
1: le,
0: barato.
1: Claro, le van a cargar a Calera un afán de codicia que también tiene, así que...
0: No, sí, es verdad eso. Sí. Toda la razón. Quizá el peso creo que no se ajusta a la realidad país. No,
1: ni ese ni los ocho.
0: No. Pancho Canego, te mando un abrazo, mañana nos... No, el miércoles nos reencontramos. O mañana, una ya hora. Me perdí.
4: No, mañana.
0: Ya, mañana. Ah, ya.
4: Sí, bueno, mañana.
0: Cambiaron el día libre, ahí me...
1: Muy bien,
0: el concierto.
1: Por supuesto.
0: Mañana nos vemos, Pancho.
4: Seba Aguilar tiene que estar el miércoles en Partido Copa Libertadores.
0: Sí, pues es verdad. Ya pues. Un abrazo. Chau. 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Hablando del Rey de Roma, acá está Sebastián Aguilar para hablarnos de la Católica, que el miércoles enfrenta a Cruzeiro por la Copa Libertadores. Transmite Cooperativa desde las 20 horas. Estaremos ahí en el Claro Arena con Cooperativa Deportes FM. Y luego, pasadita a las 9, ya con la previa del partido que comienza a las 10.
8: Desde las 20 hasta la 1 de la mañana, más o menos, será la transmisión. Pensando que el partido termina a las 12.
0: No sé si tan tarde, pero.
8: Pero bueno, por ahí vamos a andar.
2: ¿Pauta al aire?
8: No. Sí. Es lo que toca. Si el partido a las 10 de la noche. Claro, más el postpartido. Viene de jornada larga el día miércoles para los cruzados, que reciben a Cruzeiro de Belo Horizonte en un partido que se vislumbra como trascendental, pensando en el futuro de la Universidad Católica en el torneo continental. Ya dando vuelta a la página de lo sucedido en Concepción, Daniel Garnero, que entrenó al plantel durante esta tarde, mañana va a repetir práctica vespertina y además... Digamos que cuenta prácticamente con todo su plantel para este partido, a excepción de Fernando Zucchi, que está con un cuadro viral bastante, digámoslo así, fuerte. No, un resfriado que lo tiene ahí bien complicado al volante argentino, que seguramente va a estar, pero que lo ha tenido ahí contra las cuerdas al volante central de la Universidad Católica. Pero de todas maneras, Garnero, dentro de las posibilidades que tiene, básicamente cuenta con lo mejor para jugar ante Cruzeiro, es decir, con Vicente Bernedo, seguramente será el arquero, mañana va a estar definiendo el equipo, dicho sea de paso. Luego la defensa por la derecha, Sebastián Arancibia, junto a Branco Ampuero, Juan Ignacio Díaz, Eugenio Mena. Luego en la mitad de la cancha, Johan Valencia, junto al mencionado Zucchi. Si no está Zucchi, será Gary Medel quien tome su lugar. Y completando con el Simbi Cuevas ese medio campo, dejando en ataque a Justo Gianni, Fernando Sampedri y Clemente Monte, la más probable formación de la Católica para jugar ante los de Minas Gerais.
1: ¿Quién dirige este partido?
8: Se lo averiguo de inmediato.
1: No le iba a decir
8: que por lo físico culturista, pero qué hay.
0: Andrés Rojas.
8: Ahí está.
0: ¿Qué pues, me gusta, maestro? Este es colombiano, creo. Si no me equivoco.
1: No, pero es que pegó el término.
0: Sí, pues.
1: Sí, quedó. De hecho, estos caballeros estaban muy preocupados porque estaba jugando el Manchester City en el Everton.
8: Sí. Entonces, no sé si preocupado es la palabra,
1: ¿no? No, estaban ahí metidos. Entonces. Perdió el Manchester City, pero en un momento, bueno, podía, digamos, darlo vuelta, como ha pasado claro. Tantas veces. Entonces ahí yo le dije, ¿pero cuántos minutos dio el físico culturista de este partido? Me dijeron tanto y después agregó dos, entonces hicieron un gol.
0: Sí, a los 97 hicieron
1: el 3-3.
0: El 3-3, perdía 3-1 el City. Estaremos detallando cómo quedó la Premier con ese empate.
8: Andrés Rojas de Colombia, como decía Rodri. Sí. Richard Ortiz, Cristian Aguirre y Jairo Mayorga lo van a asistir. Todos colombianos, además de David Rodríguez, que va a estar en el bar.
0: Ya pues.
8: Todos colombianos, los físico-culturistas de la jornada.
1: ¿Se bajó el sitio usted? ¿Eh?
8: ¿Yo? Nunca no. Yo nunca estuve arriba.
0: Ah, no,
8: déjenlo acá.
2: Sí. Usted los tiene anotados a todos, ¿eh?
8: Sí, sí, no, sí. Pero a mí esa lista.
2: Tiene a los guardiolistas y tiene a los mufosos también.
0: Todo ahí. Ya pues, una duda entonces, tiene Garnero.
8: De Fernando Zucchi, básicamente, que depende básicamente de su estado de salud.
0: Conociéndolo y partido copero.
2: No, ya. Tiene que estar.
8: Sí, lo aseguro que es
2: difícil.
1: Que llega. Y Cruzeiro. Jugó el fin de semana.
8: Perdió el clásico ante el Atlético Mineiro 3-1.
1: Ajá.
8: Venía de una buena racha, eso sí, en el Brasileirão. Había empezado mal, incluso en puesto de descenso, logró una seguilla de victorias, si no me equivoco, fueron tres al hilo.
0: Tres al hilo, sí.
8: Y vino esta derrota contra el Atlético de...
1: Ah, derrota de Minas Gerais. Empuja anímicamente, los deja con un saldo ahí más fuerte que cualquier otra derrota.
0: Están decimoquintos a un punto de la zona de descenso.
8: Y tiene la necesidad de sacarle un resultado a la Católica. No, no solo un empate, una victoria, pensando en lo que hablábamos a las dos de los criterios de desempate que ahora rigen la Libertadores.
1: Ah, claro.
0: Exacto.
8: Porque quedaría, si hay un empate y hay una eventual definición entre Cruzeiro y la Católica tendría la ventaja por haber ganado y luego empatado.
0: Exacto. Tendría cuatro puntos en enfrentamientos directos, así que un empate tampoco sería malo, pero obviamente está ahí a la mano la clasificación con dos partidos local seguidos.
1: Claro, porque además el cuarto no se sabe cómo va a enfrentar estos partidos.
0: Mañana juega Boca con Barcelona,
1: Guayaquil. Y empató, creo, el fin de semana.
0: Empató, sí, exactamente.
1: Le dieron un fierro los hinchas, los comentaristas.
8: Es que quedaron golpeados después de la derrota con la Católica.
0: No, se habla de conflictos internos también. Además, dentro del camarín del equipo de Farías.
8: Aparte de la crisis que vienen arrastrando desde...
0: Pasaron con el Manta, verano. De local. ¿Ah? Con el Manta, 1-1.
1: Claro, exacto. Claro,
0: el sábado. Ya pues, partido relevante para la Católica. Mañana tendremos ya luces definitivas sobre la oncena de Carnero. Sí. Y también voces, ¿no?
8: Tal cual, antes del entrenamiento hay conferencia de prensa de uno de los jugadores de la Católica, no han confirmado todavía quién, y luego práctica a las 5 de la tarde en la cancha del Claro Arena para luego quedar total y absolutamente concentrados en lo que será este duelo de Copa Libertadores ya el miércoles a las 22 horas, como decíamos, recordemos, horario de privilegio a la televisión brasileña, ¿no?
0: Sí.
8: Y por eso tan tarde, pero habrá que adecuarse nomás a este turno de la Libertadores, en este caso para la Católica.
0: Ya
8: se
0: pues.
8: Espera jornada bien fría,
0: sí,
8: incluso con chubascos en la precordillera, lo que algunos interpretan quizá como una condición favorable, pensando en que los brasileños quizás no están tan acostumbrados a un frío tan extremo. Es un ingrediente nada más, no necesariamente un factor que decida el resultado, pero está ese...
1: No es un equipo carioca.
8: No, claro, no es un equipo que se desarrolle en el trópico.
1: En fin, hay que buscarle.
8: Pero... Claro, una vueltecita que hay.
1: Se probará la bondad de esa caseta, entonces.
8: Que tiene todas las comodidades.
0: ¿Sí? Ahí estaremos.
8: Es. Caseta calefaccionada cooperativa.
0: ¿Sí?
1: ¿Sí?
0: Ah,
1: sí.
0: Qué nivel, excelente. Ahí estaremos. Estaremos haciendo el programa de las 20 horas desde allá.
8: Desde el Claro Nena.
0: Sí.
1: Bien.
0: Ahí nos toca ir junto a Seba Aguilar y estará Ernesto Díaz Correa, por supuesto, en los relatos.
8: ¿Cómo
0: no? En esa larga transmisión de miércoles de Cooperativa Deportes.
8: Seba Cafecito, Aguilar. Alguna sobaipilla nos vamos a llevar. Algo para cambiar el momento.
2: No, si hay botas, tiene que haber sopa y pica.
0: Claro, sí, pues, va a tener que comprar en el camino ahí.
8: Sí. En el camino, claro.
0: Se la encargamos a Caneo.
8: En el Claro Arena no creo que
2: no, no llegan.
8: Difícil que
2: no llegan.
0: ¿No llegan?
2: A Caneo. Se encarga Caneo.
0: ¿También no llegan? Caneo, sí, se sube al bus. En el camino.
8: Un verdadero polizonte.
0: Va a trabajar en su día libre. No, mentira.
8: Ah, no, es igual ayuda. La verdad.
0: Ya, Seba Aguilar.
8: Que estén bien.
0: Muchas gracias.
8: Chao.
0: 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Comenzó el fútbol en el Sur, Copa de la Liga. Es el grupo A, cuarta fecha, 0-0. Deportes Concepción y Huachipato, recién comenzado, 30 segundos de partido. Y en el campeonato de ascenso, habrá empezado el partido en la puerta norte del país. Es así, dos minutos del primer tiempo, 0-0, San Marcos de Arica y Recoleta, partido muy importante para ambos.
2: Sí, porque...
0: Se gana Arica, 21.
2: Exacto.
0: Perdón, 20 puntos, que era un punto de Cobreloa.
2: De Cobreloa que le ganó Antofagasta, así es que...
1: ¿Y es en qué canal, sí?
0: El streaming.
1: Sí,
0: está de moda. Y Recoleta, si gana, haría 19 y alcanzaría a Puerto Montt. Vamos a la pausa, a la vuelta. Escuchamos a Alexis. Hablamos de la Champions y más en Cooperativa Deportes.

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8: 13 grados. 13 grados en Santiago. Cooperativa, 8:36 minutos. 8:36 minutos.
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9: 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Fútbol internacional, Alexis anotó el gol del triunfo del Sevilla después de 6 partidos sin anotar. El Niño Maravilla anotó el 1-0 de su equipo, el Sevilla, frente a la Real Sociedad por la fecha 34 de la Liga. Fue titular Gabriel Suazo, triunfazo para el Sevilla porque lo saca por ahora de la zona de descenso. Suma 37 puntos, queda 17º a un punto de Alavés, que está con 36, allí marcando la zona roja de la Liga Española. Escuchamos a Alexis Sánchez.
10: Hoy día nada, el apoyo de la gente fue increíble, agradecerle a la gente el apoyo. Y nada, mis compañeros que los veo que se entregan día a día, los veo los nervios que entran, lo analizo, yo me lo tomo con más calma porque creo que la tranquilidad los va a lograr a ganar el próximo partido. Y que a veces son cosas que salen automático en la experiencia que tengo. Está en offside, salí del offside y... Me encontró justo el espacio y le pegué con el corazón.
11: Se sale del descenso, se duerme un poquito más tranquilo, pero lo que queda va a ser muy exigente, ¿no? 4 batallas hasta el final.
10: Creo que sí, creo que tenemos un grupo fuerte, hay que estar como unido como familia. Cada jugador tiene que dar lo mejor que sí, los que entran, los que salen, todo. Como familia tenemos que estar juntos, nada que decir.
9: La palabra de Alexis Sánchez, que anotó un gol de centro delantero ahí en el área. Tras un buen pase, buena habilitación de Maupay para la defensa. Pero, cruzada.
12: ¿Cuál es el panorama ahí del puntaje?
9: El puntaje en la Liga Española, con este resultado, Sevilla sale de la zona de descenso, está 17º. 37 para el Sevilla, abajo está el Alavés con 36, Levante 33, descendió ya el Oviedo. O sea, un punto le saca a la zona de descenso, pero más arriba tiene al Girona, al Mallorca, al Elche con 38, Español y Valencia con 39. De ahí para abajo, del 12º para abajo, todos tienen chance de descender.
12: Claro. ¿Y quedan 3 fechas?
9: Quedan 4. ¿Cuatro jornadas?
12: Ah, entonces, no, eso es.
9: De hecho, visita al Español en la próxima fecha el Sevilla. Partido.
13: ¿Y el Elche contra quién juega?
9: El Elche, te digo inmediatamente.
13: Cepeda.
9: El Elche de Lucas Cepeda estará jugando, ya te digo inmediatamente, aquí estamos buscando, contra el Alavés. Final también. No. Finalísima tiene el equipo de Lucas Cepeda. Juegan el día sábado a las 8 de la mañana, el Sevilla jugará ese mismo día a las 10:15, hora de nuestro país. Triunfazo del Sevilla, estaba repleto el estadio, un ambientazo.
13: Lindo ambiente. Uy, el otro.

0: Pero buena cosa.
1: El vestuario de Sheeran cantando con los jugadores, estaba Marcelo.
0: ¿Qué nivel? ¿Qué nivel?
1: Nivel. Es el máximo propietario de, claro, del equipo que logró el ascenso.
2: Eso, sí,
1: en la Premier.
2: Esos son propietarios.
1: Hablando de la Premier, empató el Manchester City en la última jugada del partido, golazo de Jeremy Doku, el belga, quien había anotado el 1-0 parcial. Luego el Everton remontó con doblete de Barry, uno de O'Brien, 3-1. Luego inmediatamente, después de anotar el tercero, partió el City, gol de Haaland. Y en el 90+7, Jeremy Doku con Donnarumma buscando el cabezazo,
2: ya
1: agarró el rebote y anotó el 3-3.
2: El remate es muy bueno. Ahora, explíqueme, si están los 11 jugadores del equipo rival, bueno, 10 de campo,
1: 10 de campo, ¿sí?
2: Hay uno que amaga con ir sobre el... en la pelota, sí, pero amaga nomás, sí, y después se encoge. No entiendo eso.
1: No se entiende. Porque el primer gol fue similar con la otra pierna.
2: ¿Cómo no? Si tienes 10, ¿cómo no? Uno
1: que presione, ya, claro.
2: Uno que vaya y lo obligue por último a otro enganche más. Bueno, lo dejaron tirar y... Pero, oiga, su amigo Guardiola no celebró mucho.
1: No, puñito nomás.
2: Puñito corto.
1: No le gustó el empate.
2: Puñito corto medio.
1: A pesar de la remontada, no le gustó el empate. No, porque ya no depende de sí mismo para ser campeón.
2: Eso es.
1: Está 5 el Arsenal, tiene un partido menos el City, o sea, el mejor de los casos va a quedar
2: a dos
1: puntos.
2: Pero bueno, el Arsenal tiene que ganar también.
1: Sí, el Arsenal juega con el West Ham el fin de semana, equipo que está en zona de descenso, que... se juega una final ese día, porque el Tottenham se le puede arrancar.
2: Ajá.
1: Está fuera de la zona. El Tottenham con 37-36 tiene el West Ham, ya descendidos el Wolverhampton y el Burnley. Después el Arsenal juega con el Burnley, que está descendido. Y cierra con el Crystal Palace, la Premier. Y al City le quedan 4 partidos. Tiene uno pendiente, además de la final de la FA Cup con el Chelsea.
2: Lo otro, cuando hace el tercer gol el Everton, usted lo mira todos los partidos del fútbol inglés, yo a veces, ¿no? Parte el City y le hace el gol. ¿Cómo es eso?
1: Tiraron un pase profundo y Haaland entró solito por el pasillo central.
2: ¿Están todavía en el festejo?
1: Sí, creo que sí.
2: Como decía Bilardo, que festejen uno y los otros tienen que quedarse.
1: ¿Ah? Fue increíble porque partieron y Haaland corrió por el pasillo central sin marca. Le tiran el pase filtrado y gol.
0: No, y que se te pase Haaland, ¿no? Es como que te pase un elefante.
1: Pero ahí por el central estaba mirando a cualquier lado.
2: Sí. Por eso digo, sí, bueno.
1: Bueno, le contaba a una estadística que publicó la Premier. A casi todos los equipos de la Premier le han anotado goles así, sacando del medio. Salvo dos, el Wolverhampton que está descendido y el Brentford que está peleando por entrar a Europa League.
0: Mira.
1: Al resto todos les han hecho goles sacando del medio la liga inglesa. No sé qué significará a la larga, pero
2: festeja mucho.
1: Festeja mucho, puede ser. 20:43, ya hablamos de la Champions. 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Mañana conoceremos al primer finalista, el primer equipo que estará en Hungría jugando la final el próximo 30 de mayo. Maximiliano Videla, bienvenido, ¿qué tal?
3: ¿Qué tal, Rodrigo Contreras, Polaco Golver y Goro Ochoa? Así es, mañana tenemos al primer finalista de la Liga de Campeones 2025-2026 y justamente está ahí el Arsenal de Inglaterra, que antes de enfrentar al West Ham en esta lucha por quedarse con la Premier frente al Manchester City, va a tener que jugar este partido frente al Atlético de Madrid. En la ida empataron 1-1 y ahora es la vuelta ahí en Londres entre el conjunto de los Gunners y los colchoneros. Hablaron, como siempre, el día previo los técnicos de ambos equipos. Escuchemos en primer término al Cholo Simeone, a Diego Simeone, que habla de el progreso de su equipo en esta temporada. Desde octubre a la fecha, Chel cree que han mejorado y también le dijeron, oiga, cambió el hotel de concentración. Los argentinos suelen ser tan cabuleros y ahora usted cambia el hotel de concentración. ¿Tiene que ver con algo? Esto dijo el Cholo Simeone.
4: Bueno, por más que le demos vuelta a nosotros los entrenadores, está claro que el fútbol pasa por los jugadores y nosotros necesitamos gestionar de la mejor manera sus emociones para que lleguen de la mejor manera al juego. Después podemos darle vuelta que esta idea, esta otra idea, y el partido cambia apenas empieza. Entonces creo que la experiencia y el tiempo te da más calma. Creo que estamos mejor ahora que en octubre, y el otro.

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1: Ahí está la explicación del Cholo Rodríguez.
2: Sí, que bien.
1: Simple.
2: Que caballero Simeone. Pero no le quiso decir la la dura.
3: No. No.
2: Era inglés el que le preguntó, yo sea de paso. Bueno, el Atlético, no sé si va a cambiar el libreto, pero siento que va a esperar muchísimo al Arsenal. Va a aprovechar la contra. Está recuperado, sí. Julián Álvarez, así que va a jugar. Todo indica que es la pieza clave de este equipo.
3: Sí, no, de todas maneras, no. O sea, me parece que es imprescindible en un equipo que a veces, que por momentos, ¿sabes qué? Yo no estoy tan de acuerdo cuando dicen, no, que este equipo es ultra defensivo. Yo creo que se ataque de una manera diferente, se estructura de una manera diferente. Entonces, claro, a la vista pareciera que es menos ofensivo, pero es cuando una vez, me acuerdo, conversé con Diego Lugano, conversamos sobre este cambio que era tener a Bielsa como un entrenador ultra ofensivo y tal. Ustedes dicen, no se equivoquen, nosotros siempre tuvimos mucho poder ofensivo, con Forlán, con Suárez, con Cavani, y así me nombraba otra. Y yo creo que acá en el caso del Atlético lo hace de una manera diferente, muy dependiente también de Julián, pero no creo que sea tan marcado. Lo que pasa es que, claro, a él le preocupa mucho el tema defensivo y a veces quizás exagera, pero no por eso deja ser un equipo peligroso al ataque. Claro, cuando te ataca, te agarra, te obliga normalmente a replegarte mucho, a meterte en el arco. O sea, parte de su defensa también es como meter al otro equipo contra su arco con un buen ataque.
4: Que lleva tanto tiempo también.
3: Y además, club, eso es lo otro, claro.
4: Entonces, ha tenido diversas versiones dentro de ese sentido más práctico. Yo creo que hoy no es tan apegado a ese libreto. Es como que uno tiende a pensar que lo sigue sosteniendo como norma invariable, pero no es tan infranqueable. Y arriba como que te resuelva. Entonces, bueno, veremos el primer gol acá, porque este es un partido terrenal, en fin, son equipos que no pueden pensar que no van perdiendo por 3 y van a ser 4 como los que vienen de jugar los suyos. Claro. Entonces, yo creo que igual el Atlético necesita ponerse en esta final otra vez, pero bueno, el Arsenal no sé cuál es. El Arsenal es un equipo anímicamente que siente todo esto, el equipo que le enrostran, que llega, pero no abrocha, no sé.
2: De hecho tiene una final solamente Maxi Videla en toda la historia de Champions, la que perdió con el Barça.
1: Es así, el 2006 en el Parque de los Príncipes, 2-1 en aquella ocasión, el triunfo del equipo de Ronaldinho sobre el conjunto que en ese entonces lideraban Dennis Bergkamp y Thierry Henry. Escuchemos ahora a Mikel Arteta, el técnico justamente de los londinenses, que habla sobre este cierre de temporada del Arsenal, que tiene una semifinal de Champions incluida frente al Atlético.
5: Creo que de la manera que compiten, que juegan y el deseo que tienen de ganar, me han demostrado todo el año que hay que confiar en ellos, y esa convicción me viene por lo que veo y por lo que siento. Y mañana será un partido diferente, pero estamos preparados para jugarlo, estamos preparados para competirlo y sobre todo para ganarlo.
6: Hemos visto a Julián entrenando al margen al principio del entrenamiento. No sé si su concurso en el partido, si que esté o no, te condiciona tu planteamiento de cara al partido de mañana. Gracias.
5: Es que eso no lo puedo controlar, con lo cual no me puede condicionar. Mañana harán algo, iniciarán con unos, acabarán con otros, lo mismo que tenemos nosotros, el mismo problema que tienen ellos. Nos adaptaremos como siempre y llevaremos el partido donde creemos que es mejor para nosotros.
1: Ahí está la palabra de Arteta hablando justamente sobre aquello, Rodri, la importancia de Julián Álvarez en este partido de vuelta que se va a jugar a las 3 de la tarde, hora de Chile, ahí en Londres.
2: Veremos cuál es la estrategia del Arsenal, si va a ir a buscar con todo. No apostó tanto por el balón detenido, que es su fortaleza. Ha anotado muchísimos goles mediante tiros de esquina con Gabriel como principal fuerza aérea. Tiene movimientos muy, muy del rugby ahí el equipo de Arteta.
4: ¿Cuánto público visita se estila en estos casos?
2: Siempre llegan entre 3.000 y 5.000, harto. Sí. No, va a haber público del Atlético mañana en el estadio del Arsenal ahí en Londres. 1-1, recordemos, fue la ida, así que si hay empate habrá tiempo suplementario. El que gane a la final, Maximiliano.
1: justamente a la final y esperará al ganador de la llave que se va a disputar el miércoles también en su partido de vuelta en Alemania entre el Bayern Múnich y el PSG. En esa semifinal fue triunfo 5-4 en el mejor del partido de la temporada según algunos allá en París.
2: Me esperas un segundo, Maximiliano, para preguntarte algo del tenis. Mañana temprano salen los chilenos a la cancha. 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Mañana hay que madrugar, Maximiliano Videla.
1: Justamente, o pasar de largo, a ver qué la acomodas a uno. Es que a las 4 de la mañana, ambos partidos.
3: ¿Día martes?
1: Ya. Es que son a las 4 de la mañana, por la conocer, si sirva mucho dormir.
3: Pero en una de esas puede acostarse de aquí, se prepara un tecito, come algo, se acuesta y se levanta a las 4.
1: No hay para qué levantarse, uno lo puede ver acostado también.
3: También, sí.
1: O sea, hay opciones, hay opciones. Para apoyar mañana a Cristian Garín y a Tomás Barrios, que van a estar jugando su pasada al cuadro, la segunda ronda de la quali allá en el Master 1000 de Roma. Cristian Garín, que enfrenta a un contemporáneo suyo, a Jan Chowinski, tenista británico-alemán, 122 del mundo, y que se siente bastante cómodo en arcilla, viene de ganar la Dusan Lajovic, ganó 4 títulos sobre dicha superficie el año pasado, siempre en torneos Challenger, pero este 2026 no ha andado del todo bien, no ha podido ganar más de 2 partidos en un mismo torneo este jugador alemán nacionalizado británico. Como decíamos, me parece que es amplio favorito Cristian Garín, que ha hecho cuartos de final del Foro Itálico, para meterse en el cuadro principal mañana. Dispar suerte, porque Tomás Barrios no es nada de favorito en su duelo frente al español Daniel Mérida, de 21 años, 86 del mundo, uno de los 3 nombres que lidera la nueva camada de tenistas españoles, junto con Rafael Jodar y Martín Landaluce, un hombre que viene de hacer tercera ronda en Madrid, pasando la quali, y también logró su primera final ATP durante este año ahí en Bucarest, perdiendo con el argentino Mariano Nahone. Así que mañana a las 4 de la mañana, jugando en paralelo, un favorito Cristian Garín frente a Jan Chowinski y un Tomás Barrios, que va a intentar dar la sorpresa frente a este español de 21 años, Daniel Mérida.
2: Mañana lo contaremos, por supuesto, en la primera edición del diario de Cooperativa. Maximiliano, un abrazo, muchas gracias.
1: Abrazo, que estén bien.
2: 0-0 Concepción y Huachipato, 22 del primer tiempo en la Copa de la Liga. 0-0 San Marcos y Recoleta, 24 del primer tiempo en la Liga de Ascenso. Al cierre, lo que decíamos al inicio del programa sobre el fallecimiento de Ángel Botto, nos cuentan de que el velatorio va a ser mañana desde las 10 horas aproximadamente, durante todo el día, en el Club Central de Masonería, ubicado en Avenida Brasil 1817, Valparaíso, y en ese mismo lugar se van a realizar sus funerales a contar de las 13 horas del miércoles 6 de mayo, el velatorio y funeral de Ángel Botto, quien nos dejó en esta jornada el expresidente de la el Tribunal de Disciplina de la ANFP. Igor Polaco, muchas gracias.
3: Que le vaya muy bien.
2: En Efecto China con Rafael Pardo, antes las noticias con Álvaro Lozano en Cooperativa. Adiós.
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9: Cooperativa. 8:54 minutos. 8:54 minutos. 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
2: Sobre el inicio o el paso inicial para la tramitación del sueldo mínimo, la información que nos trae para comenzar Jorge Espinosa Cuellar. Buenas noches, Jorge.
3: ¿Qué tal, Álvaro? Buenas noches. 7.546 pesos. Ese es el monto de reajuste al sueldo mínimo que propuso el gobierno al Congreso en el proyecto que entró hoy a tramitación en la Cámara Baja. El sueldo mínimo actualmente es de 539.000 pesos y el proyecto lo eleva a 546.546 pesos desde este mismo mes de mayo. La propuesta señala además que a contar del 1 de enero del próximo año se volverá a reajustar, pero solo por el IPC acumulado entre abril y diciembre de este 2026. El proyecto entró hoy a tramitación al Congreso con suma urgencia y será visto primero por la Comisión de Trabajo y después por la Comisión de Hacienda, que actualmente ve el proyecto denominado de Reconstrucción Nacional.
2: Gracias, Jorge. Buenas noches.
3: Buenas noches.
2: Un fallecido, la noticia policial originada en Maipú, de eso nos cuenta Pablo Rivera. Buenas noches, Pablo.
4: Sí, Álvaro, ¿qué tal? Muy buenas noches. Claro, porque el S9 de Carabineros se logró la detención de una mujer que en el pasado 1 de mayo había intentado robar en Maipú un vehículo perteneciente a un suboficial mayor en retiro. En concreto, esta situación ocurre mientras el ex funcionario policial ejercía sus labores como conductor de aplicación, donde utiliza su arma de fuego particular, correctamente inscrita por lo demás, dando muerte a uno de los sujetos que intentó cometer este delito. Posteriormente se logra identificar y posicionar a la imputada, que al momento del delito decide darse fuga. Es por ello que el 9º juzgado de garantía de Santiago emana una orden de detención en su contra, por lo que tras vigilar su domicilio por algunas horas se logra proceder con su detención. Además, se dio cumplimiento también a una orden de entrada y registro de este inmueble, incautando desde su interior no solo sus vestimentas utilizadas durante ese día, sino que también una pistola a balines. El teniente Felipe Cortés, del departamento OS9 de Carabineros, entregó más antecedentes.
5: Se logró la detención de una mujer de 27 años de edad, de nacionalidad chilena, por su presunta participación en un robo frustrado que afectó a un funcionario policial en retiro mientras se desempeñaba como conductor de aplicación. Durante el hecho, el funcionario hizo uso de su arma de fuego debidamente inscrita, dando muerte en el lugar a uno de los antisociales. Gracias a la diligencia investigativa se logró identificar a la segunda imputada, siendo detenida y puesta a disposición del Ministerio Público.
4: Bien, la imputada de iniciales AJEL, de 27 años de edad, cuenta con antecedentes por hurto, estafa y amenaza. Finalmente fue puesta a disposición de la justicia y se le aplicó la medida cautelar de prisión preventiva durante los 100 días que se decretaron de investigación.
2: Pablo, gracias. Buenas noches.
4: Buenas noches.
2: Información desde Buenos Aires. El gobierno del presidente argentino Javier Milei anuncia hoy la creación del Plan de Adecuación y Reequipamiento Militar Argentino, ARMA, que va a destinar ingresos por la venta, alquiler o privatización de bienes del Estado a fortalecer las capacidades de las Fuerzas Armadas de ese país. A partir de ahora, el 10% de lo recaudado por la venta de alquileres o privatizaciones de bienes del Estado será destinado al equipamiento, modernización y recuperación de las capacidades de las Fuerzas Armadas, explicó en rueda de prensa el jefe de gabinete de gobierno, Manuel Adorni. Esta medida se enmarca en un proceso de fortalecimiento de las fuerzas que permitió avanzar en la incorporación de nuevos sistemas y en el desarrollo de capacidades de vigilancia, control y apoyo logístico, mencionó Adorni. Con esa información, desde Argentina, cerramos nuestra síntesis 13 grados, nos despedimos.
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1: Cooperativa, 9-8 minutos. 9-8 minutos.
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6: Ni hao para cada uno de ustedes. Damos inicio a un nuevo capítulo de Efecto China aquí en cooperativa. Hoy con temas muy interesantes. Vamos a hablar desde el punto de vista técnico y también geopolítico del cable submarino a China. Lo haremos con Pedro Huichalaf, ex subsecretario de Telecomunicaciones, experto en esta materia. También hablaremos de los transformadores verdes con los que CGE está impulsando una distribución eléctrica mucho más amigable con el medio ambiente en el país. Y junto al Instituto Confucio de la Universidad Santo Tomás, vamos a hablar de ciencia, talento e innovación. Música, noticias, experiencias también son parte del programa de hoy. Te damos la bienvenida a Efecto China. Aquí en Cooperativa.
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6: Todavía no está 100% claro ni resuelto si el gobierno del presidente José Antonio Kast va a seguir impulsando o no el proyecto de cable submarino desde y hacia China. La iniciativa que, recordemos, generó gran debate en medio de la guerra comercial, también cerca del cambio de mando en nuestro país. La empresa china CMI Chile pidió un informe técnico que fue realizado por el ex subsecretario de Telecomunicaciones Pedro Huichalaf, experto en este tema, consultor en ciberseguridad y nuevas tecnologías. Vamos a conversar con él para hablar sobre las partes técnicas, sobre la relevancia que tiene este tipo de proyectos. ¿Cómo está, Pedro? Bienvenido a Efecto China aquí en Cooperativa.
7: Hola, ¿qué tal? Muchas gracias por la invitación y para hablar de este tema que, tal como tú dices, tiene un aspecto técnico, pero también tiene un elemento muy importante para el país y también tiene una repercusión geopolítica, que yo creo que es el trasfondo de las decisiones que se tienen que adoptar por parte de Chile en relación a este proyecto.
6: En una mirada global, Pedro, este debate ha servido también para observar la gran cantidad de cables submarinos que existen, la relevancia que han ido tomando en el último tiempo. ¿Qué nos puedes contar de ese contexto, en primer lugar, sobre el cual, cierto, se da esta conversación?
7: Primero hay que entender la importancia en general de los cables de fibra submarinos a nivel mundial. Hay que decir que casi el 98% del tráfico de Internet pasa por los cables de fibra óptica submarinos. Es decir, es infraestructura crítica, infraestructura esencial, sin los cuales no existiría esta red de conexiones. Desde el punto de vista del territorio, estoy hablando de Latinoamérica, la mayoría, casi, por no decir casi el 100% de los cables, pasa norte o sur o norte, digámoslo así, y en cambio cuando tú ves a Norteamérica, estoy hablando de Estados Unidos, Canadá, y ves a Europa y Estados, y en este caso a Asia, es la orientación es este oeste, hacia el lado. ¿Eso qué implica? Implica que la región nuestra, Latinoamérica, tiene alta dependencia de la conectividad hacia Estados Unidos y casi no, o sea, y de hecho tiene solo una conectividad desde Brasil hasta Europa. En cambio, no existe ningún proyecto de conectividad concreto desde el lado pacífico hacia el lado de Asia-Pacífico, digámoslo así. Sin embargo, sí hay un proyecto en construcción, digamos, que el proyecto Humboldt, que ese sí está siendo impulsado por Chile desde el punto de vista que hay financiamiento público, también hay una inversión con una empresa que en este caso es Google, y que en el próximo año ya estaría concretando, pero sería una conexión de Latinoamérica, digamos, pero por Chile hacia Australia, y para que eventualmente después desde Australia se conecte hacia Pacífico. Pero en general, esas son las realidades que existen en infraestructura de fibra óptica.
6: Pedro Huichalaf, respecto a lo que comentábamos recién, en algún minuto a usted se le solicitó, cierto, profesionalmente, un informe técnico sobre este tema. ¿Qué nos puede decir de esas conclusiones y también cuál era la idea de la solicitud?
7: Pensemos que cada vez que una empresa quiere instalar cualquier tipo de infraestructura o quiere ser una empresa de telecomunicaciones para ofrecer servicios de telecomunicaciones en Chile, se tiene que primero constituir en Chile y después solicitar lo que se llama las concesiones, que son los títulos que permiten después realizar inversiones de infraestructura. Es decir, el proyecto de fibra óptica en el fondo lo que primero tienen que habilitar es la autorización para que puedan instalar la fibra y después se verá en la práctica, digamos, y con los permisos sectoriales correspondientes, dónde va a estar el cable, por dónde entra, por dónde sale, etcétera. Si es que es cable, a veces hay empresas de telecomunicaciones móviles, le permiten habilitar antenas en todo Chile, entonces le dan primero el permiso y después empiezan a instalar proyecto por proyecto. Acá pasó lo mismo, hay una empresa china, SMI, que se constituyó en Chile, la filial SMI Chile, y ella estaba pidiendo esta autorización que consistía eventualmente en construir un cable de fibra óptica, y ahí es donde surge todo este tema técnico y político, porque, y esto fue abierto en la información, de que Estados Unidos presionó a Chile diciéndole que cables de este estilo podrían afectar la seguridad regional, y en el caso de Chile podría afectar porque con estos cables podrían afectar el tema de ciberseguridad, protección de datos, y además, efectivamente, un tema de seguridad nacional. En ese punto, una vez que la Subtel recibe el proyecto técnico y antes de resolver y haberle dado la autorización final, le pide a la empresa, es una atribución de la Subtel, hay que decirlo, más información sobre el proyecto. No tan solo le pidieron la parte técnica como corresponde, como siempre ha sucedido en permisos como este, sino que ahora fueron un poco más allá. Es primera vez que yo veo que la Subtel pide información. ¿De qué estilo? Pidiendo la información respecto a qué medidas de ciberseguridad van a tener, qué medidas de protección de datos que van a tener y qué respondía frente a un eventual problema en cuanto a la seguridad nacional. Entonces, para contestar, no tan solo complementa con su información privada de ellos, sino que ahí donde solicitan, en mi caso, una opinión técnica respecto a estos puntos. Pero hay que decir un tema que yo creo que es importante para que la gente lo sepa. Este es un proyecto que todavía ni siquiera ha comenzado, o sea, no han construido nada, no hay ningún computador funcionando, entonces la lógica de la ciberseguridad o protección de datos es todo eventual, es decir, ¿qué sucedería si la cable esté funcionando? ¿Cómo se mitigarían estas dudas? ¿Cómo se habría prevención respecto a temas de ciberataque o mal uso de información de protección de datos personales? El informe que me pidieron a mí es cuáles son las normativas que debería cumplir toda empresa, independiente de esta, o sea, cualquiera sea el origen de la empresa, para entender que tiene un estándar seguro para la legislación chilena respecto a protección de datos, respecto a ciberseguridad. Y un punto puntual respecto a la seguridad nacional, no existe hoy día una regulación que pueda discriminar proyectos respecto a si son seguros para la seguridad nacional, digámoslo o no, pero sí también hay una propuesta mía como experto, como ex subsecretario de telecomunicaciones, como alguien que ha trabajado en esta área, de cómo Subtel podría hacer un estándar antes de que incluso haya una ley para dar cierta seguridad, pero para eso es en una dinámica común, es decir, toda la industria, para cualquiera que provea servicio, y no solo por una razón de origen, es decir, no solo porque sea chino o francés o alemán o de Estados Unidos, que haya una discriminación, puesto que es el criterio que la Subtel ha tenido por siempre, y de hecho es lo que ha hecho que Chile hoy día tenga avance en desarrollo tecnológico, que sea uno de los países más conectados, porque ha sido respetuoso de la institucionalidad, de la independencia, y promueven proyectos que han beneficiado al país.
6: Y allí, ¿cuál sería este camino conjunto, para todos igual, antes de la ley, incluso, que sugiere usted que podría disminuir, mitigar o terminar con riesgos de ciberseguridad o seguridad nacional?
7: Lo que yo planteaba es algo que se ha hecho con anterioridad, es decir, el regulador, la Subtel, a pesar de que no hay una regulación expresa, sí puede, por ejemplo, convocar a todos los actores de la industria y ponerse de acuerdo en algunas regulaciones mínimas desde el punto de vista regulatorio. Por ejemplo, voy a hacer un máximo hacia atrás. Cuando se estaba impulsando el Internet en Chile, cuando había muy baja cobertura y los precios eran muy altos, la Subtel de la época logró reunirse con la industria y la industria voluntariamente acordaron aumentar la duplicaron la velocidad a todos los usuarios al mismo costo que estaban pagando. Es decir, hicieron un esfuerzo y dijeron, mira, para promover la conectividad, para hacerlo más rápido, para que haya más incentivos, nosotros vamos a hacer que, a pesar de que el precio de Internet era es todavía abierto al mercado, nosotros todos nos comprometemos a duplicar la velocidad. En este caso se puede hacer exactamente lo mismo, es decir, independiente del origen de la inversión, puede ser inversión norteamericana, china, chilena, etcétera, la industria se puede reunir con el regulador y darle las facilidades para que el regulador conozca los proyectos, conozca las instalaciones, pueda tener, en este caso, delegados de algunas medidas, de tal forma de que si hay alguna duda pueda canalizar con mayor rapidez y sin necesidad de una regulación todas estas inquietudes. Y esto es fácilmente ampliable y yo estoy seguro que todas las empresas están completamente abiertas a que sean examinadas desde ese punto de vista, porque toda empresa de telecomunicaciones en Chile promueve el desarrollo de Chile. Entonces, cuando hablamos proyectos de fibra óptica como este, no hay que mirar solo a quién puede beneficiar. Yo estoy hablando de que China puede utilizar estos datos, sino cómo beneficia al país, en este caso a Chile, tener una redundancia de conectividad, de poder ser el hub digital, es decir, la puerta de entrada a Latinoamérica, no tan solo de China, porque la conexión Asia-Pacífico conecta China, Japón, Corea, todos estos países desarrollados en materia tecnológica, y se conectarían con toda Latinoamérica, es decir, con Brasil, con Argentina, con Colombia, con Perú, a través de Chile. Entonces, aquí hay que tener una mirada estratégica, hay que tener seguridad también, obviamente, dar seguridad, y estoy seguro que, independiente de este u otro proyecto, siempre hay que tener en mente esta mirada de soberanía. Y ojo, el proyecto Humboldt, el que hoy día se está desarrollando, fue un proyecto que, cuando fui subsecretario, fui el génesis de ese proyecto, es decir, fui quien impulsó un proyecto de conectividad hacia Asia-Pacífico que finalmente terminó con este proyecto que se llama Humboldt. Es decir, esto no es novedoso, esta necesidad de que Chile tenga conexión no es por Chile solamente, porque Chile, imagínate, somos 20 millones de habitantes, en comparación a China no somos nada como clientes, porque somos muy pequeño, pero sí somos la puerta de entrada a Latinoamérica, y además que somos socios comerciales, tenemos una diplomacia de muchos años, mucha confianza. Entonces, esta es la idea de que el país también vea sus inversiones que generen beneficios, economía de escala, ya que estamos hablando de empleo, va a dar empleabilidad, va a generar mayor desarrollo. Entonces, yo siento que al final, y este es el resumen, Chile tiene que tomar sus decisiones de manera soberana y no por la imposición o la presión de un país cualquiera sea. Esto no es algo contra Estados Unidos o a favor de China. Yo estoy en la postura de decir, tiene que el país determinar, y si hay otros países que tienen dudas, bueno, démosle la garantía a través de la regulación y de las inversiones y de nuestro profesionalismo en tener la gente para chequear que las medidas de ciberseguridad van a estar, pero no anticipadamente bloquear por razón de origen.
6: Estamos conversando con Pedro Huichalaf a propósito de el proyecto que, como decíamos, aún no está claro, no, más allá de el debate generado, tampoco se ha dicho por parte del gobierno de José Antonio Kast que no se vaya a concretar, al menos de manera oficial. Ahora, ¿cómo se cruza con la experiencia que hay ya en esto, Pedro, el elemento geopolítico en el debate? Hablaba recién tú de las medidas que se podían tomar, pero no de traje a la medida, pero acá sin duda que las alertas se encendieron un poco pensando en el impacto que podría tener una conexión con China.
7: Es que es el punto, porque mira, el tema de la fibra óptica se han instalado a nivel de hace mucho tiempo, es decir, uno de los primeros proyectos de fibra óptica, o antes de la fibra óptica, fue un telégrafo, estamos hablando del año 1800 y algo, es decir, desde tiempos pasados, cuando ya empezamos con las comunicaciones, ya sea analógicas o después digitales, hay esta necesidad de interconectar sectores, es decir, por ejemplo, Europa con Estados Unidos, hoy, y Estados Unidos con Asia-Pacífico, y Brasil, por ejemplo, con Europa, Europa también con Asia-Pacífico. Entonces, en el fondo, cuando empezaron a aparecer todas estas presiones más bien geopolíticas, es decir, la como visión de mirar al mundo desde el punto occidental, desde el punto, es decir, Estados Unidos, y también Europa, Rusia y China, empezaron a darse cuenta que esa infraestructura digital era determinante. Por eso, y además que los cortes de fibra, por ejemplo, podían inutilizar comunicaciones, y hoy día la comunicación es esencial para muchos servicios. Entonces, han habido efectos como, por ejemplo, cerca de Finlandia, en la parte alta de Europa, que han habido cortes de fibra que han afectado esa zona. Cuando hablamos de también en la zona, en este caso de la guerra de hoy día, donde existe por el tema de Irán, por el petróleo en el Golfo, ahí también hay fibra óptica que también está siendo custodiada, porque cualquier corte de fibra podría afectar a esa región. Entonces, cada vez se ha entendido la infraestructura de fibra óptica como una infraestructura, en este caso estratégica, una infraestructura crítica. En el caso de Chile, hay que hacer un mea culpa. Nosotros no hemos considerado los cables de fibra óptica como fibra estratégica. Hay otros países, por ejemplo, que incluso la Defensa Nacional pone a disposición garantía de cuidar y resguardar esta infraestructura, por lo esencial que es, pero en Chile no existe. Es decir, hoy día, instalar un cable aéreo en las calles, o instalar un cable de fibra óptica submarino tan estratégico como este, tienen igual resguardo. Es decir, no hay un resguardo institucional, no hay un resguardo estratégico, y es por eso que yo creo que las decisiones que hay que tener, y sobre todo cuando parte China a querer conectar Latinoamérica, y viene Estados Unidos, hay que decirlo como ha pasado, Donald Trump mirando a Latinoamérica con esta lógica de doctrina Monroe, es decir, como cuidando el vecindario parte de Estados Unidos, y que venga a meterse China con un proyecto de telecomunicación estratégico, eso es lo que hace esta diferencia, y es donde aparece la presión de Estados Unidos con un argumento que puede ser comprensible, el tema de la seguridad nacional o ciberseguridad, porque hoy día están ocurriendo cosas. Pero digámoslo así, cualquier tipo de cable puede pasar eso. Es decir, hoy día hay un cable de Google desde Valparaíso a California, que fue inaugurado hace unos años atrás, y yo nunca vi la discusión política, precaución o examen ex ante por el tema de ciberseguridad, protección de datos. Entonces, no podemos dar por sentado que porque una empresa es norteamericana no va a haber temas de ciberseguridad, en cambio una empresa china sí. No sé si me explico. O sea, nosotros tenemos que tener una mirada como la hemos tenido, con una neutralidad tecnológica del punto de vista de no discriminar por origen, sí exigir resguardar la regulación, sí tener acceso a, por ejemplo, a verificar bien lo que ocurre con estas inversiones, y si hay regulación más estricta de seguridad nacional, siempre pensando en aplicarlo a todos los proyectos, no a solo a los que vienen de un país. Insisto, eso va en contra del espíritu que ha tenido Chile en conceptos multipropósito, en el sentido de pactos, de acuerdos de colaboración, incluso diplomático, y por tanto Chile tiene que cumplir con su propia regulación y ver que los proyectos para Chile sean los más estratégicos y tomar esa decisión.
6: Finalmente, Pedro, el impacto que podría tener el proyecto para el país si se concreta, y también en qué pie quedaría Chile frente a la región, o si no se da, digamos, algún riesgo de inversiones parecidas por otro puerto de otro país.
7: Sí. Mira, primero hay que decir que estos proyectos son absolutamente necesarios, porque en telecomunicaciones existen lo que se denomina el 1+1, es decir, tú tienes un tendido principal y tienes otro que es el de respaldo, de tal forma de que si se corta el principal, pueden seguir transmitiendo la información por el de respaldo. En el caso de yo lo he escuchado, ¿sabes? La verdad es que a mí me llamó la atención, porque el actual ministro de Transporte sugirió, diciendo, mira, con el proyecto Humboldt ya tenemos conectividad con Asia Pacífico, no es necesario más. Ojo con eso, yo con todo el respeto al ministro de Transporte, parece que no se ha imbuido mucho en telecomunicaciones, en el sentido de entender de que el proyecto Humboldt es bueno, va a avanzar, puede generar todos los beneficios, pero ¿qué pasa si se corta el cable? ¿Qué pasa con la conectividad de que además ese cable no es tan solo para Chile, es para Latinoamérica, y además llega solo a Australia? Insisto, no hay una continuidad con ella, pero esa no es una preocupación de Chile desde el punto de vista de que nosotros queremos ser una puerta de entrada a Latinoamérica de Asia Pacífico. Entonces, un proyecto como el chino, yo creo que es competencia comercial con el Humboldt. Entonces, en el fondo, yo creo que también hay un interés económico. Estados Unidos protege sus inversiones y China va a tener que proteger sus inversiones desde el punto de vista de quién va a ser más rentable para un cable como ese. Pero eso es lo bueno del mercado. Es decir, eso va a generar que los precios en Chile sean más baratos, que baje el internet, que haya mejor calidad. Entonces, si nosotros nos limitamos solo al Humboldt, que va a ser un beneficio porque ya se está proyectando, esta es una discusión de varios años, insisto, que nosotros lo promovimos y después hoy día se concretó, independiente del gobierno, incluso el gobierno de Piñera lo impulsó muy fuertemente y por eso continuó y terminó con el gobierno de Boric firmando este acuerdo. Pero si tenemos otro proyecto donde incluso las inversiones no son del Estado de Chile, estas son inversiones privadas, no hay recursos públicos de Chile en un proyecto como este, y me parece bueno que venga y que le llame la atención a un país, pero es fácil, si un país ve que las inversiones las limitan, y sobre todo un proyecto como este, prefiere otro acceso a Latinoamérica, como por ejemplo Perú o Colombia, incluso le saldría más económico, más rentable. Lo que pasa es que aquí hay un tema más bien de estabilidad de países aliados, etcétera, y China y Estados y Chile, perdón, tiene vínculos comerciales de larga data y además muy fuerte, es decir, el 40% de nuestras inversiones van a China. En cambio, Estados Unidos solo el 18%. Entonces, yo creo que nosotros, insisto, tenemos que entender que si este proyecto, por una razón política, porque técnicamente, te lo digo con objetividad, no encuentro una justificación para bloquear un proyecto como este desde el punto de vista técnico. Desde el punto de vista político, bueno, que haya una decisión política y eso tendrá una respuesta política y nosotros podremos después exigirle responsabilidades políticas a las autoridades que han bloqueado proyectos que no tan solo tienen un impacto positivo al país, sino que al contrario, tuvo efectos negativos, su negación. Pero esa es una discusión que hay que tomarlo en ese ámbito y no, y yo lo he dicho, no hay que darle una importancia política a una Subtel, que es un organismo técnico regulado. Entonces, técnico a lo técnico, lo político a lo político, para tener claridad, transparencia y para que al final las decisiones sean con responsabilidad por las autoridades que estén a cargo.
6: Le agradecemos a Pedro Huichalaf, consultor en ciberseguridad y nuevas tecnologías, ex subsecretario de Telecomunicaciones, por esta conversación aquí en Efecto China en Cooperativa. Gracias, Pedro. Hasta cualquier oportunidad. Que tengas una muy buena semana.
7: Muchas gracias a ustedes por la entrevista. Hasta luego.
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6: En los últimos años, China ha llamado la atención por avances concretos en áreas como tecnología, transporte e innovación. Desde redes de trenes de alta velocidad hasta el uso masivo de pagos digitales. Estos cambios no solo son visibles, sino que forman parte de transformaciones más amplias. Pero más allá de estos resultados, surge una pregunta clave. ¿Cómo se construye este desarrollo? Vamos a hablar de este tema. Otra vez, como en cada capítulo, nos acompaña Carla Morales Vallejos, del Instituto Confucio Santo Tomás. Hola Carla, bienvenida.
8: Hola, hola, muchísimas gracias. ¿Qué tal, Rafael?
6: Bien por acá, con preguntas claves, como te decía, por ejemplo, cuando vemos, Carla, estos avances, da la impresión de que la ciencia y la tecnología ocupan un lugar central. ¿Cómo se explica esto?
8: Sí, China ocupa un lugar central y es interesante porque no se trata solo de tecnología en sí, sino de cómo se valora el conocimiento. En China el desarrollo científico y técnico tiene un reconocimiento importante y está vinculado a la idea de progreso. Esto implica no solo valorar el conocimiento, sino también el esfuerzo y la formación en áreas técnicas.
6: ¿Y esto se relaciona con la inversión en investigación, por ejemplo?
8: Por supuesto, en las últimas décadas se ha observado una inversión sostenida en investigación y desarrollo. Por ejemplo, China solo en 2025 destinó cerca del 2,8% del Producto Interno Bruto en este ámbito, lo que lo posiciona entre los países que más invierten en ciencia a nivel global. Además, el país concentra una parte significativa de los investigadores del mundo, lo que también da cuenta de la magnitud de este proceso. Esta inversión ha permitido fortalecer áreas como la innovación tecnológica, la educación superior y el desarrollo de nuevas industrias, generando una base sólida para el crecimiento.
6: ¿Y cómo se promueve, Carla, ese talento en la práctica?
8: A través de distintos espacios. Por ejemplo, el sistema educativo tiene un fuerte énfasis en áreas científicas y tecnológicas, y cada año se gradúan grandes cantidades de profesionales en estos campos. A esto se suma el desarrollo de universidades, centros de investigación y empresas tecnológicas que trabajan de manera articulada. Esto muestra que no se trata solo de esfuerzo individual, sino también de un entorno que facilita el desarrollo de capacidades técnicas.
6: Carla, ¿y todo esto que nos estás mencionando en este capítulo se puede ver hoy en resultados concretos?
8: Claro, y eso es lo clave. Por ejemplo, China cuenta hoy día con una de las redes de trenes de alta velocidad más extensas del mundo, lo que ha transformado la conectividad entre ciudades. También destaca el uso masivo de plataformas de pago digital que forman parte de la vida cotidiana de millones de personas, como lo hemos visto en otros programas. Esto se suma al desarrollo de ciudades con altos niveles de digitalización y la expansión de industria tecnológica que han tenido impacto tanto a nivel local como global. Estos avances no son aislados, sino que reflejan una relación directa entre inversión, formación de talento y aplicación del conocimiento.
6: Recordaba, Carla, que varias veces te hemos pedido este paralelo. Por ejemplo, compararlo con América Latina. ¿Cómo estamos en inversión, en investigación, también en desarrollo? ¿Hay vínculos también en este ámbito, por ejemplo, entre China y Chile?
8: Es una comparación interesante, Rafael, porque precisamente en América Latina los niveles de inversión en investigación y desarrollo son en general más bajos. En la mayoría de los países de la región, esta inversión no supera el 1% del Producto Interno Bruto, y en el caso de Chile también se encuentra bajo ese rango. Sin embargo, eso no significa que no existan vínculos en este ámbito. De hecho, en los últimos años se ha ido fortaleciendo la cooperación entre China y Chile en áreas como la investigación científica, la educación superior y el intercambio académico. Esto se traduce, por ejemplo, en convenios entre universidades, proyectos conjuntos y la formación de capital humano avanzado. También incluye oportunidades concretas como becas de estudio para estudiantes chilenos que permiten realizar estudios en China y fortalecer el intercambio académico. En este sentido, más que competir, lo que se observa es una complementariedad.
6: Como siempre, Carla, tras las interesantes conversaciones, los temas que nos traes, te pedimos una palabra. ¿Qué podemos aprender hoy a propósito de este tema?
8: Ah, hoy día podemos aprender Renzai, que significa talento. Por ejemplo, en chino se puede decir Peiyan Renzai, que significa formar talento.
6: Formar talento, entonces, la palabra que aprendimos hoy junto a Carla Morales, porque más allá de las diferencias, hay espacios, ¿eh?, para aprender y avanzar juntos a propósito de este tema del talento, la ciencia y la innovación en China. Como siempre, lo revisamos junto a Carla Morales Vallejos del Instituto Confucio Santo Tomás. Gracias, Carla. Hasta la próxima.
8: Hasta la próxima.
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6: 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Y nos vamos rápidamente a una pausa en el capítulo de hoy con una de las canciones más representativas del artista Jay Chou. Esta canción se llama Nocturna. Ya estamos de vuelta.

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0: 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Conversemos ahora del intercambio cultural y comercial entre Chile y el gigante de Asia. Fíjate que ha empujado al chino mandarín a un lugar privilegiado. Según confirma Google, el idioma chino es el segundo idioma extranjero más traducido en Chile. Conozcamos las estadísticas junto al periodista Mariano Reyes.
1: 20 años cumplió Google Translate, una herramienta ocupada por más de 1,000 millones de personas cada mes, y para este importante aniversario se revelaron datos que confirman un cambio de paradigma en nuestro país. Según ese último reporte, el chino mandarín se ha consolidado como el segundo idioma extranjero más importante para los chilenos, superando incluso al portugués. El chino mandarín se posiciona en el tercer y cuarto lugar del ranking nacional. Con esto, cambia el mapa idiomático de los chilenos y chilenas, aunque el inglés lidera las listas por razones globales, el intercambio cultural y comercial con China lleva a su idioma al podio de esta medición. El top 5 de los pares de idiomas más utilizados en Chile queda así: primero, de inglés a español; segundo, de español a inglés; tercero, español a chino mandarín; cuarto, de chino mandarín a español; y en quinto lugar, de portugués a español. Un ascenso que nos viene a demostrar que el interés por China en Chile ha dejado de ser solo un asunto de grandes empresas y que hoy se perfila como una necesidad cotidiana de comunicación. Con el fin de celebrar las 2 décadas, Google anunció nuevas integraciones en su modelo de inteligencia artificial llamado Gemini. Las 3 innovaciones claves son: primero, diálogos naturales, lo que significa que, además de traducir, se rastrea el contexto, los matices en tiempo real, permitiendo que una discusión en vivo con un hablante nativo fluya como una conversación continua. La segunda es otra actualización en la cámara como contexto total. Por ejemplo, para descifrar un menú en Beijing o entender la etiqueta de un producto en un mercado, los usuarios pueden apuntar la cámara de su teléfono y obtener traducción directamente sobre la imagen. Finalmente, la conexión cultural profunda, que es el traductor ahora permitiendo acceder a películas, podcasts y letras de música en chino con una precisión sin precedentes, eliminando las barreras que impedían disfrutar el contenido local de China. Es así como la tecnología va acortando los puentes para el diálogo entre Chile y China.
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0: Continuamos con nuestras conversaciones aquí en Efecto China. Nuestro periodista Fabián Pizarro tuvo una interesante conversación con un representante de la empresa CGE, la mayor empresa de distribución eléctrica en nuestro país. La transición a una energía más verde y el posicionamiento de Chile en la región fue parte de la conversación con Jinen Zhou, director junior del Departamento de Gestión de Supervisión de CGE. Escuchemos esta entrevista.
3: Hoy nos acompaña Jinen Zhou. Él es director junior del Departamento de Gestión de Supervisión de CGE. Cabe recordar que CGE, desde marzo del año 2021, la Compañía General de Electricidad, es propiedad de la empresa estatal china State Grid. So, muchas gracias por concedernos esta entrevista.
4: Muchas gracias.
3: La empresa CGE se ha posicionado como la primera empresa de distribución eléctrica en recuperar transformadores con fallas y reconvertirlos en equipos ambientalmente sostenibles a través del innovador proyecto Transformadores Verdes, proyecto que cuenta con cerca de 1,000 transformadores verdes instalados en el país. So, entonces, cuéntenos, desde una perspectiva técnica, ¿qué diferencias principales existen entre un transformador convencional y uno verde como los implementados en este proyecto?
4: 从技术上来看，两者的差异并不仅仅是是否放油，而是对传统配电资产的一次系统性升级。
5: Desde una perspectiva técnica, la diferencia entre ambos no se limita simplemente a cambiar el aceite, sino que representa una modernización integral de los activos tradicionales de distribución. En los transformadores convencionales, una parte de los equipos más antiguos aún contiene componentes con PCB, y la gran mayoría utiliza aceite aislante mineral. Estos equipos cumplían plenamente con los estándares técnicos vigentes en el movimiento de su instalación. Sin embargo, desde la perspectiva actual, presentan varios desafíos. El aceite mineral tiene un bajo punto de inflamación y es altamente inflamable. En caso de fuga, puede generar contaminación.

0: contaminación persistente del suelo y del agua. Y en Chile está clasificado como residuo peligroso. Además, al final de su vida útil, estos equipos generalmente solo pueden ser desechados.
1: 蓝点滴一蓝一旦泄漏会对土壤和水体造成长期污染，在智利被认为危险废弃物。
0: El proyecto de transformadores verdes no solo aborda el problema de equipo en sí, sino también aspectos relacionados con la seguridad de las comunidades y la transición energética a través de la reconversión verde. Transformamos equipos existentes con riesgos ambientales y de seguridad en activos más seguros, más sostenibles y mejor adaptados a las necesidades futuras de la red eléctrica. Esto es especialmente relevante en zonas residenciales, cercanías de escuelas y hospitales, así como en áreas con alto riesgo de incendios forestales, donde el impacto en la comunidad es directo y significativo. Se puede decir que esta iniciativa constituye una transformación tecnológica que convierte una carga histórica en un recurso para el futuro.
1: 对社区意义非常直接，可以说这是一次把历史包袱转变为未来资源的技术转型。
2: El proceso de reacondicionamiento implica la reutilización de equipos en desuso. ¿Qué estándares técnicos y de seguridad se aplican para garantizar el desempeño en la red eléctrica de este proyecto?
1: 感谢你的问题，在整个在制造过程中，我们始终坚持一个原则，再利用。
0: Muchas gracias por la pregunta. Durante todo el proceso de manufactura, mantenemos siempre un principio fundamental. Reutilizar no significa en ningún caso bajar los estándares. Cada equipo que ingresa al proyecto debe pasar por un proceso completo, trazable y auditable, que incluye evaluación de retiro, clasificación y selección, reconversión verde, pruebas integrales y recertificación para su conexión a la red.
1: 检测以及并完再认证，在关键工艺上，我们采用真空。
0: En los procesos clave, utilizamos tecnologías como el llenado de aceite a vacío, pruebas de carga durante 72 horas y ensayos sistemáticos de desempeño eléctrico. Finalmente, los equipos son sometidos a la aprobación de la Superintendencia de Electricidad y Combustibles, SEC. Solo aquellos que cumplan plenamente con los estándares vigentes de seguridad y conexión a la red son puestos nuevamente en operación.
2: Este proyecto Transformadores Verdes incorpora principios de la economía circular. ¿Qué tecnologías o conocimientos provenientes desde China han sido claves en la implementación en Chile de este proyecto?
1: 我知道我们这个制定了2040循环经济战略。
0: Por lo que entiendo que en Chile existe una estrategia de economía circular para año 2040. Entonces, igual sé que tienen que asumir esa responsabilidad social de cumplir este objetivo. La exitosa implementación de este proyecto en Chile está estrechamente vinculada a la acumulación tecnológica de largo plazo del State Grid Corporation of China. A nivel global, State Grid es la empresa eléctrica con la mayor escala de equipos de distribución, el sistema tecnológico más completo y una de las que ha invertido en forma más temprana y sistemática en la transición energética verde.
1: 植物绝缘油变压器在中国已经长期运行在城市和新区、森林防火区以及高环保敏感地区。
0: En China, los transformadores con aceite aislante vegetal ya operan desde hace años en zonas urbanas centrales, áreas de prevención de incendios forestales y regiones de alta sensibilidad ambiental, constituyendo una práctica de ingeniería madura y replicable. En el proyecto de CGE hemos desarrollado una colaboración profunda con el Instituto de Investigación Eléctrica de Zhejiang de State Grid, logrando la incorporación integral y la adaptación local de soluciones que abarcan desde los esquemas técnicos y estándares de ensayo hasta los conceptos de gestión de ciclo de vida completo.
2: Uno de los cambios claves de este proyecto es el reemplazo del aceite mineral por el aceite vegetal. ¿Qué ventajas técnicas concretas ofrece este nuevo componente en términos de eficiencia, seguridad y sobre todo durabilidad?
1: 我非常愿意来分享这个话题啊，这一变化是绿色变压器的技术核心，在材料层面。
0: Este cambio constituye el núcleo tecnológico de los transformadores verdes. A nivel de materiales, el aceite aislante mineral tradicional tiene un punto de inflamación de aproximadamente 160 grados. Es altamente inflamable y conlleva riesgos ambientales significativos. En cambio, el aceite aislante vegetal puede alcanzar un punto de inflamación de hasta 360 grados, lo que implica un aumento de la seguridad de alrededor del 125%, además de una biodegradabilidad cercana al 100%, incluso en caso de fuga, no genera contaminación ambiental de largo plazo. Esta característica es especialmente relevante en Chile, donde los incendios forestales son frecuentes. En cuanto al desempeño, mediante el uso de aceite vegetal y la optimización estructural, la resistencia térmica de los devanados de transformador se incrementa de aproximadamente 85 grados a más de 105 grados. La capacidad de sobrecarga de largo plazo mejora en cerca de un 20% y la vida útil del equipo puede extenderse hasta 3 y 10 años. En tercer lugar, de manera crucial, el equipo elimina completamente su condición de residuo peligroso, bueno, tal como hablamos de PCB, aquellos activos que antes requerían disposición transfronteriza como residuos peligrosos tras pasar el proceso de evaluación, reconversión, pruebas, recertificación, recuperan su condición de equipos aptos para operar legalmente conectados a la
1: red.
2: ¿Cómo impacta este tipo de transformadores en la calidad y continuidad del suministro eléctrico? Que es uno de los puntos más importantes, ¿no? Especialmente en zonas de alta demanda, como por ejemplo en Bajos de Mena, que sabemos que es una de las primeras zonas donde este proyecto está funcionando.
0: Este impacto ya ha sido ampliamente validado a nivel global. Los transformadores con aceite aislante vegetal supera el millón de unidades en operación en el mundo, manteniendo un historial de cero explosiones por combustión y cero incidentes graves de seguridad. Para Chile, la mayor resistencia térmica y capacidad de sobrecarga permiten que los equipos operen con mayor estabilidad durante los periodos de alta demanda. Además, un mayor nivel de seguridad contra incendios los hace especialmente adecuados para zonas residenciales y áreas cercanas a bosques. En sectores de alta carga como Bajos de Mena, esto se traduce directamente a una mejora significativa en la confiabilidad y seguridad de suministro eléctrico.
1: Bajos de Mena, 等高负荷区域，这直接转化为
2: Considerando la gran experiencia china en la transición energética, ¿cómo se inserta esta iniciativa en particular dentro de una visión mucho más amplia de descarbonización o modernización de redes eléctricas?
1: 好的，中国的能源转型经验表明，实现电力系统。
0: La experiencia en la transición energética en China demuestra que para lograr la descarbonización del sistema eléctrico no basta con construir nuevas infraestructuras verdes, sino que también es fundamental reverdecer los activos existentes. El proyecto de transformadores verdes es precisamente una aplicación concreta de este enfoque en Chile. A través de la extensión de la vida útil de los equipos, la reducción de las emisiones de carbono a lo largo de todo su ciclo de vida y la disminución de consumo de recursos, ofrece una vía realista, viable para la modernización de la red eléctrica y la transición hacia una economía baja en carbono.

0: 和减少资源损耗，为电网现代化和低碳转型提供了现实可行的路径。
1: ¿Qué beneficios concretos puede esperar Chile en este caso en términos ambientales? Por ejemplo, en la reducción de residuos peligrosos o emisiones asociadas al sistema eléctrico.
0: 该项目在环境和社会层面带来了多重可量化的收益。我这边有一些数据可以跟大家分享一下。第一是
2: Este proyecto ha generado múltiples beneficios medibles tanto a nivel ambiental como social. Los residuos peligrosos se han reducido de manera significativa. Las emisiones de carbono a lo largo del siglo de la vida de los transformadores han disminuido notablemente.Y al mismo tiempo se ha mejorado de forma evidente la estabilidad de suministro eléctrico y el nivel de seguridad de las comunidades. Aquí quisiera compartir unos datos interesantes. Por ejemplo, hemos hablado de que se había reducido, en el caso de elementos contaminantes, prácticamente a cero. Porque de forma tradicional cada transformador genera 0,25 de residuos peligrosos.Si nosotros podemos convertir todos en transformadores verdes, podemos disminuir por menos más de 200 toneladas, prácticamente residuos peligrosos. Y también en este caso, el segundo punto, la parte de descarbonización es bastante evidente. Se podría disminuir como CO2, como más de 700 toneladas de CO2 anualmente, descarbonizar como 76%.Y por supuesto, ya que hemos hablado del residuo peligroso que está de PCB y también es lo que es este aceite mineral, y esos son como contaminantes potenciales para lo que es el suelo, el agua, la comunidad, y eso es como, digamos, malos para la salud de la comunidad a largo plazo. Y todo esto son como, digamos, los puntos significativos que nosotros destacamos de realizar este proyecto.
0: 现在已新增3万多棵成年树的碳汇能力。
2: Y además, este proyecto ha contribuido a la formación de equipos locales especializados en inspección y operación, creando empleos verdes y de alta calificación. Por ello, no solo se trata de una iniciativa ambiental, sino también de un importante motor para el desarrollo comunitario y social.
0: 培养、检测和应为专业团队创造了绿色高技能就业岗位，因此它不仅是环保项目，也是社区与社会发展的重要支撑。
1: Desde el punto de vista de la cooperación internacional, ¿qué valor agrega que una empresa de capitales chinos impulse este tipo de innovación en el sistema eléctrico chileno?
0: 我想分享的是这项合作带来的主要最大的这个价值有三个方面的转变，它是一种理念跟
2: Quisiera compartir que el mayor valor de esta cooperación se refleja básicamente es algo conceptual y también cambió bastante el modo de producción. Podemos resumir en tres transformaciones clave. Primero, el paso de una lógica de descarte o desecho a una lógica de regeneración. Segundo, la transición de intervenciones puntuales a una gestión sistemática que abarca todo el ciclo: evaluación de retiro, reconversión, certificación, operación y recuperación. Tercero, el paso de la práctica basada en la experiencia a una gestión estandarizada y digitalizada. Gracias a esta innovación integral, el proyecto fue reconocido en 2025 con el Premio Nacional de Economía Circular en Chile en su categoría correspondiente, consolidándose como un caso exitoso, replicable y escalable en cooperación verde entre China y Chile.
0: 决赛入围者成为中智绿色合作中可复制、可推广的成功案例。
1: Finalmente, ¿cuál es la proyección técnica del proyecto a mediano plazo? ¿Podría, por ejemplo, escalarse a nivel nacional e incluso convertirse en un modelo replicable desde Chile a otros países de América Latina donde State Grid tenga presencia?
0: 是的，我们正在做这方面的推广。今年实际上国家电网在巴西。
2: Sí, de hecho estamos promocionando como State Grid no solamente en Chile también en Brasil.Los transformadores verdes también estamos implementando en Brasil. Entonces en Colombia también hay un laboratorio que está trabajando este proyecto. Es importante que también están planteando a solicitar, digamos, a participar a los concursos de premios verdes de tal forma para aumentar la influencia de transformadores verdes y también impulsar la transición energética, no solamente en Chile, sino a la comunidad chilena, no solamente, sino también a todos los sectores, todos los países y regiones de Latinoamérica.
0: 服务的这个责任扩大它的这个影响到整个拉丁美洲。
1: So, ha sido un gusto conversar con usted y conocer de cerca estos avances en sostenibilidad e innovación energética que tanto promueven en Chile. Muchas gracias por acompañarnos en Efecto China de Radio Cooperativa.
3: Muchas gracias.
4: Llegamos al final de este capítulo donde conversamos de varios temas, por ejemplo, del cable submarino a China, con la mirada del ex subsecretario de Telecomunicaciones Pedro Huichalaf. Además, te contamos del proceso de transición energética y lo que la empresa CGE tiene para ofrecer en nuestro país en este tema. Y junto al Instituto Confucio Santo Tomás, profundizamos en las bases del desarrollo en China, talento, ciencia e innovación. Recuerda, toda la información la encuentras en www.cooperativa.cl/efectochina. Y nos encontramos cada lunes a las 21 horas y también en las repeticiones del sábado a las 9 de la mañana. Que estés bien. Sai Ye, adiós.
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7: Se hacían pasar por funcionarios de la PDI, pero perpetraban la salida de banco. Pablo Rivera, buenas noches.
8: Sí, Álvaro, muy buenas noches. Claro, porque la Policía de Investigaciones se dio a conocer que tras diligencias por parte de la Brigada Investigadora de Robos Centro Norte se logró la detención de dos personas, un hombre y una mujer, ambos chilenos que formaban parte de un clan familiar vinculados a diversos robos bajo la modalidad de la salida de banco. A los detenidos se les relaciona específicamente a su relación con un hecho ocurrido en enero pasado por la denuncia de un robo con retención de víctima tras el retiro de 29 millones de pesos desde una entidad bancaria. La víctima fue liberada más bien en las cercanías del parque forestal una vez concretado este delito. En cuanto al modus operandi de los detenidos, ambos se hacían pasar por funcionarios de la Policía de Investigaciones para así intentar engañar a las víctimas y así concretar los robos. El inspector Juan Meyers de la Biroc Centro Norte se refirió al respecto.
9: logramos identificar a los integrantes de esta banda criminal, percatándonos que se trata de un clan familiar que tiene diversos antecedentes policiales, experiencia en el área, debido a que se dedican a delitos contra la propiedad y contra las personas, ya sea por el método del robo con intimidación o aprovechando un momento de vulnerabilidad o descuido de las víctimas. Los dos imputados que fueron detenidos corresponden a una pareja que son parte de este clan familiar, compuesto por un padre, sus dos hijos y otras personas ajenas al clan.
8: Bien, finalmente los antisociales fueron puestos a disposición de la justicia, a quienes se les aplicó la medida cautelar de prisión preventiva durante los 90 días en que se extienda la investigación.
4: Gracias, Pablo. Buenas noches.
8: Buenas noches.
4: También tenemos noticia judicial allá en la región de la Araucanía. Claudio Arévalo, tú nos cuentas. Buenas noches.
10: ¿Qué tal, Álvaro? Buenas noches. En los tribunales de Temuco culminó la primera jornada de juicio contra los 5 funcionarios de carabineros acusados de apremios ilegítimos en contra del lonco Alberto Curamil, quien recibió el premio Nobel Verde el año 2021. Él fue detenido en aquella oportunidad en plena ruta 5 Sur y, según la acusación, los carabineros usaron escopetas antidisturbios de manera contraria a los protocolos. Además, se les acusa de entregar información falsa a través de partes. Curamil dice no confiar en los tribunales de justicia.
11: Esperamos desde las comunidades a que puedan ser condenados y ojalá fuera una condena significativa. Dudamos de aquellos porque en realidad Carabineros hoy día cuenta con todos los respaldos de un gobierno, con el respaldo, digamos, legal del Estado. Para nosotros, como en muchas otras oportunidades, no se hace justicia. Más que nada es una burla la que hace, digamos, el sistema judicial contra el pueblo mapuche.
10: Se espera que el juicio se prolongue por varias jornadas y se inició justo cuando organizaciones indígenas llamaron a una jornada de reflexión y a una semana de agitación en la macrozona sur ante los juicios que se llevan en las regiones del Biobío, la Araucanía y los Ríos.
4: Copa de la Liga, minuto 74 del partido en el estadio Esterro Arrebolledo. Por la mínima, la ventaja de Huachipato. 12 grados la temperatura en la capital y cerramos nuestra síntesis.
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6: Cooperativa, 10, 8 minutos. 10, 8 minutos.
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Allá vamos, comenzamos el camino musical que nos lleva hasta la medianoche y hoy, acompañado de algunas amistades musicales como Joe Vasconcelos, Stevie Wonder, Johnny Cash, John Lennon, Los Ramones, y para comenzar, un disco que vendió 17 millones de copias, y este tema que parte hablando de espías psíquicos de la China, son los Red Hot Chili Peppers, a última hora en Cooperativa.

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2: 12 grados. 12 grados en Santiago. Cooperativa. 10:33 minutos. 10:33 minutos.
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Vogue de Madonna, ya que está tan vigente el tema de esta película, El Diablo Viste a la Moda, o Viste de Prada en otras partes del mundo, segunda parte con Meryl Streep y Anne Hathaway, pero para contarte que el alcalde de Nueva York, Zoran Mamdani, defendió hoy día a los trabajadores de la industria de la moda, a los que atribuyó un papel esencial, dijo, en el funcionamiento del sector y en el posicionamiento internacional de la Gran Manzana como la capital global del diseño. Mamdani subrayó en una entrevista con la revista de moda ID que la industria es posible justamente gracias a miles de trabajadores que están entre bastidores, entre ellos los sastres, las costureras, los empleados de comercio minorista, los repartidores, cuyo trabajo considera fundamental, aunque a menudo permanezca invisible. El alcalde insistió entonces que estos profesionales sostienen la cadena productiva que permite que existan eventos tan exclusivos como la Met Gala, que se está celebrando esta noche justamente en Nueva York. El joven alcalde, que ha mantenido un discurso crítico con la presencia de grandes fortunas en eventos de la ciudad, no asistió este año a la Met Gala, en línea justamente con su decisión de marcar distancia con la élite que suele concentrarse en este tipo de eventos. Dejamos a Madonna, sigamos con la música. Legendario. Oh My Love, John Lennon, a última hora en Cooperativa.

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2: Cooperativa. 11, 1 minuto. 11, 1 minuto.
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3: Se dio a conocer la sentencia en el caso de robo con homicidio en Iquique, Hans Gotterbahn. Buenas noches.
4: Hola, ¿qué tal, Álvaro? Buenas noches. Sí, el Tribunal Oral en lo Penal de Iquique condenó a dos hombres y a una mujer por el delito de robo con homicidio cometido en contra de un hombre que fue asesinado en las cercanías del puerto de Iquique durante el mes de enero del año 2024. Una situación por la cual el equipo ECO, como también la Brigada de Homicidios de la Policía de Investigaciones, realizaron una serie de diligencias y peritajes que permitieron identificar a estas tres personas, identificadas como Emerson Parra García, de nacionalidad venezolana, a Jonathan Romero Cardona, de nacionalidad colombiana, y a Nicole Vázquez Hidalgo, de nacionalidad chilena, a quienes el Ministerio Público los acusó de propinar una serie de golpes a la víctima para luego sustraerle sus pertenencias. A raíz de esta situación es que se presentaron una serie de evidencias que fueron recogidas en el sitio del suceso, como también las declaraciones de testigos, como también de los detectives que participaron en el proceso investigativo. De esta forma es que el Tribunal Oral en lo Penal de Iquique dio por acreditados los delitos y decidió condenar a la pena de 17 años de presidio a cada uno de los acusados como autores del delito de robo con homicidio.
3: Los humedales. El tema está en la palestra. Soledad Lorca, buenas noches.
5: Buenas noches. En el marco de la reciente controversia generada por la ley de humedales urbano tras la visita del ministro Iván Poduje a la región de Los Ríos, alcaldesa de Valdivia, Carla Atman invitó al secretario ministerial a poner atención en los suelos disponibles que tiene la comuna. La edil señaló que Valdivia tiene en la actualidad 140 hectáreas entre lo público y lo privado, donde se puede construir viviendas para los comités que llevan años esperando una solución habitacional. Lo anterior fue en el marco de un encuentro previo que sostuvieron en Santiago, donde se le hizo ver al ministro de Vivienda la condición de ciudad humedal que es Valdivia.
6: Que se necesita al revés es enfocarse en el suelo disponible y no inundable que hay en Valdivia. Por tanto, lo segundo que le dijimos fue: mire, ministro, no pelee contra los humedales y más bien enfoquémonos aquí en que tenemos casi 140 hectáreas entre públicas y privadas no inundables, posibles de habilitar rápidamente para la construcción de vivienda, y por lo tanto que trabajemos en conjunto a ellos.
5: La alcaldesa señaló que es posible trabajar en los suelos disponibles para atender las necesidades de vivienda de los distintos comités que existen en la actualidad y así zanjar la polémica sobre la actual ley de humedales. Desde la entrada en vigencia de esta ley de humedales urbanos y hasta febrero de este año, cerca de 150 humedales han sido declarados a lo largo de todas las regiones del país. La normativa también entrega un rol clave a las municipalidades, que deberán incorporar medidas de protección en sus ordenanzas y podrán incluso postergar permisos de construcción o urbanización en terrenos donde exista una solicitud de reconocimiento de humedal urbano en trámite.
3: Por la mínima, 1-0 la victoria de Huachipato a Deportes Concepción en el estadio Esther Roa Rebolledo por la Copa de la Liga. El gol para los acereros fue de Lionel Altamirano. 12 grados la temperatura en la capital. Cerramos nuestra síntesis.
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2: Cooperativa. 11:05. 11:05.
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3: Con nosotros el señor Stevie Wonder, que nos trae este tema que llega firmado, sellado y entregado a última hora en Cooperativa.

0: Cooperativa. 11, 16 minutos. 11, 16 minutos.
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0: Cooperativa. 11, 23 minutos. 11, 23 minutos.
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2: 12 grados. 12 grados en Santiago. Cooperativa. 11:32 minutos. 11:32 minutos.
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3: 11:32 a última hora en Cooperativa, cerrando este arranque de mes en un Santiago que tiene 12 grados 8 décimas de temperatura, cielos con nubosidad parcial, la humedad llega al 55%. Para este martes, Santiago espera una mínima de 9 y máxima de 22 con cielos parciales, ¿eh? De hecho, en pocos puntos del país va a estar con esa condición. Rancagua y O'Higgins espera 18, también con cielos parciales. En el norte, 23 en Arica, 22 en Iquique, 19 en Antofagasta, 25 en Rapa Nui y 12 en Coyhaique. En otras zonas del país se espera nubosidad. En Copiapó esperan 23, en La Serena y Coquimbo esperan 15 de máxima, 14 en Valparaíso y Viña del Mar, 16 en Talca, 13 en Chillán y también en Concepción. De Temuco al sur, a excepción de Coyhaique, esperan chubascos. Ahí en la Araucanía esperan 14, 12 para Valdivia y Puerto Montt. Y en Punta Arenas esperan una máxima de 6, incluso con agua nieve. Ahí en Magallanes. Y la mínima será de 2 grados, así que a prepararse para este martes. Adelantamos los contenidos del diario de Cooperativa. Luego a las 12 con las informaciones, marcado por la economía, con el IMASEC de marzo, que se contrajo 0,1%. Una caída en la producción de bienes incidió en ese ítem. En materia judicial, lo que ha marcado la jornada tiene que ver con la formalización del ex diputado Joaquín Lavín León, donde enfrenta fraude al fisco, uso indebido de datos del CERVEL por facturas ideológicamente falsas. De hecho, en la fiscalía se estima que va a solicitar la prisión preventiva, donde eso mañana, eso sí, porque continúa la formalización. Sobre la situación relacionada con el proyecto de reconstrucción, la mega reforma, como quiera llamar, bueno, hay debate en la Comisión de Hacienda de la Cámara, donde se sigue tramitando esta iniciativa, y hay debate a nivel político sobre el itinerario impuesto por la suma urgencia. Vamos a tener luego detalles en torno a aquello. ¿Qué más? A propósito de un derivado de la mega reforma, el uso de la propiedad intelectual relacionado con la inteligencia artificial. Vamos a tener más detalles luego a las 12 en torno a aquello, porque el gobierno se reunió, por ejemplo, durante esta jornada con los representantes de medios de comunicación, de Anatel, de la Archi, de la Asociación Nacional de Prensa en La Moneda, para precisamente abordar este tema que vamos a profundizar luego a las 12. Volviendo a la economía, ¿sube o no la bencina? Vamos a ver, porque esto se va a concretar el anuncio el miércoles por la tarde, así que vamos a estar atentos en torno a aquello también. ¿Qué es lo que ocurre en los primeros 50 días de gobierno? La la solicitud de un mayor orden al interior del bloque oficialista. Vamos a tener esa información luego a las 12. Y vamos a tener los deportes relacionados con también un poco lo policial judicial, porque la PDI allanó las instalaciones de Azul Azul y también el domicilio de Michael Clark. Todo esto en medio de las investigaciones por el caso Sartor. Y Alexis Sánchez fue figura en el triunfo vital del Sevilla en España. ¿Por qué decimos triunfo vital? Porque con esta victoria el Sevilla sale de los puestos de descenso por un punto. Está décimo séptimo de 20. Los tres últimos de la tabla general de la Liga Española son los que descienden. Y en ese puesto, en el 18º, en el que estaba antes de este partido el Sevilla, quedó el Deportivo Alavés. Así que buen triunfo de Alexis y el Sevilla, un Sevilla que le ha costado muchísimo durante la temporada tener regularidad, y sobre todo de local también. Ya la gente había perdido la paciencia, pero durante los últimos días existió varios arengazo afuera de los centros del centro deportivo del Sevilla, y que finalmente probablemente haya incidido. Este fin de semana el Sevilla enfrenta al Español, y que tiene un dato: el Español no ha ganado ningún partido en lo que va del año en la Liga Española, ninguno. Ha sido entre derrotas y empates, así que un antecedente para tener. Vamos a ver qué sucede el fin de semana. Bien, de eso y más a las 12 de las noticias. Ah, y algo también que vamos a tener en el diario Cooperativa, una buena noticia, tiene que ver con dos establecimientos educacionales de nuestro país que fueron reconocidos dentro de los 50 mejores del mundo. ¿De qué se trata? Lo vamos a contar luego, para que escuchen el diario de Cooperativa, edición de medianoche, en un poquito más de 20 minutos. Vamos con Nirvana, Come As You Are. Seguimos 11:38 a última hora en Cooperativa.

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3: Fraude al fisco y uso indebido de datos del CERVEL por facturas ideológicamente falsas son parte de los cargos que enfrenta el ex diputado Joaquín Lavín León en su formalización. Se espera que la fiscalía pida la prisión preventiva. De la mano de la producción de bienes, el IMASEC de marzo cayó 0,1%. Se hará todo lo posible para que no ocurra. Hay cierto grado de flexibilidad, indicó el ministro de Hacienda, ante la variación en el precio de los combustibles. A propósito, Comisión de Hacienda de la Cámara revisa la mega reforma. La moneda espera que la iniciativa pueda estar contemplada en la cuenta pública del 1 de junio. En paralelo, por la propiedad intelectual en esta iniciativa, el gobierno anunció indicación que entregará compensación monetaria por el uso de obras para análisis estadísticos. Hubo reunión con los gremios de los medios de comunicación. Chile Vamos sostiene la demanda de un mayor orden al interior del oficialismo. Hubo comité político ampliado, se buscan los espacios para mejorar, dicen en Republicanos. La PDI allanó dependencias del municipio de Peñalolén. Se incautaron equipos informáticos por la querella del propio alcalde Concha contra la administración anterior de Carolina Leitao. En el mundo, Trump advierte a fuerzas iraníes que serán borradas de la faz de la tierra si atacan barcos estadounidenses. Al menos 21 muertos deja una explosión en una fábrica de fuegos artificiales en China. Y en los deportes, la PDI allanó el Centro Deportivo Azul y la casa de Michael Clark por la investigación del caso Sartor. Alexis fue héroe en el triunfo del Sevilla. Hoy se define al primer finalista de la Champions.
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3: ¿Cómo están? Buenas noches, bienvenidas y bienvenidos a esta edición del diario de Cooperativa que hacemos ya con todo en este mayo, ya iniciando este quinto día del mes, en un Santiago que tiene 13 grados a esta hora, cielo con nubosidad parcial, se espera una mínima de 9 y máxima de 22. También con cielos parciales durante la jornada, a la espera de la lluvia que se espera para el miércoles por la tarde-noche, es lo que reporta Meteorología. Y se esperan 18 grados también en Rancagua, lo mismo con cielos parciales. 23 para Copiapó con cielos nublados. En el norte también parcial, Arica, Iquique esperan 22, 23 de máxima, 19 en Antofagasta, 25 en Rapa Nui. Que en otra zona del país, en Coyhaique, también cielos parciales, se espera máxima de 12. Nublado en La Serena y Coquimbo, espera 15, 14 en Valparaíso, 16 en Talca, 13 en Chillán y en Concepción. Y de Temuco al sur, a excepción de Coyhaique, se esperan chubascos. Ahí en la Araucanía esperan 14 de máxima, 12 para Valdivia, también en Puerto Montt, y 6 para Punta Arenas, también con chubascos durante esta jornada. Juan Fernández, lo mismo. Chubascos y probables tormentas eléctricas. Espera una máxima de 19. 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
3: Comenzamos con una de las informaciones de la jornada. Ya comenzó la formalización contra el ex diputado Joaquín Lavín León, acusado de fraude al fisco y otros delitos. La fiscalía va a solicitar la prisión preventiva, es lo que se espera, mientras que el imputado dice que espera que se haga justicia por la formalización que va a continuar durante este martes. El informe con Cristian Aburto.
4: Este martes será la segunda jornada de formalización del exdiputado Joaquín Lavín León, junto con otros tres exfuncionarios de confianza, quienes son el exasesor parlamentario Arnaldo Domínguez, el empresario informático Felipe Vázquez y el diseñador gráfico Juan Silva. La audiencia continuará en el séptimo juzgado de garantía de Santiago y las imputaciones son fraude al fisco, tráfico de influencias y uso malicioso del instrumento privado mercantil. Según los antecedentes expuestos por Fiscalía, Lavín habría realizado la rendición de facturas y ideológicamente falsas ante la Cámara de Diputadas y Diputados y también ante el CERVEL, las que en total alcanzarían un monto de más de 170 millones de pesos, que habrían sido a nombre de la imprenta MMG del imputado Juan Silva y también de Modo 74 del acusado Felipe Vázquez. Desde la Municipalidad de Maipú se acusa a Lavín por supuestamente ser el alcalde de las sombras, puesto que en ese momento era diputado del Distrito 8 y esposo de la ex jefa comunal Katy Barriga. En específico se le acusa de realizar distintas gestiones para despedir a funcionarios de distinta posición política a la que tenía la exalcaldesa. Esto lo afirma el abogado de la municipalidad, José Pedro Silva, y lo justifica el defensor de Lavín, Cristóbal Bonasich.
5: Existían estos listados masivos de despido de funcionarios municipales y a su vez tenían después un correlato en contrataciones por parte instruidas por el ex diputado Lavín, que trajo múltiples perjuicios para el patrimonio del municipio. Fueron aproximadamente más de 400 personas las que fueron desvinculadas por instrucción del exdiputado.
6: Las personas que fueron desvinculadas corresponde a personas que estaban contratadas a honorarios, cuyo plazo expiraba, digamos, el día 31 de diciembre del año 2016, que eran a contrata, y lo único que se hizo fue no renovar la contrata de ciertas personas.
4: Recordemos que Lavín León fue desaforado por la Corte de Apelaciones de Santiago en febrero pasado, y pese a las acusaciones, ha negado los cargos, asegurando que en el proceso espera que quede demostrada su inocencia. Vamos a escuchar precisamente a Joaquín Lavín León, quien afirma que solo espera que se haga justicia.
7: Creo que quedan varios días, esto va a ser muy largo, y tendremos que esperar a ver qué es lo que pasa en unos días más. Sí, estoy muy tranquilo, es un poco lo que esperábamos también que iban a decir, yo ya lo he dicho en otras oportunidades. El Ministerio Público ha hecho un esfuerzo importante en crear una causa, en crear delito, y espero nomás que el juez escuche, como escuchó la Fiscalía, escuche la defensa y tome la decisión que corresponda. Solo espero que haya justicia, nada más.
4: La formalización continúa con la exposición del resto de los intervinientes ante el tribunal, así como también de la defensa. Esto podría terminar este martes o incluso es posible que se extienda hasta el miércoles, en un caso en el que la Fiscalía solicitaría la cautelar de prisión preventiva para los imputados.
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3: Vamos a otro tema, a la política y el debate que sigue en el Congreso en torno a la mega reforma, la tramitación del proyecto de reconstrucción nacional, que también está el debate de esta reforma tributaria. Bueno, sigue la tramitación en la Cámara Baja, pensando en que se pueda tramitar esto lo antes posible y que esté contemplado esta tramitación en la próxima cuenta pública de, ¿qué?, menos de un mes, el próximo 1 de junio. Jorge Espinosa Cuellar con el informe.
8: La bancada de la Democracia Cristiana entregó en La Moneda a los ministros Alvarado y Quirós sus propuestas en el marco de la tramitación del proyecto denominado de Reconstrucción Nacional. Incluye una batería de sugerencias en materia agrícola y respecto de la reforma tributaria planteó condicionar la rebaja de impuesto a las grandes empresas a que se cumplan ciertas metas macroeconómicas, como describió el presidente electo del partido, el diputado Álvaro Ortiz.
9: Nosotros planteamos esta rebaja no del 27 al 23, nosotros esperamos que sea del 27 al 25, dentro de los primeros 3 años, para que después de evaluar si somos capaces como país de aumentar en a lo menos 180.000 fuentes de empleo formales, entonces seguir con la idea que ha propuesto el gobierno. Dijo que lo iba a ver, esperamos que las propuestas que hemos presentado sean acogidas en gran parte, ojalá todas, para resolver ahí nuestra votación con la idea de legislar o no.
8: El objetivo político del gobierno es que el presidente José Antonio Kast pueda lucir en su primera cuenta pública el 1 de junio un claro avance en su proyecto estrella, que haya cumplido su primer trámite. El presidente de la Comisión de Hacienda, el republicano Agustín Romero, ratificó su intención de que el proyecto salga de la Cámara la semana del 21 de mayo, mientras que el Frente Amplista Jorge Brito pidió no votar antes de escuchar a los expertos que puedan aportar a la discusión.
10: Esto tiene que salir de acá a más tardar esta semana en votación general y la próxima semana, lunes, martes, votación particular, para que la Comisión de Trabajo y Medio Ambiente puedan verlo sucesivamente o simultáneamente, pero esto tiene que estar en condiciones de ser votado el día martes, miércoles de la semana del 21 de mayo. Ese es el plan que hay, vamos a cumplir con la urgencia. Ese es mi deber.
11: En mi caso, he solicitado recibir a representantes de la OCDE, del Fondo Monetario Internacional, del Banco Central, del Consejo Fiscal Autónomo, que comienza mañana, y no es posible que no podamos hacerlo porque el gobierno está apurado en votarlo esta semana.
8: En lo inmediato, el ministro de Hacienda, Jorge Quirós, defendió la velocidad con que el Ejecutivo pretende avanzar con este proyecto.
12: Nuestra posición es que las urgencias que tenemos hoy día son enormes. 900.000 desempleados, 33.000 empleos destruidos formales, una situación de déficit galopante, que vamos a tener que ver cómo lo controlamos, y todo eso con un precio del cobre $6 la libra. Necesitamos salir creciendo más. Aquí se sale jugando hacia adelante, se sale con crecimiento, y este proyecto de ley es un proyecto que busca el crecimiento y busca el empleo.
8: Este lunes comenzaron las audiencias y fueron escuchados el Servicio de Impuestos Internos y su exdirector Michel Jorrat. Se acordó invitar también a representantes del Fondo Monetario Internacional y de la OSD para que expongan el jueves por Zoom, y para este martes por la tarde se espera la exposición de la presidenta del Consejo Fiscal Autónomo, Paula Benavides.
3: Bueno, y a propósito de este tema, de la mega reforma, hay un tema que ha estado en la palestra en los últimos días y tiene que ver con la inteligencia artificial. Bueno, el gobierno prepara una indicación para establecer un mecanismo de compensación por el uso de contenidos en el entrenamiento precisamente de la inteligencia artificial. Todo esto en medio de la discusión por el proyecto de reconstrucción, la mega reforma que decíamos, y tras una reunión entre el presidente Kast y los gremios de los medios de comunicación en La Moneda. El informe con Camila López.
13: El debate se origina en el artículo 8 del proyecto de reconstrucción nacional, que propone crear una excepción en la ley de propiedad intelectual para permitir el uso de obras publicadas como textos e imágenes en el entrenamiento de sistemas de inteligencia artificial sin autorización previa de sus autores. Se trata de la llamada minería de datos, una práctica que permite analizar grandes volúmenes de información para desarrollar estos sistemas, pero que ha generado preocupación por el uso de contenidos sin pago. Frente a este escenario, el ministro Hacienda, Jorge Quirós, anunció que el gobierno presentará una indicación para incorporar un mecanismo de compensación para los titulares de esos contenidos.
12: Con las cosas como están, esos datos se están utilizando hoy día, porque hoy día hay minería de datos en otros países, se lee la web completa de todo el mundo y por lo tanto esos datos ya se están utilizando. Lo que vamos a procurar es que no se usen en Chile con este sistema y se va y pase, digamos, el objetivo original. Ahora, estamos trabajando acá más a fondo. Y es probable que ingresemos una indicación a este tema, donde consideremos una compensación monetaria a las personas que hoy día pueden usarse esos datos, lo cual es un beneficio neto enorme, porque hoy día se están utilizando esos datos, pero no están recibiendo compensación.
13: El anuncio coincidió con una reunión en La Moneda entre el presidente José Antonio Kast y representantes de la Federación de Medios, donde el tema fue parte de las conversaciones. Desde el sector advierten que la norma, tal como está, podría permitir el uso de contenidos periodísticos sin remuneración, afectando a los medios y a sus trabajadores, por lo que insisten en la necesidad de fijar reglas claras sobre autorización y pago. Escuchemos a Pablo Vidal, presidente de la Asociación Nacional de Televisión, a Cristian Gálvez, presidente de la Asociación de Radio Difusoras de Chile, y a Juan Jaime Díaz, vicepresidente de la Asociación Nacional de Prensa.
14: Lo que más esperamos es que se proteja la labor periodística que se desarrolla en Chile por parte de nuestros medios. El presidente nos dijo que teníamos que estar tranquilos porque todo iba a estar bien. Y nos gustaría conocerla en detalle. Suena más razonable que simplemente autorizar sin remuneración al sistema de inteligencia artificial. Podría ser una solución adecuada, pero tendríamos que revisarla cuando la conozcamos.
15: Nosotros como radio hoy día somos multiplataforma, entonces también nos afectaría ese punto de la ley. No. Muchas disposición y seguimos trabajando con el subsecretario y la ministra
16: para poder realmente respetar los derechos que nos corresponden a todos los que trabajamos en los medios. El compromiso nos da confianza que esto va a salir en forma positiva, favorable para el trabajo que hacemos todos en los medios de comunicación y que de alguna manera somos, ¿cierto?, los grandes responsables de una democracia sana.
13: En el encuentro además se abordaron otros temas como la relación con plataformas digitales y el financiamiento de los medios de comunicación.
3: Vamos a la política. Con un acuerdo tácito, el ministro del Interior ratificó frente a los partidos que la coordinación política en el gobierno está en sus manos, tras los cuestionamientos al rol del segundo piso en la materia. El estilo Poduje, vuelve a generar ecos en el orden dentro del gabinete a raíz de una tensa reunión con diputados de oposición. Mariano Reyes tiene el informe.
17: Ordenar la casa y mejorar la coordinación. Esa era la exigencia con la cual llegaron varios dirigentes del oficialismo al Comité Político Ampliado. La reunión tenía como telón de fondo las críticas desde el propio sector al rol del segundo piso en Palacio. Y el encuentro fue tenso, según reconocen los asistentes. El senador Arturo Esquella, presidente del Partido Republicano, pidió que se aclarara quién tiene el rol de coordinación en el gabinete, el ministro del Interior o el jefe de asesores del presidente, ambos presentes en el encuentro. Se le consultó al senador Esquella qué respuesta obtuvo, lo escuchamos.
18: La respuesta fue bastante tácita por la manera en que dirigió la coordinación el ministro del Interior. Nosotros pedíamos tener, digamos, a un ministro que conoce política, que tiene una trayectoria, y todo eso arrojó que este tema había sido tratado puertas adentro por parte de él. Yo veo un cambio, no me voy a referir de nuevo al segundo piso, ya los comentarios los hice porque no quedaba otra opción la semana pasada. Lo dicho efectivamente generó una reflexión profunda que yo creo que fue para bien.
17: Según presentes en la reunión, el jefe de asesores Alejandro Irarrázaval solo intervino para responderle al senador Esquella y en un tono con evidente molestia descartó que haya afirmado que en sus manos estaba la coordinación interministerial. Básicamente dice que el senador Esquella tuvo un error conceptual en su crítica. Desde Chile Vamos, la jefa de la bancada de senadores RN, María José Gatica, exigió que se sienta el liderazgo de Alvarado.
19: Hay que ordenar la casa, hay que ver cómo nos coordinamos. Esa bajada viene desde el ministro de Interior, que él es el jefe, en este caso, del resto de los ministros, y esperamos que el resto de los ministros entiendan de que aquí no se mandan solos, sino que tiene que haber una coordinación previa. Mira, yo aquí me refiero a todos los ministros. Tiene que existir una coordinación porque esto es política. La política no se hace solo, la política se hace en conjunto, y en eso por lo menos nosotros no nos perdemos.
17: Y justamente en esto de ordenar la casa, el estilo Poduje vuelve a tener ecos en La Moneda. El diputado y presidente de la DC, Álvaro Ortiz, planteó su queja formal a los ministros del Interior y Hacienda por el tono que recibió del ministro Poduje de Vivienda en una reunión en el Biobío. Relató el tenso encuentro.
20: Se genera un diálogo muy áspero, bastante irrespetuosa, bastante prepotente. Yo había visto solamente por televisión los descontroles del ministro Iván Poduje, pero ahora fuimos testigos todos los que estábamos en esa reunión. Le dije que era presidente de un partido, le dije, mira, no tenía idea, que te vaya bien. Y por lo tanto, hoy le hemos expresado nuestra queja formal al gobierno. Hemos recibido las disculpas del ministro Alvarado, del ministro Quirós, y por cierto, la hemos aceptado.
17: Otras polémicas dentro del gabinete, las presiones sobre la ministra Steinert por la expectativa en seguridad y los recortes del Ministerio de Salud, donde su titular logró vencer la instrucción del 3% de Hacienda para el ajuste presupuestario.
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3: Vamos a los deportes. La PDI allanó las instalaciones de Azul Azul, también la casa de Michael Clark, en medio de las investigaciones por el caso Sartor. Alexis Sánchez fue figura con su gol en el triunfo vital del Sevilla en España. Decimos vital porque está luchando por la permanencia en la Liga Española. Y hoy se define el primer finalista de la Champions. Sebastián Aguilar lo cuenta en Cooperativa Deportes.
21: Una jornada agitada vivió la Universidad de Chile luego que la Policía de Investigaciones allanara las instalaciones del Centro Deportivo Azul en medio de las investigaciones por el caso Sartor que involucra al expresidente Azul Azul, Michael Clark, que además sufrió el registro de su casa y otros domicilios de sus sociedades. El fiscal Juan Pablo Araya explicó el procedimiento que afectó al ex mandamás de los azules.
22: Dice en relación con una autorización judicial otorgada por el Cuarto Juzgado de Garantía de Santiago por una solicitud de la Fiscalía en la cual se autorizó la entrega de registro, valga la redundancia, de 5 domicilios de distintas personas jurídicas, entre ellas Azul Azul Sociedad Anónima y personas jurídicas relacionadas con la propiedad de Azul Azul, tales como Inversión Antumalal, Romántico Viajero S.P.A. y otra de nombre Buya S.P.A., además de una sociedad relacionada con la adquisición de Azul Azul por parte del señor Michael Clark a través de su sociedad Antumalal, vulnerando la ley de Sociedad Anónima, no habiendo realizado una OPA.
21: En el fútbol internacional, Alexis Sánchez fue figura en el triunfo del Sevilla, que contó con Gabriel Suazo como titular frente a la Real Sociedad por 1-0. El único gol del partido fue obra del tocopillano, que ingresó al comienzo del segundo tiempo para darle el triunfo al cuadro andaluz, que salió de la zona de descenso tras la victoria. El propio Sánchez manifestó su alegría por su actuación.
0: Agradecerle a la gente el apoyo. Y nada, mis compañeros que los veo que se entregan día a día, los veo los nervios que entran, lo analizo, yo me lo tomo con más calma porque creo que la tranquilidad los va a lograr a ganar el próximo partido. Y que a veces son cosas que salen automático en la experiencia que tengo. Estar en offside, salí del offside y... Me encontró justo el espacio y le pegué con el corazón.
21: Siguiendo en el fútbol europeo, el Manchester City igualó 3-3 ante el Everton, dejando escapar la chance de depender de sí mismo para conseguir el título de la Premier League. Ahora el Arsenal es quien tiene la primera opción, pero los Gunners tienen su concentración en la Champions League, donde juegan la revancha este martes frente al Atlético de Madrid. El partido entre ingleses y españoles se jugará a las 3 de la tarde de Chile en el Emirates Stadium de Londres. Con información del deporte en el diario de Cooperativa.
1: Cooperativa, 12:20 minutos. 12:20 minutos.
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3: Vamos a la economía. Menos 0,1% fue el IMASEC de marzo, la actividad económica. Y en paralelo se habla de la próxima variación en el precio de los combustibles. Gonzalo Aguirre lo cuenta.
5: A los datos negativos de crecimiento mensual de menos 0,5% en enero y de menos 0,3% en febrero, ahora se sumó la cifra preliminar de marzo de menos 0,1%, dada a conocer por el Banco Central en el IMASEC del tercer mes del año. Así, hasta el momento, el primer trimestre solo anota retrocesos con un crecimiento de menos 0,3%. El Instituto Emisor detalló que el resultado del IMASEC se explicó por la caída de la producción de bienes, lo que fue en parte compensado por el desempeño de los servicios y el comercio por parte del gobierno. Esto comentó el subsecretario de Hacienda, Juan Pablo Rodríguez.
6: La contracción de la actividad económica el primer trimestre del año 2026, sumado a una tasa de desempleo del 8,9% según los últimos datos conocidos, confirman nuestro diagnóstico de que enfrentamos una emergencia económica y la importancia de implementar medidas urgentes para volver a crecer y generar empleo. Por eso, la relevancia del proyecto de ley para la reconstrucción nacional.
5: En el análisis por actividad, la producción de bienes tuvo una caída de 5,2% en 12 meses, con una menor extracción de cobre en la minería y en una menor elaboración de productos pesqueros en la industria. Eso mientras que el comercio tuvo una variación de 5,1% y los servicios de 2,1%. Lo comenta el economista Felipe Berger, docente de la Facultad de Ingeniería de la Universidad del Desarrollo.
23: Al revisar un poco los componentes del indicador mensual de actividad económica, vemos que prácticamente todos los sectores, salvo ciertos servicios y comercio, están negativos. Minería negativo, manufactura negativo, producción de bienes negativo, y eso es preocupante. Esto da síntomas de malas gestiones, de malas reformas aprobadas ya hace años atrás y que de alguna manera hoy día están pasando la cuenta.
5: Y lo que respecta al precio de los combustibles, hay estimaciones de especialistas que adelantan una nueva alza de las bencinas y una caída en el valor del diésel a partir de este jueves, pero también están sobre la mesa las declaraciones del ministro de Hacienda, Jorge Quirós, quien cuestionó esos pronósticos. No lo den por seguro, dijo la autoridad en una entrevista este fin de semana, y por este mismo tema fue consultado el secretario de Estado. Lo escucha.
24: Con el ajuste que se hizo inicialmente, quedamos en un plató cercano a los precios internacionales, a pesar de que los precios han seguido subiendo. Hoy día fue un mal día, la guerra es de verdad, hoy día los precios volvieron a subir, pero estamos en un plató por haber hecho los ajustes previos que nos permiten tener, pienso, cierto grado de flexibilidad ahora conforme a la ley, porque esto se hace conforme a la ley, no es una decisión discrecional que me compete a mí, pero vamos a estar mirando atentamente cómo podemos contener la situación.
5: Además del IBASEC ya publicado y de la variación de los precios de los combustibles correspondiente a este jueves, el viernes se conocerá el resultado del IPC de abril, con estimaciones para la inflación de ese mes que varían entre 1,4 y 1,6%, lo que llevaría al alza el dato acumulado en 12 meses, actualmente en 2,8%.
3: Vamos con información que ha ocurrido durante la última jornada acá en la región metropolitana con allanamientos en la municipalidad de Peñalolén, donde la Policía de Investigaciones incautó varios objetos electrónicos. Todo esto en el marco de la investigación que inició con la demanda, con su respectiva demanda, el propio alcalde Miguel Concha en contra de la administración anterior de Carolina Leitao. Pablo Rivera con el informe.
4: La mañana de este lunes, detectives de la Brigada Investigadora Anticorrupción de la Policía de Investigaciones llegaron hasta dependencias de la Municipalidad de Peñalolén en el marco de nuevas diligencias por la investigación en contra de la exalcaldesa Carolina Leitao y otros tres exfuncionarios por el delito de fraude al fisco y falsificación de instrumento público durante su administración. Esto tras la querella interpuesta por el actual edil Miguel Concha. En concreto, la Policía Civil incautó desde las oficinas del edificio consistorial 10 computadores, 2 notebooks y un disco duro, elementos utilizados por funcionarios municipales y parte del equipo de la ex alcaldesa. Investigación que contempla también al ex administrador municipal Patricio Escobar, el ex secretario de planificación Juan Pino, también a quien se desempeñaba como directora de finanzas Tamara Rubio, a quienes se les acusa de elaborar un mecanismo que permitió defraudar más de 12.000 millones de pesos. El actual edil de Peñalolén, Miguel Concha, se refirió al respecto explicando el eventual mecanismo de fraude que denunciaron.
7: Lo que nosotros presentamos en la querella es que podría existir un posible fraude al fisco y falsificación de instrumento público a través de la concertación de un mecanismo para inflar ingresos y con eso justificar gasto que obviamente no tenía nada de relación con los presupuestos que históricamente había mostrado la Municipalidad de Peñalolén. Son computadores ligados a las personas que estuvieron o que podrían estar involucradas en estos delitos.
4: El monto corresponde a la Subsecretaría de Desarrollo Regional y Administrativo, por lo que la policía deberá comprobar si se ocuparon para otros fondos o si en definitiva fueron efectivamente sustraídos, hecho que fue negado por la propia exalcaldesa Carolina Leitao, quien señaló haber entregado su computador al término de su mandato y aseguró que actuó apegada a la ley.
9: El computador que utilizaba siendo alcaldesa, como debe ser, lo entregué el año 2024 cuando dejé el cargo de acuerdo a los protocolos establecidos. Tengo la convicción de haber actuado correctamente, con responsabilidad y apegada a la ley. Durante mi gestión, la comuna no solo tuvo un gran progreso, sino que además incrementó significativamente su patrimonio y no hay dinero perdido como se ha intentado instalar a través de diversos medios. Como parte de una estrategia donde todas las acciones han tenido un correlato comunicacional, por una parte intencionado de descrédito y desmedidas ansias de figuración por la otra parte.
4: Son diligencias que continúan en curso por parte de la BRICMED de la Policía de Investigaciones, quienes deberán determinar el destino de esos dineros, que en principio iban dirigidos a la construcción de canchas y plazas en distintos sectores de la comuna.
3: Cerramos con una muy buena noticia, porque 2 liceos chilenos fueron reconocidos dentro de los 50 mejores del mundo. Esto en el Global Schools Prize. ¿De qué se trata? La historia de la jornada. Buena noticia con Gloria Gutiérrez.
10: El Liceo Bicentenario de Excelencia Polivalente San Nicolás, de la comuna de San Nicolás en la región del Ñuble, y el Liceo Bicentenario Víctor Jara de Peralillo en la región de O'Higgins, fueron seleccionados entre los 50 finalistas del Global Schools Prize 2026, un reconocimiento a cargo de la Fundación Internacional Barkey, que premia a las comunidades educativas más innovadoras y que generan mayor impacto, reimaginando la educación del futuro. En el caso del Liceo Bicentenario Víctor Jara, están dentro de los 5 nominados a la categoría de Ciudadanía Global con su programa Reimaginar la Escuela. Conversamos con su director, Miguel Rivera, quien se refirió al reconocimiento otorgado.
11: Resaltar a aquellos colegios que en el mundo desarrollan un proyecto educativo de vinculación con su entorno, con el mundo local, regional e internacional, fomentando la participación de los estudiantes en iniciativas de colaboración o de participación con el entorno y la generación de vínculos con la comunidad. Venimos desarrollando desde hace 3 años un proyecto que le hemos denominado Reimaginar la Escuela.
10: En el Ñuble, en tanto, el reconocimiento es para el Liceo Bicentenario de Excelencia Polivalente San Nicolás, que permanece en competencia en la categoría STEAM, que significa por sus siglas en inglés Ciencia, Tecnología, Ingeniería, Arte y Matemáticas, que busca fomentar el pensamiento crítico y la creatividad creatividad para la resolución de problemas reales. Al respecto, escuchamos al director del establecimiento, Víctor Reyes.
8: Son años de trabajo en ir incorporando primero la tecnología en los más pequeños para encontrar estas habilidades y luego desarrollar las habilidades. Cuando uno quiere como profesor desarrollar las habilidades en estas áreas, surge el tema del STEAM. Y eso significa romper un poco el asignaturismo, planificar clases más holísticas y empezar a instalar una modalidad distinta de trabajo pedagógico.
10: Desde el Ministerio de Educación, las felicitaciones a las comunidades educativas de ambos establecimientos llegaron en voz de la ministra María Paz Arzola.
12: Quiero felicitar a los directores, a los profesores, asistentes de la educación, a todo el equipo y también naturalmente a los estudiantes y sus familias de estos dos liceos que han sido reconocidos por el Global School Prize. Que Chile tenga dos liceos bicentenarios dentro de los 50 mejores colegios del mundo nos llena de orgullo y los pone como ejemplo para toda la comunidad educativa del país. Ver además que se puede lograr resultados sobresalientes en educación pública nos inspira a seguir trabajando con más fuerza.
10: El premio considera 10 categorías en total, 5 finalistas en cada una, escogidos a partir de las postulaciones que hacen colegios desde todos los rincones del mundo. Los ganadores, que serán anunciados durante este mes de mayo, viajarán hasta Londres para recibir el premio monetario de $50,000 cada uno.
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3: Fraude al fisco y uso indebido de datos del CERVEL por facturas ideológicamente falsas son parte de los cargos que enfrenta el ex diputado Joaquín Lavín León en su formalización. Se espera que la fiscalía pida la prisión preventiva. De la mano de la producción de bienes, el IMASEC de marzo cayó 0,1%. Se hará todo lo posible para que no ocurra, indicó el ministro de Hacienda ante la variación en el precio de los combustibles. A propósito, Comisión de Hacienda de la Cámara revisa la mega reforma. La Moneda espera que la iniciativa pueda estar contemplada en la cuenta pública del próximo 1 de junio. Y en los deportes, la PDI allanó el Centro Deportivo Azul y la casa de Michael Clark por la investigación del caso Sarton. Alexis fue héroe en el triunfo del Sevilla. Hoy se define el primer finalista de la Champions.
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3: 13 grados en Santiago, cielos parciales, espera una máxima de 22 para esta jornada. Gracias por la sintonía, ya llega lo mejor del día. Que estén bien. Chao.
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0: Bueno, bienvenido también Héctor Vélez Mesa, que ya está conectado con nosotros y con todos ustedes, auditores y auditoras. ¿Cómo estás, Héctor? Buen día.
1: Buen día, gusto de escucharlos.
2: ¿Todo bien?
1: Amanecieron... Como al tiempo. Que se está por echar a perder. Pero, sí, se va a poner la
0: pero nos reímos igual.
2: ¿Ah? Igual al mal tiempo, buena cara.
1: Eso dicen, ¿ah? ¿Eh? Eso dicen. No, y lo peor de todo es cuando uno se ríe de la desgracia ajena. Eso sí que.
0: ¿Cierto?
2: Eso no estamos riendo.
1: No, sí. Sí, no, sí, lo estaba escuchando.
2: Mira que la María Encina se pega en la rodareta en la puerta de la farmacia y se mata la risa.
0: No.
1: Claro, no, pero los porrazos. Pero no los de uno.
2: No,
0: no, eso
2: no. Sí, igual, claro. Igual después de que te paráis, te sacudí el polvo y camináis tres pasos, igual te da risa por dentro un poco.
0: No, a mí no me dio risa ni hasta el día de hoy me da risa.
2: No, porque además te dolió. Pues.
0: Sí, encuentro risa.
1: Sí, pues, claro. O te quejas o te ríes. Sí.
0: Claro. Bueno, pero yo decía, Héctor, que a veces también nos reímos contigo, ¿eh? Cuando empiezas a darnos las explicaciones de sobre el significado de las palabras, algunas son muy graciosas.
1: Entonces aquí llegamos a algo bien importante. ¿Qué pasa cuando uno hace algo serio y terminan todos riéndose?
0: ¿Que algo está mal, dices tú? No, yo creo que está muy
1: claro,
0: bien.
1: Claro. Entonces se trata, como me lo ha dicho muchas personas, claro, pero que tu programa, un programa de palabras, como que de lenguaje, y lo escuchan y se empiezan a reír. Y después me dice, bueno, en realidad parece que estaba equivocado de lo que yo pensaba.
0: Es pura chacota.
1: Si tú explicas lo que yo hago, no, yo no veo esos programas, deben ser una lata.
0: Claro.
1: ¿Y pero por qué se rieron durante media hora?
2: Bueno,
1: esa es la explicación.
2: Oye, vamos con las palabras, que mucha cháchara, ¿no? Y después nos pillan.
1: Claro, nos retan.
2: Eso, tenemos preguntas de nuestras amigas. Recuerden que las pueden hacer llegar a @BelizMesa en Instagram, y esto después las trae acá a una nueva mañana en cooperativa. Como esta pregunta de Ingrid Peñalosa, que nos dice qué significa la modalidad Smart Flex en educación. Dice que esta expresión la leyó en la prensa, asociada a un tema precisamente de educación. Yo lo había leído como en zapatos o colchones o cosas así. Pero en educación me llama mucho la atención.
0: Smart Flex.
1: Smart Flex, claro. Yo la vi y también la entendí por otro lado, pero lo más curioso es que yo sabía lo que significaba, pero yo no sabía que tenía nombre lo que yo significaba. Me salió medio raro lo que dije. Pero literalmente significa flexibilidad inteligente. Y este concepto, por eso yo lo conozco de antes sin saber que tenía nombre, se aplica a un cierto sistema de educación cuyas características esenciales son el uso de tecnología y plataformas digitales. Por lo tanto, aquí hay libertad de horario, ritmo de estudios y apoyo tecnológico. Es 100% online, flexible y con acompañamiento de tutores. Es decir, en algunas oportunidades tú puedes llamar a una persona que te va a orientar. Pero en el grueso, en las líneas generales, es así, es decir, es a través del computador. Ese es el Smart Flex, porque lo haces desde tu casa a la hora que a ti te acomode, ingresas a una plataforma, pero si tienes dudas, tienes la posibilidad de preguntar. Y hoy día está muy de moda.
2: Hay como hartos preuniversitarios que lo hacen así.
1: Claro, es decir, no tienes que ir.
2: Claro.
1: No tienes que ir, no tienes que moverte.
2: ¿Ah? Sí, porque están las clases, claro, online también, se hicieron en la pandemia, sobre todo, se hicieron bien populares las clases virtuales.
1: Bueno, ahí claro. Pero ojo, que hay que ser muy disciplinado para esto.
2: Sí.
1: Es decir, disciplina personal. No, lo hago después. Ah, bueno, no lo hice y mañana hago dos veces. No, ahí empieza a fallar esto. Tiene que haber mucha disciplina personal. Ese es el Smart Flex.
0: Perfecto. Oye, es muy común escuchar en las noticias, en los despachos, los noteros de televisión, o todo esto de, por ejemplo, error de proporciones, escándalo de proporciones, o un incendio de proporciones. Claro, ahí la palabra proporción es para, como que tiene toda la razón Ignacia Morales, que te pide que aclares si la palabra proporción es un adjetivo o un sustantivo.
1: Correcto.
0: Porque ella dice que cuando decimos escándalo de proporciones es un error gramatical. ¿Qué dices tú?
1: Mira, lo primero que pregunta él, ¿qué es lo que es? Proporción es un sustantivo, no un adjetivo. Yeah. El adjetivo es el que califica. ¿Ah?
0: Proporción.
1: Proporción no es adjetivo. Es decir, no puede decir que fue un error de proporción, pero ya vamos a llegar a eso. Registra 6 acepciones en el diccionario y ninguna de ellas permite que este vocablo en plural se pueda utilizar con el significado de enorme, inmenso, desmesurado, grave, qué sé yo. En consecuencia, si se dice, por ejemplo, que se generó un gran conflicto y se quiere usar la palabra proporción en plural, hay que decirlo así: se generó un conflicto de grandes proporciones. Uh-huh. Y no se generó un conflicto de proporciones. Como la voz proporción no tiene un valor relativo, hay que especificar de qué magnitud es la proporción.
0: Y uno siempre entiende que proporción siempre es grande.
1: Que lo grande es la proporción.
2: Sí. O sea, habría que decirlo. Pero yo estoy totalmente de acuerdo. Tenía que ser un incendio de grandes proporciones.
0: Pero es verdad que se dice.
1: Y ahí es correcto.
2: Claro. O si quieres decirlo más.
1: No, de proporciones.
2: O lo puedes decir más grandilocuente todavía. De proporciones bíblicas, como dicen algunos.
1: Perfecto. Claro.
2: Un escándalo, claro.
0: Oye, que hablamos mal los periodistas entonces.
2: Ay, Cecilia, ¿qué querés que te diga?
1: Es que tú sabes que yo tú sabes, y tú también lo hiciste, hicimos clases.
0: Sí.
2: Los tres hemos sido profe.
1: Imagínate, los tres. Pero tú te acuerdas que cuando uno iba, un error de esta naturaleza podía significarte la pérdida del año.
0: Así es.
1: Ay, es decir, y yo era profesor de esos. Acuérdate. Sí. Y tú también. Y la Tati Pena. Y Ricarte, acuérdate, porque estábamos todos juntos.
2: A Ricarte le decían rajarte en la universidad.
0: Sí.
1: Claro. Pero sí, tuvimos yeah. todo el mismo tiempo.
2: Ah, yo siempre fui profesor más de la escuela del corazón de la abuelita.
1: No me costó. No regalaba
2: las notas, pero siempre terminaban zafando.
0: ¿Sabes qué? Yo creo que mentís no.
2: ¿Ah? ¿Qué cosa, Roberto?
0: Mentí.
2: ¿Quién, yo?
0: Sí.
2: No, soy totalmente corazón de la abuela.
0: A ver, vamos a ver.
2: Sí. Alumnos, escriban o manden WhatsApp.
1: Ya.
0: Sigamos.
1: Ya.
0: Vamos a ver.
1: A ver.
0: Sigamos.
2: Vamos a ver. Ah, me toca a mí. Ay, perdón. Es que me confundí con esto aquí.
1: Una confusión de grandes proporciones.
2: Claro. Ya. Okay. Ya. A propósito de mentís.
0: Yeah. Ya.
2: A ver, profesor, dígale algo a la alumna.
1: Ya. Orden, por favor, en la sala.
2: Ya. Mira, mejor voy a sacar el pizarrón a Rolando Vergara, que es el que nos hace la pregunta. Siempre ha tenido una duda con la palabra mentís. Por ejemplo, un rotundo mentís confirma o desmiente una mentira. Ajá, está bueno. Profesor, ¿sabes? El problema es que la risita es la que molesta. Yo estoy que me retiro de la sala. Me retiro del aula.
0: Están haciendo bullying. Ya,
1: volvamos, por favor.
2: Están haciendo bullying.
1: Vamos a ir a un orden de grandes proporciones.
2: Okay.
1: Mira, mentís puede corresponder a la segunda persona del tiempo presente del verbo mentir.

0: siguiente viene el mentis, es decir, el desmentido de lo que dijo la otra persona.
1: ¿Por qué le dicen mentis y no desmentido?
0: Es que si te cuento la historia del desmentir, del mentir, cómo llegó a desmentir, estaríamos toda la mañana. Pero es obviamente que en algún momento de la historia la palabra mentir se asoció más a desmentido. Entonces se convirtió en sustantivo. Porque el otro mentís es una forma verbal. Tú mentís.
2: Tú mentís.
0: Eso, en confianza. Claro, eso es un verbo. Pero si tú hablas a el rotundo mentís, que siempre se dice, es un desmentido.
1: Mira tú,
0: Entonces, claro, cuando mira, se va a publicar un mentís de la de algún departamento de gobierno, y eso es porque van a desmentir a alguien o a algo. Entonces el mentir es un desmentirlo, que lleva la palabra mentir, pero es
2: divertido, porque no suena a desmentir.
1: No, para nada.
0: Claro.
1: Ya. Claro. Atención, entonces, ¿cómo se usa? ¿Si como verbo o como sustantivo?
0: Son dos opciones.
1: Claro.
0: Hay que tener cuidado con eso.
2: Ya. Sí, porque podéis tropezar.
0: Ya. Sí. Y nos vamos a morir de la risa.
1: A Rafaela Rodríguez siempre
2: le... que mentís.
1: A Rafaela Rodríguez siempre le ha llamado la atención la expresión quedar lona. ¿Qué relación tiene las lonas con el agotamiento? Pregunta ella. Para echarse a descansar. Dice que por más que le da vuelta al asunto, no le encuentra explicación. Quedar
0: y
1: lona.
0: Y la tiene. A ver.
1: Yo me la imagino.
0: Quedar lona. Ya. En el lenguaje coloquial puede significar terminar extenuado luego de una jornada agotadora de trabajo. Pero también acabar en el suelo tras beber con exceso. Alguna noticia por ahí leí de que alguien quedó lona. O abusar de las drogas. Ya.
2: Un extenista que quedó lona.
1: El Chino Río, ¿no?
0: Sí. No sé, yo no.
1: Yo vi la noticia.
2: No, aparte él lo asumió y pidió disculpas.
1: ¿Ah, sí?
0: No, sí lo leí.
2: Ofreció disculpas a los que le hicieron pasar, a los que le hizo pasar un mal rato en el
0: claro, local. Pero también se puede decir pedir hoy día, lo acepta el diccionario.
1: Una vez nos enseñaste eso, sí.
0: Sí, no,
1: pedir
0: sí,
1: o se dar disculpas.
0: Sí, las dos, sí, lo acepta. Ahora.
2: La volvamos a la lona.
0: Espérate, pero Ricardo Candia Cares, que tiene un libro que se llama El COA y el lenguaje de la calle, hace referencia al boxeador que sufre un knockout y queda inconsciente en la lona del ring. Frase original es quedar en la lona. Claro, entonces cuando uno queda en lona es como figuradamente quedó en la lona como el boxeador que recibió un castigo. Que antes de tirar, ¿te acuerdas que se tira una toalla cuando tiras la lona?
1: De hecho,
0: para que
1: uno
0: no
1: dice así, tiraste la toalla cuando ya te das
2: por vencido. Esa es cuando el entrenador dice, ya no da más la pelea, lo retiro el boxeador, eso tira la toalla.
1: Y cuando uno en la vida dice, yo tiré la toalla cuando ya no dan, ya sabes que no voy a luchar más, por eso estaba haciendo, sabes que tiro la toalla.
0: Y que curiosamente antes era tirar la espuma.
1: También.
0: La primera, ¿y tú sabes por qué la cambiaron?
1: ¿Por qué?
0: Porque la esponja no se veía bien a veces cuando caía a la lona. Entonces la toalla es más vistosa. Entonces cambiaron la esponja por la toalla.
2: Y entonces, volviendo a la pregunta de Rafaela, ¿qué al lona qué al knockout?
0: Viene del box, claro. Es decir, figuradamente, tú quedaste tan cansado como si te hubieran noqueado.
1: Ya.
2: La forma divertida en vez de quedar en la lona.
0: Sí.
2: Es como cuando dicen ahora también, cuando alguien está muy relajado, estoy playa, dicen. Porque claro, porque está como tendido en la arena.
0: Claro, eso también, esa es nueva para mí.
1: Para mí también.
0: Porque hace como 20 años que no voy a la playa. Ya. Claro,
2: pero eso se suele decir cuando uno está así relajadito, estoy playa, dicen.
0: Ya.
2: Estoy de playa. Ya, Francisco Pinto Arriagada tiene una duda con los chanchos y con los jabalíes. Dice, claro. ¿Son cerdos estos dos animales? Hace tiempo que tiene una discusión en casa de si son especies distintas, familiares o iguales.
0: Sí, yo también tenía la misma duda. La tuve siempre.
2: Esta pregunta no es muy del lenguaje,
0: Claro,
2: si casi jabalí, gastronómica la pregunta.
0: Claro, si el jabalí y el chancho son lo mismo. Y me quedó la duda, y mira, el jabalí es un mamífero paquidermo, es la variedad salvaje del cerdo, del que se diferencia porque tiene la cabeza más aguda, la jeta más prolongada, las orejas son siempre tiesas, el pelaje es muy tupido, de ahí viene el nombre de cerdo, su color es gris y presenta colmillos grandes y salientes de la boca. Los jabalíes y los cerdos pertenecen a la misma especie biológica.

0: Más todavía, el cerdo doméstico es una subespecie del jabalí. Y cerdos y jabalíes pueden cruzarse y, a diferencia de otros animales, tener crías fértiles. Por ejemplo, si se cruza un burro con una yegua, la cría no puede engendrar. Claro, no, pero no pueden engendrar.
1: Pero no pueden engendrar.
0: No pueden engendrar. Claro, el ligre, que es la mezcla de tigre con león, tampoco claro. El ligre puede engendrar. Pero en este caso, si se cruza un cerdo con un jabalí, las crías son fértiles. Eso significa que son lo mismo.
1: Oye, en lengua árabe. Entonces, ¿me puedo comer un costillar de jabalí?
0: Pero hay gente que.
2: Exquisito.
0: Hay lugares especializados de un jabalí.
2: Maravilloso.
0: Claro, en lengua un árabe, solomillo. Jabalí sí. Claro. La voz jabalí significa montaraz, es decir, animal que se ha criado en los montes. Y en gastronomía, y ahí vamos a lo que ustedes partieron, se asegura que su carne es mucho más blanda y sabrosa que la del cerdo. Yo no estoy tan seguro de eso, porque alguna vez probé el jabalí y me sigue gustando más el cerdo.
1: Yo nunca he probado el jabalí.
2: Exquisito.
0: ¿Cómo? Hay lugares que están especializados en la carne de jabalí. Sí, en Santiago hay.
2: El restaurante Ana María, ahí en Club Hípico, por ejemplo.
0: Claro, pero ahí se puede comer jabalí. Entonces significa que son lo mismo. No hay esas diferencias que existen en otros animales.
2: Es más fuerte, Cecilia, que la carne del cerdo. Sí, rica.
0: Sí,
2: rica, rica.
0: Sí, sí, sí. A mí prefiero el cerdo.
2: ¿Una copita de vino?
0: Ah, sí.
1: Bueno.
0: Claro. Y un bajativo.
1: Sigamos, bueno, que nos quedan un minuto y medio. Rubén Vélez pregunta por el significado de la palabra sopetón, porque dice que claro. La ha escuchado en contexto diferente. Para algunos sería pan remojado, y para otros significaría de improviso. ¿Quién tiene la razón? Yo digo que el que dice de improviso. ¿Y tú?
2: Sí, pues, de sopetón.
0: Los dos dicen eso, yo digo que las dos son correctas. A ver,
1: no. ¿Qué tiene que ver el pan con el sopetón?
0: Alguna vez yo expliqué que a veces algunas palabras aparecen dos veces en el diccionario. El sopetón uno, en este caso, procede de sopa y alude a pan tostado que se remoja en aceite, por ejemplo, de oliva. Me acuerdo que había un restaurante Cuadrito que lamentablemente desapareció, donde antes te servían, te ponían un pocillito de aceite de oliva y tú remojabas el pan que
1: en
0: ellos
1: muchos
0: hacían.
1: Muchos restaurantes se hacen, sobre todo en los italianos. Sí,
0: claro,
1: sí.
0: Claro, pero yo echo de menos el Cuadrito porque desapareció. Conocí
1: porque
0: mucho
1: estaba en tu barrio.
0: Estaba a la vuelta. Y el sopetón 2 halla su origen en el latín subitus, que significa golpe fuerte y repentino. Subitus lo dije en latina, que significa golpe fuerte y repentino, es decir, inesperado, que se da con la mano. Le dieron un buen sopetón en el rostro. Finalmente, el léxico registra la expresión de sopetón, que también está, que se entiende como que algo ocurrió de improviso.
1: De
0: nadie lo esperaba. De súbito. Y ahí viene el subitus, que se transforma en súbito después. Y esta forma se usa en Chile. Y este sopetón procede de súbito o inesperado. En consecuencia, se puede disfrutar o lamentar un sopetón. Si lo preparaste en sopa, lo disfrutas. Pero si te llegó el sopetón de no lo esperabas, ahí no lo disfrutas.
1: Quedó claro.
0: Todo dependerá del contexto.
1: Todo depende, y eso es verdad, todo depende del contexto en la vida. Bueno, Héctor, muchas gracias, que te vaya súper bien, que te rías mucho
0: a
1: esta semana.
0: También. Espero, lo necesito.
1: Eso.
0: Ya, muy bien, un abrazo.
1: Un abrazo.
2: Chao. Nos encontramos el próximo lunes. Chao.

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2: 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Una de la madrugada.
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1: Hablamos de política, sumamos a la conversación a esta hora con Verónica Franco, junto a Paula Molina, a la senadora del PP, Loreto Carvajal. Harto en agenda, la polémica por los recortes, la toma de decisiones en el Palacio de Gobierno, lo que viene con el proyecto de reconstrucción y desarrollo, o la ley miscelánea, si ustedes quieren. Senadora Carvajal, ¿cómo está? Buen día.
2: Muy buenos días, ahí en el estudio a Paula, Verónica y Rodrigo. Gracias por la invitación a comentar, digamos, cómo viene esta semana y cómo han sido en realidad los resultados, que dicho sea de paso, a propósito de este IMASEC, en nada auguran un buen escenario, todo lo contrario. La contracción de la economía, disminución de bienes y servicios, son evidentemente una frustración que obviamente pareciera ser coincidencia con lo que está ocurriendo a nivel de gobierno.
3: Senadora Carvajal, nos da la impresión de que puede que esté con audífonos, la vamos a escuchar mejor si nos habla directamente al teléfono. Usted ya decía la primera reacción frente a este IMASEC de marzo, con una caída de 0,1%, con lo que el trimestre cerró completamente en negativo, enero, febrero y marzo. Y en ese contexto, senadora Carvajal, el gobierno insiste en que la mega reforma que se está empezando a revisar en el Congreso, en la Cámara de Diputados, es la herramienta clave para reactivar la economía. ¿Se ve así desde el PPD? ¿Lo ve así usted?
2: Mira, en general creo que hay un consenso bastante grande en el sentido de que este proyecto misceláneo, por una parte, genera contradicciones bien profundas. Desde luego, ¿cierto?, si hay un proyecto que requiere urgencia, en mi rol como senadora de la región de Ñuble, es de todas formas justificado, ¿cierto?, para la reconstrucción en Biobío, Ñuble y también Valparaíso. Pero lo que ocurre con este proyecto es que hay, como usted bien dice, un misceláneo, un conjunto de propuestas y medidas que no conversan necesariamente, pero que tampoco auguren un resultado eficaz y urgente para lo que hoy día las regiones, ya mencionado, Biobío, Ñuble y Valparaíso requieren. O sea, yo siento y creo que ahí está el consenso de que mezclar todos estos temas evidencia desde luego una contradicción que es bien vital, que retarda el proceso legislativo, porque sabemos que va, ¿cierto?, con medidas tributarias, llámese una reforma tributaria regresiva, ¿cierto?, que va a generar una discusión que por lo menos va a abordar 3 o 4 meses. Entonces, ¿de qué manera uno justifica, ¿cierto?, que debiéramos tener la urgencia necesaria para la reconstrucción, si por otro lado se incluye dentro de este proyecto una serie de medidas que no conversan necesariamente? O sea, aquí entonces habría que uno darle el punto, ¿cierto?, al ministro de decir, oiga, no voy a permitir que me disminuyan el presupuesto, porque efectivamente parece que el criterio nos dice que la urgencia para la reconstrucción va necesariamente de la mano de recursos destinados para aquello de manera urgente.
3: El problema para la oposición, senadora Carvajal, es que el gobierno tiene los votos para aprobar en la Cámara de Diputados, al menos en general, este megaproyecto, y ellos buscan incluso despacharlo de la Cámara antes de la cuenta pública, hablan de la tercera semana de mayo.
2: Bueno, como se dice siempre, un día en política es mucho tiempo. Yo no sé si los escenarios que hoy día estamos mirando, lo que ha ocurrido la semana pasada, dicho sea de paso, semana regional, semana distrital, para el caso de los diputados, va a generar o ha generado la consistencia en la aprobación de un proyecto que hoy día obviamente ha sido materia de discusión, pero además de contradicción y de visiones, no solo a propósito de lo que uno puede decir como desde el ámbito político, desde el ámbito legislativo, es decir, hoy día la ciudadanía obviamente ha generado una opinión que lleva cifras muy negativas respecto al apoyo al gobierno. Y estas medidas, si bien al principio, como ya se ha mencionado, ¿cierto?, tendían a disminuir la tasa tributaria para los super ricos, hoy día cuando ese discurso, ese relato no condice con la efectividad necesaria para poder de una manera, diría yo, precisa aclarar con total certeza de que no se van a disminuir los recursos para los programas sociales, pareciera ser, obviamente, de toda lógica, que no está la consistencia necesaria frente a un escenario en donde hoy día el gobierno no ha sido capaz de explicar definitivamente cuál es la intención, más allá de la ideología de rebajar impuestos a los super ricos, pero por otro lado, golpear el alma, ¿cierto?, del avance en materia de derechos sociales a propósito de la disminución de planes y programas tan relevantes. O sea, a mí me tocó la semana pasada, ustedes han sabido estar en La Moneda a propósito de este oficio de disminución del plan de alimentación escolar y otros que
1: Le quería preguntarte eso porque el gobierno dice todo lo contrario, y usted fue el otro día con las manipuladoras de alimentos a La Moneda. Pese a que el presidente, megáfono en mano, incluso también sus ministros han asegurado que no se van a recortar esos beneficios sociales y que no se va a dejar a los niños sin alimentación en los colegios. Entonces se acusa desde el oficialismo que hay mala fe en repetir esta idea de que se quiere desmantelar el sistema.
2: O sea, a mí me tocó, como lo habrán visto ustedes, me imagino, escuchar las opiniones del ministro Quiroz el día de ayer a propósito de la rebaja, ¿cierto?, el 15% de la PGU. Él dice, efectivamente, que hay que evaluar, pareciera ser que
1: se va a tocar la PGU.
2: Es continuado, pero por otro lado dice, mire, vamos a revisar. Yo creo que es inherente a cada gobierno la revisión, la evaluación. El diagnóstico, obviamente, de cada uno de los planes y programas que son parte de las políticas públicas es el desde la gobernanza. Pero una cosa muy distinta es decir, a propósito del plan de alimentación escolar, dice, pareciera ser que lo equívoco fue que se informara respecto a ese oficio, pero el oficio hoy día existe y no hay de parte del gobierno una información precisa, más de lo que hemos mencionado, públicamente en ridiculizar de cierta manera el poder pensar o creer que se van a disminuir.
1: Se lo pregunto de otra manera.
2: Cuando a la práctica eso ocurre.
1: Se lo pregunta, en la práctica usted dice que eso ocurre.
2: O sea, evidentemente, cuando hay un mensaje que dice descontinuar, cuando hoy día se está disminuyendo, queriendo disminuir un 15% de la PGU sin siquiera haberlo evaluado, se abre.
1: Pero está hablando, de la alimentación escolar o de la PGU. ¿De qué? No.
2: Estoy hablando de los más de 150 oficios y más que hay en relación a la disminución de programas y planes sociales.
1: Pero si el gobierno ha dicho que la alimentación no se va a tocar.
2: Bueno, lo han dicho de manera coloquial, pero yo no he visto ningún oficio que contradiga la posición escrita de parte de un Ministerio de Hacienda donde dice la descontinuidad del programa. O sea, efectivamente nosotros fuimos a La Moneda y justamente por estas dudas que nos nace legítimamente el poder generar una respuesta eficaz, concisa, porque dicho sea de paso, yo les comento, o sea, aquí dice se utilizó el presidente una bala de plata para nominar al director nacional de la Junta, quien tiene a su cargo cierta competencia, el seguimiento del programa, todo lo que significa, cierto, la gestión en materia de alimentación escolar, pero resulta que cuando van las manipuladoras a su oficina el día martes pasado, se les menciona que él se había enterado por la prensa. Entonces yo creo que aquí efectivamente hay desde luego un problema de comunicación en donde los ministros se enredan explicando muchas veces, complicando muchas más las opiniones o las informaciones, pero por otro lado tampoco hay una información, digámoslo, formal como corresponde hoy día estar en tela de juicio una discusión tan relevante como la alimentación de los niños y niñas, y justamente ese fue el motivo de por qué estuvimos en La Moneda con más de 13 federaciones de manipuladoras de alimentos que representan a 35.000, 36.000 mujeres, que además, cierto, su espacio o su fuente laboral es el empleo a propósito de aquello. Pero a mí me gustaría, y creo que el país requiere una información formal y eficaz respecto a que si efectivamente esto se va a descontinuar o no, y si efectivamente se va a provocar la disminución o no. A mí me resulta muy complejo que a 7 semanas de la instalación del gobierno ya tengamos un diagnóstico que en todos los casos, sobre todo los planes sociales, tiende a la opinión, a la insinuación, a la descontinuidad de programas que son obviamente necesario el estándar mínimo que quieren en este caso los niños y niñas y que requieren los niños y niñas de Chile.
4: Senadora Carvajal, muy buenos días, le saluda Paula Molina. Usted ha planteado, ¿qué tal? Usted ha planteado, claro, es distinto lo que se dice respecto a lo que está firmado y las sugerencias de recortes están allí. Lo que ha dicho Poduje lo más reciente es los recortes se van a hacer, pero seré yo quien los defina. Es parte de lo que plantea el ministro de Vivienda, que de alguna manera ha salido más o menos fortalecido dentro de esa situación. Ahora, dentro del gabinete, otra ministra que parece estar bajo emplazamiento es la ministra Steiner, la ministra de Seguridad. Y me gustaría preguntarle cómo ve usted las declaraciones que ella hace respecto a pedir paciencia y cómo de alguna manera contrastan con la agenda de un gobierno que es elegido en buena parte porque prometía una respuesta muy rápida, una cuenta regresiva para temas de migración y también de seguridad y con muchísimo énfasis en seguridad.
2: Bueno, yo creo que ahí hay que hacer una precisión. Este gobierno, creo yo, la mayor adhesión que logró a propósito de su alta votación fue justamente en poner como prioridad la seguridad. Y eso, hasta el día de hoy día, no ha ocurrido. Entiendo que la ministra, en el caso de la legislación actual, ha enviado un solo proyecto de ley al Congreso en materia de seguridad. Entonces, cuando hay una suerte de emocionalidad detrás, decir, espérenos un momento, yo en mi rol de fiscal, yo creo que ella tiene un rol hoy día importantísimo, sin duda. La seguridad es una prioridad nacional y cuando el 67% de la población se siente insegura y frustrada y no obteniendo respuestas concretas respecto a la materia de seguridad, obviamente que esto genera una situación de no solo de desapego y desafectación al gobierno, sino de falta de credibilidad a la máxima autoridad, que es el presidente de la República. O sea, ¿quién se podría olvidar de el discurso del presidente, cierto, teniendo enfrente una mica o un vidrio a propósito de la inseguridad y siendo él, cierto, el anunciante de que aquello iba a ser al menos, cierto, tratado de controlar un tiempo eficaz? Hoy día creo que eso está muy al debe y no lo dice uno, o sea, más allá de lo legislativo que he mencionado, es la sensación ciudadana, o sea, el alto número de obviamente delitos que hoy día vuelven a la palestra de todos los medios de comunicación también. En un momento hubo una suerte, cierto, de pausa, pero hoy día efectivamente la inseguridad sigue siendo la máxima prioridad para el país y sobre todo, diría yo, la mayor de las promesas inconclusas.
4: Entonces, creo que allí
2: hay un relato que no se instala y que la ministra, obviamente, esperaríamos nosotros prontamente generar un plan, generar una comunicación en ese sentido, pero además de eso, una gestión en materia de seguridad que hoy día está al debe.
4: Claro, pero ¿no siente usted que en el fondo lo que se ha impuesto es la realidad respecto a las dificultades que tienen las materias de seguridad? Y en ese caso lo que se está viendo es el ritmo natural que tendría esta materia. ¿O usted cree que hay algún tipo de déficit en la gestión del ministerio y en la gestión de la ministra Steiner?
2: O sea, yo esperaría que a 7 semanas de la asunción del gobierno haya tenido, me imagino, un plan de gestión, una estrategia definida, de la cual obviamente uno no esperaría que hubiese un resultado inmediato a las 7 semanas, pero sí al menos el conocer un plan con claridad y de cierta manera un relato en materia de seguridad que nos permita seguir, como bien dicen, aspectando un buen resultado. Hoy día nada de eso ocurre. O sea, hemos visto una seguidilla de dime y direte entre ministros, hemos visto una falta de comunicación bien feroz respecto a lo que el gobierno parece querer, pero que en la práctica no genera que esas respuestas, no solo en materia social, como ya mencionábamos, sino que también en esta materia, en materia de seguridad, la sensación de inseguridad va creciendo, la desafectación al gobierno es técnicamente evaluada, tenemos encuestas que así lo dicen el día de ayer, pero creo que efectivamente siento que la ministra debiera ya tener una carta de ruta y un relato consistente que permita dar alguna claridad que se va a hacer en materia de seguridad. Y vuelvo a insistir, este gobierno, el gobierno del presidente Kast, fue elegido efectivamente para abordar el tema del crimen organizado, para disminuir la tasa delictual, para poder tener estrategias claras, y creo que de hoy día eso no hemos escuchado mucho.
3: Le cambiamos el tema, senadora. Hace un par de días CIPER publicó que el abogado Eduardo Lagos, ahí en el marco del caso Muñeca Bielorrusa, declaró ante Fiscalía que usted habría recibido 300 millones de pesos por gestiones vinculadas al nombramiento de Yamil Nagle como conservador de bienes raíces de Chillán. Usted ha negado esos hechos, pero la investigación sigue abierta. ¿Qué responde hoy?
2: Mire, yo estoy súper disponible desde el día 1, como lo hicimos. Yo he tenido, por supuesto, que hacer frente a estos hechos calumniosos, pero la verdad es que hay una, diría yo, una defensa que es la más grande y que la se sostiene y la sostengo, pero con mayor, diría yo, responsabilidad, y que la verdad, en ese contexto, cuando uno enfrenta una gran mentira, no debiera tener problemas si tiene una gran verdad, que es lo que a mí me acompaña.
3: Este caso también la toca por su vínculo con Gabriel Silver, su pareja, socio del abogado Lagos, y quien ha declarado como testigo. ¿Ese vínculo la expone políticamente, aunque usted niegue cualquier participación, senadora?
2: Mire, la verdad es que hay una insistencia, le pasó a la ministra también ayer, Steiner, en el sentido de hacer responsable a terceros respecto de los actos personales. En mi rol, por cierto, que no tengo por qué desconocer un vínculo, obviamente, familiar, pero de ahí a hacer, como lo dijimos en su minuto en nuestra declaración, el chivo expiatorio de un sujeto que está en la cárcel, que no es primera vez que ha estado en la cárcel, que efectivamente utiliza este tipo de maniobras para exponer mi honra, mi calidad, en este caso de funcionaria pública o servidora pública durante más de 25 años, la verdad es que uno debiera atender primariamente a las fuentes, de dónde viene aquello. Pero en definitiva yo tengo toda la disposición, como ya se lo hemos hecho saber, ¿cierto?, al fiscal que está investigando esta causa, que es el fiscal, ¿cierto?, de Magallanes. Toda la disposición, nuestra entrega absoluta de los mecanismos de prueba que ellos estimen necesario, teléfono, cuentas, con lo que quieran. Yo, en ese contexto, como siempre se dice, una gran mentira se combate con un cúmulo de verdad, y eso es lo que a mí me asiste. Por tanto, como lo vuelvo a decir, no voy a agotar ni un solo centímetro de mi energía en hacer frente a este tipo de menciones, de hechos que han sido bastante, en realidad, increíbles. Pero bueno, yo siento como corresponde, que la justicia tiene que hacer lo suyo y tiene que avanzar, y la investigación a todo evento tiene que ocurrir siempre. Y en ese contexto, quienes estamos en el servicio público, estamos obviamente súper disponibles, y en mi rol como senadora, por cierto, absolutamente.
1: Senadora Carvajal, muchas gracias por estos minutos con la Radio Cooperativa.
2: Muchas gracias. Un abrazo a ella, Paula, a Verónica.
3: Y hasta muy buen día. Muy buen día, senadora. Gracias.
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1: Cooperativa. 1:34. 1:34.
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sucede. Además de cautivar al público y triunfar en taquilla, dejó satisfecha a la crítica e incluso tuvo importantes nominaciones en la temporada de premios, incluyendo dos candidaturas al Oscar. Y si a alguien aún le quedaran dudas de lo vigente que desde entonces se mantiene en la cultura popular, basta con tener en cuenta que a lo largo de estos años nunca han dejado de aparecer memes y videos que recuerdan o parodian alguno de sus momentos, frases y escenas más emblemáticas, algo que no todas las películas pueden lograr. Durante años se especuló con la posibilidad de una continuación, pero se decía que sus protagonistas no estaban convencidas. Por todo esto, apenas se supo y confirmó que ahora sí se estrenaría una segunda parte, empezó a crecer el interés y las expectativas. Pero al mismo tiempo era ineludible que hubiera escepticismo o dudas por tratarse de una continuación que llegaba 2 décadas después del original, ya que, como siempre es bueno recordar, no siempre en el cine las segundas partes funcionan tan bien. Y así como existen algunas que llegan a ser notables, como El Padrino 2, El Imperio Contraataca y Shrek 2, se trata más que nada de excepciones, ya que el promedio de las secuelas y continuaciones que llegan a los cines rara vez están a la misma altura de la original. Cada año las carteleras están más llenas de este tipo de producciones, pero sin dudas, entre las que corren más riesgos en lo comercial, son aquellas que llegan mucho tiempo después de las primeras películas, cuando no se sabe si las audiencias reaccionarán tan entusiastas como antes. Entre las que han apostado por eso en los últimos años, podemos recordar a las continuaciones que han llegado al menos una década después, como los nuevos films de Exterminio, Avatar, Bridget Jones y Karate Kid, y muy especialmente los que llegaron 2 décadas después, como Trainspotting, Un Viernes de Locos y Gladiador, o incluso 30 o más años después, como las continuaciones de Top Gun, Blade Runner y Beetlejuice, solo por nombrar algunas. De entre ellas hubo éxitos y aciertos, pero también fracasos y decepciones. Afortunadamente, sin ser una obra maestra ni algo extraordinario, desde ya se puede decir que en El Diablo se viste a la moda 2, el resultado es bastante más logrado que gran parte de las secuelas que llegan habitualmente a la cartelera, y ha estado recibiendo críticas positivas de los críticos y expertos. Otra de las principales razones que generaban expectativas y están siendo elogiadas es que, como no siempre ocurre con las secuelas, en esta oportunidad se logró convocar a todos los nombres más destacados de la primera parte, desde las 4 figuras principales del elenco, el mismo director y la misma guionista, y también al director de fotografía, diseñador de producción y el compositor de la banda sonora, de quienes ya hablaré, pero ahora primero destacaré especialmente al reparto. Sin duda, parte de lo que hizo icónica a la primera cinta reside en las interpretaciones de Meryl Streep como Miranda Priestly, Anne Hathaway como Andy Sachs, Emily Blunt como Emily y Stanley Tucci como Nigel. Y por eso se valora que estén de regreso. Próxima a cumplir 77 años, Streep se mantiene siempre como una de las figuras más admiradas y respetadas en Hollywood. Y su Miranda no solo le permitió lucirse en comedia creando una de sus interpretaciones que ya son consideradas un clásico, sino además la acercó a nuevas generaciones y le permitió una nueva nominación al Oscar como mejor actriz. Si ella no hubiera regresado, no habría tenido sentido hacer esta secuela. Y se puede decir lo mismo de Hathaway, Blunt y Tucci, quienes además fueron afianzando aún más sus carreras desde el 2006 hasta ahora, incluyendo sus primeras respectivas nominaciones al Oscar e incluso Hathaway ganando la estatuilla. Nuevamente se lucen en sus roles y aportan cercanía y conexión con los espectadores al ver que regresan. Y también está de retorno uno de los personajes secundarios del primer film, porque aparece Tracy Domes en el rol de Lily, una de las amigas de Andy, y entre quienes se suman con nuevos personajes secundarios aparecen otros conocidos rostros, como Lucy Liu, Justin Theroux y un desaprovechado Kenneth Branagh encarnando a Stuart, intérprete de música clásica y actual esposo de Miranda. Y por la pantalla desfilarán además diversas y reconocidas figuras, con cameos que incluyen desde icónicos diseñadores que no estaban en la primera parte, hasta la mismísima Lady Gaga. Traer de regreso a los mismos protagonistas no habría funcionado sin un argumento que ofreciera alguna novedad y no se limitara a seguir en piloto automático contando la misma historia y situaciones. Y si bien hay que reconocer que esta secuela parece seguir una receta o fórmula y se desarrolla de manera bastante parecida al original, los temas que aborda el guion de Alan Brosh McKenna, muy bien desarrollado por el director de Viktor Frankl, son diferentes y permiten innovaciones, y eso es algo que también merece ser incluido como razón. La estructura en general se parece a la primera cinta, así como en un principio se conocían y presentaban los personajes, ahora ya los conocemos, pero igual se reencuentran y luego de que veamos cómo han cambiado sus vidas, tienen que familiarizarse nuevamente, y después de que 2/3 de la trama transcurren en Nueva York, los protagonistas se trasladan al extranjero a un gran evento internacional de moda. Si la primera

0: película era París, ahora es la Semana de la Moda en Milán. Entonces, ¿esto quiere decir que es casi lo mismo y es solo un copiar y pegar? Afortunadamente no, porque el mundo ha cambiado en estos 20 años, el ámbito de la moda no es el mismo, tampoco el periodismo y los medios escritos, y esta secuela se encarga de abordar precisamente estos temas, lo que hace que el argumento sea más atractivo y conecte de manera más directa con la realidad actual, en estos tiempos en que las revistas ya no tienen el mismo impacto que antes, o por ejemplo las actitudes y comportamientos de hace dos décadas, hoy no son tan bien mirados o tolerados por la sociedad contemporánea y las nuevas generaciones. No cuento más al respecto porque es mejor descubrirlo y reírse viendo la película, pero se agradece que una segunda parte no parezca congelada en el tiempo solo para dejar contentos a los y las fans del original y prácticamente sea la misma historia, sino que acá por lo menos se intente abordar otros temas y dejar constancia de que los contextos no son los mismos. Si hablamos de razones para destacar, algo ineludible, una película como esta son todos los aspectos visuales que resaltan, que van desde la dirección de arte y vestuario hasta las locaciones escogidas. Bajo el lente del mismo director de fotografía de la primera parte, Florian Ballhaus, hijo del prestigioso y ya fallecido Michael Ballhaus, hay un imparable despliegue de elegantes y sofisticados interiores, tanto para reproducir los lugares de trabajo de las protagonistas en la revista Runway, como para lucir departamentos y casas, habitaciones de hoteles o hasta las dependencias de Dior en Nueva York. Y en todo esto es fundamental el aporte del experimentado diseñador de producción Jess Goncourt, el mismo de la primera película, dos veces nominado al Oscar y habitual en el cine de los hermanos Coen, quien también ha destacado en trabajos ambientados en el pasado como Mujercitas y Capote. En el vestuario se convocó a Molly Rogers, quien había colaborado como diseñadora asociada en la primera del Diablo Viste a la Moda y ahora asume el diseño principal. Algo conoce de sofisticación femenina en el ámbito neoyorquino, ya que hace dos décadas fue la diseñadora de vestuario en la última temporada de la popular serie Sex and the City, así como en la secuela de la película que adaptaba esa serie y en el regreso de los personajes en la nueva serie And Just Like That. Le tocó un gran desafío, en realidad, al asumir esta responsabilidad en este nuevo film, pues la diseñadora de la original, Patricia Fields, quien precisamente se hizo conocida por sus diseños en la serie Sex and the City, dejó la vara alta, ya que por El Diablo Viste a la Moda incluso fue nominada al Oscar. Pero los diseños de Molly Rogers en esta secuela también se lucen mucho, en particular los vestuarios que lucen los personajes femeninos. Todos estos aspectos resaltan especialmente gracias al montaje de Andrew Marcus, quien ha trabajado con cineastas como Kenneth Branagh y James Ivory, y estuvo a cargo del montaje en cintas de inicios de este siglo donde la edición fue muy determinante, como en American Psycho y Hedwig and the Angry Inch. En un film que aborda el mundo de la moda, donde hay varios momentos que por su energía y ritmo evocan los desfiles y desplazamientos de modelos por las pasarelas, el montaje es vital. Y es ahí donde además hay que elogiar las elegantes y glamorosas locaciones escogidas, tanto en distintos barrios de Nueva York y sitios como Long Island y Los Hamptons, como en Milán, donde se pueden ver algunos de los lugares más legendarios de esa ciudad italiana y también el lago de Como. Y además agrego como razón el atractivo soundtrack de la película. En la música incidental regresa el mismo compositor de la primera parte, Theodore Shapiro, quien en una trayectoria que ya se extiende por tres décadas ha trabajado con realizadores como David Mamet, Nancy Meyers, Paul Feig, incluyendo este año la exitosa La Empleada, o Jay Roach, y también con Ben Stiller en títulos como Una Guerra de Película, La Increíble Vida de Walter Mitty y Zoolander 2. Podemos decir que se ha especializado en realidad en comedias cinematográficas, entre ellas Mi Novia Polly, Si Tuviera 30, Pasante de Moda y Spy, una espía despistada. Pero también sus composiciones han sido parte de film ganadores de premios Oscar y que abordan otro tipo de temáticas como El Escándalo y Los Ojos de Tammy Faye. Con el director David Frankel, el mismo de El Diablo Viste a la Moda, Shapiro había vuelto a colaborar en títulos como Marley y Yo y ¿Qué voy a hacer con mi marido? Y ahora al regresar también para la segunda parte del Diablo Viste a la Moda, sus melodías siguen siendo muy efectivas para marcar el ritmo incesante de la trama, y aunque por momentos se sienta algo reiterativa y que subraya más de la cuenta las situaciones, funciona de acuerdo a lo que se requiere. La banda sonora además se ve potenciada por las canciones elegidas, que van desde tracks de reconocidas artistas como Dua Lipa y Miley Cyrus, a las comentadas colaboraciones de Lady Gaga, con tres nuevas canciones, destacando especialmente la energética y contagiosa Runway, junto a la cantante y actriz Doechii, que fue lanzada como single y utilizada en el segundo tráiler de la película, y cuyo título precisamente alude al nombre de la revista que aparece en el film. Para ir finalizando, reitero que no estamos ante una obra maestra ni una de esas segundas partes que incluso pueden superar a la cinta original, pero de todos modos, El Diablo Viste a la Moda 2 sale más que airosa del desafío de reencantar a las audiencias con los personajes que ya conocieron hace 20 años. Recupera gran parte del tono y lo que la lograba la primera parte, es muy efectiva y atractiva, y claramente el encanto y entretención que ofrece son bastante más eficaces que la mayoría de las secuelas que suelen abundar en los cines en estos tiempos. Qué bueno que no fue en vano que se demoraran 2 décadas en hacer esta película.
1: Runway, it's not just a magazine, it's a global icon. A winding road that brings us back together again. Monday to Sunday, I'm gonna dance on it
0: to my runway. 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
1: Tuvo caneo. El tema está pasando en la U. No perdamos tiempo para que Igor, Barty y el polaco nos cuenten su opinión.
2: ¿Qué tal? ¿Cómo están?
1: ¿Cómo estás? Hola, bienvenido, Topito.
2: Todo bien, todo bien,
1: todo. Todo movido hasta ahora, ¿no?
2: Sí, movido, movido.
1: Empezamos a hablar del 5-0, de los jóvenes, bueno, de los 6 canteranos, pero arrancamos con otra cosa, Igor.
3: Podríamos haber puesto una canción.
4: ¿Hay algún sorprendido?
2: Movidito, movidito.
1: No. Movidito, movidito. Es el movidito, movidito. Salgamos de esta parte, después podemos ver movidito, movidito.
2: Bien. Hubo movimiento en la mañana, durante el mediodía, en verdad, que terminó hace bien poquito. Es a través de la Fiscalía, del cuarto juzgado de garantía de Santiago, que autorizó a la Fiscalía Oriente, al señor Juan Pablo Araya, a allanar 4 sociedades vinculadas al caso Sartor, además de el domicilio particular ubicado en la zona norte de la región metropolitana del señor Michael Clark Varela. Fueron allanadas Azul Azul, o sea, el Centro Deportivo Azul. Hoy día tuvo la visita de funcionarios de la Policía de Investigaciones, que fueron entonces los mandatados para hacer este allanamiento. Buya S.P.A. ¿Qué es Buya S.P.A.? Es la sociedad que constituyó Michael Clark con el objetivo de realizar la oferta pública de acciones en febrero de 2025.
1: Mira, el Guerrero tenía tantas sociedades.
3: No, en serio.
1: Buen chistecito ahí. Chistecito nomás.
2: Tallita.
1: Sigo nomás.
2: Inversiones Antumalal, la clásica empresa del señor Michael Clark, que fue la que entró junto con Sartor a crear Tactical. Y otra empresa que está allanada, Redwood Capital, que está dentro también de esta de este vínculo con Azul Azul, Redwood Capital. La casa de Michael Clark, la casa de Michael Clark, y además la sociedad privada anónima de Romántico Viajero, quien fue constituida en noviembre y que está vinculada al abogado y hoy vicepresidente José Ramón Correa. O sea, los dos máximos paquetes accionarios de Azul Azul, además de la empresa como tal, fueron hoy día allanados por la Policía de Investigaciones, mandatadas por el fiscal Araya, quien consiguió esta autorización por parte del cuarto juzgado de garantía de la comuna de Santiago. Empieza el camino penal de la investigación a Sartor con estos allanamientos y lo que decíamos el momento de la salida de Clark. Él va a tener que enfrentar no ya la Comisión del Mercado Financiero, porque eso ya es una decisión que está tomada y que él quiere apelar. Pero ojo que esto no es parte de la apelación del no. Esto es un hecho que un grupo de acreedores, claro, de Sartor AGF interpusieron en la justicia ordinaria y que hoy, a través de este cuarto juzgado de garantía, que es el primer camino, valga la redundancia, judicial, porque después te queda la Corte de Apelación y la Suprema, empieza el camino entonces contra los Larraín, contra todos los que estaban envueltos en Sartor AGF, entre ellos Michael Clark Varela. Así claro, se constituye hoy día la jornada azul.
3: La que fue, entiendo que la que fue fallida fue AGF, ¿no?
2: Claro.
3: Esa fue la, digamos, que es una de las que viene del paraguas Sartor, claro, digamos. O sea,
4: para la gente común, que la mayoría son una maraña de nombres. Que...
2: Perdón.
4: Pero, no, lo que le quiero decir, todo esto que usted está relatando con tanta precisión.
2: Agradezco.
4: A los involucrados no los puede haber sorprendido. ¿Por qué?
2: No.
4: Quería venir. O
1: sea. La salida de Clark habrá sido pensando en un daño menor, porque si es presidente con toda esta situación, ha sido incluso peor de lo que ya es.
3: No, yo creo que sí.
1: Que haber sabido,
3: sí. Digo, no por la... sí, porque en el fondo, a ver, los abogados saben, cuando tú tienes ciertas... hay como ciertos hitos dentro de una investigación. Y está la formalización, Después la presentación de pruebas de ambas partes, y así van como configurándose, y normalmente los abogados saben cuándo puede, no saben exacto, pero saben lo que puede pasar. Y entonces en eso...
1: se le pueden decir.
3: Dato, no, claro, y seguramente en algún caso puede haber algún dato.
4: Claro, quizá. ¿Por qué digo yo que no, nadie puede estar sorprendido? Porque quienes le compraron al señor Giles las acciones es un grupo que hoy está en liquidación o con querellas, que es Sartor. Y Sartor, entre otras cosas, le adquirió la acción del señor Giles con unos nombres, estos nombres de fantasía que son bien curiosos. Digamos, que le pone romántico viajero, algo que tiene cualquier cosa menos romanticismo, pero bueno. Entonces, esto es una maraña en la que evidentemente en algún momento iba a quedar mezclado el club, digamos, directamente.
2: Claro, a ver, la fiscalía, que el fiscal Araya, que es el mismo fiscal del caso Facto, que es el caso Facto, los audios de el abogado Luis Hermosilla. Los audios de Hermosilla y todo lo demás, bueno, el fiscal...
3: Que dicho sea de paso, lo están imputando, creo que están reconfigurando el delito.
2: Sí, están con harta pegarse una araña hoy día. Bueno, que es la misma Fiscalía Oriente la que hoy día allanó en el caso de la Municipalidad de Peñalolén. Ya, ¿cuáles son los delitos que la Fiscalía le quiere imputar o sospecha? Porque todavía no hay una formalización ante los tribunales. Sospechan de la comisión de negociación incompatible, de fraude a la ley del mercado de valores, omisión de oferta pública de adquisición de acciones, la famosa OPA, además de administración desleal. Esos son los delitos a los que podría estar siendo procesado en las próximas jornadas, si es que existen las pruebas y el juzgado autoriza aquello por parte de la fiscalía, los señores Larraín, Pedro y Pablo Larraín, el señor Michael Clark y otro número de altos ejecutivos que ya conocimos a la hora de conocer las sanciones que interpuso la Comisión de Mercado Financiero en dos instancias. Y que en el caso de Clark las mantuvo. Mantuvo una sanción de económica de $2 millones y una imposibilidad de ejercer cargos como presidente o como director durante un lustro en directorios pertenecientes y que estén bajo el paraguas de la
1: CPI. Cinco años era esa.
2: Sí.
4: Claro, se fue. Prohibición de ejercer cargo. Lo que pasa es que los pasos judiciales siempre hay recursos y se va retardando, pero hasta el momento ahora es la línea gruesa, porque nosotros no somos ni abogados, ni fiscales, ni tampoco vamos a entender todas las pericias. La llegada de este grupo al club, bueno, ha significado un camino lleno de espinas, porque en definitiva de una administración que supuestamente, y según el discurso de ellos, bueno, llegaba a ordenar y a, en fin, y pagar incluso tantas cosas que habían quedado pendientes, bueno, esa estructura matriz es la que se va al piso, digamos.
5: A refundar, dijeron ellos cuando
4: llegaron. Bueno, sí. Si alguien pudiera pagar multa por usar palabras rimbombantes, yo creo que, bueno, estaría todo financiado en Chile. Pero bueno, lo claro es que es un momento, bueno, difícil, delicado, porque te guste o no te guste, estos caballeros son los que han estado ahí al mando y este señor también. Entonces, no es que pueda quedar al margen, más allá de lo que es futbolístico, esta situación que, como digo, según conocedores del caso, digamos, se veía venir, sí, que en algún momento, claro, pero bueno, no sé cómo seguirá y en definitiva cuáles son los pasos siguientes que igual va a tomar el señor Clark o todos los aludidos en esta maraña, porque es una maraña, usted mezcló ahí varias cosas, no es que estos nombres que se van, no sé, Rodrigo no entiende más, los tácticas, los no tácticas, los qué sé yo,
2: Antumalada, es que son,
4: sí, por eso ellos van haciendo un tejido, sí, conocen, si no son
1: primerizos,
2: no sepan lo que están haciendo. Al final son todas las empresas relacionadas con Michael Clark y yo creo que como novedad.
1: Eso. ¿Por qué cae lo del vicepresidente Correa?
2: Porque está dentro de la investigación de fiscalía, porque hay seguramente, y esto no lo tengo reporteado, pero hay una teoría por parte de la fiscalía de que José Ramón Correa podría haber adquirido recursos de la sociedad de Michael Clark para conseguir los montos para crear su sociedad y comprar ese 22%.
1: ¿Cuánto pagó Correa, perdón?
2: Alrededor de 6 a 7 millones de dólares.
4: Pero ya, pero él dijo que la habían prestado. La
2: Yo, lo que esgrimió el señor Correa es que él tenía un patrimonio.
4: Correcto.
2: De alrededor de 3 bueno, millones y el resto que... lo tiene un préstamo.
4: Bueno, sabrá defenderse.
2: Claro, pero bueno, está dentro de los allanamientos que sugirieron este lunes.
1: Marcelo Pablo.
6: La sociedad esta romántico viajero y todos los nombres que tienen que ver con la U, ¿son sociedades privadas?
2: Sí.
6: De Clark. Claro.
2: No, de no Clark y de Correa.
6: Pero no son del club.
2: Es que finalmente no, son no. ellos los que toman a través de estas sociedades, son los que compran las acciones de Azul Azul.
3: Claro. Claro, las sociedades son las dueñas de esos acciones y de
2: claro, en vez de Marcelo Bartichotto compra las acciones como persona natural, claro.
6: Me armo una sociedad
2: Barti y las compro
6: yo. Claro.
2: Claro.
3: Bartichotto.
2: Bartichotto.
1: Bartichotto me gusta. Choto. Pero separado, el Barti y el Choto.
4: Sin saber en qué nivel judicial está, pero recordemos que esa compra que le hizo el señor Clark a Sartor de las acciones también está requerida judicialmente por no sé cuántos acreedores, pero hay. O sea, se quieren hacer cargo de esas acciones porque ellos son acreedores de Sartor y por tanto. Entonces, bueno, en esta maraña. Ahí está.
1: Eso. Mira, a propósito de aquello, para hacer el quiebre, ya estamos. ¿Alguien más quiere apuntar algo más sobre el tema para entrar un poquito a la cancha ya que arrancamos con la U?
6: Yo encuentro que, bueno, no voy a decir nada nuevo, lo encuentro muy grave, ¿no? Porque una persona, una sociedad o una sociedad anónima, cuando se hace cargo de un club tan importante, debe cuidar la imagen. Me parece que lo primero que tiene que hacer es cuidar la imagen del club, ¿no? Se debe comprometer a eso, es lo primero. Y acá el club está salpicado, no es que esté salpicado, está mojado totalmente.
4: Claro.
6: No es que lo salpique, lo ha ensuciado. Lo han ensuciado mucho. Y eso es grave, porque lo primero que le tienen que cuidar es la imagen.
4: Ah, pero... Ahora, digamos que técnicamente, Caneo, que a ti te tallanen, te no sé, eso no es un juicio, no es una sentencia, como no, te están investigando.
1: Mira, a ver, acá me aporta muy bien nuestro amigo Mike, el amigo Litoris, de Temuco, que es un leguleyo, nos dice, ojo, todavía no hay formalización.
4: Claro.
1: Esta es cuando le informan a las personas que están siendo investigadas por hechos que podrían o no podrían ser delitos. Claro. Lo que hacen ahora es juntar antecedentes. Claro, eso es. Nuestro amigo, nuestro querido amigo Mike. Ya, el Litoris, aprovecho a aclarar, sonó raro, pero hablaba con ese Mike. No con el Temuco. No que le haya llamado. Sí, sí, con el amigo Temuco. Ya. Listo, 14-22.
6: Empató, ojo.
1: Sí, sí.
6: Sobre la hora.
1: Después diremos algunas cositas de la B. Oiga, Rangers no levanta. Después hablamos un poquito de la primera B.
4: Ah, no está el Rangerino.
1: No
4: está.
3: Si no hay ningún Rangerino,
1: sí, acá,
3: ¿no?
1: Mañana
4: no,
1: aparece.
4: No, Moya.
1: Ah, Moya. Sí, nuestro programación. Ya. Oye, entonces, ¿cómo está la cosa? Hagamos el quiebre. ¿Cómo está la cosa entonces en la U? Pensando en lo que viene ahora. Es lo que decía Barti. Ahí está. ¿Ve? Pasamos de Star Wars a movidito. Solo para quebrar, ¿no? Es para generar un quiebre.
4: ¿Cree usted que es adecuado?
1: Es que movidita está la cosa en la cancha, sí, también,
4: sí,
1: ¿o no?
4: También. Sí, no, porque esta canción tiene un tono alegre.
1: Festivo. No, es que ahora pasamos a la alegría de...
6: Dice
4: y no es.
6: El trámite del...
4: No.
6: De la situación.
1: Martín, no, la propuso.
4: ¿Ah?
1: Una persona que está siendo imputada de haber pasado al lado oscuro la fuerza
4: para está en otro balcón.
1: Sí, es que a eso voy, me lo dice Gerardo Rodríguez, mi muela. Después del 5-0 de La Serena, es movidito porque fue una fiesta lo de la U. Claro. A eso nos referimos.
4: Ah.
1: Topo Caneo, hablemos un poquito del partido. Viene Colo Colo en este bloque. 5 minutos para que no se vaya.
2: Sí, durante esta jornada se le van a hacer los exámenes a Nico Ramírez, ojo. Que este sí que está movidito, que seguramente no va a poder estar para el partido con Calera y que seguramente va a tener un par de semanas fuera. Así que Franco Calderón, que reemplazó a Ramírez en ese partido, suma como titular pensando para este fin de semana en el Nicolás Chaguán Nazar. Un 5-0 en la Universidad de Chile que, bueno, tuvo nuevamente una buena actuación de Arce, de Vázquez. Vázquez nuevamente una de las figuras del partido y que tuvo también a Juan Martín Lucero anotando su segundo gol en los últimos dos partidos que ha jugado, tanto en el Clásico frente a la Católica, como este partido frente a Club de Deportes La Serena. La U quedó líder de su grupo en la Copa de la Liga, con la primera opción de pasar a las semifinales, así que todo va a haber un paso importante este fin de semana frente a Unión La Calera de visita, y luego, antes del Mundial, la primera de junio, va a cerrar jugando de local frente al Audax en el Estadio Nacional. Pero con lo de Ramírez dentro de los pendientes, vamos a ver cómo se va a construir entonces el equipo pensando para el domingo en la Calera.
4: Listo. La U. Calera tiene 7 puntos, los mismos puntos de la U.
2: Sí, pero por
1: puntera la U en ese grupo.
2: Diferencia de goles, la U está puntera.
1: Sí. Pasa el primero de cada zona, sí. Y después se ordenan de acuerdo a la tabla del año pasado. Nos contaban en nuestro estudio 1 el fin de semana, que creo fue el Cevita Aguilar.
2: Entiendo que, lo voy a revisar ahora, actualizando marcadores, pero que entiendo que hoy sería Colo Colo en la U en semifinales.
1: movidito. Que se viene a venir la canción. Ya. Pero es que a mucho para aquello, Igor. La U, ¿cómo la vio el fin de semana? Con un mediocampo que repitió y que tiene a tres jóvenes, bueno, dos jóvenes más Poblete, que le están haciendo muy difícil, creo yo, la pega. O sea, Charles, pienso yo, cuando vuelva, que el insigne.
4: Eso hay que
1: verlo.
4: Hay que verlo en el camino, porque evidentemente creo que es un partido sensato en cuanto a explotar las debilidades del adversario. Le impidió jugar desde atrás, aunque la Serena insistió en eso, la U sin presionar tan arriba, pero ya con los volantes bien situados, te cortaba los circuitos y le costó mucho a la Serena salir desde su zona. Ahora, el primer gol viene un trazo largo de Saldivia, y después se va armando el partido con esas características. En el 2-0 hay un momento en que la Serena achica diferencias futbolísticas y, bueno, hay una jugada de Enrique que pudo significar el descuento, pero quedó en eso y ya el tercer gol te marcó totalmente. Ahora, y aquí nuestros ilustres comentaristas lo dirán, cuando un jugador joven asoma, primero arranca con, bueno, incertidumbre total, porque por algo nadie lo tiene visualizado, más allá de algún pergamino que traiga de abajo. Entonces tiene que demostrar que puede. Si demuestra que puede, evidentemente le da pelea a quienes en un plantel tienen características, más experiencia. Esa es su primera tarea, digamos, conseguir un lugar. Y cuando ya se establece en el equipo, como podría ser este caso, viene, yo creo, la otra consideración, que los rivales ya te empiezan a tomar de otra manera. Porque al principio, bueno, son jugadores que no están visualizados tan notablemente. Bueno, si este mediocampo se sostiene, porque es probable, esto Arce con Barrera más Poblete, evidentemente ya para los adversarios va a ser un tema de análisis, digamos, que no lo era hace 20 días, digamos, derechamente. No creo que hay un entrenador rival haya estado pensando en un partido de la U con esta hipótesis de medio campo. Bueno, ahora sí. Entonces, estos muchachos tienen que ir acrecentando su propio desafío, incluyendo también a Vázquez, que, bueno, se metió sobre la izquierda y tiene la banca a Lucas Azadi. Entonces, toda esta dinámica, Gago la maneja técnicamente sin comprometerse, porque él dice, no es que el equipo esté, no es que los nombres estén, sino que yo en la semana voy viendo. Pero claro, cuando hay jugadores jóvenes que tienen esta respuesta, te establecen otro material de análisis.
1: Muchachos, sí. Polaquito, Martín.
3: Sí. Para mí el partido queda, no definido por supuesto, pero sí muy encaminado con el primer gol. Yo creo que la falla defensiva y del arquero al final terminan deteriorando el fondo anímico de la Serena, y claro, hay veces que pasa eso y el rival no te hace nada. Acá le pasó por encima, acá, pero digamos, la U olió sangre y fue por todo al tiro, dijo, esta es la mía. Y no lo dejó armarse, no tuvo ninguna opción de siquiera así como gestionar alguna reacción. Lo agarró y listo, no hubo por dónde. Así que yo creo que en ese sentido hay, digamos, tranquilidad. Le hizo 4 goles en la primera, 5 ahora, o sea.
1: Sí, pues le hizo 4 acá en el. Fue diferente el partido, Arti.
6: Yo lo que no entiendo es. Está bien, un equipo trabaja de una forma. en la semana y la, de última la, la propuesta del técnico es una, ¿no? Es que la Serena, como decía Igor, intentaba salir jugando, pero un equipo tiene que tener un plan B, cuando, o a lo sumo tener jugadores de tanta jerarquía que en definitiva no te pierden la pelota por más que el rival te presione. Pero si vos ves que en una salida el rival te está presionando y la perdiste, y en la otra salida te pasa lo mismo, cambia el plan. Cambia el plan, y Serena no lo cambió nunca.
4: No, ahora, digamos que en este, este torneo, como es de es una lectura distinta, claro. Bronchan, la Serena entró luchando por no quedar eliminado, ¿cierto? Sí. No, o sea, la expectativa, mira, te hago un partido parejo, una vez empatamos y no es malo porque las tablas, qué sé yo. No, no, esta vez no, no funcionaba. Y de hecho él, claro, hace reaparecer a Escalante, el entrenador de la Serena, pero no tiene a McAllister y a Jason Vargas.
1: Carta, los dos laterales.
4: Claro, que son, son digamos, como un terceto cuando están los tres, cuando mejor está la Serena. Bueno, y juega con Rubio, Enrique, Stefanelli y Chamorro, jugadores de ataque. Entonces, el problema es que la pelota no,
6: no estaba allá.
4: Claro. Y bueno, yo creo que se estableció esa, esa diferencia, y después ya el partido estaba absolutamente abierto y los dos goles de Guerrero vinieron a confirmar eso. Pero claro, ahora, hablando de la Copa de la Liga, tiene que ir a la Calera y ahí está mano a mano con quien tiene los mismos puntos.
1: Tal cual. Bueno, la U entonces, Topito, preocupado de las oficinas allanadas y de la cancha.
4: Ahora, ocho partidos Lucero, cuando dice, no, además, hizo un gol, claro, pero no es eso, digamos. Juega más cerca de su, de sus propias posibilidades que lo que hayamos visto en la U, porque se viene acomodando. Y ojo que Lucero es un jugador que algunos lo miden solo por los goles, que en realidad es un tipo de jugador que si está bien, te aporta mucho en una cuestión más colectiva, porque sabe moverse. O sea, si él termina de estabilizarse, va a ser un aporte también, pero hay que verlo en el camino.
1: La información de la U con el Topito Caneo. Gracias, Topito.
2: Que esté muy bien. Chau, chau.
1: Que esté muy bien. Chau, chau.
2: Te queremos.
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1: Cooperativa. 2:31 minutos. 2:31 minutos.
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1: Vamos a Colo Colo, Rodrigo Gómez. Bien. El puntero está movidito también ayer. ¿Ah? Parecía empate Barty, hasta parecía. Que apareció Javier Correa, otro que le ha costado harto este semestre, muy emocionado, marca dos golazos, me gustó mucho el primero que marca, gol de nueve, y bueno, Colo Colo es puntero, Gomito, absoluto del torneo nacional, bienvenido.
2: ¿Qué tal, Ernesto? ¿Cómo están? El saludo para todos. Está Colo Colo de día libre en esta jornada, disfrutando, como decías tú, del liderato en el torneo nacional. Era un partido que estaban esperando en Colo Colo, que tenía la incertidumbre si es que iban a poder quedar distanciados al menos en 3 puntos con sus perseguidores, y Colo Colo lo saca adelante. Era la intención también demostrar para este plantel que los partidos importantes sí los podían ganar. Le había costado en el último tiempo y el técnico buscó algunas variantes, modificó el esquema, incluyó algunos nombres que quizás algunos días le dan un carácter más ofensivo al equipo, pero bueno, lo concreto es que ingresó Matías Fernández, que hubo un doble 9 con la presencia de Correa y también de Romero, y así todo a Colo Colo le costó, Ernesto, le costó encontrar el camino al gol. Hubo cambios que en algún minuto la gente no entendió, pero lo concreto es que ya en la recta final, y también con lo que se necesita en estas instancias, algo de fortuna, tuvo ahí un tiro en el palo en contra, una ocasión desperdiciada de Badalá. Bueno, se dieron una serie de circunstancias para que llegaran a ese tramo final y Javier Correa los mandara a todos a la casa felices, dichosos y celebrando esta victoria de Colo Colo. Vamos a escuchar al técnico, a Fernando Ortiz, que así realizó su balance del liderato y también de lo que mostró anoche el equipo.
3: Había que ganar. Había que ganar. El equipo desde el minuto cero demostró que era un partido importante para poder despegarnos de los seguidores que teníamos en la tabla. Se ganó. Casos particulares como Javi, creo que es la competencia. La competencia diaria, semanal, lleva a que ellos se enfoquen día a día para el que quieran estar y que se puedan abrir situaciones de goles para los dos nueves. También es muy importante, no solo para el equipo, sino para todos los jugadores. Los jugadores lo entendieron, Javi ha encontrado muchos espacios que necesitábamos que él saque al central y lo ha encontrado el primer tiempo, resultó, y la relevancia, hay que estar tranquilos, esto es largo.
2: Ahí estaba entonces la apreciación de el Tano Ortiz, que hablaba, Ernesto,
1: sí,
2: de esta...
1: la relevancia.
2: De esta... Sí,
1: le costó,
2: sí,
1: se le, ahí, se... le costó, pero no la sacó. Suele pasar.
2: Clasificó.
1: Sí, clasificó. No, acá hemos caído por mucho más.
2: Exactamente. Y lo que te decía, que termina complementando estos dos delanteros, decía él, con la misión de Correa, y es un poco lo que se veía, de quizás ser el que más engancha, de buscar la sensación y dejar a Romero como el único punta y el referente neto de área. Así que en eso se movió Colo Colo, le resultó, y Correa nuevamente, tal como el lunes pasado Ernesto Contreras, se lleva, sí, pues, las luces en Colo Colo, completó su cuarto gol ya en esta temporada, y vamos a escuchar al delantero argentino porque hizo un balance de este presente donde da vuelta a la página de una sequía extensa y quiere obviamente abrazarse con los goles y con sus compañeros.
4: Ah, maravilloso, maravilloso, creo que fue una noche redonda donde pude festejar con mi hijo, la gente, siempre, siempre destaco el cariño de la gente hacia mí, así que fue devolverle un poco eso. Ah, no, obviamente que nadie me debe nada, soy un agradecido de estar acá, de poder vestir los colores y nada, siempre tratando de pagar con goles. Sí, bueno, fueron justos, creo que en el momento justo le pegamos. Ellos tuvieron una después del gol que si nos meten eso, capaz se nos complica un poco más, así que nada, a festejar ahora, a descansar y pensar lo que viene. Creo que uno tiene que saber cuando está mal y no pasa más de ahí. Creo que me esforcé mucho para volver, para trabajar de la mejor manera y bueno, siempre dejando las cosas de lado. La gente tiene todo el derecho de reclamar, de exigir, porque estamos en el club más grande de Chile.
1: Ya, ahí está la parada de Javier Correa. Barty, doble 9 ayer Colo Colo, inédito me parece, nos habíamos preguntado si en algún momento jugaría Romero con Correa.

0: momentos. Eso dificultaba que Colo-Colo juegue más por el medio, jugó mucho por afuera, sobre todo por derecha, con Matías Fernández, pero los centros no eran recibidos por los delanteros. El segundo tiempo cambió todo porque Coquimbo se adelantó, empezó a jugar y lo complicó, Colo-Colo ya perdió la posesión de la pelota, ya era más compartida, Coquimbo lo empezó a atacar. Y los 2-9 tampoco participaban mucho en el juego. No, el equipo, yo lo decía en la editorial, quizás le faltan variantes de mitad de cancha hacia adelante, porque tiene que jugar por adentro, tiene que jugar por afuera, a veces no siempre son centros, sino que tratar de que el lateral volante le pase por la espalda a uno de los delanteros si va a recibir por afuera. Tirar alguna pared, digo, uno no ve esas variantes. Uno, el primer tiempo tiró muchos centros y no tenía otra variante. Entonces es fácil para la defensa pararse de frente, de espalda al arco. Uno tiene más posibilidades de defender que los atacantes. Pero bueno, después se le abre el arco. Lo decía Correa, si nos hacen el gol. Esa pelota que saca Maureira de muy buena forma, que pega en el palo, y después la otra de Badalá con el arco solo que se, la da un poco larga.
1: ¿Muy generoso?
0: No, yo creo que está bien.
1: Solo que la tocó un poquito larga.
0: Me parece que fue.
2: No le quedó cómoda.
1: Fue Chandía, ¿no?
0: No sé si fue Chandía, ya no estaba, me parece.
3: No, Chandía.
0: Creo que fue. ¿Azócar no fue?
3: Puede ser.
0: Bueno, el pase es muy largo, porque si se la da bien, termina definiendo con un borde interno y hubiese hecho el gol. Pero después, bueno, entró bien Marchán, me parece que entró, bueno, el técnico también, hay que darle al técnico cuando hace mal los cambios, se lo critica, y ayer dentro de todo sacó un central, por más que de repente no te guste que haya sacado a Vidal, eso.
1: Pero
0: lo
1: fue valiente, sacó
0: a
1: Vidal.
0: No podemos discutir.
1: Claro.
0: Termina sacando a Vidal, pone dos volantes ofensivos más.
2: Pero sacar a Vidal ya sigo casi.
0: Sí.
2: Sigo bien habitual.
1: Pero siempre un riesgo.
0: Pues yo creo que lo saca más por lo físico. Sí. Lo saca más por lo físico que por otra cosa. Sí,
1: obviamente se une ahí a la banca bien todo, pero en el momento no le pareció bien el cambio, pero lo termina ganando bien.
0: A lo que voy yo, y para terminar, cuando no se te da en lo colectivo. Yo digo, estos equipos que tienen jugadores de jerarquía, de repente las individualidades te terminan salvando. Y me parece que ayer pasó eso. Porque antes no te salvaban las individualidades cuando el equipo colectivamente no funcionaba.
3: ¿Igor? Hay un momento de Coquimbo que es favorable después del gol. Sí. Pero, a ver, no es que los cambios estuvieran equivocados en el realismo del plantel que tenía Coquimbo. Porque mira, tú, salieron... Riveros, Badalá, Chandía y Prato, ¿cierto? Mm. Y entraron Azócar, Rodríguez, Zavala y Johansen. Pero era un momento en el que estaba bien Coquimbo en el ataque. Entonces, Badalá se pierde esa oportunidad y como que después en un pique se pega por la izquierda, como dice, ya
0: no puedo más.
3: Estoy para salir. Entonces, creo que la dejó pasar ahí, en ese rato Coquimbo. Igual el partido quedó en una zona espesa, ¿no? No es que estaba sufriendo tanto el partido, pero bueno, los jugadores a veces tienen demostraciones particulares que te resuelven partido, y para eso son los delanteros, que significan inversión en los equipos. Que tienen que de pronto inventar algo, darle vuelta al asunto sin depender tanto de lo colectivo. Y este fue el caso, yo creo que el gol de Correa, buena jugada también después en el otro. Pero bueno, yo creo que como viene pasando en estos partidos en el Mundial, hay momentos en que el rival como que tiene alguna chance, pero
1: se la deja pasar, se la cobra.
0: Y después termina perdiendo el partido, como pasó ayer. Coquimbo salió con 5 jugadores titulares menos el primer tiempo, no nos olvidemos. Y después con los mismos del primer tiempo, que no mostraron casi nada, cambió, no es que hizo cambios en el entretiempo y el equipo cambió, no, con los mismos jugadores cambiaron la disposición.
3: Ahora, para Coquimbo hay una cosa, para un equipo que el año pasado fundó su campaña en la solidez defensiva, bueno, este año obvio, son otra mano técnica, otra idea quizás, pero 3 en la visita allá, Libertadores, 3 acá.
1: Sí, no tan sólido en ese aspecto como.
3: Claro, es.
1: Ha perdido en Sánchez Rumoroso partidos que antes no perdía.
3: Es algo que tiene que ajustar, porque evidentemente son circunstancias distintas. Va a jugar con un Universitario, no va a salir a buscar el punto, evidentemente. Claro.

0: pero yo creo que le están llegando con más facilidad que antes. O estimamos que lo del año pasado fue excepcional en cuanto a justeza defensiva.
1: Es que fue una campaña también inédita.
2: Sí, no, el año pasado yo creo que es una cuestión
1: poco repetible. Bueno, fue histórica.
0: Sí, pero claro, está bien. Pero que el margen no se está agrandando.
2: No, tampoco. De hecho, digamos, yo creo que es una de las cosas que debe tener en cuenta. Pero sí, yo creo que hay una, además de las definiciones propias y los matices de cada jugador, hay una cuestión que es una cuestión bien particular que la tienen algunos equipos. Por ejemplo, el año pasado, hablamos, Colo-Colo no le salía absolutamente nada. Y este año, incluso no jugando bien como ayer, o no del todo bien, pero sabe ganar. El año pasado, ¿cuántas veces Coquimbo lo ganó a última hora? Y uno decía, uy, no tiene por dónde. Y de repente, aparecía. Entonces, creo que eso que es medio intangible, porque es, en el fondo es saber ganar, pero que uno dice, bueno, ¿qué es? No sé, pero cuando ganas incluso no mereciéndolo, yo creo que es un activo muy importante para un equipo. El año pasado no lo tuvo, y este año pareciera que sí. Tiene un par de individualidades que le...
3: Es que se defiende mejor que el año pasado también.
2: También. Entonces, creo que hay una cuestión que, insisto, es difícil de medir, de hecho, como uno decir, bueno, ¿cómo lo catalogas? Es raro, pero sin duda que es un tremendo, una tremenda ventaja tener eso, ese tipo de jugadores que decís, uy, estoy jugando como el ajo. Igual ganar.
3: Es la primera vez que hace 3 goles en el campeonato.
1: Había hecho por la Copa de la Liga, claro, 11 allá.
3: Claro, pero en el campeonato no. Es la primera vez, y eso no es menor. Colo-Colo defiende bien y si te hace un gol te gana. Siempre hace un gol más que el rival de repente. Y tiene la mitad del trabajo, que eso no es menor, que tiene la mitad del trabajo, claro, hecho.
0: Pero acá no se le estaba dando esa norma.
3: No.
0: Le empató el rival y en algún momento
3: sí,
0: lo tenía.
3: Le puedo ganar.
0: Lo tenía más cerca.
1: O sea, Correa marca el segundo al 85.
3: Bueno, sí.
1: Lo ha ganado 2 partidos, bueno, aparte de este que lo gana bien sobre el final Colo-Colo, a Everton y a la Galera, le gana sobre la hora a ambos equipos. Rodri, listo con lo que ocurrió ayer, tenía que jugar precisamente por la Copa de la Liga con Coquimbo Colo-Colo este fin de semana, obviamente se pospone para jugar este partido pendiente por la 9ª fecha, y hubo un nombre que también va a ser tema en el futuro en la U. Preguntaron mucho por Alexis Sánchez ayer. ¿Por qué preguntaban? Un colega le preguntaba a todos por Alexis Sánchez y todos respondieron, Rodri. ¿Qué es lo que se maneja? Y también podemos escuchar lo que respondió el Tano Ortiz sobre aquello.
4: Sí, comenzó fuerte el rumor de invierno respecto al mercado de fichajes con Alexis Sánchez, que ya sabemos está en esta condición incómoda, peleando en no perder la categoría con el Sevilla y proyectando también su carrera. Es ahí donde, obviamente, se piensa ya en el cierre de una carrera, el retorno a Chile, y en ese contexto se le comenzó a preguntar a dirigentes, entrenador de Colo-Colo, qué les parecería un eventual retorno a Alexis Sánchez. Escuchemos primero lo que dijo Fernando el Tano Ortiz y después les comento cómo está el escenario para ese sueño.
5: No me permito hablar y programar o futurizar hacia adelante. No soy yo, no estoy con la idea de pensar. Sí puedo decir que Alexis es un excelente jugador, que si él decide llegar a nuestra liga hay que disfrutarlo. Después, mi cabeza ya puesta en Concepción.
1: Gomito, ¿esto tiene algún piso o es un anhelo
0: Pero Gomito, claro, Gomito es un sueño.
1: Por eso. Es que yo creo que cualquier equipo tendría como sueño tener a Alexis Sánchez, que se refiere a aquello. Gomito.
4: Claro, en este momento sería un sueño Alexis para cualquiera en el fútbol chileno. Bueno, Alexis Sánchez está... bueno, lo primero, para la actual directiva, no está considerado un fichaje de la envergadura de Alexis Sánchez. Si tenemos que pensar en lo inmediato, no está ese anhelo. Después, si hay que centrarse en cuánto podría recibir a Alexis Sánchez volviendo a nuestro país, hay que hablar por lo bajo de 1 millón de euros anual. O sea, sumando y restando, hay que tener por lo bajo 100 millones de pesos mensuales para poder sostener una figura como Alexis Sánchez, que es lo que Colo Colo ya hace hoy con Arturo Vidal. Así que sumar a los dos en el camarín, por el momento, no está considerado.
1: Ya pues, va a ser tema en la U también, lo hablaba la presidenta Cecilia Pérez, así que obviamente que todos los rumores van a estar con Alexis, que juega a las 15, de hecho, un partido clave ante la Real Sociedad. Hoy el Sevilla está en la posición 18, antepenúltimo con zona de descenso, tiene 34, el Alavés está con 36, juega a las 15 el Sevilla. Rodri, estamos con el cacique.
4: Estamos con el cacique, como te decía, día libre, mañana van a volver a los entrenamientos y ahí veremos ya con el contingente que va contando Fernando Ortiz para este duelo de Copa de la Liga, donde la obligación, como siempre en Colo-Colo, pero viendo la particularidad de este torneo, es ganar en esto. Está en totalmente el primer lugar de la tabla, pero con 7 puntos, al igual que Coquimbo Unido, así que está bien estrecho considerando que clasifica solo el primero.
1: Y Colo-Colo va a jugar este fin de semana en Concepción contra... recibe Santiago. A Concepción en Santiago, eso, lo recibe, le ganó 3-0 la ida, como lo contábamos recién, y ahora lo recibe el día 9 de mayo en el Estadio Monumental. Muchas gracias, Rodri.
4: Que estén bien, nos reencontramos.
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0: Santiago, hola Chile, hola al mundo que nos sigue a través de cooperativa.cl. Este primer café de lunes 4 de mayo, después de este fin de semana largo, ¿eh? Retomamos la semana, retomamos el debate de ideas, político, social, con Ricardo Solari, él es del Partido Socialista, presidente del directorio del Instituto Igualdad, que es el centro de pensamiento del Partido Socialista, con Claudio Arqueros de la Fundación Jaime Guzmán, centro de pensamiento del gremialismo, Luis Ruz, presidente del directorio de Democracia y Comunidad, centro de pensamiento de la Democracia Cristiana, y con Rodrigo Villa, director del área política y sociedad civil de Libertad y Desarrollo, que es el centro de pensamiento de la derecha en Chile. Con ellos entonces, como todos los lunes, compartimos el primer café de hoy. Hola, ¿cómo están? Muy buenos días. Les propongo que conversemos un poquito sobre economía y política, porque bueno, sabemos recién, ¿verdad? El IMASEC se dio a conocer un otra vez negativo, por debajo de lo esperado, fue menos del 0,1%. El primer trimestre del año solo muestra caídas y queda en menos de 0,3%. Bueno, ese es un dato, ¿no es cierto?, económico del momento, pero en general, a propósito de la entrevista del ministro de Hacienda, Jorge Quirós, este fin de semana, donde responde a toda esta semana de tantos de pequeñas polémicas, llamemos, donde él dice, responde a todo e insiste en que sobre los recortes, que tal vez fue mal comunicado el tema de los oficios, que no era el primer oficio que enviaban, que una cosa es la ley, la PGU, y otra cosa distinta es cómo se está aplicando la ley. En fin, a todas las polémicas. Y también habla de algo más de fondo, donde dice que él en el... claro que siente temor a veces porque están haciendo algo que no se ha hecho en ningún país. Chile podría seguir endeudándose 5 puntos más sobre el PIB si quieren, pero al final chocan. Nosotros estamos haciendo algo inusual, que es adelantarnos 5, 10 años a lo que puede ocurrir. A ver, acá es el ministro más poderoso del momento, ¿creen ustedes? ¿Es la economía la que está llevando el pandero, digamos, en el proyecto país que propone este gobierno? ¿Cómo lo ven? A ver, ¿qué opina Luis Ruz?
1: Hola Cecilia, buenos días, saludos a todos y a todas. A ver, yo creo que efectivamente cuando uno escucha al ministro Quirós y de alguna manera cómo ha funcionado hasta acá el gobierno, claramente el enfoque económico que ha presentado el ministro representa la mirada que tiene el presidente Kast y de alguna manera reivindica una mirada de la economía que la conocimos en otra época reciente del país. Me refiero puntualmente a la lógica más ideológica de los Chicago Boys. Y esto lo quiero decir en el siguiente sentido, a propósito también de otras columnas como la del rector Peña, algunas respuestas que hemos visto acá, que hacen alusión y se vinculan en esta cosa de la política y la economía. Y claramente el ministro Quirós ha defendido, y él habla de convicción, y creo que en eso hay que reconocer, que lo dijo incluso desde el momento de la campaña, uh-huh, que él entiende que la única manera de sacar adelante al país es reducir los impuestos para que en teoría haya más inversión,
0: sí,
1: pero también a la vez reducir la capacidad del Estado también al hacer una reducción del gasto fiscal. Entonces, claro, esa es la mirada económica fidedigna de una lógica bien liberal, pero que siempre, y a propósito del ministro Quirós, olvida que la política siempre está sobre la realidad. Y lo que hemos visto, esa mirada económica se contrasta con esta realidad social, política, que hoy día no da cuenta de esa mirada solamente técnica o muy liberal o muy economicista.
0: Okay.
1: Creo que el ministro Quirós está obviando una cuestión que es súper importante y se lo recuerda de alguna manera el rector Peña en su columna, que siempre la política tiene que hacerse cargo de la realidad que intenta influir. Con esto termino. A propósito de Weber, porque es interesante la alusión de Weber y la respuesta que ha habido hoy día también en la prensa. Weber, cuando hace su planteamiento de cómo se construye el Estado, reconoce exactamente la importancia de la economía, pero sin sin dejar de lado la importancia de entender que la política es una actividad que prima, digamos, en función de los intereses superiores del Estado-Nación, cuando escribe ese famoso discurso en el año 1890, por ahí.
0: A ver, o sea, la mera economía no alcanza, como dice esa columna a la que hace referencia Luis Rus. Rodrigo Villa, ¿cómo lo ve? ¿Rodrigo está muteado? Bueno, vamos con Claudio Arquero entonces. Claudio.
2: Buen día, Cecilia. Yo creo que ciertamente al ministro Quirós le faltó una mayor comunicación política, si usted quiere, lo que se está haciendo. Eso como que todos lo sabemos, ¿verdad? Ajá. Ya, yo voy a asumir eso. Pero sin ánimo de querer exculparlo, eso es una formación, eso es parte de la formación y el comportamiento histórico que han tenido, al menos desde que yo recuerdo el retorno a la democracia, los ministros de Hacienda. El rol del ministro de Hacienda es un rol ingrato, más aún en el momento en que ha definido el movimiento, el gobierno, ha tratado de describir el gobierno como un momento de apriete, de problemas fiscales, básicamente. No estamos al límite del de la capacidad o lo que se recomienda para el endeudamiento, ¿no? La caja fiscal apretada, deudas que no se reconocieron en su momento, los ingresos del Estado que fueron mal calculados por varios años durante el presidente Boric. Entonces, entendiendo eso, el ministro tiene una pega que es bastante ingrata. Yo entiendo, para hacerme cargo de lo que decía Luis y el comentario a la columna Carlos Peña, yo entiendo que el fin no es la economía en sí misma, y estoy de acuerdo con eso. Estoy completamente de acuerdo con eso. Más allá, pero eso no implica que el ministro no lo considere. Yo creo que básicamente el ministro está ahí para cumplir un fin, un horizonte, cuya comunicación política no depende necesariamente del ministro, lo que no implica, a mi juicio, que el ministro no deba tener otra forma o mejorar la forma comunicacional de buscar de transparentar sus objetivos, porque siempre la técnica y sobre todo la economía es algo críptica para la ciudadanía. Yo creo que al final las razones más que de Estado, las razones o los fines de la economía apuntan a un bienestar de las personas mismas, ¿no? A mejorar no solamente sus condiciones materiales, sino que todo apunta en las políticas sociales, en las políticas públicas, debe apuntar al bien común, y cuyo criterio debe ser siempre, ¿no?, acercarnos a las condiciones de dignidad de las personas. Ese es un mensaje político. No digo que el ministro tiene que estar completamente ajeno de eso, pero lo puedo entender en el déficit político comunicacional que puede tener al respecto, ¿sí? Pero creo sí que el ministro, y que insisto, es un problema no de este ministro, de todos los ministros de Hacienda, o históricos los ministros de Hacienda, ni considerar Velasco, Izaguirre, en su momento, en fin, todos han tenido esa tensión cuando la economía marcha bien. Entonces, ¿qué es lo que, sin embargo, quiero decir? Yo creo que el punto final es transparentar muy bien el horizonte, y el horizonte es básicamente que Chile vuelva a recuperar su senda, la senda del desarrollo, la senda de un Estado responsable, de un Estado donde el déficit deje de ser un gran problema para nosotros, porque eso al final, ¿en qué se traduce? Con esto termino. Eso se traduce en dinero que está disponible para las políticas sociales, y en un país que puede mirar con mucho más optimismo, si ustedes quieren, las vías de desarrollo, ¿no?
0: Claro. Más allá del caso puntual de Jorge Quiró en cuanto a comunicación, en fin, sino el tema de fondo, ¿no? ¿Es o no es la economía sola la que puede llevar adelante? Es un poco el debate, ¿no? Y la necesidad de...
2: Es la política. Yo creo que lo dije, cosas, ¿no? Y si no lo dije claramente. Escúchate decirlo. Sí.
0: Exactamente. A ver, Ricardo Solari, buen día.
3: Hola, buen día. ¿Qué tal? Mira, yo creo que la situación general, ¿ya?, de la economía tiene una dimensión que es la que a mí más me preocupa, ¿ya?
0: ¿Ya?
3: Es que todas las encuestas del fin de semana, todas, tres, conocimos, Criteria, ¿sí?, Cadem, Plaza Pública, señalan que la percepción de los chilenos sobre el futuro es muy negativa, ¿ya?, que la percepción sobre el futuro de la economía es más negativa aún, ¿ya? y por tanto esto obviamente tiene un efecto práctico, que la gente se contrae en toda su, lo que sea, su capacidad de consumir o su capacidad de emprender, y finalmente esto es la antesala de una situación que puede ser muy muy compleja de contracción. Justo si tú juntas eso con los datos que conocimos hoy día de IMACEC, un primer trimestre en terreno negativo, que no es atribuible en sí mismo al gobierno, ¿ya? Y se crea una situación que obviamente implica la necesidad de una gestión política para enfrentar la creación de un sentido común de la mayor cantidad de chilenos que podamos, para ver cómo esto va hacia algún lugar mejor, ¿ya? Hay referencia a la columna de Mansuy, hay una referencia que no se ha hecho, que es la referencia del principal del texto, que él considera que el presidente no es una persona que dé orientación, ¿ya? Y por eso hablamos del ministro de Hacienda, quién la está dando, ¿ya? Esa es la reflexión completa del rector. Uh-huh. Y en ese mismo periódico, mis colegas columnistas, porque yo escribo los domingos también,
0: y lo leí, dicen también.
3: Mansuy, Daniel, sí, que no, nadie podría acusar de ser un izquierdista o un octubrista, ¿ya?, señala que hay un déficit político de origen en la conformación de los equipos del gobierno, y que la pretensión de eludir o de barrer la política del desempeño del grupo directivo del gobierno ahora está pasando factura de modo muy, muy, muy, muy relevante. Entonces, como tú nos invitabas a hablar sobre la relación entre economía y política, yo creo que hay reconocía de modo unánime un déficit de política, y yo lo que quiero señalar es que a mí la tesis de que los errores comunicacionales nunca me han gustado. Los gobiernos se equivocan no porque tienen errores comunicacionales. El decreto que se presentó, que recortaba programas sociales, muchos programas sociales, 140 programas sociales, no es un error comunicacional, hay detrás de eso una convicción, un diseño de reducir al Estado. La reforma tributaria que se presenta como proyecto de reconstrucción tiene una reflexión detrás de la misma, que tiene también que ver con una cierta idea de reducir el tamaño del Estado de modo relevante. Entonces, mi percepción es que nosotros estamos en una cierta encrucijada. O el gobierno, digamos, transparenta cuál es su verdadera vocación en materia de economía, ya que está el Estado mínimo, o vamos a tener siempre una dificultad, porque por un proyecto como la reforma puede que sea votada en general, pero tiene tal cantidad de problemas que va a generar una tensión y una polarización que tampoco va a ayudar a que el país enfrente de esta situación de pesimismo que tienen los chilenos sobre el funcionamiento de su economía vaya hacia algún mejor, claro, mejor lugar.
0: ¿Y cómo entienden esto cuando el ministro Quirós dijo, estamos haciendo algo que no se ha hecho en ningún país?
3: No, pero eso, mira, acabo de ver la cifra económica de Argentina este año, son un desastre, ¿ya? Milei es inventor de esa tesis, no es el señor Trump dice lo mismo todos los días, incluso puso su foto en el nuevo pasaporte norteamericano. Sí. La cantidad de refundaciones que uno tiene que ver en su vida, no solo por el lado de la derecha, ojo, ¿ah? Hay muchas personas que por el otro lado de la política también están inventando permanentemente la realidad. No, yo creo que es un pequeño, yo a mí no me gusta personalizar las cosas, pero un pequeño acto de mesianismo, ¿ya? Quiero decirte una cosa, ayer también dijo algo sobre que nos habíamos ahorrado 1.000 millones en el MEP. Yo creo que sería bien bueno que lo explicado, ¿quién se los ahorró, ya? ¿De dónde salió ese ahorro? Porque de algún lado salió, porque la gente igual, el país igual para funcionar tuvo que usar gasolina y diésel, el país igual, las personas, muchas usaron parafina, es decir, de algún lugar salió ese ahorro, ¿no? Y que, o sea, a ver, si la obsesión es el ahorro fiscal por sobre cualquier otra consideración, también tenemos un problema que no es un problema económico, ya, tenemos un problema político.
0: A ver, Rodrigo Villa, ahora sí.
4: Sí, hola, tengo un problema de señal, Cecilia.
0: Ah,
4: disculpe.
0: Bueno, no, por favor. Qué bueno escucharlo y bien. Bueno, pero los ha escuchado a sus contertulios.
4: Sí, sí, primero que nada, buenos días y saludos a los tres que ya han tomado la palabra. La pregunta inicial, política, economía. Yo creo que cuando uno está en el gobierno, las dos cosas tienen que ir de la mano. Sobre todo cuando se producen dos hechos, escuché a Ricardo y estoy de acuerdo. Uno, el tema de las expectativas, los temores, las dudas de la ciudadanía que están reflejadas en la encuesta. Recordemos que ya hace una semana la preocupación por los temas económicos supera la preocupación por los temas de seguridad en alguna de las encuestas. Se llama incertidumbre, miedos, ¿no es cierto? Y por otro lado, los datos objetivos y lo que usted nos comunicó aquí al principio de que el IMASEC del primer trimestre sí. es menos 0.3, ¿no es cierto?
0: 0.1 el de este mes y el trimestre menos 0.3.
4: Claro, es decir, en el fondo el trimestre es lo que va marcando ya la pauta del año. Lo que me imagino, y Ricardo me corregirá porque él es el hombre de los números aquí, es que esto lleva a que el crecimiento del país va a ser bordeando el 2% o algo menos del 2%
3: a final de año. Sí.
4: ¿No es cierto? Así es. Entonces, quiere decir que venimos con una inercia. Y por favor, no estoy haciendo una comparación entre el gobierno, sino que estoy hablando de una inercia económica que se va a repetir, parece, este año, que es un crecimiento extremadamente moderado o bajo, ¿ya? ¿No es cierto? Entonces, es ahí, esas dos cosas, la percepción ciudadana y la realidad de facto, lo que tiene que llevar un gobierno del punto de vista político a asumir el tema económico o macroeconómico como un tema fundamental. Y creo que ha sido una decisión correcta. Priorizó este proyecto de ley, lo presentó hace ya 10 o 15 días y se empieza a discutir con fuerza, ¿no es cierto?, y en detalle esta semana. Y me hubiera llamado la atención que frente a este escenario ciudadano o al escenario de los datos duros, el presidente se hubiera atrasado. Pensemos que otros presidentes, incluso el presidente Piñera, lo hizo a final de su primer gobierno, a final del primer año de su gobierno. Entonces hubiera atrasado este proyecto. Ahora, segundo elemento o tercer elemento que quiero destacar, el contenido del proyecto, sin ser economista, pero por lo que he leído, apunta en un sentido distinto a lo que han sido otras reformas que se han producido en esta materia. Este proyecto es reactivar, es decir, cómo los agentes económicos pueden tener más recursos, más certezas para poder reactivar la economía. Yo creo, Ricardo, y te lo digo a ti porque tú puedes ser la contraparte a esta tesis que estoy planteando, es ver la posibilidad que en la discusión que se tiene que dar en la Cámara de Diputados y después en el Senado, se vea si estas medidas, ¿no es cierto?, realmente apuntan en ese sentido. Y para eso, los datos, la CMF va a hablar mañana, los distintos órganos se tienen que pronunciar, órganos técnicos, y eso creo que es una ayuda para esa lógica de este nuevo paradigma. Yo creo que aquí el gobierno está apuntando en una dirección distinta a la que se hizo en los años anteriores o en los gobiernos anteriores, y a lo menos la oposición debería tener la capacidad de diálogo suficiente para que cada una de las medidas, como se ha dicho varias veces, son muchas las medidas, sean evaluadas desde esta perspectiva. Si uno lo mira desde el punto de vista ciudadano, Cecilia, las encuestas incluso del fin de semana, de mediados de semana pasada, hablan de que la ciudadanía se plantearon como 10 inquietudes que están incluidas en la encuesta, en la reforma, en el proyecto de ley, y de las cuales 7 de las 10 cuentan con un gran apoyo ciudadano por sí mismas. Desde el punto de vista ciudadano le hacen sentido situaciones como la exención de, ¿cómo se llama?, del IVA a las viviendas por un año, o ¿cómo se llama?, esto de entregarles crédito a las pequeñas y medianas empresas para efecto de la contratación de los trabajadores. Es decir, sin ir al detalle de cada una de ellas, porque esa discusión tiene que darse en el Congreso, en general a la ciudadanía le hace sentido medida por medida. Y por último, algo que me preocupa, este no es una reducción, este no es un proyecto que apunta a la reducción de la capacidad del Estado, como trataba de describir Luis Rus hace un rato atrás. Es un proyecto que se hace cargo de lo que la mayoría de la gente considera, que el gasto público es ineficiente. ¿Ya? El 57%, 59% en la encuesta el fin de semana lo dice. ¿ya? Uh-huh. Entonces, ¿cómo se hace más eficiente el gasto público? Es la pregunta y el cuestionamiento que nos hacemos muchos chilenos.
0: Claro. A ver, sé, sí, Luis Ruz.
1: Sí, no, lo que pasa es que, bueno, al final Rodrigo se hizo cargo del problema previo que yo por lo menos percibo, que es el problema político, porque, a ver, yo creo que hay consenso que tenemos que generar condiciones para volver a crecer, eso no hay ninguna duda. El gobierno anterior, el ministro Marcel propuso una reforma tributaria. Si acá el problema es previo, es cómo entendemos que generamos las condiciones para volver a crecer y obviamente los agentes económicos.
0: Ay, se nos cortó la comunicación con Luis Ruz. Parece que hoy las señales, la comunicación con ¿aló? ¿Sí?
1: ¿Aló?
0: Ahí sí, ahí de nuevo, sí. Ya.
1: Disculpa. Y cómo los agentes económicos tienen las mejores condiciones, ¿verdad? Pero también sin que aquello afecte la vida cotidiana de las personas. Entonces, cuando el ministro de Hacienda explica lo que quiere hacer, por ejemplo, en materia de recorte fiscal, obviamente se genera la duda de una cuestión de fondo, cómo está mirando el rol del Estado. Entonces, ahí donde el mismo gobierno se genera un autogol del punto de vista de la discusión que quiere hacer en la reforma y el proyecto de reconstrucción. Y perdón, Rodrigo, esto no solamente lo hemos dicho gente de la oposición, sino que también lo ha reconocido dirigentes, destacados dirigentes del oficialismo, como el expresidente Laudi Pablo Longueira, la misma senadora Vallares, que yo la leí el día viernes en una entrevista sobre la importancia de no recortar el gasto social, en fin. Entonces, el propio ministro de Hacienda se metió, digamos, en una discusión que va más allá de generar condiciones para que haya más crecimiento, que yo creo que en esa parte hay un alto consenso.
4: Cecilia, sí. Dado que sí. Fui ahí,
0: Rodrigo Uvilla, sí.
4: Con megáfono el presidente dijo a la salida, sí, de un acto público en el sur, de que no había gasto, uh-huh, corte al gasto social. Y me quedo con las palabras del ministro de Hacienda ayer, cuando decía en un programa de televisión que reconocía, más que decía, reconocía las falencias comunicacionales. Yo estoy de acuerdo con lo que dice la presidenta de Renovación Nacional, Andrea Valladares. Creo que no está el país en situación económica para cortar el gasto social. Eso no quiere decir que no sea necesario hacer una revisión. Yo ya lo dije el lunes pasado, Cecilia,
0: sí,
4: en
0: claro,
4: lo que era el procedimiento.
0: O sea, pero entonces, en definitiva, es como que el error de fondo es, todo el mundo entiende, el ministro niega que va, el gobierno niega que va a recortar los gastos sociales, solo que hay que eficientar, como se dice esa palabra ahora, el funcionamiento del estadio, de los programas. Entonces, ¿qué? ¿Se armó una polémica y un enredo por nada?
1: Perdón, yo no creo que
4: sea un error
1: comunicacional.
4: Es su falencia, comunicacionales, Cecilia.
1: Porque finalmente cuando tú presentas el proyecto que presentas y a la vez también das instrucciones para descontinuar o acortar el gasto social, que es una decisión política, así es lo que intenta.
4: La instrucción no fue esa, Luis. La instrucción fue iniciar el proceso.
1: El oficio es clarísimo en ese punto, Rodrigo.
4: Luis, pero el presidente lo gritó un megáfono, puedo decir más claro, tampoco.
0: Sí,
4: el oficio tiene por objeto iniciar un proceso, Rodrigo, de preparación de presupuesto.
0: Ya.
4: Y en ese presupuesto, iniciar de evaluación presupuestaria, se requiere mirar los distintos programas para hacerlo más eficiente.
0: Vamos a ir a comerciales, a la vuelta seguimos. Ricardo Solari, en la columna de tradicional que escribe en el Mercurio, habló de algunas propuestas disparatadas. ¿Ah?
3: Sí.
0: Ya. <Vaya. risa> Vamos a ir a comercial. Ya volvemos.
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0: Como decía, seguimos en este primer café de hoy. Estamos con Rodrigo Uvilla, con Luis Rus, con Ricardo Solari, con Claudio Arqueros. Yo les iba a pedir, bueno, más allá de entrar en los detalles de los distintos puntos que plantea esta mega reforma, que ya lo han discutido 50 veces, yo creo, y tantas personas, ¿no? Pero el tema más de fondo, estábamos hablando sobre cómo un gobierno decide una estrategia, ¿no es cierto? ¿Qué es lo que prioriza? Todo parece... ¿Sí? ¿Quién me habla? No, Ricardo Solari.
1: Sí. Mira, no, quería tomar... Porque estuvo bien buena la primera ronda. Sí. Y ahí yo creo que me parecieron cosas que eran valiosas. Por ejemplo, yo tengo la sensación de que si se plantea el tema de hacer más eficiente el Estado, esto debería generar un amplio consenso nacional, ¿ya? Cuando tú ves asuntos tales como lo de las licencias médicas que conocimos, uno dice, bueno, ahí hay una falta de control, creemos ambientes de control lo más rigurosos que podamos. No hay por qué terminar con la licencia médica, que es un beneficio social totalmente necesario, pero hagamos eso más eficiente. Uno dice, oye, hay varios parlamentarios que no pagaban su CAE y tienen ingresos probados, ¿no? Bueno, hagamos eso más
0: lógico, ¿no?
1: Okay. Claro. Por eso digo, pero es posible tener un amplio acuerdo, eso no tiene por qué ser disruptivo, ¿ya? Pero el modo que a veces se plantea, claro, pero lo que pasa es que cuando hicimos el debate sobre los 6,000 millones de dólares en la campaña presidencial, ahí se dijo en todos los tonos que esto era un desafío absolutamente imposible sin tocar programas sociales, ¿ya? Y la verdad es que estamos en esa discusión ahora, ¿ya? Va a tener que probarse cómo se realiza este recorte sin tocar beneficios sociales, y ahí está la PGU entre medio, etcétera, etcétera. Bueno, lo que quiero decir sobre eso, también hay un acuerdo que induzca y promueva el crecimiento sobre permisos y sobre plazos de gestión administrativa. Es un área también de amplios acuerdos, claro, sin desmantelar el sistema medioambiental que nos hemos dado, que es un patrimonio del país y sobre el cual el patrimonio del país podrá vivir hacia el futuro, ¿no? No tengo duda alguna de eso. Pero los debates tienen que ser debates que, a mi juicio, busquen resultados que estén, digamos, que sean objetivamente verificables, porque ahí yo doy mi ejemplo. ¿Qué tiene que ver el crecimiento económico con bajarle los impuestos a la gente de más alto ingreso, las contribuciones a la gente de más alto ingreso? No dije los impuestos, digo las contribuciones, para ser súper concreto. No tienen ninguna relación con el crecimiento económico. Es una medida que yo califiqué de disparatada, como también, y ahí pienso en mis viejas discusiones con la gente de Libertad de Desarrollo, que si yo hubiera presentado este programa de empleo que se presentó ahora, Libertad de Desarrollo en su época habría sido tremendamente duro, lo habría considerado un despilfarro de recursos fiscales, ¿ya? Entonces digo, eso se puede corregir y se puede hacer un programa de empleo bien, ¿sabes? Porque una cosa que sí necesitamos también es preparar a la base, a la fuerza laboral chilena, para la inminencia de la inteligencia artificial, que no es entre años más, es este año, ¿eh? Y ahí puede haber recursos fiscales bien direccionados que pueden crear empleo y pueden simultáneamente aumentar la productividad. O sea, tú puedes hacer otra conversación sobre los temas del crecimiento, ¿ya? No tiene por qué estar planteado desde esta lógica, a mi juicio, tan ideológica. Eso es un punto que quería hacer.
0: ¿Y por qué no? ¿Que un gobierno que tiene una ideología X llegue y quiera aplicar esa ideología?
1: No, puede perfectamente hacerla, pero no espere que digamos que nosotros podamos convencernos de que va a haber convergencia fiscal, o que va a haber alguna posibilidad de hacer ajustes fiscales en los próximos 20 años, solo porque hay alguien que hace una plantilla Excel donde pone una tasa de crecimiento proyectada en 15 años más. Eso no va a ocurrir. Eso no, así no es el mundo. Acuérdate lo que pasó estrictamente cuando este gobierno asumió. 2 semanas después, o creo que en la misma semana, se inició una guerra en Medio Oriente que modificó los precios de los combustibles y afectó los hogares de todo el mundo. Entonces nosotros no tenemos el control sobre el futuro. Lo que sí tenemos la posibilidad de ponernos de acuerdo sobre lo que hacemos bien ahora, en el presente.
0: Bueno, a ver, pero las medidas una por una las han ido analizando, se va a discutir esta semana. El tema de fondo, entonces, para ir cerrando, es el presidente José Antonio Kast, su plan es dotar de todo el poder al Ministerio de Hacienda. Ahí está su plan estrella. Si esto no resulta, sería, digamos, hasta acá llegamos, va a tener que hacer un cambio total. Pero lo más probable es que se apruebe la idea de legislar, ¿verdad? Y eso ya sería un triunfo para el gobierno, Claudio Arqueros.
2: Sí, claro, yo creo que por lo mismo lo que se ha discutido todos estos días respecto a los roles, ¿no? No sé, del segundo piso, en fin, yo creo que se exagera un poco el punto de vista de que el gobierno tiene todavía espacio, se está instalando, ¿no?
0: Todavía.
2: Lleva un mes de instalación, no va a tener elecciones durante harto tiempo. Pero de otro lado también la oposición ha sido bastante severa, ¿no? O sea, todos sabemos básicamente el hecho que se haya dicho, no, aquí se van a cortar los desayunos, la comida para los niños, es como, es una exageración también, o es un poquito incluso fuera de juego respecto a lo que uno esperaría del fair play y de la discusión política, ¿no? Más cuando el presidente lo ha salido a aclarar, como decía hace un rato Rodrigo, con megáfono, cuando se ha salido a explicar el ministro, más allá de los errores previos, ¿no? Insistir en aquello, yo creo que es parte también de la discusión. Cecilia, yo creo que en esto, a ver, yo voy a referirme a la columna de Ricardo brevemente. Yo creo que el fondo de la columna de Ricardo, dado que esto es lo que ha dado a nuestra conversación, apunta a que el Estado se quiere reducir en sí mismo, que ese es el objetivo. Dime si estoy interpretando bien, Ricardo, que finalmente el objetivo es la reducción del Estado, más allá de criterios o contexto, es eso, ¿no? Como a seca, como que hay una especie de...
0: ¿Cómo? No te escucho, Ricardo, ¿cómo?
1: No, estoy de acuerdo con lo que dice Claudio, y además yo tampoco me compro el cuento que aquí los problemas pasan porque hay un segundo piso que no hace la pega. Yo creo que la cosa es más complicada o distinta, por decirlo de una manera.
0: Ya. Entonces, Claudio, sí,
1: estoy de acuerdo.
0: Claudio Arquero.
2: Entonces, dicho respecto a la columna, yo tengo ahí una discrepancia. Yo hasta ahora yo no he visto que esto sea un estado mínimo así raza tabla, ¿no? O a secas. Yo creo que hay momentos y momentos donde el Estado debe auxiliar más, y hay momentos donde hay que salir a revisar básicamente si las finanzas andan bien o no andan bien, sobre todo en un país, voy a insistir, en un país donde se han calculado mal los ingresos, los recursos fiscales que se han recaudado, donde tenemos un desempleo de entre un 8% y un 10% dependiendo del sexo de las personas, en fin, y donde estamos, digamos, en borde de lo recomendable para endeudar. ¿Qué es lo que yo quiero decir ahí? Yo creo que un país que tiene, Ricardo debe saberlo mejor que yo, pero no lo tengo, son alrededor de 90 mil millones de dólares el presupuesto de la nación, más o menos por ahí.
1: Por ahí van.
3: Sí, 95 mil, sí.
2: Cuando usted tiene 90 mil millones de dólares, yo lo voy a hablar desde el punto de vista de un ciudadano que hace una reflexión y mira la política. 90 mil millones de dólares. Y ha crecido desde el retorno a la democracia el volumen del Estado, ¿cierto? No han reducido los ministerios, sino que básicamente es como de sentido común hoy día, o al menos la

0: revisando lo que se está revisando, ha dicho el gobierno. Yo estoy... lo que ha dicho el gobierno, ¿no? Lo que estamos revisando es la eficiencia de los programas.
1: Bueno, entonces,
0: perdón, con esto termino. Eso no es absolutamente de sentido común. Entonces,
1: pero yo creo que todos están de acuerdo.
0: Que la conclusión de Ricardo es que no, es que Ricardo concluye algo que va más allá y es sobre lo cual yo quiero hacer.
1: Es que lo acaba
0: Ricardo,
1: de decir.
0: Pero con esto termino. No creo que se creyera reducir el Estado por un motivo ideológico y final, por una desconfianza explícita y que el Estado tiene que ser chico porque tiene que ser chico. Creo que es un momento, y esto es lo que yo estoy tratando de interpretar que hace el gobierno, es un momento en que hay que revisar las finanzas y achicar porque se requiere mayor holgura por los motivos que ya hemos dicho. Y esa es mi diferencia. El tema de las contribuciones, Ricardo, mira, yo aquí tengo una diferencia.
1: Otra vez,
0: con esto termino. Con las contribuciones.
1: Sí, ya.
0: Pero es que está en la columna, Ricardo,
1: sí.
0: Mira. Muy breve. Si tú pagaste por una propiedad, y en Chile existe el derecho a propiedad, y que al final, por temas bastante arbitrarios o criterios bastante particulares, ¿no?, el Estado pueda llegar a quitarte esa propiedad, aun cuando tú ya ni siquiera generas riqueza, ¿no? Aun cuando tú ni siquiera generas riqueza, a mí me parece que es una cuestión que, aunque no terminemos, no estemos de acuerdo ahora, pero discutámosla.
2: No, pero al final... eso no es lo que dice el proyecto, perdona, ¿eh? No es lo que dice el proyecto.
0: Las contribuciones ya... para las personas.
2: Sí, a las personas mayores, que tenemos, que me incluyo, ingresos.
0: Y en
2: es que no es exactamente lo que se dice ahí. No hace excepciones, no dicen las personas precarizadas, sino que es un beneficio general por edad. Ya, no,
0: pero que hay un principio de justicia
1: claro, tal vez hay que focalizar, ¿no? Es el tema.
0: Es que no necesariamente que se pague, porque ¿quién puede pagar? Si al final la pregunta es, si una propiedad es tuya, más allá de lo que de lo que tú hayas generado en tu vida como capacidad de riqueza, si una propiedad es tuya, no cabe generar la discusión, abrir la discusión si es que es justo que tú tengas que seguir pagándola a riesgo de perderla. Cuando tú ya las grabado.
1: O sea, Claudio, tú no estás de acuerdo con que se paguen contribuciones.
0: Yo creo que al menos así como lo presenta el proyecto, yo creo que yo no estoy
1: no,
0: de acuerdo, yo
1: en
0: no estoy,
1: general,
0: yo estoy
1: más allá del no proyecto. Más allá del proyecto.
0: Parece, a opinión, yo como
1: sí.
0: creo que
2: a mí me encantaría que Claudio fuera a la comisión de Hacienda a defender esa tesis.
1: Ya, okay.
0: No, claro que no, ahí, pues, pero yo lo hablo como ciudadano, pero el punto
1: no, vista tú de, no eres un ciudadano, tú eres un pensante y tienes
0: pero me parece que tu propiedad
1: influyente.
0: Pero eso ya es otro tema, ¿no? Que constantemente es posibilidad de que te la quiten aun cuando la pagaste, cuando la grabaste. Claro que lo podemos discutir, pero yo no quiero llegar hasta allá. Yo insisto en que el hecho de que aquí la tesis sea que la ideología es el Estado mínimo, yo lo discuto.
1: Entonces parece
0: todavía.
1: Que... Entonces, si es así las cosas, entonces finalmente es como el propio Quirós dijo, faltó un poco de oficio cuando escribí el oficio.
3: Muy buena frase. Sí.
1: Claro, eso dijo el ministro Quirós, entonces porque se armó una tole, entonces que no tiene asidero, ¿a quién creerle entonces? Porque cuando uno ve el detalle de lo que contienen estos oficios y la reducción de ¿no es cierto?, del presupuesto para el Ministerio de Desarrollo Social, que ya es un decreto, no pareciera un error de oficio o sí, bueno, no sé. ¿Qué querías decir algo, Luis Russo?
4: Sí, lo que pasa es que, a ver, a propósito del planteamiento que hace Claudio, y de nuevo volvemos a la discusión que hemos tenido muchas veces acá en el café, que esta lógica de pensar que el Estado chileno es un Estado enorme, gigante, pesado, y yo la verdad es que si uno va a las cifras, el Estado chileno no es de los Estados más grandes, si uno se quiere comparar, por ejemplo, con la OCDE, es un Estado más bien de un tamaño intermedio, que representa menos del 30% del PIB. Entonces, ¿cuál es la dificultad de la mirada economicista que yo intentaba decir en la primera parte del programa? Es que si tú además generas condiciones de estrechez fiscal, reconociendo el problema que podemos tener ahí, necesariamente va a afectar la vida cotidiana de las personas. Y tú vas sumando las distintas actuaciones en estos menos de 50 días del gobierno, la lógica de traspasar el costo, la alza del petróleo directamente a los consumidores. Eso afectó obviamente la vida cotidiana de las personas, hizo todo más caro. Luego tú tienes un programa, una propuesta de reforma que implícitamente tiene una reforma tributaria muy, muy clara y que genera condiciones también nuevamente para favorecer a determinados sectores. Entonces, si uno no piensa que eso es una decisión política con base ideológica, no sé qué.

0: que es. Distinto es que uno se abra a discutir determinadas cuestiones específicas que obviamente el proyecto los tiene, pero hay una cuestión previa que el gobierno tiene que definir con mucha claridad, porque desde ahí se hace la discusión, no solamente sobre medidas puntuales. Y yo termino con esta idea que yo quería planteársela a Claudio. ¿Por qué esto tiene importancia? Porque, insisto, esta decisión, este proyecto y estas medidas que se toman se hacen sobre una realidad concreta en nuestro país. Y en nuestro país tiene hoy día una alta concentración de la riqueza y una sociedad donde todavía persisten desigualdades. Entonces, ¿cuál es el problema, Claudio, finalmente en esto? Es que terminamos luego perdiendo una cuestión que es sumamente importante en democracia, que es la legitimidad de las decisiones públicas. Y los ciudadanos terminan percibiendo que las élites políticas y económicas terminan en una discusión de sordo, pero no mejorando las condiciones de vida de todos. Entonces, ese es el problema de hacer esta discusión de la manera okay. en que por lo menos la ha planteado el ministro Quirón.
1: Oigan, yo les quería pedir...
2: Cecilia.
1: Sí.
2: 30 segundos.
1: Sí, 30 segundos para después preguntarles algo, otra cosa. Dale. Rodrigo. Sí.
2: Sí. A ver, cuando escuchaba a Luis y a Ricardo poniendo tanto énfasis en esta visión ideológica del gobierno, yo creo que en el fondo tienen razón, ¿ya? No, siéntate tranquilo, Luis, no te caigas de espalda lo que yo voy a decir. ¿Se escucha?
0: Estoy sentado.
2: Es cierto, yo creo que la reforma de Bachelet 2 es una reforma que apuntaba claramente en el sentido contrario. ¿Cómo aumentar los impuestos para efecto de tener más recaudación? Y eso significa...
1: Ay, Rodrigo, tenemos tu conexión de internet que no está funcionando de manera constante. Se nos entrecorta. Dile a Libertad y Desarrollo que contrate un mejor plan. No te escucho. Es que, Rodrigo, se nos entrecortó entera la comunicación por tu conexión de internet.
3: Te queríamos escuchar, Rodrigo.
1: Sí, a ver si ahora
2: estoy con mala conexión. Parece que los amigos míos de las telecomunicaciones no están jugando a mi favor.
1: No, digo que le digas a Libertad y Desarrollo que te contrate un plan mejor. Ya.
2: No, Cecilia, eso no. No me creas de esa manera.
1: Dijiste que no se caiga de espalda Luis Ruz con lo que va a decir. Este es un proyecto ideológico y el de Bachelet.
2: Claro. Porque en el fondo el proyecto que ellos participaron era más impuestos para efectos de supuestamente hacer una redistribución a los grupos más vulnerables. Definitivamente esos mayores impuestos no recaudaron más dinero. Y segundo elemento, el Estado se hizo más ineficiente, más pérdida de plata en una maraña del Estado que no solo no resuelve los problemas sociales, sino que además se queda con un mal uso de los recursos. Prueba de ello son las licencias médicas. Lo que ha hecho este gobierno es cambiar el paradigma, y ahí es donde le encuentro razón. Hay otro enfoque ideológico. Aquí el sentido es apuntar a menos impuestos para que las empresas medianas, pequeñas, tengan más disponibilidad para reinvertir las platas en lo que se transforma en el mediano plazo en más crecimiento.
1: Okay.
2: Entonces, son visiones distintas, sí, hay que reconocerlas. Eso no quiere decir, Luis, que uno quiera cortar los programas sociales. No, lo que sí quiere decir que es menos impuesto con un Estado más eficiente. Y yo vuelvo a insistir en la cifra de la ciudadanía.
1: Sí,
2: la gente considera que el 60% del gasto público es ineficiente.
1: Okay. A ver, yo quería hacerles una pregunta, nada que ver, o sí, mucho que ver. ¿Cómo entienden ustedes a lo que está haciendo Pablo Longueira? Pablo Longueira, que decía que no iba a volver a la política, volvió, que dice que quiere ser alcalde, ahora quiere, ya empezó su campaña para ser presidente de la UDI, y en dos o tres entrevistas de estos últimos días, con mucha crítica al gobierno, dijo que yo no habría aceptado jamás, si yo presido la UDI, que se le traspase el costo de los combustibles a los chilenos como se hizo, o que el gobierno está mal diseñado desde el origen, que no puedes poner en el segundo piso a gente con responsabilidad ejecutiva. Y además planteando que su idea de crear, que es necesario crear una concertación de derecha, como un conglomerado político con fuerte vocación social, en fin. A ver, que, Claudio Arquero, ¿qué sabes tú de la vida de Pablo Longueira, siendo una referencia en el gremialismo, y cómo te explicas esta incursión de Pablo Longueira en el debate político público?
4: Yo conozco la historia pública nomás de Pablo Longueira, ¿no? su rol en la fundación de la UDI, el liderazgo, sí, que tuvo en la transición, ¿no?
1: Pero lo que está haciendo la UDI, ahora, ¿qué te da?
4: Y en ese sentido uno no puede sino reconocer su trayectoria. Permítame una anécdota muy breve. Yo me acuerdo que en algún momento Pancho Vidal me decía, luego de salir de un programa de radio, de otra radio, me decía, mira, yo tengo este recuerdo de Pablo Longueira. Yo cuando tenía quienes, con todo cariño a Rodrigo, no es nada personal, Rodrigo, pero que estoy sentado también. No, estoy bromeando. Me decía, cuando yo tenía que negociar con RN, me decía Pancho Vidal, yo lo hacía parlamentario, en fin, o algo así. Y cuando tenía que negociar con la UDI, bastaba que hablaba con Pablo Longueira. Bueno, eso es un liderazgo que uno tiene que reconocer.
1: Sí, pero ahora.
4: La trayectoria política.
1: Ya.
2: ¿Contesta ahora? Por...
1: Sí, ahora, no te des vueltas.
4: ¿Cuál era la pregunta? No, estoy bromeando, mire. Bueno, yo creo que aquí hay un tema histórico que no tiene nada para mí de nuevo, digamos, ni creo que remese nada. Pablo Longueira, incluso durante el primer gobierno de Sebastián Piñera, hacía críticas similares, ¿no?
1: Ajá.
4: Esto es parte de una diferencia, no, que esto es una diferencia de criterio. Para Pablo Longueira, esa desconfianza que ha tenido la derecha cada tanto, ¿no?, en la política, en los partidos, o buscar la independencia, y más bien la confianza como criterio de elección de las personas. Perdón, es que no es algo nuevo, ni creo que esté personalizado.
1: Bueno, pero sigue siendo una figura influyente dentro de la derecha, ¿sí o no? ¿O cómo te explicas esta incursión?
4: O sea, yo creo que Pablo tiene un liderazgo histórico y creo
1: que ahora.
4: Pero es que déjeme responderle, Cecilia. Yo creo que el impacto político que va, siempre uno escucha a Pablo Longueira, por supuesto, si eso lo eso hay que decirlo. Tiene un liderazgo histórico que eso se respeta en la UDI. Sobre el impacto político o el apoyo político de Pablo Longueira, eso se va a ver cuando Pablo compita en las elecciones de la UDI, eso es como bien evidente, ¿no? Ya. Ahora, la diferencia que hay ahí es una diferencia histórica que ha tenido Pablo Longueira con la derecha, que hoy día la vuelva a manifestar, y un tema de criterio, y me parece absolutamente
1: legítimo. ¿Y qué opina?
4: Pero sobre todo, creo que no remece nada, digamos, ¿no?
1: No remece nada.
4: No, digo en el sentido que no genera un quiebre, a eso voy.
1: Okay.
4: Pablo mantiene una diferencia histórica. Creo que el hecho de, si alguien quiere establecer que aquí hay como una polémica o que esto va a generar un quiebre, no, me parece absolutamente legítimo, y hay que respetarlo y escucharlo por su trayectoria histórica, que como le digo, esta opinión es más bien de criterio, y no creo que venga a romper nada.
1: A
4: es duro en su tono, pero es Pablo Longueira.
0: Pero lo de fondo, Claudio, porque uno lo que percibe es que lo que da cuenta, más allá de las pretensiones que tenga Pablo Longueira en la UDI, qué sé yo, pero lo de fondo respecto a la crítica del gobierno es que da cuenta de que el diseño que planteó el gobierno al inicio fracasó.
1: Sí.
0: El gobierno del orden está completamente desordenado, de alguna manera, lo que escribe Pablo Longueira. Entonces, yo creo que ahí está lo importante del análisis, de la crítica que hace Longueira de cómo está funcionando el gobierno.
1: Luis Rusa, todos les digo, espérenme, vamos a ir a comerciales.
2: No.
1: A la vuelta, ¿eh? Porque además, y ya ahí quiero meterme en el tema seguridad, porque Pablo Longueira también habla del nivel de improvisación de materia de seguridad que le sorprende. A la vuelta abordamos desde a partir de ahí el tema de lo que está pasando también en el ámbito de la seguridad.
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1: Último bloque de nuestro primer café de hoy, hablando de política, del rol del Estado, de cómo se está manejando comunicacionalmente el gobierno, de todo un poco, con Rodrigo Villa, Luis Ruz, Claudio Arquero, Ricardo Solari. Está a propósito de las declaraciones de Pablo Longueira, que yo le preguntaba sobre todo a Claudio Arquero cómo las entiende y qué rol está jugando Longueira en este momento con sus declaraciones. Yo también hacía referencia a lo que dijo Longueira sobre seguridad. Que es otro tema que se ha criticado mucho esta semana, ¿no? Porque en materia de Hacienda y de Economía hay un plan, pero en materia de seguridad parece que no hay un plan todavía bien claro. De hecho, como escuchaban,
2: ¿Me permites?
1: Sí. ¿Ricardo Solari?
2: Sí, sobre los dos temas, para como está acabando el tiempo, ¿no? Primero sobre Longueira. Longueira hace una propuesta. Yo estuve con él en el Centro de Estudios Públicos en un seminario como a principios de año, y él ahí hizo debutar su tesis de la concertación de derecha, ¿ya? Pero el problema que tiene la tesis de Longueira es que uno de sus socios tendría que ser los republicanos, y los republicanos precisamente no han querido, digamos, no son expertos en diálogo político. Ellos rechazaron prácticamente todas las iniciativas del gobierno pasado y han sido también bastante, digamos, negativos para los efectos de hacer alianzas electorales. Y yo no los veo tampoco cambiando mucho de actitud, pese a que hoy día son gobierno. Incluso en la propia pelea que hay con el segundo piso, es una pelea entre republicanos. Entonces, me da la sensación de que tendría que haber una reconversión republicana muy sustantiva del alma republicana para que la idea, si tiene algún sentido, de Longueira pueda tener algún mínimo pie. Y sobre el segundo tema, uno hubiera esperado que el gobierno del presidente Kast hizo campaña el año entero sobre el año 2025 entero sobre el tema de la seguridad. Hubiera tenido un equipo, un diseño, un plan de gran tamaño para que el día mismo que llegara al gobierno lo pusiera en marcha. Pero lo que yo veo ayer en la prensa, ya la ministra Steiner, que ha tenido una trayectoria muy accidental desde que asumió, pidiendo tiempo, pidiendo plazo, diciendo, mire, tiene que esperar para que los resultados se puedan ver. Yo coincido que en los temas de seguridad aquí nada es de corto plazo, pero lo que yo quería enfatizar es que un gobierno que ha hecho la seguridad su principal tema de campaña debería haber llegado a La Moneda con un diseño muy, muy contundente y haberlo puesto en marcha ese mismo día. Y quizás con personal más competente que las autoridades actuales de ese sector del gobierno.
1: Claro, eso es lo que les estaba por plantear, ¿no? Y la ministra Steiner, que dijo que yo estoy en la calle, pide paciencia, que entiende la ansiedad, pero también reconoce que le ha faltado saber comunicar. Y a propósito de
2: mucho
1: eso,
2: más.
1: Eso dijo la ministra Steiner en
2: sí,
1: la
2: entrevista. Sí, lo leí,
1: sí. Ah, entonces, bueno, sobre ese punto, Rodrigo Villa además tenía la palabra ante una comercial.
3: Sí, perdona, yo también quería hacer un comentario. No, está bien. Quería hacer un comentario sobre lo que ha dicho el ex presidente de la UDI, Pablo Longueira, ex diputado, etcétera. A mí no tiene que ver con Pablo, sino que también tiene que ver con una cosa desde el punto de vista estratégico de los partidos que apoyan al gobierno. La UDI tiene elecciones, tengo entendido que en el segundo semestre, hacia fines del año. La directiva de la UDI, encabezada por el diputado Ramírez, ha sido clara en términos de, lo dijo ayer en un programa de televisión, nosotros vamos a defender este gobierno, sobre todo en esta etapa de instalación, donde es natural que se produzcan, no me acuerdo si habló de errores, baches o descoordinaciones, no quiero poner en él esa palabra, ese concepto, pero entendiendo y siendo comprensivo con las dificultades que ha tenido en la instalación. Entonces, transformar la crítica o la defensa a la gestión de gobierno como un elemento de campaña interna me parece complejo. Y lo digo porque lo vivimos en Renovación en el primer gobierno de Piñera, digamos. Entonces, recuerdo esa historia cuando para diferenciarse y lograr, por lo tanto, ciertas adhesiones partidistas para ganar una elección, había que generar una diferenciación con el gobierno de turno. Entonces eso creo que es malo, y ojalá que la UDI pueda hacer su campaña, que es legítimo, conveniente. Yo vengo de un partido donde la cultura de la competencia es parte de la historia de Renovación Nacional. Es bueno, fortalece a las instituciones, pero ojalá que no se transforme esto, esta mirada hacia el gobierno, como un elemento diferenciador, porque lo que hace va a ser, en definitiva, va a lograr dificultar o perjudicar al propio gobierno.
1: O sea, si entiendo bien, lo Rodrigo Villa, Pablo Longueira está haciendo todas estas críticas como una estrategia para...
3: Usted va siempre una vuelta de tornillo más allá. Yo digo que lo que yo veo es que tenemos una lista, ya, que es la actual directiva, que yo supongo que va a ir a la reelección, que tiene una posición definida respecto a su relación con el gobierno.
1: Por eso.
3: Y un desafiante, pero yo no digo que sea ese el motivo, yo digo, me preocupa que eso se transforme en el motivo de hacer campaña, ¿me entiendes? No, son dos etapas distintas.
1: Ya.
3: Entonces, yo digo, ¿por qué? Porque en el fondo es legítimo que se haga, sí, pero tiene un costo tiene un costo del punto de vista del cuestionamiento de un gobierno. Eso es mi punto, claro, a marcar en ese tema.
4: Ahora, y respecto... Cecilia, ¿me permite un comentario muy breve?
1: Sí, Luis Ruz.
4: Sí, lo que pasa es que a mí lo que me creo y que le encuentro razón en lo que plantea en lo de fondo Pablo Longueira es algo interesante que probablemente nuestro sector también vivió años atrás. Él, cuando plantea a propósito de la capacidad de hacer un gobierno de diálogo, de acuerdos, de alguna manera lo que intenta explicar es evitar caer finalmente en esta política polarizada o llegar incluso luego a liderazgos más de tipo populista. De hecho, en una de las entrevistas que yo alcancé a revisar, da cuenta de alguna forma el riesgo que significa, por ejemplo, que alguien como Parisi termine siendo presidente en 3 años más, precisamente por evitar el diálogo o no generar las condiciones de acuerdo más allá de las fronteras del gobierno. Yo creo que esa advertencia, entendiendo el momento de la UDI, qué sé yo no me meto en eso, pero respecto de esa advertencia de fondo, creo que es interesante revisarla, porque también hace alusión a cómo está funcionando el sistema político en su conjunto.
3: Sí, Cecilia, ese era mi segundo punto. Yo creo que empezar a discutir la estrategia, ¿no es cierto?, de pactos, acuerdos, llámese nueva concertación o lo que quieran, en un momento donde está instalándose el gobierno a 45 días, me parece extremadamente prematuro. Esto mismo ha sido planteado por otras personas, como si es necesario enterrar Chile Vamos y a crear una nueva alianza de partidos de derecha. Yo creo que toda esa conversación es buena tenerla, pero en otro momento, ¿ya? Y por eso creo que se está adelantando un poco la discusión. Y entre otras cosas, por lo que decía, creo que Ricardo, es decir, el propio Partido Republicano, partido del presidente, ha dicho que ellos quieren y discutir estos temas más adelante. Entonces, cualquier invitación de un sector o de otro sector de la derecha pasa porque existe el interés de todos los actores de conversar a lo menos una propuesta en ese sentido. Y yo creo que hoy día los tiempos son demasiado prematuros, hay que dejar que el gobierno se instale, empezar a buscar, a mostrar los resultados de la gestión, para después plantearse en esa dimensión más bien político electoral.
1: Pero hay miren, estoy leyendo declaraciones del senador Cruzcoque de esta mañana, respecto también a estas diferencias dentro del conglomerado de gobierno, ¿no? Cuestionando esto de que se esté dando a cada sector negociando votos, como pasó con el Partido de la Gente. Comprometer votos de un conglomerado que no tiene consistencia ideológica es muy complejo. Y además dijo, la derechita cobarde es el sostén del gobierno, perdónenme, y lo dijimos en campaña. Entonces hay algo que está pasando dentro de las coaliciones, dentro de los partidos y de las coaliciones de gobierno, por supuesto, que es normal, ¿no? En todos los gobiernos ocurre, ¿o no? Quería preguntarle a Rodrigo Ubilla justamente por las críticas de dos parlamentarios de la UDI respecto al ministro García Ruminó, porque se había reunido con el PC, el Frente Amplio, diciendo que era una pérdida de tiempo, un error político innecesario, en fin. ¿Cómo ve esas relaciones ahí, Rodrigo Villa?
3: Sí, perfecto, le contesto de inmediato, pero primero se da cuenta que empezar a hablar de alianza y de grupo y de todo lo demás genera reacciones poco afortunada, ¿no es cierto?, donde se recuerdan más bien las heridas de la campaña que aquel compromiso que adquirió Chile Vamos de apoyar a Kast en la segunda vuelta. Por eso creo yo que es prematuro y ratifica, ¿no es cierto?, lo que usted estaba leyendo, mi opinión respecto a que una discusión de la geografía de la derecha con miras electorales debe ser más adelante. En segundo lugar, creo que senador García Ruminot, actual ministro de las Express, contestó con mucha prudencia, como lo acostumbra hacer. Él es un hombre reflexivo y dijo, es obligación de mi cargo conversar con todos los sectores políticos. Y en ese sentido, me parece muy bien, escuchaba la noticia cuando estábamos en el descanso, ¿no es cierto?, de que la Democracia Cristiana fue a la Moneda, conversaron, que la Democracia Cristiana haya hecho planteamiento, me parece también interesante, porque volvemos a aquellos elementos razonables, que en democracia se conversa, se discute. No siempre se llega a acuerdo, pero por lo menos hay espacios de diálogo que deben rescatarse.
1: Claudio Arqueros, sobre todo el estado actual de las cosas dentro de la derecha, que hemos estado refiriendo, de declaraciones de uno, de otro, la reflexión que hacía Rodrigo, bueno, lo que hacían todos.
5: A ver, yo creo que dado que se ha dado un espacio en materia de descoordinación en la comunicación política y en diferencias políticas, porque no solamente un tema comunicacional, como se expresó entre el ministro Poduje, ¿cierto? Y su alusión al ministro Quirós, se abre un espacio para los partidos de reclamar un rol, sobre todo ante un fenómeno, Cecilia, que es relativamente nuevo después de octubre o desde el segundo gobierno, como de octubre, lo que ocurrió en los últimos 6 años. Me refiero a que no hay colisiones, no hay una sola coalición en el gobierno, ¿no? Entonces, cuando usted tiene por un lado Chile Vamos, ¿no? Y de otro lado la Alianza entre Social Cristiano y el Republicano en el gobierno, como también hubo los llamados anillos, ¿se acuerdan o no? Durante el gobierno del presidente Boric, el rol
2: anillos concéntricos.
5: Exactamente, más lo que y aparte de lo que, bueno, y eso separaba agua entre lo que era pro dignidad, lo que era el socialismo democrático. Eso abre un espacio para este tipo de reacciones, donde los partidos, cuando ven una oportunidad, legítimamente piden su espacio en la medida que se han ido desempeñando, como se han ido desempeñando, ¿no? Por algo la UDI pide lo que pide el rol, que además es por norma, digamos, ¿no?, al ministro Alvarado. Rodrigo destaca el rol y por tanto el espacio que uno espera o que ellos esperarían para el ministro García Ruminot. Yo creo que es un fenómeno que yo descomprimo desde el punto de vista que me parece que es parte de un fenómeno. Aún cuando el gobierno está recién partiendo, digo esto porque el gobierno, como yo decía, todavía tiene espacio. Si esto persistiera en una crisis un poquito más allá, uno podría ya más bien hacer un análisis un poco más agudo. Yo creo que en ese sentido el ministro Cruz, el senador Cruzcoque se adelanta un poquito, porque claro, si bien yo creo que el criterio, más allá de decir que es Chile Vamos, la derechita cobarde con ese tono que no aporta mucho, es más bien lo que ha apelado el gobierno. Yo lo miro, insisto, como un observador de la política, es a responder a la experiencia política, y en eso el ministro Alvarado y el ministro García Ruminot han sido súper coherentes y han respondido fielmente desde el punto de vista político profesional a lo que se les ha encomendado. No tiene que ver con que sea un sector u otro. Yo creo que es eso. Respecto a Pablo Longueira, yo creo que claramente lo que Pablo hace ahí es entre las cosas que hace que tienen que ver con su vuelta a la política, su objetivo, digamos, es marcar un rol, ¿no?, respecto a lo que ante el gobierno, un rol de la UDI ante el gobierno y en el gobierno, ¿no? Yo creo que esos son un poco los mensajes que él quiere transmitir, ¿no? Y ahí claramente, como yo le digo, eso responde a un criterio histórico, ¿no? La ampliación de la coalición, algo así como una concertación de derecha, yo la podría entender, y con esto termino, yo la podría entender desde el punto de vista de algo que ya existe. Primero, llegar lo más al centro que se pueda, ¿verdad?, y uniendo los diferentes espacios. Yo esperaría, y con esto termino, Cecilia, que esa concertación, que esa especie de concertación, no diluya un proyecto de sociedad ante un país que tiene un problema, un tejido social que es profundo. Si hay un error que, a mi juicio, cometió la centro derecha los últimos años es plegarse al proyecto sociocultural de la Concertación. No tuvo nada que decir. Si para Pablo Longueira esto se trata de llegar a acuerdos, o para quien sea, incluso para el gobierno actual, porque el presidente también lo ha dicho, no quiero esto con esto personalizar, llegar a hacer una coalición amplia, ¿cierto? ¿Se acuerdan? Todos lo hemos dicho. Yo creo que cualquier tipo de coalición, sea quien sea que la lidere, sea quien sea que la impulse, debe tener en cuenta que uno de los errores, a mi juicio, o una de las cosas que hay que observar, es que la centro-derecha dejó de tener un proyecto claro sociocultural cuando las grandes cosas que lo unen tienen que ver precisamente con el rol protagonista que tiene la sociedad civil en la comunidad política.
1: Proyecto sociocultural, profundo eso. ¿Cuál sería el proyecto sociocultural de la derecha?
5: Pero si no lo tiene, ese es el punto. Si al final.
1: ¿Pero cuál debería ser?
5: Una sociedad de sólidos valores, una sociedad donde la familia en sus diferentes realidades, pero sea protegida, ¿no? Donde el principio de autoridad se pueda restablecer. Básicamente el principio no solamente de autoridad sino de probidad. Nosotros tenemos problemas de probidad de instituciones, o sea, de alta responsabilidad, digamos, de justicia en el Estado hasta abajo. Lo hemos visto en el mundo privado y en el mundo público, ¿no? El rol que cumple las diferentes.
1: ¿Cuál es el proyecto?
5: Cecilia, con esto termino. Sí. El rol que cumple las diferentes comunidades o sociedades intermedias para empujar el desarrollo del país con sus valores tradicionales, ¿no? Con el respeto al Estado de Derecho, a la democracia, al principio de autoridad, en fin, cosas que tuvieron devaluar incluso económicamente. Acuérdense que el crecimiento se mira, en fin. ¿Cuál yo creo es? Que todas esas cosas, el restituir el tejido social.
1: Claudio, pero ¿cuál
5: yo
1: es?
5: Creo que es un desafío.
1: Pero para cerrar, ¿y cuál es el cortito, por favor? ¿Cuál es el proyecto sociocultural de la Concertación?
5: No, era un proyecto sociocultural que básicamente que son los valores que unían al progresismo, ¿no? Divorcio, no sé.
2: Pero
5: mucho más que eso. Ese era el proyecto.
2: Era justicia.
5: El problema social era la desigualdad, y la derecha se plegó a eso. La derecha se plegó en un momento en Sicilia. La derecha se plega en un momento al discurso de la desigualdad también.
2: Por favor.
5: Lo que pasa es que también el proyecto que el Estado tiene que crecer más que fortalecer.
1: Ya, ok. Ahí quedó el tema de.
5: Un proyecto más progresista, la derecha se plegó a eso, no digo que haya que retroceder en eso, pero se plegó y amplió y no tuvo una discusión.
1: La derecha.
5: La desigualdad como la desigualdad como diagnóstico.
1: Claudio, se entendió.
4: Luis
1: Russo, cortito.
4: Sí, muy breve. Yo creo que hay que distinguir, porque una cosa son los nivel que significan los acuerdos políticos en determinadas cuestiones puntuales, y otra cosa es la mirada social. Y una de las cosas que hizo bien la Concertación, a mi modo de ver, es que logró conciliar el retorno a lo que significa vivir en democracia con una economía pensada también en la mayoría y también con la lógica de bien común y justicia social. Esas tres cuestiones dieron una forma al proyecto de la Concertación.
1: Okay, pero lo que está acá, el proyecto sociocultural que plantea Claudio Arquer, un proyecto más conservador, si entiendo bien, al cual la derecha abandonó y se plegó al proyecto más progresista de la Concertación. Una cosa como resumiendo.
5: Y no solamente eso, más Estado, menos sociedad civil.
1: Y el divorcio y todo, y la familia.
5: Cecilia, como el punto de inicio, pues, seamos justos y honestos a la discusión.
1: Absolutamente, el punto de inicio. Oigan, pero ese es un tema muy
6: Cecilia
1: de fondo.
6: Justo. Estamos a 30 segundos de terminar el programa, ¿no? Justo, que no es justo.
1: Rodrigo Villa,
4: Claudio nos llevó a lo
2: Cecilia, no se habló de seguridad.
1: Bueno, se van para otro lado. ¿Qué culpa tengo yo? Seguimos la próxima. Y esto del proyecto sociocultural es muy de fondo. Ricardo.
4: Para la otra.
1: Ricardo Solari, Claudio Arqueros, Luis Ruz, Rodrigo Villa, que tengan un buen día. Chao.
4: Adiós. Gracias. Buena semana. Chao, chao.
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1: Cooperativa, 4:30 minutos. 4:30 minutos.
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1: Bien, y te lo decía, Holy Frank fue la innovación ganadora de la Red Bull Basement Chile y tendrá la oportunidad de presentar su proyecto en la final internacional en Silicon Valley. Esta competencia, el Red Bull Basement, estuvimos conversando sobre esto hace algunas semanas, y es una competencia de innovación para personas jóvenes. Y esta innovación, Holy Frank, la que ganó, entrena la inteligencia interpersonal mediante conversaciones simuladas por voz en tiempo real, con interlocuciones, o sea, interlocutores de inteligencia artificial que reaccionan como humanos reales. ¿Qué es lo que busca? Preparar a profesionales para realidades laborales complejas. Es bien interesante y de eso queremos conversar con uno de los creadores, que es Matías Fernández, que ya está en línea con nosotros. Matías, ¿qué tal? Bienvenido.
2: Hola, hola, ¿qué tal? Muchas gracias por la invitación.
1: Gracias a ti por estar con nosotros. Felicitaciones, además, por haber ganado este Red Bull Basement Chile, con una tremenda oportunidad, además, de ir ahí a Silicon Valley y a defender este triunfo. Pero partamos por la innovación, ¿no? ¿De qué se trata Holy Frank? ¿Cómo surge esta idea?
2: Bueno, resulta de que somos un grupo de estudiantes. Somos tres de la Universidad de Concepción y uno de una sede de Santiago. Somos personas que estamos entrando al mundo laboral de a poco, ¿cierto? Empezamos a buscar prácticas, a relacionarnos con empresas, y dentro de eso existe la famosa entrevista de trabajo. En base a eso, algunos de nosotros hemos tenido experiencias en las cuales nos habría gustado poder prepararnos o adelantarnos a lo que iba a pasar, ¿cierto? Y no sentir ese nerviosismo, entrar con un poco más de cancha, por así decirlo, frente a este tipo de situaciones. Por eso nace esta idea de crear Frank, ¿cierto? Que es un asistente que te permite simular conversaciones complejas de alta presión antes de que cueste caro. Ese es como el lema principal, ¿sí? Luego la idea fue mutando un poco, nos dimos cuenta que por ejemplo, es la misma sensación para un pitch de ventas o para conseguir inversión o situaciones complejas laborales presentes en el día a día, como por ejemplo reportar un mal resultado o despedir a un colega, que son situaciones, insisto, complicadas de llevar. Y justamente Frank viene a suplir esa brecha de entrenamiento mediante conversaciones impulsadas por inteligencia artificial.
1: Oye, Matías, es cierto que el tema de las entrevistas laborales es complejo. Hay muchas personas que se ponen muy nerviosas. ¿De qué manera este Holy Frank simula esta entrevista? ¿Qué es lo que va compartiendo? ¿Cómo funciona en la práctica?
2: Mira, en definitiva lo que hacemos nosotros es que, bueno, tú entras a la aplicación, eliges una sesión y se te entrega un guión en el cual hacemos como un pequeño roleplay. En este caso, por ejemplo, diría: eres Matías Fernández, eres el director de una startup de habilidades interpersonales, tienes que vendérsela a esta persona. Y a propósito, nosotros incluimos o excluimos datos, ¿cierto? Como por ejemplo puede ser el precio, el mercado al cual podemos apuntar, para ver también qué tipo de decisiones toma el usuario frente a esos datos faltantes. Quizás si ocultáramos el precio, yo podría tomar la decisión de intentar mentir con ese precio, o quizás ofrecer una demo gratuita. Toda esa información es muy rica y nosotros la analizamos, y posterior a la sesión entregamos un feedback con respecto a cómo estás sonando con las cosas que quieres comunicar, más no te decimos qué cosas decir, porque ahí estaríamos generando un sesgo cognitivo, ¿cierto? Bueno, el negocio apunta principalmente a dos áreas muy importantes, que serían los usuarios particulares, en especial personas que quieran entrar al mundo corporativo, que estén por salir de la universidad, tanto también como personas que ya estén insertas y que quieran escalar. Por otra parte, está la unidad de negocio de las empresas, ¿cierto? Tanto para el área de reclutamiento como para poder medir cómo están desempeñándose mis trabajadores en ciertas habilidades interpersonales que puedan ser claves para sus cargos, ¿ya? Un poco lo que hace Frank es entregar toda esta data que nace a partir de un análisis paralingüístico, es decir, más allá de lo que se dice, sino que únicamente analizando los parámetros de la voz, poder entregar esta información de forma legible y que sea entendible tanto para usuarios naturales como para empresas.
1: Matías, es súper interesante la plataforma. ¿Cómo fue el proceso, además de entrenarla, y me imagino de este intercambio, de este ida y vuelta con personas que la probaban, que les dieron algún tipo de feedback? ¿Cómo fue el desarrollo?
2: Mira, la verdad es que todavía estamos en etapa de prototipo. La verdad es que Frank tiene poco tiempo. Tenemos menos de un mes desde que nació la idea hasta la final del concurso. Entonces, no han sido muchas las personas que la han podido probar, pero sí hemos podido representar de cierta escala la presión real de una conversación. Nosotros mismos, bueno, para el prototipo, el escenario que elegimos simular fue justamente un pitch para poder prepararnos para este concurso. Y nos dábamos cuenta que a pesar de que era un prototipo, que era una idea aún vaga quizás, aprendíamos muchas cosas sesión a sesión. Y dentro de las personas que lo han podido probar, rescatamos un poco lo mismo, ¿sí? La idea es que esto sea en tiempo real, y ese desarrollo es lo que se viene este mes de cara a la final internacional. Pero sí hemos podido simular ya distintos escenarios con distintas voces que suenan bastante reales, no suenan como voces robotizadas, ¿cierto? Eso, el avance tecnológico nos ha permitido poder adoptar este tipo de tecnologías que hacen que suene bastante humano, ¿sí? En definitiva, ese es el foco del proyecto.
1: Oye, Matías, ya desde lo más humano, ¿no? Desde la experiencia, ¿qué significa para ti, para tu compañero Vicente Cosio, la

0: es decir, que no te piden nada de tu empresa, ningún porcentaje, es algo que es muy complicado de conseguir acá en Chile, y más nosotros que somos de Concepción. Bueno, Vicente es de Santiago, yo soy de Concepción. Son pocas las instancias, así que, bueno, desde un principio nos atrevimos, dijimos, tenemos que darle con todo, y en realidad cualquiera de los finalistas podría haberlo logrado, ¿sí? Eran muy buenas ideas. En este caso nosotros salimos victoriosos, y nuestra mentalidad no solo es ir a ganar por nosotros, sino también un poco como por representar al país, que es algo que también lo tenemos súper en consideración. Y nos emociona mucho el hecho de poder decir, claro, estamos dentro de las mejores 40 ideas del mundo de todo el concurso. O sea, eso nos tiene muy contentos.
1: Oye, Matías, ¿qué cosas les destacaron ahí los jurados cuando ganaron este premio? Porque además el jurado era importante, o sea, estaba Barbarita Lara, habían otros innovadores, innovadoras súper relevantes, digamos, dentro del rubro. ¿Cuál fue el feedback que recibieron de ellos?
0: En distintos ámbitos, tanto en lo técnico como tal lo que fue la exposición. La exposición fue bastante destacada. Nuestro pitch lo preparamos bastante dentro del poco tiempo que nos dio la competencia. Nos centramos mucho en preparar un muy buen pitch. Y ya, por ejemplo, bueno, justamente Barbarita Lara nos preguntó cómo lo íbamos a hacer con personas que tenían discapacidades vocales. Nosotros igual lo teníamos considerado, así que, bueno, le respondimos cómo iba a ser, y eso igual fue destacado. Por otra parte, nada, como consejos en general para lo que es este ámbito de la empresa, quizás formas de optimizar la forma del procesamiento de datos, en sí como un feedback muy técnico, ¿sí? Y también, obvio, nos ofrecieron ayuda para poder preparar lo que sería la presentación internacional, que la verdad tenemos poca información del momento cómo va a ser. Nosotros asumimos que va a ser en inglés, quizás un formato parecido, que en este caso fueron 2 minutos de presentación más 3 minutos de preguntas, y en sí es muy poquito para defender una idea. Entonces uno tiene que ser muy preciso con las cosas que dice, y también estratégico con qué cosas no mencionar para poder blindarse frente a ciertas preguntas.
1: ¿Cuál dirías tú, Matías, que es el valor que tiene esta plataforma para poder a lo mejor posicionarse dentro de esta competencia? Es decir, ¿cuál fue el problema que ustedes vieron y la forma que eligieron para poder resolverlo a través de la tecnología? ¿Cómo van a posicionar eso en esta competencia internacional?
0: Mira, en primer lugar, mencionar que es un mercado enorme. Estamos hablando de que anualmente se invierten más de 30 mil millones de dólares en lo que es el entrenamiento de habilidades interpersonales, y que hoy en día eso se transforma en su mayoría en lo que serían capacitaciones y talleres, los cuales por parte de las empresas es muy complicado poder ver el retorno a la inversión frente a ese tipo de cosas, ¿ya? Frank, como habla de data cuantitativa, le permite poder decir, mira, ¿sabes qué? Tras implementar la aplicación o tras adoptarla, ¿cierto? El promedio de cierta habilidad interpersonal o de ciertos parámetros creció un tanto por ciento, ¿ya? Eso es algo que hoy en día está muy limitado a ciertas aplicaciones que aparte no simulan en tiempo real las cosas, ¿ya? Eso es un poco el diferenciador por parte de las empresas. Por otra parte, por el contexto de los usuarios personales, ¿cierto? Usuarios naturales, lo que es el contexto latinoamericano está súper abandonado. La verdad es que hay empresas que hacen cosas parecidas a nosotros, pero son principalmente enfocadas en datos anglosajones, ¿ya? Nosotros queremos también incluir las matices del contexto latinoamericano, es decir, de que si simulas, por ejemplo, hablar con un inversor argentino, va a tener ciertos parámetros que van a ser distintos a un inversor chileno, o lo mismo con la realidad, no sé, mexicana, etcétera, ¿sí? Nosotros nacemos enfocados muy en Latinoamérica y queremos de ahí escalar a global.
1: Oye, súper interesante conversación con Matías Fernández, uno de los creadores de Holy Frank, junto a Vicente Cosio, y fueron con esta innovación ganadores del Red Bull Basement Chile. Ahora, en poquito tiempo más, van a ir a defender este proyecto en la final internacional en Silicon Valley, que uno puede entender que es una tremenda, tremenda experiencia por donde se mire, Matías. Así que, nada, les deseamos la mejor de las suertes, y seguramente ahí al regreso también tendremos noticias de cómo estuvo su participación. Así que muchas gracias por conversar día con nosotros.
0: No, muchas gracias a ustedes por la invitación, y esperamos hacerlo lo mejor que podamos para representar bien al país en Estados Unidos.
1: Eso. Que les vaya muy bien, Matías. Gracias. Chao, chao.
0: Muchas gracias, que estén bien.
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1: A esta hora de ciberseguridad, porque se confirmó en las últimas horas un caso de filtración de datos. Es una presunta actividad maliciosa que ha generado bastante preocupación. Desde el Ministerio de Seguridad se confirmaron pericias en esta materia, ya que se trata además de un caso que afecta o en el cual los datos filtrados habrían surgido desde el sector público. Vamos a ver cuáles son los antecedentes, lo que se conoce hasta este momento de esta presunta actividad maliciosa. La directora nacional de la Agencia Nacional de Ciberseguridad, Michelle Bordachar, está con nosotros en lo que queda del día. ¿Cómo está, directora? Muy buenas tardes.
2: Hola, buenas tardes.
1: Muchísimas gracias por estos minutos con Cooperativa. Podríamos partir con una quizás pequeña línea de tiempo respecto a en qué momento se identifica esta actividad maliciosa y qué es lo que ha podido indagar la Agencia Nacional respecto a sus características, directora.
2: Sí. Antes del fin de semana, en la semana, empezaron a aparecer en chat de la Dark Web, como chat donde están gente especialista, como chat más hunter, se estaban ofreciendo bases de datos a la venta. Que esto es algo que pasa mucho, pasa toda la semana, porque en el fondo lo que hacen... A ver, en el pasado se han filtrado datos, se han expuesto datos, y lo que hacen estas personas es correlacionarlo, ordenarlo de una forma distinta y ofrecerlo a la venta como que fuera algo nuevo, como un ciberataque nuevo. De hecho, muchas veces una persona analiza los datos se da cuenta de que hay datos falsos. Y esto pasa toda la semana, y parte de nuestro monitoreo siempre es, cuando detectamos esto, contactar a la o las instituciones afectadas del sector público o privado para corroborar que efectivamente se trata de datos que ya estaban filtrados, o si es que son datos nuevos, que en el fondo es una nueva filtración o una nueva fuente de la cual están saliendo los datos. Se sigue este protocolo, que es el mismo que seguimos siempre, pero la diferencia es que luego estos actores de amenaza lo que hicieron fue empezar a regalar bases de datos, y eso entonces empezó a escalar, y esto al final llegó a la prensa, y al principio se creyó que efectivamente había un ciberataque, y entonces claro, obviamente se encendieron las alarmas y esto se hizo más público, pero finalmente no, todo descarta que hayan habido ciberataques o problemas o vulneración a la infraestructura.
1: Ya, perfecto. No es un ciberataque, entonces. Ahora, las expectativas de privacidad son más o menos bajas, lamentablemente, por distintos motivos, pero usted dice que todas las semanas se ofrecen bases de datos, y se ofrecen las mismas bases de datos. O sea, ya hay una serie de datos que están que han sido sustraídos, robados maliciosamente o recopilados de fuente legítima, a lo mejor allí donde uno da el carné, por ejemplo, y luego eso se consolida y se entrega a la venta. ¿Esa es más o menos la dinámica?
2: Sí, lamentablemente, bueno, nosotros en materia de protección de datos personales, la regulación llegó tarde, la nueva regulación, nuestra ley acaba de cambiar, pero antes de eso la ley era del 99, entonces llevamos 20 años atrasados con materia de legislación en datos personales, y había muchas fuentes que eran abiertas. De hecho, hasta el año 2012, por ejemplo, CERVEL publicaba un padrón electoral muy completo. Hoy en día es menos información la que se publica, pero históricamente se ha publicado mucha información. Antiguamente el Poder Judicial, por ejemplo, el sistema de búsqueda le permitía buscar por nombre y apellido de una persona y aparecían todas las causas, incluso a veces causas familiares. Y con la automatización de los sistemas, lo que hacen estas personas es empezar a descargar en forma masiva. Entonces también el avance de la inteligencia artificial les permite hacer una correlación de datos que están circulando, en algunos casos porque instituciones han sido víctimas de ciberataques y han expuesto la información, y en otros casos porque directamente estaban expuestos legítimamente. Por ejemplo, o sea, hoy día yo con el root de una persona, pensé en el rootificador, que fue esta aplicación que ha sido imposible bajarla porque cada vez que la bloquean se vuelve a montar en otra parte. Yo con eso puedo ir al registro civil, sacar el certificado de nacimiento, con eso puedo ver los papás, con los papás puedo ir y ver que están casados con quién. Y entonces, en el fondo, si uno se quiere dar el tiempo de buscar información personal de las personas, lo puede hacer. Lamentablemente no teníamos, esperemos que con la nueva ley de protección de datos personales y la nueva agencia que se tiene que crear todavía, esto se controla un poco más, pero lamentablemente la información que ya está circulando es imposible que deje de circular, ya está fuera, las personas ya la copiaron y cada cierto tiempo la vuelven a publicar y la vuelven a publicar. Entonces es muy difícil, por eso hay que tomar, es tan importante tomar medidas preventivas, evitar que eso ocurra.
1: ¿Y de qué manera uno, usted dice medidas preventivas? Bueno, primero la ley, ¿no es cierto? Cuando se realiza la implementación, cuando se cree la agencia, pero ¿qué medidas preventivas se pueden tomar en este punto, en este momento?
2: Bueno, en el caso, por ejemplo, la Agencia Nacional de Ciberseguridad, nosotros lo que hacemos es prevenir la ocurrencia de incidentes y ciberataques, que en alguna porción está obviamente los datos que se roban y se empiezan a filtrar o se empiezan a vender, pero otra parte también a veces se pueden perder sistemas completos. O sea, el año pasado tuvimos 3 casos donde instituciones, no sé si son públicas o privadas, perdieron, o sea, toda la información. Por suerte las tenían respaldadas, pero en algunos casos tuvieron 3 semanas paradas. Entonces, nosotros ahí, por ejemplo, lo que hacemos es un análisis de cómo actúan estos criminales y en base a eso podemos hacer ciertas advertencias o enviamos instrucciones particulares de cumplimiento obligatorio, de tome estas medidas de seguridad porque hemos detectado que está esta organización criminal en el fondo moviéndose de esta forma, ¿no? Como claro, como son, identificamos el perfil del criminal y vemos los potenciales a los potenciales víctimas y les avisamos, les advertimos. Entonces, por eso también es importante el reporte obligatorio. Las instituciones con esta nueva ley están obligadas a reportarnos y con eso nosotros podemos ir haciendo advertencias a otros sectores o a otras instituciones para que no se esparza el virus. También lo que hacemos es ayudar a contener los ataques y eso es del lado de las instituciones, pero del lado de las personas también. El 80% de los ciberataques, esto es en el mundo, no solamente acá en Chile, en la estadística mundial, el 80% de los ciberataques no es porque alguien hackee el sistema, como que encuentre una brecha e ingresa al sistema, es porque ingresan con claves válidas, ya sea porque les robaron las claves, porque usan la misma clave para absolutamente todo, o porque descargaron un programa malicioso, por estar descargando aplicaciones piratas, o haciendo clic en los links que uno no pide. Y se descargan en el fondo programas maliciosos que lo que hacen es recopilar toda la información que uno teclea en el computador o en el teléfono y van robándote las claves, que esos son los famosos info stealers.
1: Ya, ahora, todo este panorama que usted describe es bien sombrío y ya le quiero preguntar más respecto a ello, sombrío en términos de lo que usted decía. Aquí hay bases de datos bien amplias, me imagino yo, que están a la venta, y en este caso, volviendo al incidente de los días en torno al fin de semana, lo que preocupó es que estaban regalando los datos. ¿Por qué regalarían los datos? Y luego, ¿ha logrado esclarecer si efectivamente se trataba de bases de datos antiguas que ya estaban circulando y que simplemente se empezaron a ofertar, o si hubo el robo de una password, de la clave de algún funcionario público, entendiendo que el ciberataque está descartado?
2: Sí, a ver, bueno, pueden ser son suposiciones de por qué los actores, como cuando una persona toma una decisión y uno supone más o menos por qué lo puede haber tomado. Yeah. Nosotros creemos que, bueno, estos actores llevan meses tratando de vender las bases de datos y nosotros, bueno, nunca salimos con una contacta, hacíamos nuestro trabajo de monitoreo, contactar a las instituciones, descartar, pero nunca quisimos salir con una declaración en el fondo descartando y desmintiéndolos públicamente y diciendo esta persona no hicieron un hackeo, esto en verdad es un reciclaje de datos, porque sabíamos que eso los iba a ofuscar, en el fondo iban a escalar el conflicto. En este caso, yo creo que vendieron las bases de datos, o sea, perdón, regalaron las bases de datos después de una frustración de que nadie se las estaba comprando, porque también el mercado negro es como en quién confía uno, porque si es un mercado negro siempre está la posibilidad de que te vendan algo y no te entreguen nada. Entonces también estos cibercriminales dependen mucho de la reputación que logran ganar. Entonces, claro, llevaban mucho tiempo tratando de hacerse conocidos, de ser validados, y no habían logrado esta validación, entonces empezaron a regalar las bases de datos lograron en primer lugar el objetivo, que era en el fondo que su nombre todo el mundo lo conociera, hoy todos sabemos quién es Rutify, pero cuando salimos con el comunicado de que en realidad esto no era un ciberataque, no era algo sofisticado, sino que era un reciclaje de datos que ya estaban dando vuelta, pasó lo que temíamos que pasara, que era que escalaron el conflicto, y ahí fue cuando publicaron los datos que para ellos son los más valiosos, que son los datos de salud. Entonces tiene que ver ahí como con el perfil como psicológico de estos delincuentes. Y respecto, claro, nosotros obviamente como agencia nunca nos vamos a quedar tranquilos con la hipótesis de son datos que ya estaban circulando. En el fondo, por eso mismo siempre hacemos el doble chequeo, ¿no es cierto? Lamentablemente, cuando los datos ya están circulando, no hay nada que hacer, y por eso es tan importante la labor preventiva. Entonces, hemos seguido monitoreando, investigando, y en esa investigación nos dimos cuenta que había una porción muy pequeña de los datos, pero que estaba pasando, estaban siendo exfiltrados. Entonces, cuando uno exfiltra, como que saca hacia afuera, mediante un usuario y contraseña válido de un funcionario de la institución. Y ahí nosotros dimos aviso a la institución, y la institución hizo todos los bloqueos pertinentes, y con eso se paró en el fondo esta fuga de datos que estaba sucediendo ahí en tiempo real.
1: Ya. ¿Y de qué institución era?
2: Ya, ahí la institución, yo lamentablemente no les puedo decir, no porque esté escondiendo ni nada, ahí para mí es muy importante como que entiendan cómo funciona esto. Les comentaba yo que nosotros nos reportan los incidentes, y eso nos permite a nosotros hacer inteligencia de amenazas y advertir y prevenir, ¿no es cierto? En general, en el mundo las instituciones son muy reacias a notificar porque tienen miedo al daño reputacional, y por eso la notificación voluntaria de incidentes ha fallado mucho a nivel mundial, y en Chile hemos logrado un alto nivel de notificación. El año pasado tuvimos 500 notificaciones de incidentes. Eso nos permitió prevenir y evitar un montón de otros ciberataques. Lamentablemente, como hacemos la labor preventiva, nadie la conoce, pero hoy día, en el fondo, nuestro trabajo depende de la confianza de nuestro regulado. Entonces, el día que yo salga hablando y diciendo quién es la persona que me reportó, voy a perder la confianza de mi regulado, y bueno, lamentablemente, así que no les puedo decir.
1: No lo puedo decir. ¿Hubo coordinación con el Ministerio de Seguridad Pública? Porque le preguntan a la ministra Steiner, y ella apunta que su agencia, la ANSI, está recabando los antecedentes para determinar si hay responsables y si hay un ilícito.
2: Sí, por supuesto, nosotros siempre estamos coordinados, siempre estamos informando. Obviamente no informamos absolutamente todo lo que nos llega, porque muchas veces nos llega mucho mucho ruido. En el fondo son cosas que, o sea, alguien, ¡ay, me llegó un mail! Bueno, eso no es una notificación, si no recibiríamos 17 millones de notificaciones al día. Entonces, pero cuando ya algo es de mayor importancia, obviamente lo escalamos, les damos la minuta, cuáles son como las características. Entonces sí, siempre está todo muy coordinado, también estamos coordinados con otras instituciones del Ministerio de Seguridad Pública, siempre hay una coordinación, pero también, como somos una agencia muy técnica, también hay una confianza por parte de la ministra, que yo se lo agradezco, y por parte del subsecretario, que en el fondo la agencia hace su trabajo, y hay harta confianza en el trabajo que hacemos, y creo que eso es una buena señal. Esta es una agencia nueva, en Chile nos conocen poco, pero curiosamente a nivel internacional somos bien pioneras, y están siguiendo muy de cerca nuestro ejemplo, así que igual hay que ver el vaso medio lleno. Como si hay algo bueno que ha producido esta crisis, es que por fin nos podemos dar un poco más a conocer, así que eso.
1: Usted dice que hay una cuestión positiva, pero el panorama que ha descrito a mí me parece bien complicado, y estoy pensando en toda la gente que se fue a buscar a Rutify y se encontró de inmediato con su número, de RUT, con su dirección, en un nivel más sencillo, no sé, es información que se puede prestar para estafas telefónicas, ¿no es cierto? Personas que te llaman y te dicen exactamente cómo se llaman tus padres. Usted decía, uno puede saber si datos familiares, todo tipo de los datos de salud, y ya están los más complicados, no sé, suplantación de identidad, fraude, en fin. ¿Los datos de cuántas personas? Entre los que se reciclaron, como dice usted, más los que se exfiltraron, o sea, que se sacaron con los datos de esta clave funcionaria que se extravió, digamos, que tomaron los delincuentes. ¿Los datos de cuántas personas quedaron dando vuelta en Rutify?
2: Sí, bueno, ahí quería hacer una precisión. Obviamente la situación que estamos viviendo es terrible, y que hayan datos filtrados de antes también es muy terrible. Solo decía que en el fondo, o sea, como uno puede rescatar algo, es que al menos esto ayude, por ejemplo, a impulsar la agenda también en materia de seguridad. Lamentablemente, cuando algo pasa, o sea, en materia de ciberseguridad, cuesta mucho que los gobiernos, las instituciones privadas tomen medidas, porque como el daño es potencial, cuesta dimensionarlo, y bueno, lamentablemente solo cuando pasan este tipo de situaciones es cuando se logra impulsar la agenda. Y por eso decía que bueno, si uno tiene que rescatar algo, pero en ningún caso pienso que haya algo positivo de esto. Persona, yo le diría que, mira, no conozco bien la demografía, pero probablemente de todos los ciudadanos que son mayores de 18 años o que eran mayores de 18 años a la fecha de la última filtración. ¿Por qué esto? Porque en materia, en las leyes de protección de datos personales siempre son más cuidadosa. Nosotros teníamos una ley muy antigua, pero siempre igual se toma mucho más cuidado con los datos de los menores de edad. Entonces, por ejemplo, CERVEL no tiene datos de menores de edad, naturalmente porque no votan, y CERVEL es una de las instituciones que publica por ley un montón de información. Bueno, obviamente no publica información de menores de edad. Pero hay información, creo que no tanta, pero yo le diría que, o sea, datos personales hay de todos los ciudadanos, eso se lo aseguro. Ahora, el nivel como de va a depender de distintas cosas. Por ejemplo, si usted usó el servicio respecto del cual sé, por ejemplo, si yo no tengo ninguna propiedad bien raíz, no van a haber datos míos que tengan que ver con bienes raíces, porque no se puede descargar mi información del conservador de bienes raíces. Si yo voy a Fonasa, entonces, y hubo una filtración en Fonasa, entonces van a encontrar datos míos de Fonasa. Pero si yo siempre me he consultado en ISAPRE, no va a aparecer mi información de salud, porque entonces depende de qué instituto, de dónde sacaron la información. O sea, le aseguro que datos personales de todos los votantes hay, eso sí o sí. Con eso se puede sacar los certificados de matrimonio de todos. Entonces, depende de la fuente del dato. No sé si me voy a entender. Si no me expliqué, pregúntame. Pero no,
1: se entiende clarito. Todas las personas que votaron, todos los mayores de 18 años, todas las personas que hayan hecho consultas en las cuales tienen que entregar el carnet y otros datos, eventualmente tienen su información filtrada. Ese es el escenario.
2: Por ejemplo, de juicios también, el Poder Judicial. Entonces, en Poder Judicial, cuando ahora hace 2 años ya es más difícil hacer la consulta, o hace 4 años, no recuerdo. La última vez que yo trabajé en el Poder Judicial, cosas litigando, pero antes voy a consultar y descargar un montón de información. Entonces, cualquier persona que tuvo un procedimiento judicial hasta antes del año 2018, probablemente su información también está ahí. Y es terrible. Y es terrible, y hay que tomar conciencia de eso. Y por eso también las campañas de phishing o de estafas telefónicas son tan productivas, porque en el fondo uno lo convencen de que efectivamente es el ejecutivo, porque tiene información que uno dice, ¿cómo la puede tener si no es mi ejecutivo? Y lamentablemente, gracias a esta extracción masiva de datos que permiten los sistemas.
1: Una ley que llegó tarde que deja entonces a una amplia porción de la población, te he dicho prácticamente todos los mayores de 18 años, con datos expuestos que, por ejemplo, son los que luego se utilizan para las estafas telefónicas. Directora, muchísimas gracias por los minutos con Radio Cooperativa y por ayudarnos a aclarar un poco más respecto a esta filtración, pese a lo cual nos queda la sensación de que está prácticamente todo o buena parte de nuestros datos allí disponibles en estas
2: redes. Mis disculpas, solo si puedo agregar para que las personas se puedan cuidar, no hagan link, sean especialmente cuidadosos ahora que están estos datos expuestos, no hacer link donde no tienen que hacer link, no entregar datos que les lleguen claves, que les lleguen al teléfono, no entregarlos al tercero. Ser especialmente cuidadosos porque probablemente en las semanas que vienen las campañas de phishing van a ser mucho más intensas y creíbles.
1: Es un muy buen punto ese. Ojo entonces, esta filtración es más o menos reciente y por lo tanto a preocuparse y a prepararse para no caer en estas estafas telefónicas que eventualmente se dice pueden aumentar durante los próximos días. Es al menos un buen consejo. Directora, muchísimas gracias por los minutos.
2: No, de nada, que estén muy bien. Gracias a ustedes.
1: La directora nacional de la Agencia Nacional de Ciberseguridad, Michelle Bordachar.

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1: Cooperativa. 5:30 minutos. 5:30 minutos.

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2: Y revisamos los titulares que mueven al mundo para esta jornada 4 de mayo del 2026. Estados Unidos afirma que atacó 7 lanchas rápidas iraníes. Todo esto una vez que ha partido la Operación Libertad o el Proyecto Libertad, a partir del cual Donald Trump anunció que se escoltaría la salida de algunos cargueros de petróleo desde el estrecho de Hormuz. El ejército iraní, en tanto, afirma haber realizado disparos de advertencia contra buques de guerra norteamericanos, cuestión que el Comando Central de Estados Unidos niega. Emiratos Árabes Unidos afirma que se están defendiendo de ataques con misiles y drones procedentes de Irán. Escala la tensión en Medio Oriente en el inicio del llamado Proyecto Libertad de Donald Trump. Estas fueron las declaraciones desde el régimen iraní en la voz de Ismail Bagaei.
3: Los barcos, los propietarios de los barcos y las compañías navieras también saben muy bien que garantizar su seguridad y protección requiere coordinación con las autoridades competentes de la República Islámica de Irán. Nosotros también somos una superpotencia. El compromiso de Estados Unidos con el alto al fuego y en su continuación, si se llega a un acuerdo respecto al fin de la guerra, es un compromiso que también debe incluir a su representante en la región. Nuestra política respecto al régimen sionista no ha cambiado.
2: Y en Europa, preocupación genera el anuncio norteamericano de retirar a más de 5.000 soldados desde Alemania. Es una advertencia que ha emitido el presidente norteamericano. La respuesta surge desde la OTAN, donde el secretario general Mark Rutte afirma que los países de la Unión Europea ya han captado el mensaje del presidente norteamericano y se han comprometido a elevar el gasto en defensa hasta el 5%. Reconoce Rutte que Estados Unidos está ciertamente decepcionado de sus aliados.
3: Ha habido cierta decepción por parte de Estados Unidos en lo que respecta a la reacción europea ante lo que está sucediendo ahora en Oriente Medio y la campaña de Israel y Estados Unidos contra Irán. Mis contactos con los líderes europeos, que los líderes europeos han captado el mensaje. Escucharon el mensaje de Estados Unidos, alto y claro, y hemos visto a todos estos países participar ahora con sus acuerdos bilaterales, asegurándose de que cuando se trata de solicitudes de bases y todo el apoyo logístico, esto se entregue.
2: Y en México, el gobernador de Sinaloa, Rubén Rocha Moya, y el alcalde de la capital anuncian que abandonarán o se separarán temporalmente de sus cargos. Todo esto mientras la Fiscalía General de México está investigando las graves acusaciones que se formularon desde Nueva York, donde una serie de funcionarios mexicanos, incluyendo al gobernador Rocha, han sido acusados de delitos directamente vinculados al narcotráfico. Rocha, en todo caso, insiste en su inocencia y dice que las acusaciones en su contra son falsas.
4: Son falsas y dolosas las acusaciones que se han vertido en mi contra. A mi pueblo y a mi familia los puedo ver de frente porque no los he traicionado y nunca, nunca los traicionaré. Y eso lo demostraré con firmeza en el momento que las instituciones de justicia de nuestro país lo requieran.
2: Volvemos hasta Europa, donde el presidente de Ucrania, Volodymyr Zelensky, asegura que Vladimir Putin teme un ataque de su país durante la conmemoración de la victoria, el acto que se realiza el 9 de mayo en Moscú. Según Volodymyr Zelensky, la decisión rusa de no exhibir equipamiento militar en esa ceremonia es una señal de debilidad desde el Kremlin.
3: Este verano será un momento en el que Putin decidirá qué hacer a continuación, ampliar la guerra o pasar a la diplomacia. Y debemos empujarlo hacia la diplomacia. Rusia ha anunciado un desfile el 9 de mayo en Moscú, sin equipamiento militar. Si eso sucede, será la primera vez en muchos años. No pueden permitirse equipamiento militar y temen que los drones puedan sobrevolar la Plaza Roja. Esto es revelador. Muestra que no son fuertes ahora, por lo que debemos mantener la presión sobre ellos mediante sanciones.
2: Y el primer ministro de Canadá, Mark Carney, instó a fortalecer los lazos entre su país y Europa. Advirtió que el avance de las políticas autoritarias está sacudiendo el orden mundial pero que sus países no están destinados a un mundo más brutal. Y de vuelta en Latinoamérica, Guyana afirma que el caso que enfrenta a su país con Venezuela ante la Corte Internacional de Justicia por la región del Esequibo tiene importancia existencial. La Corte inició una semana de audiencia sobre este litigio que afecta una zona rica en recursos naturales y petróleo y respecto a la cual existe un antiguo litigio entre ambos países. Estas fueron las declaraciones del ministro de Relaciones Exteriores de Guyana, Hugh Todd.
5: Este caso tiene una cualidad existencial para Guyana. Está en juego más del 70% de nuestro territorio soberano, el cual ha sido reconocido como parte integrante del país por más de 126 años, incluyendo los últimos 60, desde la independencia. El Esequibo, como se conoce a esta tierra en Guyana, recibe su nombre del río Esequibo, el más grande y notable de Guyana.
2: Parte de la banda sonora de La misteriosa mirada del flamenco. Es una de las películas del director chileno Diego Céspedes, quien se incorpora al jurado del Festival de Cannes del año 2026. El chileno será parte de la edición número 79 de este, que es uno de los festivales más importantes del mundo. Su película, La misteriosa mirada del flamenco, triunfó en Cannes el año 2025, donde logró el máximo reconocimiento en la sección Una cierta mirada. El jurado de Cannes, que integrará

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3: Hola, hola, ¿cómo están las noticias? El diario de Cooperativa en el aire, en día martes, martes 5 de mayo del año 2026. Transmitimos desde el barrio Yungay, aquí en el centro de la ciudad de Santiago, para Chile, para el mundo, a través de cooperativa.cl y a través de nuestra app, la app de Cooperativa, porque el diario de Cooperativa se escucha online, en donde estén, en cualquier lugar del planeta. Basta la conexión y ahí estamos. En tus oídos. Martes 5 ya, mayo, se viene la lluvia. Llueve, por ejemplo, en la región de O'Higgins, en algunos sectores. Lo mismo en el Maule, en el Ñuble, en el Biobío, ¿sí? En Concepción no estaba lloviendo, pero en San Fernando sí. Santiago 22 grados hoy día en la tarde. Y tenemos a esta hora 10, 11. Estamos ahí en la mínima, que está prevista para las 7:30, por ahí, van a haber 9 grados. En el papel no es una mañana tan fría, pero dicen que está fresco afuera. Yo igual me bajé el auto y sí, algo pasó. Ahora, hay 22 grados en la tarde, va a estar agradable. Harta nube, eso sí, pavimentando el camino a la lluvia que va a llegar la tarde de mañana miércoles y durante seguramente toda la noche, incluso la madrugada del día jueves. Eso dice ahora el pronóstico. Ya pasó de ser una gotita nomás en la pantalla, como le gusta decir a Verónica, sino que son más bien varias las que se esperan en la ciudad. No va a ser un aguacero, no debiera, pero de todas maneras dicen que la tarde de mañana va a estar un poquito cargada. En las Torres del Paine ya llueve, en Punta Arenas lo mismo, en los lagos y en la región de los ríos también. Linda zona para visitar si se entusiasman, con o sin lluvia, como ustedes quieran. Verónica, día martes ya, ¿qué tal? Buen día.
2: ¿Cómo estás, Rodrigo? Muy buenos días. Dicen que ya caen algunas gotitas incluso al interior de la región del Maule, ahí en la zona de Linares, Ancoa. Y también algunas gotitas reportan algunos auditores en la zona de Rancagua, pero no hay ninguna previsión de que vaya a llegar la lluvia a Santiago durante el día de hoy. De
3: todas maneras, una nube de díscola por ahí.
2: De todas maneras, harta nube, bien cubiertos los cielos en el Ñuble, donde en Chillán van a llegar a los 15 grados, y también en el Maule, donde van a llegar a los 16 en la capital, que es Talca. 18 grados nomás esperan en Rancagua. 15 en la zona costera de Valparaíso, Viña del Mar, lo mismo que en La Serena, Coquimbo. Van a llegar también a 15, todo con los cielos bien cubiertos. Cielos cubiertos también durante la mañana en Copiapó, donde van a llegar a los 23 grados, van a quedar con cielos parciales en la tarde. 19 esperan en Antofagasta, con una condición bien parecida. Cielos parciales todo el día en Iquique, donde van a llegar a los 22 grados, y en Arica, donde llegarán a los 23. Tú ya con contabas que hay lluvia al menos desde Temuco al sur hasta Punta Arenas. Juan Fernández, chubascos también, tormenta eléctrica máxima de 19 grados, Rapa Nui, solo cielos parciales todo el día y muy agradables 25 grados de temperatura. Así está Chile cuando partimos el diario de Cooperativa en esta jornada de martes 5 de mayo.
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3: Información policial de las últimas horas, ya profundizamos con Felipe Cofré, pero hay un homicidio que se ha registrado en las calles de Independencia, muchos disparos en el lugar y un portonazo en Providencia que tiene grave baleado a un conductor, a un vecino de Providencia que fue abordado por los delincuentes. Vamos a estar con eso luego.
2: ¿De qué más les estaremos contando durante la mañana? Por ejemplo, ¿En qué pie quedan las proyecciones de crecimiento para este 2026? Llevamos un trimestre completo con cifras en rojo. Mientras se sigue desarrollando la guerra en Medio Oriente, ¿subirá la bencina este jueves? Gonzalo Aguirre con el avance.
4: Son cifras que pueden variar en los próximos meses, pero hasta ahora los datos de IMASEC entre enero y marzo, este último de menos 0,1% publicado este lunes, han sido todos negativos y alertan sobre lo que pueda pasar en este 2026 en materia de crecimiento. De todas maneras, los especialistas se mantienen dentro del rango que delineó el Banco Central en su informe de política monetaria para realizar sus proyecciones, pero con el factor de la guerra en Medio Oriente que sigue en desarrollo. Ese conflicto incide además en los precios de los combustibles, cuando esperamos una nueva variación aquí en nuestro país para este jueves. De todo ello estaremos hablando en esta edición del diario de Cooperativa.
3: ¿Qué más? Con la intención de que el presidente Kast pueda lucir, dice aquí, su avance en la cuenta pública del 1 de junio, la Comisión de Hacienda de la Cámara retomó la tramitación del proyecto de reconstrucción nacional, que incluye una reforma tributaria, los cambios tributarios que quiere hacer el Ejecutivo. Jorge Espinosa Cuellar tiene el avance.
5: Con la intención del oficialismo de que la Cámara Baja despache la reforma tributaria del gobierno a más tardar la semana del 21 de mayo, la Comisión de Hacienda de la Cámara retomó la tramitación del proyecto denominado de reconstrucción nacional. La Democracia Cristiana presentó en La Moneda su propuesta alternativa a la reducción de impuesto a las grandes empresas. Y en lo inmediato, esta tarde, expondrá en el Congreso la presidenta del Consejo Fiscal Autónomo. Vuelvo con eso luego en el bloque de las 7 de la mañana aquí en el Diario de Cooperativa.
2: Mientras sigue la discusión del proyecto de reconstrucción y el uso de contenidos en el entrenamiento de inteligencia artificial, hubo una reunión entre el presidente Kast y gremios de los medios de comunicación. Camila López estuvo ahí.
6: Luego vamos a conocer de un debate que surge por una norma del proyecto de reconstrucción nacional que permitiría usar contenidos publicados como textos e imágenes para entrenar inteligencia artificial sin autorización previa de sus autores. Esta práctica, conocida como minería de datos, ha generado preocupación en industrias creativas por el uso sin pago. Ante esto, el gobierno anunció que presentará una indicación para establecer un mecanismo de compensación. El tema, de hecho, fue abordado en una reunión entre el presidente y gremios de medios de comunicación. Los detalles los revisamos luego en la primera edición del diario de Cooperativa.
3: Segundo día hoy de formalización al exdiputado Joaquín Lavín León. La Fiscalía le imputa delitos de corrupción por el eventual uso irregular de asignaciones parlamentarias. Todo indica que se va a solicitar por parte del Ministerio Público la prisión preventiva del ex parlamentario.
2: Con un acuerdo tácito, el ministro del Interior ratificó ante los partidos que la coordinación política en el gobierno está en sus manos. ¿Por qué tuvo que hacerlo? Por los cuestionamientos al rol del segundo piso en la materia. El estilo Poduje vuelve a generar ecos en el orden en el gabinete. Se peleó con parlamentarios en la región de
3: Biobío.
2: antenoche, sí, fue la noche del domingo. Y justo ayer iban parlamentarios y presidente de la DC,
3: el exalcalde Ortiz.
2: Así es.
3: Miramos al mundo esta mañana y al deporte, por cierto, la PDI allanó instalaciones de Azul a Azul en medio de la investigación del caso Sartor, que ustedes saben involucra al expresidente de la concesionaria, máximo accionista Michael Clark. Hoy se define el primer finalista de la Champions, de campanillas eso, Arsenal versus Atlético de Madrid. A ver si pasa el equipo del Cholo o los hombres de Arteta. Y Alexis figura en el triunfo del Sevilla. Ayer yo les decía que era duelo clave. Era clave, si se tienen que salvar del descenso en el Sevilla, un equipo de muchísima tradición, lograron ganar con gol del Maravilla.
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8: 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En el diario de Cooperativa, son los indicadores económicos.
3: Algo de la economía, bueno, está toda la discusión pendiente de lo que pase con el proyecto de reconstrucción. Las cifras, bueno, el IMASEC de ayer, a la nueva.
2: Menos 0,1, por si alguien no lo ha escuchado.
3: Cerramos un primer trimestre para el olvido.
2: Con un enero menos 0,5, un febrero menos 0,3.
3: Tal cual. El dólar, subió el dólar, ¿eh? Se fortaleció, 911 hoy día, el euro 1065, y como ya sabemos, inflación de por medio, sigue subiendo la UF, 40.186 pesos con 79 centavos. Estos días se conoce el nuevo dato de inflación, vamos a ver cómo anda la cosa.
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2: Vamos a las calles de Santiago, demos una primera mirada a la información policial de las últimas horas. Siempre contigo, Felipe Cofré, buenos días.
10: Buenos días, Vero. Claro, con dos hechos bastante graves. El primero, la investigación por un delito de homicidio que ocurre esta madrugada en la comuna de Independencia. Es un hombre de unos 20 años que todavía no ha sido identificado, que fue acribillado en plena vía pública. Esto cuando se encontraba en calle Escanilla, a la altura de Colón. Fue abordado por dos sujetos que lo siguieron aproximadamente una cuadra disparándole. Se efectuaron cerca de 25 disparos. Incluso la víctima, en su huida, intentó ingresar a un departamento, para a un edificio de departamentos, para resguardarse, y de igual forma es atacado en la vía pública, recibió varios impactos de bala, muriendo en el lugar. Este hecho se genera incluso a pocos metros de un cuartel policial en la comuna de Independencia. Vamos a hablar también de un intento de robo que ocurre en Providencia, en donde la víctima se resistió a la sustracción de su vehículo, resultando con una herida de bala a la altura de la axila. Afortunadamente no comprometió órganos vitales y se encuentra fuera de riesgo. El detalle, por supuesto, más adelante acá en el diario de Cooperativa.
2: Volveremos contigo en los próximos minutos para aquello, Felipe. Muchas gracias.
10: Buen día.
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3: Pasamos a este diario de Cooperativa junto a ustedes, como cada mañana. Esperamos tus mensajes de voz, sus notas de voz en nuestro WhatsApp para que nos cuenten, por ejemplo, cómo anda el tránsito, el transporte público, si está lloviendo en sus ciudades ya, aquí en el centro sur del país, por ejemplo, en la zona de San Fernando, en la zona de Los Lagos, en Valdivia. Se acerca la lluvia de Santiago, dicen que mañana en la tarde va a empezar a llover. Ese puede ser un tema. ¿Otro? Hay un fallo de la Corte Suprema que ha reactivado en la práctica, casi 30 años después de iniciada su búsqueda, ¿sí?, la carrera por descubrir el tesoro del archipiélago de Juan Fernández. Un fallo de la Suprema que da luz verde a la expedición de un empresario holandés, Bernard Keyser, que en su momento estuvo excavando incluso en el archipiélago. Le fue mal, no lo ha encontrado. Tuvo problemas judiciales. Se supone que hay evidencia histórica, digamos, fotografías, documentos, que acreditan la existencia de un tesoro con oro y otras alhajas, qué sé yo, que podría llegar a los 40 mil millones de dólares.
2: Eso es como, o sea, un poquito menos de la mitad de todo el presupuesto de Chile.
3: Se le solucionan todos los problemas al ministro Quiroz, digamos, con los 40 mil millones de dólares. De hecho, gran parte de San Lucas, aunque la descubra el empresario holandés, se quedarían en Chile, serían, claro, para el erario
2: impuesto
3: nacional. Entonces, no, yo un poquito más. Ayer veía la nota en Canal 3. Así que se reactiva la búsqueda del tesoro en Juan Fernández. Yo pensé que jamás iba a dar esta noticia, pero así nomás. Yo no sé si será verdad esta cuestión, pero ya hay un empresario que está convencido de esto. Estuvo en la isla buscando en algún momento, se excavó. De hecho, el propio alcalde ahora dice que si se vuelve a buscar, que no haya un impacto importante en el lugar donde se supone que está, digamos, y que debiera estar hace cientos de años escondido. Ahora, en la historia del tesoro no me la sé, digamos, ¿eh? No, seamos claros, pero se supone que proviene del siglo XVII, siglo XVIII.
2: Lo que tenemos claro es que Robinson Crusoe no lo llevo porque Robinson Crusoe es un personaje de novela, ¿no?
3: Sí. Ya. Me acordé de Piñera, alguna vez habló de Robinson Crusoe. Bueno, sí. Un
2: personaje ficticio.
3: Y se supone que es principalmente oro que era transportado en barcos españoles que terminaron naufragando allí, se enterró la cuestión. Ahora, si aparece, imagínate, 40 mil millones. No sé. Para ustedes, ¿qué es un tesoro?
2: ¡Oh!
3: Mis hijos son un tesoro, por
2: ¿viste?
3: Ejemplo.
2: Sí.
3: Cada uno
2: seguro,
3: tiene un...
2: eso fue lo que pensé.
3: Un tesoro particular. O lo otro, ¿qué le gustaría encontrarse en un tesoro? Que ahí ya cambia la cosa. No sé si me gustaría encontrarme más hijos. Si no, un buen turro de oro no estaría mal, unos lingotes.
2: Me da la impresión de que eso es lo que uno va buscando. Después lo que encuentra es distinto.
3: Lo que encuentra en el camino puede ser distinto.
2: Claro.
3: A veces pura tierra nueva. Como el caso del empresario Keyser en algún momento. Él tiene representantes en Chile, ¿eh?, que dieron la pelea esta judicial y por tanto todo indica que se va a reiniciar la búsqueda. Mm. Y en una de esas es un buen tema para echar la talla esta mañana.
2: Por supuesto.
3: A través del WhatsApp.
2: ¿Tan buenas las preguntas?
3: Sí, bueno, sí.
2: ¿Cuál es su tesoro y qué le gustaría encontrar si tuviera la oportunidad de ponerse en busca del tesoro?
3: Como Gollum, ¿de verdad?
2: Me acordé de la isla tesoro. Del tesoro también.
3: La isla del tesoro.
2: Que no es la misma historia de Robinson Crusoe, no se confundan, por favor.
3: No,
2: son historias en paralelo, distintas.
3: Es verdad.
2: Opina.
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2: Hablamos de deportes, sabemos de la PDI, porque hablamos de deportes fuera de la cancha, que allanó las instalaciones de Azul Azul en medio de la investigación por el caso Sartor, que involucra al expresidente, pero todavía controlador, del equipo, Michael Clark. Alexis Sánchez fue figura en el triunfo vital del Sevilla en España. Todo lo cuenta Sebastián Aguilar.
15: Una jornada agitada vivió la Universidad de Chile luego que la Policía de Investigaciones allanara las instalaciones del Centro Deportivo Azul en medio de las investigaciones por el caso Sartor, que involucra al expresidente de Azul Azul, Michael Clark, que además sufrió el registro de su casa y otros domicilios de sus sociedades. El fiscal Juan Pablo Araya explicó el procedimiento que afectó al ex mandamás de los azules.
16: Dice en relación con una autorización judicial otorgada por el Cuarto Juzgado de Garantía de Santiago por una solicitud de la Fiscalía, en la cual se autorizó la entrada y registro, valga la redundancia, de 5 domicilios de distintas personas jurídicas, entre ellas Azul Azul Sociedad Anónima, y personas jurídicas relacionadas con la propiedad de Azul Azul, tales como Inversión Antumalal, Romántico Viajero S.P.A. y otra de nombre Buy S.P.A., además de una sociedad relacionada con la adquisición de Azul Azul por parte del señor Michael Clark a través de su sociedad Antumalal, vulnerando la ley de sociedad anónima, no habiendo realizado una OPA.
15: En el fútbol internacional, Alexis Sánchez fue figura en el triunfo del Sevilla, que contó con Gabriel Suazo como titular frente a la Real Sociedad por 1-0. El único gol del partido fue obra del tocopillano, que ingresó al comienzo del segundo tiempo para darle el triunfo al cuadro andaluz, que salió de la zona de descenso tras la victoria. El propio Sánchez manifestó su alegría por su actuación.
17: Agradecerle a la gente el apoyo. Y nada, mis compañeros que los veo que se entregan día a día, los veo los nervios que entran, lo analizo, yo me lo tomo con más calma porque creo que la tranquilidad los va a lograr a ganar el próximo partido. Y que a veces son cosas que salen automático en la experiencia que tengo. Estar en offside, salí del offside y... Me encontró justo el espacio y le pegué con el corazón.
15: Siguiendo en el fútbol europeo, el Manchester City igualó 3-3 ante el Everton, dejando escapar la chance de depender de sí mismo para conseguir el título de la Premier League. Ahora el Arsenal es quien tiene la primera opción, pero los Gunners tienen su concentración en la Champions League, donde juegan la revancha este martes frente al Atlético de Madrid. El partido entre ingleses y españoles se jugará a las 3 de la tarde de Chile en el Emirates Stadium de Londres. Con información del deporte, en el diario de Cooperativa.
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2: Revisamos portadas en la versión digital de los periódicos de circulación nacional, y partimos por cooperativa.cl, que es nuestro diario electrónico.
3: Que está leyendo la nota del Tesoro todavía.
2: Todavía.
3: Dale.
2: Es el tema en el WhatsApp cooperativa, el más 569-7888-0770.
3: Mi Tesoro de Juan Fernández.
2: Gobierno propuso incrementar el salario mínimo en 7,546 pesos. Eso es bajo la inflación y es también debajo de la última oferta que había hecho a la CUT cuando se estaba negociando el salario mínimo. Eran 23,000 pesos. De aprobarse en el Congreso, implicaría aumentar el sueldo mínimo en 1,4% a partir de este mes.
3: O sea, ahora se va a tramitar en el Congreso y se va a llegar a un poquito más de 4, cree uno.
2: O a los 4 con suerte.
3: Las aspiraciones del gobierno son una, las de la CUT son otra.
2: Si el gobierno estaba proponiendo un 4% y lo que lleva al Congreso es un 1.4, uno dice, bueno, se da el paso para negociar. La iniciativa busca conciliar la necesaria protección del poder adquisitivo de los trabajadores con la preservación del empleo formal, argumentó el gobierno. Es uno de los titulares más destacados en cooperativa a esta hora. ¿Qué más? El FMI redujo proyección de crecimiento para Chile y puso en duda su plan económico. Incertidumbre por el precio de los combustibles, Hacienda evita confirmar nueva alza, algo en lo que coincidían varios economistas la semana pasada, que hablaban incluso de 35 pesos como monto de aumento del combustible, pero el domingo lo puso en duda el ministro Quirós. Tiroteo cerca de la Casa Blanca deja 2 heridos, uno es menor de edad. Y viene también la información de deportes. Deportes Concepción quedó eliminado en la Copa de la Liga tras caer ante Huachipato. La prensa española se rindió ante Alexis tras el gol que sacó al Sevilla del descenso. Lo sacó por ahora, ¿no? Les quedan como 4 partidos todavía. Arsenal y Atlético de Madrid definen en Londres al primer finalista de la Champions. Son titulares en cooperativa.cl.
3: La tercera. Economía anota una caída en el primer trimestre. Complica el escenario para 2026. La Fiscalía inicia formalización del exdiputado Lavín León. ¿Qué más? Sartor, Fiscalía allana Centro Deportivo de la U y el domicilio de Michael Clark. Feo, ¿no? Feo. No sabemos si legal todavía, habrá que demostrarlo, pero no se ve bien, digamos, no se ve bien. Proyecto de mega reforma, oposición acusa nuevo presunto vicio constitucional. Eso tiene que ver por la vista en algunas comisiones, al menos así lo planteó el diputado Brito ayer, del Frente Amplio. Y en el oficialismo dicen que lo que quiere la oposición es dilatar nomás el proceso. Alexis Sánchez le da el triunfo al Sevilla y un poco de aire en su lucha por no descender, bastante aire, sumaron 3 puntitos. Es portada de la tercera.
2: El Mercurio, la moneda refuerza el rol del ministro Alvarado como jefe político tras las críticas oficialistas al segundo piso. El cambio es valorado por las colectividades de gobierno. El Ejecutivo opta por dar una mayor preponderancia al titular del interior en la coordinación con otros ministros y los partidos, luego de los reproches a los asesores presidenciales. El secretario general de la UDI, Juan Antonio Coloma, destaca el mayor protagonismo del jefe de gabinete y espera que este debate, que era necesario, haya quedado zanjado, dijo. Hacienda reduce número de trabajadores favorecidos con medida central para reactivar el empleo. Apoderados del Instituto Nacional piden salida de la rectora. En un nuevo año marcado por interrupciones de clases a raíz de hechos de violencia, hemos tratado de hablar con la ministra Arzola desde hace varias semanas ya. No ha habido respuesta desde el ministerio para aquello. Eventualmente, bueno, porque hay complicación con las 2 semanas que ya llevan movilizados parte del alumnado de los llamados colegios emblemáticos.
3: Pasa, porque no hemos tratado de hablar con la ministra Steiner. En el gobierno pasado tratamos de hablar como 4 años con la ministra de Salud, tampoco nos fue bien.
2: También hemos tratado de hablar con la ministra Chomalí.
3: También.
2: Insistentemente. La agrupación de padres apoderados movilizados se manifestó ayer afuera del liceo exigiendo una urgente intervención a la dirección. Solicitan la renuncia inmediata de la rectora subrogante Sandra Aravena, acusando que existe una mala gestión de años que se ha agravado. Entregaron una carta al establecimiento para luego caminar hasta La Moneda. Abonos a su cuenta, contrataciones en Maipú y uso ilegal de asignaciones, ejes de la formalización contra el exdiputado Joaquín Lavín León. La audiencia continúa hoy. Y Estados Unidos e Irán intercambian ataques y dejan en vilo el frágil cese al fuego en Medio Oriente. Crece la tensión en el estrecho de Hormuz, destaca también el Mercurio. Lo último, esta semana todo el mundo habla del Día de la Madre, porque el Día de la Madre, si es que alguien no lo recuerda, particularmente mis hijos, es este domingo 10 de mayo.
3: Acuérdense, ya saben.
2: O sea, las mamás tratamos de recordarlo de todas las maneras posibles.
3: Hagan la reserva.
2: Durante un buen tiempo previo.
3: Ya está todo reservado ya para el domingo. No hay dónde sentarse en un restaurante el domingo.
2: Bueno, habla la revista Ya en este especial Día de la Madre del rol de las tías. Hoy ellas son un pilar fundamental en la crianza al brindar contención y aprendizaje tanto para los niños como para sus madres. Saludos también a las que son tías.
3: Está viendo la prensa internacional, hay mucho con la Met Gala de ayer. Aquí se mezcla la moda, también el cuidado de la naturaleza, el arte, porque esto se hace en el Museo Metropolitano de Nueva York.
2: Y hasta la política.
3: Llamativo el look de Doechi, la rapera.
2: Ya.
3: Y también el de Bad Bunny, que llegó como avejentado. Una versión futura de Bad Bunny. Échenle una miradita.
2: Tienen que mirar también se me olvidó en este momento precisamente el nombre de la modelo alemana Heidi Klum.
3: Pero la tenía súper. Heidi Klum.
2: Heidi Klum, que llegó
3: jurado vestida, de The Voice.
2: Llegó vestida y la conductora de Runway. Que llegó vestida de estatua, como una virgen con velo, con un velo largo. La tienen que ver. Es una estatua que se mueve.
3: ¿Como la estatua de la Plaza de Armas, digamos?
2: Como una estatua, sí, como las estatuas, blanca, vestida entera de blanca. Perfecto. Con un velo sobre la cabeza, pero que parece que fuera...
3: Como si fuera la Estatua de la Libertad. ¿Sí?
2: Es que lo más extraño, ¿has visto...? No exactamente. No podría describirla, pero seguro va a estar en cooperativa.cl en esta hora ya, en un ratito.
3: ¿Qué nos dicen ustedes en el WhatsApp? A ver.
0: Queridos vecinos de Radio Cooperativa, definitivamente concuerdo con ustedes. Mi mayor tesoro son mis tres queridos hijos. No podría tener otro tesoro mayor. Ahora, si me encontrara un tesoro, me gustaría con un lingote de oro me basta, no necesito más. Pero tesoro, bueno, mis hijos, la salud, el trabajo y el amor. El amor también, pues, es uno de los mayores tesoros. Que tengan un lindo día.
3: Igual usted. Sí, todo por el tesoro de Juan Fernández. Se reactiva la búsqueda después de un supremazo. Aquí está Heidi Klum vestida de estatua.
2: ¿Viste? Opinen. Más 569-78-880770. Está buena,
18: ¿eh? 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
2: Cielos nublados en la capital. 12 grados la temperatura. Bajó un poquito respecto de cuando partimos. De todas maneras, estamos esperando una máxima de 22. Los cielos van a estar parciales durante todo el día. Se advierte lluvia ya, chubascos desde la tarde de este miércoles hasta la madrugada del jueves. Pueden caer unos 22 milímetros. No lo dice meteorología, eso lo dicen las aplicaciones del teléfono AccuWeather.
3: El jueves va a bajar la máxima en torno a los 15-16 y el viernes tendríamos una mínima bien chiquitita, así que a prepararse para el frío.
2: Sobre la filtración de datos de instituciones públicas, se hablaron en lo que queda del día con la directora nacional subrogante de la Agencia Nacional de Ciberseguridad, Michelle Bordachar. La escuchamos.
8: Antes del fin de semana, la semana, empezaron a aparecer en chat de la Dark Web, se estaban ofreciendo bases de datos. Que esto es algo que pasa mucho, pasa toda la semana, porque en el fondo lo que hacen... A ver, en el pasado se han filtrado datos, se han expuesto datos y lo que hacen estas personas es correlacionarlo, ordenarlo de una forma distinta y ofrecerlo a la venta como que fuera algo nuevo. Y esto pasa toda la semana y parte de nuestro monitoreo siempre es, cuando detectamos esto, contactar a la o las instituciones afectadas del sector público o privado para corroborar que efectivamente se trate de datos que ya estaban filtrados o si es que son datos nuevos, que en el fondo hay una nueva filtración o una nueva fuente de la cual están saliendo los datos. Se siguió este protocolo, que es el mismo que seguimos siempre, pero la diferencia es que luego estos actores de amenaza lo que hicieron fue empezar a regalar bases de datos, y eso entonces empezó a escalar, y esto al final llegó a la prensa, y al principio se creyó que efectivamente había un ciberataque, y entonces, claro, obviamente se encendieron las alarmas, y esto se hizo más público, pero finalmente no, todo descarta que hayan habido ciberataques o problemas o vulneración a la infraestructura.
9: Ahora, las expectativas de privacidad son más o menos bajas, lamentablemente, por distintos motivos, pero usted dice que todas las semanas se ofrecen bases de datos y se ofrecen las mismas bases de datos.
8: Sí, lamentablemente, bueno, nosotros en materia de protección de datos personales, la regulación llegó tarde, la nueva regulación, nuestra ley acaba de cambiar, pero antes de eso la ley era del 99, entonces llevamos 20 años atrasados con materia de legislación en datos personales y había muchas fuentes que eran abiertas. De hecho, hasta el año 2012, por ejemplo, Cervel publicaba un padrón electoral muy completo. Hoy en día es menos información la que se publica, pero históricamente se ha publicado mucha información. Antiguamente el Poder Judicial, por ejemplo, el sistema de búsqueda le permitía buscar por nombre y apellido a una persona y aparecían todas las causas, incluso a veces causas familiares, y con la automatización de los sistemas, lo que hacen estas personas es empezar a descargar en forma masiva. Entonces también el avance de la inteligencia artificial les permite hacer una correlación de datos que están circulando, en algunos casos porque instituciones han sido víctimas de ciberataques y han expuesto la información, y en otros casos porque directamente estaban expuestos legítimamente. Por ejemplo, o sea, hoy día yo con el root de una persona, pensé en el rutificador, que fue esta aplicación que ha sido imposible bajarla porque sí, cada vez que la bloquean se vuelve a montar en otra parte. Yo con eso puedo ir al registro civil, sacar el certificado de nacimiento, con eso puedo ver los papás, con los papás puedo ir y ver que están casados con quién. Y entonces, en el fondo, si uno se quiere dar el tiempo de buscar información personal de las personas, lo puede hacer.
2: La entrevista completa con la directora nacional subrogante de la Agencia Nacional de Ciberseguridad, Michelle Bordachar, la pueden revisar en las plataformas de Cooperativa.
3: Vamos a la Araucanía, hay un llamado a una semana de agitación en la zona. Autoridad en alerta, todo en medio también de un juicio bien emblemático ahí. Claudio Areva.
10: En el Tribunal Oral en lo Penal de Temuco se inició el juicio contra 5 funcionarios de carabineros acusados de apremios ilegítimos en momentos cuando detuvieron al lonco del sector Ranalco, Alberto Curamil, el año 2021. Curamil se hizo conocido a nivel nacional tras recibir el Nobel Verde por su contribución a preservar el medio ambiente en la zona. En esa oportunidad fue interceptado en plena ruta 5 Sur por carabineros, quienes lo amenazaron y golpearon, según la abogada Pamela Nahuelcheo del Instituto de Derechos Humanos de la Araucanía.
11: Los hechos dicen relación con un procedimiento desarrollado en la comuna de Perquenco, particularmente en la comunidad Collán Montre, donde en el contexto de una manifestación los funcionarios hicieron uso antirreglamentario de escopetas antidisturbios y carabinas lanzagases, produciendo lesiones a la víctima en distintas partes de su cuerpo. Tras su detención, además, los funcionarios consignaron en el parte policial información falsa respecto a la dinámica del procedimiento para justificar el uso de las armas de fuego.
10: El INDH es una de las partes querellantes en esta causa. Según la acusación de la Fiscalía, los carabineros usaron escopetas antidisturbios de manera contraria a los protocolos. Además, se les acusa de entregar información falsa a través de partes policiales. Curamil dice no estar muy conforme con lo que se pueda resolver, ya que según dice, hay sesgo de parte de los tribunales de justicia cuando las víctimas pertenecen al pueblo mapuche.
12: Esperamos desde las comunidades a que puedan ser condenados y ojalá fuera una condena significativa. Dudamos de aquellos porque en realidad Carabineros hoy día cuenta con todo los respaldos de un gobierno, con el respaldo, digamos, legal del Estado. Para nosotros, como en muchas otras oportunidades, no se hace justicia. Más que nada es una burla la que hace, digamos, el sistema judicial contra el pueblo mapuche.
10: Se espera que este juicio se prolongue por varias jornadas y se inició justo el día cuando organizaciones indígenas llamaron a una jornada de agitación en la macrozona sur, específicamente desde el 4 al 10 de mayo, debido a los juicios que se llevan en los tribunales del Biobío, la Araucanía y Los Ríos y que involucran a representantes de organizaciones mapuches.
2: Damnificados del mega incendio en la región de Valparaíso y sus abogados concurrieron hasta dependencias del Consejo de Defensa del Estado para ver la posibilidad de negociar un proceso reparatorio para las familias de los fallecidos en esa tragedia. En paralelo, el gobierno prepara una propuesta en materia de salud mental. Esteban Vázquez.
13: Hasta la oficina del Consejo de Defensa del Estado en la comuna de Valparaíso llegó un grupo de damnificados del megaincendio de 2024 y abogados que representan a más de 100 familiares de víctimas fatales de la tragedia. En la instancia se realizó una reunión para poder acordar futuros términos de una posible indemnización, la cual es solicitada por un grupo de abogados, según lo informó el jurista Felipe Olea.
15: Hoy día vinimos a consultar cuál es el verdadero estado de esas negociaciones y nos vamos con una luz de esperanza, porque lo que nos ha referido el Consejo de Defensa del Estado es que está a la espera que hagamos una nueva propuesta. Se hablaran más o menos de cuáles serían, en este caso, los parámetros que tendríamos que tener a la vista. Principalmente vuelve a sonar fuerte el caso Antuco como el principal referente a la hora de establecer criterios para indemnizar, en este caso, a los familiares de fallecidos.
13: Romina Leiva y Claudio Galdes son familiares de víctimas fatales del megaincendio y concordaron en que el proceso ha sido complejo y que a 2 años de la tragedia han vivido una revictimización constante.
16: No se puede volver a ocurrir. Ninguno de nuestros familiares debió haber partido de la forma en que partió. Pedimos justicia y que el Estado, por favor, se haga cargo y reconozca y cierre este duelo para nosotros.
17: Estos últimos 2 años y poco más han sido de revictimizarnos cada vez más. Hemos estado en un proceso tan largo para nosotros como familia que no hemos podido cerrar.
13: El delegado presidencial regional de Valparaíso, Manuel Millones, valoró la reunión sostenida por los otros entes y aseguró que como gobierno están trabajando en un plan de salud mental para los damnificados que presentarán durante los próximos días.
27: Bueno, nosotros nos comprometimos, de hecho el día jueves tuve reunión, conversación con ellos telefónica y este día viernes le vamos a entregar la propuesta que armamos con el Servicio de Salud de Maquillota, con las universidades y con la Seremía de Salud para hacerle esta intervención en lo que se refiere a salud mental, que fue el compromiso que adquirimos nosotros.
13: En una próxima reunión con el Consejo de Defensa del Estado, los abogados deberán presentar una nueva propuesta de reparación para sobrevivientes y damnificados del megaincendio.
3: Otra cosa, el presupuesto de salud estuvo la ministra Chomalí en el Congreso, Francisco Besser.
0: La Comisión de Salud del Senado fue el lugar donde la ministra de Salud, May Chomalí, informó que su cartera tendrá una reducción del presupuesto del 2,5% y no de 3%. Recordemos que en un principio el Ministerio de Hacienda había ordenado a todas las carteras el recorte presupuestario del 3%. Sin embargo, el Ministerio de Salud informó que tras una serie de reuniones se acordó este ajuste del 2,5%. La decisión se tomó luego de negociaciones con la Dirección de Presupuestos, con el propio ministro de Hacienda, Jorge Quirós, y en la que aclaró que no se van a tocar los programas en la atención primaria de salud. ¿En qué se traduce este recorte? Lo respondió la ministra, May Chomalí.
1: Sí, efectivamente informamos que esta reducción va a ser un 2,5%, pero mostramos que desde el punto de vista concreto y específico para los servicios de salud, esto es inferior al 1%, tanto en medicamentos como en, o sea, bien en servicio de consumo y en, digamos, en recursos humanos. Y también expresamos cuáles son las áreas que se les han pedido a los directores de hospitales y a los directores de servicios, las áreas en las cuales se pueden hacer eficiencias. Estamos hablando de compras centralizadas, estamos hablando de no reemplazos en las áreas que no son asistenciales, la reducción del ausentismo laboral, que todavía tenemos un ausentismo laboral muy superior al resto de la administración pública.
0: Tras el anuncio y los antecedentes informados en el Congreso, desde la Comisión de Salud del Senado entregaron sus reparos ante el recorte y apuntaron a que la salud no resiste reducciones presupuestarias. Así lo señaló la senadora del PC, Carol Cariola, integrante de la comisión.
4: Por lo menos a mí en la presentación me deja más dudas que certeza respecto de dónde se van a reducir esos recursos. Finalmente se plantea, por ejemplo, que se va a poner el foco en la reducción de aquellos proyectos de infraestructura que no tengan avances reales. ¿Cuál es el criterio para definir eso? Porque

0: El propio Ministerio de Salud anunció la eliminación de la comisión que Senabast cobraba a los municipios del 7% por la compra de medicamentos para la atención primaria. Con esto, los municipios podrán reutilizar estos recursos en reforzar la atención primaria de salud.
1: Con un acuerdo tácito, el ministro del Interior ratificó frente a los partidos que la coordinación política en el gobierno está en sus manos, todo tras los cuestionamientos al rol del segundo piso. El estilo Poduje vuelve a generar ecos en el orden en el gabinete Mariano Reyes.
2: Ordenar la casa y mejorar la coordinación, esa era la exigencia con la cual llegaron varios dirigentes del oficialismo al comité político ampliado. La reunión tenía como telón de fondo las críticas desde el propio sector al rol del segundo piso en Palacio, y el encuentro fue tenso, según reconocen los asistentes. El senador Arturo Esquella, presidente del Partido Republicano, pidió que se aclarara quién tiene el rol de coordinación en el gabinete, el ministro del Interior o el jefe de asesores del presidente, ambos presentes en el encuentro. Se le consultó al senador Esquella qué respuesta obtuvo, lo escuchamos.
3: La respuesta fue bastante tácita por la manera en que dirigió la coordinación el ministro del Interior. Nosotros pedíamos tener, digamos, a un ministro que conoce política, que tiene una trayectoria, y todo eso arrojó que este tema había sido tratado puertas adentro por parte de él. Yo veo un cambio, no me voy a referir de nuevo al segundo piso, los comentarios los hice porque no quedaba otra opción la semana pasada. Lo dicho efectivamente generó una reflexión profunda que yo creo que fue para bien.
2: Según presentes en la reunión, el jefe de asesores Alejandro Irarrázaval solo intervino para responderle al senador Esquella y en un tono con evidente molestia descartó que haya afirmado que en sus manos estaba la coordinación interministerial. Básicamente dice que el senador Esquella tuvo un error conceptual en su crítica. Desde Chile Vamos, la jefa de la bancada de senadores RN, María José Gatica, exigió que se sienta el liderazgo de Alvarado.
4: Hay que ordenar la casa, hay que ver cómo nos coordinamos. Esa bajada viene desde el ministro de Interior, que él es el jefe, en este caso, del resto de los ministros. Y esperamos que el resto de los ministros entiendan de que aquí no se mandan solos, sino que tiene que haber una coordinación previa. Mira, yo aquí me refiero a todos los ministros. Tiene que existir una coordinación porque esto es política. La política no se hace solo, la política se hace en conjunto. Y en eso, por lo menos, nosotros no nos perdemos.
2: Y justamente en esto de ordenar la casa, el estilo Poduje vuelve a tener ecos en La Moneda. El diputado y presidente de la DC, Álvaro Ortiz, planteó su queja formal a los ministros del Interior y Hacienda por el tono que recibió del ministro Poduje de Vivienda en una reunión en el Biobío. Relató el tenso encuentro.
5: Se genera un diálogo muy áspero, bastante irrespetuosa, bastante prepotente. Yo había visto solamente por televisión los descontroles del ministro Iván Poduje, pero ahora fuimos testigos todos los que estábamos en esa reunión. Le dije que era presidente de un partido, le dije, mira, no tenía idea, que te vaya bien. Y por lo tanto, hoy le hemos expresado nuestra queja formal al gobierno. Hemos recibido las disculpas del ministro Alvarado, del ministro Quirós, y por cierto, la hemos aceptado.
2: Otras polémicas dentro del gabinete, las presiones sobre la ministra Steinert por la expectativa en seguridad y los recortes del Ministerio de Salud, donde su titular logró vencer la instrucción del 3% de Hacienda para el ajuste presupuestario.
6: Diversos objetos electrónicos fueron incautados desde el municipio de Peñalolén. ¿Por qué? Porque hay una querella del actual alcalde contra la exalcaldesa, que también fue subsecretaria, Carolina Leitao. Tendrá un eventual fraude al fisco allí. Pablo Rivera.
7: La mañana de este lunes, detectives de la Brigada Investigadora Anticorrupción de la Policía de Investigaciones llegaron hasta dependencias de la Municipalidad de Peñalolén en el marco de nuevas diligencias por la investigación en contra de la exalcaldesa Carolina Leitao y otros tres exfuncionarios por el delito de fraude al fisco y falsificación de instrumento público durante su administración. Esto tras la querella interpuesta por el actual edil Miguel Concha. En concreto, la Policía Civil incautó desde las oficinas del edificio consistorial 10 computadores, 2 notebooks y un disco duro, elementos utilizados por funcionarios municipales y parte del equipo de la ex alcaldesa. Investigación que contempla también al ex administrador municipal Patricio Escobar, el ex secretario de planificación Juan Pino, también a quien se desempeñaba como directora de finanzas Tamara Rubio, a quienes se les acusa de elaborar un mecanismo que permitió defraudar más de 12.000 millones de pesos. El actual edil de Peñalolén, Miguel Concha, se refirió al respecto explicando el eventual mecanismo de fraude que denunciaron.
8: Lo que nosotros presentamos en la querella es que podría existir un posible fraude al fisco y falsificación de instrumento público a través de la concertación de un mecanismo para inflar ingresos y con eso justificar gasto que obviamente no tenía nada de relación con los presupuestos que históricamente

0: se había mostrado la municipalidad de Peñalolén. Son computadores ligados a las personas que estuvieron o que podrían estar involucradas en estos delitos.
1: El monto corresponde a la Subsecretaría de Desarrollo Regional y Administrativo, por lo que la policía deberá comprobar si se ocuparon para otros fondos o si en definitiva fueron efectivamente sustraídos, hecho que fue negado por la propia exalcaldesa Carolina Leistao, quien señaló haber entregado su computador al término de su mandato y aseguró que actuó apegada a la ley.
2: El computador que utilizaba siendo alcaldesa, como debe ser, lo entregué el año 2024 cuando dejé el cargo de acuerdo a los protocolos establecidos. Tengo la convicción de haber actuado correctamente, con responsabilidad y apegada a la ley. Durante mi gestión, la comuna no solo tuvo un gran progreso, sino que además incrementó significativamente su patrimonio y no hay dinero perdido como se ha intentado instalar a través de diversos medios. Como parte de una estrategia donde todas las acciones han tenido un correlato comunicacional, por una parte intencionado de descrédito y desmedidas ansias de figuración por la otra parte.
1: Son diligencias que continúan en curso por parte de la BRECMED de la Policía de Investigaciones, quienes deberán determinar el destino de esos dineros, que en principio iban dirigidos a la construcción de canchas y plazas en distintos sectores de la comuna.
3: Los liceos chilenos fueron reconocidos entre los 50 mejores del mundo en el Global Schools Prize. Los 10 ganadores, que van a decidirse en los próximos días a partir de estos 50, reciben un premio de $50,000. Gloria Gutiérrez.
4: El Liceo Bicentenario de Excelencia Polivalente San Nicolás, de la comuna de San Nicolás en la región del Ñuble, y el Liceo Bicentenario Víctor Jara de Peralillo, en la región de O'Higgins, fueron seleccionados entre los 50 finalistas del Global Schools Prize 2026, un reconocimiento a cargo de la Fundación Internacional Barkey, que premia a las comunidades educativas más innovadoras y que generan mayor impacto, reimaginando la educación del futuro. En el caso del Liceo Bicentenario Víctor Jara, están dentro de los 5 nominados a la categoría de Ciudadanía Global, con su programa Reimaginar la Escuela. Conversamos con su director, Miguel Rivera, quien se refirió al reconocimiento otorgado.
5: Resaltar a aquellos colegios que en el mundo desarrollan un proyecto educativo de vinculación con su entorno, con el mundo local, regional e internacional, fomentando la participación de los estudiantes en iniciativas de colaboración o de participación con el entorno y la generación de vínculos con la comunidad. Venimos desarrollando desde hace 3 años un proyecto que le hemos denominado Reimaginar la Escuela.
4: En el Ñuble, en tanto, el reconocimiento es para el Liceo Bicentenario de Excelencia Polivalente San Nicolás, que permanece en competencia en la categoría STEAM, que significa, por sus siglas en inglés, Ciencia, Tecnología, Ingeniería, Arte y Matemáticas, que busca fomentar el pensamiento crítico y la creatividad para la resolución de problemas reales. Al respecto, escuchamos al director del establecimiento, Víctor Reyes.
6: Son años de trabajo en ir incorporando primero la tecnología en los más pequeño para encontrar estas habilidades y luego desarrollar las habilidades. Cuando uno quiere como profesor desarrollar las habilidades en estas áreas, surge el tema del STEAM. Y eso significa romper un poco el asignaturismo, planificar clases más holísticas y empezar a instalar una modalidad distinta de trabajo pedagógico.
4: Desde el Ministerio de Educación, las felicitaciones a las comunidades educativas de ambos establecimientos llegaron en voz de la ministra María Paz Arzola.
7: Quiero felicitar a los directores, a los profesores, asistentes de la educación, a todo el equipo y también naturalmente a los estudiantes y su familia de estos dos liceos que han sido reconocidos por el Global School Prize. Que Chile tenga dos liceos bicentenarios dentro de los 50 mejores colegios del mundo nos llena de orgullo y los pone como ejemplo para toda la comunidad educativa del país. Ver además que se puede lograr resultados sobresalientes en educación pública nos inspira a seguir trabajando con más fuerza.
4: El premio considera 10 categorías en total, 5 finalistas en cada una, escogidos a partir de las postulaciones que hacen colegios desde todos los rincones del mundo. Los ganadores, que serán anunciados durante este mes de mayo, viajarán hasta Londres para recibir el premio monetario de $50,000 cada uno.
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9: chicos de cooperativa, muy buenos días.
10: Hola. Marcelo
9: por acá de Valparaíso. La isla del tesoro, Juan Fernández. Bueno, esto pertenecía a la corona española y el navegante de apellido Uvilla entre 1710 y 1715 estaban amenazados por los piratas. Entonces, este tipo agarró las embarcaciones y fondió en alguna parte de la isla 600 barriles aproximadamente de monedas de oro. Es un botín muy apetecido, porque imagínense, 600 barriles de monedas de oro, son muchas toneladas de oro. Eran navegantes de la corona española y el oro es inca. Eso fue un poquito de la historia. Mi mayor tesoro es mi familia, mi esposa y mis hijos.
10: Muy bien,
11: somos tremenda dos. Historia.
10: Somos dos. Él se refiere a Juan Esteban Uvilla y Echeverría, que iba comandando esa flota que aparentemente escondió el oro. Y acá hace 30 años de iniciada su búsqueda, parece que se va a retomar después de un fallo de la Suprema que da luz verde. Creo que falta un papel de la CONAF para que esto pueda retomarse.
11: Porque, claro, hay...
10: Parque Nacional.
11: Es Parque Nacional y hay que cavar, ¿no?
10: Sí,
11: seguramente
10: sí.
11: No, en un lado nomás.
10: Claro. Dicen que hay una parte donde hay una piedra que es como amarillenta.
11: ¿Y tú conociste esa piedra cuando anduviste
10: ahí? No estuve ahí. No. No, estuvimos en el pueblo, digamos. Y en el aeródromo, la parte del aeródromo, digamos, no, aeropuerto. En la parte del aeródromo donde fue el accidente Camiloaga y compañía.
11: Me acuerdo. Ustedes pueden opinar, estamos hablando del tesoro en la isla de Juan Fernández, o en la isla Robinson Crusoe,
10: archipiélago. Una moneda de oro que encontré ahí, pero no. Yo no hice el match en ese momento.
11: ¿Ese es tu tesoro? Te dijiste que eran los niños, así que no puedes cambiar ahora.
10: Estamos en el WhatsApp y estamos en tribunales con la situación de Joaquín Lavín León.
12: Cristian, este martes será la segunda jornada de formalización del exdiputado Joaquín Lavín León, junto con otros tres exfuncionarios de confianza, quienes son el exasesor parlamentario Arnaldo Domínguez, el empresario informático Felipe Vázquez y el diseñador gráfico Juan Silva. La audiencia continuará en el séptimo juzgado de garantía de Santiago y las imputaciones son fraude al fisco, tráfico de influencias y uso malicioso del instrumento privado mercantil. Según los antecedentes expuestos por Fiscalía, Lavín habría realizado la rendición de facturas ideológicamente falsas ante la Cámara de Diputadas y Diputados y también ante el CERVEL, las que en total alcanzarían un monto de más de 170 millones de pesos, que habrían sido a nombre de la imprenta MMG del imputado Juan Silva y también de Modo 74 del acusado Felipe Vázquez. Desde la Municipalidad de Maipú se acusa a Lavín por supuestamente ser el alcalde en las sombras, puesto que en ese momento era diputado del Distrito 8 y esposo de la ex jefa comunal Katy Barriga. En específico se le acusa de realizar distintas gestiones para despedir a funcionarios de distinta posición política a la que tenía la ex alcaldesa. Esto lo afirma el abogado de la municipalidad José Pedro Silva y lo justifica el defensor de Lavín Cristóbal Bonasich.
13: Existían estos listados masivos de despido de funcionarios municipales y a su vez tenían después un correlato en contrataciones por parte instruidas por el ex diputado Lavín, que trajo múltiples perjuicios para el patrimonio del municipio. Fueron aproximadamente más de 400 personas las que fueron desvinculadas por instrucción del ex diputado.
14: Las personas que fueron desvinculadas corresponde a personas que estaban contratadas a honorarios, cuyo plazo expiraba, digamos, el día 31 de diciembre del año 2016, que eran a contrata, y lo único que se hizo fue no renovar la contrata de ciertas personas.
12: Recordemos que Lavín León fue desaforado por la Corte de Apelaciones de Santiago en febrero pasado y pese a las acusaciones ha negado los cargos, asegurando que en el proceso espera que quede demostrada su inocencia. Vamos a escuchar precisamente a Joaquín Lavín León, quien afirma que solo espera que se haga justicia.
15: Creo que quedan varios días, esto va a ser muy largo y tendremos que esperar a ver qué es lo que pasa en unos días más. Sí, estoy muy tranquilo, es un poco lo que esperábamos también que iban a decir, yo ya lo he dicho en otras oportunidades. El Ministerio Público ha hecho un esfuerzo importante en crear una causa, en crear delito, y espero nomás que el juez escuche, como escuchó la Fiscalía, escuche la defensa y tome la decisión que corresponda. Solo espero que haya justicia, nada más.
12: La formalización continúa con la exposición del resto de los intervinientes ante el tribunal, así como también de la defensa. Esto podría terminar este martes o incluso es posible que se extienda hasta el miércoles, en un caso en el que la Fiscalía solicitaría la cautelar de prisión preventiva para los imputados.
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10: homicidio en Independencia, otro más aquí en la capital. Se percutaron entre 20 y 25 disparos ahí. En Providencia, un conductor fue baleado al resistirse a un portonazo.
11: ¿Quién manda a quién? Trascenso, comité político, La Moneda refuerza rol del ministro del Interior ante las críticas oficialistas al segundo piso de asesores presidenciales.
10: En ese marco, la premura con que se pretende tramitar el proyecto de reconstrucción indignó a la izquierda en la Comisión de Hacienda de la Cámara.
11: Hoy expone el Consejo Fiscal Autónomo, mientras el Fondo Monetario Internacional advierte la necesidad de compensaciones por la rebaja de impuestos en gasto u otros ingresos.
10: Otro balde de agua fría, el IMASEC de marzo. Será todo lo posible para que no ocurra, dice Quirós, sobre una nueva variación en el precio de los combustibles.
11: En paralelo, el gobierno ingresó sin acuerdo al Congreso el reajuste al salario mínimo. Propone un alza de 7.546 pesos, mucho menos que el IPC.
10: Por presuntos delitos de corrupción, continúa la formalización del exdiputado Lavín León esta mañana. Se espera que la Fiscalía pida su prisión preventiva.
11: En el mundo, nuevas advertencias de Irán, mientras Trump amenaza con borrarlo de la faz de la Tierra. El patrocinio de Bezos, el reloj de Zuckerberg y los looks de Heidi Klum, Beyoncé, marcaron la Met Gala de anoche.
10: Y en el fútbol, allanamientos a Michael Clark complican en Azul Azul. Alexis figura en triunfo del Sevilla. Esta tarde, Arsenal y Atlético de Madrid definen al primer finalista de la Champions.
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10: La reportera, la reportero, la primera de esta mañana, la de las 7, martes 5 de mayo, con 12 grados de temperatura. Mira, subió en vez de bajar cuando ya son las 7 de la mañana. Vamos a llegar a 22 en horas de la tarde aquí en la capital. Harta nube hoy día y mañana también, pues, con lluvia incluso prevista para este miércoles aquí en la capital.
11: Y lluvia hoy desde Temuco hasta Punta Arenas. En la Antártica, no, en la Antártica tienen solo cielos cubiertos. En Juan Fernández, donde están buscando el tesoro del que estamos hablando en el WhatsApp Cooperativa, también están previstos chubascos hoy, 19 grados de temperatura.
10: En el poblado de San Juan Bautista.
11: Lo que está oscuro como el invierno es la economía, parece. Gonzalo Aguirre, ¿cómo estás? Buen día.
12: ¿Qué tal? Muy buen día. Claro, vamos a hablar de crecimiento y de los registros que hasta ahora no lo han reportado durante esta primera parte del año con los índices mensuales de actividad económica, porque el IMASEC de marzo fue de menos 0,1% y con eso ya se empieza a mirar también qué es lo que se proyecta para el resto del año, todavía en el rango de lo que ha dicho el Banco Central, entre 1,5 y 2,5% es lo que dicen los expertos. Por cierto, con el conflicto internacional de fondo, eso ya lleva más de 2 meses, entró a su tercer mes, la guerra en Medio Oriente, hay también un pronunciamiento del Fondo Monetario Internacional interesante para esta revisión, lo vamos a estar comentando junto con lo que se espera para los combustibles a partir de mañana. Iba más o menos segura un alza, en torno a 35 pesos, habían dicho los expertos, pero el ministro Quirós ahí puso la duda, no lo den por seguro, dijo, hay algunas situaciones que revisar, así que lo vamos a estar comentando en breve.
10: En ese marco es que se tramita la ley de reconstrucción o el proyecto de reconstrucción del Ejecutivo en el Congreso con una premura que incomoda, irrita a la oposición. Jorge Espinosa Cuellar, buen día.
13: Sí, ¿qué tal? Muy buenos días. La urgencia con la que el gobierno y el oficialismo pretenden seguir tramitando este proyecto que incluye una reforma tributaria ha molestado, ha inquietado, por cierto, a la oposición. Pero es una urgencia que está dada, según la perspectiva del gobierno, por la situación económica que vive el país, que crece muy poco, que en algunos meses se ha producido una contracción en la economía, y también por la pérdida de los empleos formales, particularmente. Pero hay una premura política también de poder mostrarle al país algo, algún avance en la cuenta pública del próximo 1 de junio, que será la primera del presidente José Antonio Kast. ¿Qué se ha discutido? ¿Qué es lo que viene? Lo vamos a contar luego aquí en el diario de Cooperativa.
11: Vamos a estar contigo, Jorge Espinosa Cuellar. Vamos a estar también con Ernesto Contreras hablando de lo que ocurre en el deporte dentro y fuera de la cancha, con la PDI allanando instalaciones de Azul Azul y la casa de Michael Clark, y con Alexis Sánchez, figura en el Sevilla de España. todo cuando queremos escucharlos también a ustedes en el WhatsApp Cooperativa, el más 569-7888-0770.
4: Hola, buenos días, Rodrigo. Hola. Verónica, yo desde San Joaquín. Ya. Sin duda comparto la opinión con Rodrigo, mi hija, mi mayor tesoro. En segundo lugar, mi casa, que fue diseñada por mi esposo y construida por él y por mi padre. Y en tercer lugar, mis libros. Mis libros son mi gran tesoro. Un abrazo, que tengan buen día.
10: Ah, buena forma, no había pensado en eso. Sí, pues. En mi caso, mis discos, mi gran tesoro, así como material.
11: Material.
10: Sí. El resto va y viene.
11: Va y viene. ¿Ustedes?
10: Hoy día nadie tiene disco en todo caso.
11: O sea, hay mucha gente que tiene.
10: No, pero nadie compra.
11: ¿Nadie compra discos? No, pero hay mucha gente que tiene disco, que tiene
10: todo
11: vinilo.
10: Se escucha aquí en el celular.
11: ¿Está?
10: Aquí me salió un.
11: Ofreciendo comprártelo, ¿sí? Incluso.
10: Te vendo, tengo unas joyitas por aquí.
11: Ya, soy testigo. Tienen que hacer escuchar algunos, sí. ¿Cuál es su mayor tesoro, todo a partir de esta búsqueda del tesoro en el archipiélago Juan Fernández, en la isla Robinson Crusoe?
10: Oye, no es poca plata, 40 mil millones de dólares en caso de que aparezca, digamos, esa es la previsión, y más de cerca del 60 o 70% se lleva al fisco, así que el ministro Quiró debería estar mirando esta cuestión de cerca.
11: O sea, cuando hablamos de 40 mil millones de dólares, estamos hablando el 40%, un poquito menos, del presupuesto del país. Entonces no es una bicoca. Opinen ustedes al WhatsApp Cooperativa más 569-7888-0770.
10: Claro, nosotros dijimos aquí que nuestros mayores tesoros son
11: los hijos.
10: Nuestros hijos, Verónica, por supuesto. Sí. Nuestros amores.
11: Tener a mi madre todavía conmigo, por supuesto, es un tesoro también. Sí, yo creo que la gente que a uno lo rodea, la gente que la quiere y que uno quiere, es un tesoro.
10: Mira, ahí está Bad Bunny avejentado, ¿viste?
11: Ah, eso es la gala del la Met Gala, lo de anoche.
10: Que tú no lo habías visto, pero pon la atención.
11: Estamos aquí mirando. Ya, ustedes opinen y nos vamos a las calles de Santiago para revisar ahora en detalle la información policial de las últimas horas contigo, Felipe Cofre, que también eres un tesoro.
14: Ah, muchas gracias, también ustedes para mí. Claro, nosotros estamos acá en Escanilla, en calle Escanilla, con Colón. Es acá donde trabaja todavía personal de la Brigada de Homicidios de la PDI en el asesinato de un hombre cerca de la 1 de la madrugada a disparos. Es un hombre de unos 20 años que todavía no ha sido identificado y que cayó abatido luego de recibir varios disparos. No es acá donde inicia este hecho, sino que a la altura de Escanilla con Retiro. Es en ese lugar en donde este hombre, que circulaba a pie por la vía pública, es abordado por un par de desconocidos que de inmediato lo comienzan a apuntar con armas de fuego. Y lo comienzan a seguir porque este hombre, la víctima, huyó por Escanilla en dirección hacia el norte. Trató incluso de ingresar a un edificio para resguardarse de los múltiples disparos que estaba recibiendo. No pudo hacerlo y finalmente cae abatido en este lugar. Sus asesinos, en este caso, huyeron de este sector. Finalmente son vecinos que dan cuenta de la gran cantidad de disparos y también de que existía el cuerpo de esta persona ya fallecido en este lugar. Se encuentra el tránsito cortado a la altura de calle Colón por Escanilla en dirección hacia el sur debido a los trabajos periciales que está realizando personal de la PDI, en este caso recorriendo el sector, la cuadra completa, para entender la dinámica de este hecho que da cuenta de esta persona que fallece en plena vía pública producto de los disparos. Son cerca de 25 impactos de bala que se efectuaron en este lugar y que quedaron esparcidos alrededor de una cuadra, que se estima es lo que estuvo huyendo la víctima antes de caer abatida. Vamos a escuchar la voz de la fiscal Marcela Dasma y del equipo ECO del Ministerio Público.
15: Su identidad es desconocida, un hombre joven que recibió múltiples impactos balísticos por parte de al menos dos sujetos. La evidencia balística está desperdigada por toda una cuadra. Una hipótesis sería que lo fueron persiguiendo a la víctima hasta matarlo acá en la esquina.
14: Claro, como decíamos, hay diligencia por parte de la PDI que está tratando de recopilar videos de cámaras de vigilancia que se encuentran en el sector, también para determinar hacia dónde
16: ¿O hasta dónde huyeron los autores de estos disparos que todavía no han sido detenidos? Mientras tanto, cambiamos de hecho, nos vamos a la comuna de Providencia. Esto ocurre anoche con un robo de un vehículo con la modalidad de la encerrona. Es un hombre adulto que es intimidado y que resulta baleado por los delincuentes, esto luego de que se resistiera al robo de su auto. Ocurre en calle Eduardo Munita, cuando este hombre es abordado por un grupo de delincuentes que portaban armas de fuego. Lo más llamativo es que no era cualquier arma de fuego, portaban un arma de guerra tipo Uzi, semiautomática, con la que terminan baleando precisamente a esta víctima de robo, que recibe este impacto de bala en el tórax a la altura de la axila. Fue trasladado hasta la clínica Indicen, donde fue estabilizado y afortunadamente se encuentra fuera de riesgo vital. El capitán Nicolás Painepi, oficial de ronda de la Prefectura Santiago Oriente de Carabineros, entregó más detalles.
17: A través de cámara y dirección de testigos pudimos determinar de que esta persona había sido abordada un momento antes por dos sujetos, los de los cuales portaban armas de fuego, tanto cortas y largas, que en el momento en que la víctima se resistía al delito, esto le efectuó un disparo prácticamente cercano a la altura de su abdomen, quien de forma inmediata queda inmovilizado y los sujetos se logran dar a la fuga en dirección desconocida. Logra apreciar dos sujetos que portan armas de fuego, uno con un armamento corto tipo pistola y un segundo sujeto con un armamento largo tipo Uzi. El segundo, el que ejecuta el disparo, el que porta el armamento tipo Uzi.
16: Claro, eran dos sujetos los que portaban armas, uno un arma corta y otro esta arma Uzi, que es finalmente con la que disparan y hieren a esta víctima de robo. Terminan concretando el delito, se llevan el vehículo y dejan a la víctima tendida en la vía pública y es asistida posteriormente. Afortunadamente se encuentra fuera de riesgo producto del disparo que recibe de un armamento de guerra.
10: Felipe, gracias.
16: Buen día.
10: Buen día.
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11: Hablemos de economía, ya conocido el IMASEC de marzo, los datos preliminares de los tres primeros meses del año, todos negativos. Revisamos en qué pie quedan las proyecciones de crecimiento para este 2026, todo cuando sigue la guerra en el Medio Oriente, cuando eso influye directamente en los combustibles, que podrían o no, dice el ministro de Hacienda, subir este jueves. Gonzalo Aguirre, tú vienes con todo.
12: Sí, pues luego de este dato de crecimiento de la economía de 2,5% en 2025, publicado en el último informe de cuentas nacionales del Banco Central, genera un gran contraste, ¿no? Revisar los resultados, todavía preliminares, siempre lo recordamos, pueden ser revisados y modificados de los tres primeros IMASEC de este 2026. En enero, el dato que partió en menos 0,1% fue luego revisado, quedó en menos 0,5%. En febrero, el retroceso fue de menos 0,3% y ahora ya sumamos un tercer mes consecutivo a la baja, con menos 0,1% en marzo. Para ese mes, si bien hubo avances en el comercio y en los servicios de 5,1 y 2,1% respectivamente, las caídas fueron mayores en la producción de bienes, que cayó 5,2%, con la minería que descendió 6,5%, mientras que la industria lo hizo en 2,6% y resto de bienes en 4,6%. Datos desfavorables que llevan ahora a observar lo que se puede esperar para el resto del año, ¿no? Cuando en el último informe de política monetaria del Banco Central, el rango para la estimación de crecimiento del Instituto Emisor para este 2026 se acotó y quedó entre 1,5 y 2,5%. En esos parámetros, aunque con distintos escenarios, según lo que ocurra con la guerra en Medio Oriente, esto comentaron la cooperativa Mauricio Villena, decano de la Facultad de Administración y Economía de la Universidad Diego Portales, y Eduardo Saavedra, decano de la Facultad de Economía y Negocios de la Universidad Alberto Hurtado.
3: El escenario de crecimiento para 2026 se ve más débil de lo que se anticipaba hace unos meses, con una economía que viene mostrando señales de estancamiento, es razonable esperar una expansión moderada, probablemente en torno a su crecimiento tendencial. Si tuviera que jugármela, dada la información reciente, el seco es a la baja de las proyecciones para 2026, con un crecimiento esperado en el rango 1,5%, 2,5%.
5: ¿Qué es lo que uno podría esperar? Un crecimiento en torno al 2 al 2,5%, sobre todo sostenido por un precio internacional del cobre. Lo relevante acá es qué pasa si el efecto del conflicto en el Medio Oriente se prolonga por más tiempo de lo esperado. Y en general, el consenso es que efectivamente una prolongación del conflicto va a llevar a una caída de la proyección del PIB, probablemente a entre 1,5 y un 2%.
2: Sí, un shock este de la guerra que impacta en todo el mundo. Nosotros no estamos libres de eso. Ahora, se va a venir un deterioro que ya lo estamos mirando en las últimas cifras, en temas de inflación, en temas de crecimiento, tú decías, Gonzalo, y está el talón de Aquiles del empleo, que es un factor muy relevante para la familia y que está muy deteriorado. O sea, llevamos, no sé, más de 30 meses sobre el 8%, el desempleo femenino volvió a fijarse en 10% según la última cifra que conocimos, en dos dígitos, y todo indica que hay que romper ese marco, digamos, o sea, que no se transforme en un problema estructural. El problema es que entre medio está, por ejemplo, la discusión del sueldo mínimo, que el gobierno la pone en el Congreso con un reajuste chiquitito de 1,5%, digo, pero ni siquiera el IPC. Lo más probable es que se negocie, que se llegue a un acuerdo finalmente en el Parlamento, pero suele pasar, digamos. Pero te habla de una estrechez, digamos. Ojo, que el sueldo mínimo no lo paga el Estado. O sea, básicamente, el Estado se pone después con el subsidio, que muchas veces eso representa en la PYME, que es la que más empleo da.
12: Pues el proyecto toma la variación del IPC que se ha dado en estos primeros meses del año, 1,4%, y deja para enero del 2027 el resto del reajuste correspondiente al IPC, lo que se registre entre abril de 2026 y diciembre, se va a aplicar como alza. Entonces, a partir del próximo año, es lo que dice esta propuesta del Ejecutivo, que ahora se tiene que discutir, por cierto, en el Congreso. En cuanto a las proyecciones que revisábamos, se conoció además un nuevo pronunciamiento del Fondo Monetario Internacional, que en la última edición de su informe de perspectivas económicas mundiales acotó la estimación de crecimiento para Chile en 2026, pues pasó de 2,4% en la publicación anterior a 2,2% en esta ocasión. Y para el 2027 ese pronóstico pasa de 2,6 a 2,5%, se reduce en 0,1 puntos. Además, el organismo planteó por el proyecto de reconstrucción y desarrollo económico y social del gobierno que, en conjunto, aun considerando las posibles ganancias de crecimiento derivadas de este plan, que podrían ser algo optimistas, dice. O sea, sobre medidas con respecto a ese efecto, se van a requerir esfuerzos de consolidación fiscal adicionales, dice, para alcanzar las metas de déficit y deuda. Otro planteamiento.
2: Perdón, ahí se interpreta como que faltan compensaciones, o en gasto, es decir, en ahorro, como lo que propone Quirós, y o otros ingresos. Y uno supone ahí más en línea con la propuesta que alguna vez tuvo Marcel, ¿no?, de subirle el impuesto a las personas.
12: Claro, parte de lo que se puede desprender de esto, que insistimos, dice que estas consideraciones podrían ser algo optimistas, quizás están un poquito por sobre lo que realmente podría ocurrir. Otro dato interesante, decíamos, en los planteamientos del FMI, en línea con lo que escuchábamos previamente, es que una prolongación del conflicto en Medio Oriente podría mantener los precios del petróleo en niveles elevados durante más tiempo y pesar considerablemente sobre el crecimiento. Por lo pronto, esperamos novedades con los precios de los combustibles, ¿no?, que van a variar este jueves en un rango que vamos a conocer mañana, pero que ha acaparado atención en los días previos por dichos durante el fin de semana del ministro de Hacienda, Jorge Quirós, en cuanto a que asumir desde ya una variación positiva en torno a 35 pesos por litro en las bencinas, como han dicho algunos especialistas, podría ser un error, incluso cuando también se ha dicho por parte de los expertos que podría bajar el diésel por el efecto del MEPCO. Bueno, se le consultó por aquello al ministro en la última jornada y esto comentó.
0: Las proyecciones se entregan solamente con el diario oficial, son oficiales, no podemos especular ahora públicamente sobre los precios del día de mañana. Sí, solo decirles que por el ajuste que se hizo inicialmente quedamos en un plató cercano a los precios internacionales, a pesar de que los precios han seguido subiendo. Hoy día fue un mal día, la guerra es de verdad, la guerra existe, la guerra es un problema, hoy día los precios volvieron a subir, pero estamos en un plató por haber hecho los ajustes previos que nos permiten tener, pienso, cierto grado de flexibilidad ahora, conforme a la ley, porque esto se hace conforme a la ley, no es una decisión discrecional que me compete a mí, pero vamos a estar mirando atentamente cómo podemos contener la situación.
12: Bueno, lo más reciente, el precio del barril de petróleo de Texas se transa en los $104.50. Al inicio de esta nota ya estaba en los 105, así que una variación que es a cada segundo prácticamente y que seguimos monitoreando. El cierre en la última jornada había sido por sobre los $106 el barril, decía el ministro. Fue un mal día producto de la guerra. Tuvo un alza el lunes de 4,39% en una jornada marcada por la escalada de las tensiones entre Estados Unidos e Irán en el estrecho de Hormuz, es lo que reportan las agencias internacionales.
2: Sí, hoy día hay unos barcos ahí medio complicados, ardiendo, y si hay acusaciones cruzadas de quienes tienen la culpa, digamos, finalmente de lo que está ocurriendo en ese lugar. ¿En y de nuevo? Hormuz? Tal cual, y de nuevo en la costa iraní, y de nuevo los mercados se ponen nerviosos, quiere decir el petróleo. Decías que estos días íbamos a conocer una nueva cifra de inflación, Gonzalo, ¿cuándo eso?
12: Sí, eso es el viernes de esta semana, a las 8 de la mañana sale el IPC de abril. Necesariamente va a ser al alza ese dato, 2,8% es en 12 meses que quedamos en marzo, y un alza importante también en la unidad de fomento, porque dicen las encuestas entre 1,4 y 1,6% la variación mensual nomás del IPC de abril, así que si eso ocurre sería un aumento más que importante en la unidad de fomento, que ya incluso se iría acercando a niveles aún mayores, por cierto, de los 42.000 pesos.
2: Ahí va a venir completa el alza de la benzina.
12: Claro.
11: Que en el mes de marzo tomó solo una semana, ¿no?
12: Sí,
11: solo
12: una... dije 42.000 pesos, quería decir de los 40.200 más o menos a los 40.700.
11: Ok, por lo menos unos 500 pesos más, dices tú, claro, que podría subir la UEF. Las previsiones que hay para el IPC del mes de abril. Gonzalo, gracias por toda la información. Que tengas un buen día.
12: Igualmente, buen día.
2: Chao, chao.
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30: Hola, buenos días a cada uno y grandes periodistas. Carlos Transportista, hola. Mis grandes tesoros son Pablo, Cecilia, mis hijos, que los amo hasta la eternidad. Y por supuesto que a la que me trajo esa felicidad, que es mi mujer, Jimena, que es lo más importante de mi familia. Y después, trabajo, a pesar de que he sacrificado como todos los trabajos cuando tenemos que andar siempre de madrugada. Soy transportista y trabajo en turismo. Y amo la vida también. Mi mayor tesoro es la vida.
11: Uno se le olvida que vivir efectivamente es un tesoro, ¿no?
2: Claro que sí.
11: Uno lo recuerda cuando está enfermo o cuando tiene gente querida que está enferma.
2: Te voy a decir eso, sí.
11: Pero la vida, por cierto, que es un tesoro, como la dice salud. El auditor.
2: Oye, todo esto por el tesoro de Juan Fernández. Hay un fallo de la Corte Suprema que podría reactivar la búsqueda, todo indica que va a ser así, digamos, y se empieza de nuevo a especular respecto de la búsqueda de estos 40.000 millones de dólares en oro ahí en el archipiélago.
11: Se habla de 800 barriles con monedas de oro, piedras preciosas y el collar de la esposa de Atahualpa.
2: Toma.
11: Yo con eso nomás me
2: Sí, pues se lo robaron a los incas, se supone esto, el señor Juan Esteban Ubilla y Echeverría. Comandante de la flota española, como nos dijo un auditor muy bien informado hace un ratito. Y hay un empresario holandés, que el mismo que hace 30 años fue a excavar ahí, que está de nuevo insistiendo.
11: Y la Corte Suprema autorizó reactivar esa búsqueda.
2: Sí.
11: Le pidió a CONAF fundamentar cualquier restricción. Solo falta la firma de CONAF.
2: Claro, porque lo había rechazado CONAF y la justicia da luz verde, así que CONAF ahora tiene que firmar el papel.
11: Bueno, está bueno. Ya, ¿cuál es su tesoro? Material, inmaterial, nos pueden contar en el WhatsApp Cooperativa, el más 569-78-880770.
2: ¿Algún, a buscar algún anillo, ponte una laja, alguna cosita?
11: ¿Irían a buscar un tesoro a Juan Fernández?
2: No sé.
11: ¿Sí?
2: Depende.
11: ¿No? ¿Se animarían? Ya. 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
2: En el Congreso ya se está revisando ahí en la Comisión de Hacienda de la Cámara el proyecto de reconstrucción con una premura, la que ha puesto el oficialismo, que indigna a la oposición de izquierda. Jorge Espinosa Cuellar, tú con el detalle.
4: Sí, y en ese marco de la tramitación de este proyecto, esta tarde se espera la exposición con sus observaciones y recomendaciones del Consejo Fiscal Autónomo, una voz que es escuchada, respetada, a veces resistida, como cuando el ex ministro Mario Marcel acusó en su momento que los informes del Consejo eran inusualmente severos. En su momento también advirtió que no estaban debidamente provistos los fondos para el reajuste del sector público. Bueno, esta tarde la presidenta del Consejo Fiscal Autónomo, Paula Benavides, va a exponer ante la Comisión de Hacienda de la Cámara Baja. Ya comenzó la etapa de las audiencias públicas en la tramitación de este proyecto de cara a su votación general, que debería ser esta misma semana. Ayer estuvo el ex director del Servicio de Impuestos Internos, en realidad también la dirección actual, el Colegio de Contadores, pero llamó la atención la intervención de Michel Jorrat, recordemos, director de Impuestos Internos en el segundo gobierno de la presidenta Bachelet. Y llamó la atención por sus observaciones técnico-políticas, particularmente por los efectos regresivos que destacó de este proyecto, entre ellos, por ejemplo, el de la eliminación del cobro de las contribuciones a los adultos mayores por su vivienda principal. Según el experto, ese beneficio se podría rediseñar para que fuera más justo. Estamos hablando aquí, recordemos, de las contribuciones que pagan viviendas por sobre 60 millones de pesos de avalúo fiscal, porque las de menos están exentas. Y actualmente los adultos mayores con ingresos bajo los 670 mil pesos también pueden eximirse si su vivienda vale hasta 75 millones de pesos, o sea, estamos hablando de ahí hacia arriba. Por eso Michel Jorrat hizo una propuesta alternativa, o más bien hizo tres propuestas distintas para abordar este tema, particularmente de los adultos mayores.
10: Yo diría que hay un problema real, adultos mayores que pueden tener una casa muy valiosa, pero no les alcanza la plata. Pero la solución es muy regresiva, ¿ya? Y yo creo que hay soluciones mejores. Primero, dar la opción de diferir total o parcialmente las contribuciones hasta el momento en que la persona fallece y la deuda la pagan los herederos, ¿no es cierto?, con la venta de la propiedad. Segunda, compensar la pérdida de recaudación dentro del mismo grupo, restringiendo la exención general que hoy día existe para todas las viviendas a un máximo de 2 o 3 viviendas por persona. Entonces, si una persona tiene 50 viviendas, se acaba la exención para las otras 48. No sé cuánto recauda, pero probablemente puede ser más incluso que lo que cuesta la medida. U otra, acotar el beneficio a personas con un cierto nivel de ingresos, menores a 2 millones.
4: Parte de las propuestas o las sugerencias de Michel Jorrat, ex director del Servicio de Impuestos Internos, y así como esas, se han hecho ya varias otras. Por ejemplo, ayer en la mañana la bancada de la Democracia Cristiana se reunió en La Moneda con los ministros Alvarado y Quirós para entregar una serie de peticiones o de sugerencias antes de que sea votada la idea de legislar. una batería de propuestas en materia agrícola y también respecto del corazón de este proyecto, que es la rebaja del impuesto a las grandes empresas de 27 a 23%, los diputados de la Democracia Cristiana plantearon condicionar esa rebaja a la obtención de ciertos resultados macroeconómicos, que son los que se quieren producir, ¿no? O sea, disminuir la tasa de impuesto a las grandes empresas al 25%, o sea, la mitad de lo que se pretende, y si en ese momento el país alcanza un crecimiento del 4% y o se crean 180.000 puestos de trabajo, bueno, ahí continuar hacia la siguiente rebaja, el siguiente tramo, para llevarlo al 23%. O sea, propuestas ha habido, pero por ahora el proyecto es el que es. Obviamente no se pueden presentar indicaciones sino hasta después de votar la idea de legislar, y en materia tributaria, sí o sí, las indicaciones, las propuestas, los cambios tienen que impulsarlos el gobierno, que tiene atribución exclusiva, exactamente. Bueno, por ahora, el proyecto sigue con suma urgencia, que en teoría está prácticamente vencida, y por eso el presidente de la Comisión de Hacienda, Agustín Romero, quiere votar en general esta misma semana para que se vea en particular entre lunes y martes de la próxima. Todavía después tiene que pasar por las comisiones de vivienda y de medio ambiente, en una de esas por la Comisión de Constitución, para revisar lo de la invariabilidad tributaria y dejar el proyecto en condiciones de ser visto por la sala la semana del 21 de mayo, previo al receso legislativo. Y la intención, obviamente, aquí es que el presidente José Antonio Kast pueda sacarle brillo o lucir el avance de su proyecto estrella, ¿verdad?, de la cuenta pública del 1 de junio, la primera cuenta pública, en la cual, según la oposición, Kast no tiene mucho que contar, y por eso en el gobierno están tan apurados con este proyecto de reconstrucción.
11: Aquí ayer había algunos parlamentarios del oficialismo que estaban bien molestos, que planteaban: yo lo único que quiero es que empecemos a ver ya esta iniciativa, decía alguno de los que estaban ahí en la comisión.
2: Ya, mientras, ¿no?, Manucheri se quejaba que no lo dejaban hablar y decía: son todos unos dictadores.
11: Y tengo 100.000 votos de apoyo.
2: Le dijo a Carlesi, le dijo eso.
11: A él fue, sí, sí. Y Carlesi era el que decía: ya, pues hay que empezar, empecemos a discutir. Lo único que quiero es empezar a discutir este proyecto.
4: Sí, lo que pasa es que Daniel Manucheri, a quienes ustedes hacen referencia, como cualquier otro diputado, tiene todo el derecho a asistir, a intervenir, o sea, a pedir la palabra, aún no siendo integrante de la Comisión de Hacienda. Y ayer efectivamente se discutió muchísimo sobre la premura con que se iba a abordar el proyecto, cuándo se iba a votar, si era posible votar con todas las dudas que todavía persisten en asuntos técnicos, ¿verdad? Y ya casi cuando estaba terminando la sesión, o sea, sí, a las 12, porque era de 10 a 12, habían quedado varios diputados, no solo Manucheri, con la palabra pedida, y finalmente Manucheri reclamó que no se la dieron cuando él pretendía intervenir o hacerle algunas preguntas al ministro Quiroz, que finalmente quedaron ingresadas a través de oficio, digamos, no directamente en la sesión.
11: Quiroz, que también salió bien molesto de la reunión, aunque me da la impresión de que en general, cuando él ha tenido que ir al Congreso y termina alguna de las reuniones en las que está, sale como contrariado.
2: Porque dijo que se quería dilatar esto.
4: Sí, bueno, el asunto es que todavía hay muchas dudas técnicas, no solo las ya conocidas aprehensiones políticas, sino también dudas técnicas sobre las proyecciones del gobierno, cómo llegó a el resultado de ofrecer ciertas proyecciones de crecimiento, de generación de empleo, y de ahí la resistencia de la oposición a votar. Les invito a escuchar en lo inmediato a dos integrantes de la Comisión de Hacienda, una de ellas la diputada del Partido Comunista, la economista, exalcaldesa Iracy Hasler, y al diputado republicano, egresado de Derecho, periodista, Fernando Ugarte, quien de alguna manera desestimó que sea estrictamente necesario dejar todas, digamos, despejar todas las dudas antes de votar, porque la izquierda, según recordó, también operó así alguna vez cuando fue gobierno.
14: Que antes de votar la idea de legislar se puedan responder justamente las 23 observaciones que se hicieron al informe financiero. Estas han sido presentadas en la mesa técnica, pero no han tenido respuesta. ¿Cuánto va a reducirse la recaudación a propósito de la baja en el impuesto corporativo? ¿0,52 puntos del PIB? ¿0,44, como dicen dos informes distintos? ¿Cuáles son las tablas correctas en las inconsistencias que están directamente en el informe financiero?
15: Voy a hacer memoria cuando hubo la discusión del FES, de Fondo de Educación Superior, que muchos puntos económicos no fueron contestados y que finalmente se votó, y justamente en esa época el Ejecutivo hizo la fuerza para que se votara. Pero el diputado Herrera era el presidente cuando se basó esta aplanadora en la discusión de FES.
2: Ya, un FES que en todo caso, o sea, quedó como en el congelador ahora en el cambio de gobierno. Y a decir algo respecto de la cuenta pública, suele ser que la primera de cada administración es más bien como un diseño, una hoja de ruta, más allá que una cuenta propiamente tal, por más que en este caso, evidentemente, el gobierno, si se aprueba la idea de legislar esto, lo va a querer mostrar como una victoria, digamos. Ahora, la foto es complicada para la oposición de izquierda, porque va a estar Quiroz contento, Kast contento, París y el Partido de la Gente contento, y ellos debajo de la mesa, digamos. Y eso parece que la DC ayer lo entiende cuando no cierra la puerta y no sale diciendo hoy día, oye, nosotros vamos a rechazar la idea de legislar, como si lo dijeron hace una semana, digamos. Incluso con propuestas sobre la mesa, más cuando el gobierno tiene la complejidad de que el propio Fondo Monetario Internacional, vamos a ver qué dice hoy día el Consejo Fiscal Autónomo, está pidiendo también compensaciones, como recordábamos delante con Gonzalo, Jorge.
11: En la tarde va el Consejo Fiscal Autónomo al Congreso, ¿no?
4: Sí, hay dos sesiones y está destinada la de la tarde de manera completa a escuchar a Paula Benavides del Consejo Fiscal Autónomo en una tramitación que proyecta que no se va a votar antes del jueves. Hay todavía audiencias programadas hasta ese día. Se acordó invitar y recibir las exposiciones por Zoom también de un representante del Fondo Monetario Internacional que, como ya hemos dicho, ha manifestado sus reparos al proyecto, y también al algún representante de la OSD. Eso sería el próximo jueves. Y como el gobierno varias veces ha basado sus propuestas en el informe de la Comisión Marfan sobre espacio fiscal y crecimiento tendencial, bueno, la oposición pidió también invitar al ex ministro de Freire.

0: ya que ustedes han citado o han hecho referencia varias veces al informe de la Comisión Malta, bueno, invitémonos a él. En lo inmediato, la sesión de esta mañana tiene como propósito escuchar a la Cámara Chilena de la Construcción, a la CPC, a la ANEF y a las asociaciones gremiales de organismos técnicos de capacitación, y por la tarde Paula Benavides del Consejo Fiscal.
1: Todo cuando además el gobierno renueva hoy la suma urgencia del proyecto, como tú decías hace un ratito, lo que da 15 días hábiles nuevamente para seguir con la tramitación del proyecto y en la Cámara de Diputados.
0: Porque la suma urgencia actual está prácticamente vencida y sobrepasada ya.
1: Jorge Pinoza Cuellar, seguimos atentos a todo contigo ahí en el Congreso en Valparaíso. Muchas gracias, buen día.
2: Buenas.
0: Buen día.
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4: Japón está intensificando sus esfuerzos para competir en la carrera global de la robótica humanoide, apostando por una estrategia distinta a la de China o Estados Unidos. En la primera feria dedicada exclusivamente a estos robots, realizada en Tokio, se presentaron máquinas capaces de interactuar con humanos de forma más natural, incluso incorporando humor en sus respuestas. Hubo unos que bromearon. Más allá del espectáculo, el foco está en el desarrollo de lo que se llama IA física, que corresponde a sistemas que combinan sensores, datos y software para que los robots operen en entornos reales y tomen decisiones autónomas.
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2: Hay harto la agenda, yo sé que está lo de Sartor, lo de la Champions hoy día, pero el chichón de Alexis Sánchez, Ernesto Contreras, llamó mucho la atención. Buen día.
11: Hola, Rodrigo Vero, ¿cómo están?
1: Buen día.
11: Hola, sí, él dijo que eso pasa por ser muy chico. Dijo, eso nos pasa a los jugadores chicos cuando nos enfrentamos a jugadores grandes. Le pegaron un codazo a Alexis en una de las últimas jugadas del partido, pero él advirtió que fue casualidad. Tenía un chichón muy grande. De hecho, terminado el partido, antes de ver la declaración donde se le vio el chichón, yo decía, ¿por qué está con suazo?

0: Suazo le tocaba la frente y Alexis le decía algo y ahí vimos que tenía un cototo porque salió herido. El ex joven maravilla, pero que aún sigue dejando cosas en una semana donde justo hablamos harto de Alexis ayer. Bueno, hablamos de este partido y también fue tema recurrente en el Estadio Monumental y en el Centro Deportivo Azul, porque termina contrato Alexis a mitad de temporada en el Sevilla, muy criticado en España. Sí, muy criticado en España hasta antes de este partido, porque una campaña muy mala la del cuadro de Andalucía. Ahora está fuera de zona de descenso, pero por solo un punto, pero hasta ayer estaba metido entre los tres últimos que bajan a la primera B en España, por así decirlo, ya que llevan también 3 años peleando en esa posición. Un equipo que supo ganar en un momento 3 veces seguida la Europa League, es un equipo con harta historia, en la cual está Alexis y Suazo. Jugó todo el partido Suazo, Alexis ingresó en el segundo tiempo, arrancando el complemento y marca el gol del triunfo, justo cuando en Colo Colo preguntaban por él, en la U también están ilusionados con tenerlo desde el segundo semestre, pero Alexis sigue creyendo en sus medios, en jugar en Europa, y con ese gol, el cuarto de la temporada, mete al Sevilla otra vez en la división de honor.
1: Entró muy enchufado.
0: Entró bien.
1: Fue un gol de goleador, él mismo se retrocede para salir del offside, recibe la pelota y define muy bien.
0: Le mete una especie de puntín, el arquero, una volada un poco ortodoxa, como se dice, pero fue gol igual, y después deja solo a un compañero que se lo pierde de forma increíble. O sea, el ingreso de Alexis fue totalmente gravitante.
1: ¿Verdad?
0: Y con ese gol...
1: A Vargas,
0: sí,
1: ¿no?
0: Que la tiró, sí, para arriba. Dejó solito, en otra de las buenas cualidades de Alexis, que en el final de su carrera también se transformó en un gran asistidor. Escuchemos al Tocopillano, así habló, contento, un tipo que con un profesionalismo a toda prueba, a su edad todavía juega en Europa, todavía siente que se puede quedar allá. Por eso yo creo que un retorno a Chile después de lo de ayer, incluso a su edad, se ve lejano. Escuchemos a Alexis.
2: Agradecerle a la gente el apoyo. Y nada, mis compañeros, que los veo que se entregan día a día, los veo los nervios que entran, lo analizo, yo me lo tomo con más calma porque creo que la tranquilidad los va a lograr a ganar el próximo partido. Y que a veces son cosas que salen automático en la experiencia que tengo. Estar en offside, salí del offside y... Me encontró justo el espacio y le pegué con el corazón.
3: Se sale del descenso, se duerme un poquito más tranquilo, pero lo que queda va a ser muy exigente, ¿no? 4 batallas hasta el final.
2: Creo que sí, creo que tenemos un grupo fuerte, hay que estar como unido como familia. Cada jugador tiene que dar lo mejor que sí, los que entran, los que salen, todo. Como familia tenemos que estar juntos, nada que decir.
4: Oye, no le viene fácil, porque entre los cuatro partidos que les quedan, a los que aludía Alexis, entiendo que está uno con el Real Madrid, ¿no?
0: Sí, tiene que jugar con el Español el próximo partido, el sábado de local, después tiene que visitar al Villarreal, luego, lo que dice el Avero, ahí con el Real Madrid, que está un poquito incendiado, pero sigue siendo el Real Madrid, y el Celta va a recibir al Sevilla en la última fecha.
1: El Celta de Vigo.
0: Anda bien, está peleando incluso ahí con el Betis puestos de Europa League en este momento, así que le puede ayudar incluso al ingeniero. El Villarreal está peleando, bueno, Villarreal técnicamente ya está en Champions, no va a agarrar al Real Madrid, y también le queda ahí algún otro partido con equipos que están ahí ya sin mucho que ganar ni perder, como el Español. Así que en una vez el Sevilla se salva, pero lo importante es que siempre es bueno ver sonreír a Alexis Sánchez, el único de la generación dorada que queda jugando en Europa, lo cual parece increíble viendo que algunos ya están retirados, así que habla de lo que es la carrera de Alexis. Eso con el Tocopillano. Oye, una del tenis, que es de actualidad, se jugó la última ronda de las clasificaciones del Master 1000 de Roma hace algunos segundos, y Cristian Garín se metió al cuadro principal. Está ahí en la portada de cooperativa.cl, le ganó un gran partido al británico Jan Chojinski, 6-2, 3-6 y 6-2, se mete al cuadro principal por quinta vez en su carrera de Roma, y ojo, que Alejandro Tabilo está en el cuadro principal y espera a un quali, y en una de esas puede ser Garín, quali, que ya clasificó. Así que ojo, Garín tiene 6 opciones de rival, una de ellas es Tabilo.
1: Ojalá que no.
0: No somos de quemado,
1: no,
0: para que nos toquemos.
1: Sí.
0: en el tenis nos toca de repente. La otra vez, ¿se acuerdan? Hay un Garín Jarry en una quali, sí, hace poquito. Y bueno, se baja Jarry por lesión, pero para que vean un poquito que la Sarra muchas veces no nos juega en contra, no nos juega a favor. Uno, si es más conformista, dice, si juegan en contra, aseguramos en segunda ronda.
4: Claro, uno pasa. Uno
0: claro, pero oigan, acordémonos que en Roma juega bien Tabilo, hizo alguna de semifinales. Y perdió Barrios recién. 7-6 el tercero con el español Daniel Mérida. Se quedó también Barrios lamentablemente en tiebreak, Rodrigo Vergara.
1: ¿Algún allanamiento hoy día, no?
0: Mira,
1: nada en agenda ya.
0: Oye, lo de Michael Clark, bueno, explota finalmente con este allanamiento de parte de la fiscalía. Todo esto bajo el marco del caso Sartor. Allanado el domicilio particular, allanadas las oficinas de Azul Azul en el Centro Deportivo Azul, valga la redundancia, como lo contaba Topito Caneo ayer, y oficinas de también personales de Clark, e incluso las del vicepresidente actual José Ramón Correa. Así que esto comienza a poner un cerco cada vez más estrecho sobre el expresidente Azul Azul, también hoy máximo controlador del club. De hecho, eso se le imputa, que esta propiedad también se hizo a través de fondos fraudulentos, que es lo que está investigando la fiscalía. Todo esto viene desde el año 2021. Dicen que esta compra se financió con fondos en disputa, que eran de inversores que, bueno, pusieron la plata en Sartori y que terminaron ayudando a la compra Azul Azul. Delito de administración desleal y negociación incompatible es lo que se le acusa al expresidente y, repito, máximo controlador aún de Azul Azul, Michael Carr. Escuchemos al abogado de la concesionaria, Jorge Arredondo, habló sobre el allanamiento al CDA, lo que llama más la atención, porque ayer afortunadamente el equipo no entrenó, así que no se encontró ahí con investigaciones.
5: Hemos dado todas las facilidades como club, a través incluso de las gerencias que estaban presentes, para que los representantes del Ministerio Público y también de la Policía de Investigaciones pudiesen llevar a cabo su trabajo. Desconocemos mayores antecedentes respecto al proceso investigativo porque no somos parte. Aquí simplemente ha concurrido personal de la PDI, nosotros tenemos una obligación legal de obviamente que las resoluciones judiciales se cumplan y hemos dispuesto y facilitado a través de todos los funcionarios que esta diligencia se lleve a cabo sin ningún tipo de problema. No hemos tenido ningún reparo por parte ni del fiscal a cargo ni de la Policía de Investigaciones y seguiremos colaborando en base a los antecedentes con que contamos. Conocemos, nosotros no somos parte del proceso judicial, nosotros no somos parte de este proceso judicial, existe una orden que indica que se incaute cierto tipo de documentos, por tanto, la lista concreto o el caso puntual de que trata excede al conocimiento que podamos tener porque desconocemos los escritos de dicha causa porque no somos parte de ese proceso.
0: Ya, ahí está entonces la palabra del abogado Azul Azul, una situación que obviamente va a explotar en lo pronto y que a la U le afecta porque básicamente es el dueño del club el que está siendo investigado y ya con allanamientos en curso. Oiga, la Champions hoy día, sé que Rodrigo Vergara es muy feliz con esto, partido que es muy importante para el Betis, ¿por qué dice usted? Ojo, que si el Atlético Madrid gana la Champions, arrastra al Betis a la Champions. Hoy en posesión de Europa League. Así que para eso el Atlético Madrid tiene que cerrar hoy día la llave, 1-1, la ida en Madrid contra el Arsenal. Y hoy día cierran en Londres, esta primera semifinal. Y mañana el partido de la década, seguramente fue la ida. Veremos cómo es la vuelta. El 5-4 que le metió el Paris Saint-Germain en el Parque de los Príncipes. Mañana tiene su revancha en el Allianz Arena con el Bayern Múnich y los franceses. Así que hoy día arranca la primera semifinal y también desde mañana nos metemos ya en modo copas con nuestros equipos chilenos. ¿Sí? Van a jugar Sudamericana y Libertadores, la Católica mañana con Cruzeiro, el jueves Coquimbo con Universitario por la Libertadores, los dos en Chile. Claro Arena, Sánchez Rumoroso.
4: Eventualmente mañana bajo la lluvia.
0: Sí, a las 22 horas, pero muy frío. Y mañana juega el Audax con el Vasco da Gama también en la Florida. Juega Palestino con Montevideo City. Y el jueves juega O'Higgins con Sao Paulo. Ese es un partidazo porque O'Higgins lo está haciendo muy bien y pelea la punta del grupo con los paulistas.
4: Toda su oferta muy entretenida, Ernesto Contreras. Sí. Un abrazo.
0: Que esté muy bien.
1: No, se pasó hoy día. Suerte.
0: Estuvo bueno hoy día. Chao, compañeros. Chao, chao.
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11: Homicidio en Independencia, se percutaron entre 20 y 25 disparos. En Providencia, un conductor fue baleado al resistirse a un portonazo.
1: ¿Quién manda a quién? Tras tenso comité político, La Moneda refuerza el rol del ministro Alvarado ante la crítica del propio oficialismo al segundo piso de asesores presidenciales.
11: En ese marco, la premura con que se pretende tramitar el proyecto de reconstrucción indignó a la izquierda en la Comisión de Hacienda de la Cámara.
1: Ahí hoy expone el Consejo Fiscal Autónomo, mientras el Fondo Monetario Internacional advierte la necesidad de compensaciones por la rebaja de impuestos en gasto u otros ingresos.
11: Otro balde de agua fría, el IMASEC de marzo. Se hará todo lo posible para que no ocurra, dice Quirós, sobre una nueva variación en el precio de los combustibles.
1: En paralelo, el gobierno ingresó sin acuerdo al Congreso el reajuste al salario mínimo. Se propone un alza de 7.546 pesos.
11: Por presuntos delitos de corrupción, continúa la formalización del exdiputado Joaquín Lavín León. Se espera que la fiscalía pida su prisión preventiva.
1: En el mundo, nuevas advertencias de Irán, mientras Trump amenazó con borrarlo de la faz de la tierra. Hay reportes de incidentes en el estrecho de Hormuz. El patrocinio de Besos, el look de Beyoncé, de Heidi Klum, el de Bad Bunny, marcaron la Met Gala de anoche.
11: Y en el fútbol, allanamientos a Michael Clark complican a Azul Azul. Alexis figura en triunfo del Sevilla. Esta tarde, Arsenal y Atlético de Madrid definen al primer finalista de la Champions.
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28: Cooperativa, 8 minutos. 8 minutos.

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1: Esa de reporteros, de reporteras, la de las 8 de la mañana que hacemos con ella, ¿sí? Con Adele Lori Blue Atkins, británica, está cumpliendo años, jovencita, ¿eh? Adele, 38, apenas.
2: Nació en 1988, que para otros o que nosotros es como ayer, o anteayer, a lo más. Desde muy joven, Adele mostró una obsesión por el canto. Su historia no es la típica del estrellato inmediato. Criada por su madre en Londres, se encontró en la música una forma de canalizar emociones que más tarde se transformarían en su sello. Canciones íntimas, confesionales, profundamente conectadas con el público y que nos dan a todos la idea de que conocemos la vida de Adele. Debutó en 2008 con el disco 19, pero su verdadero salto fue en 2011 con 21. Un álbum que no solo vendió más de 30 millones de copias, sino que instaló temas como este, Rolling in the Deep, como himno generacional. Y ahí aparece la clave de Adele. No es solo técnica vocal, es relato emocional.
1: Es una de las grandes, grandes de la música actual, dueña de varios hits y una voz extraordinaria. Paula Molina, ¿qué tal? Buen día.
3: Hola, ¿cómo están? Muy buenos días, Verónica, Rodrigo, para toda la audiencia, para todo el equipo allí, quienes están desde tempranito y quienes se van sumando al diario de Cooperativa. ¿Saben a dónde nunca ha ido Adele?
2: A Chile.
3: A la gala del Met. Nunca ha ido. Yo sé que ya han hablado largamente los vestidos y todo, pero me impresionó porque está... Ah, no, es que la invitaron.
2: Hablamos en la mañana, sobre todo de Heidi Klum.
3: Ustedes llevan mucho rato al aire, yo sé que ya han hablado de estos temas, pero ¿vieron los carteles que iban contra Jeff Bezos, que es el que financia la gala? Decía, si puede pagar la gala, puede pagar más impuestos.
2: Wow.
3: Sí. Sí, duro, críticas a Jeff Bezos.
2: Ahora, pero algunas se sumaron a estas suertes de boicot. Entiendo que Meryl Streep no fue anoche, pero Anne Hathaway sí estaba.
3: Y digo, las mejores
2: por el
3: vestidas.
2: Diablo Vista la Moda, que está tan
3: por el Diablo moda. Vista la Moda.
1: ¿Sabes qué? Bad Bunny también fue.
3: Bad Bunny, que iba como envejecido. Le dijeron, ¿cuánto costó maquillarlo? Dijo, 53 años me he estado maquillando. Para verse mayor.
2: Estuvo
3: buena, sí. Yo creo que fue uno de los looks más vistosos ahí en la famosa gala del Met, con estas críticas para Jeff Bezos. Y Adele la menciona porque la habían invitado, pero no fue. Y es como de las pocas celebridades grandes, porque ella es una celebridad internacional. Que nunca ha ido a esta gala.
1: Hoy yo no tendría que ponerme, fíjate.
2: No, voy a mandar a hacerse algo especial, porque cada mes
3: depende del tema.
1: No tengo plata para
2: tiene
1: eso.
2: Una idea base, ¿no?
3: No tiene plata para pagar la mesa, cuesta como 70 millones de pesos una silla.
2: Ya, ¿y quién sola, hace, ¿no? El agua, el pescado, vamos. ¿Qué? 70 millones, una bicoca.
3: Pero tienen un look favorito, como el de Heidi Klum, que iba como disfrazada de estatua, que era
2: impresionante,
3: muy creativo. Sí,
2: yo
3: sí.
2: Creo que para mí fue de lo más llamativo.
1: Me gustó la Lux Pascal, se veía muy bonita.
2: La vi.
3: No la vi, fíjate.
2: La
3: voy a buscar. Sí. En fin, bueno, eso con el mundo de la moda, pero el mundo no es solo moda.
2: No es solo moda, a veces pensamos que lamentablemente, porque todo lo demás es tan oscuro, Paula.
3: Así es, pues, la guerra es de verdad, como diría el ministro Quirós, y de hecho sigue con suficiente fuerza, donde estamos en medio de una situación en Hormuz que no es ni guerra ni paz. Es el proyecto Libertad de Estados Unidos y es el intento de que pasen algunos barcos. Vamos a ver cuántos barcos lograron pasar ayer. ¿Y cuántos barcos deberían pasar habitualmente? ¿Y cuántos meses va a tomar restablecer, por lo menos los suministros de petróleo, a este ritmo? Justo cuando China y Francia han salido a dar un paso adelante y eventualmente pueden lograr algún tipo de salida diplomática, porque China se va a reunir con Irán y lo mismo hará Francia. Es un anuncio de los últimos minutos. Vamos a estar hablando de eso y vamos a estar hablando de el crucero marcado por estos contagios de antivirus, la infección sospechosa ha causado al menos 3 muertes. Es una situación curiosísima en un crucero que partió desde la Patagonia y está en Cabo Verde. Así que eso y más en el mundo.
2: Vamos a estar contigo, Paula, en los próximos minutos mirando qué ocurre en este planeta y con Camila López miramos lo que ocurre en nuestro país con un tema en particular. Camila, ¿cómo estás? Buen día.
4: ¿Qué tal? ¿Cómo están? Muy buenos días. Y vamos a estar hablando luego de un debate que surge por una norma particular del proyecto de reconstrucción nacional que permitiría usar contenidos publicados de manera lícita, como textos, imágenes, para entrenar a la inteligencia artificial sin la autorización previa de sus autores. Esta práctica se conoce como la minería de datos y está generando preocupación en las industrias creativas por el uso sin pago de sus obras. Ante esto, el gobierno anunció que presentará una indicación para establecer un mecanismo de compensación económica. El tema, de hecho, fue abordado ayer en una reunión entre el presidente José Antonio Kast y los gremios de los medios de comunicación. Los detalles los vamos a estar conociendo en minutos.
1: Hablamos de seguridad también esta mañana y otras cosas con el alcalde de San Bernardo, Christopher White, todo en el cumpleaños de Adele.

0: Cooperativa, 8, 14 minutos. 8, 14 minutos.
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0: Cooperativa. 8, 18 minutos. 8, 18 minutos.
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14: Hola, Verónica Rodrigo, buenos días.
15: Hola.
14: Bueno, yo no tengo no muchos tesoros, pero mi tesoro más grande es mi hijo y una ficha de los maquinitas de videojuegos. Saludos.
15: Mire.
16: El tesoro. Buenos días, cooperativa. ¿Cómo están? Hola. Mi mayor tesoro, mis hijos, mis padres, mis hermanos. Tengo reparo con sobrinos, parejas que he tenido, pero los mayores tesoros son los primeros. Gracias, que tengan buen día.
15: Sí, la gente que uno quiere y que la quiere, eso es parte del tesoro también. Los que alguna vez lo quisieron a una y ya no, ¿para qué acordarse?
16: Ah, si fuera por los reparos, estaríamos haciendo otra pregunta. Ya, todo esto por el tesoro de Juan Fernández.
17: ¿Me explica? Ah, por el tesoro.
16: Okay. Sí, que la Corte Suprema dio luz verde a la búsqueda del tesoro famoso que se supone que está enterrado ahí como desde el siglo XVII.
17: Y que están tratando de sacar, pero hace muchos años.
16: 30 años, por lo menos.
17: Décadas, yo te diría.
16: Sí, que estaba paralizado. Entonces ahora...
15: Desde que los tesoros eran otros.
17: Ya, exactamente. Pero es que es mucha plata, son como 40 mil millones de dólares. Muchísima plata. Mucho no, yo voy. Vamos, ¿dónde nos anotamos? Ir a buscar el tesoro.
16: Me lo choquiró para el barco.
17: No, ¿por qué?
16: Buscar la plata.
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15: Y el gobierno prepara una indicación para establecer un mecanismo de compensación por el uso de contenidos en el entrenamiento de la inteligencia artificial. Todo esto se da en medio de la discusión del proyecto de reconstrucción, donde de repente apareció un artículo que aludía a este tema. Hubo una reunión entre el presidente Cast y gremios de los medios de comunicación.
16: Claro, porque la sospecha es que esto pone en riesgo finalmente la propiedad intelectual y los derechos de autor, digamos. En paralelo a toda la discusión que hay por otro tema, que es el clipping, que también está en la agenda.
15: Camila López, tú nos cuentas todo.
18: Sí, ¿qué tal? ¿Cómo están? Buen día. El debate se instaló a partir de una norma incorporada en el proyecto de reconstrucción. Se trata del artículo 8 que busca introducir una excepción a la ley de propiedad intelectual para permitir el uso de contenidos lícitamente publicados, como textos, imágenes o material periodístico, en el entrenamiento de sistemas de inteligencia artificial sin necesidad de autorización previa de sus autores. En la práctica, esto permitiría realizar acciones como la reproducción o análisis de estos contenidos para procesos tecnológicos siempre que no se configure una explotación encubierta, eso dice la norma. Este mecanismo es conocido como minería de datos, una herramienta clave para el desarrollo de la inteligencia artificial, pero que ha despertado preocupación en las industrias creativas que advierten sobre el uso de sus contenidos sin consentimiento ni retribución económica. Un punto relevante es que esta misma disposición ya había sido rechazada previamente en la Cámara de Diputados durante el gobierno anterior. Esto se hizo específicamente en la tramitación de un proyecto específico sobre inteligencia artificial, lo que anticipa que el debate actualmente también podría volver a ser complejo en el Congreso. En ese contexto, el ministro de Hacienda, Jorge Quirós, anunció que el Ejecutivo está preparando una indicación al proyecto con el objetivo de incorporar un mecanismo de compensación para los titulares de derecho de autor, buscando equilibrar el desarrollo tecnológico con la protección de los contenidos.
19: Con las cosas como están, esos datos se están utilizando hoy día, porque hoy día hay minería de datos en otros países, se lee la web completa de todo el mundo y por lo tanto esos datos ya se están utilizando. Lo que vamos a procurar es que no se usen en Chile con este sistema y se va y pase, digamos, el objetivo original. Ahora, estamos trabajando acá más a fondo y es probable que ingresemos una indicación a este tema, donde consideremos una compensación monetaria a las personas que hoy día pueden usarse esos datos, lo cual es un beneficio neto enorme, porque hoy día se están utilizando esos datos, pero no están recibiendo compensación.
16: Claro, entonces, si se regula, bueno, que se regule con ese ajuste que finalmente termine por compensar en algo a quienes generan el contenido. Insisto, en el tema de la propiedad intelectual y los derechos de autor, que tanto ruido ha generado y que ya se había rechazado, como decías tú, Camila, en un articulado idéntico prácticamente en el gobierno anterior.
18: Sí, efectivamente, este tema no es la primera vez que se debate en el Congreso. Una redacción muy similar se rechazó en un proyecto particular en la legislatura anterior y se vuelve a introducir esta regulación ahora en el proyecto de reconstrucción nacional y, como les decía, se anticipa una discusión difícil, aunque advirtiendo esta negativa por parte de distintos sectores, el ministro Jorge Quiroz entonces anuncia esta indicación que podría establecer compensaciones económicas para los titulares de estos derechos de autor que cuyas obras, textos, imágenes, audiovisual, contenido periodístico son utilizadas para alimentar la inteligencia artificial en lo que se conoce como la minería de datos. El tema además marcó también una reunión realizada ayer en el Palacio de la Moneda, donde el presidente José Antonio Kast junto a la vocera Mara Cedini recibieron a representantes de la Federación de Medios de Comunicación. Si bien se trató de un encuentro de carácter protocolar, un saludo tradicional al nuevo gobierno, la discusión sobre propiedad intelectual y uso de contenidos por parte de la inteligencia artificial estuvo, por supuesto, presente en el debate y también en una minuta que entregaron los medios de comunicación al presidente José Antonio Kast con distintos temas. Desde el sector advierten que la redacción actual podría permitir el uso masivo de contenidos periodísticos sin pago, lo que señalan afectaría el trabajo de los medios, de periodistas y también de los creadores. Por lo mismo, insisten en la necesidad de establecer reglas claras sobre autorización, uso y también remuneración. Escuchemos a Pablo Vidal, presidente de la Asociación Nacional de Televisión, a Cristian Calves, presidente de la Asociación de Radiodifusores de Chile, y también a Juan Jaime Díaz, vicepresidente de la Asociación Nacional de Prensa, quienes hicieron un llamado a proteger la labor periodística.
20: Lo que más esperamos es que se proteja la labor periodística que se desarrolla en Chile por parte de nuestros medios. El presidente nos dijo que teníamos que estar tranquilos porque todo iba a estar bien. Y nos gustaría conocerla en detalle. Suena más razonable que simplemente autorizar sin remuneración al sistema de inteligencia artificial. Podría ser una solución adecuada, pero tendríamos que revisarla cuando la conozcamos.
21: Nosotros como radio hoy día somos multiplataforma, entonces también nos afectaría ese punto de la ley. Claro. Mucha disposición y seguimos trabajando con el subsecretario y la ministra
22: para poder realmente respetar los derechos que nos corresponden a todos los que trabajamos en los medios. El compromiso nos da confianza que esto va a salir en forma positiva, favorable para el trabajo que hacemos todos en los medios de comunicación y que de alguna manera somos, ¿cierto?, los gran responsables de una democracia sana.
18: Bueno, declaraciones entonces de los gremios de los medios de comunicación que precisamente, como les contaba ayer, se reunieron con el presidente José Antonio Kast y con la ministra Mara Cedini, donde manifestaron después de este encuentro que hubo buena disposición por parte del Ejecutivo a tratar este y otros temas, y en particular respecto a la indicación anunciada por el ministro Jorge Quiroz, que es mucho más realista que simplemente la redacción actual, o les hace mucho más sentido que la redacción actual de la propuesta, pero por supuesto tienen que analizar el detalle. El gobierno y el ministro Quiroz solamente dio el titular, el anuncio, ayer en la Comisión de Hacienda de la Cámara de Diputados, pero ahora se tiene que presentar la indicación y iniciar el trámite legislativo junto con el proyecto de reconstrucción nacional, pero como les decía, este no es un tema nuevo, es un tema que ya se abordó en la legislatura anterior y que precisamente no pudo avanzar en el Congreso por la oposición de distintos sectores a la vulneración o a esta nueva excepción al derecho de autor.
15: ¿No hubo un cuestionamiento al hecho de que se considerara este tema dentro de un proyecto tan amplio como un solo artículo, Cami?
18: Sí. Sí, efectivamente, también hay un cuestionamiento a la forma en que se tramita esta norma. Les decía que en el gobierno anterior se tramitó precisamente en un proyecto relacionado con la inteligencia artificial, pero ahora va en esta ley miscelánea de reconstrucción nacional, donde a propósito de distintas materias económicas se vuelve a introducir esta norma. Entonces, precisamente también genera un cuestionamiento en ese sentido de que el proyecto es demasiado amplio, aborda distintas materias y se introduzca una norma tan específica sobre tecnología y también derecho a autor.
2: Yo mencionaba lo del clipping hace un rato, porque son como dos temas que conversan, ¿eh? Esto de los resúmenes de prensa que venden empresas a privados, pero también al Estado. El Estado se gasta sus lucas ahí y uno dice, bueno, tendrán equipo en los ministerios para recortar los diarios. Bueno, así se hacía antes, pero ustedes entienden, ¿no? Porque es que esas empresas hacen negocio, rentan juntando los contenidos, las publicaciones que generamos otros. Entonces, bueno, ya en medio de esa presión pública, el Ministerio de Minería suspendió una licitación de clipping, precisamente una cuestión que se conoció hace pocos días.
17: Sí. Oye, más de 1,000 millones en clipping, no es poco el negocio. Y
2: el Estado
17: información,
2: se gastó eso el año pasado.
17: Claro, que se clipea, la hace alguien. Digamos, por ejemplo, la Camila López hizo este despacho. Solo una cosa muy cortita, el argumento respecto a que esto ya se hace, que es lo que dice el ministro de Hacienda, ¿no? Como esto ya se está haciendo, que me parece siempre un argumento muy complicado, sobre todo cuando se habla de una escala tan distinta como es la de la inteligencia artificial, ¿no? No es que vayan a usar algunas obras, un par de artículos, son millones, ¿eh? Por lo tanto, el impacto económico, la escala de la conversación es totalmente distinta. Y lo otro es la asimetría de poder. O sea, la verdad es que las capacidades que tenemos las personas de resguardar nuestros derechos frente a compañías internacionales, que en algunos casos no tienen ni dirección, ¿no? Como son las compañías de inteligencia artificial, y que son además gigantes, genera una asimetría de poder absolutamente espectacular, que es precisamente una de las cuestiones para las cuales existe la ley, ¿no es cierto? Allí donde el contrato no puede ser, por distintas consideraciones, entre iguales, es necesaria la regulación. Así que el argumento respecto a que esto ya se hace, me parece que es muy débil para una conversación que es bien profunda y que se está teniendo en distintos lugares del mundo. No hay una solución, pero hay opciones de solución. No,
2: pero la necesidad de regular.
17: Claro.
15: Y porque el punto de fondo no es solo tecnológico ni solo económico, es también democrático, ¿no? Si la información que producen los medios de comunicación que producimos nosotros puede ser usada libremente para entrenar modelos IA, por ejemplo, o para hacer clipping, ¿cómo se sostiene el periodismo que hacemos en el tiempo? ¿Quién financia el reporteo, la verificación y la producción de contenidos de calidad? ¿Se corre de una u otra manera el riesgo de debilitar uno de los pilares básicos de la democracia, que es el periodismo? Camila López, gracias por el reporte. Que tengas un buen día.
18: Chao, buen día.
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0: Cooperativa. 8:35 minutos. 8:35 minutos.
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2: Crisis de seguridad, lo último, lo que conocíamos con Felipe Cofré hace un rato, ¿no? Un homicidio en Independencia, un conductor, un vecino de Providencia que le pegan un balazo que está grave en medio de un portonazo y así. Suma y sigue, supimos de los secuestros hace un par de semanas, hace 10 días. Queremos hablar de la crisis de seguridad en medio de la figura de la ministra Steiner. Estamos con el alcalde de San Bernardo que estuvo ayer hablando de estos temas en el Congreso, Christopher White. Alcalde, buen día.
12: Muy buenos días, un gusto de saludarlo y de poder conversar con ustedes.
15: ¿Cómo está, alcalde? Muy buenos días. Oiga, el gobierno llegó prometiendo emergencia en seguridad y está siendo cuestionado no solo desde la oposición, sino también por alcaldes oficialistas como Daniel Reyes ahí en la Florida, que pidió un golpe de timón. ¿Usted se suma a esas críticas o efectivamente ve que hay en este mes y medio de gobierno del presidente Kast algún avance en comunas como la suya?
12: La verdad que es difícil no oponerse como muchos lo están haciendo, porque la verdad que se había generado un ambiente de expectativa súper importante a propósito de conceptos como gobiernos de emergencia, medidas de emergencia, y la verdad que lo que uno ve es un gobierno de emergencia cero a partir del 11 de abril y o un gobierno en modo avión, porque la verdad de las cosas que hay varios que estamos tratando de hacer cosas para tener una mayor seguridad a nuestras comunidades a propósito de amanecer diariamente con titulares como los que ustedes acaban de mencionar, si esto no es en particular de una comuna ni de una región, es un problema de característica nacional. Y cuando uno ve que la discusión está dimensionada en cosas particulares, personales, como un problema con la jefatura de la PDI, y no respecto a acciones concretas que la comunidad diariamente nos exige, es difícil no estar de acuerdo con lo que todo el mundo está planteando, que la verdad pareciera ser un desgobierno en materia de seguridad, que sin duda es la prioridad número uno para todos los chilenos.
15: Ahora, cuando el gobierno entrega semanalmente por transparencia los indicadores de homicidios, por ejemplo, o de ingresos irregulares, que conocemos un poco menos, los indicadores nacionales muestran algunas bajas, alcalde. ¿Eso no se refleja todavía en comunas como la suya, como San Bernardo?
12: Sí, lo que pasa que ese es un debate un poquito mentiroso, porque uno cuando va adquiriendo la experiencia y va viendo que de 100 casos que ocurren en su comuna, 50 no son denunciados, cuando usted va observando que hay gente que por temor en este tipo de extorsiones o de secuestros no denuncia, entonces va viendo usted que en el fondo no es que el crimen esté disminuyendo, lo que pasa que está aumentando su poder de fuego y de acceso. Entonces yo creo que es errado pensar que porque hay menos homicidios las cosas están mejor. Lo que pasa es que el crimen organizado también entiende que se mate gente de manera irresponsable, como en algunos barrios ocurría hace un par de tiempo. Hoy día por el jefe narco en un barrio está penado por norma, por decirlo de alguna manera, dentro de sus normas, y eso hace que la sensación de seguridad pareciera ser que cambia. Pero cuando usted ve que hoy día pareciera ser común que aparezcan metralletas, rifles de guerra en los territorios, granadas de mano, uno no quiere ser sensacionalista, sino más bien quiere advertir de que nosotros vamos paso a convertirnos como otras como otros países de Latinoamérica y de Sudamérica se han ido transformando con el crimen organizado. Por lo tanto, eso finalmente es lo que nos impulsa a levantar la voz y poder haber ayer solicitado en la Comisión de Seguridad poder conversar estas cosas. Y la verdad que hay una sensación transversal de que hace falta un plan en esta materia. Pareciera ser que no hay plan, y si hay, nos gustaría conocerlos para colaborar.
2: Para allá iba, la ministra Steiner, ¿ha tenido algún diálogo con ustedes, con los alcaldes, con usted en lo particular, considerando el escenario que, por ejemplo, ayer revela en el Congreso con las amenazas de muerte que ha recibido? Hace poco entiendo que tuvo un conflicto donde salió golpeado incluso con algunos comerciantes ambulantes, alcalde. ¿Cuál es la sensación que usted tiene respecto de la figura de la nueva jefa del Ministerio de Seguridad?
12: El ministerio fue creado con un propósito, que era liderar varios esfuerzos que día uno desde el municipio B, en sesiones como el STOP o el Consejo de Seguridad Comunal, sí, donde se articulan ministerio, las policías, el municipio, el mundo privado, en torno a una estrategia común para enfrentar los problemas que existen. Cuando usted ve un ministerio que pareciera ser que no va a las sesiones, porque eso es lo que ayer mencionaban algunos diputados, cuando termina la prensa dando explicaciones en vez de acciones, es difícil, digamos, poder objetivamente hacer una evaluación de trabajo. No digo que en un mes se pueda cambiar un problema estructural y déficit gigante como el que tenemos, pero lo que uno esperaría es que si durante una campaña presidencial hubo un discurso donde mayoritariamente se pusieron las fuerzas en seguridad y en la práctica uno no está viendo acciones, se planteó con bombo y platilla la salida de inmigrantes, y lo que ve uno es algo mínimo, y la gente también se lo comenta a uno. O sea, en el fondo estamos en una crisis que nosotros hablamos de pareciera ser un desgobierno en materia de políticas de seguridad, porque si tuviéramos un plan, una estrategia, un camino, claro, nosotros podríamos entender y debatir sobre eso, pero hoy día ni siquiera podemos debatir de eso si no sabemos cuál es el plan. De hecho, vemos anuncios que van a sacar el plan Calle Sin Violencia, o que iban a sacar el 3%, después que lo reponen. Entonces, además, uno ve incertidumbre.
2: Le entendí el concepto del modo avión, pero habla de desgobierno. Usted, en comparación a lo que había hasta febrero, ¿está mejor, está peor o está igual?
12: Yo creo que está peor. Y quiero dar algunos datos para poder decir que está peor. O sea, nosotros hoy día tenemos en San Bernardo 50 carabineros menos operativos. Y no solamente San Bernardo. Y la verdad que hoy día cuando vemos una brecha importante entre distintas comunas, por dar algunos datos, hay un dato fundamental que se llama la brecha de cobertura, que tiene que ver con los delitos violentos que ocurren en las comunas versus la tasa de carabineros cada 100.000 habitantes. En el caso, por ejemplo, de las mejores comunas, Vitacura, usted tiene 814 delitos violentos y tiene cada 100.000 habitantes 111 carabineros. En Las Condes tiene 808 delitos violentos y 90 carabineros. En el caso de San Bernardo, 2.700 delitos violentos y 112 carabineros. Entonces, cuando usted ve esto en la región metropolitana, de que la distribución es distinta y es diferente, y uno ve que en el fondo cuando hay partidos de fútbol y le sacan los pocos carabineros para ir a cumplir otras tareas, y no hay una explicación objetiva y formal de esto, uno también siente preocupación y siente que las cosas van de mal en peor, porque anteriormente cuando teníamos este tipo de problemática había a lo menos una sensación de asegurar condiciones mínimas para poder avanzar. Y hoy día lo que uno ve en la práctica es que, más allá de anuncios, en la práctica seguimos esperando. De hecho, me parece súper desafortunado cuando en el titular aparece le pedimos a todo el mundo que tenga paciencia. ¿Cómo yo le pido paciencia a la gente si lo están secuestrando, si encuentran un fusil de guerra, si una niña que venía a un recital recibe una bala loca? ¿cómo yo les pido paciencia a mis vecinos? Entonces, es el mundo al revés. Y bueno, ayer nosotros fuimos con una intención propositiva al Congreso. De hecho, varias de las cosas que le estoy planteando, le solicité ayuda a los diputados para que oficiáramos y preguntar certeza, ¿qué pasa con el plan Calle Sin Violencia? ¿Sale o no sale? ¿Se mantiene? ¿Se fortalece? ¿Qué pasa con la dotación de carabineros? ¿Cómo vamos a enfrentar esto pensando que, en el mejor de los casos, en 6 meses más vamos a tener resultados de más carabineros? Mientras tanto, estos 6 meses, ¿qué hacemos? ¿Qué pasa con el reglamento de la Ley de Seguridad Municipal? Fíjese usted que el 21 de agosto debiese implementarse la ley y ya estando en mayo no tenemos claridad del reglamento que de alguna manera organiza la implementación de esta ley. Es decir, va a empezar a funcionar una ley sin tener un reglamento. Entonces, como usted puede ver, el problema es mucho más severo y la verdad que yo se lo decía ayer a los parlamentarios con el mejor de los ánimos, yo creo que todavía estamos a tiempo de parar esto, pero lo que uno ve es que los tipos van 4 o 5 metros más adelante y pareciera ser que ya no va a haber vuelta atrás, porque no hay una voluntad política de pararlo.
1: Alcalde Guaite, muy buenos días, le saluda Paula Molina. Quiero preguntarle respecto a cómo esta situación se ve quizás complicada por los efectos económicos que estamos viendo en estos días, ¿no? Una de las cuestiones que rivaliza con la preocupación urgente de la ciudadanía por la seguridad es la preocupación, por ejemplo, por la inflación, que ha ido en aumento, tanto la cifra como o la proyección como la alarma entre la ciudadanía, la preocupación en la ciudadanía. ¿Cómo ve que un fenómeno como la inflación puede hacer más complejo, por ejemplo, estos temas de seguridad para un municipio?
12: Sí, me parece una muy buena pregunta porque también apunta a un tema de incoherencia en la práctica de lo que uno está observando, porque gran parte de este gobierno, en el gobierno anterior, criticó bastante el concepto refundacional o criticó bastante el concepto retroexcavadora, y hoy día está haciendo exactamente lo que criticó. Cuando uno ve el segundo piso de la moneda, pareciera ser que están jugando al Monopoly, a propósito de poner piezas para allá, piezas para acá, pero la gente y sus preocupaciones pasan a un segundo plano. De hecho, hay gente de la misma coalición del gobierno que ha dicho que la estrategia de haber subido los aranceles de la bencina de la manera que la subieron fue un error. Podríamos perfectamente haber generado una estrategia distinta y en el fondo, de alguna manera, no hacerle sentir a la gente más vulnerable las consecuencias de esto, que además, a ser honesto, nosotros como municipio lo vivimos día a día, porque la cantidad de filas que hay hoy día, donde nosotros aportamos recursos para colaborar con la familia, se ha duplicado.

0: día ayuda y colaboración para sostener a sus hijos, para sostenerla a ella. Entonces ahí hay una pelea que se está perdiendo hoy día en el territorio, y donde los delincuentes van 10, 15 metros más adelante. Si hoy día salir a delinquir es fácil, de 10 casos, la probabilidad que te atrapen es 1 de 10. Entonces tenéis 9 casos que podéis salir y no te va a pasar nada, porque no tenéis policía, no tenéis infraestructura para que te puedan sorprender. Por lo tanto, la sensación que hay es que efectivamente nosotros estamos muy sobrepasados.
1: Alcalde, respecto al MEPCO, que claro, no se utiliza de la misma forma ante este impacto por la guerra en Medio Oriente, es una decisión que toma desde el Ministerio de Hacienda, y lo que hace es que se traspasa de alguna manera directo el aumento en el precio internacional del petróleo. Ahora, ¿qué espera usted, por ejemplo, para mañana? Porque hay preocupación, o para este jueves, para esta semana, respecto a si suben o no las bencinas. Usted decía, los municipios que dan las primeras ayudas ya están viendo filas, en el caso de su comuna, y además frente a la, de alguna manera, competencia que representa ayudas sociales que se pueden entregar desde sectores delictivos. ¿Cómo ve lo de esta semana? Porque no está claro si sube o no el precio de las bencinas todavía, o cuánto va a subir.
0: Yo de verdad lo que espero es que no suban las bencinas. Yo espero que el gobierno, con todos los elementos que tiene, yo no soy experto en economía, pero uno escuchando, ¿no?, la discusión en el Parlamento, la política se hace conversando y construyendo acuerdos. Y la realidad de nuestro país es muy distinta a la de otros países, y nosotros tenemos capacidad para sostener esto de una mejor manera, pero no haciendo que la gente termine pagando las consecuencias de esto de la manera como se está planteando. Porque vuelvo a plantear, esa situación lo único que hace es empeorar el problema, porque en los territorios va generando una sensación donde delinquir pareciera ser que es mucho más sencillo en el quehacer de la vida que hacer un esfuerzo y buscar el camino correcto. Esta es una discusión que a lo mejor no todo el mundo la observa, y por eso también le pido al gobierno y a las autoridades que tengan más calle, más presencia territorial. Si nosotros desde la oficina podemos hacer bonitos diagnósticos de que nuestras cifras mejoran, de que estamos mejor, de convencernos que somos los jaguares de Latinoamérica, etcétera, yo los invito a que vengan al Hospital El Pino un día sábado, un día viernes a las 11 de la noche, y vean lo que ocurre ahí cuando llega un tipo de delincuentes con pistola amenazando a los funcionarios de la salud, o que vengan a los territorios a las 11 de la noche y vean cómo los fuegos artificiales nos dejan dormir a las comunidades, o que vengan a ver estos rugos que son personas supuestamente en situación de calle, y digo supuestamente porque uno también entiende el contexto social, pero hoy día se están transformando en espacios para la comisión del delito, venta de drogas, robo de cables, robo de tapas de alcantarillado, de medidores de agua. Imagínese usted si tiene menos 50 carabineros, es decir, ya tengo a 2.100 personas un carabinero. Y salgo con mis funcionarios a tratar de hacer una tarea y más encima nos agreden. Y lo que es peor aún, los tipos que nos agreden terminan con arresto domiciliario. Y lo que es peor aún, a la semana siguiente el tipo se sorprendió en la calle porque no estaba cumpliendo la medida. Entonces, después de eso, ¿qué le puedo decir yo a mi vecino que denuncie y que tengamos esperanza con todo esto que le estoy comentando? ¿Cómo le digo? ¿Cómo lo convenzo?
2: De seguridad y también de cómo se cruza esto con la situación económica actual, hemos conversado esta mañana con el alcalde de San Bernardo, Christopher White. Le agradecemos esta entrevista con el diario de Cooperativa, alcalde, que tenga un buen día.
0: Muy buenos días, igual a ustedes, que estén bien. Gracias.
3: Buenas. Gracias. Hasta luego. Ya, a propósito, miremos a Hormuz, Paula.
1: Así Molina. Es, miremos a la que es en parte la causa de los problemas económicos, quizás no los actuales, pero los que se están asomando en el horizonte internacional, y tiene que ver con el precio del petróleo y cómo eso impacta al alza el precio de todas las cosas. Habló hace algunos minutos el secretario de Defensa, de Guerra, se llama, secretario de Guerra de Estados Unidos, Pete Hegseth, quien dijo que no ha terminado el alto al fuego entre Estados Unidos e Irán, una cuestión que es bien compleja porque hubo bastante cruce de hostilidades, uno podría decir, ayer, pero para el secretario de Guerra norteamericano, el cese al fuego sigue. Dice que Irán está intentando una extorsión internacional y que eso va a terminar con el proyecto Libertad. También describió que existía una cúpula roja, blanca y azul sobre el estrecho para explicar de alguna manera cómo está funcionando el sistema de sacar a los buques con petróleo, básicamente, y otros elementos para poder hacerlo circular en el mundo. De los más de 100 barcos que deberían pasar en tiempos normales por el estrecho de Hormuz, ayer, en esta enorme operativo norteamericano, lograron pasar 4. A ese ritmo no hay grandes esperanzas de que se vaya a contener el precio del petróleo, sobre todo porque esos barcos después tienen que navegar por meses para llegar a sus destinos. Así que hasta este punto no hay manera de evitar el impacto económico de la guerra en Medio Oriente ni en el precio del

0: petróleo. Hay conversaciones indirectas, diplomáticas, no directas, pero en las últimas horas se ha informado la reunión de Irán con China, representantes del régimen con China. China se le ha pedido que dé un paso adelante en materia de diplomacia y eventualmente estaría dispuesta a hacerlo. Y la otra es la reunión que ha anunciado Emmanuel Macron. En este mundo podemos escuchar declaraciones, o llaman la atención las declaraciones del primer ministro de Canadá, quien dijo que no hay por qué someterse a un mundo aislacionista y brutal. Pero ese es el mundo en el que, o parte del mundo en el que estamos viviendo por estos días.
1: Y que revisamos cada mañana contigo, Paula Molina. Gracias, que tengas un buen día.
0: Muy buen día, y los espero en lo que queda del día. Hasta entonces.
2: Chao, chao.
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23: Grave conductor baleado al resistirse a un portonazo en Providencia. En Independencia hubo un homicidio, se percutaron entre 20 y 25 disparos. Sobre seguridad, conversamos con el alcalde de San Bernardo, Christopher White.
24: Se había generado un ambiente de expectativa súper importante a propósito de conceptos como gobiernos de emergencia, y la verdad que lo que uno ve es un gobierno de emergencia cero. Creo que es errado pensar que porque hay menos homicidios las cosas están mejor, pero cuando usted ve que hoy día pareciera ser común que aparezcan metralletas, rifles de guerra en los territorios, granadas de mano, uno no quiere ser sensacionalista, sino más bien quiere advertir de que nosotros vamos paso a convertirnos como otros países de Latinoamérica y se han ido transformando con el crimen organizado. Pareciera ser que no hay plan, y si hay, nos gustaría conocerlos para colaborar.
25: La premura con que se pretende tramitar el proyecto de reconstrucción indigna a la izquierda en la Comisión de Hacienda de la Cámara. Hoy expone el Consejo Fiscal Autónomo, mientras el Fondo Monetario Internacional advierte la necesidad de compensaciones por la rebaja de impuestos.
23: Otro balde de agua fría, el IMASEC de marzo, de nuevo negativo. Sobre los combustibles, Quiroz dice que será todo lo posible para evitar una nueva alza el jueves.
26: Las proyecciones se entregan solamente con el diario oficial, no podemos especular ahora públicamente sobre los precios del día de mañana. Con el ajuste que se hizo inicialmente, quedamos en un plató cercano a los precios internacionales, a pesar de que los precios han seguido subiendo y la guerra es un problema. Hoy día los precios volvieron a subir, pero estamos en un plató por haber hecho los ajustes previos que nos permiten tener, pienso, cierto grado de flexibilidad ahora.
25: El gobierno ingresó sin acuerdo al Congreso el reajuste al salario mínimo. Propone un alza de 7.546 pesos.
23: Y así nos vamos.
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23: Ya llega el primer café. Sigan en Cooperativa, que les vaya muy bien. Buen día.
25: Gracias por informarse con nosotros. Buenos días.
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31: Hola,
0: Santiago, hola Chile, hola al mundo que nos sigue a través de cooperativa.cl. Este primer café de martes 5 de mayo lo vamos a compartir con el diputado jefe de bancada del PPD, Raúl Soto, con Catherine Martorell, secretaria general de Renovación Nacional, con el presidente del Partido Comunista, Lautaro Carmona, y con el jefe de bancada del Partido Republicano, el diputado Benjamín Moreno. Con ellos, con ella entonces, compartimos el primer café de hoy.
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0: Hola, ¿cómo están? Muy buenos días. Partamos rápidamente, cortito aunque sea, por lo que pasó ayer en el comité político, a ver un análisis de ustedes como gente de gran trayectoria en este mundo. El diálogo parece un poco tenso entre el presidente del Partido Republicano y uno de los jefes del segundo piso, ¿verdad? Ahí quería preguntarle justamente a Benjamín Moreno, al diputado del Partido Republicano, ¿qué le parece este? Me imagino que le va a bajar el perfil, va a decir que estos son cosas propias de la política. ¿Es tan así? ¿Qué precauciones deberían tomar entonces para que no vuelva al menos a trascender este encontrón entre Alejandro Irarrázaval, el segundo piso, el presidente de su partido, que finalmente terminó diciéndole, ¿sabe qué? Mejor que den un paso al costado los que están más por los problemas que por las soluciones. Así lo informó el diario La Tercera, y a la salida Arturo Esquella habló con la prensa, dijo que lo que se conversa en estas reuniones queda en el contexto de la reserva de aquellas, pero entre que sí que no, de alguna manera dio a entender que efectivamente eso sí ocurrió. A ver, diputado.
3: Hola Cecilia.
0: Hola.
3: Lautaro, Catherine, Raúl, ¿cómo están? Me siento trampeado, sé que me parte haciendo la pregunta y después tira la respuesta, pero
0: no.
3: Bueno.
0: No, yo le estoy contando lo que ha salido en la prensa. Ahora necesito su respuesta.
3: No, está bien. Estoy molestando. Yo creo que estas son situaciones que se van dando, sobre todo cuando tú estás instalando un gobierno, Cecilia, en un contexto donde efectivamente acá tenemos un gobierno que lo estamos integrando con una amplitud muy grande, ¿no es cierto? Catherine también puede ser testigo de aquello, o sea, tanto Renovación Nacional, la UDI, Demócratas, Amarillo, Republicano, hay personas que venían del Partido Nacional Libertario, Radicales, ex-DC, o sea, hay una amplitud bien grande, por lo tanto no es un gobierno de una sola coalición que venga trabajando junta hace mucho rato, digamos. Siempre hemos tenido un grado de coordinación, ¿no es cierto? Ahora tenemos un grado de coordinación mucho más potente, y eso puedo dar fe al interior del Congreso, donde hemos trabajado súper bien en esto. O sea, a mí realmente me llama la atención que no hay tensiones entre Chile Vamos, Republicanos. Yo veo la realidad que tenemos en el Congreso y siempre estamos mejor que nunca. Pero bueno, siempre van a salir cosas así. Y estas son situaciones naturales donde claramente el que es mandatado por ley y llamado a la coordinación interna como jefe de gabinete de los ministros es el ministro del Interior.
0: Claro.
3: Y también tú siempre vas a tener una figura que siempre es muy fuerte, que es el jefe de asesores de la presidencia, porque una persona naturalmente con la que cuenta con la confianza del presidente. Por lo tanto, es una persona que también va a tener un grado de influencia bien importante. Yo creo que acá estas son cosas absolutamente naturales, que al final ir ajustándose para ver hasta dónde llegan los bordes de cada una de las funciones, ¿no es cierto? Porque
0: claro,
3: esto es okay. Política, no es matemática. No es que yo te diga, mira, desde el 1 hasta el 0,5 llega este y del 0,5 para allá el otro. Entonces, estas son relaciones humanas donde naturalmente tú vas a tener tensiones. Aquí esto no se trata de ir y decir, mira, aquí nunca ha pasado nada, o aquí se está cayendo todo a pedazo, cada cosa en su justa medida, pero son cosas absolutamente naturales, y yo creo que hay que desdramatizarlas un poco. Siempre va a ser sabroso para la comunicación, es decir, mira, hay temas, hay tensiones, pero yo viéndolas de adentro te digo, claro, no son tanto como se dicen.
0: No, sabroso para la comunicación, obviamente, pero también, ¿no es cierto?, para el manejo del gobierno y que se pueda llevar a cabo el programa que tienen planificado y por el bien del país también, ¿no? La jefa de bancada de los senadores de Renovación Nacional, y acá le quiero preguntar justamente a Catherine Martorell, porque ella también le pidió al gobierno ordenar la casa, ¿ah?, como jefa de bancada de los senadores de Renovación Nacional, vengo a plantear, ¿no es cierto?, que el gobierno se ordene. Necesitamos orden con urgencia. Que se ordene la casa, porque necesitamos que los proyectos de ley avancen. O sea, si ella está pidiendo eso es porque está dando cuenta de que algo necesita, algo está pasando, ¿no es cierto? Descoordinaciones, Catherine Martorell.
4: Hola, Cecilia, aprovecho de saludar a Lautaro, a Raúl, a Agustín, que lo estaba escuchando. Yo creo que es evidente que hay una oportunidad de mejorar. Yo creo que la senadora Gatica más bien reforzó lo que ya estaba diciendo el presidente del Partido Republicano, Arturo Esquella, en cuanto a la necesidad de mejorar la coordinación. Y la verdad es que esto es algo en lo que el gobierno ha sido bastante sincero. O sea, se ha planteado esta necesidad de ir perfeccionando la instalación, mejorando la coordinación. Hay una oportunidad de hacerlo y yo creo que esa es la línea en la que estamos todos, tanto los partidos que integran el gobierno, como también el gobierno bastante claro en esa oportunidad de mejorar la coordinación.
0: Claro, ella dijo, vengo a representar la posición de la bancada de senadores de Renovación Nacional, que hoy es la más...
4: La jefa de bancada.
0: Claro, dice, que hoy es la más grande de la derecha en el Senado. Ah, nuestra postura es firme.
4: También.
0: O sea, dejando constancia de nombre de quién está hablando. O sea, no es cualquier bancada. A ver, ¿cómo lo ve el diputado Raúl Soto también, que tiene muchísima experiencia política?
5: Hola Cecilia, muy buenos días. La verdad que lo veo con preocupación. Creo que el gobierno está demostrando ser un verdadero despelote, una montonera desordenada, sin coordinación, sin dirección, sin conducción, sin rumbo claro. Y eso preocupa porque acá se prometió exactamente lo contrario. Se prometió en campaña orden y lo que estamos viendo es desorden. Se prometió en campaña experiencia y lo que estamos viendo ahora es inexperiencia y torpeza en la gestión del Estado. Entonces, la verdad que evidentemente nos preocupa porque eso rápidamente se está traduciendo en una desafección de la ciudadanía, especialmente en los sectores medios vulnerables que pusieron a José Antonio Kast en la moneda y que hoy día están muy contrarios a las decisiones que se están tomando y a la forma en la cual esas decisiones se están llevando adelante también.
0: Pero esto es política, decía el diputado Moreno, no ha ocurrido siempre, no estaremos exagerando, como dice él.
5: O sea, en mayor o menor medida, por supuesto, que siempre ocurre, pero cuando se genera una expectativa de orden y una expectativa de experiencia y buena gestión, y lo que vemos es exactamente lo contrario, evidentemente que allí hay también un largo trecho, ¿verdad?, entre lo que se dijo y lo que hoy día se está haciendo. Ahora, si usted me pregunta, Cecilia, yo creo que es complejo estar viendo presidentes de partido enfrentados con el segundo piso, ministros enfrentados entre ellos, el presidente teniendo que salir a ordenar públicamente a sus propios ministros. Es decir, esta es una situación bien compleja en materia de estrategia y de decisiones políticas y también comunicacionales que yo no sé si a este nivel lo habíamos visto con anterioridad. Entonces, evidentemente que acá tiene que haber un golpe de timón del propio presidente Kast y probablemente también un cambio de rumbo porque las encuestas y la calle nos están diciendo hoy día con mucha fuerza que se está avanzando en una dirección incorrecta y contraria a los intereses de la mayoría.
0: Bueno, ayer el ministro García Ruminot, el ministro de la secretario general de la presidencia, ¿no es cierto?, en entrevista en CNN dijo, sí, hemos tenido diferencia, pero estuvo la reunión estuvo mucho más tranquilo, el comité político más tranquilo de lo que a veces se dice o lo que a veces se comenta, que está fuera de toda duda que el ministro del Interior, Claudio Alvarado, es el jefe de gabinete, en fin, y por supuesto que están ahí mucho mejor de lo que se ve desde afuera. De todas maneras, también respondió al tema del ministro Poduje, con quien ocurrió otro, ¿no es cierto?, cruce con el diputado Ortiz y con el diputado Rivas. Lautaro Carmona, me imagino, no sé, comparte un poco la opinión del diputado Raúl Soto, ¿cómo lo ve? ¿O hay que bajarle el perfil a esto y seguir trabajando por el país, como se dice?
6: A ver, yo creo, buenos días Cecilia, buenos días la y los panelistas. Creo que la tensión que se expresa en todas estas situaciones que son en buena, si es que yo quisiera ser bondadoso, bochornos comunicativo, está acusando que algo ocurre en las miradas que cada uno tiene. Altamente probable que el protagonismo personal de cada una y uno traicione y pese más que el sentimiento de pertenencia a un colectivo, un equipo, de subordinarse a un proyecto y de que este proyecto lo comanda el único electo, que es el presidente de la República, uh-huh, dentro de la gente que está en tareas de gobierno. Entonces hay como una demostración de fuerza que este diálogo que hace el ministro de la Vivienda con el ministro de Hacienda. Es un choque de trenes entre personalidades que está lejos de cuál es la disposición, uh-huh, de un servidor público de primer nivel, digamos. Creo que se está trasladando un clima de tensión que trasunta más allá de lo que haga la oposición, porque todas estas cosas se saben, porque se hacen públicas, porque trascienden, y está mostrando que no hay tal afiateamiento en la hora de implementar. Lo más probable es que en los propósitos de privilegiar, digamos, al sector más pudiente, al sector más rico del país, etcétera, tiene una amplia coincidencia, pero a la hora de implementarlo hay papeles que no están disponibles a jugar cada uno. Uno ve, digamos, al ministro del Interior, tiene que, lo dice aquí el diputado, el que comanda el gabinete político. Bueno, pero pues, ¿qué hay que decirlo? Si eso fuera dato realidad, no tendría por qué nombrarse siquiera, digamos, cae por su propio peso. Bueno, porque hay un debate que pone en cuestión, y no sé si son los orígenes militantes que tengan, digamos, de los distintos partidos, como el tema de las personalidades formadas en esa manifestación que tiene el mundo privado cuando la lleva, cuando es el que toma las decisiones, que es un poquito arrogante, que no soporta que otro le diga algo y que cada cosa lo desmerece. Me parece que estamos asistiendo a un problema de que hace agua, o que por lo menos entra agua, para ser más claro, en el equipo más importante que tiene que responder por las cosas que se comprometieron, y sin embargo esto genera la otra sensación de absoluta inseguridad acerca de si se va a cumplir con lo que se prometió a la mayoría, que no siendo derecha votó por José Antonio Kast, que tiene, digamos, esperanza en que haya política hacia la clase media, las capas medias, y que espera, digamos, que la cuenta de cualquier ajuste no la paguen siempre los mismos, claro, los trabajadores, las trabajadoras, y que no siga habiendo un gobierno tan de elite, tan de privilegio, digamos, a un porcentaje minoritario.
0: A ver, para el otro tema a nivel así de la política pura y dura, los dichos del senador Cruzco, que cuando a propósito de esto, de este clima y de todo lo que se está discutiendo y las negociaciones por la ley de reconstrucción, dijo una frase, a ver qué opina el diputado Moreno: la derechita cobarde es el sostén del gobierno. Perdónenme, y lo dijimos en campaña. El presidente lo comprendió muy bien y entiende que este proyecto va a ser discutido en la Cámara y el Senado, donde tú no vas a poder lograr el 100% de las cosas. Imagínense que este gobierno está transando con el PDG. O sea, que ya dejar los motes de propios de campaña, que hay que desterrarlo, y ser muy pragmático. ¿Ese mensaje va hacia quién? ¿Hacia el Partido Republicano o hacia los más intransigentes? ¿Cómo lo entiende, diputado Moreno?
3: No sé, no he tenido la oportunidad de poder conversar con el senador Cruzcoque después de ese mensaje, pero creo que es un tema, un planteamiento un tanto irrelevante, en el sentido de que cuando tú estás en un grupo político, no lo llamemos coalición, tú estás en un grupo político donde estás trabajando al interior de un gobierno, y naturalmente que en distintos periodos pueden asumir roles protagónicos un sector u otro sector, pero siempre pensando en el bien superior del país y que le vaya bien al gobierno para que le vaya bien al país. Y yo creo que eso es lo que importa acá. O sea, yo discrepo en algunos episodios efectivamente Chile Vamos ha tenido un protagonismo mayor y está súper bien. O sea, si es que eso es por un bien superior, bienvenido sea. En otros episodios de los 2 meses que llevamos acá de gobierno, que parecen 2 años, de todas las cosas que han pasado ya, también el Partido Republicano ha tenido otro rol. Si nosotros tenemos que ir a conversar con el Partido de la Gente, con la centroizquierda, bienvenido sea. Lamentablemente hemos encontrado una oposición absolutamente intransigente, que en el Partido Comunista, en el Partido Socialista, en el Frente Amplio, que lo que está buscando es solamente torpedear al gobierno. Entonces no vemos mucho espacio ahí de buena fe en esas materias, pero creo que lo que señala el senador Cruzcoque no es lo fundamental. Lo fundamental aquí es que yo veo, y eso yo de verdad lo agradezco, de buena disposición, de cómo hemos podido trabajar con distintos sectores, por más que hayamos tenido diferencias en el pasado. Si las diferencias siempre van a existir, y siempre se dan en un contexto determinado, ¿no es cierto? En ciertos proyectos, en ciertas situaciones, con ciertas tensiones de por medio. Lo importante es que cuando tú ya das el paso y entras dentro de un grupo político a administrar un gobierno, después de un muy mal gobierno del expresidente Boric, ahí tú naturalmente tienes que poner intereses superiores por delante. Y yo veo que por más que existan dimes y diretes, tanto desde nuestro sector, tanto del Partido Nacional Libertario, tanto de sectores de centro, de otros, están poniendo por delante el interés del país, con sus matices, cada uno con sus caminos. Okay. Pero yo sí veo una preocupación genuina de distintos sectores por eso, y eso yo lo agradezco de verdad.
0: A ver, el diputado Moreno dice una oposición intransigente, nombra al como esto que se parece que es como un bloque, según lo entiendo, diputado Moreno, cuando usted dice PC, Frente Amplio, Partido Socialista, no nombra al PPD.
3: En la misma oposición que acusó varias veces a Sebastián Piñera, en la misma oposición que después dijeron que se arrepentían, pero después no. Entonces, en la misma posición, yo llamo intransigente y miserable en muchos casos, porque toman de rehenes a los chilenos en esta situación para tratar de generarle un problema al gobierno.
0: A ver, ¿qué dice el diputado Raúl Soto, que es del PPD? No sé, diputado Moreno no nombró al PPD. El PPD está en una
3: posición. No, yo creo que tanto el PPD... Yo creo que tanto el PPD como otros sectores políticos que pensamos distinto y que claramente tienen críticas muy duras, y puede ser que tengan razón en algo de eso, pero ellos plantean caminos diferentes. Okay. Pero yo creo que tienen un interés genuino en esas materias.
0: A ver, ¿qué dice el
3: caminos diferentes? Y yo no estoy muy de acuerdo en varios de los planteamientos que señala Raúl, y en eso el diputado Soto, yo discrepo profundamente eso. Pero no veo a esa oposición que fue con el expresidente Piñera, que de verdad fue una oposición muy miserable en ese minuto, y que hoy día el Partido Comunista están llevando la bandera.
0: El Partido Comunista está llevando la bandera a esa otra oposición, dice el diputado Moreno. A ver, el diputado Raúl Soto, como jefe de bancada del PPD, además, ¿hay una diferencia? ¿Hay una diferencia, un bloque de oposición, como dice Frente Amplio, PC, PS y ustedes?
7: Y como próximo presidente del partido también.
0: Además, sí, tiene toda la razón.
7: Incluimos la lista única. Así ya es. Y de hecho, hicimos ahí algunos anuncios ayer, y dentro de ellos dijimos que íbamos a tratar de construir una oposición con sentido común, dialogante, constructiva, pero al mismo tiempo que tenga la fuerza y la convicción para defender los derechos y los intereses de la gente, especialmente la clase media y los sectores vulnerables. Y en eso vamos a tener siempre las puertas abiertas, Benjamín lo sabe, al diálogo de buena fe, como él señala, pero también vamos a hacer una posición firme cuando creamos que el rumbo no es el correcto. Y las críticas las vamos a hacer de buena fe. Hemos tenido diálogo, hemos tenido acuerdos
0: O sea, hay dos
7: en
0: tipos
7: estos dos
0: de
7: meses.
0: oposición, entonces. El PPD no se identifica con la
7: O sea,
0: oposición que...
7: no, yo hablo por nuestras propias definiciones. Eso no quiere decir que yo piense que que los demás están tomando un camino distinto. Acá está todo de alguna manera reconfigurándose en el andar, en el camino, y también reaccionando en función de las decisiones y los caminos que va tomando el gobierno, ¿no? Si la oposición no puede ser inocua a lo que hace o no el gobierno. Y en este caso, evidentemente, que cuando el gobierno se equivoca una y otra vez, decide darle la espalda a la clase media con el traspaso del precio de los combustibles, decide lanzar una bomba a la sociedad, que es estos eventuales recortes de programas sociales que han tenido que aclarar una y otra vez. Cuando decide al mismo tiempo, ¿verdad?, bajar los impuestos al gran empresariado, profundizando la crisis fiscal, evidentemente que hay una contradicción y un rumbo que es incorrecto, que no solamente lo estamos diciendo desde la oposición, lo está diciendo la ciudadanía con mucha fuerza y la
0: Pero
7: misma
0: diputado,
7: ciudadanía que puso a cárcel la moneda.
0: haciendo un análisis de la oposición, ayer, por ejemplo, hubo una reunión, ¿verdad?, en la sede del Partido Socialista. Estuvo ahí Lautaro Carmona, estuvo Constanza Martínez, presidenta del Frente Amplio, Paulina Bodanovich, presidenta del Partido Socialista. También la secretaria nacional de la DC estuvo presente a través de un Zoom. Que no tengo claro la presencia del PPD y qué es esta, ¿logra o no con concretarse esta oposición? Todo el mundo dice, todo el mundo no, perdón, varios análisis de columnistas o gente de la política dice la oposición en este momento es intrascendente. ¿Qué diría diputado Soto?
7: Al
0: Cortito.
7: primero, nosotros ayer no estuvimos porque estábamos en una pauta a la misma hora por las internas de nuestro partido. Teníamos esa nos habíamos excusado por esas razones, pero mañana nos retomamos las coordinaciones con un almuerzo con todos los jefes de bancada, con los presidentes de partido y los secretarios generales de la oposición. Nosotros no vamos a cortar lazos, nosotros vamos a mantener los puentes comunicantes, vamos a mantener las coordinaciones que son muy necesarias, pero vamos a concurrir a esos espacios desde nuestra propia identidad, desde lo que nosotros representamos, que no es necesariamente lo mismo en todos los temas, y hemos pedido desde esa perspectiva flexibilidad y respeto mutuo. Yo valoro, por ejemplo, Cecilia, harto, que he sentido también un cambio positivo en algunos sectores del Partido Comunista, del Frente Amplio, del Partido Socialista, que incluso se han abierto a reunirse con el gobierno y dar una señal de mayor apertura al diálogo después de que lo hiciéramos nosotros y algunos otros. Y eso yo creo que es positivo, creo que va generando un clima que es bueno para el país, independiente de que si finalmente respecto al fondo se llega o no a un acuerdo, dependiendo también de la capacidad de ceder o la voluntad de ceder que tenga el propio gobierno. Pero cuando plantea, ¿verdad?, una batería de medidas que van exactamente en la dirección contraria a la que nosotros pensamos que es correcta, evidentemente que eso complica el escenario también para esos acuerdos.
0: Bueno, vamos a ir a comerciales. A la vuelta hablamos de otros temas. 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Unos minutos y seguimos en el primer café de hoy.
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18: 15 grados. 15 grados en Santiago. Cooperativa. 9:31 minutos. 9:31 minutos.
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0: 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Seguimos en el primer café de hoy. Estamos con el diputado Raúl Soto, jefe de bancada del PPD, muy posiblemente el próximo presidente de ese partido, Catherine Martorell, que es la secretaria general de Renovación Nacional, Lautaro Carmona, presidente del Partido Comunista, y Benjamín Moreno, el diputado del Partido Republicano, jefe de bancada de ese partido. Bueno, otro tema que es bien se está ya poniendo ahí bajo la lupa es el que tiene que ver con seguridad. De hecho, se han reunido las firmas, dice la oposición, para citar a un especial por seguridad. Desde la Comisión de Seguridad, dijo la diputada Tatiana Urrutia, luego de haber solicitado en reiteradas oportunidades al gobierno, citando a las autoridades una y otra vez, llegamos a la conclusión de que hoy día el Ejecutivo no tiene un plan en materia de seguridad. Por eso decidimos recurrir al Congreso. Y ya tiene las 52 firmas necesarias. Lautaro Carmona, en varias oportunidades hemos hablado y se ha extendido usted sobre este tema de la seguridad. ¿Cree realmente qué está pasando según su mirada y su análisis en materia de seguridad en el gobierno?
6: Cecilia, pero primero en beneficio de los auditores, como el diputado Benjamín Moreno tachó al Partido Comunista como miserable, la verdad, digamos, si son esos los códigos, los conceptos, las categorías que usan entre ellos, no las traslade a otros si no tiene una fundamentación, pues si no es una acusación absolutamente gratuita. Yo diría que es más miserable quien esconde la rebaja de impuestos tratando de mostrar que eso beneficia a las víctimas de los incendios. Si fuéramos transparentes, cada proyecto era tener su propio carril y no juntarse. Eso sí es miserable. Lo mismo el tema de quién lleva la bandera. El Partido Comunista no tiene ninguna pretensión de llevar ninguna bandera que no sea la propia respecto a sí mismo, y tiene una disposición absoluta a que la convergencia, coordinación, mesa de expresión de distintas fuerzas políticas de oposición es un proceso que debe madurar a través de la experiencia práctica, y por tanto hay miradas coincidentes pero también miradas distintas, y eso forma parte de cómo se construyen los procesos de unidad entre distintos. Ahora, en el tema de la seguridad, de verdad, digamos, lo dice no solo la mirada que uno tenga, sino lo dicen las distintas encuestas que cuestionan la lejanía en la concreta que el gobierno que surgió y casi ganó las elecciones, o sea, no digo casi porque no es el único factor. A propósito de la propuesta de seguridad, está trancado, está estancado, no muestra ninguna cosa distinta que no sea un protagonismo de la ministra de Seguridad en cosas diferentes a lo que es la política de seguridad del Estado, y sin embargo los códigos de lo que es el crimen organizado, el narcotráfico, etcétera, siguen creciendo e imponiéndose con todo el dramatismo en la convivencia interna del país, ¿no? Entonces me parece en buena hora que los parlamentarios, haciendo uso de una atribución que tienen como Cámara de Diputados, realicen y convoquen a una sesión especial para que conozcamos todos, con argumentos que van a ser de origen en la propia ministra, pero también con respuesta a las preguntas que se le hagan, qué es lo que pasa en la política de seguridad que no logra destrabarse y avanzar como se dijo iba a avanzar y como hace falta que sea.
0: A ver, hace un rato atrás en el diario Cooperativa conversó el alcalde de San Bernardo, Christopher White, y se refería dando cuenta, ¿no es cierto?, a la crisis de seguridad y en su propio comuna y dando ejemplos, lo que le cuesta a él explicar a los vecinos que tengan paciencia o que qué es lo que está pasando. Escuchemos un breve extracto de lo que dijo para que sigamos hablando de este tema de seguridad.
1: Se había generado un ambiente de expectativa súper importante a propósito de conceptos como gobiernos de emergencia, y la verdad que lo que uno ve es un gobierno de emergencia cero. Creo que es errado pensar que porque hay menos homicidios las cosas están mejor, pero cuando usted ve que hoy día pareciera ser común que aparezcan metralletas, rifles de guerra en los territorios, granadas de mano, uno no quiere ser sensacionalista, sino más bien quiere advertir de que nosotros vamos paso a convertirnos como otros países de Latinoamérica y se han ido transformando con el crimen organizado. Pareciera ser que no hay plan, y si hay, nos gustaría conocerlos para colaborar.
0: Esa última frase, pareciera que no hay plan, y si hay plan, nos gustaría conocerlo para colaborar. Catherine Martorell, que tiene experiencia en temas de seguridad, recordemos que ella fue subsecretaria de la prevención del delito en el segundo gobierno de Sebastián Piñera. ¿Qué pasa? ¿No hay plan? ¿Falta darlo a conocer? ¿Es otra manera de abordar el tema? ¿Cómo lo analiza?
4: Sí, Cecilia, antes, así como hizo Lautaro, yo también quiero dar una pequeña opinión respecto a lo que él ha planteado.
0: ¿Sobre qué tema?
4: Él ha dicho sobre los miserables, como dice él.
0: No,
4: sí,
0: porque
4: él dijo, él señaló y dijo que el diputado Moreno lo había tratado de miserable, que esa no era la forma de tratar a las personas, pero acto seguido dijo que lo que hacía el gobierno era miserable. Entonces a mí me parece que eso, la verdad, es que no es, es un contrasentido, digamos. Yo no puedo decir no me gusta que utilicen el término miserable y a la coma siguiente utilizarlo para referirme al gobierno. Pero yo, que no tengo pudor en utilizar el término miserable, yo quiero decir que miserable es, por ejemplo, plantear la posibilidad de rechazar la idea de legislar, que es lo que ha planteado el Partido Comunista con el Frente Amplio, algunos del Partido Socialista, cuando se trata de normas que está presentando el gobierno y que entendemos que van en beneficio de las personas. Podemos tener diferencias respecto a la forma, respecto a la discusión democrática, que eso es muy importante, pero rechazar la idea de legislar es precisamente una actitud miserable de una fuerza política. Por supuesto, si yo estaba esperando mi turno, así que usted lo tendrá de todas maneras. También quiero aprovechar, dado que no había podido, de felicitar a Raúl Soto por su presidencia en el PPD, y aprovecho también de destacar la diferencia que han tenido ellos para enfrentar la oposición. Y yendo al punto que usted me pregunta, yo creo que hablaba también Lautaro al principio de los bochornos que ha tenido el gobierno, y a mí me parece que bochornoso es sentarse a hablar de seguridad con la falta de pudor que requiere el haber estado por aprobar una propuesta constitucional que precisamente lo que hacía era poner en jaque la seguridad, no solamente desde la perspectiva
0: se refiere,
4: de la refundación. Voy para allá, Cecilia.
0: Sí, es que en honor al tiempo, Caterina, sí.
4: Perdón, no solamente desde la perspectiva de la refundación de las policías, ¿no?, que son el ancla del sistema de persecución y de prevención.
0: Ah, eso de
4: sino también
0: en el pasado, a propósito de la
4: exacto, yo digo que es
0: constitución.
4: Es claro, es bochornoso o le falta pudor a quien dice que falta un plan o una estrategia de seguridad cuando se estuvo dispuesto a aprobar algo que lo que hacía era eliminar a las policías. Bueno,
0: pero hablemos del presente, Caterina, hablemos del presente, que es lo que a la ciudadanía le importa.
4: Hablemos del presente, estoy de acuerdo. Pienso que esta comisión o sesión especial siempre es una buena oportunidad. Estas son herramientas constitucionales que están ahí y que permiten a las autoridades también poder expresar lo que están haciendo. Y eso a mí me parece sumamente razonable.
0: O sea, hay un plan y que solo falta que se conozca, ¿eso es? Que se explique.
4: O sea, de todas maneras, y creo que esta es una instancia muy buena para que la ministra pueda explicarla, y también en esta instancia existen tiempos por bancada. Entonces, tiene la particularidad, a diferencia de una interpelación, en que cada bancada puede expresar cuáles son sus opiniones o sus preocupaciones. Por lo tanto, es bastante más completa desde la perspectiva de la información, Caterin, que se puede entregar al país. Así que yo lo tomo como una oportunidad.
0: Ya, pero ¿conoce el plan, Caterin Martorell, usted?
4: No, yo no trabajo en el Ministerio de Seguridad.
0: No, bueno, pero digo sí. Pero no, bueno, okay, no, claro. Tiene toda la razón, no trabaja en el Ministerio de Seguridad, pero tal vez lo conocía. Y el diputado Benjamín Moreno.
4: O sea, lo que he visto, lo que he podido ver, es lo que hemos visto todos, que se han impulsado rápidamente y con urgencia proyectos de ley una vez que se instaló el gobierno. Hemos visto cómo se ha avanzado en la zanja, en el norte, la zanja que antes nadie quería y ahora parece que todos aplauden. Hemos visto a la ministra salir en operativos con las policías. Hemos visto que se van a impulsar otras leyes más, como juicio en ausencia, algunas agravantes de la responsabilidad penal adolescente. Okay. Eso se ha anunciado, lo hemos visto todo. Ahora, si tú me preguntas, Cecilia, si yo conozco el plan completo, no, y por eso creo que la sesión especial, fíjate, es una muy buena oportunidad.
0: ¿Y qué dice el diputado Benjamín Moreno sobre este tema de la seguridad? Y que no es la primera vez, todo el fin de semana he leído columnas, en fin, hablando sobre que no se muestra el plan de seguridad. Y la propia ministra de Seguridad reconocía que tal vez ella le falta experiencia en comunicación y algo así, dijo, como que le falta comunicar mejor.
3: A ver, lo primero, Cecilia, también haciendo uso de...
0: ya, le va a responder
3: derecho,
0: a Lautaro.
3: No, es que lo que yo planteé es que tuvieron actitudes. No, no voy a hablar de las personas, porque
0: no, te hablo de la oposición.
3: Oposición. Actitudes miserables, obstruccionistas. Miserable cuando uno ve las definiciones mezquindad, ruin, canalla. Cuando, por ejemplo, acusaban constitucionalmente a un ministro de Educación por querer abrir colegios. ¿Ya? Entonces, eso es lo que yo planteo. Y están tomando la misma línea. Eso es lo que planteo nada más en esto y no estoy atribuyendo características personales ni mucho menos.
0: Ya.
3: Dicho eso, creo que el alcalde, que puede tener todas sus justificaciones para señalar lo que señala ahí el alcalde de San Bernardo, pero solo recordemos algunas cosas. O sea, van bajando los homicidios. Tenemos una baja de un 13,9 y en lo que va del año son 51 personas menos que la comparativa, ¿no es cierto? Entonces, si eso no es una buena noticia, quizás no es el escenario ideal, claro, porque tu escenario base es muy malo, pero tú tienes que tener una trayectoria que sea positiva. O sea, la trayectoria positiva es cuando los homicidios van a la baja. Si esto no es una trayectoria positiva, entonces yo no sé si el alcalde espera que los homicidios vayan al alza. O sea, es un poco irracional eso desde ese punto de vista. Recordemos también que los allanamientos donde hay armas largas, granadas, distintos tipos de cosas, no es que partieron el 11 de marzo. O sea, venimos con una cantidad de problemas de ese tipo desde hace muchos años y ahora se están comenzando a corregir. Y si es por allanamiento o ese tipo de cosas, yo creo que el alcalde debería pedirle por lo menos explicaciones al Partido Comunista cuando salió a defender el allanamiento en Villa Francia, que precisamente tenían armas largas y otro tipo de cosas por el estilo. Entonces, dicho eso, hay distintos planes que se han ido comunicando. Quizás tenemos espacios de mejora, no hay problema en reconocer eso. Pero el plan Escudo Fronterizo, donde tú pasaste desde la crítica a la zanja de toda la oposición a decirse que parece que es necesario y ya nadie la critica. No sé si has visto, yo no he visto al Partido Comunista criticando la zanja o los controles fronterizos. De repente se dieron cuenta que sí se necesitaban. Y tú tienes una situación donde el 2022 Las personas detectadas por paso irregular eran 24.000, el 2023 sí. eran 23.000, y en lo que
0: y
3: va del año
0: bajando,
3: llevamos
0: sí.
3: 833. Entonces, uh-huh. eso es parte del plan Escudo Fronterizo. Después tú tienes el plan Escudo en Ruta, uh-huh. que llevan 21 detenidos, 2.000 controles de identidad.
0: O sea, está tranquilo con ese tema, diputado, usted. A eso voy.
3: No es que
0: exista un plan,
3: tranquilo.
0: Por supuesto
3: no es
0: que hay,
3: esté tranquilo.
0: Nadie puede
3: es
0: estar tranquilo porque
3: cosas,
0: se están haciendo.
3: Las cosas
0: hay
3: se
0: plan.
3: Están haciendo.
0: Okay.
3: Se están haciendo y están mejorando.
0: Okay.
3: El tema es que claramente no se van a mejorar de un día para otro y tenemos una situación base que era muy mala y la ministra está haciendo el trabajo.
0: Ya.
3: Tenemos espacios de mejora en términos de comunicación, por supuesto. Si yo no quiero tratar de tapar el sol con un dedo, ni mucho menos, estamos de acuerdo. Pero el trabajo sí se está haciendo.
0: Ok. A ver, ¿qué opina el diputado Raúl Soto, del PPD? Vamos. ¿Diputado? ¿Está ahí? Se mutió. Ya. A ver, este...

0: yo puedo comparar esa misma conducta en una situación como la que nombré respecto al nombre que tiene el megaproyecto y cómo confunde o hace trampa respecto a qué se quiere discutir. Si el fondo del tema de ese megaproyecto es cómo pasa con los menores costos posibles una legislación que beneficia abiertamente al gran capital, a los súper ricos, etcétera, etcétera. Y que si eso es bueno o malo, pero ese es el dato realidad. Y despreocupa lo que son el nivel de salario, la estabilidad en el empleo, etcétera, que también forman parte de la economía y también forman parte de los indicadores de desarrollo y crecimiento. Ahora, no tengo lío, digamos, que se hagan esos debates, si lo vamos a hacer con la mejor, con conceptos y argumentos que se puedan demostrar y comprender por la gente. Viene el tema de la situación de la política de seguridad. La ministra dijo, titular de un diario, los titulares hoy día parece que son bastante más relativizados, necesitaba que le dieran tiempo para demostrar lo que era la política en cuestión.
1: Y paciencia.
0: O sea, no fue. Lo dijo ella. No es que lo haya afirmado una bancada de un partido o el Partido Comunista. Luego, en ese plano, solicitar una sesión especial en buena hora, digamos, es un recurso institucional, constitucional y democrático, en buena hora para que se explique lo que ella misma dice, que no han dejado, no le han permitido explicarlo porque no ha pasado mucho tiempo, en fin. Entonces, precisemos y hagámonos cargo de que el gobierno tiene más de una situación contradictoria entre sus exponentes que obligan a que la gente tenga una explicación completa e integral.
1: A ver, diputado Soto, ahora sí, sobre, estábamos, no sé si escuchó todo el tema de seguridad, ya.
2: Lo estaba escuchando, sí, ustedes no me escuchan ahí. A ver, primero nosotros respaldamos esta solicitud de sesión especial unánimemente como bancada PPD, entre ellos solicitada por nuestro diputado Jaime Araya. Y por una razón bien sencilla, acá no hay una ficción que se está intentando construir respecto de la falta de un plan de seguridad, sino que ya hubieron dos instancias, una en la Comisión de Seguridad de la Cámara y otra en la Comisión de Seguridad del Senado, donde fue a exponer la ministra y la conclusión bastante general, si uno escucha al presidente de la Comisión de Senado, que no es una persona, digamos, de extrema izquierda como el senador Bianchi, señala claramente que no hay un plan integral robusto en materia de seguridad y que por lo tanto hay preocupación en esa materia, y a partir de ese punto, ¿verdad?, es que se plantea entonces que vaya la ministra con los subsecretarios a la sala de la Cámara en una sesión especial a explicar en definitiva cómo va a enfrentar la problemática que vive nuestro país hoy día en materia de seguridad, que continúa siendo una crisis, ¿no? Y sin haber plan, evidentemente, que lo que hay es incertidumbre. Y yo creo que aquí hay dos problemas. No solamente la falta de un plan integral, robusto, que dé tranquilidad y certeza al país, más allá de medidas puntuales que podemos valorar, como por ejemplo lo que se está haciendo en el plan escudo fronterizo, que nosotros al menos desde el principio lo hemos respaldado, pero eso no soluciona toda la problemática que muchos más compleja y profunda. Pero además hay un problema de liderazgo, creo yo. ¿En qué sentido, Cecilia? O sea, en gran medida la ciudadanía puso la confianza en este gobierno y en el presidente Kast por el tema de la seguridad, porque dio mayores certezas, mayores seguridades de que este tema se iba a enfrentar con liderazgo, con mano dura y con un plan concreto de trabajo. Y eso no está ocurriendo. Vemos una ministra de seguridad que partió muy debilitada, que se ha ido debilitando más en el camino y que ha estado envuelta en una serie de polémicas que lamentablemente no le hacen bien al proceso de seguridad, que tiene que ser un tema de Estado unitario, no que divida, sino que nos una. Y evidentemente que hoy día, a simple vista, digamos, y esto lo transmite la gente, la ministra de Seguridad no está dando seguridad. Se ve débil, se ve blanda, cuando lo que necesitamos es exactamente lo contrario. Entonces, lejos de estar hoy día preocupados en el gobierno por esta acción legítima de la oposición de llamarla a la Cámara de Diputados para que dé explicaciones, para que rinda cuenta de su trabajo, ¿verdad? Tiene que estar preparando ese plan integral robusto para darle tranquilidad no a la oposición, sino que a los chilenos que los pusieron hoy día en el gobierno.
1: A propósito, que es un tema de Estado, el exministro de Seguridad. Luis Cordero decía ayer, es muy

0: mucho pedirle al gobierno que diga, mire, ¿sabe qué? Desde el 2022 hasta ahora el país ha bajado más del 20% de homicidio, nosotros vamos a continuar con esa senda, decía el exministro Luis Cordero. A eso, justamente, esa reflexión, diputado Benjamín Moreno, ¿qué le diría?
1: A ver, partamos por una cosa que, tal como dice el senador, o sea, el señor Carmona, acá hay gente que nos está escuchando. Entonces, cuando yo escucho al presidente del Partido Comunista hablar de la estabilidad laboral, después de que la ministra del Trabajo era su candidata presidencial, después de que tiene 39 meses con un desempleo sobre el 8%, donde el desempleo femenino está llegando a cerca del 10%. O sea, es de una desfachatez que ya, de verdad, yo creo que no tiene nombre. ¿Ya? Después de una serie de reformas que no han hecho más que precarizar el empleo formal, ¿ya? Donde se están destruyendo empleos formales bajo el gobierno anterior y están migrando hacia el empleo informal. Cuando
0: ¿a qué reformas se refiere este?
1: Una serie de reformas que se han señalado anteriormente. O sea, cuando tú juntas el salario mínimo con las 40 horas, con el alza de cotizaciones, sin medir, por ejemplo, el aumento de productividad, porque yo estoy de acuerdo con aumentar las cotizaciones, yo estoy de acuerdo con distintas medidas, ¿no es cierto? Pero tú tienes que ir parametrizándolas para que esto no sea una discusión entre quién pide más, porque es bien sencillo decir quién pide más en salario mínimo, quién pide más en jornada laboral, quién pide más en esto, pero quién se hace cargo después de todas las complejidades, porque se llena la boca hablando de los super ricos o esto o lo otro, pero el problema es que todas sus medidas han afectado derechamente no a los super ricos, le han consolidado la posición a los super ricos, han afectado a las pymes, que son quienes tienen peores condiciones para acceder al crédito, quienes tienen complejidades más grandes para sus flujos de caja, para poder salir adelante. Por lo tanto, cuando nosotros estamos planteando esta reforma, nosotros lo que estamos diciendo, ¿a quién beneficia, por ejemplo, reactivar el sector de la construcción y se entran 200.000 empleos más en esa área? ¿Al súper rico o a la persona que va a trabajar en mandos medios o que es un obrero de la construcción que perfectamente puede estar en una situación de desempleo y puede lograr la estabilidad laboral? ¿A quién beneficia el subsidio a la contratación del empleo formal? A las pymes y a esas personas que están en riesgo de perder el trabajo o incluso a aquellas personas que pueden ser contratadas.
0: O sea,
1: dicho eso,
0: estábamos hablando de seguridad y usted se fue para el tema de trabajo, pero
1: es
0: bueno.
1: Es un tema importante y no va separado. Pero dicho eso, yo creo, Cecilia, que también hay que ser sensato en el debate. Nosotros nunca hemos planteado que con una medida mágica tú vas a resolver los problemas. El tema de seguridad tiene distintas aristas, o sea, tú la puedes mirar desde el punto de vista
0: le preguntaba si estaba de acuerdo, ¿no es cierto?, con el ex ministro de seguridad cuando dice que esto es un tema de Estado y que le cuesta al gobierno reconocer que desde el 2022 han ido bajando los homicidios y que ustedes van a continuar en esa senda,
1: no,
0: nada más.
1: Es que no sé qué cifras tiene que dice que han ido bajando desde el 2022 en homicidios.
0: Más del 20%.
1: Fue un gobierno que partió con una visita a Temucuicuy relativizando la violencia y después se dio cuenta que la realidad le golpea en la cara. Yo encuentro que se avanzaron en algunas cosas, sí, o sea, por ejemplo, la ley Naín Retamal, pero que en su minuto el mismo gobierno la trató de gatillo fácil. Entonces, si esto no es todo blanco y negro,
0: así es.
1: Se hicieron cosas positivas, se avanzaron en ciertas materias de seguridad con acuerdos y votos principalmente de la oposición. Sí, se avanzaron y estuvimos dispuestos a esas materias. Y eso también hay que destacarlo. Bueno. Hay ciertos personeros del gobierno pasado que sí estuvieron en eso con la resistencia de los sectores más ultra del oficialismo anterior.
0: Vamos a ir a comerciales. A la vuelta ahí sí hablamos de trabajo. Les recuerdo, y ahí ya tiene la palabra Catherine Martorell, por supuesto, que también está con nosotros hoy. Vamos a hablar a propósito de que ya entra hoy el proyecto de ley por el salario mínimo. Se va a discutir en el Parlamento una propuesta que está lejos de lo que pedía la CUT. Vamos a ver cómo se va resolviendo aquello, pero es un tema interesante también. Ya volvemos.
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0: Noticias ahora en Cooperativa. Rodrigo Vergara nos cuenta lo que está pasando en estos minutos. Rodrigo, buen día.
16: Sí, buen día, Cecilia. Hay harto en agenda en la política, actividades del presidente de la República en Santiago y también en la región de los Lagos por la tarde, viendo de cerca lo que pasa con el proyecto de reconstrucción en el Congreso. Congreso, Comisión de Hacienda de la Cámara todavía. Recordemos que ahí hay harto lío con el apuro, la premura que le quiere inyectar el presidente de esa instancia, el republicano, el diputado Romero. Ojo que se conoce en medio de ese debate que hay un decreto de Hacienda para recortar lucas en vivienda para la reconstrucción de Viña. Precisamente, según leo en el Clinic, a Poduje no le hizo mucha gracia esto al ministro de la Vivienda, que puso una pauta en Concepción. Va a hablar con los medios de comunicación Poduje, de nuevo en el Bío Bío, donde ha estado estos días, en medio de la polémica por las obras de la empresa Tapusa. ¿Sí? Se va a anunciar la política de vivienda respecto de esa compañía hoy día, ahí en uno de los puentes sobre el río Bío Bío, pero está también este flanco con Hacienda. Está también el Parelé que hizo el otro día, que dijo que no iba a recortar lo que le pedían, y los enfrentamientos que tiene a esta altura público ya con Renovación Nacional, que se han ventilado también con la senadora Núñez, la senadora Valladares, que dice que tiene que cambiar las formas el ministro de Vivienda y Urbanismo. En medio, sí, el Consejo Fiscal Autónomo se espera exponga hoy respecto del proyecto de reconstrucción en el Parlamento. Carlos Montes está invitado también al Parlamento, el exministro de Vivienda, eventualmente va a tener que hablar del estilo Poduje, pero va por algo más puntual, que es el informe de Contraloría respecto de su plan de emergencia habitacional. Así que lo citaron para que diera alguna explicación allí. La Tesorería tiene actividades respecto del cobro del CAE, ojo con eso, y hay que ver qué va a pasar con los combustibles esta semana, que todavía está un poquito en la incertidumbre. Eso cuando hay 16 grados de temperatura en Santiago, 22 va a ser la máxima por la tarde, y estamos esperando la lluvia de mañana. Donde ya llueve es en el sur. Estamos en la Araucanía, Claudio Arevalo, ¿qué tal?
17: ¿Qué tal, Rodrigo? Buenos días. Sí, llueve desde ayer en gran parte de la región de la Araucanía, que permanece con alerta temprana preventiva justamente por este sistema frontal que vendrá acompañado de fuerte viento y lluvia, especialmente en la precordillera, zona lacustre y también en la costa de la región. Se está monitoreando esta situación. Hasta el momento no hay mayores dificultades. Y este es un sistema frontal, Rodrigo, que afecta a varias regiones del sur del país. Estábamos averiguando recién, está lloviendo desde las cercanías de Chillán hasta la región de Los Lagos. Por lo tanto, se está, insistimos, analizando, monitoreando si es que hay alguna situación de problemática mayor que pueda ocurrir a raíz de este sistema frontal que con fuerza se siente en diferentes puntos del sur del país.
16: Claudio, muchas gracias.
17: Buenos días.
16: Muy nublada la costa también, y todo indica que las nubes vienen hacia la capital. Hoy hay actividades en torno a las previsiones que se hacen por parte de las compañías eléctricas para el invierno y también en el Senapred, pensando en este episodio en particular de mañana y la madrugada del jueves acá en la región metropolitana. Información policial además, durante esta jornada, una agenda lamentablemente de nuevo muy complicada, con un homicidio en Independencia, Ceci, un portonazo que deja una víctima baleada en Providencia anoche. Y ojo, hay una actividad, más ratito se va a dar cuenta, de un decomiso de medicamentos, de venta ilegal de medicamentos en una feria libre en la zona norte de la capital. Apareció fentanilo ahí, así que hay que seguirlo. Lo contamos durante la programación de Cooperativa.
0: Gracias, Rodrigo Vergara. En cualquier minuto, más noticias en Cooperativa.
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0: Último bloque, nuestro primer café de hoy con Lautaro Carmona, Caterine Martorell, el diputado Raúl Soto, el diputado Benjamín Moreno. Bueno, ustedes escuchaban ya la noticia, esto del recorte de para la reconstrucción en Viña. Quien dio explicaciones fue el subsecretario de Hacienda, que dijo: esto no significa retirar recursos de la reconstrucción, sino sincerar la programación presupuestaria conforme al aviso, al avance efectivo del gasto. Esa es la razón. Bueno, seguramente van a empezar las explicaciones, y esto en el contexto de esta mega reforma que se lleva sin lugar a duda el protagonismo de la noticia, y en ese contexto donde se está discutiendo además, ¿no es cierto?, el tema del salario mínimo, que ya ingresó el proyecto del gobierno que sube el salario mínimo en 7.546 pesos, y que ya sabemos no no es lo que pretendía la CUT, y ya hablaba el diputado Moreno sobre los tanto esto como otras medidas que se reforma que se han hecho en materia de trabajo han afectado el empleo. Catherine Martorella, a ver, sobre este tema y que está dentro del contexto de lo que estamos hablando, ¿no es cierto?, que tiene que ver con este el megaproyecto de reconstrucción.
19: Gracias, Cecilia. Primero, igual quería hacer un punto respecto a lo que dijo el exministro Cordero.
0: ¿Sí?
19: De reconocer la disminución del 20% de los homicidios. Es importante señalar que el año 2022 los homicidios se dispararon. Lo que logra el gobierno, y aquí paso a reconocer lo que pide el ministro Cordero, es volver a lo que había en el fondo los años anteriores.
0: Así
19: pero
0: es.
19: En ningún caso disminuir, o sea, por eso creo que es importante el cómo se utiliza el concepto. Y a propósito del reconocer, a mí me parece que todo el gobierno anterior, lo único que escuchamos fue por culpa del gobierno anterior, digamos, ¿no? Entonces, a mí me parece que es importante señalar que efectivamente disminuyó un 20% en comparación a lo mismo que ellos subieron. Pero además de eso, siempre aquí dispuesto a reconocer, pero recordemos que ellos le echaban la culpa al gobierno anterior de todo hasta el último día. Dicho eso, yo creo que, como lo que pasa siempre, digamos, nunca, o no sé si tengo mucho recuerdo de que se ingrese con algún acuerdo respecto a los salarios mínimos al Congreso. Y ahí es importante la discusión, y la discusión mirando en consideración también todos los efectos que provoca o que va a provocar o en lo que va a resultar, digamos, después de la discusión parlamentaria, el proyecto de reconstrucción. Creo que ambas cosas deben mirarse en su conjunto, tal como lo planteabas tú, y también considerar que hay otros factores, como señalaba el diputado Moreno, que influyen también en este tema de acuerdo, porque finalmente es un proyecto de ley, o sea, esto es resulta ser un acuerdo, ¿no? Y hay que mirar también los efectos que han tenido las 40 horas o otras políticas públicas que, como vemos hoy día, no sé si culparlas directamente, pero estamos ya llegando a números de desempleo muy, muy brutales, así que hay que mirar todo eso con precisión. Yo, por lo menos, que participé del gobierno Piñera, del presidente Piñera, podíamos decir tranquilamente que se había creado 1 millón de empleos y en el gobierno anterior se perdió casi 1 millón de empleos, entonces creo que eso hay que considerarlo en su conjunto para esta discusión.
0: A ver, diputado Soto, ¿cómo analiza este tema?
20: Primero, la mega reforma es contraria al sentido común ciudadano, y eso el gobierno tiene que entenderlo. ¿Cuál es el sentido común de la gente, que es más sabia parece que el mundo político, incluso que el mundo económico de nuestro país? Es que quien más tiene que pagar más impuestos, y quien menos tiene que pagar menos, así de sencillo, ¿no? Y esta reforma va en una dirección contraria, además sin compensación y profundizando la crisis fiscal. ¿Y por qué lo señalo? Porque cuando uno ve la propuesta de salario mínimo, que en términos cuantitativos es evidentemente miserable, 7.500 pesos, la verdad que no tiene ninguna mejora real en la vida diaria de 1 millón de trabajadores aproximadamente, que son los más vulnerables y que ganan el salario mínimo. Entendemos que hay una situación de empleo que hay que abordar, pero yo creo que hay que buscar puntos de equilibrio, porque cuando se está dando una señal de rebaja de 4.000 millones de dólares a la gran empresa, y por el otro lado, para la clase media, para los sectores vulnerables, lo que se ofrece son solamente medidas que representan migajas, como un salario mínimo con un aumento miserable, como un bonito por los pañales, un bonito por los medicamentos. Evidentemente que eso a la gente no le hace sentido y lo ve como contradictorio, ¿no? Entonces, yo creo que hay que cambiar la dirección y el rumbo de la conversación. Acá evidentemente, y esto es lo que nosotros proponemos, Cecilia, porque creo que no solamente hay que oponerse o criticar, sino que hay que poner sobre la mesa propuestas alternativas. Nosotros creemos que es posible subir más significativamente el salario mínimo en la medida de que el gobierno esté disponible para resguardar a las pymes. ¿Cómo? A través de subsidios desde el Estado que permitan proteger los empleos de las pymes, porque evidentemente que la gran industria sí tiene capacidad para pagar mejores salarios.
0: Ya tienen algunos subsidios.
20: Evidentemente, ese fue un esfuerzo que nosotros hicimos, de hecho, en un acuerdo con el gobierno anterior, que quería subir el salario mínimo en una primera instancia sin subsidio para las pymes, y nosotros lo exigimos y finalmente lo logramos. Entonces hay que ver cómo eso se puede hacer sostenible en el tiempo, y obviamente para que esas medidas que van a impactar el empleo y socialmente a los sectores más desprotegidos de nuestro país, ¿verdad? El fisco tiene que estar robusto, tiene que estar sólido, y por lo tanto no puede estar proponiendo, por el otro lado, profundizar la crisis fiscal a costa de bajarle los impuestos a la gran empresa. Ahí es donde hay una contradicción muy profunda, que la gente ya la está viendo, que la está sintiendo, y que tiene mucho que ver con esta desafección y esta poca aprobación que está teniendo el propio presidente y su gobierno por estos días.
0: Al Catherine Martorell, una precisión que me hacen llegar desde en el gobierno anterior finalmente se crearon 700.000 nuevos empleos, que tenían que ver con lo que se había retomar lo que había ante la pandemia, ¿no? Que es una de las cifras que para precisar esto de materia de cifra, que siempre son motivo de polémica, ¿no? Bueno, pero el tema de la mega reforma y en el contexto para el aumento del salario mínimo, recordemos que estos 7.000 y tantos pesos es menos del IPC, pero siempre entran, como bien decía Catherine Martorell, nunca entran con un acuerdo, hay que ver cómo se va a discutir allí. En todo caso, esta discusión, ¿cómo pinta, digamos, diputado Moreno? ¿Qué cree?
1: A ver, yo creo que la discusión esperemos que se pueda dar en un ambiente de carácter técnico. ¿Por qué? Porque si no, podríamos caer en lo siguiente que es complejo, Cecilia. Si tú quieres decir, mira, salario, ya, ¿quién da más? ¿No es cierto? No, ¿qué 550, 850? ¿Y por qué no alguien nos ofrece 1.000.000, 2.000.000, 3.000.000? Todos quisiéramos eso. ¿Pero qué te indica la realidad? En la realidad, y así también la evidencia, te indica que por muy buenas intenciones que tú tengas, tú puedes terminar generándole costos mayores a esas personas que tú quieres ayudar. Por lo tanto,
0: más es lo que usted decía en el bloque anterior, mejor, que genera desempleo.
1: Es que más que, más que creer que la economía se te arregla por decreto, tú tienes que poner las condiciones para que eso se arregle. Y creo que el proyecto también va en esa línea, porque yo, al revés de la conclusión que llega Raúl, tomando los mismos elementos que el diputado Soto señala, dice que es importante poder aumentar esto y a la vez tener un subsidio al empleo. Bueno, el crédito que viene dentro del proyecto, el crédito al empleo formal, es precisamente algo que va en esa línea, que te protege el empleo formal, porque de lo contrario lo que te pasa es que una pyme que tiene 10 trabajadores y le suben una X cantidad,
0: pero ese crédito es para
1: tiene que sacar a uno o tiene que subcontratar, ¿no es cierto?
0: Diputado,
1: en esa materia. Entonces,
0: pero ese crédito, como dijo el ministro de Hacienda, no garantiza que se vayan a contratar más personas, lo que sí es que no se despida a personas, ¿no?
1: Ojo, porque estamos acostumbrados a un debate público donde cada uno propone más que el anterior y promete cosas que ya no hemos dado cuenta que no se cumplen. Y en ese sentido, el ministro de Hacienda lo que dijo, yo no te puedo firmar un cheque o garantizar a ciencia cierta, porque hay muchos factores que influyen.
0: Claro.
1: ¿No es cierto? Que es lo que también señala la secretaria general de Renovación Nacional, Catherine Martorell, que decía, no es lo único que influye, pero sí influye en estas materias. Por lo tanto, es una declaración de responsabilidad y hay que tomarla como tal. No significa que en algunos casos te vaya a generar un empleo nuevo, porque puede serlo, o que en otros casos vaya a sostener un empleo que no se vaya a perder. ¿Me explico?
0: Sí.
1: O sea, tú no puedes asegurar a ciencia cierta ciertos resultados o números, porque se te puede desempeñar en las dos maneras o de una forma mixta. ¿Ya? Pero de nuevo, para proteger el empleo formal, dice, necesitamos un fisco robusto. Claro, y el fisco robusto significa que tu trayectoria de aumento de gasto fiscal, que el Estado esté cobrando el CAE, que los municipios estén cobrando los incobrables y una serie de cosas más, que el Estado esté funcionando bien, en el servicio de la persona, y no que el Estado sea el que vea a la persona casi como una, como un cliente del Estado, donde la persona le tiene un cierto deber hacia el Estado, es al revés. Entonces, cuando toda la discusión se centra en que el Estado aquí, el Estado allá, no sé qué, cuando debiese centrarse en la persona y cómo el Estado está al servicio de la persona, creo que estamos errando el foco en eso. Entonces, yo entiendo las complejidades que se puedan dar en los debates de salario mínimo, de distintas cosas, que aquí lo que el gobierno propone es un ajuste por IPC.
0: Pero parece que es menos que el IPC.
1: Y espero que aquí en la altura de mira sea lo que prime en esta materia y no la ideología por sobre eso, porque es fácil decirle a de cada 10 trabajadores, mira, a 8 les mejoré la condición, pero hay 2 que los dejé con nada. Entonces, ¿quién se hace cargo de esos 2? A ver, y aquí tú tienes, generalmente claro, no tienes soluciones completas en materia económica. Siempre existe el costo oportunidad, los trade-offs, distintas cosas que son más complejas. Pero de nuevo, y si hay algo que quiero dejar súper claro, y Cecilia, ojo con lo que señala el ministro de Hacienda. Lo que señala es que no necesariamente te puede asegurar que esta sea una medida que te aumente brutalmente el empleo, sino que se te puede comportar en las dos materias y va a depender de otros factores también.
0: Ok, sí. A ver, Lautaro Carmona, ya la semana pasada se había, ¿no es cierto?, había pronunciado todo este tema del salario mínimo, ¿verdad? Y dentro del contexto de esta mega reforma, donde, como bien dice el diputado Moreno, la idea es dar crédito a los empleadores, a las pequeñas empresas, para que puedan contratar más, tener una mejor, que marche mejor la economía, entonces que así va a ser posible tener mejores salarios. Bueno, en fin, la CUT ya sabemos que sus pretensiones eran mucho más de lo que se ha, que ha ingresado el proyecto. Ahora, ¿esto es históricamente así, Lautaro? ¿Siempre entra en sin acuerdo y con una diferencia tan grande, es la primera vez?
2: A ver, Cecilia, primero quiero recordar que en el gobierno reciente del presidente Gabriel Boric, la CUT llegó a un acuerdo de una proyección de salario mínimo durante los 4 años. Y por consiguiente se fue cumpliendo un crecimiento significativo de lo que era el monto del salario mínimo a partir de un acuerdo macro y con sentido más estratégico durante el periodo de gobierno, y por tanto se puede buscar una negociación que lleve, digamos, a más estabilidad, más tranquilidad de qué va a pasar, no solo con los trabajadores, con su familia, con su condición de vida, sino también con la contraparte, con los que dan trabajo, con los empresarios, etcétera, que saben a qué atenerse en un periodo de tiempo, en este caso, mayor que solo un año. Esta es una formulación de preocupación, porque aquí surge quién está del lado de quién. Nosotros históricamente nos reivindicamos del lado de los intereses de los trabajadores en su condición de tal. Y para eso no solo buscamos medir cuál es la contribución que ellos le hacen a la economía y cuál es la retribución que reciben de parte de, por la vía de su salario, pero también de políticas sociales del aparato público que significan en la práctica redistribución de riqueza. Quiero citar, digamos, a grandes luchadores por esto como Víctor Díaz, Mario Zamorano, Nelson Donato, Gladico Donaire.
0: Sí, Lautaro. Ah, se nos cortó la comunicación, Lautaro. Ah, estábamos con Lautaro Carmona, que estaba haciendo historia de grandes luchadores, defensores del mundo del trabajo a propósito de esto del salario mínimo. Pero, ahí estamos de nuevo, Lautaro. Sí, se había cortado un poquito.
2: Okay, lo estoy reivindicando porque hoy día, precisamente hoy día van a ser 50 años, medio siglo, que ellos están en condición de detenido desaparecido como parte de la dirección clandestina del Partido Comunista de Chile y siempre al lado de los trabajadores. En este caso me llama la atención que no hubo un ejercicio previo a la legislación entre el gobierno y la CUT, que bueno, han avanzado mucho más, digamos, se cerró esa puerta y todo ahora va al Parlamento. Sí. La expectativa está puesta en lo que van a ser las exposiciones de los parlamentarios que están más cerca de los trabajadores. Estoy disponible a discutir si el efecto 40 horas afecta o no, digamos, desde el punto de vista de el aporte que hacen los trabajadores a la producción, y por tanto, si eso es un crecimiento salarial en vez de una mejor condición de vida, toda vez que no es una experiencia exclusiva inédita en Chile, es una experiencia que tiene ya mucha historia comparada, digamos, en distintas partes del mundo. Lo mismo, cualquier otra consideración que vaya en políticas que acerquen, digamos, y hagan más factible el tema del arriendo, de acuerdo a cuál es el nivel de salario, y de otros gastos que son obligados, como el transporte, etcétera. No podemos seguir con la idea de que, por definición legal, con debates a la fecha, volvamos a instalar no alcanzo a llegar a fin de mes, o sea, un ingreso por debajo de las necesidades básicas para estar a lo menos en una condición de humanidad, para trabajar, etcétera, de parte de los mismos de siempre, las y los trabajadores. Creo que hay que ponerle debate y pensar en una idea, digamos, de desarrollo sociedad donde todas las partes que constituyen el mercado desde el punto de vista laboral tengan réditos y beneficios evidentes y explícitos.
0: Bueno, se nos termina el primer café de hoy. Hay muchos temas para...
19: Cecilia.
0: Sí, Katherine Martorell. Sí.
19: Solo porque tú hiciste el punto muy cortito. Más allá de los empleos que se crean, lo importante, porque tú puedes crear muchos y perder muchos al mismo tiempo, lo importante es la tasa de desocupación. Ah, y en eso estamos en 8,9% de desocupación, llegando al 10% las mujeres, muy complejo, y cuando yo me refería al presidente Piñera, la tasa de desocupación era del 6%. Claro, y eso es lo importante, no cuántos se crean, sino el neto, cuánto se crea versus cuánto se pierde.
0: Muy bien.
19: Eso, muchas gracias.
0: Bueno, gracias, Katherine Martorell, al diputado Raúl Soto, a Lautaro Carmona, al diputado Benjamín Moreno. Hasta la próxima, que estén muy bien. Buena semana.
19: Gracias.
3: Muchas gracias, que estén muy bien.
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5: 18 grados. 18 grados en Santiago. Cooperativa. 10:32 minutos. 10:32 minutos.
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7: Hola, quienes se integran a esta hora cuando comienza una nueva mañana en Cooperativa. Sebastián Esnaola, buen día.
8: Hola Cecilia, ¿qué tal? Muy buenos días.
7: ¿Todo bien?
8: Estupendo.
7: Qué bueno. Bueno, hoy bueno. hoy es martes, por lo tanto, está creciendo juntos a partir de las 11:30, así que nosotros los acompañaremos hasta esa hora. Hoy en el Creciendo Juntos, el tema es los riesgos en la crianza que provoca el uso de redes sociales en menores de edad. Tema que nunca hay que dejar de prestar atención, es uno de los grandes desafíos de las épocas que estamos viviendo, ¿no?
8: Suena como a pelea que la vamos perdiendo además, así que hay que tenerle atención.
7: Ay, ojalá que no.
8: Bueno. Uno de los cabros todo ahí metido en los teléfonos.
7: Ya.
8: Hasta los propios, no me hago el cucho. No.
7: Bueno, todos invitados, invitadas entonces a escuchar Creciendo Juntos a partir de las 11:30. Y antes vamos a hablar de un tema que es bien interesante a propósito de este video, este llamado que hizo la hija de Nelson Acosta, ¿no es cierto? Que generó muchísimos comentarios, acusando...
8: El técnico histórico de la selección chilena, claro, que clasificó al Mundial de Francia en 98.
7: Que a donde acusa trabas judiciales para acceder al dinero de su padre, porque necesita costear sus cuidados especiales. Recordemos que Nelson Acosta en el 2017 fue diagnosticado con Alzheimer, y su hija, Silvana Acosta, acusa no poder acceder a los recursos de su padre por trabas burocráticas y judiciales. Bueno,
8: pero ella dice que su papá siempre fue ordenado, que no es un problema de que no haya plata, la plata está, pero no lo pueden acceder a ella. Y como, claro, como él está en un estado que no puede tomar ninguna decisión al respecto, no hay acceso en el fondo a esos recursos.
7: Más allá del caso particular, porque después salieron otros detalles, una pugna legal entre los hijos de Nelson Acosta, claro, en fin, pero más allá de esos detalles, digan puntuales, queremos hablar del tema porque más de una persona se puede encontrar en una situación alguna vez en la vida o en este momento. Vamos a hablar con un abogado especialista en temas de derecho civil, para que nos explique qué hacer.
8: Es bueno conocer estas cosas, claro, porque son cosas que de repente nos sorprenden, la vida nos termina sorprendiendo y no muchas veces se toman las mejores decisiones o bien queda todo en el medio, en el aire, y ahí es donde se enredan las cosas, pues, al final de cuentas. Así que vamos a estar aprendiendo un poquitito cómo actuar ante una situación de estas características.
7: Música, noticias...
8: Y todo lo que usted quiera, señora.
7: ¿Comenzamos? ¿Podemos?
8: Bienvenidas y bienvenidos a una nueva mañana en Cooperativa.
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8: Partimos con Bon Jovi, con buenas canciones aquí en una nueva mañana en Cooperativa. You Give Love a Bad Name... Así parte todo en este martes, con algo de viento, nube en el horizonte y lluvia para mañana. Una nueva mañana en Cooperativa.

0: Estaba Bon Jovi en el inicio de una nueva mañana en Cooperativa.
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1: Bueno, como decíamos hace un ratito, Silvana Costa, la hija del histórico entrenador de la selección de fútbol chilena, Nelson Acosta, recurrió a las redes sociales para dar a conocer la situación tan compleja que está viviendo el ex entrenador de La Roja.
2: Hola, me llamo Silvana, soy la hija de Nelson Acosta y te quiero hoy día compartir nuestra historia y pedir un gran favor. El 5 de abril del año 2025, la Ilustrísima Corte de Apelaciones de Rancagua decretó que mi papá necesita cuidados y protección y conminó al Tribunal de San Vicente Tahuatahua a que agilizara los procesos para obtenerlos. Más de un año después, esto no ha sucedido. Incluso estamos peor. Papá toda su vida fue trabajador, organizado, por lo tanto...
1: Así comienza, ¿no es cierto?, la historia que cuenta Silvana, en el fondo, concretamente, haciendo una denuncia pública por el abandono judicial y la burocracia que impide que su padre reciba los cuidados que requiere su actual estado de salud. Es un caso que no se llama la atención, que ha generado muchos comentarios, pero que seguramente es necesario conocer para tener la experiencia y saber cómo reaccionar en caso que a uno le llegara a suceder algo parecido. Por eso estamos con Carlos Pizarro, que es académico del Departamento de Derecho Civil de la Universidad Diego Portales. ¿Cómo estás, Carlos? Buen día.
3: Buenos días, Cecilia. Muy bien.
0: Gracias por estar con nosotros esta mañana. Bueno, esta historia ha tenido otro vericueto porque aparecieron otros dos hermanos diciendo que no están así, que es otro problema. Pero vamos un poco más allá de la historia de Nelson Acosta, que ha sensibilizado bastante con este tema. Uno piensa que ante este tipo de situaciones, cuando hay diagnósticos de estas enfermedades degenerativas, lo ideal es estructurar todo y dejarlo más o menos clarito. No siempre se puede dar. A veces el shock es muy fuerte, a veces no lo quieren hacer, a veces no saben, no tienen los antecedentes. Vamos un poco al origen de este tipo de situaciones. ¿Cómo se debe actuar en un principio, cómo en un origen, para que todas estas cosas queden meridianamente claras y no terminen estas discusiones finalmente de un hermano más o un hermano menos?
3: Claro, bueno, mira, en la mayoría de los casos esto no genera grandes conflictos porque la inmensa mayoría no tiene un patrimonio o bienes a disputarse familiarmente, ¿no? Entonces se limita ahí simplemente a la cuestión del cuidado personal y las necesidades de la persona que está en situación de discapacidad. Pero hay muchos casos, algunos casos, donde hay una cuestión patrimonial involucrada, cuentas corrientes, la persona participa en sociedades, ¿no?, que es un gran problema, activos de distinta naturaleza, mandatos otorgados a uno de los hijos, como es en este caso, ¿no? El hijo uruguayo tiene un mandato del 2018 donde habría llevado a cabo actos, ¿no?, que le reprocha Silvana, y ahí entonces se complica el asunto. Porque si bien se solicita la interdicción, ¿no?, y que en principio es un trámite donde no hay discusión, se llama no contencioso, salta el otro hermano y entonces se opone al nombramiento de curadora de su hermana, y eso, como es evidente, va a retardar, ¿no?, ese proceso, ¿no?, de designación del curador definitivo. Uh-huh. A propósito de la interdicción por demencia de don Nelson, ¿no? Entonces no es tan claro que sea simplemente una cuestión de retardo judicial, sino que acá hay una disputa familiar acerca de quién va a ser, en definitiva, quién va a administrar los bienes, digamos.
1: Ahora, ¿qué es esta figura que nombra Silvana, el curador ad litem, dice, ¿no? Que ha sido nombrado y que no lo ha ido a visitar nunca. Bueno, en fin, ¿qué es esa figura? ¿Qué rol cubre, tiene el curador ad litem?
0: Y atribuciones.
1: Claro.
3: Claro. Lo que ocurre es que cuando uno inicia este proceso para que se declare interdicta a una persona, que es algo muy fuerte, ¿no? Porque sale del sistema y se entiende incapaz y ya no puede administrar sus bienes, como lo hace un familiar, el Estado tiene que proteger la defensa de esa persona a quien se está estimando que es demente, ¿no? Entonces el Estado coloca a un curador ad litem, que significa un defensor de los intereses y que representa a esa persona a quien se le está imputando demencia para declararle interdicta. Entonces él tiene que, ya sea decir, oiga, no, don Nelson no está en demencia habitual o cosas de ese tipo. Pero él no tiene a cargo el cuidado de la persona, ni tiene por qué ir a visitarlo necesariamente, ¿no? Entonces hay que distinguir bien esa figura, que es más bien una defensa procesal en el juicio de a quien se pretende declarar interdicto, de aquel curador de bienes que va a ser quien va a administrar lo que tenga, ¿no?, la persona, y también va a estar a cargo de su cuidado, ¿no? ¿Qué es lo que requiere Silvana? Silvana lo que solicita es: yo quiero ser la curadora, y de hecho ella ya fue nombrada curadora provisional, ella tiene el nombramiento por la justicia. Y tiene una administración de los bienes limitada, pero ya la tiene, digamos, ¿no?
0: Claro, y ahí donde saltan los otros dos hermanos diciendo, no, pues ella no puede ser, sino que tengo que ser yo, porque yo soy el que estoy aquí en San Vicente cuidándolo, o bien yo también quiero ser parte, no me quiero quedar fuera en el fondo de la toma de decisiones de no solo de lo patrimonial, sino que de la salud de mi padre.
3: Exactamente, ¿no? Y en el fondo estas disputas siempre tienen que ver, obviamente, más con lo patrimonial. Entonces ahí la judicatura tiene que decidir quién es la persona más idónea para llevar a cabo esa tarea, ¿no? Y hoy en la actualidad tienen un recurso de apelación pendiente entre la Corte de Apelaciones de Rancagua. Y bueno, se tiene que decidir ese trámite judicial. Ahora, yo tengo la impresión que acá el gran problema, porque uno podría decir, bueno, Silvana ya es curadora y tiene la administración y puede llevar a cabo gestiones, pero como ella desliza en su entrevista y dice, oiga, pero yo no puedo acceder a las cuentas, ¿no? Y eso tiene que ver, yo creo, con otro problema, y es que don Nelson debe tener sociedades, ¿no? Y entonces ahí se genera una problemática un poco más técnica, porque el curador puede representar al socio interdicto en la sociedad, pero la sociedad es una persona distinta, ¿no? La sociedad X, ¿no?, es

0: la podemos usar. El curador ad litem podría, por per se, liberar recursos para que estos se destinen al cuidado de la persona que ya se ha encarecido por seguramente esos costos de cuidado.
1: El curador ad litem no, bajo ningún punto de vista. El que puede hacerlo es el juez, ¿no? El juez que lleva la causa. Pero aquí, de lo que uno podría entender con la escasa información, hay claro. inmuebles uh-huh. y hay bienes o dinero que están en nombre de sociedades, ¿no? Porque si hubiera dinero en la cuenta corriente de don Nelson, eso podría administrarlo Silvana sin ningún problema, ¿no? Y ella lo que dice, oiga, los arriendos no los depositan en la cuenta del la cuenta corriente personal de don Nelson, porque uno de ahí entiende que ella tiene acceso a esa cuenta, ¿no? Porque es la administradora uh-huh. actual como curadora. Entonces, lo que debiera resolverse es que ella pueda acceder a los bienes de la sociedad, ¿no? Seguramente hay una sociedad que puede tener una cuenta corriente, y ahí es cierto que el sistema es muy complejo, porque los bancos, como se protegen en demasía, va la curadora y le dice, oiga, yo soy la curadora de don Nelson, entonces quiero acceder a las platas de la sociedad. Y el banco le dice, bueno, no, usted puede acceder a las platas de don Nelson, pero no a los dineros de la sociedad. Tráigame una resolución judicial que me diga que usted puede acceder a dineros de esta otra persona que es la sociedad. Y ahí
0: para liquidar una sociedad sería más o menos lo mismo, entonces, ¿no?
1: Bueno, es que depende, ¿no? Hay también bastantes complejidades, porque depende del tipo de la sociedad, ¿no? Si es una sociedad unipersonal, si es una sociedad anónima cerrada, si es una sociedad limitada, si hay más socios, no hay más socios, ¿no? Entonces, ahí han existido recursos de protección como vía para forzar que los bancos sí den la posibilidad a estos curadores de personas interdictas para que accedan, ¿no?, a los dineros que tienen las sociedades. Ahí hay una cuestión que efectivamente me parece a mí es un problema en la práctica.
2: Estamos conversando con Carlos Pizarro, académico del Departamento de Derecho Civil de la Universidad Diego Portales. Silvana dice que su padre arrienda oficinas, casas, familiares, que no identificó, pero ninguno de ellos deposita esos dinero en la cuenta personal de papá como legalmente debería ser. Entonces, si legalmente debería ser así, ¿por qué no ocurre?
1: Claro, es una buena pregunta. Uno no sabe si simplemente no depositan, ¿no? Porque ya estiman de que no quieren pagar, y con eso, bueno, tendría que exigirse el pago por otras vías, ¿no? Ella como representante y actual curadora provisional, si es que el contrato de arriendo está firmado por don Nelson como persona natural con los arrendatarios, ella perfectamente podría ir a cobrar las rentas en los juicios de arriendo que corresponden, digamos. Tendría que iniciar juicios de cobro de las rentas de arrendamiento o de término de esos contratos para sacar a los arrendatarios. Si es que, en cambio, los arriendos están por la sociedad, ahí la cuestión es más compleja, porque ella no tiene, insisto, la representación de la sociedad. Ella tiene la representación de don Nelson. Entonces hay que ver qué tipo de sociedad es,
2: claro,
1: para poder resolver ese asunto.
2: Ahora, una pregunta en general. ¿Qué condiciones debe reunir la persona para que sea declarada interdicta? ¿Cómo se llega a eso?
1: Ahí hay dos vías, ¿no? Hay una vía, por decirlo, un fast track, que por una ley, ¿no?, de no hace tanto tiempo, que estimó que si es que hay un registro, ¿no?, de discapacidad en Chile. Y entonces, si es que la persona está inscrita ya como discapacitada en ese registro, ahí hay un procedimiento especial que asume el nombramiento así de pleno derecho, es decir, por el mero hecho de que se haya inscrito esta persona como discapacitada en el registro, para que la represente, ¿no? Entonces es una vía mucho más rápida, pero tiene que estar inscrita en ese registro.
2: Pero hay distintos tipos de discapacidad, Carlos. Una cosa es tener una discapacidad de mental, de no tener la capacidad de decidir, y otra cosa una discapacidad física. No sé, me imagino que se tendrá en cuenta aquello.
1: Acá es cognitiva, ¿no? Acá es cognitiva, y tiene que ser al menos de un tercio de la capacidad de la persona cognitiva, por llamarla así.
2: Y eso,
1: ¿no?,
2: lo decide
1: la ley 18.600.
2: ¿Y eso, ¿no?, lo decide que sea un tercio un médico?
1: Claro, tiene que haber necesariamente.
0: Parece que lo perdemos.
2: Estábamos conversando con Carlos Pizarro.

0: Navarro, académico del Departamento de Derecho Civil de la Universidad Diego Portales. Yo le estaba preguntando quién decide, ¿no es cierto?, esa discapacidad cognitiva, que tiene que ser en un tercio, es la condición para que pueda ser, para que sea, ¿no es cierto?, considerada interdicta para tomar decisiones, ¿no? Ese es un tema ya en general, más allá del caso concreto de Nelson Acosta, que es el que, claro, partir del cual hemos estamos conversando con Carlos Pizarro. Carlos, ahora sí retomamos la conexión. Sí, sí. Yo te preguntaba, ¿no es cierto?, ese tercio de discapacidad cognitiva que dice la ley que debe tener la persona para que sea pueda ser declarada interdicta, lo decide, me imagino, un profesional, un médico.
1: Claro, siempre tiene que haber una pericia. La jurisprudencia en eso ha sido muy categórica en cualquiera de los dos procedimientos, el de la ley 18.600, incluso también siempre tiene que haber una audiencia con la persona que se está declarando interdicta, ¿no? Y entonces no se puede tomar la decisión, porque es muy fuerte, ¿no? Claro. Determinar que alguien, sí, es interdicto sin las pericias médicas que acrediten efectivamente, y tiene que haber lo que dice la ley, es una demencia habitual. Todo este sistema está muy anquilosado, no es muy viejo, porque muchas reglas vienen del Código Civil, y hoy en día, de hecho, se critica mucho este sistema en Chile porque se estima que no está adaptado a la Convención Internacional de Discapacidad, ¿no? Porque se habla del loco, del demente, son palabras muy, muy despectivas y muy fuertes para una persona. Y como bien lo decía Cecilia, muchas veces, bueno, una persona a veces puede tener una capacidad para llevar a cabo ciertas cosas y otras no. Puede manejar, por ejemplo, una cuenta corriente con suma limitada, pero bueno, no lo vamos a dejar que esté enajenando los inmuebles, por decir algo, ¿no? Uh-huh. Entonces, por eso hay una gradualidad que se propone hoy en día en los sistemas más contemporáneos para regular esto, y que no sea tan blanco y negro, ¿no? O, claro, y que no sea tan despectivo con las denominaciones, con la persona. Y por eso se habla ahora de apoyos, por ejemplo.
2: Claro. Ahora, vuelvo un poco a lo que te decía al principio, que es duro cuando hay un diagnóstico de una enfermedad degenerativa que va a ser progresiva, que va a partir siendo poquitito, claro, y que va a terminar siendo muchas. Pero a la vez, bien visto desde el punto de vista legal, bueno, y ahí existe seguramente las asesorías y todo eso, si es que uno no quiere tomar la decisión propiamente tal por todo esto que se vive, pero es importante, antes de que ese tercio se pierda, dejar todo más o menos amañado, en el caso de que hayan sociedades, tratar de desarmarlas, o bien establecer nuevos socios, poner a algo, los hijos, ¿cómo se debiera actuar y qué es lo que recomiendan desde el mundo del derecho hacer en situaciones de estas características?
1: Bueno, en el caso de los patrimonios medianos o altos, ¿no? Es evidente cuando una persona ya está afrontando, ¿no?, la última etapa de su vida, hay que regularlo de manera societaria, ¿no? Y como lo hacen, ¿no?, los grandes patrimonios, con asesorías donde se dejan, ¿no?, personas que podrán subrogar a aquel que, ¿no?, y se estipula que en el caso que una persona, en fin, todo esto se puede hacer de manera muy fácil, por decirlo así, desde el punto de vista societario, reformular las sociedades. Pero en cambio, cuando ya la persona está deteriorada cognitivamente, ahí esa persona, aunque todavía no se declare interdicta, cualquiera de los actos que lleve a cabo, si es que se acredita que lo hizo, ¿no?, en este estado ya deteriorado, van a ser nulos. Entonces es muy complicado. Por eso que hay que hacerlo, como tú lo sugieres, ¿no?, con antelación, ¿no? Es preparar la partida, es preparar la salida del conglomerado societario, ¿no?
0: Ahora, supongamos que no hay sociedad, que no hay gran patrimonio, pero sí, no sé, hay una casa o una pensión, algo que los hijos necesitan acceder para poder ocuparse de la salud de la persona, ¿no?, del adulto mayor. Claro. En ese sentido, uno debería dejar por escrito ya, no sé, autorizando a los hijos a tomar la decisión. ¿Cómo prevenir esta situación más allá de casos de grandes patrimonios?
1: Bueno, es que ahí, si es que hay pocos bienes, normalmente la cosa deberá pasarse bien, ¿no? Ya sea que la persona se inscriba en el registro, ¿no? De discapacitados, y la familia esté de acuerdo en designar alguno de ellos para que lo administre. No hay problema, si en realidad la dilación y los grandes conflictos se generan acá por las disputas de los familiares, ¿no? Donde se están peleando, claro, normalmente el patrimonio, y ahí entonces no es tan fácil tomar la decisión de parte de los jueces, ¿no? Porque hay que decidir, bueno, quién lo está cuidando, quién puede administrar mejor los bienes, y es eso lo que dilata mucho la resolución.
2: Y si es liquidar una propiedad donde vive, por ejemplo, a veces implica que hay que sacar al hermano, no sé, estoy planteando un escenario, pero y esas cosas son
1: exactamente
2: difíciles.
1: Exactamente, exactamente. Ahora, y que no es solo en estos casos, esto se da también, claro, cuando se muere, digamos, ¿no? La disputa se da mucho, digamos, ¿no? Que queda uno ahí, no se quiere ir, y eso también genera grandes dilaciones. Ahora, los inmuebles tienen un tratamiento particular, siempre para poder venderlos tiene que haber una autorización judicial, se protegen más los inmuebles.
0: Perfecto. Carlos, ¿pero es normal esta demora de la justicia cuando son grandes patrimonios?
1: Mira,
0: ¿se podría hacer más rápido, agilizar?
1: En este caso particular, a mí me parece que la dilación se ha dado fundamentalmente por la disputa fuerte entre los hermanos, ¿no? Claro. Porque Silvana lo que dice, oiga, este hermano no es hermano porque no se reconoce acá en Chile, al parecer no tendría su reconocimiento como hijo a la luz de la ley chilena, digamos, ¿no? A diferencia de ella. Y el otro dice, bueno, no, en fin, esa es la disputa. Ahora, donde sí yo creo que puede haber una dilación es en la Corte de Apelaciones de Rancagua, que se ha tomado un poco más de tiempo para resolverlo, porque en general las cortes de apelación están un poco atrasadas, ¿no? Entonces, claro, podría dársele una mayor agilidad para resolver esto, sobre todo cuando hay asuntos personales relevantes, como el cuidado de la persona, digamos.
0: Que
1: ¿no?
0: es lo importante en el fondo, ¿no?
2: Claro. Y una última, muy cortita, nos tenemos que ir a las noticias. Esta que me llama la atención del caso, el caso Acosta, o sea, cuando hay hijos que son extranjeros y todo eso, efectivamente puede haber que la ley reconozca solo algunos hijos, solo los chilenos y no los extranjeros, o bueno, aquí hay una situación que yo al menos la desconozco, pero ¿actúa de esa forma la ley o no?
1: O sea, es que si una persona tuvo hijos, como en este caso en Uruguay, pero nunca eso quedó registrado en Chile, hay que hacer un trámite para que se les dé, perfecto, el reconocimiento acá. Entonces la posesión efectiva que se otorgó acá, no la posesión efectiva, sino que el documento que entregó el registro civil solo aparecería Silvana como hija, ¿no? Y entonces diría, bueno, acá el registro civil me está diciendo que esta es la única hija en Chile, pero los otros tienen su reconocimiento en Uruguay y son documentos, ¿no?, que pueden hacer valer en Chile, obviamente para que se les reconozca como hijos, digamos, ¿no? Eso no tiene ningún problema, es un trámite sencillo también.
0: Bueno, hemos conocido un poco más del caso y también en general del tema con Carlos Pizarro, académico del Departamento de Derecho Civil de la Universidad Diego Portales. Muchísimas gracias, Carlos. Hasta cualquier
1: a
0: otro
1: ustedes.
0: Momento.
1: Buen día.
0: Buen día. Chao.
2: Gracias, Carlos. Uy, qué enredo, ¿eh? Qué cosa complicada. 11 de la mañana con un minuto. Vamos a las noticias de Cooperativa en una nueva síntesis informativa. Rodrigo Vergara, ¿cómo te va?
3: Hola, ¿qué tal, Sebastián? Buen día. Hay harto una agenda, así que vamos rápidamente primero a tribunales. El caso del exdiputado Lavín, Cristian Aburto, ¿qué tal?
4: Así es, Rodrigo, buen día. Está en desarrollo la segunda jornada de formalización del exdiputado Joaquín Lavín León y ya se dictó la primera medida cautelar. Esta fue para el diseñador gráfico y empresario Juan Silva, a quien el tribunal le dictó la cautelar de arresto domiciliario nocturno. Para los otros dos imputados en sala, el exasesor parlamentario Arnaldo Domínguez y también para el exdiputado Lavín, el Ministerio Público en conjunto con la Municipalidad de Maipú, el Consejo de Defensa del Estado y el Servicio de Impuestos Internos verbalizó la solicitud de prisión preventiva. Recordemos que las imputaciones son fraude al fisco, tráfico de influencias y uso malicioso de instrumento privado mercantil, y en base a aquellos delitos, la fiscalía indica que se habrían realizado rendiciones de facturas ideológicamente falsas ante la Cámara de Diputadas y Diputados y también ante el CERVEL, las que alcanzan un monto de más de 170 millones de pesos. La audiencia en el séptimo juzgado de garantía comenzó pasado de las 9 de la mañana y durante esta jornada se han realizado las intervenciones de los querellantes, quienes ya realizaron las respectivas solicitudes de cautelares, las que se espera que se resuelvan van hoy tanto para Lavín como para el imputado Domínguez, Rodrigo.
3: Gracias, Cristian.
4: Buen día.
3: Buen día. Nos trasladamos a la Tesorería General de la República. Esto tiene que ver con los cobros del CAE, Gonzalo Aguirre.
5: Sí, con la tesorería y el cobro de deudas del crédito CONAVAL del Estado se amplían las facilidades para ponerse al día, dicen desde la tesorería, y en particular para quienes tienen ingresos de hasta 1 millón de pesos se podrá acceder a un convenio con un pie desde una unidad tributaria mensual, 70.588 pesos al mes en vigencia, y pagar en cuotas del mismo monto entre 12 y 24 meses. También para quienes ganan entre 1 y 2 millones se establece un pie que será el monto menor entre el 10% de la deuda o 1 millón de pesos, cuotas mensuales además que correspondan al 10% de los ingresos. Y para quienes reciben entre 2 y 5 millones mensuales, se va a considerar un pie del mínimo entre el 10% de la deuda o 1,5 millones de pesos, cuotas también ajustadas al 10% del ingreso. Hay además cifras, reportes de las acciones que se han realizado durante el mes de abril de cobro de deuda, también de demandas y de embargos. Los vamos a estar revisando, por cierto, durante esta jornada.
3: Gracias, Gonzalo.
5: Buen día.
3: Cerramos en el Congreso, se habla de proyecto de reconstrucción, estaba citado el ministro Montes también a la Comisión de Vivienda del Senado de la Cámara. Jorge Espinoza Cuellar, a ver, buena tarde, buen día.
6: Sí, ¿qué tal? Muy buenos días. En efecto, el ex ministro de Vivienda, Carlos Montes, llegó esta mañana al Senado para explicar los alcances del informe 421 de la Contraloría sobre el plan de emergencia habitacional. En conversación con la prensa, adelantó que ese documento en ninguna de sus partes habla de sobreprecios en la compra de terrenos, como expuso hace algunos días un medio de comunicación. Y luego explicó el ex secretario de Estado que los terrenos actualmente sin proyectos reflejan la naturaleza del ciclo habitacional y no un abandono, es decir, son terrenos que se pueden y se van a ocupar. Además, admitió que le parece extraño el recorte presupuestario de 17.000 millones de pesos en el Fondo de Emergencia para la Reconstrucción de Viña del Mar, ordenado por el Ministerio de Hacienda. Escuchamos a Carlos Montes.
7: El FED, el Fondo de Emergencia, es algo que se acordó en el presupuesto y hasta el año 2028. Yo no conozco el recorte, ni conozco el sentido del recorte, pero el fondo es un fondo de varios años, porque normalmente en el presupuesto cada año no se incluye los urbanos. El gasto de cada año es habitacional y después se van incorporando los componentes urbanos. Me parece extraño.
6: Este recorte ordenado por Hacienda al Fondo de Emergencia para la Reconstrucción colisiona con el declarado propósito del gobierno de impulsar en el Congreso este proyecto denominado de Reconstrucción Nacional y supone otro episodio que enfrenta a las carteras de Jorge Quirós e Iván Poduje.
3: Iván Poduje, que tiene pauta a esta hora, se encuentra con los medios en Concepción. Jorge, muchas gracias.
6: Hasta pronto, buenos días.
3: Las noticias de esta hora, Sebastián, Cecilia.
0: Gracias, Rodrigo Vergara. En cualquier minuto, más noticias en Cooperativa.
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10: Cooperativa, 11, 14 minutos. 11, 14 minutos.
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12: Cecilia,
11: dígame.
12: ¿Has visto a Arniño por ahí?
13: Cierro mis ojos para que tú no sientas ningún miedo.
12: Está de cumpleaños, Rafael.
13: Cierro mis ojos.
11: Arniño.
12: Arniño de Linares. Sí, nació 1943. Estaba sumando con los dedos, pues así que sí, uno. 83. Bueno, popular a nivel mundial por sus grandes canciones, su amplio rango vocal. 70 millones de álbumes en hasta 7 idiomas. Se pasó, ¿eh?
11: ¿70 millones de álbumes vendidos?
12: Claro. No, grabado. Ah. Me he grabado 70 millones.
11: Por eso dije yo, ¿cómo?
12: No, vendido, vendido. Bueno, 60 años de trayectoria, habitué en nuestro país, vino y ha venido mucho. No sé, el último tiempo, se ha seguido girando, ¿no? Incluso tuvo un problema de salud complejo y volvió a los escenarios nomás. Rafael de España está de cumpleaños, le decimos felicidades desde acá, desde una nueva mañana en Cooperativa. Y dicen que la fiesta de esta noche, Cecilia,
11: ¿sí?,
12: va a ser un escándalo.
11: ¡Ay, qué bueno! ¡Vamos!
12: ¡Escándalo! El cumpleañero Rafael, en una nueva mañana en Cooperativa.

0: Ahí sonaba el cumpleañero Rafael en una nueva mañana en Cooperativa.
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1: Y nos despedimos, Sebastián, ya llega Creciendo Juntos. Recordemos que hoy el tema es los riesgos en la crianza que provoca el uso de redes sociales en los menores de edad. Volvemos a encontrarnos mañana.
0: Ya pues, buen martes para todos, que tengan una estupenda jornada.
1: Chao.
0: Chao.
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4: 21 grados. 21 grados en Santiago. Cooperativa, 11:30 minutos. 11:30 minutos.
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6: ¿Cómo les va? Muy buenos días, muchísimas gracias por estar con nosotros. Bienvenidas y bienvenidos a un nuevo capítulo de Creciendo Juntos, un programa impulsado por Chile Crece Más de la Subsecretaría de la Niñez y el Ministerio de Desarrollo Social y Familia. Un espacio que busca acompañar, proteger y apoyar integralmente a niñas, niños y adolescentes en cada etapa de su desarrollo y también de su ecosistema, padres y familias. Un programa que hacemos cada semana junto a ustedes que nos están escuchando y que pueden comunicarse con nosotros a través de nuestro WhatsApp. Estamos recibiendo sus audios desde ya en el +569 7888 0770, y también les leemos en nuestros chats porque estamos transmitiendo en vivo a esta hora a través de YouTube, a través de Instagram y a través del Facebook. Así que comuníquense con nosotros porque hoy día vamos a estar, como cada semana, tratando temas súper interesantes de infancia, crianza, adolescencia, con interesantes invitadas que siempre nos traen contenido súper, pero súper valioso. Mi nombre es Gonzalo Araya, aquí comenzamos y hoy conversamos sobre los riesgos que provoca el uso de las redes sociales en la crianza.
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6: Según especialistas, hay consecuencias bien severas si no hay un uso regulado o si es que hay un uso excesivo, descontrolado de ciertos contenidos que se transmiten a través de las redes sociales, que llegan a través de los dispositivos tecnológicos y que pueden afectar incluso la salud mental, la autoestima o el bienestar general de los niños, niñas y adolescentes. Hay una medida que tomó, por ejemplo, Australia, que es prohibir a los niños y niñas menores de 16 años usar las redes sociales, una prohibición, derechamente. Las autoridades aseguran que esta legislación es necesaria para proteger a los jóvenes de lo que se considera daños que provocan las redes sociales. ¿Será un ejemplo a seguir? En Chile también se han tomado algunas medidas desde este año. Desde este mes de marzo está en régimen la prohibición del uso de dispositivos móviles, celulares, al interior de los colegios en el horario de clases, y veremos qué efecto puede llegar a tener. ¿Qué tan medible es esto? O una medida como esta en el corto, mediano y largo plazo, habrá que tomar nuevas medidas y qué riesgos impone finalmente el uso de las redes sociales en los menores de edad y en la crianza, es lo que conversamos ahora con Soledad Garcés. Soledad, ¿cómo te va? Muy bienvenida.
7: Muchas gracias por la invitación.
6: Gracias a ti. Soledad es directora de la Fundación para la Convivencia Digital, profesora de la Universidad Católica, máster en e-learning por la Universidad de Sevilla, y está muy pendiente de este tema, así que la hemos invitado para conversar. Quiero partir por la pregunta que hacíamos en la introducción para entrar de alguna manera al tema y luego ir a los detalles, pero ¿cómo es en una primera mirada lo que están haciendo países como Australia respecto de la prohibición del uso de estos dispositivos en la vida en general para menores de 16 años, o lo que se está haciendo en Chile con la prohibición del uso de dispositivos en los colegios?
7: Uy, son cosas bien diferentes.
6: Ok, vamos desmenuzándolo.
7: Vamos por la de los colegios. Yo creo que Chile se atrevió a devolverle la autoridad a los profesores dentro de la sala de clases, sacando los distractores como los teléfonos, los relojitos, las consolitas chicas que llevaban los alumnos y que usaban en clase. Y también se atrevió a decir, oye, si a las escuelas y al colegio se va a estudiar, se va a aprender, no a jugar videojuegos y no a estar en redes sociales. O sea, hagamos la pega de socializar y estar con los compañeros que nos hacen mucha falta. Es una ley buena, ha funcionado relativamente bien, llevamos poco, y es bastante estricta. A mí me parece que va bien encaminada. Se puede mejorar en muchos aspectos como todo, pero va bien encaminada. La de las redes sociales de Australia a mí me genera ciertas dudas.
6: Okay. ¿Ya?
7: Porque, ¿qué es lo que yo he estado estudiando de lo que está pasando en Australia? Prohibir las redes a estudiantes de hasta los 16 años es una buena idea cuando tú incorporas mucha formación en familia, en las escuelas, mucha psicoeducación. ¿Qué está pasando en Australia? No se está cumpliendo. Porque los escolares y los adolescentes se están yendo a las plataformas que no están reguladas, que son básicamente Telegram, Discord, y están surgiendo pequeñas plataformas nuevas con ninguna base segura de nada, y se están yendo directo a la deep web, a la web profunda.
6: Okay.
7: Entonces, accediendo a contenido más inadecuado aún. Por lo tanto, es complejo. Hacer estas leyes son necesarias, pero si no van con la debida psicoeducación, solo una multa a la empresa no sirve.
6: Por lo tanto, siempre esto tiene que ir acompañado de una cuestión más integral que involucre a las familias y a los entornos educativos, por ejemplo.
7: Sí, porque una mamá de 40 años tendría que imaginarse el impacto que tienen las redes sociales en su hijo de 6, de 7, de 8, si este impacto es enorme, pero se visualiza años más tarde.
6: Es un impacto que tiene coletazos en el mediano y largo plazo.
7: Exacto.
6: No así en el corto.
7: A ver, hay algunas cosas que sí y otras que no. Por ejemplo, el desarrollo del lenguaje se retrasa mucho.
6: Okay.
7: Cuando tú tienes un niño muy pegado a una pantalla. Pero tú me podrías decir, bueno, pero Soledad está tranquilito, sentado, está entretenido, ¿qué importa? Yo digo al tiro, es que un niño no tiene que estar sentado tranquilito, tiene que estar jugando y tiene que estar conversando, porque es la forma en que él se relaciona o ella se relaciona con el entorno, con el mundo al que se tiene que adaptar. Entonces, si yo lo tengo tranquilito jugando, solamente haciendo clic, su cerebro no se desarrolla, ¿ya? El lenguaje no se desarrolla, y cuando no se habla, no se desarrollan las ideas, no fluye la creatividad, y nos falta vocabulario. ¿Y dónde te das cuenta tú de eso como mamá? Cuando todo se retrasa, el pensamiento más concreto, el pensamiento abstracto, la lectura, la escritura, la redacción, no tienen palabras para expresar lo que les falta, lo que les pasa, y viene la frustración, la dificultad de concentrarse, y tú dices, ¿pero qué le pasó? Bueno, es que faltó entrenamiento de niño.
6: Ah, claro.
7: Faltó juego.
6: Claro. Y eso se consigue a costa de o junto con la inversión de un tiempo para eso, y que es un tiempo que es robado por los dispositivos cuando estos dispositivos están en uso por parte de niños, ¿no? O sea, ese tiempo de pantalla le roba tiempo a todo esto otro que estamos hablando.
7: Siempre me preguntan cuál es el principal riesgo que tienen las pantallas, las redes sociales en los niños y adolescentes. Hay muchos. Pero a mí lo que más me preocupa es que les roba un tiempo de juego, de socialización, de aprender a hacer camas, cocinar, planchar, jugar, hablar, hacer deporte, desarrollar musculatura, que es preciso a esa edad. Yo necesito aprender, por ejemplo, la empatía en la infancia, porque yo trabajando la empatía, luego trabajo la caridad, luego trabajo la compasión. Luego también aprendo a ser solidario. Todo eso no se da en el mismo orden si es que yo parto siendo empático a los 22.
6: Ah, perfecto. Claro, ¿cierto? Es una cuestión que se empieza a entrenar, a aprender desde la primera infancia.
7: Cuando tú armas una torrecita con bloques, por ejemplo, se te cae. La frustración que viene cuando se te cae la torre, a los 5 años te enseña a ser tolerante a la frustración. Pero en los videojuegos tú no te equivocas. Tú no pierdes, porque siempre hay otra oportunidad. Claro. ¿Dónde te frustras?
6: Claro.
7: Ese ensayo y error, la frustración, el que el mundo te obliga a adaptarte, no viene del mundo digital, es del mundo presencial, es del juego.
6: Cuando tú planteas, Soledad, que no, ¿por qué tendríamos que pedirle a una mamá, a un papá, que sopese el impacto negativo que llega a tener el uso de redes y pantallas interactivas en los niños? porque es muy difícil de visualizar en lo inmediato, sino que se ve años después eso. ¿Cómo podríamos abordar esa problemática de lo intangible que puede llegar a ser el efecto en lo inmediato? Porque claro, o sea, explicado como tú lo estás poniendo sobre la mesa, queda bastante claro desde el minuto uno el efecto que esto tiene en un hijo, en una hija. Pero pareciera ser que ganan otras cosas por sobre ese entendimiento, o derechamente ese conocimiento no está al interior de muchas familias. Por lo tanto, ¿qué visualizas tú que podría ser algo efectivo para llegar de mejor manera con el mensaje del impacto que esto llega a tener en un niño o en una niña?
7: Yo creo que educar a los papás también es muy importante. Hoy día un papá, una mamá, trabaja, llega tarde, tiene poco tiempo, pero los colegios siempre te están citando a reuniones de apoderados por diferentes temas. Yo ahí creo que falta una obligatoriedad. Porque hay temas que son nuevos.
6: ¿Obligatoriedad en qué sentido?
7: De asistencia, de participación. Perfecto. O sea, que tú tengas que estar en esas reuniones, pero que sean reuniones de formación puntuales. O sea, okay. Yo creo que hay cosas que tenemos que aprender y que antes no estaban.
6: O sea, tú propones directamente, por ejemplo, agregar o cambiar, dar un giro a la intención de una reunión de apoderados hoy
7: sí,
6: por hoy.
7: Sí, totalmente.
6: Okay.
7: Totalmente. Que las notas te las manden por WhatsApp, te las manden por un correo, está fantástico, pero en el fondo ese tiempo que yo tengo, que es poco, para ir al colegio y juntarme con los otros padres del curso, las otras madres, primero tengo que aprender a conocerlos. Tengo que saber quiénes son los padres de los hijos, de los niños que son amigos de mis hijos. Uh-huh. Eso es hacer comunidad, y hacer comunidad es un factor protector siempre. Es como conocer a tus vecinos.
6: Claro.
7: ¿Cierto?
6: Claro.
7: Y luego tener la misma formación todos, de manera que como papá yo entiendo entonces el impacto de los videojuegos violentos y no lo promuevo en mi casa, pero me quedo con la tranquilidad que los otros padres escucharon lo mismo y tampoco lo van a promover. Mm. Eso, que suena tan difícil y ficticio hoy día, sí lo podríamos lograr si esto se intencionara de mejor manera en los colegios.
6: Hay mucho que conversar sobre este tema junto a Soledad Garcés, directora de la Fundación para la Convivencia Digital, con quien estamos conversando sobre los riesgos que provoca el uso de las redes sociales en la crianza. Yo vuelvo a reiterar las vías de comunicación. Me parece que es un tema que nos convoca a todos, las familias chilenas, porque ahora lo estamos abordando desde la crianza, la infancia y la adolescencia, pero evidentemente el impacto de las redes sociales y el uso de las pantallas es transversal a toda la población. Lo que pasa es que es más crítico,
7: corrígeme si me equivoco,
6: cuando el cerebro está inmaduro, como es en la infancia, y eso puede tener un efecto eventualmente irreversible. Ya hablaremos un poco sobre eso. Las vías de comunicación están abiertas. Ustedes pueden comunicarse con sus audios en el WhatsApp más 569-78880770. Y también estamos en nuestros chats en YouTube, en Facebook y en Instagram para que se comuniquen y nos hagan sus preguntas, nos compartan sus experiencias y nos den sus opiniones sobre este tema, para conversarlo junto a Soledad Garcés, directora de la Fundación para la Convivencia Digital, hoy acá en el programa. Bueno, la pregunta ya la esbozaba. ¿Son derechamente irreversibles los daños o retrasos en la evolución cognitiva que puedan generarse por el uso de las pantallas en la primera infancia?
7: Algunos no y otros sí.
6: Ok.
7: Por ejemplo, el lenguaje yo lo puedo trabajar. Le apago la pantalla y me pongo a hablarle a esos niños. Pero piensa una cosa, que hace 20 años atrás existían 3 hijos por familia, por madre. Uh-huh. Entonces ese niño tenía hermanos, tenía hermanas. El diálogo que ejercía todo el día eran mucho más de 1000 palabras al día. Hoy son muchos hijos únicos, son 1 o 2 hermanos, los núcleos familiares son más pequeños. Por lo tanto, ya el lenguaje se empieza a disminuir. Entonces, si yo saco las pantallas, tengo que hacer un esfuerzo por conversar con esos niños, porque esos niños socialicen y vayan a la escuela y realmente hagan amigos y conversen, uh-huh, dialoguen. Entonces, ahí puede ser reversible. Pero, por ejemplo, si yo a un niño constantemente le di gratificaciones, premios durante toda su infancia, lo acostumbro a que si se toma la leche le doy un premio, le doy tiempo en pantalla. Si ordena la cama, le doy otro tiempo en pantalla. Llega y ese niño empieza a crecer entendiendo que el orden tiene premio, las notas tienen premio, y dónde, ¿en qué momento ese niño entiende que el orden es una virtud que te hace mejor persona? Que tú, para ser una persona exitosa en la vida, tienes que aprender a ser ordenado. Imagínate una persona que le va bien en su vida, no estoy hablando ni siquiera de plata, estoy hablando éxitos personales.
6: Claro.
7: Desordenada. Yo creo que en algo tiene que tener estructura esas personas que logran los objetivos que tienen. Y esa estructura muchas veces es orden mental, que se da desde la primera infancia. Entonces, cuando un papá empieza a premiar con pantallas, ya que el 82% de los papás en Chile lo hacen, premian y castigan con pantalla, ese niño empieza a entender que el mundo se mueve con esos estímulos.
6: Claro.
7: Y ahí es donde se vuelve súper complejo revertir eso. Porque va a llegar a los 18 años y me va a decir, bueno, ¿y cuál es mi premio por ir a estudiar a la universidad? Aunque claro, no te lo digan, claro, lo sienten. Sienten que tienen el derecho y que se merecen una recompensa. Porque el mundo virtual los acostumbra a eso.
6: Claro, y eso parte de un precepto base, el planteamiento tuyo, que es que en muchas familias el tiempo de pantalla es visto como un premio.
7: Premio o castigo, claro.
6: Claro, claro. Y ese planteamiento ya parece estar, ¿cómo decirlo? No sé, equivocado quizá, o puede generar un efecto nocivo.
7: Te lo doy en un ejemplo.
6: A ver.
7: Mira. Esta es una imagen súper doméstica, ¿ya? Llega un papá, una mamá, que le dice a un hijo, por favor anda a ordenar tu dormitorio que está súper desordenado. El hijo le dice, es que estoy cansado, mamá. Bueno, es que, ¿lo vas a ordenar ahora o te quito el teléfono? Ya. Ya, ahí mamá, no me quité el teléfono. Lo va a ordenar y vuelve. Le devuelven el teléfono, ¿ya? Al día siguiente, la mamá le dice, anda a ordenar tu dormitorio. Y ese niño le dice, ay mamá, hoy día no voy a ordenar, mamá, porque hoy día no quiero usar el teléfono. Entonces, ¿qué estamos educando?
6: El elemento de negociación, se acabó.
7: Exacto, claro. Pero estamos educando a un niño que entiende que la virtud del orden lo va a hacer mejor persona y que necesita aprender a ordenar su pelo, su cama, su escobilla, su cepillo de dientes, su ropa, para realmente ir desarrollando esos hábitos, o bien siempre va a ser a punta de un premio con tecnología.
6: Interesante.
7: Complejo, ¿cierto?
6: No, complejo, porque además lo óptimo también requiere, y eso también pareciera ser una limitante en el contexto de la vida actual.
7: Sí.
6: Lo primero, lo más profundo, requiere también una inversión de tiempo, de paciencia, de comprensión, de estabilidad adulta, que no siempre está producto del estrés de la ciudad, del trabajo, las preocupaciones, etcétera. Y pareciera ser que producto de eso la pantalla, el dispositivo, las redes sociales terminan siendo
7: solución rápida.
6: El sedante, ¿no? La solución rápida, pero con estos efectos que no se ven inmediatamente y que pueden ser después muy difíciles de manejar. Ahora, Solange, hemos hablado para introducir sobre pantallas en general, pero acotémoslo a las redes sociales. Acotemos la conversación a las redes sociales, porque ¿qué diferenciarías tú respecto de uso de pantallas? ¿Qué puede ser para jugar algún juego en línea, para ver un video, para escuchar música, para hacer o para a lo mejor conectarse con los tatas que están en otra ciudad, o para redes sociales, en donde el contacto ya es con todo un mundo de personas que desconocemos?
7: Vamos viendo.
6: ¿Cómo lo evaluarías, cómo categorizarías tú esos usos para que lleguemos al punto de las redes sociales finalmente?
7: Vamos viendo. Si un niño o una niña quiere conversar con su abuelo, con su papá porque no vive con ella, o al revés, con una mamá, ni un problema, que llame todo lo que sea necesario para sentirse contenida, querida, ni un problema. Ver televisión, el fútbol, dibujos animados, yo no tengo ningún problema. Pero entendamos que el cerebro de los niños aprende a partir de la realidad. Entonces, cuando yo los dejo ver un partido de fútbol, fantástico, porque es real, es un acontecimiento real. Cuando los dejo ver una película de historia, es real.

0: tú me dices, bacán, me encanta, anda. Yo te voy a decir, y después tú me dices, oye, salí agotado del concierto porque estaba la música, bailé. Bueno, ¿por qué te cansaste? Porque tu cerebro recibió una cantidad enorme de estímulos, ¿cierto? Luz, el ruido de la música, el movimiento, la presión de la gente, todo eso tu cerebro lo soporta, pero en ratos cortos, en 2 horas de concierto tú quedas agotado, te estresa, aunque lo pasaste súper bien en el concierto, claro, y era tu grupo favorito. Para en los niños, como su cerebro está hecho para aprender del juego, juego sin instrucciones, ese juego libre, ¿ya? De campo abierto, como le llamo yo. Cuando tú lo pasas a un formato virtual, ese cerebro empieza a recibir estímulos que no reconoce. Luz, sonido, likes, premios, música y toda una experiencia digital que es súper estresante para ellos, porque además tienen que forzarla, dado a que no es natural para un cerebro infantil ese tipo de experiencia. Okay. Independiente que sea muy placentera. Pero ¿qué es lo que estamos haciendo? Estamos generando estrés. Porque su cerebro está hecho para jugar con cosas simples, porque son niños. Un niño tiene que jugar con juguetitos simples. Esas son las variables que puede manejar. La arena, subirse al árbol, jugar con mascotas, jugar con dos amigos. Pero cuando tú ya le pasas 25 o 30 estímulos digitales, visuales, auditivos, colapsa ese cerebro. Por eso es muy común, okay, cuando tu hijo juega videojuego un rato, después de 20 minutos, una hora, tú le hablas y el niño reacciona agresivo, se enoja, queda ansioso, porque está con su cerebro sobreexcitado, ¿ya? Entonces uno dice, ¿pero cómo? Si estabais tan entretenido jugando Fortnite, estabais tan entretenido jugando esto. Sí, claro, una cosa es entretenerte en el concierto de música rock, que a ti te fascina, y otra cosa es que tu cerebro esté hecho para sobrevivir a 5 conciertos a la vez en una semana.
1: Claro que sí. Claro, ahí hay una muy buena explicación.
0: Ahí te queda súper claro. Entonces, el cerebro de un niño está hecho para aprender jugando, pero jugando en la vida real.
1: Claro.
0: Esa idea de que los papás me dicen, pero desarrolla habilidades sociales cuando se conecta en línea, son habilidades sociales reales, pero que no se transfieren al mundo real. Okay. Son en el momento.
1: Tú es muy transaccional, ¿no? Claro. Es en función del juego para obtener a lo mejor una alianza que me permita ganar más puntos para algo, pero no es...
0: Es virtual.
1: Una interacción que, claro, tenga otro sentido.
0: Entonces, si tu hijo, tú ves que tiene una tremenda personalidad en línea, qué sé yo, pero en el colegio es súper tímido y no desarrolla eso, ¿dónde estaban las habilidades sociales que desarrolló en línea?
1: Hay un
0: no
1: tema
0: están en la realidad. Claro.
1: Yo le quiero mandar un saludo a Rafael, que justamente en el Instagram de Chile Crece Más nos estaba preguntando cómo explicar los riesgos asociados a los videojuegos. Así que creo que acá ha estado más que respondida esa pregunta por parte de Soledad. Nos dice que maravilloso el tema y súper pertinente para los tiempos que corren, así que un abrazo ahí a Rafael. Ok, ¿y qué pasa entonces ya, y entrando al área chica, con el uso de estos dispositivos en función de las redes sociales en particular?
0: Ya, tienen varias características, ¿ya? Tú como adulto puedes usar Instagram y no usar YouTube, y porque tu vida te tenés trabajo, familia y mucho tiempo ocupado en otras cosas, ¿ya? La mayoría de las personas no puede estar 8 horas conectado a redes sociales. Para un niño, los videojuegos, las redes sociales, YouTube, Twitch, Discord, son un ecosistema. Entonces, cuando hablemos de redes sociales en niños y adolescentes, no podemos hablar de TikTok, tenemos que hablar del ecosistema en el cual ellos viven. Porque no vas a encontrar gran cantidad de niños que digan, solo ocupo una cosa. En general, ellos juegan videojuegos con el celular abierto, en Twitch, viendo al gamer que va ganando y mostrándome cómo llego. Entonces, y nos pasa que las redes sociales, a mí me encantan y las encuentro que bien usadas, son muy potentes, pero me restan horas de ese contacto social que necesito real.
1: Claro.
0: ¿Ya? Segundo punto, afecta el desarrollo de mi identidad. Porque a esas edades, entre los 8 y los 15 años, se está fortaleciendo el desarrollo de tu identidad. ¿Qué cosas son importantes aquí? Y esto es algo que todo el mundo cuando se lo explico lo entiende, pero nadie se lo imagina.
1: ¿Ya?
0: Cuando tú eres niño pequeño de 6, 8 años, tú ves a tus padres como tu modelo a seguir. Siempre te encuentras niños que te dicen, yo cuando grande quiero ser como mi papá, se tratan de vestir con tu ropa, y eso es algo natural que se tiene que incentivar, porque esa idea de ser como mi mamá, como mi papá, evidentemente, cuando hay un vínculo sano y seguro emocional, ¿sí?, hace que ese niño tenga una buena referencia y se sienta protegido, seguro y querido por su modelo.

0: abuelo, que son padres, madres, abuelos, profesores, ¿ya? Entonces, esa relación es incondicional. Tú te puedes enojar con tu papá, pero al día siguiente tu papá te ama igual.
1: Claro.
0: Cuando la relación es sana, sí. Y se entiende eso, ¿cierto? ¿Qué pasa cuando tu identidad se empieza a formar a partir del contacto con figuras que son tus modelos a seguir, como los influencers, pero no tienen esa relación segura de amor incondicional? Porque todo eso es transaccional en un like.
1: Claro.
0: Tú creces con esa inseguridad de si al otro me está valorando o no. Entonces, en una población de niños que están desarrollando su identidad, adolescentes que están fortaleciendo la relación con sus pares para salir al mundo que los rodea, ¿cierto? Sin el papá y mamá. Ellos tienen que tener su propia identidad. Nos encontramos con que todos son flacos, todos bailan increíble, todos son musculosos, todos tienen la vida que yo no tengo. Eso es lo que te muestran las redes sociales. Tú como adulto lo puedes entender, pero para un niño y un adolescente no.
1: Claro.
0: Es el mundo así. Soy la única gordita del grupo. Porque todos son flacas en las redes sociales, menos yo. Tú como adulto tienes otra mirada. Porque además el algoritmo de las redes sociales a ti te muestra otras cosas de adulto.
1: Sí. Y la red social ofrece un contenido muy muy variado en función del interés de cada persona, ¿no?
0: Exacto.
1: Por lo tanto, hay mucho de lo que... hay mucho como... hay mucho egocentrismo, si se quiere, desde esa perspectiva, ¿no? Porque
0: la gratificación,
1: o gratificación,
0: porque en
1: claro.
0: El fondo te va a dar lo que a ti te gusta, porque el
1: exacto.
0: Negocio de las redes sociales,
1: claro,
0: son tus datos personales, es conocerte tan fino que en el fondo te van dando lo que a ti te gusta para ver cómo interactúas con ese contenido, lo que no te gusta, y así después pueden hacer la publicidad con texto, que es la más valiosa.
1: Lo que también puede tener efectos ya no solo en la identidad, que tú lo marcabas como un primer punto, el problema que puede generar en el desarrollo identitario de un adolescente o de un niño el uso de redes sociales muy temprano, sino que también puede generar quizá un problema de falta de tolerancia a la frustración. Te lo pregunto en el entendido de que la red social nos va dando lo que a cada uno nos gusta.
0: Eso
1: no nos va
0: es.
1: A dar una opinión contraria de algo. Si nosotros hemos seguido una tendencia, una opinión particular sobre un tema, nos va a seguir alimentando de eso mismo para un poco reafirmar la opinión propia, ir por una línea, digamos, ¿no?, de pensamiento o de conocimiento. Bueno, eso podría también repercutir en intolerancia a opiniones contrarias, poca tolerancia a la frustración, etcétera. ¿Dirías
0: sí,
1: tú que hay algo ahí?
0: Pero todo eso repercute finalmente en falta de bienestar emocional y problemas de salud mental, porque finalmente tú necesitas tener habilidades básicas desarrolladas en tu primera etapa de vida para poder desenvolverte bien. Si no te aprendiste a frustrar de niño, si tu papá y tu mamá te resolvían todos los problemas, si tú no tuviste esa capacidad de enfrentar la vida misma jugando, ¿cómo lo hacemos después? El mundo virtual es perfecto para los niños, perfecto en el sentido en que no se frustran, si algo no le funciona a los juegos, vuelven a tener otra oportunidad.
1: Sin consecuencias,
0: claro, o sea, es el mundo ideal, pero evidentemente no favorece su desarrollo.
1: Es un mundo irreal, si se quiere, finalmente en la interacción cotidiana ya de carne y hueso, en esa vida como la conocemos, la vida tangible y real. Es interesante el tema. Yo quiero ir a YouTube porque acá nos escribe Cristian, que nos comenta lo siguiente. Mi hijo, cuando era más pequeño, yo le podía controlar el contenido para ver en YouTube, pero ahora sabe hablar y aprendió a manipular el control por voz, y allí ve mucha tontera de Reels. Ahora tengo que esconder el control porque sabe usar los aparatos electrónicos, así que no le queda otra que jugar con otras cosas y usar la imaginación. Cristian Quintanilla, a través de YouTube.
0: Absolutamente. O sea, nosotros tendemos a hacer como esas excepciones. Mira, que vea YouTube, que vea los goles de Messi, que vea el fútbol, porque le gusta a Cristiano Ronaldo. Sí, pero cuidado, porque el riesgo que hay en pasarle YouTube a un niño es brutal. O sea, hay muchísima pornografía asociada al mundo de los videojuegos. Están. Donde hay niños va a haber pedófilos siempre, ¿ya? Y sobre todo hay pérdida de este tiempo valioso que necesitamos para desarrollar esas habilidades.
1: ¿Te parece que al regreso, me encantaría pasar a una siguiente fase de la conversación, que es cómo poder entrenarnos en el uso de las redes sociales? Yo creo que ahí hay un aspecto que quizás es poco tocado, poco visto, que es a lo mejor cómo entregar esas herramientas, porque así como estamos criando a los hijos para la vida que les toca después, bueno, finalmente en la vida adulta las redes sociales van a estar.
0: Sí,
1: los dispositivos van a estar. ¿Cómo podríamos a lo mejor orientar una crianza en ese sentido? Aprendizaje, herramientas, quizá también es una conversación para reforzar y para en definitiva reducir los riesgos. Es parte de lo que estamos conversando con Soledad Garcés, directora de la Fundación para la Convivencia Digital, profesora de la Universidad Católica y máster en e-learning por la Universidad de Sevilla, hoy sobre los riesgos del uso de redes sociales en la crianza. Llegamos al mediodía en punto en Chile continental y acá está Rodrigo Vergara para entregarnos las noticias y los avances de la segunda edición del Diario de Cooperativa. Hola Rodrigo, ¿qué tal?
2: Sí, ¿qué tal Gonzalo? Estamos mirando, bueno, la guerra no son buenas noticias, hay una tensión ahí como al alza, por así decirlo, y los mercados reaccionan. Estamos viendo qué pasa con el estrecho de Hormuz, el petróleo, todo aquello. En medio, el gobierno que renueva la suburgencia para tramitar su proyecto misceláneo en la Cámara por ahora, ¿no? En la Comisión de Hacienda. Hay actividades ahí. Hoy día va a exponer el Consejo Fiscal Autónomo. Se espera eso para la tarde, ¿sí? Para la tarde. El ministro Poduje evitó, ¿sí? Responder a las críticas de la presidenta de Renovación Nacional, ¿eh? Que dice que tiene que cambiar su forma, que ha generado mucho ruido, que esto complica las cosas para el gobierno. Estaba Poduje en el Bío Bío y le hizo el quite al tema ante los medios de comunicación para ser más bien elegante, digamos. Información policial, un homicidio en Independencia ayer, un conductor baleado en un portonazo en Providencia. Tampoco son buenas noticias. La Fiscalía ya confirma que pedirá prisión preventiva para Joaquín Lavín León, el exdiputado formalizado, como sabemos, por presuntos delitos de corrupción. Esa audiencia sigue en curso. Y hay mucho más. Vamos a saber de los cobros del CAE, de la crisis de la remolacha. Ojo con eso. Y también de la NASA, que está vigilando un asteroide que podría impactar la Tierra el 2032.
1: Por si fuera poco.
2: Así que a prepararse.
1: A prepararse. Rodrigo Vergara con las noticias y los avances. Vienen a las 12:30 en detalle junto a Verónica Franco en la segunda edición del Diario de Cooperativa.
2: Gracias. Chao.
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2: Sobre seguridad, conversamos con el alcalde de San Bernardo, Christopher White.
4: Se había generado un ambiente de expectativa súper importante a propósito de conceptos como gobiernos de emergencia. Y la verdad que lo que uno ve es un gobierno de emergencia cero. Creo que es errado pensar que porque hay menos homicidios las cosas están mejor. Uno no quiere ser sensacionalista, sino más bien quiere advertir de que nosotros vamos paso a convertirnos como otros países de Latinoamérica y pareciera ser que no hay plan, y si hay, nos gustaría conocerlos para colaborar. Imagínese usted si tiene menos 50 carabineros, es decir, ya tengo a 2.100 personas un carabinero.
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3: Segundo bloque del programa, muchísimas gracias por estar con nosotros. Esto es Creciendo Juntos, yo soy Gonzalo Araya. Hoy hablamos de los riesgos de las redes sociales en la crianza y lo hacemos junto a Soledad Garcés, directora de la Fundación para la Convivencia Digital. Soledad, a ver, voy a transmitirte una opinión de Carolina a través del WhatsApp. Más 569-7888-0770, que nos dice que es muy interesante la visión respecto de las reuniones de apoderados que tú planteabas, como ocupar la reunión de apoderados como una instancia para también poder educar, concientizar, reflexionar sobre el uso de las redes sociales, pantallas, etcétera. Y Carolina me dice, solo un detalle, a los apoderados solo les interesan las notas, al punto que solo están presentes para recibirlas, o llegan tarde, o se van antes y te dicen, profesora, es que yo trabajo.
4: Hay que educarlos, sí. Al final, esto es un cambio de cultura. La tecnología nos enfrenta a un cambio de cultura. La alimentación nos enfrenta a un cambio de cultura. Hoy día hay elementos en nuestra alimentación que no estaban hace 30 años. Entonces tenemos que aprender a comer de nuevo. Tenemos que aprender a enfrentarnos con tecnología que no estaba hace 30 años. Entonces, ¿cómo hacemos eso? En grupo, en comunidad, porque eso es un factor protector. Imagínate que si yo te conociera a ti, que tú eres apoderado del curso, y conociera a los otros apoderados, entonces yo te llamo y te digo, oye, ¿puede venir tu hijo a mi casa a jugar? Yo no les voy a poner pantalla, los voy a llevar a una plaza que está aquí en la esquina, o los voy a dejar jugando en el living de mi casa, si no tienen por qué ser cosas muy sofisticadas. Pero no te preocupes que yo no les voy a poner película, tú te quedas tranquilo, ¿sí? Pero hoy en día esa dinámica no se puede dar. ¿Por qué? Porque tú no conoces a las otras casas donde van tus niños. Entonces, prefiero que no vaya, porque puede pasarle algo. Imagínate que el papá le haga no sé qué cosa. Pero conózcanse para que se eduquen entre todos. Imagínate lo fácil que sería decirle, oye, este juego es súper violento, no lo ocupemos ninguno del grupo para que los niños no estén expuestos a esto. ¡Perfecto! ¿Qué pasa hoy día? A tu hijo lo molestan y tú vas al colegio a pedir ayuda. Porque ni siquiera sabes quiénes son los niños del curso. ¿Y el colegio en qué te puede ayudar? Abre un protocolo de convivencia, hace una reunión de curso con los niños, se pide perdón, pero ¿eso va a hacer que a tu hijo lo integres más? ¿Eso va a generar en los demás tolerancia? ¿Buena onda? No. Entonces, conocerse, jugar juntos, tener esa vida en grupo, que tanto echamos de menos, la vida de barrio, la vida de amigos, tenemos que rescatarla.
3: Vida en comunidad, finalmente, y es parte también de lo que hemos hablado en otros capítulos del programa, respecto de la importancia de las redes, de la comunidad, de la vida en convivencia, para incluso sobrellevar de mejor manera ciertos problemas y problemáticas que podamos tener en la crianza. Ahora, a propósito de un poco lo que tú le decías a Carolina, Soledad, esto de, bueno, eduquémoslos a los papás, eduquémonos todos finalmente, estamos todos expuestos a una realidad nueva respecto del uso de pantallas, redes sociales, etcétera. Bueno, ¿qué podemos decir ahí respecto de cómo enseñar o prepararnos mejor para el uso de redes sociales en torno a los hijos? Insisto, en la vida adulta las redes sociales van a estar, las pantallas van a estar.
4: Y son muy útiles.
3: Y están ahí, claro. Son útiles, son necesarias, el trabajo las requiere, la comunicación actual hoy día a distancia requiere estos dispositivos y estas prestaciones. Entonces, ¿cómo nos preparamos para un uso criterioso, responsable, que no sea en shock, que la pantalla y la red social no se convierta en algo adictivo, que sea casi que un botón de escape a una realidad del momento que me saca y me distrae y me quedo ahí horas haciendo scroll con el dedo gordo de la mano? ¿Cómo nos preparamos para eso finalmente? ¿Cómo educamos ahí?
4: Te lo voy a poner un ejemplo bien sencillo. Si tú comes comida saludable toda la semana, te va a hacer daño si te comes un pedazo de pastel o un pedazo de torta el fin de semana. Probablemente no, y lo vas a disfrutar. ¿ya? El azúcar es azúcar, estamos claros, no se va a convertir en agua bendita porque te lo comas el fin de semana, ¿estás de acuerdo? Pero en fondo, va a estar en un contexto en que vas a disfrutar esa torta, en que probablemente el impacto en tu cuerpo va a ser menor, ¿sí? Que si te lo comieras todos los días. La tecnología es en la infancia igual. Mientras menos tecnología haya, menos, no nada, menos, más espacio dejo para el desarrollo de habilidades que son necesarias para su desarrollo, que a la larga me van a permitir tener hobbies, otros intereses, todas mis capacidades súper desarrolladas. Entonces, después, cuando llegue la tecnología y mi cerebro ya esté más grande, más desarrollado, probablemente no voy a ser adicto. ¿Cómo se va a volver el niño adicto? Por ejemplo, el riesgo baja cuando tú tienes fútbol, te gusta bailar, te gusta leer, tenés que hacer tu cama, planchar tu ropa. Tenés tanto tiempo ocupado que ¿en qué momento tenés 4 horas para las redes sociales? No. Vaya a tener un ratito, lo vas a aprovechar, lo vas a ocupar, punto. Pero tus amigos son reales, están en la plaza, están en tu barrio, están en tu colegio. No necesitas andar haciendo amigos virtuales, exponiéndote. ¿Para qué? Entonces, entrenarnos para la vida real nos ayuda a entrenarnos para la vida virtual, y mientras más tarde lleguen las tecnologías, mejor.
3: Ya, eso es importante, y decir ahí, quizá, porque muchos padres dicen o podrán decir, oye, pero la tecnología está presente, a lo mejor después le va a costar más aprender, se va a quedar atrás o va a quedar excluido de conversaciones con sus compañeros, ya llegada a una cierta edad. Preadolescente o adolescente, empieza a aparecer ese argumento. Oye, sí. Todos tienen esta red social o todos tienen WhatsApp. Si mi hijo, si mi hija no tiene, va a quedar excluido, excluida de las conversaciones.
4: Sí, sí, y eso hay que ser súper honesto, va a pasar. Pero ¿cómo evito que pase eso? Conociendo a los papás del curso, haciendo acuerdos. Oye, si yo, ¿por qué hoy día un niño cuarto básico no va a un carrete y toma alcohol? Porque socialmente ya entendimos que el alcohol le hace mal a los niños. Puede darse esa situación, pero en general la mayoría de las personas no le da alcohol a los niños. Bueno, hoy día tenemos que conversar estos temas para proteger a los niños de los aspectos negativos de la tecnología. Y esto hay que conversarlo, hay que socializarlo para que realmente se haga un cambio de cultura. ¿Ya? Eso es. Lamentablemente hoy en día entramos con las tecnologías muy temprana edad, entonces se altera el desarrollo infantil. Y te pasa eso de que te da miedo que tu hijo quede fuera del grupo. Pero también quiero que pensemos, muchas veces me dicen, es que va a quedar sin amigo. Pero un amigo de verdad, Gonzalo, ¿te deja fuera porque tú no juegas un juego?
3: Claro, no.
4: ¿Te deja fuera porque no estás en un grupo WhatsApp? ¿Eso es un amigo de verdad? Entonces también hay que bajarle el argumento a los papás, esa angustia que mi hijo se va a quedar sin amigos. Es que a veces es bueno quedarse sin ese tipo de amigos.
3: Claro.
4: Que de pornografía.
3: ¿Qué entendemos por amigo?
4: Claro.
3: Claro. El ejemplo que pones tú ahí está, digamos, un amigo que a lo mejor induce hábitos nocivos, finalmente.
4: O sea, y la gente cree que son cosas como súper complejas, pero ando un séptimo básico, un octavo básico, te vas a encontrar cientos de grupos de WhatsApp de niños hombres, sí, en donde hablan mal de las mujeres, donde comparten pornografía, y las mujeres hablan mal del hombre también, ¿ya? Entonces, que tu hijo no esté en ese grupo me parece maravilloso.
3: ¿Qué hay y cómo enfrentar la problemática de los famosos retos virales cuando ya un niño o adolescente tiene acceso a conectividad, a redes sociales, y ve la imposición de un reto viral, como muchos de los que hemos conocido, o en un caso muy sensible, presente en las comunidades escolares, en muchas comunidades escolares, no en todas, evidentemente, en nuestro país, a propósito de los lamentables hechos ocurridos allá en un colegio en Calama, que terminaron con el fallecimiento de una inspectora, se empieza a repartir amenazas de tiroteos, de ataques, en fin, cuestiones muy nocivas que ponen en alerta a las comunidades escolares y que se van replicando, uno entiende, sin que la persona y ese adolescente que lo hace tenga mucha conciencia de la repercusión que tiene ese acto. Bueno, y así como ese, retos virales que pueden ser muy nocivos para la propia persona. ¿Cómo enfrentar esa problemática y cómo intentar inducir al criterio en eso, desde la parentalidad?
4: No le puedo pedir discernimiento y juicio a un niño que está en desarrollo al 100%, porque por algo está en desarrollo, ¿ya? Ahora, ¿qué pasa cuando yo le doy acceso a internet a un niño o a un adolescente? Los padres el argumento que tienen es que quiero que esté seguro, quiero que me llame si le pasa algo. Entonces hablamos de la seguridad, de que si te pasa algo, llámame. ¿Ya? Pero no le damos el contexto, no le explicamos que amenazar con un tiroteo es un delito muy grave. Y que puede tener pena muy compleja y ensucia su huella digital por siempre. Anda a buscar trabajo después, cuando tú tienes en tu hoja de antecedente ese tipo de situaciones. Se vuelve complejo, ¿cierto? El haber difundido fotos íntimas sin consentimiento, el haber hecho amenazas terroristas, de tiroteo. Entonces, no le puedo pedir a un adolescente que tenga esa percepción porque está en desarrollo. Si le doy un teléfono y le doy acceso a eso, tengo que hacer la psicoeducación necesaria. Y si yo no la tengo como adulto, al menos preparémonos. Porque el mundo de hoy es complejo. Requiere mucha, mucha formación para ser padre.
3: Seguro que sí. Ahí también, por un lado, las conversaciones, la comunicación, etcétera, y la supervisión también, ¿no? Ya, sí. Ya entendiendo que hay un, si hay un uso, es clave la supervisión, ¿o no?
4: Es súper clave, pero a mí me pasa que me complica ese concepto. Porque okay. ¿A qué hora tú supervisas?
3: Ok.
4: ¿A qué hora? Tú, si tú me preguntas, ¿tú puedes leer los WhatsApp de tus hijos? No, yo tengo 4 hijos, no podría, no tendría tiempo en la vida. Entonces, ¿superviso? Me encantaría, es irreal. Hay gente que puede hacerlo, pero ya, y si veo una grosería, si veo algo, lo converso ahí, ¿no estoy rayando en la intimidad también de los amigos de mis hijos? ¿Dónde están esos límites? A mí me parece curioso y complejo tener que estar supervisando tanto algo que se supone que es bueno. ¿Sí o no?
3: Claro,
4: o sea,
3: claro.
4: Tú si tienes una buena relación de pareja, ¿tienes que estar revisando el celular y la cuenta corriente? No sé. Ahí es donde yo entro a pensar.
3: Sí.
4: ¿Es necesario? Entonces, mejor esperemos a que esos niños estén más desarrollados y les vamos a dando acceso paulatino, de a poquito, gradual.
3: Claro.
4: Es complejo.
3: Es un trabajo de
4: acompañamiento más que supervisión.
3: Claro, no, pero y de mucha paciencia. ¿Sí? Y de entender que los resultados no van a ser inmediatos.
4: Es que no lo son.
3: Claro, claro.
4: Pero como papás, de repente queremos que todo sea rápido.
3: Tere nos escribe acá al WhatsApp. Y nos pregunta, nos hace una pregunta que yo voy a extrapolar y amplificar el tema que estamos conversando. Porque me dice, cuando los papás son desordenados, un poco lo que estábamos señalando en el bloque anterior, ¿cómo aprenden los niños la virtud del orden? Entonces yo le agregaría, y cuando los padres están pegados en el celular todo el día, ¿cómo podrían enseñarle a los hijos la virtud de las actividades tangibles, palpables y de la interacción análoga cara a cara y no en la pantalla?
4: Pongámosle una dosis de realidad, ¿ya? Yo con que el dormitorio se ordene una vez al día, aunque no quede perfecto como la escuela militar, ya estamos hablando de orden. Entonces también definamos qué es lo que esperamos, porque mi casa probablemente no esté como los dormitorios de la escuela militar.
3: Claro.
4: Que saltan las monedas y rebotan cuando hace la cama, ¿ya?
3: Claro, claro.
4: Pero entonces pongamos el mínimo. ¿Qué espero yo del orden? ¿Ya? Si yo no soy ordenada, también es importante que mis hijos participen del desafío que yo tengo para mejorar el orden, ¿ya? A mí me pasa que mi marido es muy ordenado y a mí me cuesta ordenar porque me falta a veces tiempo.
3: Okay.
4: ¿Ya? Entonces yo trato de decirle a mi hijo, dame un ratito para ir a ordenar porque es importante ser ordenada, pero ser consciente de esas cosas, ¿ya? ¿Cómo se vive la virtud del orden cuando tu modelo no la tiene? Es complejo, pero ¿sabes qué? Nadie está llamado a ser perfecto. Puedes decirle a tu hijo, a mí me cuesta también ser ordenado. Ayúdame tú a ordenar mi pieza y yo te ayudo a ordenar la tuya. Ser humilde en eso, ¿te fijáis? Porque claro, el padre perfecto tampoco existe, la madre perfecta tampoco. Y si es que existe, bien aburrida, yo creo. Porque claro, va a ser perfecta.
3: Claro, ¿no? Claro. Interesante. Es otra manera de abordarlo desde el autoconocimiento, desde el reconocer.
4: ¿Y qué esperamos de...?
3: ¿Y qué esperamos? Claro, es verdad. ¿Cuál es el umbral ahí?
4: La vida saludable, ¿solamente la entendemos como comer pollo con lechuga? ¿O la entendemos claro, como comer en familia, comida sana, salir, estar distraído?
3: Claro. Ahora, quisiera preguntarte, ¿cuándo dirías tú que estamos frente a una adicción a las redes sociales o a los juegos digitales en niños, niñas y adolescentes?
4: ¿Puedes observar un cambio en su vida importante a partir del acceso a ese juego o esa red social en que tú observas altos niveles de ansiedad asociados al juego, ¿ya? Negación del problema. Tú le dices, pero hijo, llevas 5 horas jugando. No, mamá, llevo 2. No, si son cinco. Mamá, te dije que dos. Aislamiento real. Mamá, tengo 1000 amigos en el juego, en el torneo en línea, pero en la práctica no hay amigos cerca, ¿ya? Porque se le ha dedicado mucho tiempo a los juegos. Hay alteraciones generalmente del sueño, ¿ya? Porque el nivel de excitación es tan alto que cuesta conciliar el sueño.
3: Okay.
4: Ahora, por separado estas cosas se pueden dar y no necesariamente constituir una adicción. Pero el punto está en que observa que a tu hijo o a ti te haya cambiado los niveles de ansiedad y la vida en general se ve más negativa, más deteriorada respecto antes, claro, de que tenías acceso a ese juego o a esa red social.
3: ¿Y qué actividades desconectadas podríamos recomendar para, por ejemplo, reentrenar la concentración? Pensando también en que las redes sociales, la pantalla, los dispositivos tienen una afectación en ese sentido, y que también en esa línea va la ley 21.801 que prohíbe el uso del celular dentro de las salas de clases. ¿Qué podríamos recomendar ahí?
4: Las que te gusten, o sea, y cosas simples, desde manualidades, y los papás, yo siempre les digo, vuelve a lo que jugaste tú de niño.
3: Okay.
4: ¿Ya? Hay muchos papás que me dicen, pero yo he jugado todo el día Mario Bros. Sí, pero es que Mario Bros, el que tú jugaste,
3: muy distinto.
4: No tenía ningún estímulo visual, claro, tan activo como hoy día este ecosistema. Entonces, estamos hablando de una figura mucho menos adictiva. Igual lo era, ¿ya?
3: Sí,
4: pero
3: sí,
4: vuelve,
3: sí,
4: a la infancia un niño. ¿Qué necesita? Cosas simples. Y además, agréguenle que se haga cargo de su cama, de planchar su camisita. De a poco, ¿sí? Si no podemos llegar a los 18 años a aprender a planchar. Tenemos que aprender a hacer esas cosas de chico, ¿sí? Pero cosas simples. No complicarte con llevarlos al cine toda la semana, gastar en eso. No, simples.
3: Soledad, se nos va el tiempo. Yo quisiera que nos contaras en breve qué están haciendo ahí en la Fundación para la Convivencia Digital, de qué manera podría acercarse la gente interesada en estos temas. No sé si están haciendo capacitaciones, cursos, talleres o material a disposición finalmente para las familias que lo quieran.
4: Mira, los días lunes, una o dos veces al mes, hacemos un ciclo de conversaciones que se llaman Conversaciones que Protegen, a las 8 de la noche online. Algunos son pagados de 10.000 pesos, otros son gratuitos. Y precisamente lo que queremos es formar padres, ¿ya? En estos temas. Pueden acceder el lunes 11 de mayo, hay uno gratuito.
3: Okay.
4: ¿Ya? También estamos trabajando en colegios, capacitamos primero a los profesores, hacemos estudios en los colegios, levantamos datos, capacitamos a los padres con los hijos, ¿ya? Porque hacemos talleres y conversaciones padres con los niños, con las mamás, con los papás. Nos cuesta harto,
3: me imagino,
4: pero es que ahí todos reciben el mismo mensaje,
3: claro,
4: haciendo comunidad. ¿Ya? Y también tenemos un programa de formación directiva donde vemos temas de normativa y cumplimiento para poder tener lo más ordenado posible la convivencia en los colegios.
3: Todo eso se puede encontrar en la página web convivenciadigital.cl.
4: Sí.
3: Convivenciadigital.cl, que es la página de la Fundación para la Convivencia Digital, que dirige Soledad Garcés, que es profesora de la Universidad Católica, máster en e-learning por la Universidad de Sevilla y que nos ha acompañado en el programa de hoy. Te traspaso los saludos de Paz Maturana, que me dice: genial que se puedan conversar estos temas, me encantó la idea de las reuniones de apoderados, me dice acá la Paz. Debiesen existir más restricciones, así como el alcohol, los cigarrillos las tienen. Sol me dice: es desafiante ir contra la corriente, pero estas conversaciones refuerzan que estamos en lo correcto. Opiniones a través del Instagram de Chile Crece Más, algunas de las que han ido llegando también por YouTube, Facebook y también WhatsApp. Soledad, te agradezco muchísimo la visita al programa de hoy. Hasta pronto.
4: Gracias por la invitación.
3: Nosotros llegamos hasta acá. Soy Gonzalo Araya. Esto fue Creciendo Juntos. Chao, chao.
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7: 22 grados. 22 grados en Santiago. Cooperativa. 12:30 minutos. 12:30 minutos.
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9: están? Buenas tardes. Bienvenida, bienvenido a esta segunda edición del Diario de Cooperativa que hacemos desde un Santiago bien nublado, ¿eh? Bien oscurito hoy, pero con 22 grados 4 décimas a esta hora, según reporta Meteorología. Ya llegamos a la máxima que alcanzaríamos hoy, que sería precisamente de 22 grados. La humedad 27% y estamos ya esperando la lluvia que llega, según dice Meteo Chile, mañana por la tarde a la capital. ¿Cómo estás, Rodrigo? Buenas tardes.
10: Más anunciado que la lluvia este miércoles, ¿eh?
9: Más anunciado.
10: Verónica, buenas tardes. ¿Qué tal? Miremos al resto del país. A ver, agüita hoy para los ríos, para los lagos, para Magallanes, también en la Araucanía. Nos contaba Claudio Arevalo temprano que llovía ahí en Temuco. En el Gran Concepción, 14 grados de máximo hoy día, y va a llover esta noche y todo el día de mañana miércoles. 15 para Chillán, también con lluvia el pronóstico de esta noche y del miércoles en la capital del Ñuble. Talca, miércoles por la tarde, lluvia. Hoy 16 de máxima, no más, 18 hoy para Rancagua, donde también habrá precipitaciones. Pero no hoy día, mañana. La Serena, Coquimbo, 15 de máxima hoy, 23 para Copiapó, 19 en Antofagasta, 22 para el extremo norte. 15 en el puerto de Valparaíso, con harta nube, ahí en Pancho. Tormenta eléctrica sobre Juan Fernández, ¿será por la búsqueda del tesoro? Martes 5, así partimos.
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11: Haz amigo el favor.
10: ¡Wow! ¿Qué pasaste?
11: De no hablarme de ella aún.
10: 83 años ya. El niño de Linares. El enorme. Rafael Martos.
11: Todavía su amor.
10: Rafael de España. Hoy está de cumpleaños.
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9: Nació el 5 de mayo de 1943 en Linares, aunque se crió en Madrid. Cumple 83 años, decías tú, y más de 6 décadas de carrera lo convierten en un caso poco común. Un artista que no solo sobrevivió al paso del tiempo, sino que logró reinventarse y mantenerse vigente ante distintas generaciones.
10: De hecho, va a estar en Miami cantando este viernes. Con 83 años.
9: Y había estado muy enfermo hace un par de años. ¿Te acuerdas
10: muy
9: cuando se desmayó
10: complicado.
9: En medio de un programa de televisión?
10: Incluso, no puedo seguir con una entrevista.
9: Año.
10: Así nomás. Y va a venir a Chile.
9: ¿Cuánto?
10: Va a venir a Chile. ¿Te digo
9: cuándo?
10: ¿Cuándo? 12 de octubre, Movistar Arena en su tour Rafaelísimo, que uno cree ya.
9: ¿Mira?
10: Debiera empezar a hacer su despedida. 12 de octubre en Santiago para los fanáticos de Rafael.
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10: Qué himno ese en carne viva.
9: Tremendo.
10: Qué maravilla.
9: Nos vamos como siempre de la música a las noticias y cambiamos el tono porque partimos en contacto con las calles de Santiago, con la información policial, con una persona baleada con una UCI en una encerrona en Providencia, con información policial también ocurrida en la comuna de Independencia y en la capital. Felipe Cofré, tú lo cuentas todo.
12: Sí, Vero, hay hartos hechos policiales, partiendo por el primero que relatabas en la comuna de Providencia, cuando anoche un hombre que visitaba a una amiga fue abordado por dos delincuentes que, armados, lo obligaron a bajarse de su vehículo para hacerse el control de este mismo. Hubo un forcejeo antes, donde hubo un disparo que se realiza con un armamento de guerra, una subametralladora UCI, de donde se efectuó un disparo que se aloja en el hígado de este hombre que fue trasladado hasta la clínica en Dicen, donde se encuentra internado afortunadamente fuera de riesgo vital. En Independencia, en tanto, anoche también un hombre fue asesinado a disparos, corrió cerca de una cuadra mientras era atacado por delincuentes desconocidos que efectuaron al menos 25 disparos hasta que le quitaron la vida en calle Escanilla. Hablamos de eso y también de una incautación de personal municipal, también de la comuna de Independencia, que logró retirar desde una feria libre parches de fentanilo que se vendían a la gente de ese sector. El detalle, por supuesto, más adelante acá en el Diario de Cooperativa.
10: Vamos a estar contigo en las calles de Santiago, como siempre, Felipe. Y mirando la política, las vicisitudes del Palacio de Gobierno, la casa donde tanto se sufre, decía un presidente de la República. Mariano Reyes, bienvenido.
13: ¿Qué tal, Rodrigo? Muy buenas tardes. Bueno, y justo el día después de que se zanjara quién ordena quién en el gabinete, hoy nuevamente el segundo piso de La Moneda recibe a la directiva de un partido del oficialismo para la articulación política. La presidenta de Demócratas y sus dos senadores sostuvieron una reunión con el grupo de asesores presidencial, encabezado por Alejandro Irarrázaval, con el fin de recibir propuestas sobre la mega reforma, insistimos, un día después de que esa articulación haya quedado en manos del ministro del Interior. Se suma al desorden que ha generado en el gabinete del gobierno el llamado estilo Poduje. Anoche el ministro de las Express, José García Ruminot, reconoció que las declaraciones del ministro de Vivienda generan cierta incomodidad en el resto del gabinete y en el comité político de La Moneda. Aseguran que hay estilo y estilos, pero que lo relevante es que la agenda avance. Incluso consejos le han hecho llegar desde el Congreso al ministro Poduje para que cuide las formas. Y frente a este desorden se levanta la pregunta: ¿quién ordena quién? ¿Qué rol debe cumplir el presidente de la República para alinear a su equipo de colaboradores? Todo ese detalle de este ruido permanente aquí en La Moneda lo comentamos en breve.
9: Cuando el ministro Poduje ha vuelto a estar hoy en una actividad en la región del Biobío, que ha estado marcada por la cancelación de contratos con la empresa Tapuza y también con esta fuerte discusión con parlamentarios locales de oposición que tuvo lugar el domingo por la noche. Hoy trató de bajarle el perfil a esa situación el ministro Poduje, contando que se había reunido con otros parlamentarios oficialistas, una reunión en la que le había ido muy bien. Vamos a volver con Mariano Reyes a La Moneda, vamos a estar también con Christopher Espinosa en el Biobío.
10: Estamos en el Congreso mirando los trámites de la ley miscelánea o el proyecto de reconstrucción. Contigo, Jorge Espinosa, buenas tardes.
14: Sí, ¿qué tal? Muy buenas tardes. Continúa la tramitación de este proyecto al cual el gobierno le ha renovado a partir de hoy la suma urgencia, es decir, se cuentan desde esta jornada 15 días para la tramitación total del proyecto en la Cámara Baja. Las audiencias han continuado durante esta jornada de la Comisión de Hacienda. Es así que desde la CPC se ha proyectado por parte del gran empresariado que la sola rebaja del impuesto corporativo de 27 a 23 3% genera 110.000 puestos de trabajo. A su vez, Cámara Chilena de la Construcción admitió que la exención del IVA durante un año para la compra de viviendas nuevas no necesariamente reducirá los precios en un 19%, puede ser menos y dependerá de la realidad de cada proyecto inmobiliario. Mientras que desde las oficinas o de los organismos técnicos de inversión pidieron al gobierno no trazar políticas públicas con datos erróneos, como acusan ha ocurrido en esta oportunidad con el proyecto, particularmente con el término de la franquicia Sense. En la tarde viene la comisión del Consejo Fiscal Autónomo y será una de las presentaciones que más expectativa han generado hasta ahora en la tramitación de este proyecto.
9: Jorge Espinosa Cuellar, desde el Congreso estaremos contigo en los próximos minutos. ¿Y cómo van las cuentas de la recuperación del pago de los morosos del CAE? Gonzalo Aguirre, buenas tardes.
15: ¿Qué tal? Buenas tardes. 34.320 millones de pesos en recaudación total reportan desde la Tesorería General de la República por esta gestión de cobranza a los morosos del crédito CONAVAL del Estado, además de 1.500 millones en gestiones de embargo y retención de bienes en el caso de quienes tienen ingresos mayores a 5 millones de pesos mensuales sin registro de convenio o pago de la deuda. Es parte del reporte que entregaron desde la institución, que estuvo acompañado del anuncio de nuevas condiciones para establecer convenios para el pago de la deuda del CAE, que incluye el pago de un pie de una UTM, 70.588 pesos en mayo, para quienes tienen ingresos menores a 1 millón de pesos al mes, con cuotas posteriores desde una UTM. Hay también condiciones para quienes ganan hasta 2 millones de pesos mensuales, luego hasta 5 millones. Es parte de lo que estaremos revisando en detalle más adelante.
10: Volvemos con eso, Gonzalo, y estamos en los tribunales. La causa contra el exdiputado Lavín. Cristian Aburto, contigo, ¿qué tal?
16: Así es, muy buenas tardes. Continúa en desarrollo la segunda jornada de formalización del exdiputado Joaquín Lavín León y ya se dictó la primera medida cautelar. Esta fue para el diseñador gráfico y empresario Juan Silva, a quien el tribunal le dictó arresto domiciliario nocturno. Para los otros dos imputados en sala, el exasesor parlamentario Arnaldo Domínguez y también para Lavín, los querellantes del caso verbalizaron la solicitud de la prisión preventiva. Recordemos que las imputaciones son fraude al fisco, tráfico de influencias y uso malicioso de instrumentos privado mercantil, y en base a aquellos delitos, la fiscalía indica que se habrían realizado rendiciones de facturas ideológicamente falsas ante la Cámara de Diputadas y Diputados y también ante el CERVEL, la que alcanzan un monto de más de 170 millones de pesos. Todos los detalles de este caso los entregaremos más adelante en el Diario de Cooperativa.
17: Vamos a estar contigo, Cristiana Burto, desde el Centro de Justicia. Y nos anuncian lluvia para la capital y sentimos que se nos viene el invierno. ¿Estamos preparados, Gloria Gutiérrez? Buenas tardes.
18: ¿Qué tal, Verónica? Buenas tardes. Y a puertas de la llegada de la lluvia a la zona central del país, cuando ya llueve en esta jornada en Araucanía, en los lagos, también en el extremo sur, las empresas distribuidoras de energía a lo largo de Chile han firmado un protocolo de apoyo colaborativo para ayudarse con recursos, ya sean humanos, logísticos o materiales, ante emergencias y contingencias climáticas extremas. Esto para evitar largos periodos de interrupción del servicio. Hablaremos sobre eso, también sobre una actividad que va a tener lugar dentro de los próximos minutos aquí en el Palacio de Gobierno de Santiago, donde el gobernador Orrego, en conjunto a autoridades de SUNAPRED, darán cuenta de los puntos críticos de la región metropolitana y del plan de invierno que también se trabaja en el ámbito de la gestión para prevenir y preparar la ciudad ante emergencias climáticas. De todo eso hablaremos dentro de los próximos minutos.
10: Vamos a estar contigo, Gloria Gutiérrez, también con el equipo de Cooperativa Deportes. Un bocado. Esta tarde se conoce el primer finalista de la Copa de Campeones de Europa.
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10: Se habla ya de la crisis de la remolacha nacional. ¿Será para tanto con la decisión de Llanza de no comprarle a los productores chilenos? Ha intervenido en el debate el ministro de Agricultura, histórico militante radical Jaime Campos, ¿no? ¿Cómo está, ministro? Buenas tardes.
19: Muy bien, Rodrigo, gusto saludarlo.
10: Igualmente.
17: Ministro, partamos hablando de Llanza y los remolacheros. Esta empresa informó que no va a comprar remolacha local para la temporada 2026-2027. En 2025 tuvo 440 contratos, más de 7.700 hectáreas cosechadas. Usted ya ha dicho que esta decisión es deplorable. ¿Qué más se le dice a los remolacheros, en particular ahí en la zona del Maule?
19: Como bien tú lo has señalado, yo he manifestado que es una decisión muy muy lamentable de la empresa mencionada, puesto que con esto se acaba un cultivo y la producción de azúcar chilena a partir de remolacha, que era algo que ya tenía más de 70 años de historia, y que en su minuto nos permitió tener sobre 60 o 70 mil hectáreas de remolacha. Se levantaron en su momento 5 plantas a lo largo de todo el país, y por distintas razones este negocio se ha ido achicando, y hoy día de las 60.000 hectáreas que tuvimos, hoy día quedan solo 6.000, y que son las que se procesan en la planta de Cocharcas en Ñuble. Y ahora la empresa ya anunció que para la próxima temporada deja de producir azúcar a partir de remolacha chilena y simplemente van a procesar el azúcar cruda que viene desde el exterior. ¿Y por qué lo encuentro lamentable? Porque en estos 70 años de desarrollo remolachero chileno, este sector ha contribuido mucho al desarrollo del país, a nuestra seguridad y soberanía alimentaria. Por otro lado, es un factor generador de mano de obra, la actualidad, la provincia de Ñuble, Biobío, Los Ángeles, mueve mucho el transporte local, es decir, es una medida que afecta la economía local. Ha habido una fuerte inversión durante muchos años por parte del Estado en este sector, fundamentalmente a la ley de fomento del riego y del equipamiento de los agricultores, lo que les permitió tener volúmenes de producción o productividad que estaban dentro de los más altos del mundo. Y bueno, y hay toda una experiencia y una tradición y recursos humanos y materiales acumulados que ahora ya no van a poder ser aprovechados en este rubro. Por eso es que te insisto, lamento la decisión de la empresa, aunque a mí no me corresponde pronunciarme sobre las razones económicas o comerciales que ellos han tenido para optar esta decisión.
10: Dos cositas prácticas. ¿Cuántos puestos de trabajo se podrían ver perjudicados con esto, directo e indirectamente?
19: Mira, en materia de puestos de trabajo directo, entiendo que en la planta trabajan algo más de 100 personas, que seguramente van a seguir trabajando. Los productores, como tú bien lo dijiste, son del orden de los 400, otros dicen que son 240. Puestos directos de trabajo serán unos 3.000, a lo más, ya que es una producción muy mecanizada, y a eso habrá que agregarle el impacto en el transporte.
10: Claro, ya, no deja de ser. ¿No pudieron anticiparse a este escenario desde el Estado, ministro? ¿No lo vio venir?
19: A ver, toda la producción de azúcar de remolacha en Chile está entregada a mano del sector privado, y la empresa no nos informó de que iba a adoptar esta resolución hasta que la comunicó oficialmente a través de los medios de comunicación.
17: ¿Se está pensando ya, ministro, en algún tipo de apoyo para los remolacheros, para estas 3.000 personas que podrían quedar sin trabajo? Subsidio, créditos especiales, apoyo directo, porque me imagino que hay muchos de ellos que ya tenían planificada toda la temporada, ¿no?
19: A ver, en la temporada actual, que está en pleno proceso de cosecha, va a continuar sin problema, y ya se ha dado la seguridad de que toda la producción de remolacha de esta temporada ellos naturalmente la van a adquirir. El problema se nos presenta para la próxima temporada, en la que ellos ya no van a entrar a comprarla. La tal remolacha, y los productores no tienen a quién vendérsela, ya que Llanza es la única industria que compra este producto. Ahora, en relación con tu consulta, naturalmente que nosotros como ministerio estamos muy preocupados de esta situación. Ayer me reuní con los dirigentes de los remolacheros chilenos. Hay medidas, un instrumento del Estado que los vamos a agilizar. Ya estamos conversando con el Banco del Estado y con INDAP, y he encontrado una muy buena disposición de ellos para ayudarlos, asistirlos desde el punto de vista crediticio. Estamos iniciando conversaciones con otras industrias chilenas para ver que requieren de insumos agrícolas, para ver qué posibilidades puedan tener ellos de replicar el modelo de agricultura de contrato con nuevos productos. Existe un proceso de reconversión.
10: Ya, a propósito de lo que nombra ahí, el rol de INDAP, por ejemplo, los convenios que se puedan hacer con Banco Estado, ¿cómo le cae?

0: tu consulta ya está respondida, tengo que hacerlo. Que es lamentable, que es doloroso, que nos va a significar sacrificio y esfuerzo. Evidente que eso va a ser así. Y por eso es que hemos convenido con la dirección de presupuesto de que los recortes se hagan en áreas en las cuales provoquemos el menor impacto posible. Te pongo un ejemplo. No vamos a tocar un peso en materia sanitaria, en la labor que desarrolla el SAC en ese sentido, de manera que si acontecen episodios o emergencias sanitarias, como el caso de la influenza aviar o de la mosca de la fruta, vamos a seguir reaccionando con la misma fuerza y velocidad que lo hacíamos antes.
1: ¿El INDAP que apoya a los pequeños agricultores, ministro? ¿A los pequeños productores?
0: Por supuesto que lo va a tener que seguir haciendo, y por eso es que estamos evaluando los distintos programas que tiene INDAP, que algunos que son más eficientes que otros, y de suerte que estamos recortando gastos de administración del Estado y de su servicio, y prescindiendo de todo aquello que pueda ser prescindible, y te insisto en el entendido con la idea de que provoque el menor impacto posible en el sector.
1: ¿Iba a llegar al 3% la reducción en agricultura?
0: Sí, ya llegamos. No, ya le informamos a presupuesto y alcanzamos la meta del 3%.
2: Ya, oiga, a propósito, ya que estamos, usted es un político con carrete, experiencia, ¿cómo ha visto la instalación hasta ahora? Este lío del segundo piso, el tema de las facultades con el ministro del Interior. ¿Usted con quién se entiende? ¿Con Alvarado o con Irarrázaval?
0: Yo me entiendo con todo el mundo, es mi deber hacerlo, ese rol que me corresponde como ministro, interlocutar con todos los ministros y también interlocutar con el presidente de la República. Mi impresión, mirándolo como ciudadano, es una discusión más comunicacional de la élite que práctica, ¿no? Yo por lo menos no he visto entorpecida mi labor como ministro por nada ni por nadie.
1: Y como parece haberla visto en algún momento el ministro de Vivienda, Iván Poduje, que dijo, mi único jefe es el presidente Kast, y el ministro Quirós es uno más de nosotros. ¿Lo siente usted así también o no, ministro Campos?
0: No, esas son frases, hija, que pueden servir para un titular en un diario. Yo entiendo que el gobierno es todo un equipo. Todos formamos parte de ese equipo, y ese equipo lo dirige naturalmente el presidente de la República, y que cada ministro tiene que cumplir con las funciones que la ley y la Constitución le asignan.
2: Ya, oiga, pero de todas maneras, por ejemplo, los errores que se han reconocido desde el punto de vista, si usted quiere, incluso comunicacional nomás, con lo de los oficios, que se va a recortar, que no, como que se explicó mal, o el episodio del bencinazo, el shock de los combustibles, ¿ha sido una instalación más difícil de lo que se preveía o no?
0: No sé si alguien lo había previsto, pero siempre las instalaciones de los gobiernos son complejas, y en este caso quizás ha sido un poquitito más compleja, te lo digo en base a mi experiencia aquí en agricultura, puesto que, por ejemplo, en materia de nominación, de designación de todos los altos cargos que dirigen el ministerio y su servicio, tenemos todas las limitaciones de los sistemas de alta dirección pública, de manera que mi instalación, por ejemplo, ahora fue muy distinto a mi instalación como ministro de Agricultura del año 2000, ocasión en la que llegué y yo mismo designaba a los dos nuevos directores nacionales y los altos jefes de las instituciones del ministerio. Pero bueno, son realidades normativas que existen, que las conocíamos y que hay que ajustarse a ellas y hay que cumplir lo que dice la Constitución y la ley. Pero en el caso de Agricultura, te puedo asegurar de que ya tenemos un ministerio absolutamente instalado y que está funcionando. Eso es lo importante. La maquinita del Ministerio de Agricultura y de sus 12 servicios está funcionando, y ya le hemos señalado cuáles son los ejes estratégicos que como ministerio, como ministro he determinado, y todo el mundo tiene que estar tocando, bailando la misma canción que les hemos señalado.
1: Ministro Campos, hubo gremios agrícolas que reclamaron la semana pasada que el presidente Kast había estado dos veces ya en la zona de la Araucanía y no se había reunido con ellos. ¿Les encontró algo de razón en molestarse? ¿Conversó con ellos después o no?
0: Yo he conversado con todo el mundo. Yo ya perdí la cuenta de las organizaciones gremiales con las que me

0: me he reunido de grandes agricultores, de pequeños agricultores, de medianos agricultores, y a continuación he tenido reuniones sectoriales rubro por rubro, y todavía me deben quedar unos 10 días de reuniones programadas con ellos, ya que yo soy un convencido que solamente conversando y poniéndonos de acuerdo el sector público y el sector privado, al menos en el área agrícola, podemos sacar este sector adelante para que siga contribuyendo al desarrollo de Chile como siempre lo hemos hecho.
1: A propósito de las lucas, en una de esas lo del tesoro de Juan Fernández funciona. ¿CONAF va a firmar el permiso de excavación considerando lo último de la Suprema?
0: No tengo idea sobre eso, consúltelo a la CONAF. No es una materia que ha pasado por mi escritorio.
1: Okay. Echen una miradita. Gracias, ministro.
0: Gracias a ustedes, pues.
2: Muy buenas tardes, ministro Campos.
0: Buenas tardes, adiós.
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5: Gobierno renueva la suma urgencia para tramitar el proyecto misceláneo y enfrenta nueva polémica por recorte de fondos para la reconstrucción de Viña.
6: A propósito, el ministro Poduje confirma el fin de los contratos con la empresa Tapusa en cuatro regiones del país. Evita responder a las críticas de la timonel de RN.
5: Grave, conductor baleado en medio de un portonazo en Providencia. En Independencia se investiga un homicidio donde se percutaron más de 20 disparos.
6: Fiscalía pide prisión preventiva para el exdiputado Joaquín Lavín León, formalizado por presuntos delitos de corrupción.
5: Tesorería flexibiliza convenios para reprogramar las deudas del CAE. Desde que se anunciaron los cobros, se han recuperado más de 34 mil millones de pesos.
6: Ministro de Agricultura pide explicaciones por decisión de IANSA de no seguir comprando remolacha a los productores chilenos.
5: En el exterior, Trump desestima la capacidad militar de Irán en medio de una tensión creciente ahí en el estrecho de Hormuz. La NASA vigila un asteroide que podría impactar la Tierra el 2032.
6: Y en el deporte, Garín se mete en el Master 1000 de Roma, donde Tapí lo espera rival. Esta tarde se define el primer finalista de la Champions.
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6: Hacemos el diario de Cooperativa desde una ciudad de Santiago que sigue con cielos bien nublados, pero que ya tiene 23 grados de temperatura, aunque la sensación térmica, dice Meteo Chile, es de 21 nomás. Igual, esperábamos 22, estamos sobre la sobre la máxima. Chubascos hoy desde Temuco hasta Punta Arenas. Se espera que mañana o durante la noche ya llegue la lluvia a la zona de Concepción, al Ñuble durante el día de mañana, igual que a Talca, en el Maule y mañana también a Rancagua y a Santiago. Estoy viendo si va a caer agüita en la región de Valparaíso también, desde la tarde de mañana. Lluvia y viento, dice Meteo Chile.
5: Vamos primero a las calles de Santiago. Se descubre la venta de fentanilo en una feria libre de Independencia. En esa misma comuna hubo un crimen anoche, una persona acribillada en la calle. Y en Providencia, la víctima de un portonazo que fue baleada, todo indica que con una subametralladora. La crisis de seguridad que no da tregua. Felipe Cofre, buenas tardes.
7: Buenas tardes, Rodrigo. Claro, como decíamos, hay harta información policial partiendo con esto en el sector oriente, en la comuna de Providencia, en donde tú adelantabas la víctima de una encerrona, fue baleada con armamento de guerra utilizado por sus asaltantes. Todo ocurre en calle Eduardo Munita, cerca de las 10 de la noche, cuando la víctima llegó en su auto a visitar a una amiga. Cuando se estacionaba, fue abordado por dos sujetos que lo encañonaron y lo obligaron a bajar de su vehículo. En la vereda se produce un forcejeo que termina cuando uno de estos delincuentes que portaba una subametralladora Uzi dispara en contra de la víctima, que recibió el impacto en el tórax. En cámaras de vigilancia del sector se escucha cómo el hombre le pide a los delincuentes que lo dejen ir si ya se habían hecho del control de su vehículo. Vamos a escuchar parte de ese registro y el testimonio de la amiga que era visitada por la víctima y quien finalmente asistió en primera instancia a este hombre baleado.
8: ¡Ya, hermano! ¡Ya! ¡Ya, cabrón!
9: Y empezamos a escuchar como una pelea, una discusión. Nos empezamos a acercar y de repente escuchamos un disparo. Y empezamos a escuchar, ¡socorro, ayuda, ayuda! Se empezó y llegó alguien arrastrándose aquí hasta que grita mi nombre y ahí yo me di cuenta que era mi amigo.
7: Claro, y esta mujer, la amiga de la víctima, dijo que también pudo conversar con los familiares de esta persona herida Dice que afortunadamente fue estabilizada, pero el impacto lo recibió en el hígado y que todavía este proyectil se mantiene alejado en su cuerpo y se está evaluando el avance del estado de salud de esta persona. Afortunadamente ya no se encuentra en riesgo vital. Cambiamos de tema, nos vamos a la comuna de Independencia, en el sector norte de la capital. Esto ocurre en calle Escanilla con Colón. Ahí un hombre fue asesinado a disparos. La víctima, antes de ser asesinado, huyó por una cuadra, escapando del ataque armado por parte de desconocidos. Este herido incluso logró refugiarse en un edificio, pero finalmente termina siendo abatido en la vía pública. Se efectuaron al menos 25 impactos de bala en el lugar, así lo indicó la fiscal Marcela Adasme, del equipo ECO.
10: Su identidad es desconocida, un hombre joven que recibió múltiples impactos balísticos por parte de al menos dos sujetos. La evidencia balística está desperdigada por toda una cuadra. Una hipótesis sería que lo fueron persiguiendo a la víctima hasta matarlo acá en la esquina.
7: Podría tratarse de un ajuste de cuentas, es una de las hipótesis que se está investigando en este hecho. Lo otro también ocurre en Independencia, en la Feria Libre de calle Colón. Luego de una fiscalización del personal municipal, se logró incautar gran cantidad de medicamentos vendidos de forma ilegal, entre ellos psicotrópicos, antidepresivos y, lo más grave, parches de fentanilo, altamente adictivos y nocivos, ocupados también en altas dosis, lo que puede generar incluso la muerte. El alcalde de Independencia, Agustín Iglesias, se refirió a este operativo.
11: En este caso, lo particular que llama la atención es que se encontraron parches de fentanilo en el lugar, un encuentro que es poco habitual, no se encuentra en la Feria Libre, lo que causa preocupación, por supuesto, por la salud. Esto es un elemento que se puede adquirir para efectos sanitarios, pero acá, con la venta ilegal, se pone en riesgo, por supuesto, a la población con un medicamento con un alto impacto en la salud, con dosis que son muy fuerte.
7: Claro, el alcalde informó también que estos fármacos incautados fueron entregados a la PDI, que inició una investigación que aún no tiene personas detenidas, ya que estos comerciantes que vendían estos medicamentos escaparon al momento de ser fiscalizados.
5: Eso en las calles de Independencia. Lo de Providencia, la imagen es brutal de estos gallos. Cada uno, aparentemente, con este fusil, yo no sé qué será en realidad, pero que se sube al auto que estaba haciendo el portonazo, se devuelve al ver la reacción del caballero, que desesperado quiere asegurar a lo mejor los documentos, el teléfono, anda a saber tú qué había adentro del auto que le querían robar, y se devuelve y le dispara, lo deja tirado en la calle. Así es. Y él ahí, como puede, se levanta, llegan los vecinos, los terminan ayudando, y ahora está con una herida de bala.
6: Muy violento.
5: Una situación muy violenta, y es captada por las cámaras de seguridad en plena calle. Calle Munita, ¿no? En Providencia, Felipe.
7: Sí, calle Munita.
5: Eso cerca del Campo Oriente.
6: Eso decías tú. Felipe, muchas gracias. Buenas tardes.
7: Buenas tardes.
6: Y nos vamos al Centro de Justicia, donde sigue en curso la segunda jornada de audiencia de formalización del exdiputado Joaquín Lavín León. La Fiscalía espera que se decrete prisión preventiva como medida cautelar. Cristiana Burto, buenas tardes.
12: Así es, Verónica, tal como lo dice, buenas tardes. Continúa en desarrollo esta segunda jornada de formalización del exdiputado Joaquín Lavín León, y ya se dictó la primera medida cautelar. Esta fue para el diseñador gráfico y empresario Juan Silva, a quien el tribunal le dictó la cautelar de arresto domiciliario nocturno, considerando que esto obedece a un acuerdo previo con el Ministerio Público, quien valoró su rol colaborativo en la investigación. Para los otros dos imputados en sala, el exasesor parlamentario Arnaldo Domínguez, y también para Lavín, el Ministerio Público, en conjunto con la Municipalidad de Maipú, el Consejo de Defensa del Estado y también con el Servicio de Puestos Internos, verbalizó la solicitud de prisión preventiva. Recordemos que las imputaciones son fraude al fisco, tráfico de influencias y uso malicioso de instrumento privado mercantil. Y en base a aquellos delitos, la Fiscalía indica que se habrían realizado rendiciones de facturas ideológicamente falsas ante la Cámara de Diputadas y Diputados y también ante el CERVEL, las que en total alcanzan un monto de más de 170 millones de pesos. Vamos a escuchar a la fiscal del caso, Constanza Encina, de la Fiscalía Oriente, quien en su exposición ante el tribunal afirma que Lavín León habría tenido una forma de operar maliciosa.
13: y me refiero a un patrón, una forma de operar maliciosa, fraudulenta que tiene el diputado Lavín con sus asignaciones parlamentarias, porque no solamente se encuentran este tipo de facturas, se están imputando por la empresa MMG, sino que también respecto de la empresa Modo 74. Llama la atención que aquellas facturas que fueron adulteradas materialmente y aquellas que fueron anuladas y posteriormente inmediatamente rendidas por el diputado Lavín, que igual obtuvo esos pagos por parte del Congreso Nacional y no efectuó reembolsos, son justamente de los proveedores que están siendo investigados en esta causa.
12: Bien, recordemos que a Lavín se le acusa de ser un supuesto también alcalde de Maipú en las sombras, ya que habría realizado distintas gestiones para despedir a un poco menos de 500 funcionarios que tenían una posición política distinta a la que tenía la exalcaldesa Katy Barriga. Además, la Fiscalía expuso nuevos antecedentes que apuntarían a un uso irregular de recursos públicos en 2021, vinculando el trabajo de los asesores de Lavín León con la campaña presidencial de su padre, Joaquín Lavín Infante. Pasemos a escuchar al abogado de Lavín León, Cristóbal Bonasich, quien insiste con que el Ministerio Público tiene una visión errónea del caso. Además, afirma que la plataforma Social Task nunca se ocupó para distintas campañas políticas.
14: El Ministerio Público, a partir de hechos concretos, reales, algunos antecedentes, cuenta una historia que resulta coherente con su imputación. Y esa historia que resulta coherente con la imputación se analiza en forma general, todos los antecedentes que hay en la carpeta investigativa se desvirtúan. Y ese es el trabajo que tiene la defensa, de entregarle al tribunal el resto de antecedentes que el Ministerio Público omite y que obviamente hacen cambiar totalmente la visión del caso. Nunca se usó esa campaña, esa plataforma, con cargo a los fondos recopilados o pagados por el Congreso, para una campaña presidencial o para una campaña parlamentaria, ni por una campaña de alcalde ni de concejal.
12: Bien, respecto a la solicitud de prisión preventiva que realizaron los querellantes, la abogada y académica de la Facultad de Derecho de la Universidad de Santiago, Camila Leighton, se refirió a la posibilidad de que Lavín quede con esta medida y afirma que a pesar de la solicitud existe la posibilidad de que la cautelar la cumpla en libertad.
15: Tiene lógica que el Ministerio Público busque una prisión preventiva considerando las penas posibles que arriesga. Sin perjuicio de ello, si tenemos a la vista que el imputado tiene irreprochable conducta anterior, que estas causas regularmente se termina negociando un procedimiento abreviado que con la legislación actual vigente implica una rebaja de hasta 2 grados, podemos llegar a penas que sean de cumplimiento en libertad.
12: Bien, la audiencia comenzó a eso de las 9:00 a.m. en el 7º juzgado de garantía y durante esta jornada se han realizado las intervenciones de los querellantes, incluida también una exposición de antecedentes del Ministerio Público. Está programado que exista un receso en algunos minutos, el que ya se está desarrollando en estos momentos para, por supuesto, almorzar, pero hoy se podrían dictar las medidas cautelares definitivas tanto de Lavín como del imputado Arnaldo Domínguez.
6: Y también quedar fijada el plazo para la investigación por parte de la Fiscalía. Cristian Aburto desde el Centro de Justicia. Gracias, buenas tardes.
12: Buenas tardes.
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5: Lo hemos dicho, se viene la lluvia para mañana aquí en la zona central o metropolitana. Empresas eléctricas firman un protocolo de colaboración para evitar suspensiones de servicio. Un tiro se pone nervioso con un poquito de viento, algo de agüita y se corta la luz. Además, el gobierno de Santiago da a conocer algunos puntos críticos. No va a ser para tanto, se supone, pero viene el invierno, se toman precauciones. Gloria Gutiérrez, buenas tardes.
16: ¿Qué tal, Rodrigo? Buenas tardes. Y en la elipsis del Parque O'Higgins se firmó esta jornada un protocolo de colaboración entre las empresas de distribución eléctrica para reforzar la continuidad del suministro ante emergencias, ya con la instalación del otoño y la llegada de las lluvias para mañana a la zona central del país y que desde ya se sienten en la Araucanía, en los lagos y en el extremo sur. Se trata de apoyo entre las empresas con la colaboración de recursos logísticos, técnicos y humanos que darán respuesta a situaciones de emergencia que se generen durante el invierno de la mano de trabajos preventivos que ya se desarrollan antes de la llegada del sistema frontal el día de mañana. Escuchamos al respecto a la ministra de Energía, Jimena Rincón.
17: El 30%, un tercio de los cortes de luz se provocan por ramas o árboles o objetos que hacen que se deje de transmitir o derechamente se caiga la línea. El municipio, los vecinos y vecinas, las empresas, la superintendencia, todos tienen algún rol. Siempre digo que nosotros somos los primeros llamados a cuidarnos, lo que no significa que podamos hacer toda la tarea. Si hay un árbol afuera de nuestra casa que está tocando la línea, yo no puedo intervenir como vecina, pero sí puedo llamar a la autoridad comunal, a la empresa y a la superintendencia para que se haga cumplir la normativa. Y de eso se trata este trabajo, que es colaborativo, pero que sobre todo tiene un rol preventivo, de anticiparnos a lo que sabemos ha ocurrido en otros momentos.
16: Sí, trabajo colaborativo entre las empresas enfocada en ámbitos clave, como lo son el manejo preventivo de la vegetación, la atención prioritaria a pacientes electrodependientes, el refuerzo de brigadas y capacidad operativa, el fortalecimiento de canales de atención a clientes, la incorporación de tecnologías e innovación y el respaldo energético para servicios críticos. Juan Meriches, director ejecutivo de la Asociación Gremial de Empresas Eléctricas, se refirió al respecto e hizo también un llamado a la ciudadanía a reportar oportunidades la presencia de ramas de árboles en contactos con el cableado eléctrico.
18: Este no es solo un trabajo que se está haciendo en la región metropolitana, sino que en todas las regiones del país que tienen incidencia climática durante el invierno, eso particularmente en la zona centro-sur del país. ¿Qué significa eso? Un despliegue importante de tecnología, de despeje de poda. En eso las empresas han avanzado. Es importante que cuando vean ramas que estén tocando el suministro eléctrico puedan dar aviso a la superintendencia, a nosotros como empresa o a los municipios para poder efectivamente realizar el despeje. ¿Cuántas brigadas van a haber en terreno? Eso depende de cada una de las empresas, pero hoy día la capacidad está para duplicar o triplicar incluso la cantidad de brigadistas.
16: Eso en cuanto a las empresas, también una segunda actividad en el gobierno de Santiago, el gobernador Claudio Rego, en conjunto a autoridades de Senapred, dieron a conocer hace minutos nada más la creación de una mesa de trabajo para evaluar los 405 puntos críticos que existen en la región metropolitana y que pueden activarse ante eventos climáticos. De esto, dijo el gobernador Orrego, solo el 25%, cerca de 100, representaron riesgos durante el año pasado. Y en cuanto a la lluvia de mañana para Santiago, se esperan cerca de 20 milímetros de agua a contar de la tarde en un sistema frontal que llega desde el sur del país.
19: Precipitaciones en todo caso normales, lo que se espera, chubascos, tú decías en la mañana en torno a 20 milímetros de
20: tormenta. 22, pero la Gloria acaba de decir 25. Ya, ahí andan.
19: Por ahí andan.
20: Ahí andan. Entre 20 y 25 milímetros.
19: La tarde del miércoles.
20: Espera para...
19: Y la madrugada del jueves, ¿no?
16: Tal cual, hasta la madrugada del jueves, ya durante la mañana del jueves debería cesar la lluvia.
19: Gracias, Gloria.
16: Estén bien, buenas tardes.
20: Chao, Gloria. Y desde la Tesorería General de la República entregaron un balance de la gestión de cobro de las deudas del CAE durante el mes de abril. Junto con el cambio de gobierno se activó el cobro. Anunciaron facilidades para firmar convenios de pago. Gonzalo Aguirre, buenas tardes.
21: ¿Qué tal? Muy buenas tardes. Sí, pues fue en un seminario económico a 8 días del inicio del gobierno, en marzo pasado, que el ministro de Hacienda, Jorge Quirós, anunció que se había instruido a la Tesorería General de la República a concretar cobros a personas morosas en el pago del crédito con aval del Estado en los casos de ingresos mensuales superiores a 1,5 millones de pesos, y luego en un encuentro empresarial hace ya casi un mes, el secretario de Estado reportó que luego de ese anuncio los pagos pasaron de en torno a 30 millones al día a cerca de 200 millones de pesos diarios. Ahora ya ha finalizado abril, desde la tesorería entregaron un reporte de las gestiones realizadas en las últimas semanas, considerando una deuda acumulada de más de 554 mil deudores por 4 billones de pesos, equivalente, dicen, a más de 10 hospitales como el de La Serena. Escuchamos parte de los datos en voz del tesorero general de la República, Hernán Novicelli.
22: A la fecha, por lo menos este año 2026, la recaudación ha llegado a 34.320 por concepto de deudas de crédito CAE. Comparado con el año pasado, a 8.681, hay casi 3 veces el valor de estos ingresos. ¿Cómo se ha estructurado en general esta recaudación? Principalmente hay un foco importante en lo que es los convenios, 11.991 millones a través de convenios de pago. También hay 5.712 millones que es por compensación de la operación renta. Y por supuesto también hay un impacto interesante, obviamente incipiente, pero interesante, de 1.500 millones respecto a la gestión de embargo y retención de bienes.
0: Ya, 34.320, decía el tesorero, son millones de pesos. La recaudación total al mes de abril, desde la institución se precisó que el inicio de las demandas para el tramo de ingresos mayores a 1.5 millones de pesos mensuales partió el 1 de abril. La comunicación informativa del cobro a quienes ganan menos de ese monto mensual partió el 16 de abril, en tanto que los embargos y retenciones de bienes para quienes ganan más de 5 millones de pesos mensuales se inició el 20 de abril. En paralelo, la TGR dio a conocer nuevas condiciones más flexibles para regularizar deudas del CAE de acuerdo a estos tramos de ingreso. De esa manera, quienes ganan hasta 1 millón podrán acceder a un convenio al pagar un pie desde una UTM que en mayo llega a 70.588 pesos con entre 12 y 24 cuotas de pago de ese monto. Para quienes reciben entre 1 millón y 2 millones de pesos mensuales, el pie es el monto menor, entre el 10% de la deuda o 1 millón de pesos, y luego cuotas mensuales del 10% del sueldo. Un ejemplo de esto entregó el jefe de la División de Operaciones y Atención Ciudadana de la Tesorería, Miguel Rojas.
1: Podemos ver una deuda de una persona con 6.968.000, que en las condiciones anteriores tendría que haber puesto un pie de 696.000 pesos para iniciar el convenio. Sin embargo, dado que su renta del año anterior anual es de 10.265.000, es decir, menos de 1 millón mensual, el pie mínimo es de 70.581. Reiterar que esa persona, si quiere, puede aumentar el pie. Lo ideal es que sea lo más alto dentro de las posibilidades de cada uno, pero va a poder tomar el pie y va a poder empezar a pagar su deuda CAE en tesorería a través de este convenio de pago.
0: Bueno, y una vez pagado el convenio, 12 o 24 meses después, desde la tesorería precisaron que se puede generar un nuevo convenio con un nuevo pie y que se podría eventualmente generar un pie mayor para que ese nuevo convenio pudiera terminar con la deuda. Lo que dijo el tesorero es un tema de casuística que se va a ver caso a caso con las condiciones de cada persona. Las gestiones se pueden concretar a través del sitio web tgr.cl/CAE o en las oficinas de la tesorería a lo largo del país.
6: La recaudación, de todas maneras, ha saltado casi 300% en lo que va de este 2026, en rigor, en los 56 días de gobierno del presidente Castro. Gracias, Gonzalo. Buenas tardes.
0: Chao, buenas tardes.
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5: Hay tenis, hay fútbol, hay Champions. Rodrigo Contreras, bienvenido, ¿qué tal?
2: Hola, Verónica. Rodrigo, hola, ¿qué tal? ¿Cómo están? Partamos con el tenis, porque involucra a chilenos.
5: Oye.
2: Master 1000 de Roma en el Foro Itálico. Se va a jugar este certamen muy relevante, sobre todo para Alejandro Tavilo, que tiene como objetivo meterse entre los 32 mejores del mundo. Eso le va a facilitar ser cabeza de serie en Roland Garros, que es ya en un par de semanas más. Hoy es 35 del mundo, por eso debe hacer un buen torneo en Roma. Está esperando rival, avanzó directo al cuadro principal. Durante la jornada estaremos conociendo el rival de Alejandro Tavilo en la primera ronda. Podría ser Cristian Garín,
6: no,
2: que avanzó en las clasificaciones, fue el único chileno que logró avanzar. Derrotó al británico Jan Chinsky 6-2, 3-6, 6-2. Victoria en tres parciales de Garín, quien, como es jugador clasificado, podría enfrentar a Tavilo en la primera ronda, ya que a Tavilo en el sorteo le tocó con un jugador de la quali. Cuando termine ya el proceso de la quali, se va ya a sortear el cuadro principal en relación a los tenistas clasificados.
5: Ojalá que no, para tener a dos chilenos.
2: Ojalá que no.
5: Con opción de pasar.
2: Además, Garín también se está jugando cosas importantes porque bajó del 100. Hoy está 105 del mundo, necesita puntos también. Entiendo que defiende también 90 puntos durante esta semana, así que es relevante ese sorteo para Garín. Barrios quedó a puertas, que le ganaba a Daniel Mérida, tenista español, 86 del mundo. Estaba 4-1 arriba en el tercero, sirviendo para quedar 5-1. Tenía dos quiebres arriba y perdió en el tiger, 7-6.
6: Lo hemos visto eso en semanas.
2: Sí,
5: se lo dieron bueno.
2: Sirvió para llevarse el partido de la clasificación al cuadro principal, y lamentablemente Tomás Barrios perdió ante el tenista español 86 del mundo, Daniel Mérida, así que se quedó ahí en el camino el chillanejo. Solo Garín y Tabilo estarán en el cuadro principal, ahí en el foro itálico, así que durante la jornada estaremos conociendo a sus rivales en este torneo que comienza ya mañana en cuanto al cuadro principal. En el fútbol tenemos Liga de Campeones de Europa. Hoy conoceremos al primer finalista, el primer equipo que estará presente el 30 de mayo en Budapest, en Hungría. Arsenal y Atlético de Madrid empataron 1-1 en España, así que está abierta la llave. Si hay empate por cualquier marcador, tiempo suplementario, el que gane avanza a la gran final.
19: El Arsenal, que además está jugando partidos clave en la Premier, o sea, quieren ser campeones en el Reino Unido y campeones de Champions.
2: Ayer se le abrió una puerta importante porque el City empató el Everton, así que tiene la primera chance nuevamente el Arsenal de ser campeón en Inglaterra, y en Champions buscando su segunda final. Llegaron solamente a una el 2006, la perdieron con el Barcelona de Ronaldinho, en esa oportunidad.
19: Y mañana el PSG con el Bayern.
2: Ese partido sí que va a estar muy cerrado.
19: De campanillas.
2: Exactamente. Bayern Múnich hace rato fue campeón en Alemania, hace cuatro fechas atrás.
19: Sí, varias semanas.
2: Ya está jugando por cumplir en Alemania, mientras que el PSG todavía está peleando el título en Francia. Escuchamos a Mikel Arteta, el técnico español del Arsenal, hablando sobre esta posibilidad histórica que tiene el equipo londinense.
8: Estamos como aviones. No tenemos una ilusión tan, tan grande, tantas ganas de compartir este momento con nuestra gente después de tantos años. Lo hemos hecho solo una vez en nuestra historia. Va a haber muchos partidos, más como un rival contra ellos. Vamos a tener que dominar muchos tipos de partidos. Obviamente nosotros tenemos uno en mente y creo que nos beneficia mucho más, pero habrá que navegar, adaptarse, evolucionar y cuando sea necesario cambiarlo también. Que la buena noticia es que vamos a tener más jugadores para hacer eso porque hemos recuperado jugadores.
2: A las 3 van a jugar Arsenal y Atlético de Madrid, así que se paraliza el mundo fútbol para ver esa primera semifinal de la Champions. Mañana se va a jugar la otra en Alemania entre el Bayern Múnich y el PSG. Los hinchas de la Católica estarán pendientes esta noche. Verónica Rodrigo, 20 horas, Barcelona, Boca Juniors por la Copa Libertadores de América.
19: Clave para su grupo.
6: 8 de la noche dijiste.
2: Exactamente.
6: En mi casa deben estar tomando apuntes.
19: No, espérate, mañana, que juega la Católica, pero es tarde.
2: No, a las 10 de la noche.
6: Pero nadie llegue resfriado nomás mañana.
19: A las 10 de la noche.
2: A las 10.
6: Tarde y con lluvia les va a tocar a los cruzados.
2: Me toca ahí. Ir al Claro Arena, así que tendré que ir abrigado.
6: Bonito.
19: Echa una mirada.
2: Muy lindo. 20 horas. Si gana Boca, Barcelona ya va a quedar sin posibilidad de clasificación y va a dejar la lucha entre tres equipos: la Católica, Boca y Cruzeiro. Si la Católica mañana empata, ya le saca una ventaja deportiva a Cruzeiro. Recordemos que ya no hay diferencia de goles. Es el criterio
19: le ganaron allá
2: entre sí, claro. Así que puede ser relevante lo de Católica mañana y sobre todo lo que pase hoy en Guayaquil con Barcelona y Boca Juniors por la Copa Libertadores de América.
19: ¿Coquimbo?
2: Juega el jueves.
19: El jueves, perfecto.
2: Frente a Universitario de Deportes, 20 horas, transmite Cooperativa Deportes. Mañana va a jugar el Audax, juega Palestino por Sudamericana. O'Higgins lo hace el próximo jueves con el Sao Paulo, el tricolor paulista en Copa Sudamericana.
19: El equipo de Gonzalo Tapia.
2: A las 2 volvemos con informaciones del caso Sartor, por supuesto, y más detalles. Pancho Cano nos viene a contar a las 14 más sobre la investigación contra Michael Clark.
6: Estaremos escuchándolos atentos desde las 2 en Cooperativa Deportes. Gracias, Rodrigo.
2: Nos vemos. Chau, chau.
19: Gracias.
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32: 23 grados. 23 grados en Santiago. 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
19: Vamos a la política y el ruido ahí en el Ejecutivo con los ecos todavía del emplazamiento del senador Esquella al segundo piso. El comité político algo tenso ayer en Palacio y los flancos que ha abierto Poduje, ¿no? El ministro de la Vivienda, sobre todo, enfrentado en lo público, al menos con Renovación Nacional. El ministro García ruminó como que lo llamó al orden ayer en una entrevista a Mariano Reyes. Buenas tardes.
0: ¿Qué tal, Rodrigo? Muy buenas tardes. Más se gana con miel que con vinagre. Ese fue el consejo que le entregó la diputada Sandra Parisi del PDG al ministro de Vivienda, Iván Poduje, quien se encuentra en el ojo del huracán por su estilo o por sus formas, como han dicho algunos dirigentes del oficialismo. Sumado a la intervención que tuvo la semana pasada, asegurando que el ministro de Hacienda no es su jefe, hoy se conoció una nueva molestia de Poduje con Quirós. Se trata de un decreto de Hacienda que ordenó un recorte de 17.000 millones de pesos en el Fondo de Emergencia para la Reconstrucción en Viña del Mar. De eso no tenía conocimiento el ministro de Vivienda, Iván Poduje. En tanto, anoche, en CNN Chile, el ministro de las Express, José García Ruminot, reconoció que las declaraciones del ministro Poduje han generado una sensación de incomodidad. Fue consultado nuevamente el titular de las Express, quien evitó profundizar en dicha polémica. También fue pregunta obligada para otros miembros del Comité Político del Gobierno, la vocera Mara Cedini y la ministra de Desarrollo Social, María Jesús Wolf.
1: Todos los ministros trabajando conforme a las indicaciones que nos ha dado el presidente Constantino Lucas, y eso es lo que verdaderamente importa.
3: Cada ministro tiene su estilo, sí, pero lo importante son los resultados y las respuestas que le damos a la ciudadanía desde cada uno de sus ministerios.
4: Siempre hay distintos estilos, lo importante es que el país avance.
0: Bueno, desde el propio oficialismo también se escuchan voces que llaman a que el ministro Poduje cuide sus formas. La presidenta de Renovación Nacional, la senadora Andrea Valladares, afirmó esta mañana que el ministro Poduje le está generando problemas al gobierno, que él lo enreda en su gestión, que la entorpece con sus declaraciones. Y se suma también al ruido constante que existe aquí en La Moneda por el rol del segundo piso. Si bien ayer, en el Comité Político Ampliado, una tensa reunión, se zanjó que era el ministro del Interior el que lidera la articulación política, un día después el segundo piso recibió a la presidenta de un partido del oficialismo y a sus senadores, hablamos de los dirigentes de Demócratas. ¿Quién ordena a quién? ¿Qué rol debe jugar el presidente de la República? Lo analizan la senadora de Renovación Nacional, María José Gatica, y la diputada y timonel de Demócratas, Joana Pérez.
12: El presidente de la República está para cosas grandes y ver temas país. Creo y confío en la capacidad del ministro Alvarado como coordinador de este equipo. Estamos recién partiendo, es natural que existan roces mientras el equipo se afiata.
14: Yo creo que el presidente tiene que responder menos por los errores de los ministros. Creo que el presidente tiene que estar por sobre aquello. Yo creo que eso es lo que falta ordenar del gabinete. Y que los presidentes de partidos también, por cierto, colaboren. Y que las desavenencias se puedan decir en los mismos espacios de comité político. Para eso es quienes conocemos cómo funcionan los gobiernos han funcionado donde hay un Estado de Derecho.
0: Bueno, un evidente problema de ordenamiento que va marcando este periodo de instalación y que de seguro va a seguir al presidente de la República en su gira por la región de los Lagos. Hoy en la tarde-noche, el mandatario estará en Puerto Montt encabezando diálogos ciudadanos y mañana va a participar en el Salmón Summit 2026 desde el Teatro del Lago de Frutillar. Vamos a estar siguiendo los pasos del presidente por la región de los Lagos.
19: ¿A qué hora vuelan, Mariano?
0: Hoy día a las 18:30 horas ya deberíamos estar en Puerto Montt para ese diálogo ciudadano.
19: Gracias.
0: Buenas tardes.
6: Como mencionaba ya al ministro Poduje, Mariano, sepamos del Ministerio de la Vivienda y Urbanismo que hoy canceló los contratos vigentes en 4 regiones con la empresa española Tapuso, que estaba trabajando en la reconstrucción después de los incendios. Ahí también el ministro Poduje trató de bajarle el perfil a la disputa que tuvo hace un par de días con parlamentarios de oposición en la zona. Christopher Espinosa, buenas tardes.
15: Hola, Verónica, muy buenas tardes. El ministro de Vivienda, Iván Poduje, confirmó que el Estado puso fin a los contratos que tenía vigentes con la empresa española Tapusa, a cargo de diversas obras viales en las regiones de Antofagasta, O'Higgins, Ñuble y también en la región del Biobío, que tiene 3 obras muy importantes para la conectividad: el paso superior Esmeralda en Concepción, el tercer tramo del eje Colón en Talcahuano y el puente Perales también en la comuna puerto. Los trabajadores habían denunciado que estaban impagos. Al día siguiente se retiraron las máquinas de todas las faenas. Se le dio plazo hasta la medianoche de ayer para que volvieran a las obras, porque según Poduje, el Estado no le debe ni un solo peso a la empresa Tapusa. Por esta situación es que decidió poner fin a los contratos y se van a cobrar las boletas de garantía para pagarle a los trabajadores y subcontratos vigentes. Así lo anunció Iván Poduje.
2: Anoche estuvimos hasta las 12 de la noche esperando que Tapusa reiniciara obras. No reinició obras como temíamos y hemos dado la instrucción de que se cancele inmediatamente este contrato y que se ejecuten las boletas de garantía tanto en el Bío Bío como en las obras que nos tienen paralizadas en Ñuble, en O'Higgins y en la región de Antofagasta. Se están cursando las boletas de garantía y yo estoy pidiendo una reunión además con la Contralora General de la República, mi equipo, para poder hablar con ella y lograr en una reunión acelerar la toma de razón del término de contrato de esta empresa que le ha generado un daño enorme a 400 trabajadores directos, a más de 1000 trabajadores indirectos.
15: Jocelyn Bustamante es una de estos 400 trabajadores afectados y cuenta la incertidumbre en la que se encuentra.
5: La verdad es que nos encontramos en una incertidumbre grande porque estamos sin sueldo actualmente, no tenemos sueldo del mes de abril, tenemos esa incertidumbre que nos llega porque el sueldo siempre lo llevamos a nuestro hogar, o sea, nosotros no estamos mendigando aquí algo, estamos, nos encontramos trabajando para recibir un sueldo digno. Aparte que no nos dan ninguna respuesta concreta de lo que va a pasar, de qué va a suceder, no tenemos ningún tipo de documentación al día que nos pueda acreditar algo para poder adherirnos al seguro de cesantía. No, Tapusa no nos da ningún tipo de respuesta.
15: Han sido días intensos para el ministro Iván Poduje tras la polémica reunión que sostuvo con diputados de la región del Biobío que lo acusaron de maltrato tras reunirse con ellos precisamente para explicar los pasos a seguir con Tapusa. Se esperaba una respuesta del ministro en torno a lo que se ha conocido últimamente con este eventual nuevo recorte presupuestario para la reconstrucción en Viña del Mar, que suma cerca de 17.000 millones de pesos. También la opinión que surge de dirigentes de RN. Sin embargo, el ministro dijo que no ha visto la prensa durante los últimos días y decidió no responder sobre otros temas. Es más, salió como Evelyn Matthei, trotando hacia un vehículo para no responder de otros temas.
19: De la alcaldesa Matthei en Providencia, que salió corriendo con el chaleco amarillo. Claro, Iván Poduje, que desde RN le piden cuidar la forma, tan indignado ahí, sobre todo en el mundo de Paulina Núñez y del ex ministro Cristian Monquer, porque removió incluso en medio de la polémica por los humedales a la personal de ese partido que trabajaba en el Ministerio de la Vivienda desde hace algún tiempo, o que habían vuelto en las últimas semanas, habían trabajado ahí con el gobierno de Sebastián Piñera. Y como decías tú, evitó responder esas críticas por su estilo más bien confrontacional. Sí dijo, nosotros vamos a implementar los recortes acordados con Quirós, lo tenemos que hacer con todos los ministerios, es una necesidad del país, vamos a trabajar en ese objetivo común.
7: Eso es muy distinto de lo que había dicho la semana pasada respecto al menos de el recorte en vivienda y del ministro Quirós.
19: Al menos eso sostiene La Tercera, lo pone entre comillas, parece que surgió efecto el llamado al orden de García Rumino, da la impresión.
7: Christopher Espinosa, gracias por la información, que tengas buena tarde.
15: Que estén muy bien, buenas tardes.
19: Al menos por ahora. En el Congreso, la mega reforma del Ejecutivo, ahí en la Comisión de Hacienda de la Cámara todavía, Jorge Espinosa Cuellar, buenas tardes.
8: Sí, muy buenas tardes, con la suma urgencia renovada hoy por el gobierno y los 15 días de plazo que se vuelven a contar desde hoy para que la Cámara Baja despache esta propuesta del Ejecutivo. La Comisión de Hacienda de la Cámara continúa con las audiencias públicas para la tramitación de esta reforma tributaria y las otras medidas que incluye este plan de reconstrucción nacional. Hoy, a nombre de la CPC, su director de políticas públicas, Cristóbal Gamboni, destacó desde la perspectiva del gran empresariado que la propuesta del gobierno va en la dirección correcta para la reactivación de la economía y para dinamizar el empleo. Y entre otras medidas destacó, por cierto, la rebaja del impuesto a las grandes empresas.
9: Chile, a diferencia de la tendencia, ha ido aumentando impuestos, el resto de los países ha ido bajando, y eso obviamente que nos hace perder competitividad en el concierto internacional. Entiendo que hoy día estaba publicando la SOFOFA, una de nuestras ramas, un estudio que dice que bajar la tasa de impuestos de primera categoría de 27 a 23%, ese solo hecho generaría 210.000 puestos de trabajo adicionales.
8: Uno de los sectores es directamente beneficiados con este programa, con este proyecto de ley, es el de la construcción, particularmente por la exención del pago del IVA durante un año por la compraventa de viviendas nuevas. Según el gobierno, eso se traducirá en una notable reducción de los precios. Sin embargo, hoy el vicepresidente de la Cámara Chilena de la Construcción, Orlando Sillano, advirtió a quienes están pensando comprar que no deberían esperar necesariamente una rebaja del 19%.
10: El conocimiento de la gente está que el IVA es el 19%. Va a ser difícil que entiendan los compradores que este IVA no va a ser el 19%, sino que va a ser un IVA variable de acuerdo al proyecto específico, de acuerdo a lo que haya costado el terreno y de acuerdo a el IVA crédito acumulado que tengan las empresas. Por lo tanto, el cálculo de ese IVA que se va a poder descontar en cada operación, la verdad que va a ser variable.
8: En la sesión de esta mañana expusieron también diversos representantes de organismos técnicos de capacitación que advirtieron sobre la pérdida de 30.000 empleos directos y 80.000 indirectos por el cierre de 100.000 pymes debido al fin de la franquicia tributaria a través del CENSE. Intentaron despejar mitos como que, según dijeron, la franquicia se ha prestado para abusos, según se ha dicho, pero no hay denuncias ni condenas por estas acciones. Además, se alude a un informe de Contraloría a propósito de una referencia que hizo el ministro de Hacienda para justificar esta medida. Informe de Contraloría 631 que indica 12 ajustes necesarios y urgentes que se deben aplicar en el CENSE por el uso de los recursos que el organismo administra, el fondo de capacitación, y que no tienen que ver con la franquicia tributaria. Por eso, Cecilia Reynoso, de la Asociación Gremial de Mujeres en la Capacitación, ante los parlamentarios, hizo un llamado y una advertencia particularmente al ministro Quirós.
11: Yo le pido al ministro de Hacienda que rectifique con sus asesores la data con la cual está respaldando el artículo 26 de este proyecto de reconstrucción nacional. No es serio para la industria tomar decisiones con datos erróneos.
8: Además, esta mañana, la vocera de gobierno, la ministra Mara Cedini, hizo un llamado a los parlamentarios de oposición a que expliquen de cara al país por qué quieren trabar la tramitación de este proyecto. Los acusó de ser políticos que no dan la cara ante la ciudadanía. Y a propósito de la tramitación del proyecto, esta tarde continúa con otra sesión de la Comisión de Hacienda en la que se espera la exposición del Consejo Fiscal Autónomo con sus observaciones y prevenciones a este proyecto de ley.
19: Muy esperado lo que pueda decir el Consejo. Gracias, Jorge.
8: Buenas tardes.
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10: 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Una, 54 minutos. Una, 54 minutos.
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12: Era esperado esto, la comparecencia del exministro Carlos Montes ante la Comisión de Vivienda del Senado. ¿Por qué? Camila López nos cuenta. Buenas tardes.
13: ¿Qué tal? ¿Cómo están? Buenas tardes. Y los cuestionamientos en contra del exministro de Vivienda, Carlos Montes, tienen su origen en un informe de la Contraloría que detecta posibles irregularidades en la adquisición de terrenos destinados a viviendas sociales, entre ellas observaciones a los mecanismos de control y diferencias en los valores de referencia, lo que abrió cuestionamientos sobre eventuales sobreprecios. A partir de estos antecedentes, en la oposición, en particular en el Partido Republicano, se instaló la posibilidad de impulsar una nueva acusación constitucional contra el exsecretario de Estado, una decisión que aún se encuentra en evaluación y que podría definirse en los próximos días. En este contexto, Carlos Montes acudió hoy a la Comisión de Vivienda del Senado para entregar su versión. Durante su defensa, el exministro descartó irregularidades y aseguró que el informe de Contraloría no establece la existencia de sobreprecios ni perjuicio fiscal, sino que apunta principalmente a aspectos procedimentales y a la necesidad de mejorar los procesos administrativos. Montes también defendió la política de compra de suelo del Plan de Emergencia Habitacional.

0: señalando que se trata de una estrategia de largo plazo para enfrentar el déficit de vivienda y asegurar terrenos bien localizados para futuros proyectos.
1: Las cosas que se dicen respecto a sobreprecios, no hay hallazgo en el informe ni hay ninguna afirmación en el informe en esa dirección. Lo importante es demostrar que en este periodo se ha fortalecido el sistema de gestión de suelo. A partir de la ley 21.450 se ha fortalecido en distintos instrumentos de distinta naturaleza para seleccionar, para controlar, para evitar problemas de propiedad, etc. Creo que se puede clarificar de que aquí se han cumplido las disposiciones constitucionales y legales y hemos llevado adelante el trabajo en los términos que mi responsabilidad como ministro tenía.
0: Tras la comisión, el presidente de la instancia, el socialista Fidel Espinosa, dijo que está clara la probidad de la exautoridad, mientras que para Ludi, Gustavo Sangüesa, hay dudas de cómo se llevó adelante la compra de terrenos.
2: Creo que cada uno de los miembros integrantes de la comisión hemos quedado clarísimos respecto a que aquí no hay nada, ni siquiera se acerque alguna falta a la probidad que ha demostrado durante toda su vida y su carrera política el exministro Montes. Una persona apegada a los principios de probidad y transparencia. Podemos catalogarlos, como lo dije dentro, un poquito porfiado. Peleábamos, discutíamos cuando era ministro, pero es una persona correcta e íntegra.
3: Si bien es cierto, uno cree que lo deseable es efectivamente tener una política de suelos, creo que no se cumplieron cabalmente lo que establecía la política de emergencia habitacional. Uno puede tener una visión diferente, que es la que tuvo el ministro en su exposición, pero creo que no se cumple lo que establecía la ley en su minuto.
0: Ahora Carlos Montes está citado también a la Comisión de Vivienda de la Cámara, mientras se tiene que definir si avanza o no una acusación constitucional en su contra.
4: Gracias, Camila.
0: Buenas tardes.
5: Y nos vamos rápidamente al norte. La información es policial, la trae el corresponsal Hans Gotterbarn. Buenas tardes.
6: Hola, ¿qué tal? Buenas tardes. Sí, un nuevo hecho de violencia escolar, esta vez en el Colegio Hispano-Italiano de Iquique, hasta donde llegó un apoderado armado desencadenando un amplio operativo del golpe de carabineros, quienes se encuentran trabajando a esta hora en este establecimiento ubicado en calle Orella con avenida Héroes de la Concepción. ¿Qué es lo que se sabe preliminarmente? Que esta persona es un apoderado que llega con el propósito de defender a una alumna que minutos antes había sostenido una discusión. Nosotros pudimos conversar respecto a esta situación con el mayor Brian Janiceski, el comisario de la primera comisaría de Iquique, quien entregó detalles.
7: Un procedimiento de amenazas de muerte con arma de fuego. Al llegar carabineros al lugar, se entrevista con testigos y víctimas, inclusive transeúntes, quienes denunciaban que minutos antes un grupo de al menos dos personas habrían descendido de un vehículo color negro y mediante un arma aparentemente de fuego habrían amenazado de muerte a las personas que se encontraban en el lugar para posteriormente ingresar hasta el acceso de dicho establecimiento, según información preliminar, para salir en defensa de una alumna que se encontraba al interior y que habría sostenido una discusión minutos antes en este colegio.
6: A raíz de esta situación ha sido detenido este apoderado de 18 años con diversos antecedentes policiales y está también a la espera de los peritajes que están realizando los organismos especializados de carabineros.
5: La información la revisamos junto al corresponsal Hans Gotterbarn. Gracias, buenas tardes.
6: Buenas tardes.
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4: Bueno, renueva la suma urgencia para tramitar el proyecto misceláneo. Enfrenta nueva polémica, sí, por recorte de fondos para la reconstrucción de Viña.
5: A propósito, el ministro Poduje confirma el fin de los contratos con la empresa Tapusa en cuatro regiones del país. Evita responder a las críticas de la timonel de RN.
4: Grave, conductor baleado en medio de un portonazo en Providencia. Lo dispararon con una subametralladora, un fusil Uzi. En Independencia se investiga un homicidio donde se percutaron más de 20 disparos.
5: Y la Fiscalía pide prisión preventiva para el exdiputado Joaquín Lavín, formalizado por presuntos delitos de corrupción.
4: Y así nos vamos. Llega el deporte. Que esté muy bien.
5: Gracias por informarse con nosotros. Que tengan buena tarde.
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10: Es dudoso que alguien pueda declararse sorprendido por las diligencias judiciales que terminaron tocando a la estructura de Azul Azul. La maraña judicial en torno a los inversionistas que llegaron con Sartor hace rato que es una realidad. Los acontecimientos establecerán las culpabilidades y si en definitiva el presidente de Azul Azul, Michael Clark, alcanza la responsabilidad que se le asigna, al menos en las especulaciones. Pero más allá de eso está la foto de un club que una vez más navega en aguas turbulentas porque, como lo marca el ritmo de su historia, siempre tiene que ir superando obstáculos, no diremos inesperados, pero al menos fuera de una programación teórica. La U es así, vive entre los grandes deseos, las celebraciones que están a la vuelta de cada gol, pero también con la amenaza de una incertidumbre que en este caso estaba anunciada. Desde que es manejado por una sociedad anónima, el club ha pasado por diversas etapas, incluso con momentos de fulgor deportivo. Pero ahora, en el reflejo de una realidad mucho más preocupante, lo más urgente es recuperar un estándar mínimo de transparencia. Los hombres son dueños de sus conductas y evidentemente después cada uno se hace cargo de sus actos. Pero la U, que ha sabido salir de momentos muy dificultosos, tiene hoy otro desafío, porque una vez más quienes llegaron a su control no supieron distinguir entre sus aspiraciones personales y el manejo global de una institución que por arraigo y eco histórico está más allá de los aventureros. Soy Gorocho y aquí comienza Cooperativa Deportes.
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0: a la edición de Cooperativa de Deportes de martes 5 de mayo. De inmediato a revisar los títulos de hoy. En la U siguen los coletazos por los allanamientos. El fiscal del caso Sartor indaga a Michael Clark por irregularidades en el control de Azul Azul. Habrá detalles de la investigación. Esta tarde Colo Colo vuelve a los entrenamientos con la mente puesta en la Copa de la Liga. Sabremos de una interrogante potente que tendrá Fernando Ortiz esta semana. La Universidad Católica tendrá su última práctica previo al duelo copero ante Cruzeiro. Una duda mantiene Daniel Garnero en el mediocampo cruzado. Y vamos a conocer al primer finalista de la Champions League en Londres. Arsenal y Atlético de Madrid buscan su lugar en la definición del título. 1-1 fue la ida.
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0: con los británicos Oasis, que no le van al Arsenal, le van al City, pero bueno, viene bien igual, porque esta canción está muy buena además. Arranca la edición de martes 5 de mayo con algunas preguntas de la audiencia que ya está en YouTube, ya nos ve.
1: Sí.
0: En el chat, igual, ¿qué tal? ¿Cómo le va?
1: Muy bien.
0: ¿Por qué tenemos calor? Se preguntan algunos.
1: Algunos.
0: El estudio es...
2: Está calefaccionado.
0: Está calefaccionadito, sí. Eso es.
1: No, no tengo calor.
0: Igor está más abrigado porque sí, tenemos abrigado que... termostatos diferentes, no sí, somos todos claro, igual.
2: Pero ahí se está desabrochando. Pero se está desabrochando el suéter, eso quiere decir que es sinónimo de calor.
1: Mire, artichoto.
0: A tono.
2: El diablo viste a la moda.
1: A tono con la
2: con los árbitros.
0: La,
2: noticia,
0: la portada claro. del UN hoy. Claro. El diablo viste a la moda, los árbitros también, dice la portada. Claro. Coqueta fotografía del señor Gastón Philippe, árbitro de primera.
1: Están de moda los musculosos como...
2: Claro. No, pero está bien estar bien físicamente.
1: Sí, yo lo miro a usted.
2: Tengo... No, pero qué preferible, no, qué preferible, claro. ¿No?
1: Lo suyo preferible.
2: No, lo mío no, si estamos hablando de los árbitros.
0: Ah,
2: estamos hablando de los árbitros. Está bien que estén bien físicamente, dijo, ¿qué quieren? Que claro. Antes no estaban bien. Antes podían ser árbitros. Yo creo que ahora hay una preocupación en ese sentido. Y no me lo veo mal.
0: A ver, el espíritu ahora, de Garnero dirigen mal, es decir, o bien. Sería bueno que dirijan bien, como primera
2: claro,
0: cosa.
2: Claro,
0: ese es el espíritu
2: claro.
0: de lo que dice Garnero.
2: Claro.
0: Salió estratégicamente a decirlo, ¿no?
1: Claro.
0: Fue un momento en que se decía que les iba mal el tema arbitral.
1: Y ahora... Bien. Ahora le va mal, qué bueno.
0: Claro. Bueno.
1: Son cosas que se que tienen resonancia mediática también. No, porque si eso lo dice un entrenador de un equipo del ascenso... No.
2: Le dan 5 fechas.
1: Es así la vida.
0: Bueno, hay pregunta también para la gente que está ahí en YouTube. Efectivamente, en Cooperativa FM, en nuestro canal de YouTube. También para los que están en el WhatsApp, más 569-7888-0770. Y para los que están en X, arroba cooperativa, ahí en la red social que antes era Twitter y que ahora es X. Dice la pregunta, a sus 37 años, Marcelo Bartichotto, usted no tiene 37 años. Está mal esta pregunta.
2: A ver, ¿qué dice?
0: A sus 37 años, Alexis Sánchez volvió a brillar tras marcar el gol del triunfo del Sevilla. Buen gol, buen gol. ¿Dónde te gustaría que fuese el último baile del Niño Maravilla? ¿Y dónde te gustaría a ti? Porque donde le gustaría a él, parece que eso ya está superado. Está revelado.
1: ¿Cuándo?
0: Es que él se confiesa como simpatizante de la U, ¿no? Dice que quiere jugar ahí.
1: No sé, nunca lo he escuchado decir que... Nunca.
2: No, pero dicen los cercanos que sí, que es hincha de la U y que quiere...
0: Fotografía.
2: Que le gustaría jugar en la U por el papá, supuestamente, sí. dijo.
1: A por ver cómo hizo lo de España. Uh-huh.
0: Pero si usted quiere verlo en otro lado, dígalo, ahí está. En Cooperativa FM en YouTube, también en arroba cooperativa en X y también... En el más 569-7888-0770 para la nota de voz.
1: Right.
0: Ya, el tema del día, el tema de estos últimos días y de estas últimas horas, es el caso Sartor, la indagatoria, la situación en la que se encuentra Michael Clark, controlador de la U, ya no presidente. Mm-hmm. Hace poquito que en la última junta dejó esa presidencia, sigue siendo el dueño, el controlador, y de alguna manera los directores que están ahí están con su anuencia. Así que todo lo que pasa con él es relevante. Por eso, el primer saludo es para Pancho Canego. ¿Qué tal, claro. Pancho? ¿Cómo le va?
3: ¿Qué tal? ¿Cómo estás, Patricio, Igor, Marcelo, Pablo? Gusto saludarlos y a todo el equipo de Cooperativa Deporte. Con este día después de los allanamientos donde ya marca un hito importante en la carrera penal que va a tener esta investigación, ya deja de ser una investigación netamente de la Comisión del Mercado Financiero, sino que ya desde fines del mes de abril, desde el 26 de abril, empieza ya un camino judicial y penal para Michael Clark y un gran número de acompañantes, por ejemplo, Oscar Ebel, Pedro Pablo Larraín Meri, que es el que aparece como dueño de Sartor, y ex director de Azul Azul, igual que Carlos Larraín Meri, su hermano, el propio Clark, Hugo Baranda, más allá también de las inversiones y empresas que van siendo investigadas en este camino. A ver, ayer el abogado, lo escuchamos en la noche, Jorge Redondo, hablaba de que Azul Azul finalmente casi era como... uy, como que casi éramos, no sé, unos testigos de lo que estaba ocurriendo, un ente externo de lo que estaba pasando, y no. Hoy día Azul Azul, en base a la investigación que está levantando la Fiscalía Oriente a través del fiscal de alta complejidad de esa zona, el señor Juan Pablo Araya, habla de que las acciones de Azul Azul hoy día están en la lupa, y es uno de los puntos más fuertes de esta investigación que ha levantado la Fiscalía Oriente y que va a ser todo visto en el cuarto juzgado de Santiago. Pero en ese aspecto, Pato, la investigación ya comenzó y Azul Azul va a ser protagonista como empresa, y sus acciones van a ser protagonistas de este hecho.
1: Claro, lo son desde hace rato, en rigor, porque recordemos que cuando señor Clark compra esas acciones, o se las traspasa, no sé cuál el término exacto, a partir de ese mismo momento hubo quienes requirieron declarar nula esa operación, acreedores, por supuesto. Entonces, digamos, esto no es no es un asunto que aparezca ahora, digamos, pero ahora está en medio de las gestiones judiciales, evidentemente.
0: Pancho, yo
3: lo que levanta, sí.
0: No, cuenta tú primero.
3: Ya, si tenemos un poquito de delay, de ahí vamos a mejorar la conexión. Pero lo que dice que en términos generales, según lo que expone la Fiscalía, se describe un mecanismo de captación de recursos de inversionistas mediante una apariencia de solvencia y correcta administración. Esto es Sartor, ¿ya?
1: Claro.
3: Sustentada en información engañosa al mercado, al público y al regulador, que es la CMF en este caso. Y estos hechos fueron objeto de investigación, bueno, por la CMF. Y finalmente se afirma que existen antecedentes para sostener que los beneficiarios de los fondos obtenidos mediante los ilícitos investigados habrían sido los controladores de la entidad vinculada a Sartor y Sartor a APF, y que dentro de esto, y aquí se mete todo el tema Azul Azul, se incluyen asimismo operaciones vinculadas a la constitución del fondo Tactical Sport, que fue utilizada para la adquisición del control de Azul Azul mediante la OPA 2021. Entonces, esas platas de los acreedores, que hoy día son acreedores, hicieron, según la teoría de la Fiscalía y la investigación, es que, bueno, y de lo que determinó la CMF,
1: claro,
3: que estas platas las agarraron y formaron Tactical para comprar Azul Azul.
0: Claro, en resumen, le dicen a la gente: vamos a levantar un fondo de inversión para tomar distintas acciones que van a hacer que tu dinero crezca a un interés, en fin, y a la vuelta de la esquina, ellos quienes recaudan, terminan comprándose un club de fútbol. Ese es el resumen de la queja, ¿no?
3: Y que esos fondos para invertir mejor tu plata y que tengas más rédito tu plata nunca fueron así, porque no estaba dentro de estos parámetros la compra de un equipo de fútbol. O sea, no tiene sustento decir...
0: Hay una pequeña,
3: ahí va a mejorar tu plata.
0: Claro, porque hay una pequeña diferencia, digamos, una pequeña gran diferencia. Una es: yo soy dueño de los títulos, de los papeles donde decida ponerlo el fondo de inversión, yo soy el dueño. Y lo otro es: el que levantó el fondo de repente se hizo dueño de un equipo de fútbol con esa plata.
1: Claro,
0: bastante diferente.
1: Sí, yo tengo la plata ahí, me interesa que me cumplan, ¿eh?
0: Claro.
1: Las explicaciones, donde invierte o no. La CMF ya se pronunció, ahora claro, hay una cuestión judicial. Bueno, pero todo esto es una trama tan tan enredada, pero no es totalmente novedosa, porque uno como que viene advirtiendo de esto, digamos. Nunca fue claro el traspaso, la llegada y todo esto. En fin, pero ahora ya entró en nuestro terreno. Evidentemente, y yo te lo digo, los que están ahora requeridos van a ejercer su derecho legal, se defenderán, en fin, porque primero tienen que establecer los cargos, y esto se hace en sede judicial, no a través de entrevista.
0: Sí. Y ahí, Pancho Ganeo, vamos a volver con el... en unos segundos tuvimos ahí un problema, de hecho escuchamos un tractor al lado de Ganeo.
2: Se subió al tractor y se fue, Pancho.
0: Un tractor amarillo.
2: Ahí está.
0: Tractor
2: listo.
0: Azul, en
2: está
0: este
2: listo.
0: Caso.
1: Está listo. ¿A dónde está?
0: Pancho,
3: ahí está.
0: Entraron personajes políticos relevantes en el último tiempo al directorio, el último por su condición de ministro, de canciller, José Miguel Insulza. ¿Qué dice él de esto? ¿Qué dice de él a 48 horas, a 4 días de su entrada? Está en la prensa porque hay un allanamiento al controlador, hay un allanamiento a oficinas. ¿Qué dice?
3: A ver, recordemos que José Miguel Insulza entra por el lado de José Ramón Correa. Y yo entiendo que José Ramón Correa, y lo voy a incluir con Insulza porque al final los dos son parte de un bloque, es un bloque que en el último tiempo ha querido demostrar que está distanciado de Michael Clark.
0: Sí.
3: Distanciado de Sartor y distanciado de todo lo que conlleva este caso. Uh-huh. Pero José Ramón Correa finalmente, en primera instancia, llega a Azul Azul siendo un director de Sartor, ni siquiera como de Nidal Tumalal, ni Michael Clark, ni de todo lo que después se fue dando, sino que era un director de Sartor, que Sartor lo invita, y entiendo que a través de Cecilia Pérez, para ser parte, y esto lo comentamos nosotros, que Michael Clark con Correa terminaron muy enemistados porque Clark sintió como una traición las aspiraciones presidenciales que tuvo Correa luego de comprar el paquete accionario de Chapira. Entonces, en ese sentido, Correa e Insulza levanta la mano y dicen: muchachos, nosotros compramos, yo soy de otro lado, a mí no me metan con,
0: oye,
3: con aquellos, como que hacen mucho la distinción.
0: Sí, Pancho, pero entiendo que en la indagatoria, no sé si nace de la Fiscalía, de la PDI, no sé de quién nace, pero hay al menos una duda establecida de dónde saca José Ramón Correa los... ¿Cuántos son? ¿$7 millones?
2: Siete millones de dólares
0: para comprar. Y cuando tú tienes una duda, esa plata puede provenir de cualquier parte. Incluso del mismo círculo de los controladores.
3: Sí, no, o sea, yo lo que he hablado con el círculo de Correa es que ellos tienen cómo demostrar...
4: Claro.
3: O José Ramón Correa en este caso tiene como demostrar el origen de los dineros para la compra de este paquete accionario, de este 22% a la familia Chapira. Uh-huh. Pero hay que dejarlo también en claro, la fiscalía ayer, uno de los edificios que allana es la oficina que está en el sector oriente de la capital, que se llama Romántico Viajero S.P.A., que es el fondo que creó José Ramón Correa, o la empresa que crea José Ramón Correa, para la compra de este 22%.
0: Sí.
3: O sea, también ahí está dentro de la investigación. Yo entiendo que están recabando los antecedentes de la investigación o de lo que se puede recabar para generar un contraataque judicial y así también desligarse más todavía de la figura de Michael Clark y de la figura de los Larraín, Mary y Sartor.
2: Sí, pero el Pato me comentaba recién que Insulza como que le quita relevancia al tema, como que le baja la importancia. Bueno, ahora está involucrado en eso, entonces es difícil que le caiga a Clark, pero le quita relevancia al tema.
3: Sí, o sea, no sé si la palabra es minimizar, Barty, pero claro, ellos... Y voy a seguir en este ejercicio de incluir a todo este bloque, que son bloques que dicen: oye, aquí la U es más grande que esto, la U está por encima de todo, y bueno, y los que tienen que responder tendrán que responder: yo no pertenezco a este bloque.
2: Sí, para ellos parece que no, la U no está por encima de todo.
0: ¿Me permite la frase para contexto? Le di una entrevista a la Radio Agricultura esta mañana, y dijo, comillas, una simple acción judicial que tiene por objeto hacerse de pruebas para tirar un proceso que no tiene nada que ver con Azul Azul. Ayer llegamos a la conclusión de que nosotros en este asunto no llevamos velas. En el caso Sartor, no conozco a ninguno de sus protagonistas. Tendría que ver con los tribunales de justicia y con el Consejo Fiscal Autónomo, y ahí vamos a ver qué es lo que pasa. Lo dejo esta mañana.
1: No, él no llega a velas porque llegó hace 5 días, pero evidentemente toda la trama anterior... Yo creo que él no la desconocía. Todos sabíamos que había una
0: pública.
1: Claro, o sea, desde el actuar de la CMF ya, digamos, era notorio que en algún momento se iba a llegar al terreno judicial, en el que evidentemente, bueno, tendrán que ejercerse también las acciones probatorias y todo lo demás, porque no.
3: Sí. Es que Insulza también está en esa parada de decir: oye, a mí me llamaron para ser director de Azul Azul, que no tengo nada que ver. Me llamaron a través de mi hijo, y mi hijo me preguntó si... que era como que él está invitando a un partido de fútbol, así como, falta uno, ya, yo voy. Y al final, bueno, tiene más implicancia. Pero a lo que iba yo, que hay un bloque que es el bloque, el segundo bloque con mayor paquete accionario, que tiene un horizonte que es desligarse completamente de la figura, de la estela y de cualquier cosa que provenga de Michael Clark y de todo este caso. Es decir, nosotros no somos los malos, vamos a probarlo y vamos, y Correa, claro, quiere lo que quiere Correa, lo que he entendido de lo que me dicen los cercanos a él, es que él quiere probar el origen de los dineros. Vamos a ver cómo, no sé si qué tan complejo es, pero hasta el momento, bueno, la fiscalía también le pone un ojito a esa venta.
1: Hay un punto que es, para mi gusto, muy crucial, porque la compra de las acciones de Sartor por parte de Altumalal, ya, bueno, siempre fue puesta en duda por muchos desde el comienzo, y yo entiendo que están en un camino judicial ya lanzado. O sea, si ese veredicto de la corte le da la razón a Clark, bueno, él habría efectuado una operación absolutamente lícita sin llamar a la famosa OVA, ¿cierto? Pero si no, esas acciones vuelven al ruedo, y cuando vuelvan al ruedo, bueno, ahí quienes están liquidando los activos de Sartor, bueno, tendrán que someterlo, no sé, una posibilidad de remate. No tengo, esas acciones pueden ser, son esenciales, porque en definitiva ahí está
4: el control,
1: claro. Entonces, pero ese es otro, entiendo, me puedo equivocar, que es otro camino judicial que no necesariamente está relacionado con este.
4: Sí, tenemos, es que uno
3: está dentro de la misma investigación.
1: Sí, pero no, pero es que, perdona, si esto ya pasó, ya se discutió en la corte, y según me parece a mí, que alguien me lo aclare, ya está para consideración de la Corte Suprema hace rato. Entonces, ya está en otro,
4: no es otro carril.
1: Claro, si sale de ahí, no es cosa juzgada.
3: ¿Usted está hablando de las acciones de Azul Azul?
1: Claro, no, las que compró el señor Clark a través de Altumalal. Claro, esa es la operación que ya fue puesta en duda, y que sobre esa hay una consideración ya judicial en camino, digamos, al margen de esto otro.
3: Bueno, es que también no, es que están dentro de esta, también de esta primera instancia, pero en vigor, está dentro de la carpeta investigativa,
1: no,
3: también.
1: Entonces no puede estar el...
4: ¿Y por qué está en la Suprema?
1: Entonces no estaría ahí, pues.
4: Está va por, necesariamente fue por un carril distinto, claro, porque llegó allá arriba, digamos, llegó, no, a la, sé, última instancia.
1: Él nos tendría que precisar, pero si está allá es porque hace rato, sí, que están cuestionando eso, digamos.
4: Oye, Pancho Caneo, le dedicamos unos minutos a la cancha de la U. ¿Dónde están los temas de un equipo que el fin de semana se floreó?
3: Sí. Ah, bueno. Por último, que también es relevante, porque no solo los allanamientos los que han sido... Ajá. No, este proceso no empezó ayer, no se dio un punto de inicio, claro, ayer, sino que ya vienen con algunas testificaciones. Por ejemplo, ya testificó Carlos Keller, el que le vende tres paquetes a Sartor. Testificó José Ignacio Asenjo, el gerente de la U. Manuel Mayo también fue sujeto para testificar, el actual gerente deportivo. Y Andrés Segú, que recordemos que fue director de Azul Azul, quien renunció cuando la institución entregó su respuesta a la investigación de la CMF. Fue uno de los primeros en salir, Andrés Segú. Así que ya están esas testificaciones. Hasta el momento siguen siendo secreto de la investigación. Nos metemos en la cancha porque la U va a jugar este último partido luego de la vuelta de la Copa de la Liga. Va a enfrentar este fin de semana a Unión La Calera, con precios altos para los hinchas azules que quieren ir a ese partido en el Nicolás Chaguán Nazar. 25.000 la galería visitante. Había mucha crítica y mucho enojo por parte de los aficionados azules con respecto a esa venta de entradas. Se confirmó, ayer anoche lo contábamos, la lesión de Nico Ramírez, que es un desgarro que lo va a tener 2 a 3 semanas fuera, y el problema para Gago no va a ser el partido este fin de semana, que bueno, va a tener que reemplazar a Ramírez, sino que también el partido de la vuelta del torneo nacional frente a Cobresal en El Salvador. La U va a jugar ese partido sin Ramírez y sin Morales, o sea, ya pierde la mitad de su línea defensiva, un equipo que es uno de los que menos goles ha recibido en este torneo, pero bueno, con un Salomoni que está más fuera que dentro, que seguramente va a partir a mitad de temporada, todo indica que va a salir y que la U va a tener que ir a buscar a uno. Ahí ya están los vientos hablan de que se reactiva la opción de Esteban Matus, pero para este partido toda la suma que va a ser Diego Vargas y Calderón para el encuentro con la escuadra Cobresalina, pero para este fin de semana Ramírez fuera y Calderón adentro.
2: Ahora eso de que supuestamente Salomoni se va a ir, ¿salió de ahí adentro?
3: Sí, es un jugador que no está cómodo en la U, que no, nunca tuvo una opción de ser titular con el tiempo, y cuando tuvo la opción, recordemos, terminó expulsado en el primer partido, y Marcelo Morales con poco fútbol, con un estado físico que no estaba acorde en ese minuto, ahora sí está más, no
2: cerca de aquello.
3: Terminó ganando el puesto.
2: Sí, bueno, entonces, pero Igor...
3: Y es una plaza extranjero que la U necesita.
2: Sí, Igor lo dice siempre, ¿no? Digo, decir o que se supuestamente que se sepa que los jugadores se van a ir, si en algún momento uno lo necesita, ¿cómo juega el jugador? Sabiendo que...
4: Excepto que el entrenador lo tenga en el cuarto lugar de preferencia. Y tal vez internamente.
2: Bueno, pero por ejemplo es el caso de Salomoni, que está Morales, que está Vargas y que supuestamente. Pero digo, si en algún momento uno lo necesita, el jugador no puede enterarse de que se va a ir. Más allá de que uno lo prevé y lo palpa. Pero es difícil eso, que de adentro se sepa que supuestamente el jugador ya no va a seguir en el club, ¿no?
4: Si tuviera que elegir un lateral izquierdo hoy para jugar por Morales, ¿a quién elegiría, Pancho?
3: A Diego Vargas. Ya tomó esa decisión en Viña.
4: No, el entrenador, esa es la pregunta.
1: Pero...
3: Es que ya tuvo que ir a esa pregunta y la respuesta la encontró en Diego Vargas, en ese partido contra Everton.
4: El otro muchacho, el central
1: venezolano. ¿Le cerró todo el trabajo? Digamos, ¿le conformó?
3: O sea, no, yo desconozco la evaluación que tuvo Diego Vargas, Gago, pero la de Salomoni sí la conozco y no es un jugador que tenga en sus planes...
4: ¿No hay más candidatos?
3: Para ser reemplazante hoy día.
1: No,
3: hoy día más Vargas que otro.
1: Tú, seguro, no.
4: No está. Ya, Pancho, no está. ¿Algo más con la U?
3: Eso con la Universidad de Chile, que se sigue preparando para el partido de... frente a Calera para poder asegurar el primer puesto y así distanciarse de Audax y del propio equipo cementero, que están todos con 7 puntos ahí en ese grupo.
2: Más allá de estos dos reemplazos, ¿el mismo equipo después?
3: O sea, repitió el equipo, no lo va a poder repetir ahora por la lesión de Ramírez, va a tener que jugar Calderón, y el resto podría ser más o menos igual. Hay que ver si es que Vargas, que yo entiendo que está un poquito más recuperado, si lo van a arriesgar para ir a un campo sintético o van a esperar para ir a Salvador.
4: ¿Y Arangui?
3: Y lo otro es ver si es que Marcelo... Arangui ya está. Arangui ya... Pero yo no lo... A ver, bajo la concepción de Gago, yo siento que todavía lo está probando. Lo está probando y lo va a poner cada vez más minutos. Lo puso 35 minutos en el Clásico. Lo puso 45 ahora último... contra la Serena, lo va a ir poniendo cada vez más tiempo a Charly Arangui. Vamos a ver si es que va a ser titular, pero sin duda es una opción. Y lo de Marcelo Díaz, hay que ver cómo llega o si sigue siendo resguardado por el cuerpo técnico.
4: Si Arangui es titular, Igor, Marcelo, ¿es por Poblete? ¿Es por Barrera?
1: No sé, la verdad.
2: Por Barrera no creo.
4: Es una buena duda.
2: Por Barrera no creo porque es el único... que tiene ahí como volante central, claro, así de equilibrio.
4: Hoy, más recupera.
1: Hoy está en la incógnita, más allá de los gustos de que uno puede decir, pero por el rendimiento de los tres y
4: enrollarse.
1: Más, por la sumatoria de los tres, en este minuto está complicado. Ahora, es un Arangui recuperado, por supuesto, tiene una jerarquía diferencial, pero...
2: Bueno, tema de que opina el técnico,
1: claro, tema del entrenador en esa decisión.
4: Francisco Javier, muchas gracias por su reporte de la U.
3: Que esté muy bien, un abrazo para
2: todos. Bueno, chau, reporte, chau.
4: Hasta
2: muy
4: las
2: bueno.
4: 20, chau. Claudio Avilés está ahí en YouTube diciendo debut y despedida del nuevo directorio. Randú contesta la pregunta: me gustaría que Alexis Sánchez vuelva a Cobreloa, así los loínos. Vuelven a primera, los ayuda a volver a primera, dice él. Saludos para Topi Lover, para Gabote, para Mariana Carola, que dice Topito y manda unos iconos de tractor. De hecho, Maca también dice Topito labrando la tierra. Eso en alusión a un ruido,
1: claro,
4: un ruido atronador que se escuchó en el despacho de Caneo. Saludos al señor Coseco, saludos a Claudio Avilés, el extraño mundo de Clark, dice él. Eso. Patricio Valdivia también, bienvenido a esta edición de Cooperativa Deportes.
1: Yo creo que el hincha de la U hoy está en una... No está sorprendido, porque en rigor esta administración de estos inversionistas nunca ha sido tan transparente. Entonces nunca se supo quién eran realmente, si el fondo de inversión, quiénes son los verdaderos dueños y todo. Es como una nebulosa que ha traspasado estos años, ¿me entiendes? Por supuesto, como el fútbol es dinámico y se juega, eso como que va quedando a veces en un segundo plano, pero nunca había desaparecido como factor. Entonces, toda esta maraña, porque en realidad le dedicamos, no sé, 15 minutos a cuestiones judiciales, compras que están en discusión, es realmente terrible para un club de fútbol, digamos. Pero para hacerlo más corto, yo creo que el peor momento de la sociedad anónima.
2: Sí.
1: Naturalmente. O sea, como sociedad anónima, desde que se hicieron cargo de la operación futbolística, este es el peor, porque no llegaron y, bueno, han transitado con duda, y ahora, bueno, está todo en discusión, aparecen los fiscales, los abogados, y entonces...
2: ¿Qué pensará Gago de esto?
1: No, yo creo que él también tiene que haber sabido algo, ¿no? Nadie lo debe haber convencido que llegaba a un mundo plácido. Ahora, en el detalle, por supuesto, no tiene por qué... A ver, pero
4: aunque sean matices distintos, los clubes en Argentina tampoco es que tengan un pasar tan tranquilo, claro, en el tema dirigencial. Es bravo también.
1: Claro, sí. Bueno, pero...
4: Es distinto del origen, digo, de los problemas, pero...
2: Pero los dos clubes que tuvo él en Racing y Boca están bien.
1: Les tocó cuando estaban bien.
2: Les tocó cuando estaban bien, claro.
1: O sea, porque han pasado, digamos, por etapas también.
2: Claro, y muchísimas. Claro, sí.
1: Pero no... está, digamos, va a ser muy muy relevante cuando se establezcan realmente las acusaciones concretas, digamos, porque en esto hay mucho ida y vuelta, mucha presentación mediática, pero lo que vale es cuando están ahí en el estrado.
4: 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Saludos para Cristian Ponce, para Edgardo Sáez, para Felipe Aránguiz, para Vladimir, para Claudio Cancino, en fin, para todos los que están ahí en Cooperativa FM. 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El señor Rodrigo Gómez está en la línea. Nos cambiamos de vereda, vamos a saber de Colo Colo en la Copa de la Liga, es la que lo llama ahora. Rodri, ¿qué tal?
5: ¿Qué tal, Pato? Y de hecho van a entrenar dentro de los próximos minutos, ya va a estar comenzando a las 4 de la tarde la práctica de Colo Colo, pensando ya en este duelo frente a Deportes Concepción, partido que se va a jugar en el Estadio Monumental este día sábado a partir de las 5:30 de la tarde, y Colo Colo se ve obligado a ganar este compromiso si quiere aspirar a ser el primero del grupo y poder clasificar a la siguiente fase de la Copa de la Liga. Así que esta tarde ya va a comenzar a mover las piezas el entrenador. Les habíamos dicho, Pato, que ayer la buena noticia es que no estaba complicado Álvaro Madrid, que tuvo que ser sustituido, pero que solo tenía una situación de un calambre que lo había quejado, pero que estaba bien, y así el resto del plantel. Están en condiciones de ser considerados por Ortiz, que viendo cómo está el escenario, no debería guardarse nada para poder ganar ese partido y ver ahí, Pato, muchachos, en cancha ya con el paso de los entrenamientos, si es que va a mantener este doble 9 para Colo Colo. Colo Colo, Pato, que sabemos también está en la línea de lo que ustedes hablaban recién, periodos dentro de la sociedad anónima donde se inicia una nueva era, ahora con Aníbal Mosa como máximo controlador, y a continuación vamos a escuchar una voz que es recurrente en Colo Colo, pero desde que se dio la junta de accionistas no habíamos tenido la posibilidad de escuchar el parecer de los socios del cacique. Hablamos con Edmundo Valladares respecto a este control total que pretende Aníbal Mosa con la función de Jaime Pizarro ya dentro del directorio y también en un rol ejecutivo comandando todo el fútbol del club. Esto fue lo que nos dijo en Cooperativa Deportes.
6: Bueno, esperemos que que sea un directorio que pueda trabajar en favor de los intereses de la institución, en favor de los colocolinos y colocolinas. Nosotros vamos a estar disponibles para poder colaborar, avanzar en todo lo que sea necesario en favor de la institución. Esperemos que las nuevas personas que se han incorporado puedan empaparse rápido para que se pueda tener la mejor gestión posible. Y en ese sentido nosotros esperemos, ojalá poder estar de acuerdo en la mayoría o en toda la materia. Eso sería bueno para la institución. Y bueno, respecto a las funciones de Jaime Pizarro, se nos ha informado que tendrá ese cargo de dirección ejecutiva, en el cual se nos ha dicho que son funciones complementarias a lo que realiza Daniel Morón, lo que realiza Héctor Tapia, a lo que se hace en el fútbol femenino. Así que esperemos que pueda ser un buen aporte el de Jaime, pensando en lo mejor para Colo Colo.
5: Se va instaurando entonces, Pato, esta figura ejecutiva donde el propio Jaime Pizarro nos contaba el otro día que se van a reunir antes de cada reunión de directorio, el día martes, previo a esa reunión del último miércoles del mes, y ahí para el momento de los fichajes habrá una mesa que va a tener al técnico, al representante de esa comisión de fútbol, que va a ser obviamente Aníbal Mosa, que encabeza la comisión de fútbol, a Jaime Pizarro y a Daniel Morón.
4: Ya. Ese cuarteto va a ser clave entonces en la toma de decisiones. Yo lo decía el otro día desde el estadio, me parece que lo que le están poniendo a la jefatura técnica es una capacidad de gestión que se reconoce por el perfil de Pizarro, por sus cargos anteriores, como más alta, de alto ejecutivo, digamos. O sea, a ver, te caiga bien o te caiga mal, es ineludible que uno fue un arquero de gran trayectoria y el otro fue ministro, digamos, o sea, subsecretario. Esas cosas terminan pesando, me parece, ¿no? Es que...
2: Ya estuvo Jaime Pizarro en Colo-Colo.
4: Digo, ni para bien ni para mal.
2: Ya estuvo Jaime Pizarro en Colo-Colo.
4: ¿Y?
5: Fue gerente técnico, sí, es verdad.
2: Y no hizo muchas cosas. Entonces... Hay que tener... Yo siento que le pusieron gente a Daniel para que... No sé, porque quizás no hay conformidad con él.
4: El rumor... O lo que arrojaba la conducta de Mosa es que Mosa en algún momento le pasaba por arriba a Morón. Esa es una conclusión del accionar público de Mosa en su rol de presidente.
2: Bueno, que Mosa esté en la comisión de fútbol también es un...
4: Otra muestra.
2: Te dicta algo eso, sí. Te dice algo. Pero, porque quizás si confía mucho en Pizarro y en Morón, quizás él no debería estar en la comisión de fútbol, porque sabe menos supuestamente, ¿no? Me imagino.
4: Supuestamente.
2: Claro.
1: Ya, pero Morón y Pizarro no pueden sumar en ese sentido en la visión técnica.
2: Sí.
1: Porque tú lo...
2: Sí, pero tener dos gerentes técnicos es como... O dos personas que... No es normal. Mira,
4: en la práctica, para explicarlo así... La reunión de directorio a Daniel Morón se le adelantó unos días. Antes, él tomaba, digamos, traía una propuesta, una información, y la llevaba al directorio. Ahora, 3 días antes, 5 días antes, pasa por un filtro, sí. Pasa por un colador. Se enfrenta a un director que va a estar 5 días después en la mesa de los directores. Sí. Y a él le tiene que decir, mira, esto es lo que yo traigo, y ahí Pizarro es contraparte. Pizarro puede decir, no por aquí, está muy caro, busca allá, y si ponemos un nombre de aquí...
2: El tema es que...
4: El filtro se le adelanta.
2: Claro. Un gerente técnico me parece que para estar ahí tiene que tener también un poco de potestad, ¿no? Porque si al final lo que propone Morón se lo bajan a cada rato, no sé para qué va a estar.
4: Bueno. Claro, cuando una persona tiene el 38% de las acciones y va por el 60%, yo no sé si quiere contrapeso.
2: No, yo creo que tampoco, ¿está bien?
4: El juguete de él y él quiere jugar, quiere manejarlo, digamos. Entrando en áreas en las que tal vez domina mucho y entrando en áreas en las que tal vez domina menos. No, es por eso hay gente que establece una crítica, dice, pucha, qué malo que pase a tener un control que no tiene contrapeso. En fin, son disquisiciones.
5: Pero aparece una figura también desde la comunicación, Pato, que ya el otro día lo escuchamos en el estadio, Jaime Pizarro viene con ese rol distinto a lo de Daniel Morón, que últimamente prácticamente no tiene contacto con los medios y en periodo de fichajes, que decir, o sea, toda la vocería es de Aníbal Mosa, no hay otra,
2: sí,
5: otra
2: voz. Sí, yo no discuto que Jaime sin duda que puede sumar porque es un ídolo del club, porque tiene conocimiento y porque... Pero a mí lo que me preocupa es el tema de Daniel Morón. Eso es lo que más me preocupa, que de repente no se lo escuche más, que en definitiva lo que él cree y lo que opina de lo mismo. Eso es lo que más me preocupa. Si yo no discuto la presencia de Jaime Pizarro en el directorio, yo creo que es un tipo que sabe, que quiere al club, que es de ahí, del reunión del club. Pero bueno, quizás mucha gente enreda también, ¿no? En una función. Bueno, que no es la misma, pero claro, que en algún momento se van a cruzar.
4: Al final, esa gestión se evalúa por el resultado que tienen los refuerzos en cancha, ¿no?
2: Lamentablemente,
4: y eso,
2: sí.
4: Y eso es bien... A rato es injusto, pero sí. Pucha, ¿y de qué otra forma?
2: Sí, claro.
4: ¿De qué otra forma?
2: Sí. No hay forma de evaluarlo.
4: En fin, Rodri, ¿qué más con Colo-Colo?
5: Bueno, hablamos también con Edmundo Valladares respecto a lo que va a pasar en el proyecto estadio. Está él dentro de una comisión que se denomina gestión. Ustedes recordarán que había una antigua comisión de proyecto estadio donde estaba Alfredo Stowin, Edmundo Valladares y Aníbal Moza. Ahora hay una nueva comisión de gestión, ahí va a estar Edmundo Valladares, Edison Marchán estará en la comisión de fútbol. Así van tomando lugar dentro de este directorio, que sabemos serán 7 directores a favor de Aníbal Moza, 2 para el Club Social. Así que en medio de esto que parece ser tan simbólico, le preguntamos cómo está el escenario para la construcción de o remodelación del Estadio Monumental, y esto fue lo que nos contestó Edmundo Valladares.
6: El rol del club, a nuestro juicio, se debe mantener desde el punto de vista de poder resguardar, en el que ojalá se siga avanzando en torno al desarrollo del fútbol formativo y su relación con los primeros equipos, masculino y femenino, el que podamos seguir avanzando firme también en el proyecto institucional de tener un nuevo estadio monumental para el pueblo colocolino. Eso es de suma importancia, y vamos a estar ahí para resguardarlo, para proyectarlo. El Club Social y Deportivo Colo-Colo tiene un rol fundamental, y cualquier proyecto que involucre una remodelación del estadio monumental tiene que pasar por el club, por sus socios y socias. Por lo tanto, vamos a estar ahí muy encima de lo que ahí pueda ocurrir.
5: Bueno, nos comentaba también Edmundo Valladares que existió ya una primera conversación informal con Aníbal Moza respecto a esta remodelación del Estadio Monumental, y de acuerdo a lo que pudieron conversar en primer término, la idea obviamente es caminar un camino conjunto y poder sacar sin contratiempo este anhelo que es para todos poder volverlo realidad. Lo último, respecto a cómo quedan los socios ante este escenario en la concesionaria Blanco y Negro, lo responde Edmundo Valladares.
6: El contrato de concesión solicita y es explícito en que Blanco y Negro debe trabajar por aumentar la adhesión al club, y en ese sentido seguiremos muy encima con propuestas que vayan en beneficio de los socios y socias, del colocolino y la colocolina también en general, del uso de los espacios del Monumental, la relación con las distintas ramas deportivas. Creemos que Blanco y Negro debe tomarse muy en serio el hecho de que Colo-Colo es una institución integral, que es mucho más que fútbol, y esperemos avanzar conjuntamente en eso también. Así que nuestro rol, esperemos que siga siendo un rol fundamental, un rol central, más allá de la composición del nuevo directorio y del control total o casi total que se vislumbra en adelante hacia digamos la concreción probable de esta UPA.
5: Bueno, hay que decir, Pato, que hoy el Club Social y Deportivo Colo-Colo cuenta con aproximadamente 13.000 socios. Oscilan ahí entre 15.000, 13.000, pero ese es el margen de socios que está en este minuto pagando sus cuotas.
4: Cuotas al día, ¿no?
5: Sí. Cuota al día en el Club Social, y esto le está generando recursos aproximados de algo más de 800 millones de pesos anuales. Uh-huh. Le genera esto al Club Social. Que si se suma, bueno, con otros ingresos, ellos están del orden de los 950 millones, 1.000 millones de pesos al año.
4: Rodri, ¿pero con eso mantienen las ramas o no? ¿O
2: no hay, o...
4: No, no, y la pregunta es, ¿la plata de las ramas, quién financia el vóley, el básquet?
2: El club.
5: El club.
2: El Club Social.
5: El Club Social, sí.
2: No, ellos, con esta cantidad, dinero,
5: van financiando, digamos, todas las ramas, obviamente su control interno. El gasto mensual que tiene hoy el Club Social y Deportivo Colo Colo es de 66 millones de pesos mensuales. Y como les decía, reciben por cuota social 864 millones y en venta ganan 125 millones. Tienen un total de ingresos de 989 millones de pesos. Eso les dejó 2025.
2: Sí, pero convengamos que no tiene muchas ramas deportivas, que con todo el esfuerzo que han hecho han tenido que dejar algunas por no tener el dinero como para apoyarla. Otra cosa, dentro de este gasto están los arriendos, que es increíble. Colo Colo tiene que arrendar canchas de colegios para que juegue el vóley, para que juegue el básquet. Entonces eso es increíble. Colo Colo debería tener un recinto. Por eso te digo, el deseo del mundo me parece espectacular. El tema es que se lleve a cabo, porque siempre la gente la dejaron de lado.
4: Perdón, ¿en
2: frío? ¿Por qué ahora debería cambiar?
4: Eso te iba a preguntar. En frío, hoy el Club Social tiene menos poder que lo que tenía
2: mucho
4: hasta
2: menos.
4: Antes de que...
2: Mucho menos.
4: De que Moza accediera hasta...
2: Antes definía,
4: hasta
2: OPA, definía la elección.
1: Claro.
2: Y aparte, el Club Social, por la ley de las sociedades anónimas, no puede hacer contratos con blanco y negro. Por ejemplo, yo... le digo a blanco y negro, yo quiero que me haga un descuento de un 30% en la entrada para los socios. Y es de palabra eso, no puede hacer contrato. No te pueden hacer un contrato comprometiéndose a eso. Entonces, si después no van a cumplir la palabra,
4: sí,
2: no pasa nada. Queda todo ahí.
5: Mira, y mira, claro, por ejemplo, el Club Social ahora hizo una inversión importante en el Centenario para vender una camiseta del Centenario que no está autorizada por contrato con blanco y negro y finalmente no la pudieron vender.
2: Bueno,
5: y quedaron con... permanente, muy importante.
1: Mira, mirándolo desde afuera, bien desde afuera, y reconociendo todo lo que normalmente nos aporta aquí Marcelo Bartichoso sobre las limitaciones del actuar del Club Deportivo, yo digo que aún así, su existencia, yo creo que le otorga un cierto contrapeso, porque imagínate que en el resto de los clubes...
2: No hay, no, claro.
1: No hay, entonces... digamos, ya sabemos todas estas limitaciones, en fin, los errores que se puedan cometer, pero al menos está ahí.
2: Sí, sí, en no, en clubes, ese sentido, menos mal.
1: O sea,
2: menos mal.
1: Porque en nuestros clubes, si llega y alguien se hace con el control total, no tiene este contrapeso con defectos, pero por lo menos está.
2: Sí.
1: O sea, los que imaginaron esta, por lo menos la pensaron así, ¿no?
2: Sí. Dejaron una puerta abierta.
1: Campo arrasado para los que llegan.
4: Sí. Tal vez un tema para el futuro, porque le quedan 9 años a esa concesión, sí o sí, y tal vez sus hinchas, los hinchas que quieren, que sueñan con un equipo en el que los hinchas son incidentes, juegan un rol, deberían tal vez empezar a imaginar ahora qué quieren construir para de aquí a 10 años más y cómo se hacen parte. Ojo, que en esos momentos que a veces se romantizan, en que los equipos eran de los socios y todo, equipos de mucha popularidad tenían escasa participación, pocas cuotas al día. Entonces, creo que la invitación es esa, digamos, a que esos socios...
2: eran tenidos más en cuenta, los socios. Y sí, aparte definían las elecciones.
4: Ellos aportaban.
2: No. Ah, claro. Sí, pero bueno, en un momento, en la elección del 95, creo que fue, de Peter con Menichetti, habían 60.000 socios. En el 91 habían 90.000. No hace mucho habían 90.000 socios en la presidencia de Laván, en el Club Social.
5: Sí. Claro. Después de la pandemia también llegaron a 90.000.
2: Bueno.
1: No, es que Patricio usó un verbo que a mí siempre me llama la atención. Cuando él dice...
4: ¿Romantizar?
1: Claro. Romantiza la estructura antigua. No, yo creo que no se romantizan, pero sí en algunos aspectos no creo que las sociedades no me sean superiores en la identificación, en el arraigo de los clubes.
2: Tiene muchas cosas en contra.
1: O sea, eso es lo que uno, y por eso yo digo, acá hay un contrapeso, por lo menos.
2: Bueno, pero en la U también tiene cierto contrapeso.
1: ¿Cuál es el contrapeso?
2: La gente.
1: No, está bien,
2: si
1: pero...
2: Si se involucrara más...
1: No, pero escúchame la...
2: El hincha...
1: Escúchame la la fallida.
2: Yo encuentro que acá
1: la Corfucho.
4: La Corfucho.
1: Bueno, recorrió un largo camino judicial hasta poder tener un campo de acción. Indudablemente se está reformulando, pero desde el punto de vista de la estructura está afuera, digamos.
2: Está afuera, sí, sí.
1: Acá
2: sí,
1: están
2: sí.
1: adentro, por lo menos.
2: No, pero bueno, la gente se puede hacer sentir.
1: Bueno, está bien.
2: Sin violencia, lo que digo. Pero sí, digo, pero yo encuentro que hay gente comprometida y hay gente poco comprometida. El hincha, digo.
1: Bueno,
2: y yo creo que en Chile el hincha es poco comprometido. No generalizo, pero gran parte del hincha podría cambiar los destinos del club. Y la verdad que por momentos se cruzan de brazos.
4: Rodrigo Gómez, dijiste al comienzo del despacho que Madrid parece no estar complicado, no sería una baja para el próximo partido de Colo-Colo, ¿no?
5: No está complicado. Él sufrió un calambre muy fuerte, pero está bien, está en condiciones, no requirió exámenes, así que está en óptimas condiciones para ser considerado este...

0: 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Saludos a Mick 2. Dice que, claro, está peleando con algunos en el chat que decían que refunden la U después de estos allanamientos, después de toda esta historia. Es un club sin historia. ¿Sin historia, dice él? ¿No se acuerdan quién inventó el CHI? ¿Es verdad que el CHI nace de la barra de la U, Igor?
1: No, no sé. No sé, pero...
0: Él lo dice, MIG 2, yo no lo tengo acreditado.
1: No entiendo cuando dicen sin historia. No.
0: ¿Cómo? Gran historia. Gran historia.
1: Todo pregunta, tiene historia.
0: Porque... Edgardo Sáez pregunta qué pasó con Gattuso. Todos los seres humanos tenemos días libres, descansos. Sí. Por ejemplo, Bartichotto va a empezar un periodo de como 10
2: días. ¿Cómo? Libres.
0: No, pero, no, me exageré. ¿Cuántos son?
3: 3.
0: 4.
1: ¿Otra vez?
0: ¿Cómo? ¿Ves? Viernes, sábado.
3: Pero el sábado y el domingo me lo... Me,
0: 4. Me el lunes va a venir a trabajar.
3: ¿Me lo el cuenta lunes también? El lunes estoy acá firme. Bien. Como...
0: Rulo medio justo, dijo, pero viene.
3: No sé, sí, voy a ver.
1: Este está romantizando los días libres.
0: Exacto. 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Cristian López escribió hace algunos minutos: me entero del fallecimiento de Eladio Zárate. Mi viejo me hablaba mucho de él. Buenos pasos por la U, Unión Española, y a nivel de básquet. Picunino Ortiz dice: el más grande boricua con la naranja. Saludos porteños de Cristian López, auditor habitual Cristian de López. Cooperativa
1: Martínez. Oye, un definidor, el Eladio Zárate. No estaba para ponerle
3: para chiches.
1: No, y, bueno, y como buen definidor, no se acomodaba a cualquier perfil. Y bueno, un jugador potente, de área, goleador.
0: Salvador Díaz, ahí en Cooperativa FM, en YouTube, saluda, dice: me gustaría que Sánchez vaya donde se sienta que cumple con un anhelo, inspirado en sus sueños iniciales, para honrar a quienes hicieron posible su vida y desarrollo profesional. Salvador está usando palabras elegantes para decir que vaya a la U, ¿no? Porque está vinculando ahí con el papá, supuestamente el papá era hincha de la U. Uh-huh. Así que, bueno, sigue la gente opinando. Miguel Peña, Daniel Jefe Final, Silverio Silva dice: simple acción. Se ríe de la frase de José Miguel Insulza, dice: te reventaron las oficinas y el CDA. En fin, gracias a toda la gente. Felipe Aránguiz, a Maca, a Daniel Jefe Final, que le manda saludos a Gattuso, a Jorge, que dice que Pizarro tiene demasiados pitutos, y a Patricio Valdivia, que dice: toda la razón, Barty. El tema es que no sé a propósito de qué, de todo lo que ha dicho en el programa, toda la razón. Pero
1: de los días libres.
0: De todo. Él lo respalda.
3: De todo.
0: De los días libres. Bien. No quiero, antes de hacer la pausa, cometer una omisión, porque esto lo escribió ayer el colega José Antonio Jerez a propósito del fallecimiento de Ángel Botto. Si lo leyeron ayer, me perdonan. Yo no lo escuché. Y como no lo escuché, lo voy a leer. A propósito de la noticia del fallecimiento de Ángel Botto, buenos recuerdos para quienes hicimos el comillas servicio militar del periodismo deportivo esas tardes eternas de tribunal en la NFP a fines de los 90. Siempre dispuesto a explicar las decisiones, nunca escondido. Otro homenaje más para Ángel Botto, que ha llenado de recuerdos de cariño las redes sociales de Cooperativa. Hacemos el alto, pronto seguimos en Cooperativa. Hablamos de la Católica. Ahí está, Cruzeiro en el horizonte.
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1: 21 grados. 21 grados en Santiago. 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
2: 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Federer Chile, ahí en YouTube, dice: buenas tardes. Mira, se quedó con el tema de Morón. Dice: pasa por una cuestión de confianza. ¿Es idóneo para lo que exige un cargo así? ¿Qué dice la historia sobre su gestión? El cortocircuito con Moza parte ahí, como diciendo que tampoco de Morón ha habido una gestión tan brillante para la defensa, eso es lo que entiendo.
3: Que me dé una buena gestión de otros gerentes técnicos.
4: Claro, lo que pasa es que...
2: ¿Por Jugasic?
3: En Colo-Colo.
4: Ah, en Colo-Colo. No, porque mira, por ejemplo, River acaba de contratar al señor Longoira, ¿cierto?
3: Sí.
4: Como director deportivo.
3: Ah, pensé que Eva.
4: Ya, él viene de realidades distintas. Entonces, cuentan los reporteros de River que, bueno, él lo primero que hace, bueno, se junta con el presidente, qué sé yo, y le dice: bueno, midamos la eficacia. ¿Cómo le dice? Claro. ¿Cuánto ganan y minutos jugados? Esa es la comparación.
2: La ecuación, claro.
4: De todos los jugadores. Claro, decían los reporteros, no sé si estaban tan bueno. Como 14 tenían que salir de acuerdo al criterio inicial.
3: A la estadística.
4: Que seguramente después lo va a ir matizando. Pero él llega con ese método, que vamos a ver si ese método funciona en un club como River, que bueno, pero por algo lo llevan también.
3: Sí, pero eso es un... me parece que es una ecuación que pasa casi siempre. Que hay jugadores que ganan mucho y juegan menos, y hay otros que ganan mucho y juegan más. Casi siempre pasa. Hay que ver cómo lo evalúan eso y cómo ejecutan.
4: El criterio futbolístico, el que seguramente... el que estaba al lado le dijo: sí, pero ese el año anterior
3: jugó mucho
4: y, en fin, empiezan las particularidades.
3: Claro.
4: Bueno, pero hay que ver quién llega. Sí. son los gerentes o directores deportivos, bueno, siempre tienen sus recetas, digamos.
2: 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El señor Maximiliano Videla hoy reportó los contrafuertes cordilleranos. Me gusta esa expresión.
4: ¿Sí?
2: ¿Cómo le fue, Maxi?
5: ¿Qué tal, Patricio Muñoz?
2: Hola, hola.
5: Nos fue. En los contrafuertes cordilleranos, como usted dice, en la precordillera. Donde no hay dudas, ¿ah? No hay dudas para este miércoles, 10 de la noche, Copa Libertadores frente a Cruzeiro. Solo queda esperar a la recuperación de Fernando Zucchi, que ayer ya entrenó de todas formas con el grupo, más allá de que aún tenía alguna molestia por este resfrío que lo dejó fuera del partido de la citación, bien digo, frente a la Universidad.
2: Perdimos. Ahí vamos a mejorar. Vamos a mejorar para que nos cuente. Por ahora dejó un enunciado. Fernando Zucchi era la duda.
4: Ya.
2: De si llegaba bien o no. Pero dice, está bien, y ya no quedan dudas. Es decir, Maximiliano Díaz, apenas mejor esa comunicación, tendrá un 11 de la Católica para jugar mañana, claro, con el Cruzeiro.
3: Sí.
2: Y a ver si...
3: Y lo encontró a Garnero en el gimnasio, dice.
2: ¿A Garnero?
3: Sí.
2: Musculando.
3: Sí.
2: Lo encontró... ¿Con mancuerna estaba Maxi?
3: Sí, le estaba metiendo con mancuerna.
5: Por supuesto, se mantiene el hombre, se mantiene Daniel Garnero.
2: Bien.
5: Se mantiene ganador en Copa Libertadores y también, por supuesto, tiene que mantener el físico. Lo que decíamos, Fernando Zucchi debería estar a disposición, y ayer logró entrenar con el grupo, hoy debiese hacer lo mismo y se debiese ratificar su recuperación de este resfrío que lo dejó fuera, como decíamos, del partido con la U de Conce, y ya Garnero también ratificar el equipo que va a jugar frente a Cruzeiro, que se va a parecer bastante al que le ganó a Barcelona en Ecuador, es decir, con Bernedo en el arco, con Sebastián Arancibia como lateral al derecho, con Branco Ampuero y Juan Ignacio Díaz como centrales, Eugenio Mena al costado izquierdo, mitad de cancha con el recuperado Zucchi, también con Valencia y con Cuevas, para dejar en delantera a los nombres que ya salen de memoria: Gianni, Sampedri y Montes.
2: Ya, Medel a la banca, ¿no?
5: Sí, Gianni Medel a la banca.
2: ¿qué decimos de esa oncena? Es una, bueno, la oncena.
3: ¿A qué viene jugando?
2: La que viene jugando y la repite, Carnero.
3: Y la que le ha dado mucho resultado de visita, sobre todo.
4: Claro, no. Efectivamente, como todo partido de Copa, siempre hay incógnitas, no, la localidad no te da ningún favoritismo fijo, pero va a ser un partido duro, Creo que. No sé quién dirige, qué árbitro, qué fisicoculturista dirige, no sé.
5: ¿Fisicoculturista dice usted?
4: Sí.
3: Daronco no puede.
5: Andrés Rojas.
4: Ya.
5: Andrés Rojas.
3: ¿De dónde es?
5: Este árbitro me parece que es paraguayo, te lo ratifico, sí, de inmediato.
3: Puede ser,
5: Arti.
3: Puede ser.
5: Colombiano. Pero, colombiano.
4: Colombiano.
3: Sí, no son fisicoculturistas los colombianos.
4: No, y qué digo, porque lógicamente Cruzeiro, bueno, al perder con la Católica ya, este partido, yo creo, lo trabaja, por lo menos para no perder.
3: Sí, es vital.
4: Entonces, para ello.
3: Bueno, y viene de ganarle a Boca, que no es menor.
4: Sí, sí.
3: Entonces tiene que sumar para no complicarse.
2: Si en algún momento Montes fue una duda, antes de este del partido de ida, digamos, después del partido de ida no hay ninguna duda, ¿no? O jugó un muy buen partido.
4: ¿Para quién era la duda?
2: No, digo, en algunos medios y todo, no. Se decía si tenía que jugar otro volante, sí.
4: Cuando había esquema, pero
3: no. Claro, se estaba hablando que en un momento jugó Palavecino, ¿se acuerdan?
2: Claro.
3: Cuando Monte estaba suspendido,
4: sí, bueno,
3: y no le dio resultado.
4: Pero a disposición no
3: siempre lo pone. No, yo creo que se ganó, está andando muy bien, subió su rendimiento y se ganó el puesto.
2: Le diría que más que futbolísticamente había una cuestión de carácter respecto, sí, a algunas reacciones de él, alguna también. Expulsión que podían decir si le hacía o no una duda al entrenador.
3: El entrenador concentró y le sacaron una amarilla también.
2: Bueno, pero cuando está a disposición, el entrenador lo pone.
3: Sí.
2: ¿Qué más con la Católica, Maximiliano?
5: Vamos a tener la palabra de Daniel Garnero a eso de las 4:15 de la tarde, y luego va a venir el entrenamiento a las 5, y como decíamos ahí, Daniel Garnero tiene que ratificar el equipo que estamos dando, el equipo que le ganó también a Barcelona en Ecuador, y también una práctica vital para Fernando Zucchi. Esperan que esté del todo recuperado el volante argentino, así debería ser, pero en caso de que no sea así, está Gary Medel a la White ahí esperando para ver si es que su compañero finalmente se recupera o le toca al pitbull regresar a la titularidad.
3: Sí, yo tengo amigos fisicoculturistas que están muy enojados con él, porque lo dijo de forma despectiva, así que lo van a ir a buscar en alguno de estos días.
2: No, pero la declaración es más compleja, porque uno te dice pintados. ¿A qué se lo ve con pintados? ¿Pintados de pintones?
3: No.
2: ¿O pintados de maquillados?
3: Yo creo que va por ahí.
2: Ojo delineado.
3: Más por ahí va.
2: Un rubor.
3: Va más por ahí.
5: Base pintado, para yo creo que se refiere a marcado. Lo que uno acá en Chile le dice marcado, hasta allá se le dice pintado.
2: ¿Sí?
5: Las calugas, usted sabe.
2: Sí. Barty frunció el ceño aquí, ¿eh?
3: No sé.
2: No te creo.
3: Pero bueno.
2: No te creo.
3: Esperemos.
5: Yo bien. Creo que va por ahí. Poniéndole en contexto.
3: Pues dejémoslo ahí.
2: Bueno, usted será testigo del entrenamiento. A las 20 nos cuenta más, Maximiliano.
5: Justamente ahí vamos a estar. Abrazo, Patricio.
2: 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Marcelo Bartichotto, empezó el Arsenal Atlético de Madrid.
3: Sí, 6 minutos 0-0. Todavía no hay jugadas de peligro, se están estudiando, Igor, como se dice.
4: Sí.
3: Muy la bien. Cancha está muy buena, en muy buenas condiciones. ¿Ah? El estadio está repleto de gente. No sé si es fútbol esto, Igor, si a usted le gusta mucho.
4: No, está bien.
2: No, estos dos marcan.
4: Se están cuidando.
3: Van a marcar.
2: O sea,
3: el Atlético marca un poco, sí.
2: Sí. Se están cuidando. 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Gracias a todos los que participan, como Jaime Morales, que dice: Moza reclutó esclavos, dice, incluyendo a Pizarro. Por algo Caselli dijo que él jamás sería llamado por Moza porque no es perrito de taxi. Esa fue la expresión que usó Caselli. Ve que hay unos perritos de taxi que como que mueven la cabeza así como asintiendo mientras el auto avanza. Sí. Los perritos van moviendo la cabeza así.
3: Tienen
2: como diciendo,
3: el resorte
2: sí.
3: En la cabeza.
2: Sí. Vladimir dice que debería haber un asiento para Gabote en el Estadio Monumental en estos juegos internos que tiene la gente del... del chat, Club Social y Deportivo, se acabó el negocio, habrá que esperar 10 años. Lo dice Gabote Boutros. Dice hoy Megadeth. ¿Toca Megadeth hoy?
3: Ah, no sé.
2: ¿En Chile?
3: No sé.
2: O estoy tan perdido.
3: No tengo idea.
2: A ver, Orlando dice a Marcelo Bartichotto, pregunta: ¿lo ha hecho bien Morón como gerente técnico? Le pregunta.
3: Lo ha hecho bien y lo ha hecho mal, como la mayoría de los gerentes técnicos que han pasado en Colo-Colo. No es, creo que, distinto a los demás. Ha recibido muchas críticas, pero tampoco creo que haya sido un desastre. No sé, mi opinión.
2: Es su opinión, muy respetable por lo demás. 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Siguen 0-0. El Arsenal y el Atlético de Madrid están en 8 minutos de partido. 8
3: minutos, ¿no? Y empataron 1-1 en España.
2: En la ida. Sí. Confirmado que toca Megadeth hoy en Chile.
3: ¿Bien?
2: Sí, en el Movistar Arena a las 20 horas.
3: Qué bien, qué bueno.
2: Si no va Megadeth, escúchenos a nosotros porque va a haber regalos hoy en la edición de Cooperativa Deportes.
3: Mire usted.
2: Le vamos a regalar entradas para un partido internacional. Eso nomás le digo. ¿Ah? Así que quédese. Sí, le vamos a dar una pista pronto en Cooperativa Deportes.
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2: Sobre seguridad, conversamos con el alcalde de San Bernardo, Christopher White.
3: Se había generado un ambiente de expectativa súper importante a propósito de conceptos como gobiernos de emergencia, y la verdad que lo que uno ve es un gobierno de emergencia cero. Creo que es errado pensar que porque hay menos homicidios las cosas están mejor. Uno no quiere ser sensacionalista, sino más bien quiere advertir de que nosotros vamos paso a convertirnos como otros países de Latinoamérica, y pareciera ser que no hay plan, y si hay, nos gustaría conocerlos para colaborar. Imagínese usted si tiene menos 50 carabineros, es decir, ya tengo a 2.100 personas un carabinero.
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4: Cooperativa. 3:13. 3:13.
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5: A las 3 de la tarde con 13 minutos, muchísima gente escribiendo ahí en el chat de YouTube. Mario Valenzuela, Daniel Jefe Final, Felipe Aránguiz, Boutros, Edgardo Sáez. Bueno... Hay algunos mensajes que son ilegibles. Vladimir Silverio Silva dice, también hay socios que viven en el delirio. ¿Por qué dice él eso?
6: ¿Cómo?
5: Dice que también hay socios que viven en el delirio. Creen que por pagar 5 lucas van a construir un estadio nuevo, un club de campo, entrada a mejor precio, etc, etc. Sí, pues no es tan fácil. No es tan fácil. Federer Chile, sobre Sánchez, es 100% ficción. Debe haber intentado jugar en Borussia Dortmund, dice, luego del United. Ese era un gran desafío. 80.000 personas siempre y tardes con Reus, Sancho y Haaland. Ahí se lo imaginó alguna vez a Alexis, pero ya pasó, eso ya pasó, eso ya fue. Se cayó de la cama recién. Marcelo Bartichotto actualiza el Arsenal Atlético de Madrid.
7: Casi 14 minutos, 0-0 recién lo tuvo el Atlético, ¿eh? Está mejor.
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6: No, pues llevo ahí, que está a su lado.
5: Aquí está.
7: Uruguay viaja más que...
6: Simula ser hincha del Atlético de Madrid.
8: Es una simpatía. ¿Eh? Sí, el corazón simula.
5: Existen las simpatías, ¿cierto?
7: Corazón tiene
8: sí,
7: dueño.
8: Pero por tampoco supuesto. Es como para fiorarse con eso. Uno es hincha de un equipo y lo otro...
5: Son simpatías.
7: Iglesias.
5: Simpatías.
7: Exacto. Hay mucho.
5: ¿Y?
7: ¿Una pies? ¿Catedral?
5: ¿Una sola?
7: Tiene su corazón ya.
5: Sí. Bueno, el señor Ivo Bay está aquí no para comentar, o sea, estos
7: agrandado.
5: Dichos.
7: Sí. Está agrandado como.
8: No.
7: Se jamás. Subió, ya se subió.
8: No.
5: dichos ahora, de dudosa calidad y completamente atemporales, los de las capillas y la iglesia.
8: Sí.
5: Hay dichos que envejecieron mal.
8: Ya nos renta mucho.
5: Entonces, Ivo Bay, usted cuéntenos de los coperos mejor.
8: Sí,
5: salga de ahí.
8: Hablemos de los coperos porque ya empieza a definirse más o menos el panorama, una semana relevante para los equipos chilenos que han alcanzado un rendimiento interesante en la Libertadores, la Católica, para que Circo Quimbunío, que se encuentra en una zona que en un principio se proyectaba como adversa con el Tolima, el Nacional Universitario, bueno, están todos en

0: derrotado. Joaquín Bonilla, que logró derrotar en condición de visitante a su próximo rival. Nos referimos al Universitario de Deportes, que va a ser el próximo escollo que va a tener que afrontar el elenco de Hernán Caputo. Eso va a ser el próximo día jueves. Transmite Cooperativa Deportes el choque entre el Barbón y la U Peruana. 20 horas con 13.000, poquitito más, en las tribunas, para ver lo que puede hacer, digamos, una proyección interesante del Pirata, porque, claro, podría llegar a los resultados de final de la Copa Libertadores. Por lo menos, lo interesante es que puede seguir bien el concierto internacional. Si no, la Copa Libertadores puede ser en la Copa Sudamericana como el tercero de grupo. Pero ahí está. Para eso se va a medir ante un rival que ya conoce, que ya le ganó. Sin embargo, en un mayo bien ajetrado, bien cargado, con muchos partidos por semana, va a tener poco descanso. El plantel de Hernán Caputo están conscientes de aquello, y sobre aquello de mismo comenta el jugador Juan Cornejo, el puntero, el marcador de punta zurdo que tiene el campeón del fútbol chileno, sobre el calendario, cómo está el plantel. Ilusionado, por cierto, esto dijo Juan Cornejo.
1: Sí, nosotros vamos a pelear todos los partidos. Nosotros sabemos que iba a ser así, sobre todo este mes de mayo, que vamos a tener muchos partidos. Por suerte son la mayoría de locales, entonces no vamos a tener que tener tanto trayecto o tanto viaje, así que en ese sentido creo que bueno, como te dije, nosotros somos un plantel amplio y van a tener todas las chances de jugar, y nosotros creemos que podemos sacar buenos puntos. Ahora tenemos una final por ahí el día jueves con el Italio, que va a ser difícil, y por ahí nos va por ahí a plantear lo que significa el grupo de la Libertadores.
2: ¿Tú cómo es precisamente aquella pasada con el Universitario? ¿Cómo es el equipo peruano ahora de visita?
1: Va a ser un partido muy diferente a lo que fue en Perú, nosotros sabemos eso. Ellos por ahí ya nos van a conocer un poco más, o van a conocer cómo nosotros jugamos, entonces creo que va a ser más peleado, más luchado. Entonces, nada, tratar de hacerlo bien y dejar los puntos en casa. Por suerte tenemos dos partidos locales que tenemos que tratar de sacar ventaja ahí. Obviamente sabemos que van a ser rivales muy complicados y muy difíciles, pero tenemos la chance de hacerlo de local con nuestra gente, que es lo importante.
0: Fue triunfazo ese de Coquimbo en el Monumental Limeño, 2-0. Después se recuperó un poco más el equipo peruano en ese partido frente a Nacional de Montevideo. Bueno, los uruguayos terminaron con un hombre menos, fue 4-2, pero claro, su último registro en la Copa, interesante. El equipo copero, lo mejor que tiene a disposición Hernán Caputo va a ser lo que va a mandar a la cancha, a falta todavía de 2 días para aquel encuentro con Sánchez, con Salina, Gasolo, Fernández, Cornejo, Galán y Camargo, Chandía, Zavala, Johansen y Azócar. Vamos a la Copa Sudamericana, donde va a jugar O'Higgins de Rancagua, que también está ahí con una presentación, buena presentación, a pesar de que perdió a 2-0 el Morumbi. Mucho quienes vieron ese partido dijeron que merecían un poquitito mejor suerte el elenco de Ovalle. ¿Cómo ve ese juego que se va a disputar el próximo día jueves en la cancha de Rancagua, 18 horas, la visita del elenco paulista a la región del Libertador? Le proyectó el técnico celeste Luca Pupalque.
3: Un rival complejo, Sao Paulo es Sao Paulo, un gigante del continente, y es en casa con nuestra gente. Ojalá que haya un lindo marco, ojalá que el equipo intente quedar primero en el grupo de la Copa Sudamericana, y para eso tenemos poco tiempo, pero yo confío en que vamos a llegar bien.
0: Mañana van a saltar a la cancha los dos primeros equipos en acción para esta semana copera. Con tarde a las 18 horas, el Audax Italiano va a jugar ante el Vasco da Gama, mientras que Palestino viajó a Uruguay ante el Montevideo City Torque. Con ello ya perdió en la cisterna 2-0 un par de semanas. Eso también va a ser a las 6 de la tarde. Los dos chilenos del día miércoles en simultáneo, 6 de la tarde.
4: Tiene que ganar nomás Palestino, sí, para poder tener ilusión.
0: Está complicado, ¿eh?
5: Sí. Ahora, O'Higgins viene con una estadística local muy interesante.
0: No ha seguido partido en el.
5: Pero bueno.
0: En la región.
5: Obviamente, este tipo de juegos internacionales no te da, digamos, una mayor posibilidad por el hecho solo de ser local. Entonces ahí hay atributos futbolísticos. Hasta ahora bien de local. Veremos cómo resuelve en este caso contra Sao Paulo.
4: ¿Me dijo la hora de Audax y Vasco?
0: Sí, señor, 18 horas, 6 de la tarde.
4: Yo quiero contarle algo.
0: Por favor.
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6: Muy bien.
4: Para ir a hacer el aguante al Audax y para ver a Vasco da Gama, una linda ocasión para ver un equipo brasileño de buen nivel.
0: ¿Cuál es la realidad de los equipos chilenos en esta semana, Copero? Vamos por la Copa Sudamericana, donde el grupo sexto, Girón de Rancagua, que está segundo. Primero Liga de Sao Paulo tiene 7 puntos, segundo Girón de Rancagua con 6, Millonarios tiene 4 y el Boston River 0. Uh-huh. Ya los uruguayos estaban menos fuera de la siguiente ronda. En el grupo F aparece Palestino, que es el chileno más complicado, sumando Copa Libertadores Sudamericana, tiene solamente 2 puntos y está último en su zona, donde lidera el Torque, tiene 6, Gremio tiene 4 y Deportivo Riestra también tiene 4. Pero para los soñadores, dirán, un triunfo mañana en Uruguay podría nuevamente meter al elenco, claro, que ahora dirige Guillermo Farré en competencia. Mientras que en la zona G, primero está el Vasco da Gama, tiene 4, el Audax Italiano con 4, Olimpia 4 y Barraca Central con 3. Está totalmente abierto el panorama para los equipos chilenos, con Palestino un poquitito más rezagado, sin embargo, un buen resultado mañana en la República Oriental lo mete de nuevo.
4: Bien, usted no le dio mayor bola a mi concurso, ¿eh?
6: Bueno,
4: yo lanzamos, a usted le pasó como un camión sin frenos.
0: Tiré el dato sobre la mesa para que vayan con más ilusión.
4: Con
0: mañana.
4: Más ilusión, claro, a la Florida.
0: Para que jueguen con más.
4: ¿Usted va a estar a las 20 acá?
0: Sí, pues.
4: O sea, usted va a ser testigo de esas 5 personas que van a.
0: Pero hemos escuchado que vamos a estar en el loto. Hoy día.
4: Va al loto.
0: Tenemos los números ganadores.
4: Va al loto.
0: Vamos al loto. Pero vamos a escuchar.
4: Bien, después sí. Permítame que le imponga las manos, a ver si me da la suerte esta noche. Que le vaya bien y voy.
0: Buenas tardes.
4: Gracias. Chao. Al loto. Muy bien.
5: ¿Trae suerte y voy?
4: Sí. Espero. A otros no me ha traído tanta.
5: No.
4: 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Pero antes, Marcelo Bartichotto, ¿cómo
6: dígame.
4: Siguen? El Arsenal y el Atlético de Madrid.
6: 22 minutos 0-0. Partido parejo.
4: ¿Partido parejo?
6: Sí, pero o sea, muy luchado.
4: Yo tengo un amigo disléxico que no puede decir parejo. Se equivoca siempre. Seguimos pronto.
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0: 7 minutos, están igualando 0-0 el Arsenal y el Atlético de Madrid. ¿Qué decimos del partido hasta ahora, Marcelo Bartichotto? No,
1: muy luchado, con mucha marca de los dos, pocas llegadas al arco rival. Y bueno, nadie regala nada, ¿no? Empataron 1-1 en la ida, entonces nadie quiere regalar nada. Nadie afloja.
0: Bien, un saludo a los San Fernandinos, ahí sí. Gente de San Fernando, Patricio Valdivia manda esos saludos. Saludos para ellos, para Silverio Silva, para Boutros, para Gabote, para Germán Pacheco, para Sampies, para La Maca, para Daniel Jefe Final, para todos los que están conectados con
1: para
0: Cooperativa
1: Deportes.
0: Para la Panchita y para Ernesto.
1: Un abrazo grande, estamos muy contentos todos.
0: Para los que preguntan por Gattuso, mañana está aquí en sus labores habituales de conductor de este programa. Nosotros hemos intentado hacerle el aguante y estar a la altura. Nos vamos. 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
1: A las 20,
0: no, se dice el partido es a las 6, pero hoy, claro, a las 20 decimos los ganadores.
1: Los ganadores.
0: Así que atenti a esa edición de Cooperativa Deportes PM. Bien. Vienen las noticias. Hay una vasta tarde de programación en Cooperativa para que se quede con nosotros. Y volvemos a las 20. Igor, muchas gracias.
1: Buenas tardes para todos.
0: Chau, vamos a hablar a las 20 de la OPA por días libres que presentó Bartichotto.

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2: Cooperativa. 3:30 minutos. 3:30 minutos.
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3: Siguen las aclaraciones sobre los ajustes presupuestarios. Jorge Espinoza Cuellar, tú nos cuentas. Buenas tardes.
4: ¿Qué tal, Álvaro? Buenas tardes. El ministro de Hacienda, Jorge Quirós, volvió a hablar hoy de un malentendido. Esta vez para referirse al recorte de 17 mil millones de pesos del presupuesto del Fondo para la Reconstrucción en Viña del Mar. En conversación con la prensa, aquí en el Congreso, previo a reunirse con la bancada de diputados de Renovación Nacional, describió lo ocurrido como un ajuste o una retención de recursos debido a una subejecución presupuestaria, pero aseguró que el dinero estará disponible cuando se necesite.
5: Es un malentendido. Lo que nosotros hemos hecho es un ajuste de 17 mil millones en el saldo que queda y estamos viendo cómo se va ejecutando. Yo tengo plena confianza que el ministro del ramo va a ejecutar a lo mejor más rápido, y si eso lo logra, no va a haber ninguna detención de ninguna obra en Viña por un tema presupuestario, ninguna.
4: Antes, el mismo ministro Quirós había hablado de un malentendido o de un problema en la comunicación con los demás ministerios, cuando en un oficio pidió descontinuar más de 140 programas sociales, pues, según dijo, la idea no era descontinuarlos, sino reformularlos.
3: Gracias, Jorge. Buenas tardes.
4: Buenas tardes.
3: Sobre el quehacer gubernamental, la información que nos trae Mariano Reyes. Buenas tardes.
6: Hola Álvaro, ¿qué tal? Muy buenas tardes. Claro, hoy se desarrolló en el Palacio de la Moneda la primera sesión de la Comisión de Desarrollo de Isla de Pascua, una instancia donde el presidente Kast, sus ministros del Interior y Defensa y también el equipo de asesores abrieron el diálogo con las autoridades locales de la isla de Rapa Nui. Se discutieron algunas problemáticas de la isla, como el ingreso de droga, obras de conectividad e infraestructura, y se crearon dos mesas de trabajo, una de ellas para finalizar las gestiones por el nuevo museo de la isla. Además, el presidente José Antonio Kast se comprometió a visitar este año la isla de Rapa Nui, así lo confirmó a Cooperativa la alcaldesa de la isla, Elizabeth Arevalo Pacarati.
7: Bueno, la verdad, aquí están todas las autoridades, no solamente yo, pero todas las autoridades representativas de la isla estaban presentes y de testigo que él se comprometió a lo menos en ir este año. Así que, bueno, ahí vamos a estar expectantes y esperando obviamente su visita. La mejor manera finalmente de poder recoger las necesidades es estando en el lugar. Ha habido hartos compromisos y nosotros aquí finalmente vamos a garantizar que por lo menos lo que se comprometieron ahí en primera instancia se pueda cumplir.
6: Ya, para concretar esta visita a la isla, primero se hará una avanzada encabezada por el ministro de Defensa, Fernando Barros. Eso va a ser la próxima semana, aprovechando el operativo FACH, un vuelo de la Fuerza Aérea para llevar médicos a la isla durante una semana y volver al continente. En esa semana es que el ministro de Defensa pretende forjar las bases de esta comprometida visita presidencial a la isla de Rapa Nui.
3: Atentos a eso y atentos también en el ámbito gubernamental a la visita del ministro de Vivienda al Palacio de la Moneda, el ministro Poduje, que ha estado inmerso en la controversia justamente con el oficialismo. Indican que su estilo incomoda y habría llegado directo a Santiago, aterrizó y se fue al Palacio de la Moneda. Cerramos nuestra síntesis, nos quedamos en compañía de Rodrigo Contreras. Son las tardes deportivas, siempre en Cooperativa.
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2: Cooperativa, 3:34 minutos. 3:34 minutos.
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8: Bienvenidos a la información del mundo polideportivo acá en Cooperativa en día martes. Hablamos de tenis con dos chilenos en el cuadro principal de Roma. Ya tienen rivales para la primera ronda. Lo estaremos comentando con Maximiliano Videla. Hablamos de básquetbol como es habitual los días martes. Terminó la fase regular de la Liga Nacional de Básquetbol. Luego comentario de Ivo Bay. También proyectamos lo que viene con la Copa Chile y más acá en las tardes deportivas.
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8: Una buena y una mala en las clasificaciones del Master 1000 de Roma. Ya hay rivales para dos chilenos en el cuadro principal ahí en el Foro Itálico. Maximiliano Videla, ¿cómo estás?
9: ¿Qué tal, Rodrigo Contreras? Así es, como bien tú lo dices, en la quali del Master 1000 de Roma, una buena y una mala. Partimos por la mala, que por cómo se dio el partido es bastante mala. Nos referimos a Tomás Barrios, que hoy jugó su pasada al cuadro frente al español Daniel Mérida, un joven muy prometedor de 21 años que ya está metido en el top 100, y lamentablemente fue derrota por 6-3, 3-6 y 7-6, marcador en favor del español. Decimos lamentable derrota, más allá de que era esperable en los pronósticos, porque Tomás Barrios llegó a estar 4-1 y saque con doble quiebre arriba en el tercer set. No pudo mantener esa ventaja, llegó a sacar, eso sí, por el partido 5-4, tampoco lo pudo cerrar, evidentemente, y Daniel Mérida terminó forzando un tiebreak que pilló muy disminuido el chilenesco y se lo terminó llevando por 7-4, así que lamentable derrota de Tomás Barrios, que estuvo ahí nada más, a nada de jugar, a un juego de saque, de jugar su tercer cuadro de Master 1000. En paralelo se daba así la buena noticia, como tú decías, Rodri, con Cristian Garín, que ratificó su favoritismo en cancha y le ganó a Jan Chovinski por parciales de 6.
8: Ganó su partido, por supuesto, Cristian Garín. Se metió en el cuadro principal del Master 1000 de Roma, 6-2, 3-6. Perdió el segundo, 6-2. Ganó el tercero Cristian Garín al tenista británico. Y bueno, con esto terminó avanzando al cuadro principal del Master 1000 de Roma. Se une así Alejandro Tavilo en el cuadro individual, Maximiliano Videla. Tuvo que trabajar Garín, pero lo cerró de buena manera con un sólido 6-2.
9: Justamente, tuvo que trabajar, pero lo terminó cerrando Cristian Garín, que ratifica su favoritismo, como decíamos, y se mete ahí entonces en el cuadro principal, donde le va a tocar enfrentar a Juan Manuel Cerúndolo, el argentino, la compu, como le apodan, un jugador que viene en ascenso, que está teniendo un buen año, y que puede complicar con ese estilo defensivo que él tiene, que ha ido dejando de lado, eso sí, pero fue la marca que lo dio a conocer, esa marca registrada de los tiros bien altos, que hacían que los rivales no pudieran avanzar en la cancha. Ahora encontramos a un argentino un poquito más agresivo, pero de todas formas un rival complicado para Garín. Ya le ganó a comienzos de año, y vamos a ver qué pasa ahora en Roma. Condiciones bastante parecidas a las de Santiago, así que me parece que, más allá de lo que dice el ranking hoy en día, Cristian Garín tiene una pizca de favoritismo sobre el argentino, que, como decimos, hace rato ya dejó ese libreto de jugador defensivo y hoy día es un jugador un poquito más ofensivo. Duelo parejo ahí, pero me parece que Garín, por las condiciones que ofrece Roma, tiene una pizca de favoritismo por sobre el argentino.
8: Ya pues, lo de Garín entonces definido, también lo de Alejandro Tavilo, ya listo su rival para la primera ronda y con objetivos muy claros de cara a Roland Garros, el segundo Grand Slam de la temporada, Maxi.
9: Justamente, vamos con aquello primero, con los objetivos de Alejandro Tavilo, que quiere ser sembrado en el segundo Grand Slam del año, está muy cerca de lograrlo. Escuchemos la palabra de Alejandro Tavilo, que dice aquello: quiero ser sembrado en París.
10: Sí, lo dije desde este comienzo de año, que una de mis metas más grandes era volver ahí al top 30, que me asegura ahí, uno, ser siempre en lo Grand Slam, y también lo Master 1000 ayuda mucho con poder ser cabeza serie con Vice, empezar un poquito más tarde en los torneos, en los 250 también mucho más fácil de entrar ahí a los mejores cuatro. Entonces, como que un ranking que muy importante, con el psicólogo, con todo el equipo, habíamos tratado de hacer una meta de tratar de llegar a siembra, ojalá para Roland Garros, si no se puede, bien también, y ahí tratar de hacerlo para Wimbledon o lo que sea, pero claramente una de las metas fue tratar de estar ahí cabeza serie ahora para Roland Garros. O sea, ojalá se pueda hacer, tenemos este torneo, así que hay que salir con todo.
9: La palabra de Alejandro Tavilo, que lo dice: mi objetivo ahora es ser top 30, justamente por las comodidades que le dan el calendario y en la programación de los torneos al que es por ahora el número uno de Chile. Pero tiene otro objetivo a largo plazo en el ranking, lo cuenta Alejandro Tavilo en conversación con ESPN.
10: Para mí, obviamente, corto plazo, me gustaría volver al top 30. A lo largo del año sería muy lindo también, con lo poco que defendimos y lo que queda de año, me gustaría volver a lo que estábamos antes, top 20. La meta, yo creo que así como grande, que sentimos que si trabajamos firme y nos mantenimos ahí, obviamente sería algún día poder estar ahí top 10. Esa es como la meta ya grande. Hay que siempre tratar de pensar en grande y estar ahí en luchando por algo así que eso sería lo más, para mí, más lindo, de poder pisar eso, y obviamente con cómo me ha ido en los Grand Slam antes, algún día ojalá este año poder llegar ahí una segunda semana, avanzar un poquito más en lo Grand Slam, que sería para mí lo mejor. O sea, eso estamos ahí trabajando todos los días para poder mejorar el físico, el tenis y obviamente la parte mental, para poder mantenerlo ahí.
9: Ahí está entonces la palabra de Alejandro Tavilo, que mañana a eso de las 11 de la mañana va a estar debutando frente al español Pablo Carreño Busta, hoy por hoy 91 del mundo, pero un jugador que fue dos veces semifinalista del US Open, campeón de Master 1000, top 10 en su mejor momento. Este jugador que, claro, ahora no vive el mejor momento de su carrera, pero tiene tanto nivel que incluso con este nivel que está teniendo hoy en día le da para estar metido entre los 100 mejores del mundo. Viene de ganar un partido en Madrid, ha hecho un par de finales en el circuito Challenger en este 2026. Rival complicado el que tiene Alejandro Tavilo, sobre todo por la experiencia de Carreño Busta en esta primera ronda del Master 1000 de Roma. De todas formas, y por la actualidad de uno y otro, es favorito, me parece, el chileno por sobre el español.
8: Ya, pues mañana estaremos contando, por supuesto, durante la mañana en la programación de Cooperativa, la suerte de Tavilo debutando en este Master 1000 de Roma. Gary lo hará el próximo jueves. Maximiliano Videla, un abrazo, muchas gracias. Ya volvemos con la información del básquetbol acá en las tardes deportivas.
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8: Como es habitual, los días martes repasamos la Liga Nacional de Básquetbol, que ya entra en tierra derecha. Ivo Bay, bienvenido.
14: Sí, ¿qué tal, Rodrigo Contreras? Y que tiene un candidato firme que no perdió partidos en este arranque de temporada. Nos referimos a la Universidad de Concepción, que cerró la sexta semana, que cerró su participación en la fase regular con un rendimiento perfecto en el elenco penquista. 12 partidos, 12 triunfos para el equipo que llega y que, claro, lo decíamos, uno de los favoritos para quedarse meses con este torneo de apertura, pero además ya aseguró su clasificación a la final de la Copa Chile. Estábamos esperando quién iba a ser su oponente. La U de Conce clasifica por la Conferencia Centro. Faltaba su compañero del Sur. Hasta el último partido estuvieron dirimiendo si iba a ser Las Ánimas o Español dos Sordos. En un punto iban a ser los valdivianos quienes llegaban a acompañar a los penquistas de cara a esa definición que se va a jugar en Temuco. Sin embargo, al perder el derbi ante el CDB, Las Ánimas cedieron y perdieron su primer lugar por diferencia de puntos, donde arremetió Español de Osorno, que se queda con esta primera plaza. Ya había levantado el torneo de la Supercopa a inicio de este 2026, y ahora en la segunda definición del año nuevamente va a tener al elenco de Rodrigo Muñoz disputando este partido que se va a jugar el próximo 8 de mayo en el Gimnasio Olímpico de Temuco, cuyas entradas ya están a la venta a través del sistema Ticket Plus. Vamos con lo que dejó este fin de semana, el último ya de la fase regular de esta Copa de Apertura, donde lo marcábamos. La Universidad de Concepción logró ganar sus dos partidos. En el último de ellos le asestó un duro golpe al conjunto de Español de Talca, que solamente ganó uno de sus dos encuentros en esta fase regular. Esto fue lo que señaló el head coach del equipo penquista tras finalizar como absolutos dominadores de la Conferencia Centro. Esto señaló el uruguayo Santiago Gómez, técnico del conjunto del Campanil de la Universidad de Concepción.
15: Muy contentos por poder cerrar en casa con esta victoria, un objetivo que nos habíamos planteado y bueno, con mucho esfuerzo y lo pudimos lograr en un partido que en un primer tiempo que nos complicó, sobre todo creo que Talca nos hizo mucho daño tras pérdida nuestra, nos anotaron mucho ahí tras pérdida. Muchos también de segundos tiros. Y bueno, ya en el tercer cuarto creo que pudimos volver a nuestro ritmo también defensivo para bueno, a partir de ahí atacamos otra vez mejor y encontramos buenos tiros y pudimos quebrar el partido.
14: Tremenda actuación la de Jerry Evans, el alero del conjunto del Campanil. Fue el MVP indiscutido de la semana en ambos partidos con los Leones de Quilpué, también frente a Español de Talca. En el primer partido anotó 35 puntos, 8 rebotes y 3 asistencias, mientras que ante los talquinos con 26 anotaciones, 7 rebotes y una asistencia, se configuró como la principal figura en esta última semana de la fase regular. Vamos por el otro lado, la Conferencia Sur, donde lo decíamos, se definió sobre los pasajes finales de dos partidos, la presencia de Español de Sordo en la final de la Copa Chile de Temuco. Rodrigo Muñoz también valoró el esfuerzo del equipo, que sobre el final logró meterse como primero de conferencia y, dicho sea de paso, avanzan los primeros de cada conferencia a la semifinal. No juegan este play-in, así que ahí está Español de Sordo liderando el sur y metiéndose en la final de la Copa Chile.
16: Quizá a rato nos costó defender algunas situaciones de juego, pero en general hicimos un buen partido y destacando a Jay y Houston en el goleo, que hoy día fueron intratables, así que muy conforme. Y también, bueno, aquí me enteré por la gente que empezó a celebrar que Valdivia le ganó a la Ánima, así que nos instalamos en una final de Copa Chile, así que estamos muy contentos como equipo, como ciudad, la gente nos vino a acompañar. Así que ahora ya prepararnos para lo que va a venir el viernes en una final de Copa Chile, y también doble satisfacción porque nos instalan semifinales de la conferencia. Así que nada, muy contento.
14: Vamos ahora con lo que fue el clásico, el del CDB ante Las Ánimas. Le ganaron los dos partidos, los dirigidos de el conjunto valdiviano de Cipriano Núñez a Las Ánimas, en la ida y en la vuelta. Bueno, ambos se jugaron en el Antonio Surimendi, pero mostró mayor fortaleza en el clásico en este último partido, 97-83, con gran actuación de el base nacional Carlos Lawler, que con 25 puntos, 9 asistencias y 7 rebotes, logró ser el MVP de aquella definición que, dicho sea de paso, le hizo daño a Las Ánimas, que lo sacó de la final de la Copa Chile. Esto dijo Lawler, que ahora dice, se vieron finales, tres finales. Ya repasamos el cuadro, cómo quedan los play-in. Escuchamos al base del CDB, Lawler.
17: Los derbis son para jugar y ganar, salir a ganar. Un clásico de la ciudad, muy lindo ambiente. Bueno, a la Ánima le costó mucho perder en esta fase regular. Le pudimos ganar los dos partidos, así que creo que es un buen augurio para lo que sería el play-in para nosotros. Y veníamos de una caída muy dura ayer. Como dije, nos metieron muchos puntos, 100 puntos. Hoy día la primera mitad igual fue de alto goleo y lo pudimos corregir en la segunda mitad. Así que feliz de este pasito adelante que dio el equipo, la actitud que mostró y ojalá seguir de la misma manera en el play-in. Y nada, ¿qué te puedo decir de lo de Español? Felicitaciones a ellos, hicieron un gran trabajo, siguen demostrando por qué el equipo que es, la mística que tiene, y feliz por ellos también. Durísima, como todos los partidos en el sur, nos costó mucho los dos partidos contra ellos, sumaron a un jugador nuevo, un base argentino que... La verdad que tenía unos muy buenos partidos desde que llegó, así que a preparar, hacer muy, muy buen scouting y a prepararse que se vienen dos, tres finales.
14: ¿Cómo viene el play-in para esta semana? Va a arrancar en la jornada de mañana, miércoles, con el choque de Club de Deportes Valdivia, que se va a medir ante Puerto Montt. Ese va a ser un cruce. Por el otro lado, también van a estar, también de la Conferencia Sur, Puerto Varas, Sante Ancud. En el centro, perdón, seguimos en la zona sur con Las Ánimas y Castro, mientras que en el centro aparece Boston College, que se va a medir ante Colo-Colo, Leones de Quilpué frente a la Universidad Católica y Puente Alto ante Español de Osorno. Desde mañana van a comenzar ya estas definiciones, donde posteriormente se buscan a los semifinalistas de cada conferencia, donde ya hay dos nombres que están clasificados por ser los primeros de su respectiva zona, la Universidad de Concepción por el sur, mientras que en el centro Español de Osorno va a ser el equipo que se instale en la siguiente ronda como semifinalista de conferencia, más o menos lo que dice la Liga Nacional de Básquetbol, que empieza ya en su fase final en los play-in para conocer quién se va a quedar con este torneo de apertura. Vamos a conocer esta semana al segundo campeón de la temporada, que va a ser el de la Copa Chile, 21 horas en el Gimnasio Olímpico de Temuco, día viernes, la Universidad de Concepción frente a Español de Osorno.
8: Ya pues estaremos, por supuesto, contando de aquello, de esa definición de la Copa Chile. Ivo Valle,
14: un abrazo,
8: muchas gracias.
14: Buenas tardes.
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8: También hay playoff en la NBA. Victoria de New York Knicks 137-98 sobre Philadelphia Sixers en el Madison Square Garden. Los Knicks dominaron el primer juego de la serie con una actuación destacada de Jalen Brunson con 35 puntos. Con esta victoria, Nueva York se pone 1-0 arriba en las semifinales de la Conferencia Este. En el otro duelo de la jornada, de día lunes, San Antonio Spurs cayó 102-104 ante Minnesota Timberwolves en un final apretado. Los Timberwolves lograron una victoria clave como visitantes para quedarse

0: Recordemos que el equipo de Detroit llega como el primer sembrado de la conferencia y a las 20:30 van a jugar Los Ángeles Lakers frente a Oklahoma City Thunder. Recordemos, los campeones vigentes son líderes de la conferencia oeste, recibiendo al equipo de LeBron James.
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0: Tremenda noticia para el ciclismo y el deporte de nuestro país, porque se suma un nuevo hito para el deporte nacional, ya que Vicente Rojas fue confirmado oficialmente en la nómina del equipo BF Group Bardiani para disputar el Giro d'Italia, edición que comienza el próximo viernes, recordemos, en Bulgaria, convirtiéndose en el segundo pedalero nacional en la historia en decir presente en la legendaria competencia, la Corsa Rossa. Rojas, quien ostenta el título actual campeón nacional de Ruta Elite, tendrá el honor de competir en las carreteras europeas, luciendo el mello de nuestro país. Será el único representante sudamericano dentro de su escuadra en esta edición, la cual marcará la participación número 44 del histórico equipo italiano en la competencia, y un chileno dirá presente. Se suma a Carlos Oyarzún en la historia, estuvo ahí compitiendo en el Giro de Italia hace ya 15 años atrás. La carrera comienza el viernes, termina el 31 de mayo, 21 etapas, 3.400 kilómetros, trazado que va a comenzar en Bulgaria y finaliza en Italia, combinando jornadas de alta montaña, media montaña y etapas llanas. La nominación de Vicente Rojas no es casualidad, sino fruto de su consolidación en el circuito europeo. Esta temporada fue top 18 en el Tour de los Alpes y además viene de ser campeón panamericano sub-23. Tremenda noticia para el deporte chileno. Mañana vamos a conversar con él en las tardes deportivas desde Bulgaria, anticipando lo que será su participación en el Giro de Italia. Así que la invitación está hecha para que mañana escuchen las tardes deportivas. Estaremos conversando con Vicente Rojas. Nos vamos. Dejamos hasta acá este capítulo de la información del mundo polideportivo. Esa es la idea con Emilia Aguilar. Viene en la antena de Cooperativa. Chau.
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8: Sobre seguridad, conversamos con el alcalde de San Bernardo, Christopher White.
9: Se había generado un ambiente de expectativa súper importante a propósito de conceptos como gobiernos de emergencia. Y la verdad que lo que uno ve es un gobierno de emergencia cero. Creo que es errado pensar que porque hay menos homicidios las cosas están mejor. Uno no quiere ser sensacionalista, sino más bien quiere advertir de que nosotros vamos paso a convertirnos como otros países de Latinoamérica y pareciera ser que no hay plan, y si hay, nos gustaría conocerlos para colaborar. Imagínese usted si tiene menos 50 carabineros, es decir, ya tengo a 2.100 personas un carabinero.
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8: Con suma urgencia renovada, la Cámara tiene 15 días para tramitar la mega reforma del gobierno. Sigue el trámite ahora en la Comisión de Hacienda. Como un malentendido calificó el ministro Quirós la información sobre un recorte de 17.000 millones de pesos para el Fondo de Reconstrucción de Viña del Mar. El dinero estará disponible, aseguró. El estilo Poduje incomoda en el oficialismo. Lo importante es que la agenda avance, dicen en La Moneda. El ministro de Vivienda esta tarde acudió a Palacio. Más de 34.000 millones de pesos se han recaudado por los cobros a los deudores del CAE. Se flexibilizaron las condiciones para reprogramar los pagos. Mañana se comunican las cautelares en la formalización del exdiputado Joaquín Lavín León. Enfrenta cargos por la denuncia de facturas ideológicamente falsas. Entre 20 y 25 milímetros de agua caída se esperan por las lluvias pronosticadas para mañana en la tarde-noche aquí en la capital. Amenaza de muerte con arma de fuego de un apoderado en colegio de Iquique. El hecho motivó operativo del GOPE, todo por una riña escolar. En el mundo, el alto al fuego con Irán no ha terminado, dice la Casa Blanca. Estados Unidos rebajó sanciones al petróleo venezolano y Lula prepara su visita a Washington. Y en el deporte, Garín entró al Master 1000 de Roma. El Arsenal y el Atlético de Madrid disputan su paso a la final de la Liga de Campeones de Europa. Eso es nuestros titulares. Nos quedamos junto a Emilia Aguilar. Esa es la idea siempre en Cooperativa.
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9: ¿Qué tal? ¿Cómo están? 4:03 p.m. Estamos comenzando Esa es la idea por Cooperativa, espacio para hablar, como siempre, de innovación, de emprendimiento, de buenas historias. Un espacio también para que ustedes que tienen un emprendimiento, por ejemplo, que puedan tener un regalito ahí para el Día de la Madre que se viene este domingo, pueden enviarlo a través del WhatsApp. Más 569-7888-0770, si nos podemos ayudar entre todos también. Y pueden mandar preguntas, ¿ah? Porque hoy día vamos a estar con temas muy interesantes que yo sé que a los emprendedores y emprendedoras les va a interesar mucho, sobre todo la primera entrevista que ya te voy a contar de qué se trata. Puedes escucharnos, pero también puedes vernos a través de cooperativa.cl, así que te invito a que nos veas ahí a través de la señal de streaming. Estamos ya saliendo por el sitio web, y además nuestras entrevistas quedan en el canal de YouTube y en Cooperativa Podcast, así que estamos en todas las plataformas para que nos puedas encontrar y puedas escuchar este programa cuando tú quieras. Ya, ¿de qué vamos a estar hablando hoy? Ojo a los emprendedores que estaban esperando los fondos concursables, porque hasta el 13 de mayo está abierta la postulación al Capital Semilla. Y de eso vamos a conversar en unos minutitos más con el gerente general de Cercotec, Henry Azurmendi. Así que si ustedes tienen alguna duda sobre el Capital Semilla, si han postulado en alguna otra ocasión, no han quedado, o si han quedado, nos pueden compartir su experiencia, todo eso al WhatsApp más 569-7888-0770. Y además vamos a conocer la historia de una huelcalina con tradición chilota, fíjate. Para eso vamos a estar con Yesenia Nopke, que es fundadora de Aguas Alma Luna. Así que tenemos buenos datos, buenas historias y por supuesto también tenemos buena música. Así que te invitamos a que te quedes con nosotros hasta las 5 de la tarde, esa es la idea.
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9: Formalizar tu empresa, ojo, porque se abrió la postulación al Capital Semilla Emprende de Cercotec, un fondo concursable nacional que entrega financiamiento y acompañamiento especializado, que eso es súper importante, para la creación y formalización de empresas. De eso queremos conversar con el gerente general de Cercotec, Henry Azurmendi, que ya está con nosotros. ¿Qué tal, Henry? Bienvenido.
0: ¿Qué tal, Emilia? Muchas gracias a Radio Cooperativa por este espacio. Contento de estar aquí.
9: Muchas gracias por estar con nosotros para hablar de este tema que todos los años es muy importante para los emprendedores. Hay muchos que lo esperan justamente para poder tener este apoyo para comenzar su emprendimiento o formalizar su emprendimiento. Para quienes nunca han escuchado hablar del Capital Semilla, ¿de qué se trata?
0: Bien, el Capital Semilla es un instrumento, cierto, que tiene Cercotec, en el cual es un apoyo, es un fondo no reembolsable. No reembolsable quiere decir que el Estado, cierto, te lo entrega y tú no lo tienes que devolver, ¿ya? En este caso son 3,5 millones de pesos que quedan disponibles para que los empresarios, cierto, o emprendedores puedan o formalizar su negocio. Por ejemplo, si yo tengo una idea de negocio, quiero instalar un mini market, quiero desarrollarlo para instalarlo. Pero si a lo mejor tú ya tienes ese mini market funcionando, también está la posibilidad de que puedas postular. Es para los dos. El gran objetivo, sí, es ojalá llegar a más personas que se puedan formalizar, porque a mí me gustan los datos, ¿eh? Un dato, me imagino que tú ya lo sabes, pero en Chile tenemos 2 millones de microempresas. ¿Ya? 2 millones de microempresas, y de esas el 54%, o sea, casi un poquito más de 1 millón de esas, no están formalizadas. No están formalizadas, o sea, tenemos ahí 1 millón de microempresas que no están formalizadas. Eso, si lo llevamos a número, estamos hablando de que casi el 30% de los trabajadores hoy día son informales. Claro. Entonces, ¿cuál es el objetivo del Capital Semilla Emprende, que es el apellido, por decirlo así? Es justamente apuntar hacia ese nicho, a ese grupo de emprendedores que hoy día no están formalizados, porque todo el tema de la formalización también tiene una serie de beneficios, sí, que muchos emprendedores dicen, no quiero porque voy a tener que dar boleta, voy a tener que pagar el IVA, pero hay todo un ecosistema detrás que le trae muchos beneficios a ellos y también al Estado de Chile, porque, bueno, si quieres ahí hablar un poquito más.
9: Vamos a hablar de esos beneficios, sí, pero también, evidentemente, el formalizar un negocio, ya sea que está comenzando o que ya comenzó y ha funcionado de manera informal un tiempo, tiene un costo, y por eso este Capital Semilla de alguna manera viene a apoyar. ¿Cuánto puede costar, ¿no?, el formalizar, y por qué esta es la cifra que entrega el Capital Semilla?
0: Mira, es un fondo, cierto, que busca principalmente apoyar no solamente la formalización. Hoy día con empresa en un día eso no tiene mucho costo. Además de la asesoría legal, la gracia es que además te permite, tomemos el mismo ejemplo, Emilia, de la persona que quiere instalar en minimarket.
9: A ver.
0: ¿Ya? Y dice, ¿sabes qué? Yo quiero pagar una renta. Plata para, se puede pagar un par de meses de arriendo. Quiero plata para capital de trabajo, quiero comprar mercadería. Un poquito de plata puede dejar para comprar mercadería. Necesito comprar un refrigerador, una congeladora. También se puede dejar recursos para eso, ¿ya? Necesito capacitarme, necesito armar una página web, necesito acciones de marketing. Todo eso está incluido. Obviamente ahí tiene que ocuparlo de la mejor manera posible, presentarlo de la mejor manera posible. Entonces, no es solamente dinero para poder formalizarse, que un porcentaje X se va a ocupar claramente,
9: claro,
0: porque es requisito que se formalicen. En cuanto se aprueba el capital semilla, usted dice, se ganó los 3 millones y medio, y tiene que formalizarse. La primera acción es formalizarse. Pero después, cierto, viene, si hay capacitaciones en marketing, qué sé yo, en contabilidad, va a eso. Si hay que inversión en capital de trabajo, inversión en capital de trabajo, infraestructura, lo que mencionamos anteriormente.
9: Claro. Y usted decía, Henry, beneficios. Hay beneficios que son, sí, evidentemente, para los emprendedores, hay beneficios que son para el Estado. ¿Cuáles son esos beneficios?
0: Súper importante. Lo primero es que yo he trabajado en este tema. De verdad, después de que se formalizan ellos mismos, nos dicen, ¿sabes qué? Me cambió la forma de ver el negocio. Me cambió la forma de enfrentar mi trabajo. Se sienten como con más pecho, así, con más... de verdad, porque solamente, no solamente el hecho de formalizarse, poder entregar boletos y estar trabajando legalmente. Acceso a la banca, ¿ya? Acceso a la banca, primero que todo, acceso a la banca, ¿ya? Acceso a nuevos mercados, porque hay muchas empresas que hoy día no le puedes vender porque no tienes factura. Te dicen, pero si tú no me puedes facturar, yo no te puedo comprar, ¿ya? Eso es, de ahí ya parte, les cambia el mundo. ¿Ya? Claro, dicen es que tenemos que pagar el IVA, pero todos pagamos IVA cuando compramos el pan. Sí. Entonces, no hay mucho cambio. Además, cierto, de todo esto, uno accede, y aquí les voy a dar otro dato a los amigos emprendedores, súper importante, accede a toda la red que tiene el Estado para apoyar el emprendimiento. Existe una plataforma, Emilia, que se llama Chile Emprende, un portal, una plataforma que tiene, además del capital semilla, 177 otros instrumentos de fomento que pueden ayudar a los emprendedores, y muchos de ellos formalizados. No solamente en el capital semilla, después si el negocio crece un poquito más, te pueden ayudar con otro tipo de instrumentos, como los CRECE que tenemos nosotros, en Cercotec, en el cual, además de ya apoyarte en la formalización, te podemos apoyar que si el negocio, este mismo mini market crece, sabe que necesitamos ahora incorporar un carrito de compra. Queremos a lo mejor tener una sucursal. El CRECE, ese es un fondo que va en una segunda etapa. Si está formalizado, puedes postular. Chile Emprende, para que lo revisen, www.chileemprende.gob.cl, están todos los instrumentos que tiene el Estado para apoyar a los microemprendedores, y muchos de esos formalizados.
9: Henry, y usted hablaba también de los requisitos que tiene, porque claro, primera cosa, una vez que se lo adjudican, es formalizar el negocio. ¿Pero hay otros requisitos para poder postular al capital semilla particularmente?
0: No tiene muchos requisitos. Tienes que tener una buena idea de negocios, tienes que tener, cierto, tu carnet de identidad, tienes que ser persona, cierto, chilena, no haber participado anteriormente, eso sí,
9: ya, claro,
0: en alguno de los fondos que nosotros tenemos, específicamente en la misma línea, creo que son 2 años, ya, ahí los requisitos los pueden revisar con más detalle en www.cercotec.cl, pero no hay como mucho más requisitos. Lo importante, sí, es al momento de postular, revisar bien las bases. Revisar bien la información y lo que se les pide. Además, mira, se ayuda mucho, un requisito importante, sí, tener cuenta clave única de acceso. ¿Ya? Eso sí. Porque con eso, ¿ya? Emilia, la persona entra a www.cercotec.cl con su clave única, su RUT, automáticamente, ¿cierto?, ingresa y se le hace como un test de admisibilidad. ¿Ya? En ese test de admisibilidad se revisan ciertas cosas que, pues, por ejemplo, el tema de no estar con deudas previsionales, ¿ya? No ser deudor de alimentos, claro, y una serie de cosas que tiene el Estado de Chile, que todos sabemos, cierto, que no podemos apoyar, cierto, ese tipo de personas que estén con esos detalles, ¿ya? Claro. Pero una vez pasando ese filtro, ese test de admisibilidad, derecho, nos vamos, cierto, a la postulación. Esto está todo digitalizado, no hay que colocar un solo papel en esta postulación. Se ingresa el test de admisibilidad, automáticamente le vamos a decir, ok, cuénteme su idea de negocios, cuéntemela, ni siquiera haga usted, cuénteme, ¿dónde quiere vender? ¿Qué quiere vender? ¿A quién le va a comprar? ¿Cuáles son sus capacidades instaladas? ¿Cómo lo va a trabajar? Con eso se construye lo que yo sé que aquí lo han hablado, el famoso modelo Canvas, ¿ya?, que le gusta tanto a los profesores, pero nosotros también usamos esa metodología. Se arma como el modelo de negocios. Automáticamente le vamos a decir cómo va a gastar esos 3,5 millones de pesos.
9: Ya.
0: El detalle, ¿ya? Y tiene que ser 3,5 millones justo, ¿ya? Ni un poco, ni un peso más, ni un peso menos.
9: Ni un peso menos,
0: ¿ya?
9: Calcule bien.
0: Exacto. Y aquí viene la parte más importante. Porque después de eso le vamos a decir, ok, perfecto, ahora usted tiene que subirme un video, esos famosos pitch. ¿Ya?
9: Ah, es con pitch la cosa. Con pitch muy la bien, cosa, ¿ya?
0: ¿Ya? Usted me hace un video que no dure más de 90 segundos. Puede durar menos, pero no más. Si dura 91, no lo va a aceptar. En 90 segundos me tiene que contar su idea de negocio.
9: Ya.
0: Entonces le recomendamos a la gente que estas cuatro cositas las hagan pronto, las hagan ya, y sobre todo el esfuerzo en hacer un buen pitch y un buen modelo de negocio. Con eso, ¿cierto? Después ya pasa los filtros, vienen las evaluaciones y Dios mediante 60 días más le puede estar llegando la noticia de que fue beneficiario o beneficiaria de Capital Semilla.
9: Oiga, Henry, ¿cuáles son esos criterios de evaluación? Porque yo me imagino que postula un montón de
0: mucha gente,
9: y obviamente que los recursos son limitados. Entonces, ¿cuáles van a ser esos criterios para elegir a quienes se van a llevar este capital?
0: Sí, hay varios criterios, pero los primeros son de admisibilidad, como te contaba anteriormente, cumplir con los requisitos mínimos que están ahí establecidos en las bases, que están establecidos en la página web de cercotec.cl, y después, ¿cierto?, esta coherencia de que, ya, el mismo ejemplo del mini market, ¿ya? El modelo de negocio dice que va a ser un mini market, que va a vender, qué sé yo, helados y lo demás, pero después en el pitch nos encontramos con que no va a vender helados, sino que va a vender empanadas.
9: Ya.
0: Al tiro.
9: O sea, ¿ya? La coherencia en la postulación es clave.
0: La coherencia en la postulación es clave, ¿ya? Y una serie de otras ciertas preguntas. Por ejemplo, el mismo, voy a destinar los recursos, ¿cierto? El minimarket es para vender helado y a lo mejor estoy destinando a comprar, ¿cierto?, una máquina microondas. Chuta, ahí es como que no me calza, si es para helados, microondas, ¿ya? Entonces también en los gastos que se van a hacer, es como coherencia principalmente. Esa es una primera selección, después esto se va a una evaluación técnica, ¿ya? Después se va a una evaluación en terreno y finalmente una evaluación regional.
9: Wow.
0: Así que son hartos pasos.
9: Es largo.
0: Es un proceso bastante largo. Ya ahí los criterios, luego de una cierto técnico que son más detallados. Luego los criterios regionales también son importantes porque se trata también de respetar las vocaciones productivas que tienen los territorios.
9: Claro.
0: Y eso también va influyendo en finalmente la selección. Tú decías los recursos. Sí, los recursos son escasos. ¿Ya? Las necesidades son infinitas. Principio básico de economía, acá también. Pero mira, no deja de ser. Son 2.600 millones de pesos que destina el Estado de Chile para apoyar a la pequeña y la mediana empresa, y yo creo que es importante destacarlo. Van a ser más de 540 emprendedores, emprendedoras que van a ser beneficiados con este Capital Semilla en esta.
9: Oiga, Henry, a propósito de los requisitos que estábamos conversando recién, pero extranjeros con residencia definitiva en el país, RUT vigente, ¿pueden participar de esta postulación?
0: Pueden participar, sí.
9: Pueden participar.
0: Tranquilamente, cumpliendo, ¿cierto?, con el requisito, pueden participar. De hecho, hemos tenido ya varios que han sido, y les va bastante bien. Estuvimos hace un par de días atrás en el lanzamiento, en el Hub de Santiago, y teníamos ahí una señora de Colombia que había empezado con las arepas, y ahora ya tenía su negocito funcionando. Hace 4 o 5 años atrás que ya estaba trabajando con el, había ganado el Capital Semilla y ya estaba embaladísima con su tema.
9: Con su negocio. Es la conversación con Henry Azurmendi, gerente general de Cercotec. Me quedan un montón de preguntas, Henry, así que vamos a tener que volver a invitarlo porque hay tantos instrumentos de Cercotec que pueden ser tan útiles para emprendedores y emprendedoras que podemos seguir conversando además a propósito del Chile Emprende. Pero lo más importante, las coordenadas de este Capital Semilla para que la gente ingrese a ver, postule y lo hagan los plazos.
0: www.cercotec.cl. Ingresan a la página de Cercotec, ahí van a encontrar toda la información. Nosotros además en regiones, súper importante, tenemos 62 centros de negocios que están en cada una de las regiones. Aquí en Santiago hay varios en comuna. Pueden acceder también directamente ahí a través del teléfono, a través del WhatsApp. Tenemos los puntos MIPYME que se pueden contactar a través de hoy día las herramientas digitales. Ayer estuvimos en Valparaíso, estuvimos acompañando a la dirección regional. Ahí mismo veíamos cómo le respondían las preguntas a varios emprendedores que ya estaban preguntando sobre el Capital Semilla Emprende.
9: Buenísimo, ahí está entonces toda la información sobre este Capital Semilla Emprende que está disponible la postulación hasta el 13 de mayo, que no se les pase la fecha, y ahí está toda la información.
0: Por favor, Emilia, que postulen antes, porque
9: claro,
0: siempre el sistema,
9: día.
0: El último día,
9: tiende a colapsar. Ese es un buen dato también. Henry Azurmendi, gerente general de Cercotec, muchas gracias por la conversación.
0: No, gracias a usted.
9: Que esté muy bien.
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9: En Chile hay dulces que no necesitan presentación. Diría que son varios, pero estos son icónicos. Basta ver el envoltorio y ya sabes a qué saben. Así se fue instalando Fruna, una marca que nació con la idea de hacer golosinas accesibles, masivas y presentes en cada kiosco, feria o almacén de barrio. Desde mediados del siglo XX, Fruna creció apostando por volumen y cercanía. No buscaba, fíjate, sofisticación, sino estar en todas partes. Y lo logró. Sus productos se volvieron parte de la rutina, de las colaciones, de esa tentación rica a cualquier hora, especialmente en la infancia de varias generaciones. Ahí aparecen clásicos como las serranitas, las cariocas, los tabletones, que lo digo y me dan ganas de ir corriendo a comprar uno. Dulces simples, reconocibles y al alcance de casi cualquiera. Con el tiempo, Fruna construyó una conexión directa con la memoria, no desde grandes campañas, sino desde la repetición diaria, desde el kiosco del colegio, desde la moneda justa. Y así, más que una marca, terminó siendo parte de un paisaje, de esos que no se piensan demasiado, pero que todos recuerdan. Y seguimos con el sonido de Conociendo Rusia y Natalia Lafourcade para esta preciosa canción que se llama 5 horas menos hacemos. Esa es la idea en cooperativa.

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21: 20 grados. 20 grados en Santiago. Cooperativa. 4:33 minutos. 4:33 minutos.
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1: Oye, tú también puedes compartir tu experiencia en nuestro WhatsApp, que es el más 569-7888-0770. Todos los días, además, te cuento ideas de alguna innovación y tú puedes proponer también para que nosotros te contemos la historia. Hoy día, por ejemplo, te voy a contar la historia de los frenillos. Durante mucho tiempo, tener los dientes alineados no era una opción real. Las primeras ideas para corregirlos aparecen ya en la antigüedad, pero eran totalmente rudimentarias. En la época del Antiguo Egipto, por ejemplo, se han encontrado restos de bandas metálicas alrededor de los dientes, probablemente usadas para intentar moverlos. Ahora, nada preciso, pero sí una primera intuición. El desarrollo más concreto llega siglos después, cuando en el siglo XVIII el dentista francés Pierre Fauchard diseñó un dispositivo llamado bandeau, una especie de arco metálico que buscaba alinear la dentadura. Fue uno de los primeros intentos sistemáticos por corregir la posición de los dientes. Y ya en el siglo XX, los frenillos modernos empezaron a tomar forma. Se incorporaron brackets adheridos a cada diente y alambres que aplican presión controlada para moverlos gradualmente. Y con el tiempo los materiales se hicieron más pequeños, precisos, también más estéticos, ¿no? Pasando de estructuras que eran visiblemente voluminosas, ustedes habrán visto alguna vez esas imágenes de frenillos antiguos, a versiones que evidentemente eran mucho, mucho más discretas. Y así, lo que partió como una idea bastante básica, terminó convirtiéndose en un tratamiento que trabaja con paciencia y precisión. No cambia de un día para otro, pero sí transforma algo que usamos todos los días sin pensar, que es sonreír.
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1: Oye, para la siguiente historia vamos a viajar a Ancud, a Chiloé. De allá es el emprendimiento Alma Luna, que rescata la pureza del agua de Chiloé para crear aguas alcalinas y saborizadas sin químicos, combinando tradición, ciencia y sentido familiar, que busca además promover hábitos saludables en las personas. ¿De qué se trata todo esto? Es lo que queremos conversar con Yesenia Nopke, que es la fundadora de Aguas Alma Luna y que ya está en contacto con nosotros. Yesenia, ¿qué tal? Bienvenida.
22: Hola Emilia, ¿cómo te va? Buenas tardes.
1: Muchas gracias por estar con nosotros, por conectarte ahí desde Ancud para que podamos conversar sobre Alma Luna. Un agua alcalina, un agua que tiene un rescate de la tradición en Chiloé, de las aguas limpias también, ¿no? ¿Cómo surge este emprendimiento?
22: Uy, este emprendimiento surge en realidad, fue idea de mi esposo, pero buscando resolver un problema desde mi realidad. A mí, como Yesenia, me costaba mucho tomar agua y necesitaba tomar agua, necesitaba hidratarme, vivía constantemente deshidratada, y hace un par de años surgió la idea de mi esposo. Y a partir del 2024 y 2025 esto ya tomó el rumbo adecuado y dejamos nuestra vida formal, nuestros trabajos, nuestras profesiones, por emprender de vuelta en Chiloé, en Ancud, que es mi tierra, aquí nací yo. Y volvimos a crear esta idea loca, digamos, a darle forma a partir del contexto en el que vivimos, y que esa necesidad o ese problema no era solamente mío, sino que te das cuenta que a muchas personas les cuesta tomar agua. Y ahí fue tomando un poquito este color, o estos varios colores de Chiloé, y como decías tú, dándole vida a partir de los sabores cotidianos y dándole un toque intencionado o mágico, reconociendo el contexto natural, cultural, social y ambiental de esta zona.
1: ¿De qué manera recoge esa tradición? Porque uno dice, bueno, es agua al final del día, pero que tiene características que son súper específicas en el caso de Alma Luna. ¿Cuáles son esas características y por qué conectan con la tradición de Chiloé?
22: Primero, con algo súper importante que puede ser muy simple y cotidiano, que es el agua, ¿cierto? Que encontramos en todas partes. Pero Chiloé tiene una particularidad. Primero, que nosotros acá en esta zona no tenemos agua de deshielo. Son todas aguas superficiales que surgen finalmente de la lluvia. Y a partir de eso fuimos desarrollando este trabajo, haciendo pruebas de la pureza del agua, y descubrimos que en Chiloé, y específicamente en Ancud, Coquiao, que es un sector rural, que la pureza de esa agua era única, y a partir de eso podíamos ir agregándole sabores que permitieran que nosotros, o a la gente que le cuesta tomar agua, tuviéramos un acercamiento más positivo a eso y se nos facilitara más esto. Entonces, por un lado es la pureza del agua que hace toda la magia a través de la ciencia también. Y los sabores son todos de origen natural, el colorante también es de origen natural, entonces eso te permite no solamente hidratarte, sino que ir modificando un poco, que es lo que me pasó a mí en lo personal y a mi familia, y modificando tus hábitos de consumo en torno al agua. Y no solamente lo digo yo, sino que mucha gente que ha podido probar nuestros productos, que ha sido fantástico, ha sido positivo, y es de alguna manera, a una escala todavía pequeñita, pero esperamos que sea mucho más grande, una revolución del agua. Hoy día la gente nos dice, cuando vamos a algún lugar, oye, ¿de verdad ustedes cambiaron la dinámica de consumo en Ancud o poco a poco en la isla de Chiloé? Los niños y las familias están prefiriendo tomar sus aguas por sobre bebidas gaseosas, por ejemplo. Y eso ya es algo maravilloso y único. Y otro de los elementos que caracterizan a Alma Luna es que nosotros no solamente hacemos este proceso a través de osmosis inversa, que es el proceso tecnológico que utilizamos para el agua, sino que además hacemos un ritual que recarga y carga el agua desde esta energía vital, para que su preparación no sea solamente eso, un proceso frío, sino que es un proceso intencionado con un ritual especial. Y como el nombre de Alma Luna, muchas de las preparaciones las hacemos nosotros con la luna.
3: Estamos conversando con Yesenia Nopke, que es la fundadora de Aguas Alma Luna, un emprendimiento además que tiene todas estas características vinculadas a Chiloé, con agua que recogen desde Coquiao. Yesenia, ¿cómo ha sido, de alguna manera, ahí lo decías, ¿no?, la recepción de las personas que la han podido probar? Pero además, en los sabores que ustedes han ido probando, ¿no? ¿Cuáles son esos sabores? ¿Cuáles son los que más gustan? ¿Cómo ha sido ese proceso también de comprender a,

0: a las personas que compran esta agua?
1: Mira, hoy nosotros con mi esposo, que los dos somos fundadores del Maluna, Hardy Chávez y yo, Yesenia Kenepke, hemos ido desarrollando a la fecha hoy más de 25 sabores. Sí, hemos tomado muchos de los sabores cotidianos, ¿cierto? Más comunes como piña, manzana, frambuesa, etcétera, pero también recogiendo cuáles son los sabores, digamos, más típicos de Chiloé, como el maqui, el berry, los frutos del bosque, que es uno de nuestros últimos sabores que lanzamos, que tiene frutilla, tiene mora, tiene arándano. Hoy día en el mercado tenemos 12 sabores circulando, pero como te decía, hemos desarrollado más de 25, y ahí sí recogemos por una parte lo que nos van diciendo las personas, qué es lo que les gustaría. Por ejemplo, hace poco sacamos arándano, porque muchas personas querían el agua de arándano. Lo probamos, siempre uno lo prueba con sus cercanos, claro, y testea, y uno de los quizás de las cosas positivas es que nosotros tenemos un punto de venta en Ancud, que es la ciudad propiamente tal, porque la planta la tenemos en Coquiao, pero nuestro punto de venta tenemos disponible todos los sabores para que la gente los pueda probar. Entonces la gente cuando viene acá y conversamos con ellos, vamos interactuando y también vamos recogiendo cuáles son sus necesidades, cuáles son sus intereses, y a partir de eso vamos desarrollando. Y otra cosa que hemos ido incorporando de a poco con Hardy es la inteligencia artificial para desarrollar los sabores. Por ejemplo, ahora tenemos tres sabores que vamos a sacar dentro de los 30, 45 días, y ellos fueron elaborados a partir de lo que nos decía la gente, pero en combinación con inteligencia artificial, para ver cuál era la mejor combinación, y hemos ido haciendo las pruebas de cuáles son los sabores más que combinan de alguna manera estas mezclas, que van a ser más positivas para el consumo, recogiendo por un lado nuestro territorio, ¿cierto? Los sabores más de la Patagonia, como aquí es un spoiler, como el calafate, por ejemplo, ¿con qué podría combinarse para potenciar y hacer una mezcla entretenida, rica y que le gusta a las personas, y que recoja también elementos de nuestra región o de la parte más patagónica del país?
0: Oye, los sabores son, que yo no los había escuchado nunca, un agua con sabor a maqui, o sea, arándano, como estabas diciendo recién, a melontuna, estoy viendo acá también en el Instagram, que es aguas almaluna, y ahora calafate además. ¿Cómo es el proceso para ustedes de ir probando, de ir combinando sabores y decir, okay, esto puede funcionar, esto por ningún motivo, lo hicimos, pero en realidad no, esto no va a resultar? ¿Cómo ha sido también ese proceso? Me imagino que también desde la intuición, pero y van aprendiendo muchos conceptos nuevos, aprendiendo de este negocio en el fondo.
1: O sea, evidentemente esto parte de una locura, ¿cierto? Dejar nuestras profesiones originales, nuestros trabajos, por emprender. En el fondo yo creo que uno siempre tiene como un corazón emprendedor, pero llega el minuto en que tú dices, a ver, surge esto a partir de este problema, pero también cómo acercamos un problema con una solución y lo conectamos con un territorio que es bastante abandonado, porque emprender en Chiloé es complejo, es difícil. Entonces, tiene que ver también con la dinámica que tenemos en nuestra relación familiar, mi pareja, yo, o incluso nuestros hijos, que hay un agua que ha sido inspirada en una de nuestras, tenemos dos hijos, Fernando de 2 y Sofía de 4, y hay un agua que fue inspirada en Sofía, que es el agua de frutos del bosque, que contiene frutilla, tiene mora y tiene arándano, y es un sabor que identifica de alguna manera su personalidad, su forma de ser, su color favorito, por ejemplo. Y hay otros sabores que van surgiendo, como te decía, de la conversación cotidiana con las personas de la isla, otros sabores que se nos van ocurriendo a nosotros, y como te digo, mezclando también, oye, mira, se nos ocurre esto, ¿cómo con la inteligencia artificial podríamos potenciar este emprendimiento que lleva muy poquito tiempo y del cual nosotros nos sentimos súper felices y orgullosos de lo que vamos logrando día a día en nuestra conexión con las personas, en la intención y, como te digo, de alguna manera la revolución que ha generado en nuestro entorno incorporar el agua como un elemento que es cotidiano, que es esencial, pero que requiere de mayor profundidad o de mayor conocimiento de cómo eso en realidad afecta positivamente nuestro bienestar, y no solamente en el físico, sino que también en el emocional, en el relacional. Por ejemplo, hoy día hay otros emprendimientos de Chiloé que están usando nuestras aguas, por ejemplo, para preparaciones gastronómicas, para tortas, por ejemplo. Utilizan las aguas almaluna para el remojo de bizcochos, por ejemplo, o el desarrollo de mocteles, que son estos cócteles sin alcohol, ¿cierto? A base del agua. Y es como te digo, como de repente te surge una idea, esa era la idea, pero poco a poco va tomando formas que tú no te imaginas y cómo este proyecto va creciendo no solamente para hacer una vitrina, para mostrar Chiloé, de que acá hay emprendimientos, muchos, muchos emprendimientos maravillosos, súper innovadores, pero también mostrar una vitrina cultural, porque otro de nuestros pasos próximos tiene que ver con eso, cómo nosotros en nuestras botellas vamos a ir incorporando nuestra cultura, nuestras tradiciones, nuestra flora, nuestra fauna, los mitos, las leyendas que son tan características de esta isla, ¿cierto? Entonces, ahí mezclé no solamente los sabores de nuestra isla, mezclamos los colores de nuestro entorno, el medio ambiente y nuestra conexión con esta vuelta a Chiloé, que ha sido todo un desafío para nosotros como familia también.
0: De todas maneras, qué entretenido además cómo de alguna manera se retroalimentan otros emprendimientos en base a esta agua y todo, digamos, con mucho sentido del territorio y de cómo se pueden apañar, ¿no? De alguna forma en el territorio. Así que está muy interesante este emprendimiento Alma Luna, que a partir de ahora Yesenia tiene un minutito para hacer su pitch, para contarle a las personas que viven en Chiloé o que van a ir a Chiloé y que quieren probar esta agua, por qué es una buena idea. Tienes un minuto entonces para tu pitch aquí en Esa es la idea.
1: Sí, Alma Luna, la magia de Chiloé en el agua, que es nuestro eslogan, es eso. Es como tú conoces Chiloé a través de este emprendimiento familiar, descubres que a través del agua puedes hidratarte, pero también puedes desarrollar otras conexiones y puedes tener la inspiración para conocer otras zonas de nuestra isla a través de nuestros sabores que identifican también ciertas zonas de esta isla que es tan particular, que puede ser muy conocida en algunos aspectos, pero muy desconocida en otros. Y nosotros buscamos eso, no solamente ser el reflejo de un negocio local, sino que expandirnos a otras regiones del país y, ¿por qué no, al mundo? Alma Luna de Chiloé hacia el mundo. El agua tiene un sentido profundo de conexión con nuestros ancestros. El agua que consumimos hoy es la misma que existía, no sé, en la época de los dinosaurios, porque tiene un ciclo. Y a partir de eso, este emprendimiento ha ido tomando caminos que quizás nunca imaginamos. Por ejemplo, hoy día desarrollamos charlas educativas para colegios para poder abordar el tema del medio ambiente, el cuidado del agua, sobre todo, no solamente en la parte urbana, sino que también en sectores rurales. Entonces, Alma Luna es eso, es la magia de Chiloé a través del agua.
0: Ahí está entonces la conversación con Yesenia Nopke, fundadora de Aguas Alma Luna, que pueden encontrarlo también en Instagram como Aguas Alma Luna, tal cual. Yesenia, muchas gracias por la conversación.
1: Muchas gracias, Emilia, y muchos cariños a todos.
0: Que estés muy bien.
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0: Oye, ojo para quienes se están trasladando a esta hora en Santiago, porque hay varias estaciones de la línea 4 que están cerradas. Tobalaba, Cristóbal Colón, Francisco Bilbao, Príncipe de Gales, Simón Bolívar, Plaza Egaña y Los Orientales no se encuentran disponibles. Es la información que entrega hasta ahora Metro de Santiago, para que puedan revisarlo también en las redes sociales, porque están las rutas alternativas para quienes tienen que tomar ese trayecto. Así que mucho ojo, porque además ya se comienzan a ver los paraderos bastante llenos por este cierre de algunas estaciones de la línea 4. 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
0: Ya, ojo con este dato, porque el Centro de Extensión Oriente de la Universidad Católica se prepara para transformarse en el epicentro de la creación nacional. Del 7 al 10 de mayo se va a llevar a cabo una nueva edición de la Feria de Invierno Artesanal.

0: Así que ya lo saben, una feria de invierno de artesanía, el arte hecho a mano, ahí en la comuna de Providencia. Pueden entonces asistir y seguir enviándonos al WhatsApp algunas ferias a las que se puede asistir durante esta semana para encontrar un detallito, como decíamos, ¿no? Para el Día de la Mamá.
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0: Y dichos comunes y acciones musicales muy poco comunes se coinciden hoy en la historia de Donna Summer.
2: Demasiadas veces se dice hay un antes y un después, y en muchas se exagera. Pero hay un antes y un después de Donna Summer para la música pop y disco de los 70. Así suena en su primer gran éxito mundial, Love to Love You Baby. Susurra, ronronea y envuelve. Mezcló sexualidad explícita en sus letras, estructuras musicales largas para las discotecas, e introdujo sintetizadores que serían vitales para el salto a la siguiente década. Fue hace más de 50 años, en 1975, y su versión para las pistas de baile duraba una locura en el reino de las canciones de 3 minutos, 16 minutos y fracción, y fue un fenómeno. Cambió el eje de las canciones para bailar y fue la primera estrella femenina en convertir su escucha en una experiencia. Fue el primer paso para lo que vino después, Bad Girls y Hot Stuff. Rompió tabúes con gemidos que le impidieron sonar en radios y sectores conservadores la calificaron de inmoral. Porque no hay exceso en la libertad y porque nadie escribe canciones sobre los que no se atreven, hay un antes y un después para la historia de Donna Summer.
0: Y así nos despedimos. Donna Summer, Love to Love You Baby, es toda la idea en Cooperativa.

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1: Lo que estábamos esperando, Rubén Blades, el poeta de la salsa, vuelve a Santiago.

0: oreja.
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6: Buenas tardes, comienza a esta hora lo que queda del día. Esto es Cooperativa, sigues conectado con nosotros y a partir de este minuto revisamos lo más importante, las noticias que marcan la jornada, el minuto a minuto noticioso, las historias, los sonidos, nuestros panelistas. Tenemos muchísimo para compartir con ustedes. Así que soy Paula Molina y una vez más la invitación es acompañarnos aquí en lo que queda del día. Si estás terminando la jornada, si vas camino a casa, si todavía queda trabajo o estudio, bueno, te acompañamos aquí en Cooperativa a través de la aplicación que se descarga gratuita si no la tienes, a través de la tienda virtual de tu teléfono. 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También estamos en cooperativa.cl y ahí además se está actualizando de manera constante toda la información, así que también la invitación a escucharnos a través de cooperativa.cl si todavía sigues frente al computador, por ejemplo, es una buena oportunidad. Y además nos escuchamos a través de la radio en 93.3 FM, que es la frecuencia en tu memoria. Allí estamos siempre junto a ustedes. Se comienza este programa cuando 7 estaciones de la línea 4 del metro se encuentran sin servicio, una emergencia que reporta el tren subterráneo. Las estaciones afectadas son Tobalaba, Cristóbal Colón, Francisco Bilbao, Príncipe de Gales, Simón Bolívar, Plaza Egaña, Los Orientales. El servicio de la línea 4 solo se encuentra disponible de Grecia a Plaza de Puente Alto. Información importante para que vayas programando tus trayectos. Si todavía es tiempo, a lo mejor estabas pensando tomar el tren. Bueno, hay allí estas demoras o derechamente sin servicio estas estaciones en la línea 4. 7 estaciones de la línea 4, las repetimos: Tobalaba, Cristóbal Colón, Francisco Bilbao, Príncipe de Gales, Simón Bolívar, Plaza Egaña, Los Orientales, se encuentran sin servicio. La temperatura a esta hora, 19 grados con 5 décimas. Comenzamos lo que queda del día con todo nuestro equipo. Gerardo Rodríguez está a cargo de la puesta al aire de lo que queda del día. Francisca Canseco está en la producción del programa. Rafael Pardo está en la coordinación periodística y el comentario deportivo. Y por supuesto, el trabajo es siempre con el Departamento de Prensa, el área técnica y Cooperativa Deportes. Arranca aquí lo que queda del día.
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6: Comenzamos de inmediato con un primer resumen informativo en la ronda de titulares que prepara y lee el periodista Álvaro Lozano. Muy buenas tardes, Álvaro.
7: Paula, buenas tardes.
6: Buenas tardes, ahora sí, con el micrófono prendido.
7: Es, todo bien. Okay. Comencemos. Con suma urgencia renovada, la Cámara tiene 15 días para despachar la mega reforma del gobierno. Sigue el trámite en la Comisión de Hacienda. Como un malentendido, calificó el ministro Quirós la información sobre un recorte de 17.000 millones de pesos para el Fondo de Reconstrucción de Viña del Mar. El dinero estará disponible, aseguró. El estilo Poduje incomoda en el oficialismo. Lo importante es que la agenda avance, dicen en La Moneda. El ministro de Vivienda esta tarde acudió a Palacio. Más de 34 mil millones de pesos se han recaudado por los cobros a los deudores del CAE. Se flexibilizaron las condiciones para reprogramar el pago. Mañana se comunican las cautelares en la formalización del exdiputado Joaquín Lavín León. Enfrenta cargos por la denuncia de facturas ideológicamente falsas. Entre 20 y 25 milímetros de agua caída se esperan por las lluvias pronosticadas para mañana en la tarde-noche en la capital. Amenaza de muerte con arma de fuego de un apoderado en Colegio de Iquique. El hecho motivó un operativo del GOPE y todo por una riña escolar. En el mundo, el alto al fuego con Irán no ha terminado, dice la Casa Blanca. Estados Unidos rebaja sanciones al petróleo venezolano y Lula prepara su visita a Washington. Y en el deporte, Garín entró al Master 1000 de Roma. El Arsenal venció al Atlético de Madrid y es el primer finalista de la Liga de Campeones de Europa.
6: Así están las cosas, la primera ronda de titulares junto a Álvaro Lozano, que se queda unos minutos con nosotros.
7: Muy bien.
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6: Varias cosas para comentar a esta hora. Lo primero, Álvaro, los servicios de apoyo al metro. Tú ya hablabas de esta suspensión, lo comentábamos. El servicio está suspendido entre Los Orientales y Tobalaba.
7: Línea 4.
6: Línea 4. Y hay buses de apoyo metro que están operando en ruta paralela a la línea 4 en bucle Tobalaba, Grecia. Además, hay refuerzos con 412, 418, 429, 712, 216, 219E y ED02. Todo eso está a esta hora como refuerzo porque la hora peak.
7: Se acerca la hora del retorno ya.
6: Yo no sé si hay hora de retorno todo el tiempo en Santiago, de la impresión, pero no sé si te has fijado, pero bueno.
7: 6 de la tarde ya.
6: Sí, bueno. O cada vez un poquitito más temprano. Así que para quienes están empezando ya a trasladarse por la ciudad, ojo con esa información. Varias cosas para nuestro teléfono, más 569-78-880770. Pero Álvaro, ¿sí? Antes se quería comentar una información que es digna de cortar por lo sano. Tu podcast,
7: a ver. Con
6: noticias que vale la pena escuchar. Es este trasplante, el primer trasplante vivo en la Universidad de Chile. Es un hito médico y una hija salva a su madre. La nota está en cooperativa.cl.
7: La buscaré.
6: El Hospital Clínico de la Universidad de Chile alcanza un hito histórico y realiza con éxito el primer trasplante hepático con donante vivo de su historia. Tras años de preparación por parte de los equipos de cirugía, hepato, bilio, pancreática y de trasplantes.
7: Oye, Chile tiene un historial muy prestigioso en términos de trasplantes, de innovación, desde el primero ahí de corazón.
6: Así es. Aquí la paciente estaba en condición crítica, había ingresado a la UCI en diciembre del 2025 y su hija de 33 años es la donante compatible. Y en una operación que se extendió durante más de 12 horas, se logra realizar este trasplante.
7: ¿Varios equipos médicos entonces?
6: Sí, hay una mención especial para los cirujanos. Carlos Mandiola. Que se formó en el Asan Medical Center de Corea del Sur, uno de los centros más prestigiosos del mundo en este campo. Es una cuestión muy importante porque además se accedió al trasplante con todos los gastos cubiertos por la política pública de la ley 21.621 sobre acceso a la salud pública de alta complejidad, y tanto la mamá como la hija avanzan en su recuperación, han salido del pabellón sin mayores complicaciones.
7: Qué bien, mejor
6: una
7: aún,
6: gran historia.
7: Mejor
6: sí.
7: Aún. Me saco sombrero ante los cirujanos. Cualquier cirujano y de trasplante o neurocirujano, por ejemplo, ya.
6: No, extraordinario. Sí, así que, ¿sabes qué? Me pareció que era importante mencionarlo porque tantas noticias tan preocupantes, Álvaro, que está bien saber que somos muchas cosas y también somos hitos extraordinarios
7: también
6: como el que se logró.
7: Hay cosas muy, muy positivas. Bueno, sí. Yo estoy preparando el cortar por lo sano este tema de los liceos distinguidos. Y hace poquito logré entrevistar a uno de los directores y me explicaba el sistema que tienen y por el cual han sido distinguidos como educación innovadora. Así que eso lo vamos a estar contando los jueves.
6: Mira, también vale la pena contarlo. Y que comenzó la colecta nacional de Coaniquem, la del 2026.
7: Claro,
6: ojo, que ahí
7: mañana en la calle, al menos, concretamente.
6: Desde Coaniquem decían, igual puede empezar usted a donar en Coaniquem.
7: Sí, pues, sí, no, sí, la donación
6: técnicamente está abierta.
7: Desde ya, pero creo que mañana ya en la calle.
6: Sí, y a recordar, a mí siempre me impresiona que todos los niños atienden gratis, todas las personas que van a Coaniquem tienen esta atención gratuita.
7: Y no solo por cicatrices de quemaduras, también, por ejemplo, que es muy común en el sur, por mordeduras.
6: Así, exactamente. Vamos a tener, vamos a entrevistar también a Coaniquem, ¿no? Para ver lo que se está haciendo. Pero bueno, para varios la interacción temas. En el teléfono, hay varios temas, pero queríamos centrarnos, la sugerencia de Rafael Pardo, en las nuevas opciones de pago y flexibilización para los convenios para deudores del CAE.
7: Que se venía solicitando. Yo lo escuché en unas notas acá del diario de Cooperativa, hay gente que decía, bueno, yo entré, me quiero poner al día, pero el pie que hay que pagar es mucho, no puedo.
6: No, pues, así que se ha flexibilizado y más de 500.000 personas que mantienen deudas cae en mora. Y se ha anunciado esta flexibilización, que es una noticia bien importante. Además, la recaudación entre enero y abril llegó a 34.320 millones, o sea, subió mucho porque el 2025 era de 8.600 millones en la misma fecha.
7: Muy,
6: o sea,
7: muy notorio, sí.
6: Incrementó en el 295%. Pero creo que es un buen momento para preguntar respecto a los pagos, quizás no solo respecto a las deudas, que ya verá cada cual las que tiene, pero
7: ¿cómo pagó? El zapato,
6: claro, ¿cómo? Cada uno verá. No estamos aquí para andar acusando a la gente, pero me pareció interesante ver cómo pagó usted sus estudios. ¿Qué te parece?
7: Bien.
6: ¿No es cierto? ¿Cómo demoró en pagar? ¿Cómo pagó? ¿Recuerda la última cuota?
7: ¿Quién le ayudó?
6: La alegría. ¿Quién le ayudó?
7: Tuvo beca.
6: Exactamente.
7: ¿Qué beca?
6: ¿Postuló algún beneficio?
7: Eso.
6: Así que puede contar usted cómo pagó sus estudios. ¿Qué te parece?
7: Súper.
6: Muy
7: súper.
6: Ahí tenemos.
7: Da para mucho testimonio.
6: Así es.
7: Entonces, los todos esperamos invitados en el más 569-78-880770.
6: Perfecto. Muchísimas gracias, Álvaro Lozano.
7: Hasta ya pronto. Pues. Hasta pronto.
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6: Revisamos a esta hora los avances del programa, preparado especialmente para ustedes hoy. Vamos a estar revisando los detalles de la segunda jornada de audiencia de formalización del ex diputado Joaquín Lavín León. Los delitos aquí son fraude al fisco, tráfico de influencias y uso malicioso de instrumento privado mercantil. La fiscal del caso, Constanza Encina, pidió la medida cautelar de prisión preventiva para el ex parlamentario. En la audiencia detalló uno de los episodios que a su juicio describe el modus operandi de Lavín León y sus asesores. Las declaraciones desde la fiscalía son parte de lo que queda del día.
0: Llama la atención que aquellas facturas que fueron adulteradas materialmente y aquellas que fueron anuladas y posteriormente inmediatamente rendidas por el diputado Lavín, que igual obtuvo esos pagos por parte del Congreso Nacional y no efectuó reembolsos, son justamente de los proveedores que están siendo investigados en esta causa.
6: Tenemos todos los antecedentes aquí en lo que queda del día. Estamos con las notas políticas también porque continúan las tensiones dentro del gobierno. El ministro de las Express, José García Ruminó, reconoció que las declaraciones y enfrentamientos del ministro de Vivienda, el ministro Poduje, generan incomodidad. El propio ministro ha declarado que tiene que mejorar las formas cuando no son correctas, eso es lo que ha dicho Poduje. Además, hoy el ministro de Hacienda, Jorge Quirós, entregó nuevas precisiones sobre la reducción de los gastos y los recortes de los programas, entre ellos los recursos destinados a la reconstrucción de la zona afectada en Viña del Mar. Las declaraciones del ministro de Hacienda son parte de lo que queda del día.
8: Es un malentendido. Lo que nosotros hemos hecho es un ajuste de 17.000 millones en el saldo que queda. Y estamos viendo cómo se va ejecutando. Yo tengo plena confianza que el ministro del ramo va a ejecutar a lo mejor más rápido. Y si eso lo logra, no va a haber ninguna detención de ninguna obra en Viña por un tema presupuestario. Ninguna.
6: Está aquí, no sé, precisamente refiriéndose a uno de los temas que lo enfrentó con Poduje, que tiene que ver con los fondos, los recortes y las ayudas destinadas para la reconstrucción. Y sobre la tramitación de la mega reforma del gobierno, avanza con renovada suma urgencia en la Comisión de Hacienda, donde participan distintos organismos en las audiencias públicas para su discusión. Todo esto en un proyecto, en un proceso bastante acelerado. Se estuvo exponiendo la Confederación de la Producción y el Comercio, con la exposición de su director de políticas públicas, Cristóbal Gamboni, quien defendió la rebaja del impuesto corporativo y el impacto que, de acuerdo a la al organismo, tendría en el empleo. Sus declaraciones son parte de lo que queda del día.
9: Chile, a diferencia de la tendencia, ha ido aumentando impuestos, el resto de los países ha ido bajando, y eso obviamente que nos hace perder competitividad en el concierto internacional. Entiendo que hoy día está publicando la SOFOFA, una de nuestras ramas, un estudio que dice que bajar la tasa de impuestos de primera categoría de 27 a 23%, ese solo hecho generaría 210.000 puestos de trabajo adicional.
6: Está una declaración muy en la línea del mensaje principal del gobierno, que ha sido conectar esta reforma con la creación de empleo y no solo con la rebaja de impuestos. Vamos a tener más detalles y vamos a estar conversando con otro de los expositores frente a esta comisión, el exdirector del Servicio de Impuestos Internos, Michel Llorat, estará hoy en lo que queda del día. Y seguimos un caso que llama la atención de la Organización Mundial de la Salud, es el brote de antivirus en un crucero. Lo preocupante aquí es que se sospecha que existió transmisión de persona a persona, de acuerdo a las declaraciones de la Organización Mundial de la Salud. Vamos a estar conversando con la viróloga Nicole Tischler, académica e investigadora principal del Centro Basal Ciencia y Vida de la Universidad San Sebastián. Además, es presidenta de la Sociedad Internacional de Antivirus y le vamos a preguntar respecto a los riesgos, a cómo se desarrolló una situación como la que se está viviendo en este crucero que genera preocupación internacional. El número del día es 34.320 millones, que es lo que se reporta como recaudación desde la Tesorería General de la República por cobro de deudas del CAE entre enero y abril de este año y los anuncios de facilidades para firmar convenios de pago de acuerdo a la deuda y a los ingresos mensuales. Y tenemos los deportes. Juan Pablo Araya, el fiscal del caso Sartor, está indagando a Michael Clark por irregularidades en el control de Azul Azul. El fiscal entregó detalles respecto al proceso investigativo que tuvo ayer una serie de allanamientos, incluso en el domicilio de Clark. El tema es parte de lo que queda del día.
10: Dice en relación con una autorización judicial otorgada por el cuarto juzgado de garantía de Santiago por una solicitud de la fiscalía en la cual se autorizó la entrada de registro, valga la redundancia, de 5 domicilios de distintas personas jurídicas, entre ellas Azul Azul Sociedad Anónima y personas jurídicas relacionadas con la propiedad de Azul Azul, tales como Inversión Antumalal, Romántico Viajero S.P.A. y otra de nombre Buy S.P.A., además de una sociedad relacionada con el imputado Michael Clark, que es Redwood, diligencia que está todavía en curso actualmente, en la cual se han obtenido distintos medios de prueba, tales como documentos, computadores y otros dispositivos.
6: Tenemos más antecedentes en el comentario deportivo aquí junto a Rafael Pardo y Cooperativa Deportes. Estamos en las noticias internacionales enmarcadas en las últimas horas por un reforzamiento en el entorno de la seguridad de Vladimir Putin. Se apunta temor por algún tipo de atentado contra Putin e incluso la posibilidad de un golpe de Estado. Tendremos los antecedentes, las novedades respecto al proyecto Libertad en el estrecho de Hormuz. Irán está acusando a Estados Unidos de la muerte de 5 civiles tras el ataque a embarcaciones en el Golfo Pérsico. Desde Estados Unidos se apunta que continúa el cese al fuego. Y lo que comentábamos, la preocupación por el brote de antivirus en un crucero que se dirigía o que partió desde la zona de la Patagonia, Argentina. Las declaraciones de María Van Kerkhove, directora de Preparación y Prevención de Pandemias de la Organización Mundial de la Salud, son parte de los titulares que están moviendo al mundo.
11: El plan ahora es que el barco continúe hacia las Islas Canarias. Estamos trabajando con las autoridades españolas, quienes recibirán al barco y han dicho que le darán la bienvenida para realizar una investigación completa, una investigación epidemiológica, una desinfección total del barco y, por supuesto, para evaluar el riesgo de los pasajeros que se encuentran realmente ahí a bordo. Como dije, no hay otros pacientes sintomáticos, por lo que eso es lo que está previsto.

0: ¿Y sabías que el secreto para comer bien, lo justo, lo adecuado, puede ser disfrutar la comida? Un artículo publicado a fines de abril por la periodista científica Melissa Hoggenbaum ha causado bastante revuelo porque recoge evidencia desde la psicología y la neurociencia del comportamiento respecto a que la forma en que pensamos o creemos en las cosas, en los alimentos, influye directamente en cómo respondemos a ellos. La idea se apoya en una línea de investigación ya bien consolidada dentro de la psicología de la salud, con estudios como los que ha liderado en la Universidad de Stanford la psicóloga Ayla Cramm. Ha demostrado allí que las expectativas pueden modificar nuestras respuestas fisiológicas, por ejemplo, aquellas relacionadas con las hormonas que nos dan las señales de que tenemos hambre. Y uno de los ejemplos más claros en el artículo es el experimento del batido. A distintos grupos se les da exactamente el mismo batido, pero a unos se les dice que el batido es alto en calorías, es sabroso. A otros se les dice que es sano y es liviano. El resultado, quienes pensaron que estaban tomando algo más sustancioso, algo más rico, tuvieron una mayor caída de la grelina, la hormona del hambre. Es decir, se sintieron más satisfechos, pero todos habían consumido el mismo batido. Hay otros estudios que se citan en el artículo que muestran algo parecido. Por ejemplo, cuando una barrita de cereal se presenta con una etiqueta saludable, las personas quedaban menos satisfechas que aquellas que comían la misma barrita que decía sabrosa. Así que el secreto para tener una relación sana con la comida quizás no es comer menos, sino simplemente amar los alimentos. Y esto también es parte de lo que queda del día.
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0: Y nos vamos a la conexión de cada jornada junto a la Dirección Meteorológica de Chile. Está con nosotros Arnaldo Zúñiga. ¿Cómo estás, Arnaldo? Muy buenas tardes.
2: Hola, Paula. Muy buenas tardes.
0: Aquí, esperando la lluvia, Arnaldo.
2: Está igual que nosotros, esperando la lluvia.
0: Esperando, bueno, en la región metropolitana hay otras zonas donde ya está lloviendo desde ayer, nos ha contado usted.
2: Sí, correcto, que hay bastante precipitación lo que es en el sur de Chile, principalmente ahí la región de los ríos y la Araucanía, y estamos esperando ya que empiece a precipitar ya más hacia el norte, lo que es la región del Biobío, para hoy día que va a estar con mucha lluvia esta noche y en la madrugada.
0: Sí, las precipitaciones ya están allí en el sur del país y nos hablabas de este río atmosférico durante la jornada de ayer. Las predicciones para la, o los pronósticos más que predicciones, que esto no es al azar, digamos, pero el pronóstico para la hora en la que comienzan las lluvias y la intensidad en la metropolitana, Arnaldo.
2: Sí, la verdad es que estamos esperando ya las primeras precipitaciones después de las 3, 4 de la tarde. Y ahí se van a ir intensificando ya hacia las 5 o 6. La mayor concentración va a ser en la noche de mañana y madrugada. Y bueno, y está vigente todavía esta probabilidad de tormenta eléctrica, Paula. Uh-huh. Incluso previo a la entrada del frente se van a producir algunas ráfagas de viento. Así que bueno, la gente no se asuste, no se preocupen. Pero es normal que cuando entren estos frentes, que son muy rápidos, de rápido desplazamiento, también generen previo en la parte prefrontal.
0: Perfecto, ahora, no solo nos asusta, entre otras cosas nos asusta que se corte la luz. ¿Con qué fuerza van a llegar esas ráfagas?
2: Por lo menos en el interior vamos a estar esperando entre 20 a 40 kilómetros por hora y el sector costero de lo que es Valparaíso hasta 50.
0: Ya, eso es bastante intenso, ¿no?
2: Bueno, para Santiago, digamos, dentro del rango normal a moderado, ¿ya? Recuerden que tuvimos por ahí unos vientos muy, muy intensos hace 3 años atrás, creo, cuando se botó árbol y que fue una tremenda afectación. Así que, bueno, está dentro de los rangos normal a moderado esos 40 kilómetros por hora.
0: Muy bien. Y eso es entonces lo que está en el horizonte y me imagino que es lo que más preocupa o concentra la atención de la Dirección Meteorológica. Esto es lo principal, Arnaldo. Me imagino que no hay otros avisos y alertas, ¿no?
2: Bueno, se mantienen los avisos de ayer y tuvimos que levantar alertas por viento también para la región de Ñuble, Biobío, donde los vientos podrían alcanzar ya esta noche y la madrugada de mañana vientos de hasta 70, 80 kilómetros por hora, así que bastante intenso más al sur, por eso están bajo alerta. Y también esas precipitaciones en corto periodo de tiempo para asociar este mismo sistema frontal en el sector desde prácticamente Maule hacia el sur. Así que sigue vigente lo que conversamos ayer de los avisos, y como se elevamos estas alertas por viento también, que es bastante significativo.
0: Muy bien, ahí está entonces la información desde la Dirección Meteorológica de Chile. Le agradecemos la gentileza esta tarde a Arnaldo Zúñiga. Muchísimas gracias.
2: Que esté muy bien, chao, chao.
0: Hasta mañana.
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0: Y nos vamos a la pausa. Más 569-78-880770 es el teléfono para dejar tus mensajes de voz. Hoy estamos preguntando por tus estudios, cómo los pagaste, si quieres compartir parte de ese, como quién te ayudó a pagar los estudios, a lo mejor alguna beca, cómo fue el pago, a lo mejor recuerdas el momento en que se cancela la última cuota, en fin, esas historias las puedes compartir con nosotros a través del más 569-78-880770. Nos vamos a la pausa, pero después del corte volvemos para los comentarios del deporte. Vamos a estar con toda esa información. Tenemos un nuevo episodio de Salud por la Historia junto a Andrés Kalavsky. Vamos a estar hablando de clima y microplásticos también aquí en lo que queda del día. Y tenemos toda la información, por supuesto, el minuto a minuto. Así que la invitación es a seguir aquí en lo que queda del día.
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11: 19 grados. 19 grados en Santiago. Cooperativa. 5:33 minutos. 5:33 minutos.
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12: ¿Has escuchado hablar de la gran mancha de basura del Pacífico? Es una acumulación de desechos plásticos que se ubica entre Hawái y California. Es gigantesca. Pero estos plásticos además se están moviendo y cuando chocan entre sí se van descomponiendo en partículas cada vez más pequeñas. Algunas tan pequeñas que el viento las eleva. Y cuando están en el aire tienen un impacto climático que podría afectar a todo el mundo. La investigación con representantes de China y Estados Unidos estudió la composición y el comportamiento de estos plásticos y ha descubierto que contribuyen al calentamiento global. Hay varios estudios respecto a los efectos de los plásticos en la salud de las personas, en la cadena alimentaria, pero esta tiene que ver con los efectos en el medio ambiente. Se centraron en los microplásticos, que eran del tamaño de una goma de borrar, y los nanoplásticos, que son los más diminutos, son más pequeñas que un cabello. Analizaron su color, su tamaño, su composición química para ver cómo interactuaban con la luz solar. Y las investigaciones apuntan a que los plásticos de color rojo, amarillo, azul, negro absorben mucha más luz que los plásticos que no tienen colores. O sea, actúan como una camiseta negra, absorben el calor. Y el tamaño también es un factor. Cuanto más pequeña es la partícula, más luz puede absorber. Los nanoplásticos son diminutos entonces, pero son muy potentes y además permanecen en el aire más tiempo y absorben mucha más luz solar que los microplásticos. El impacto del calentamiento global que causan los plásticos en general puede variar con el tiempo. Cuando pasan los años, por ejemplo, vieron que las partículas blancas tienden a volverse un poco amarillas, o sea, absorben más luz solar. Y las rojas se van blanqueando, o sea, dispersan más luz. Pero, como sea, tienen un efecto, favorecen el calentamiento, aunque ese efecto es más o menos acotado, pero no insignificante. Microplásticos y nanoplásticos producen un 16% del impacto del calentamiento del carbono, que es un potente contaminante atmosférico. Y esto también es parte de lo que queda del día.
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12: Sí, bajo la información y en el minuto a minuto, las declaraciones del fiscal regional metropolitano Héctor Barros, que habla de un quinto detenido implicado en el secuestro de el empresario que fue liberado hace algunos días. Escuchamos las declaraciones del fiscal en lo que queda del día.
13: Los que disponen de esos inmuebles son ciudadanos chilenos.
14: Son los chilenos que participan de este tipo de delitos, son más bien forzados a participar o se incorporan como parte de la planificación.
13: No, se incorporan como parte de la planificación y además como parte esencial de lo logístico que requiere un secuestro de esta naturaleza y de esta magnitud, puesto que, como siempre hemos señalado, siempre utilizan más de un lugar de cautiverio y eso implica tener la necesidad de acceder a bienes inmuebles con la finalidad de mantener a las víctimas durante un tiempo determinado en esos lugares. Pero no son forzados a participar, generalmente sacan también lucro de lo que ellos proporcionan.
15: Fiscal, ¿se ha logrado establecer por qué eligen o marcan a esta víctima? ¿Es por sus fines comerciales, como ferretero, o por su afición a la hípica, donde alguien lo pudo haber conocido? ¿Entrega este dato a esta banda?
13: Esas son las diligencias que todavía estamos realizando. Hay que entender que siempre son investigaciones sumamente complejas y por lo tanto lo que hemos avanzado ya con 5 detenidos es una parte todavía de la investigación, pero falta una serie de otras diligencias y una serie de otros detenidos que tendrán que venir en el tiempo, así como el despacho de órdenes de detención también para otros que ya están individualizados.
16: Este nuevo detenido tenía...
12: Fiscal Barros respondiendo algunas preguntas de la prensa una vez que se ha confirmado la detención de un quinto implicado en el secuestro de este adulto mayor de 84 años, ferretero de la comuna de San Miguel. Sigue respondiendo el fiscal Barros, lo escucha también el periodista de Cooperativa, Pablo Rivera.
13: En lo que dice relación con la jerarquía, las estructuras transnacionales, en este caso el Tenderagua, es de una estructura piramidal bastante tradicional en términos de que está súper delimitada cuáles son las jerarquías dentro de la estructura. En lo que nosotros hemos estado hasta el momento operando es a través de los lugares de cautiverio, y eso implica que entonces estamos en la parte de la estructura baja, media y media de los partícipes en estos hechos, pero falta todavía, como siempre, que es la parte más difícil, que es llegar a la cúspide.
14: En ese mismo sentido,
12: fiscal, refiriéndose a la detención de este quinto implicado, un ciudadano chileno, Ibarros advierte que se falta todavía para llegar hasta quienes estarían en la preparación, ¿no? Quienes serían los ideólogos de este secuestro.
13: A esta altura de la investigación, porque en el fondo sería bien poco inteligente advertirlo de cuáles son los avances que ha tenido la investigación. De ese punto de vista, simplemente decir que tenemos la tranquilidad de que la policía está trabajando, haciendo su trabajo, que desde el punto de vista operativo estamos teniendo resultados en los secuestros, y eso nos tiene que conformar, nos tiene que tener siempre exigiéndonos cada vez más para efecto de tener cada vez mejores resultados y aumentar en este caso la cantidad de casos resueltos. Nosotros siempre hemos destacado que al día de hoy tenemos más de 200 personas la región metropolitana solamente detenido por delitos de secuestro, y en los casos de secuestro y homicidio en contexto de crimen organizado, más de 500 imputados en prisión preventiva.
14: ¿Pero sería la cúpula la que falta desarticular?
13: Faltan de todos los niveles jerárquicos todavía.
14: Fiscal, por último, preguntarle...
0: Una pregunta más, recibe el fiscal Barros. Recordemos que está informando de la detención de un quinto implicado en el secuestro de este empresario, trabajador del sector ferretero en la comuna de San Miguel.
14: Durante la investigación, en lo que va hasta ahora, ¿algún tipo de contacto con cúpulas ya más altas del Tren de Aragua? Es decir, que envíen instrucciones a propósito de este secuestro.
13: Los contactos siempre son a niveles jerárquicos superiores, sobre todo en lo que dice relación con los extorsionadores. Siempre hay una jerarquía y siempre hay un encargado de en cada uno de estos delitos que están vinculados a Tren de Aragua, y no necesariamente incluso esas cúpulas están en el país. Muchas veces han estado fuera del país. ¿Y la otra pregunta?
14: Si están identificados el resto de la organización.
13: Solo decirle respecto a eso que la investigación está muy bien encaminada y que estamos muy positivos respecto a los resultados que van a venir.
0: Ahí están las declaraciones del fiscal de la región metropolitana. Pablo Rivera ha estado desde el inicio de estas declaraciones. Pablo, se confirma entonces la detención de un quinto implicado de nacionalidad chilena, pero es muy claro el fiscal en relación a que todavía no se ha logrado una detención de la cúpula, de quienes planificaron este secuestro, ¿no?
17: Sí, Paula, a ver, para bajar un poquito la información, para explicarla de mejor manera, el quinto detenido sería un ciudadano chileno de unos 38 años y que habría cumplido las labores de cuidado de la víctima. Estamos hablando de Jorge Vera Córdoba, recordemos, este adulto mayor de 84 años, de empresario ferretero, con afición a la hípica y que fue secuestrado el pasado 21 de abril en la comuna de San Miguel. De momento son cinco las personas detenidas. Los otros son tres ciudadanos extranjeros y otro chileno. Lo que hablaba también tanto el fiscal regional metropolitano Sur Héctor Barros como el jefe de la VIP antisecuestros Hazel Barrientos, de que serían por lo menos cinco los sujetos que aún faltan por detener. Si bien aseguran que son sería la cúpula de la planificación de esta banda que organiza este tipo de delitos, no asegura de dar a entender si es que están o no ya identificados estas personas. Sin embargo, cierra este punto de prensa, esta pauta, asegurando que la investigación ya está avanzada, lo que da a entender que es una investigación que va por buen curso, va por buen camino, y que es solo cuestión de tiempo para que el resto de la banda ya comience poco a poco a caer en manos de la policía. Otro antecedente importante del cual se ha hablado por largo rato desde que ocurrió este caso en el pasado 21 de abril es que estos individuos, esta banda de alrededor de 10 personas, estaría relacionada en cierta forma con el Tren de Aragua, esta red de esta banda transnacional donde precisamente se dedican a estos tipos de delitos, a los secuestros extorsivos, donde, recordemos, extorsionan a las familias, valga la redundancia, para así obtener una cantidad de dinero, millones principalmente, claro, para así negociar su liberación.
0: Exactamente, ese sería el modus operandi, ese sería el móvil de este secuestro, y la preocupación es que efectivamente estos secuestros empiecen a aumentar dentro del país. Pablo Rivera, muchísimas gracias.
17: Buenas tardes.
0: Muy buenas tardes.
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0: Y nos vamos a los deportes. Antes, rápidamente, la información desde Metro Santiago: se normaliza el servicio en la línea 4 de toda la red, se encuentra disponible. Y nos vamos a los deportes, ya está Rafael Pardo junto a Ivo Bay. Muy buenas tardes a ambos.
18: Gracias, Paula. Acá en una tarde de copas, tarde-noche de copas, sobre todo en Europa, donde hay un primer finalista. Ivo Bay, ¿cómo estás? Bienvenido.
19: Sí, ¿qué tal, Rafa? Pablo, gusto saludarlo. Si se trata del Arsenal, el equipo de Londres, que en condición de local dejó en el camino al Atlético de Madrid en una llave bien ajustada, que recordemos en la ida había concluido 1-1, partido que se jugó en Madrid. Se esperaba que el Arsenal lo fuese a buscar, tuvo una buena contención por parte del Atlético de Madrid, que a ratos complicó bastante al conjunto que dirige Mikel Arteta. Sin embargo, un rebote de Jan Oblak que le permitió a Bukayo Saka, sobre los pasajes finales de la primera parte, anotar el único tanto del partido, que a la postre le termina dando el pasaje a la final de la Champions League al conjunto del Arsenal, al juego definitorio que se va a disputar el próximo 30 de mayo. Falta solamente un componente más, el cual se va a definir mañana en Múnich, cuando el Bayern Múnich se mide ante el PSG para reeditar lo que fue el duelo de ida, realmente vertiginoso, infartante, un 5-4 que deja la llave abierta con solamente un gol de distancia, pero con la expectativa de todos los hinchas del fútbol de ver nuevamente un partidazo como el que nos supieron brindar en el primer partido de estas semifinales.
18: Interesante ahí, para el 30 de mayo va a quedar entonces la final de la Champions con el Arsenal a la espera de rival, poco antes del Mundial, de lo último sin duda que se va a jugar oficialmente.
19: Claro, como siempre se cierra la temporada europea con este encuentro que va a marcar el final de la Champions League 2025-2026 en el Puskás Arena, en Budapest, en Hungría. Mira, ahí va a ser la definición, donde durante esta jornada ya puso su nombre el Arsenal, que no solamente está disputando hasta el final la Liga de Campeones, sino que también la Premier League junto al Manchester City, donde podría, por qué no, tener un cierre impensado. Hace rato que no sale campeón de Premier, hace rato que no es protagonista en el concierto europeo el Arsenal, y hoy por lo menos dio un pasito importante y ya está en la final del próximo 30 de mayo.
18: Y además, a propósito de Copa, pasivo semana bien relevante, sobre todo para Católica, pero para equipos chilenos en las copas. Diríamos que a partir de hoy es que poner oído a...
19: Sí, en la Libertadores, en la Copa Sudamericana. Está muy entretenida esta fecha de la Copa Libertadores, que va a arrancar hoy, que no va a tener chilenos en cancha, pero por ejemplo en un rato más vamos a tener un Sporting Cristal Palmeiras, va a estar jugando el equipo de Boca Juniors, que va a visitar al Barcelona de Guayaquil.
18: A ese es bueno, pues, el Real de Católica.
19: Exactamente, claro. Duelo que tiene implicancia en el grupo de la Universidad Católica, que va a estar jugando en la jornada de mañana cuando reciba al Cruzeiro. Recordemos que al Cruzeiro lo logró derrotar en Belo Horizonte por 2-1, y que mañana nuevamente lo va a tener ahora en condición de local a contar de las 22 horas, Católica frente a Cruzeiro. El jueves va a estar jugando Coquimbo Unido. Es bien auspicioso el panorama de los chilenos en la fase de grupos de la Copa Libertadores y de la Sudamericana también, porque, por ejemplo, el grupo de Coquimbo Unido están todos igualados en 4 puntos, Nacional de Montevideo, Universitario de Lima, también el Tolima y el Pirata, el campeón chileno, igualados en aquel registro. Ahora, el jueves, frente a Universitario de Deportes, el conjunto peruano transmite Cooperativa Deportes desde las 20 horas para ver si es que el campeón chileno puede hacer un poquitito más en el certamen internacional, dejando abierta la puerta de clasificar a los octavos de final del torneo y, ¿por qué no?, llegar a ese tercer puesto también, que le podría permitir seguir vivo la Copa Sudamericana.
18: Claro, es clave sin duda, cierto, dar ese paso, dejar atrás a la U de Lima. En el cierre, Ivo, un minuto para el tenis también, que trajo buenas noticias en Roma.
19: Sí, porque Cristian Garín anotó su nombre en el cuadro principal, esto después de un fin de semana exitoso en los clasificatorios, donde dejó en el camino al británico Jan Chojinski, también a Echarwi, el tunecino, se mete en el cuadro principal de este segundo máster sobre arcilla, después de la conclusión este fin de semana del Máster 1000 de Madrid. Nos enfocamos ahora en Roma, donde Cristian Garín va a estar haciendo su estreno ante el argentino Juan Manuel Cerúndolo. Va a ser uno de dos, porque el otro va a ser Alejandro Davilo, que sin las fases previas por ranking ya logra instalarse en este cuadro principal, y donde aparece su rival, su oponente, va a ser el español Pablo Carreño. Para la jornada de mañana, a eso de las 9, poquitito pasado, va a estar la primera raqueta del país haciendo su estreno en este Master 1000 de Roma, que en algún momento tuvo a Nicolás Jarry disputando final. Veremos si es que los chilenos pueden dejar arriba el listón del tenis nacional en este nuevo Master 1000 sobre arcilla, que ahora nos va a tener pendiente de lo que ocurra en Roma.
18: Sí, con Tabilo además, que viene, cierto, después de esta gran presentación a nivel challenger, pero que le permitió seguir subiendo ahí en el ranking.
19: Claro, viene de ser campeón en Aix-en-Provence, en Francia, eliminó, o más bien le ganó la final en la jornada de domingo al belga Sisu Berks. ¿Recordarán ustedes quién es Sisu Berks? Aquel que tuvo ese conflicto con Cristian Garín en una comentada llave de Copa Davis, claro, lo derrotó en tres sets. Ha sido una semana bien sólida, o más bien la que pasó para...
18: Supo de recetas, diría uno, ¿no?
19: Supo de recetas, sí.
18: Fue la mano a los chilenos y a los chilenos en un minuto, pero bueno.
19: Es que lo merecía en cierto punto. Era totalmente innecesario ese salto, ese golpe que le da Cristian Garín, y además terminó jactándose de aquello y adelantando a su equipo al belga en aquel definición de Copa Davis. Así que después del Challenger, después de la conquista en Aix-en-Provence de Alejandro Davilo, da vuelta rápidamente la página para estrenarse en el cuadro principal del Masters de Roma ante Pablo Carreño.
18: Ivo Bay entonces, en esta jornada de copas que tiene como atractivo para más tarde la Libertadores a Boca con Barcelona.
19: Está buena la cartera
18: en Guayaquil por el grupo de Católica.
19: Sí, señor. Y mañana Copa Sudamericana también, con el Audax Italiano y Palestino, que también van a estar saltando al terreno de juego. O'Higgins va a jugar el día jueves. Así que ahí lo vamos a estar comentando como corresponde.
18: Muy bien, pues está un rato más cualquier cosa que nos cuenta.
19: Buena tarde.
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12: Los deportes, seguimos con la información, nos vamos a la nota policial en lo que queda del día. Los reportes apuntan a un hombre que fue acorillado en plena vía pública en la comuna de Independencia, en la ciudad de Santiago, y en la comuna de Providencia, la víctima de una encerrona fue baleada con una subametralladora. Felipe Cofre tiene los detalles.
21: Partimos en Providencia, donde la víctima de una encerrona fue baleada con armamento de guerra utilizado por sus asaltantes. Todo ocurre en calle Eduardo Munita, cerca de las 10 de la noche, cuando la víctima llegó a su auto a visitar a una amiga. Cuando se estacionaba, fue abordado por dos sujetos que lo encañonaron y obligaron a bajar. En la vereda se produjo un forcejeo que terminó cuando uno de los delincuentes, que portaba una subametralladora Uzi, dispara en contra de la víctima, que recibió el impacto en el tórax. En cámaras de vigilancia del sector se escucha cómo el hombre le pide a los delincuentes que lo dejen ir si ya le habían quitado su auto. Escuchamos parte de ese registro y el testimonio de la amiga de la víctima que lo asistió en primera instancia.
22: Y empezamos a escuchar como una

0: La víctima huyó por una cuadra escapando del ataque armado por parte de dos desconocidos. El herido incluso intentó refugiarse en un edificio, pero finalmente fue abatido en la vía pública. Se efectuaron al menos 25 disparos en el lugar, así lo indicó la fiscal Marcela Adasme del equipo ECO.
1: Su identidad es desconocida, un hombre joven que recibió múltiples impactos balísticos por parte de al menos dos sujetos. La evidencia balística está desperdigada por toda una cuadra. Una hipótesis sería que lo fueron persiguiendo a la víctima hasta matarlo acá.
0: Este hecho está siendo investigado por la Brigada de Homicidios y todavía no se registran personas detenidas.
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3: 5:53 minutos. Recordamos la situación en el metro, que se ha normalizado el servicio, que hubo 7 estaciones que estuvieron cerradas por cerca de una hora y se activaron los buses de apoyo de la red movilidad, pero a esta hora la situación ya se ha normalizado en la línea 4. Así que esa información es importante para quienes hayan estado siguiendo los reportes respecto a la interrupción del servicio en este tramo entre las estaciones Tobalaba, Cristóbal Colón, Francisco Bilbao, Príncipe de Gales, Simón Bolívar, Plaza Egaña y Los Orientales. Se ha normalizado el servicio en la línea 4 y toda la red se encuentra disponible, ha informado Metro Santiago. Te invitamos a dejar tus comentarios en lo que queda del día. Vamos a escuchar algunos de sus mensajes después de la pausa. Estamos preguntando por los estudios. Un momento que es siempre difícil, y no solo en Chile, es una discusión en el mundo. ¿Cómo se pagan los estudios, las deudas que pueden quedar en algunos casos? ¿Cómo se facilita desde el Estado los estudios para las personas? ¿Cómo se realizan los cobros cuando se generan deudas? En fin, todo esto porque, de acuerdo a la información más reciente, se han anunciado nuevas opciones de pago y se han flexibilizado los convenios para los deudores del CAE. Estos son anuncios que se hicieron hoy día, los hizo el Tesorero General de la República. Hay 500.000 personas que mantienen deudas CAE en mora. Hay que decir que hay muchas que empezaron a o activaron sus pagos entre enero y abril de este año. Ha aumentado la recaudación en un 295%. Pero la flexibilización apunta a quienes tengan ingresos de hasta 1 millón para acceder a un convenio con un pie de una UTM, o sea, 70.000. Y un poquitito más de pesos al mes de mayo y pagar en cuotas del mismo monto entre 12 y 24 meses. Eso es lo que se está anunciando. Para quienes ganen entre 1 y 2 millones, el pie será el monto menor entre el 10% de la deuda o 1 millón de pesos y cuotas mensuales que corresponden al 10% de su sueldo. Para ingresos entre 2 y 5 millones, un pie mínimo de entre el 10% de la deuda o 1 millón y medio y cuotas que también se ajustarán al 10% del ingreso. ¿Cómo pagó sus estudios? A lo mejor lo ayudaron, a lo mejor lo apoyaron. Puede contarlo, puede compartirlo a través del más 569-78880770. Nos vamos a la pausa, pero después de este corte vamos a volver con todas las noticias, un nuevo resumen informativo en titulares. Vamos a estar en la audiencia de formalización contra Joaquín Lavín León. Vamos a estar además con la nota política. ¿Cómo continúa la tensión dentro del gabinete del presidente José Antonio Kast? Todo eso y más después de la pausa.
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7: Ya estamos de vuelta, seguimos haciendo lo que queda del día en Cooperativa y seguimos revisando la situación del crucero de lujo que será aceptado en España a petición de la Organización Mundial de la Salud. Es una situación bien dramática la que se está desarrollando porque aquí hay 147 pasajeros y hay muchísimo temor a que se produzca este desembarco, ya que hay al menos 2 casos confirmados de antivirus. Las voces de los expertos apuntan a que lo más importante es que no bajen ratas desde el barco. Eso es lo que se está informando hasta ahora en España, puesto que el antivirus se transmite a través principalmente de los roedores, en que aquí también existe el temor o la sospecha de que se hubiera generado un contagio entre humanos, pero que las ratas no bajen del barco es una de las cuestiones más importantes. España ha sido el país que recogiera finalmente a este barco, donde los pasajeros además se encuentran recluidos en sus cabinas en una situación que se vuelve muy, muy compleja. La Organización Mundial de la Salud está coordinando esta situación, donde hay, como decíamos, casi 150 pasajeros de distintos países que están además coordinando sus propias evacuaciones. Y nos vamos a una nueva ronda de titulares junto a Álvaro Lozano. Bienvenido nuevamente.
8: Gracias, Paula. Detienen a un quinto involucrado en el secuestro de un empresario en San Miguel. Restan otros 5 sospechosos por capturar. Hay más de 200 detenidos en la región metropolitana por este tipo de delito, informó Fiscalía. Con suma urgencia renovada, la Cámara tiene 15 días entonces para despachar la mega reforma del gobierno. Sigue el trámite en la Comisión de Hacienda. Como un malentendido calificó el ministro Quirós la información sobre un recorte de 17.000 millones de pesos para el Fondo de Reconstrucción de Viña del Mar. El dinero estará disponible, aseguró. El estilo Poduje incomoda en el oficialismo. Uno tiene que mejorar las formas cuando no son correctas, dijo el propio ministro de Vivienda luego de reunirse con el presidente Kast. Más de 34 mil millones de pesos se han recaudado por los cobros a los deudores del CAE. Se flexibilizaron las condiciones para reprogramar el pago. Entre 20 y 25 milímetros de aguacaída se esperan por las lluvias pronosticadas para mañana en la tarde-noche en la capital. En el mundo, el alto al fuego con Irán no ha terminado, dice la Casa Blanca. Estados Unidos rebajó sanciones al petróleo venezolano y Lula prepara su visita a Washington. Y en el deporte, Garín entró al Master 1000 de Roma y el Arsenal venció al Atlético de Madrid. Y es el primer finalista entonces de la Liga de Campeones de Europa.
7: Así avanza la jornada informativa. La resumen titular es Álvaro Lozano, que vuelve en una hora. Muchas gracias, Álvaro.
8: Hasta pronto, Paula.
7: Hasta pronto.
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7: Tenemos, como siempre, líneas abiertas aquí en Cooperativa y lo que queda del día, sus notas de voz, sus mensajes, los escuchamos cuando los dejan en el más 569-78-880770.
9: Hola Paula, ¿cómo estás? Liliana de Santiago. Te cuento que yo estudié con Fondo Solidario de Crédito Universitario y además beca Presidente de la República, beca de alimentación de la universidad, trabajo y por supuesto sin duda la ayuda en lo que podía de mi familia. Y pagué el Fondo Solidario en el periodo de gracia, ya que es una posibilidad que tenías de pagar dentro de los primeros años antes de que te empezara a cobrar la deuda realmente, y con eso la universidad me hizo un descuento bien sustantivo de la deuda que, si no me equivoco, era cercano a un 25%, lo que de verdad me ayudó montones porque debía mucha plata. Y estuve todos los primeros años de trabajo trabajando solo para pagar el Fondo Solidario. Ahí conté con todo el apoyo de mi familia, que me dejó seguir viviendo en la casa. Entonces sacaba religiosamente plata para movilización, para apoyar con algunas cuentas en el pago de los gastos de servicios del hogar, y el resto espartanamente se iba a pagar el Fondo Solidario. Pero con eso me ahorré montones de la deuda, montones de intereses, y pude salir de todo lo que debía en un plazo razonable y no endeudarme a los 12 o 15 años, que es lo que establecía el Fondo Solidario.
7: Ahí está, muchísimas gracias Liliana por contar una historia que da cuenta de los distintos esfuerzos y las distintas colaboraciones que se requieren, y que incluso así eran deudas importantes y requirieron pagos muy importantes. Así que muchísimas gracias por compartir estas historias, estas trayectorias, y invitamos por supuesto al resto de la audiencia que nos cuente cómo se realizan esos pagos, ¿no? A veces se imagina que es una cuestión lineal, se paga o no se paga, pero la verdad es que algunas veces hay becas, hay ayudas, pero aún así hay deudas y hay familias y quienes salen a entregar algún tipo de apoyo en estas circunstancias. Muchísima gente hace muchísimos esfuerzos por pagar sus estudios y queremos conocer sus historias. En más, 569-78-880770. Y continuamos con la información en lo que queda del día, y nos vamos hasta el sector judicial porque concluyó la segunda jornada de audiencia de formalización del exdiputado Joaquín Lavín León. Se lo acusa de los delitos de fraude al fisco, tráfico de influencias y uso malicioso de instrumento privado mercantil. La fiscal del caso, Constanza Encina, ha pedido que se decrete la medida cautelar de prisión preventiva contra el ex parlamentario, pero no solo contra él. Cristian Aburto tiene más detalles. Muy buenas tardes, Cristian.
10: Así es, Paula, muy buenas tardes. Hoy se desarrolló, tal como lo comentas, la segunda jornada de formalización del exdiputado Joaquín Lavín León, y para mañana se realizará la tercera, donde se espera que se le dicte la medida cautelar que recibirá mientras dure la investigación. La fiscalía y los querellantes solicitan que sea la prisión preventiva, esto tanto para Lavín como para su ex asesor parlamentario Arnaldo Domínguez. Hoy se dictó la primera cautelar para uno de los imputados, fue para el diseñador gráfico y empresario Juan Silva, a quien el tribunal dejó con arresto domiciliario nocturno, considerando que esto obedece a un acuerdo previo con el Ministerio Público, quien valoró su rol colaborativo en la investigación. Recordemos que las imputaciones son fraude al fisco, tráfico de influencias, además de uso malicioso de instrumento público y también privado mercantil. Y en base a aquellos delitos, la fiscalía indica que se habrían realizado rendiciones de facturas ideológicamente falsas ante la Cámara Baja y también ante el CERVEL, las que en monto llegarían a más de 170 millones de pesos. Vamos a escuchar a la fiscal del caso, Constanza Encina, de la Fiscalía Oriente, quien en su exposición ante el tribunal afirma que Lavín León habría tenido una forma maliciosa de operar.
11: Y me refiero a un patrón, una forma de operar maliciosa, fraudulenta, que tiene el diputado Lavín con sus asignaciones parlamentarias, porque no solamente se encuentran este tipo de facturas, se están imputando por la empresa MMG, sino que también respecto de la empresa Modo 74. Llama la atención que aquellas facturas que fueron adulteradas materialmente y aquellas que fueron anuladas y posteriormente inmediatamente rendidas por el diputado Lavín, que igual obtuvo esos pagos por parte del Congreso Nacional y no efectuó reembolsos, son justamente de los proveedores que están siendo investigados en esta causa.
7: Ahí están las declaraciones desde la Fiscalía, Cristian. Ahora, en el caso de Joaquín Lavín León, aquí hay algunos delitos que la Fiscalía identifica y relaciona con aquellos su situación como parlamentario, ¿no es cierto? Pero también apunta a la comuna de Maipú, donde su esposa, Katy Barriga, era alcaldesa, Y aquí lo que se exponen son pruebas que apuntarían hacia tráfico de influencias. ¿Cómo se explica la relación o esta relación que está identificando la fiscalía con Maipú de parte del diputado? Bueno, más allá de lo obvio, ¿no es cierto?, de que la esposa era la alcaldesa, pero para materias procesales, digamos.
10: Así es, Paula, porque tal como lo comentas, Lavín, quien es esposo de la exalcaldesa de Maipú, Katy Barriga, y era diputado también del Distrito 8, es acusado de ser el supuesto alcalde en la sombra, ya que habría realizado distintas gestiones para despedir a un poco menos de 500 funcionarios que tenían una posición política distinta a la que tenía la ex edil. Precisamente Katy Barriga, quien está con arresto domiciliario nocturno, fue vino a buscar acá al Centro de Justicia a Lavín cuando él salió hoy del centro de este sector, por supuesto, de la formalización. Ella enfrenta cargos de fraude al fisco y malversación de caudales públicos en el marco de su gestión como alcaldesa de Maipú, teniendo ella como fecha para la audiencia de preparación del juicio oral el 4 de agosto. Vamos a escuchar ahora al abogado de Lavín León, Cristóbal Bonasich, quien insiste con que el Ministerio Público tiene una visión errónea del caso. Además afirma que la plataforma Social Task nunca se ocupó para distintas campañas políticas.
12: El Ministerio Público, a partir de hechos concretos, reales, algunos antecedentes, cuenta una historia que resulta coherente con su imputación. Y esa historia que resulta coherente con la imputación, se analiza en forma general todos los antecedentes que hay en la carpeta investigativa, se desvirtúa. Y ese es el trabajo que tiene la defensa, de entregarle al tribunal el resto de antecedentes que el Ministerio Público omite y que obviamente hacen cambiar totalmente la visión del caso. Nunca se usó esa campaña, esa plataforma, con cargo a los fondos recopilados o pagados por el Congreso, para una campaña presidencial o para una campaña parlamentaria, ni por una campaña de alcalde ni de concejal.
10: Bien, en la audiencia uno de los temas que se discutió fue la solicitud de la defensa de Lavín porque la Municipalidad de Maipú no fuera creyente en el caso, argumentando que eran muchos organismos estatales los acusadores. Debido a eso vamos a escuchar al abogado de la Municipalidad, José Pedro Silva, quien se refirió a esta situación.
13: Este es un incidente que ha promovido la defensa no solo del diputado Lavín, sino que antes también de la exalcaldesa Barriga, que es el mismo abogado. Y nuevamente el juez de garantía desestimó el incidente que promovió la defensa porque entendió que nosotros teníamos la legitimidad para comparecer en este juicio y por lo tanto mañana vamos a poder hacer nuestro alegato sobre necesidad de cautela y presupuestos materiales para que justifican la prisión preventiva tanto del exdiputado Lavín como de Arnaldo Domínguez.
7: Ya, ahí están algunas de las declaraciones respecto a lo que declara el defensor Cristian. Él apunta a esta aplicación y esa sería esta Social Task que, de acuerdo a la fiscalía, básicamente era utilizada por el diputado con finalidades electorales, ¿no? Simplemente el envío de mensajería, incluso funcionar como call center para favorecer a su candidatura, que es lo que negaba el defensor de Joaquín Lavín León. Son varias las aristas de este caso, tal como tú exponías en relación a la comuna de Maipú. Aquí lo que se expone es que existía, como tú decías, una especie de ejercicio de la labor edilicia desde las sombras por parte de Joaquín Lavín. Eso es lo que se está por lo menos planteando desde la fiscalía, y llama la atención estos documentos, correos electrónicos que mostró la fiscalía con una cantidad muy extensa de nombres y que tenían indicaciones respecto a quienes tenían que salir del municipio. De hecho, había una especie de colores para cada uno: azul para las personas que tenían que sacar, verdes para las que tenían que sacar, y allí era esta cuestión por, de acuerdo a los antecedentes de la fiscalía, una vez más, era solo por cuestiones políticas. 235 casillas con nombres de funcionarios de los cuales se solicitaba su desvinculación. Todo esto como parte de las pruebas, los elementos que se están presentando en este juicio. Planteada la solicitud de la prisión preventiva, ¿cuáles son las posibilidades de que efectivamente aquello se concrete o, por el contrario, que no se acepte esa cautelar, Cristian?
10: Bien, respecto a la pregunta, respecto también, por supuesto, a la solicitud de la prisión preventiva que realizaron los querellantes, recordemos que la Fiscalía, la Municipalidad de Maipú, el Consejo de Defensa del Estado y también el Servicio de Puestos Internos. Respecto a eso, la abogada y académica de la Facultad de Derecho de la Universidad de Santiago, Camila Leighton, se refirió a la posibilidad de que Lavín quede con esta medida de prisión preventiva y afirma que, a pesar de la solicitud de los querellantes, existe la posibilidad de que la cautelar Lavín la pueda cumplir en libertad. Vamos a escucharla.
14: Tiene lógica que el Ministerio Público busque una prisión preventiva considerando las penas posibles que arriesga. Sin perjuicio de ello, si tenemos a la vista que el imputado tiene irreprochable conducta anterior, que estas causas regularmente se termina negociando un procedimiento abreviado que con la legislación actual vigente implica una rebaja de hasta 2 grados, podemos llegar a penas que sean de cumplimiento en libertad.
10: Bien, ahí escuchábamos entonces a la académica de la Facultad de Derecho de la Universidad de Santiago con respecto a la posibilidad de que Lavín quede en prisión preventiva o pueda cumplir su cautela en libertad. La formalización continuará este miércoles desde las 9 de la mañana. Allí los querellantes tendrán la posibilidad de exponer ante el tribunal y también las defensas, jornada en la que se espera que se dictaminen las medidas cautelares tanto de Joaquín Lavín León como de su ex asesor Arnaldo Domínguez, y recordemos que los querellantes solicitan la prisión preventiva, Paula.
7: Muy bien, estos son los hechos entonces. Cristiana Burto, que ha estado siguiendo esta segunda jornada de formalización y las respuestas que se esperan respecto a esta solicitud de prisión preventiva, como sabemos, la cautelar más gravosa para un formalizado por una persona en la situación en la cual está hoy Joaquín Lavín León. Muchísimas gracias, Cristian.
10: Buenas tardes.
7: Muy buenas tardes. Y seguimos con las noticias. El número del día es 34.320 millones, que reporta la Tesorería General de la República como recaudación por cobro de deudas del CAE solo entre enero y abril de este año. Pero también se anunciaron facilidades para firmar convenios de pago de acuerdo a los ingresos mensuales y el monto de la deuda. Gonzalo Aguirre tiene los detalles, lo escuchamos en lo que queda del día.
15: Fue en un seminario en marzo pasado, a 8 días del inicio del gobierno, que el ministro de Hacienda, Jorge Quirós, anunció que se había instruido a la Tesorería General de la República concretar cobros a personas morosas en el pago del crédito con aval del Estado en los casos con ingresos mensuales superiores a 1,5 millones de pesos. Y luego, en un encuentro empresarial hace casi un mes, el secretario de Estado reportó que luego de ese anuncio, los pagos pasaron de en torno a 30 millones diarios a cerca de 200 millones de pesos al día. Ahora, ya finalizado abril, desde la Tesorería entregaron un reporte de las gestiones realizadas en las últimas semanas, considerando una deuda acumulada de más de 554 mil deudores por 4 billones de pesos, equivalente, dijeron, a más de 10 hospitales como el de La Serena. Escuchamos parte de los datos en voz del Tesorero General de la República, Hernán Novicelli.
16: A la fecha, por lo menos desde el año 2026, la recaudación ha llegado a 34.320 por concepto de deudas de crédito CAE. Comparado con el año pasado, a 8.681, hay casi 3 veces el valor de estos ingresos. ¿Cómo se ha estructurado en general esta recaudación? Principalmente hay un foco importante en lo que es los convenios, 11.991 millones a través de convenios de pago. También hay 5.712 millones que es por compensación de la operación renta. Y por supuesto también hay un impacto interesante, obviamente incipiente, pero interesante, de 1.500 millones respecto a la gestión de embargo y retención de bienes.
15: Desde el organismo se precisó que el inicio de las demandas para el tramo de ingresos mayores a 1,5 millones de pesos mensuales partió el 1 de abril. La comunicación informativa del cobro a quienes ganan menos de ese monto mensual partió el 16 de abril. En tanto, los embargos y retenciones de bienes para quienes ganan más de 5 millones de pesos mensuales se inició el 20 de abril. En paralelo, la TGR dio a conocer nuevas condiciones más flexibles para regularizar deudas del CAE de acuerdo a tramos de ingresos. De esa manera, quienes ganan hasta 1 millón podrán acceder a un convenio al pagar un pie desde una UTM, que en mayo ha llegado a los 70.588 pesos, con entre 12 y 24 cuotas de ese monto. Para quienes reciben entre 1 y 2 millones de pesos, el pie es el monto menor, entre el 10% de la deuda o 1 millón de pesos, además de cuotas mensuales a pagar del 10% del sueldo. Un ejemplo de esto entregó el jefe de la división de operaciones y atención ciudadana de la Tesorería, Miguel Rojas.
17: Podemos ver una deuda de una persona con 6.968.000, que en las condiciones anteriores tendría que haber puesto un pie de 696.000 pesos para iniciar el convenio. Sin embargo, dado que su renta del año anterior anual es de 10.265.000, es decir, menos de 1 millón mensual, el pie mínimo es de 70.581. Reiterar que esa persona, si quiere, puede aumentar el pie. Lo ideal es que sea lo más alto dentro de las posibilidades de cada uno, pero va a poder tomar el pie y va a poder empezar a pagar su deuda CAE en Tesorería a través de este convenio de pago.
15: Una vez pagado el convenio, desde la tesorería precisaron que se puede generar uno nuevo, con un nuevo pie, y que se podría eventualmente generar un pie mayor para que ese nuevo convenio pudiera terminar con la deuda. Lo que dijo el tesorero es un tema de casuística que se ve caso a caso con las condiciones de cada persona. El tema lo siguen con atención desde la Comisión de Educación de la Cámara. Vamos a escuchar al presidente de la instancia, el diputado Udi Sergio Bobadilla, y a una de sus integrantes, la diputada del Frente Amplio, Constanza Schoenhaut, quien se refirió también al proyecto que aborda el cobro de deudas del CAE presentado por parte de la bancada del partido.
18: Me parece bien flexibilizar para que se considere sobre todo aquellos que tienen dificultades económicas, pero esta flexibilización no puede estar orientada a quienes más ganan y se están aprovechando de esta situación de impunidad. No olvidemos que los recursos que se recaudan producto de esto pueden ser utilizados para que otros estudiantes puedan proseguir sus estudios.
19: El gobierno ha venido haciendo cobros abusivos a los deudores del CAE y por fin hoy lo reconoce y toma medidas razonables. Sin embargo, el proyecto de ley que presentamos sigue adelante porque no basta considerar los ingresos de una familia, sino también cuáles son los gastos que tienen y por tanto la real capacidad de pago. Eso todavía está pendiente y lo vamos a empujar en la comisión y en la sala acá en la Cámara de Diputados y Diputadas.
15: Desde la tesorería añadieron que se han flexibilizado los convenios pensando en las personas para que nadie quede fuera de la posibilidad de regularizar su situación. Las gestiones se pueden concretar desde el sitio web tgr.cl/CAE o en las oficinas de la tesorería a lo largo del país.
7: Ahí está la información, Gonzalo Aguirre. Entonces, se flexibiliza el cobro del CAE, que es el anuncio que entrega la Tesorería General. Hay todavía algunos reparos desde la oposición que apuntan, por ejemplo, a la situación de posibles embargos para los deudores. Recordemos que esta es una realidad también, ¿no? La de estas medidas para quienes no han estado o no están al día con sus pagos, pero se baja el pie y las cuotas se ajustan a los ingresos o por lo menos al sueldo de los deudores. Gonzalo Aguirre estuvo con todo el informe. Y seguimos en lo que queda del día con quienes nos acompañan. 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Les vamos a la pausa, pero volvemos con más. Seguimos con nuestro Quién Lleva Paga, más 569-78-880770. ¿Cómo pagaste tus estudios? Las historias, los esfuerzos, los apoyos, las esperanzas, todo aquello que nos puedas contar y compartir respecto al pago de los estudios, justo cuando se conocen las nuevas formas de flexibilización para el pago de las deudas CAE. Nos puedes contar tu historia en el más 569-78-880770. Después del corte seguimos con más información, nos vamos hasta el Congreso, como siempre, junto a Jorge Espinosa Cuellar. Nos vamos a La Moneda con Mariano Reyes y vamos a seguir con más información aquí en Lo que queda del día.
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21: Meta está desarrollando una nueva estrategia para entrenar inteligencia artificial basada en observar directamente cómo trabajan sus empleados en sus computadores. La compañía ha comenzado a registrar acciones como clics, movimientos del mouse, teclas y navegación en programas, además de capturas de pantalla, con el objetivo de enseñar a sus sistemas a replicar tareas humanas reales en entornos laborales. El plan forma parte de una apuesta más amplia para crear agentes de inteligencia artificial capaces de trabajar de forma autónoma, aunque ha generado preocupación, por cierto, por el nivel de vigilancia sobre los trabajadores. Meta asegura que los datos no se están usando para evaluar desempeño ni otros fines, pero el caso reabre el debate sobre los límites de la privacidad en el trabajo y hasta dónde pueden llegar las empresas con el uso de los datos humanos para entrenar inteligencia artificial, en este caso un modelo propio. 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
3: 17 grados. 17 grados en Santiago. Cooperativa. 6:32 minutos. 6:32 minutos.
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4: A esta hora con la Copa Libertadores y la Copa Sudamericana se juega ya la cuarta fecha de la fase de grupos. Palmeiras derrota por 1-0 Sporting Cristal, esto por el grupo F, 33 minutos del primer tiempo. Se juega en Lima. En Argentina, por el grupo H, 0-0 empatan Rosario Central y Libertad de Paraguay, 33 minutos del primer tiempo, es titular el chileno Vicente Pizarro. Luego a las 20:30 van a jugar en Bolivia, en el Alto, Always Ready, frente a Lanús, equipo donde milita Matías Sepúlveda. Recordando también que a las 20 van a jugar rivales de la Universidad Católica en el grupo de Barcelona. Recibe en Ecuador a Boca Juniors. En Copa Sudamericana destacamos el partido que se juega a esta hora. Gremio derrota por 1-0 a Deportivo Riestra en Argentina, 34 minutos del primer tiempo. Gol de Carlos Vinicius mediante lanzamiento penal para la victoria de Gremio. Este es el grupo donde está Palestino, que estará jugando mañana en Uruguay. Recordemos que la Champions, Arsenal se inscribió en la final, derrotó por 1-0 al Atlético de Madrid en Londres.
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7: Ya estamos de vuelta, seguimos revisando la información, lo más importante, lo que queda del día. Y también dentro de lo importante, lo fundamental, sus voces, los mensajes en el más 569-78-880770.
8: Hola Paula, bueno, contarte que yo soy una de las personas también que estudió solamente gracias al crédito
6: con aval del Estado, fue la única opción para mí de poder estudiar en la universidad. Una vez que egresé había un par de años ahí como de gracia hasta que se empezaba a cobrar las cuotas. Como mi sueldo era bajito, me demoré 10 años y no terminé de pagar. Entonces todo el saldo que adeudaba, que a esta altura ya ni me acuerdo cuánto era, fue... ¿Ya? Entonces yo rigurosamente pagué mis cuotas con harto esfuerzo. Lo bueno es que era proporcional a mi sueldo, entonces se ajustaba, digamos, un poco más a la realidad. Y esa fue la manera que tuve de estudiar. Y bueno, mis hijas también. La única opción para ellas ha sido endeudarse. No nos arrepentimos de nada porque vale la pena. Y bueno, algunos reciben otros beneficios, otros pueden pagar. Lo importante es poder llevar adelante los sueños de estudiar, de obtener un título profesional y aportar a la sociedad.
8: Muchísimas gracias.
9: Hola Paula, yo soy Salvador. Estudié en la universidad, estudié 100% con crédito universitario. Pasaba el año y medio, lo pagué en 15 cuotas. De hecho, me acerqué a la universidad a pagarlo y me dijeron que bueno que se acercó, le ofrecemos un 30% de descuento. No puede ser, yo, a pesar de que lo estoy pagando en cuotas, sí. Y era porque muy poca gente pagaba. Bueno, efectivamente, llevaba como un año y medio trabajando, soy ingeniero, llevaba como un año y medio trabajando, y lo pagué en 15 cuotas, que libre de polvo y paja, y con un feroz descuento, un 30%. En la Católica del Paraíso fue mi caso. Chao, gracias.
8: Muchísimas gracias, Salvador. Muchísimas gracias a todos por ir contando sus historias, ¿no es cierto? Vamos... haciendo oír las voces de estas historias, estas trayectorias universitarias, allí donde hay una deuda, un endeudamiento, también hay un sueño, también hay un esfuerzo por hacer esos pagos y por llevar adelante lo que se plantea, ¿no? Como el estudio universitario, como una aspiración, o cualquier tipo de estudio, ¿no? Hay otros estudios que también generan deudas, necesitan esfuerzos, y sabemos que hay muchísimas otras historias que nos pueden contar. Así que las líneas abiertas, más 569-78-880770, cómo financió sus estudios, si sigue pagando, si tiene deuda, o si a lo mejor tuvo un descuento como el auditor, en fin, sus historias son también parte de lo que queda del día. Y nos vamos, como siempre, hasta ahora al Congreso. El contacto es con el periodista Jorge Espinosa Cuellar, porque está siguiendo atentamente las exposiciones en torno al trabajo de el proyecto de reconstrucción nacional, o el proyecto del gobierno para la reconstrucción nacional, la mega reforma. El Consejo Fiscal Autónomo acaba de realizar su exposición. Jorge Espinosa Cuellar, muy buenas tardes.
10: Hola, Paula, muy buenas tardes. Y en efecto, era muy esperada esta exposición de Paula Benavides, la presidenta del Consejo Fiscal Autónomo, sobre este proyecto del gobierno, porque se trata de un organismo cuya palabra es respetada, ¿verdad? Y ha sido bastante crítico también con otros proyectos del gobierno anterior, y también lo está haciendo ahora con este proyecto estrella del gobierno del presidente José Antonio Kast. Entregó un informe que, según dijo, fue elaborado de manera unánime. Están todos los consejeros detrás de este informe, en que se señalan, por ejemplo, después de hacer un análisis de cada una de las medidas que contiene esta propuesta, que el proyecto en general tiene un déficit persistente en todo el horizonte de evaluación, alcanzando aquí un máximo de 0,71% del PIB al año 2030. Hablamos de déficit. Esto como efecto directo, y como efecto indirecto, por el posible crecimiento que las medidas pudieran generar, el mayor crecimiento esperado sobre el balance se traduciría en una mejora de un 0,41% del PIB el 2030. O sea, es totalmente deficitario, y cumplir estas proyecciones depende críticamente, dice el informe, de que se materialice el crecimiento económico proyectado. En términos simples, porque esto es bastante técnico, el Consejo Fiscal Autónomo sostiene que este proyecto, de seguro, o sea, con certeza, tiene efectos en la recaudación, va a recaudar menos. Y no se sabe con certeza, esto es relativo, digamos, que pueda rendir lo que dice que va a rendir en materia de crecimiento económico. Fue bastante lapidario en ese sentido, al señalar que tiene más perjuicios que beneficios. Vamos a escuchar parte de lo que decía hace poco rato la presidenta del Consejo Fiscal Autónomo, Paula Benavides.
11: Un riesgo transversal que vemos en el proyecto de ley es un descalce entre costos y beneficios fiscales. Vemos que esta incertidumbre es asimétrica. Los costos son más ciertos y predecibles, mientras que los beneficios son inciertos, graduales y condicionales. No es lo mismo equivocarnos hacia un lado y hacia el otro lado respecto de la sostenibilidad. En el periodo de la planificación financiera 2026-2030 e incluso hasta el 2031, el proyecto genera un impacto fiscal neto negativo. En consecuencia, para lograr la neutralidad fiscal en este periodo, señalamos que se van a requerir fuentes de financiamiento adicionales de magnitud relevante que no están contenidas en el propio proyecto de ley.
10: Ya, que el proyecto sea deficitario no es novedad, el gobierno lo ha reconocido desde el principio. Lo que viene a relevar ahora el Consejo Fiscal Autónomo es que este proyecto mantiene un déficit persistente de aquí al menos al próximo año 2030, y es más, podría evitar que se llegue al esperado equilibrio fiscal. No va a tener resultados positivos antes del 2030-2031, han señalado desde el Consejo Fiscal Autónomo, y de ahí las prevenciones y las recomendaciones, particularmente que se busquen vías alternativas de financiamiento relevante, como ha señalado y lo acabamos de oír. Esta exposición, Paula, que acaba de terminar y ahora están en la etapa de preguntas y respuestas de los parlamentarios de la Comisión de Hacienda, ha generado un cierto impacto. Un impacto confirmatorio, por así decirlo, entre los parlamentarios de oposición que se resisten a aprobar la idea de legislar, incluso se resisten a tener que votarlo siquiera, porque todavía no están respondidas las inquietudes técnicas que se han planteado al informe financiero, que además se ha revelado tiene una fe de erratas, o sea, han estado corrigiendo algunas estimaciones, no están las tablas actualizadas. Sí, algunas observaciones en que se corrige a sí misma la DIPRES, pero en ese escenario el oficialismo quiere votar este proyecto esta misma semana. De hecho, ese es el itinerario que se ha establecido. Algunas reacciones a la exposición del Consejo Fiscal Autónomo, aquí en las voces de el diputado independiente, integrante de la bancada del PPD, Carlos Bianchi, y del diputado de la UDI, Jaime Coloma, ambos integrantes de la Comisión de Hacienda.
12: Hay colegas que aún piensan que este proyecto se puede votar con la urgencia que nos ha impuesto este gobierno. Lo digo porque, sinceramente, lo que acaba de hacer el Consejo Fiscal Autónomo profesionalmente es tirar la cadena de este proyecto.
13: El propio Consejo valora que en este proyecto ponga el énfasis en el crecimiento económico y la eficiencia del gasto como pilares para fortalecer la sostenibilidad fiscal. Y eso para mí es central, a la vez que se promuevan esfuerzos de eficiencia del gasto. La reforma tributaria de Bachelet-Arena fue presentada como una gran solución recaudatoria en su momento, pero terminó generando incertidumbre, golpeando la inversión, afectando el crecimiento y recaudando mucho menos de lo esperado.
10: Bueno, hay claramente el diputado Jaime Coloma intenta comparar el actual proyecto con el resultado que tuvo la reforma de Michelle Bachelet, como tratando de bajar de alguna manera la expectativa que se puede generar respecto de esta propuesta del presidente José Antonio Kast. Y además él mismo pone su mirada en la parte medio llena del vaso, la parte del humedal del vaso, porque en realidad le fue más negativo que positivo esta evaluación que ha hecho el Consejo Fiscal Autónomo respecto de este proyecto, que ha servido para alimentar las críticas, particularmente de la oposición, que ha puesto de relieve lo que ellos han señalado es una improvisación del gobierno con las arcas fiscales, y lo ha graficado hace poco rato en la comisión el diputado Frente Amplista, Jorge Brito, quien reveló una situación que, según explicó, detectó hace pocos días y que tiene que ver con los recortes presupuestarios que se han anunciado para el actual ejercicio 2026. Después de hacer esta revelación, el diputado Agustín Romero, que es el presidente de la comisión, diputado del Partido Republicano, pidió más antecedentes para oficiar en nombre de la comisión y requerir que se corrija lo que planteó Jorge Brito. Los escuchamos.
14: Si las prioridades del gobierno son improvisar con las finanzas públicas. El viernes de la semana pasada estuve en una escuela pública de Playa Ancha en Valparaíso, donde 13 niños ya no reciben almuerzo porque la JUNAEB les quitó el financiamiento a ese establecimiento.
15: Yo le pido por favor que me dé el nombre del colegio, la escuela, para que oficiemos con mi comisión de Hacienda inmediatamente, porque nosotros nos dijeron que no hay ningún recorte, para que eso se corrija de inmediato.
14: Es la Escuela América de Playa Ancha, dependiente del Servicio Local de Educación.
10: Ahí estaba parte de lo revelado por el diputado Frente Amplista en la Comisión de Hacienda de la Cámara, cuyo presidente, Agustín Romero, ya definió el itinerario inmediato para la tramitación. Al proyecto se le renovó hoy la suma urgencia, o sea, se vuelve a contar desde hoy los 15 días para que la Cámara lo despache completamente. El itinerario inmediato es seguir con las audiencias y votar el jueves en una sesión que se va a convocar para el mediodía en Santiago. Ese día se va a votar la idea de legislar y se va a aprobar porque ahí la derecha tiene mayoría. Desde ese momento se abrirá un plazo de indicaciones que serán vistas, analizadas y votadas entre martes y miércoles de la próxima semana para dejar después el proyecto en condiciones de ser visto por las comisiones de trabajo y medio ambiente y para que llegue a la sala la semana del 21 de mayo. Ese es el itinerario todavía firme, pese a que los parlamentarios de la oposición han pedido públicamente que el gobierno le retire la urgencia para poder corregir al menos los supuestos macroeconómicos que tiene el proyecto, con incluso estas fe de erratas de la dirección de presupuestos. Eso, Paula, respecto de este tema, porque han pasado otras cosas aquí en el Congreso. Ah, te das cuenta de inmediato. Fíjate que en otro tema, hoy, esta tarde, la Cancillería anunció una indagatoria sobre dos funcionarios del sistema, digamos, del servicio exterior de nuestro país por participar o formar parte de una presunta contracampaña contra la candidatura de Michelle Bachelet a la Secretaría General de Naciones Unidas. Esto es lo mismo que se investigó respecto de funcionarios que eventualmente, pese a la instrucción del gobierno, hubiesen estado apoyándola y que, bueno, la indagatoria determinó que no había nada. Bueno, esto es lo mismo, pero al otro lado, y particularmente contra dos funcionarios que son el recientemente nombrado embajador de nuestro país en Francia, Raúl Sangüesa, y el ministro consejero de la Embajada de Chile en España, Juan Francisco Devia, por haber firmado junto a otras personas una declaración pública. Fíjate que es de marzo del año en curso, o sea, tiene más de un mes. Es una declaración pública del Instituto Libertad, firmada por varias personas, entre ellas estos dos funcionarios del Servicio Exterior, y por lo mismo, hoy, ante la Comisión de Relaciones Exteriores, el canciller subrogante Patricio Torres confirmó el inicio de una indagatoria.
16: Vamos a actuar de manera equivalente. Averiguar qué las motivó, cómo se hizo, cuál fue la publicidad que tuvo, cuál es el daño eventual que puede haber hecho. Comparar eso con las normas de prescindencia política que están en la normativa del Ministerio de Relaciones Exteriores, como también en algunas opiniones de la Contraloría, y llegar a una conclusión. Creo que es lo justo. Y una vez que tengamos un resultado, vamos a emitir una opinión.
10: Bueno, esto a propósito de una declaración pública que tiene más de un mes, que es del Instituto Libertad, que firman entre otros los ya mencionados, además de Karin Ebensperger, Alfonso Silva, Sergio Romero, Francisco Rego, en fin, y que entre otras cosas destaca que la candidatura de Michelle Bachelet no surge como una política de Estado, y en el tercer punto señala que es más bien algo que nació como una iniciativa del Grupo de Puebla y no del Estado de Chile, lo que se ha interpretado por la oposición aquí como una campaña
17: de falsedades y una, más bien una contracampaña contra, o sea, una contracampaña a la candidatura de Michelle Bachelet.
8: Claro, aquí lo que se dice es que desde la oposición que se ha falseado la realidad y que se ha menoscabado la estatura de Michelle Bachelet, de hecho ocupan, dicen que se ha ninguneado la candidatura desde la oposición y quieren explicaciones respecto a por qué aparecía un diplomático de carrera, por ejemplo, firmando esta declaración, que además plantea que la candidatura de la expresidenta chilena era una candidatura del Grupo de Puebla, cuestión que, claro, efectivamente no se condice con los datos que se tienen hasta ahora, y es un paso más respecto a un tema que, no sé, de manera sorprendente se ha convertido en un punto de división y de roce constante entre el oficialismo y la oposición, ¿no? Y es la candidatura de la expresidenta a la Secretaría General de Naciones Unidas. Tú ya describías esta investigación que se anunció desde Cancillería y que, claro, en algunos casos basta con el enunciado para que se haya pensado que funcionarios de Cancillería habían realizado cualquier tipo de mala práctica en el trabajo en favor de esta candidatura, cuestión que luego la Contraloría desestimó totalmente, pero no siempre la desestimación llega con el mismo ímpetu que el anuncio de una investigación, ¿no es cierto? Que a veces basta para generar sospecha. Jorge, eso es parte de lo que ha estado ocurriendo entonces en el Congreso.
17: Sí, exactamente, dos temas de los varios que han surgido, y particularmente con lo de la exposición del Consejo Fiscal Autónomo ante la Comisión de Hacienda, que todavía está en desarrollo con los parlamentarios pidiendo algunas aclaraciones, tratando de despejar algunas dudas con este informe, que en realidad es uno evita los calificativos, pero es bien macizo sí. Y contundente, señalando que lo más claro es que tiene o podría tener más perjuicios que beneficios. Así es que, bueno, ahí está un nuevo insumo para este para esta discusión,
8: así es. Vamos a seguir con este tema. Ojo que la denuncia del diputado Brito respecto a la Escuela América en Valparaíso también parece bastante grave, considerando que una de las cuestiones que ha planteado una y otra vez el presidente y los integrantes de su gabinete es que no se ha restringido, ni cortado, ni eliminado ningún programa de alimentación. Y la denuncia aquí entrega el nombre de la Escuela América de Playa Ancha, como un primer establecimiento o uno de los establecimientos que, de acuerdo a la denuncia del diputado, habría sufrido ya estos recortes, lo que ponen entredicho los dichos de la autoridad. Jorge Espinosa, muchísimas gracias.
17: Buenas tardes, Paula.
8: Muy buenas tardes. Sigamos revisando la información. Nos vamos

0: segundo piso en relación a los ministros respectivos. Desde el oficialismo se ha hecho un llamado a cuidar las formas. Vamos a preguntar a Mariano Reyes cómo ha avanzado esta polémica Poduje ahora y cómo sigue la polémica del segundo piso. Muy buenas tardes, Mariano.
1: ¿Cómo estás, Paula? Muy buenas tardes. Bueno, ustedes escuchan de fondo la turbina del avión de la FACH porque nos estamos bajando hace unos segundos nomás aquí en el aeropuerto del Tepual. Está iniciando ya esta gira presidencial por la región de Los Lagos. En un ratito más vamos a estar en la comuna de Puerto Montt en unos diálogos ciudadanos que está encabezando el presidente José Antonio Kast. Pero antes de despegar desde Pudahuel, ¿no? Esta tarde el presidente tuvo una agenda muy ocupada en el Palacio de la Moneda. De hecho, tuvo una reunión bien importante con el ministro de Vivienda, que ha sido verdaderamente, Paula, el protagonista de la polémica en las últimas horas, el ministro Iván Poduje, que ha provocado nuevas diferencias dentro del gabinete. Su estilo, sus formas han sido muy comentadas. Anoche en CNN, el ministro de las Express, José García Ruminot, afirmó que las declaraciones del ministro Poduje generan una sensación de incomodidad. Y esto se suma ya al encontrón que había protagonizado el ministro Poduje con el ministro Jorge Quirós la semana pasada, cuando el titular de Vivienda dijo que su par de Hacienda no era su jefe. Vamos a escuchar lo que dijo hoy el ministro Iván Poduje cuando terminó su reunión con el presidente de la República en el Palacio de la Moneda. Si bien él dice que no hablaron sobre la polémica, sí hubo un cambio de tono. Pasemos a escucharlo.
2: Fue una muy buena conversación con el presidente, hablando de la reconstrucción, eso básicamente, fue una muy buena reunión con el presidente. Siempre hay que hacer autocrítica respecto a cómo uno es, en las formas, que las formas no distorsionen el fondo, que no se afecte el proyecto que tenemos, que es un proyecto de país, y hay que trabajar con mucho ahínco, y siempre uno tiene que mejorar, obviamente. Creo que siempre uno tiene que mejorar las formas cuando esas formas no son correctas, y yo soy el primero en reconocerlo, si es que no ha sido así.
3: ¿Asume que las formas no han sido correctas?
2: No, lo que le digo yo es que siempre uno puede mejorar las formas para que no afecten el fondo, ¿cierto?
1: Bueno, ahí entonces la idea a fuerza, ¿no? Que las formas siempre se pueden mejorar. El tema es que esas formas es lo que ha sido criticado por parte del propio oficialismo. De hecho, la senadora y presidenta de RN, Andrea Valladares, dijo que esas formas han dificultado el trabajo con las comunidades, por ejemplo, con el legislativo, con los cruces que ha tenido el ministro de Vivienda con parlamentarios de oposición y también con el propio ejecutivo por los desencuentros que han protagonizado los ministros del gabinete. Hoy en La Moneda, la vocera, la ministra Mara Cedini, tomó la palabra, blindó, bien digo, al ministro Poduje, defendió su gestión y sobre los desencuentros entre ministros del gabinete, ella aprovechó de realizar una crítica al gobierno anterior.
4: Hoy tenemos a los ministros trabajando por corregir el desastre fiscal y administrativo que dejó el gobierno del presidente Gabriel Boric. Cada ministro tiene su estilo, sí, pero lo importante son los resultados y las respuestas que le damos a la ciudadanía desde cada uno de sus ministerios. El ministro Poduje es un ministro en terreno, cercano a la ciudadanía, y está haciendo un trabajo impecable. El compromiso que tiene el ministro Poduje con la gente es tremendo y es una política ejemplar.
0: Ahí están las declaraciones de la ministra vocera, fuerte apoyo al ministro de Vivienda y las menciones al expresidente Gabriel Boric también en el marco de esta polémica. Ahora, ¿dónde más ha encontrado apoyos el ministro Poduje? Porque estuvo en La Moneda, él mismo ha salido a tratar de hablar respecto a las formas que se deben mantener. ¿Cuáles son los principales apoyos de Poduje?
1: Mira, en el oficialismo, al menos en el Parlamento, se ha escuchado harta crítica, incluso desde el propio oficialismo, pero hay un sector dentro del grupo que apoya al gobierno que no tiene problemas con este llamado estilo Poduje, que de hecho dicen que les gusta esta forma de ser, esta forma confrontacional que ha tenido el ministro de Vivienda. Y aquí también, Paula, hay una lectura sobre qué tan rentable es este estilo, porque a pesar de su formas, a pesar de lo confrontacional, hay que reconocer que Iván Poduje actualmente es uno de los ministros mejor evaluados en las encuestas dentro del gabinete y que efectivamente mantiene él una cercanía con los comités de vivienda. El tema es que esta forma tan confrontacional está generando divisiones incluso en la interna de los partidos de gobierno. Vamos a escuchar dos declaraciones de el mismo punto de prensa de la bancada de Renovación Nacional. Vamos a escuchar al diputado Diego Chalper y al diputado Francisco Rego.
5: Mira, a mí lo que más me ha gustado de José García Ruminot es que es un ejemplo de cómo se tiene que hacer política. Una persona que no hace mucho ruido, pero que logra acuerdos, que cuida la forma. Yo espero que ese sello, el modo García Ruminot, ojalá imprima a todo el gobierno. Entonces, un recado a todos los ministros, apliquen el modo García Ruminot.
6: En esta materia no puedo hablar a nombre de representación de la bancada de Renovación Nacional, solamente puedo decirlo a título personal. Yo soy un fanático respecto

0: El estilo de Iván Podujo, una persona directa, confrontacional, y ese estilo, lógicamente, hoy día lo tiene en las encuestas muy bien posicionado como el tercer ministro con mejor aprobación por parte de este gobierno. Lo que molesta no es el estilo, es que a veces les duele que les digan la verdad.
1: Bueno, dos visiones desde la misma bancada respecto al estilo de Iván Poduje y sumado a este tema de las formas del ministro de Vivienda. Hoy el segundo piso de Palacio volvió a encabezar una reunión de articulación política, a pesar, Paula, de que ayer se había zanjado en el Comité Político Ampliado que era el ministro del Interior el que estaba a cargo justamente de ese rol. El equipo encabezado por el jefe de asesores del presidente, Alejandro Irarrázaval, recibió propuestas legislativas de demócratas. Incluso los invitó a un nuevo cónclave en Cerro Castillo. Eso va a ser el próximo martes a las 20:30 horas con los senadores del oficialismo. ¿Quién ordena a quién? Finalmente es la pregunta que se levanta en todo este embrollo. ¿Debe intervenir el presidente de la República? Lo analizan la senadora de Renovación Nacional, María José Gatica, y la diputada y presidenta de Demócratas, Joana Pérez.
2: El presidente de la República está para cosas grandes y ver temas país. Creo y confío en la capacidad del ministro Alvarado como coordinador de este equipo. Estamos recién partiendo, es natural que existan roces mientras el equipo se afiata.
3: Yo creo que el presidente tiene que responder menos por los errores de los ministros. Creo que el presidente tiene que estar por sobre aquello. Yo creo que eso es lo que falta ordenar del gabinete y que los presidentes de partidos también, por cierto, colaboren y que las desavenencias se puedan decir en los mismos espacios de comité político. Para eso es quienes conocemos cómo funcionan los gobiernos han funcionado, donde hay un Estado de Derecho.
1: Bueno, cercanos al presidente Kast nos comentan que él ha preferido no tomar postura al respecto, enfrentar estas tensiones quizás con mayor calma, no caer en la contingencia, un poco dejar que todo siga su curso y que los ministros se enfoquen en su trabajo, mantenerse alejado finalmente de todas estas polémicas. Así que con ese estilo, con el estilo Kast, podríamos decir, enfrenta el presidente estas contingencias. En un rato más, desde Puerto Montt, Paula, con el presidente José Antonio Kast encabezando este diálogo ciudadano llamado Presidente Presente, esta vez desde la capital de la región de Los Lagos, la comuna, la ciudad de Puerto Montt.
4: Así es, probablemente una de las tantas preguntas abiertas que queda a raíz de este intento por ordenar al oficialismo tiene que ver con cuál es el estilo del presidente, ¿no? Porque está muy claro el estilo Poduje y los adeptos que genera esta manera frontal, esta estrategia que ha funcionado bien en las encuestas, muy distinta del estilo de García Rubinot, que es un estilo mucho más dialogante, tratar de disminuir los roces, ¿no es cierto?, de buscar acuerdos. Esos estilos están muy claros, incluso el de izquierdo, desde el segundo piso, una figura que debería mantenerse probablemente en un rol más reservado, pero que tiene o ha tenido bastante protagonismo, también queda definido. La duda es cuál es el estilo del presidente a esta altura en un proceso que, como dicen desde el oficialismo, es todavía de instalación, así que habrá que ver cómo evoluciona. Jorge, Mariano, muchísimas gracias.
1: Vale, que estén bien. Muy buenas tardes, Paula.
4: Mariano Reyes, desde Puerto Montt, aterrizando y acompañando al presidente Kast. Y nos vamos a un nuevo resumen informativo. Los titulares los trae el periodista Álvaro Lozano.
5: Detienen a un quinto involucrado en el secuestro de un empresario en San Miguel. Restan otros 5 sospechosos por capturar. Hay más de 200 detenidos en la capital por este tipo de delito, informó Fiscalía. Con suma urgencia renovada, la Cámara tiene 15 días para despachar la mega reforma del gobierno. En la Comisión de Hacienda, el Consejo Fiscal Autónomo advirtió varios riesgos de la propuesta. Como un malentendido calificó el ministro Quirós la información sobre un recorte de 17.000 millones de pesos para el Fondo de Reconstrucción de Viña del Mar. El dinero estará disponible, aseguró. El estilo Poduje incomoda en el oficialismo. Uno tiene que mejorar las formas cuando no son correctas, dijo el propio ministro de Vivienda luego de reunirse con el presidente Kast. Mañana se comunican las cautelares en la formalización del ex diputado Joaquín Lavín León. Enfrenta cargos por la denuncia de facturas ideológicamente falsas. Entre 20 y 25 milímetros de agua caída se esperan por las lluvias pronosticadas para mañana en la tarde-noche en la capital. Y en el mundo, el alto al fuego con Irán no ha terminado, destaca la Casa Blanca. Estados Unidos rebaja sanciones al petróleo venezolano y Lula prepara ya su próxima visita a Washington.
4: Así están las cosas, el resumen informativo de los titulares junto a Álvaro Lozano. Muchísimas gracias, Álvaro.
1: Hasta pronto, Paula.
4: Hasta una hora.
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4: 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Nos vamos a la pausa y volvemos para hablar precisamente del informe que entregó el Consejo Fiscal Autónomo y las presentaciones que hizo el ex director del Servicio de Impuestos Internos, Michel Llorat, ante el Congreso. Vamos a estar en esa entrevista, vamos a revisar los titulares que mueven al mundo y vamos a estar conversando además del contagio por antivirus en el crucero que finalmente será aceptado en España a solicitud de la Organización Mundial de la Salud, un barco de lujo que parte desde la Patagonia, Argentina, y donde se han registrado casos de contagio que podrían tener lugar entre humanos del antivirus. Eso y más, sigue en lo que queda del día.
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10: El debate en la Comisión de Hacienda de la Cámara de Diputados es intenso. Hay premura de parte del gobierno por avanzar en la aprobación de la idea de legislar para su mega reforma. Esta tarde el Consejo Fiscal Autónomo entregó su esperado análisis respecto a este proyecto, advirtiendo respecto a los riesgos que plantea esta mega reforma y cómo podría afectar la sostenibilidad fiscal. Es un informe bien crítico el que entrega el CFA ante la Comisión de Hacienda. Estuvo exponiendo también en la jornada de ayer el ex director de Impuestos Internos, Michel Jorrat, quien estuvo también ya participado entonces en la discusión del proyecto de reconstrucción en la Comisión de Hacienda. Michel Jorrat está al teléfono de lo que queda el día en Cooperativa. Muy buenas tardes.
11: Hola, Paula, buenas tardes.
10: Muchísimas gracias por los minutos con Radio Cooperativa. Me gustaría partir preguntándole por el impacto que está teniendo el informe del Consejo Fiscal Autónomo que ha planteado el riesgo que podría existir dentro de esta mega reforma. El Consejo Fiscal Autónomo además es un organismo bastante diverso, ¿no es cierto? Y bastante técnico. Hay diferentes miradas, podría decir uno, políticas dentro de el CFA. Una de las cuestiones que está planteando es que la rebaja del impuesto a las empresas podría no compensarse con mayor crecimiento. Conociendo usted el proyecto de la mega reforma, ¿cómo observa este planteamiento que hace el Consejo Fiscal Autónomo?
11: Bueno, lo que el Consejo dice muy bien, ¿no es cierto?, es que el proyecto tiene una serie de rebajas de impuestos, de las cuales la más importante en términos de pérdida de recaudación es la reducción de la tasa del impuesto a las empresas. Que van a significar reducciones en los ingresos que son muy ciertas, digamos que se sabe muy bien a cuánto ascienden. Y lo que hace el proyecto, o el informe financiero más bien, es decir que esto podría compensarse en el futuro, y la verdad es que por ahí por el año 2035, a través principalmente de crecimiento, ¿eh? Y eso es una apuesta más bien, ¿eh? No es algo cierto. Entonces, desde ese punto de vista, el proyecto como que nos deja en una situación un poco insegura respecto de lo que podría significar en términos de déficit fiscal, ¿eh? Podríamos seguir creciendo el déficit y el endeudamiento.
10: Es bastante crítico. De hecho, el CFA dice que parte de los ingresos del proyecto dependerían del crecimiento económico, pero que eso es incierto y está a un horizonte de muy largo plazo para lograr, de alguna manera, recuperar un equilibrio fiscal. Hay una mención a las medidas como repatriación de capitales, ¿no es cierto?, impuestos sustitutivos. Uh-huh. ¿Qué impacto suele tener ese tipo de instrumentos o podría tener en el cumplimiento tributario? ¿Qué impacto tiene dentro de la mega reforma si uno los mira dentro del paquete legislativo?
11: Bueno, eso, claro, se espera que genere alguna recaudación en los primeros años, que entiendo que está como orientado principalmente a financiar el tema de la reconstrucción de las zonas afectadas. Suele ser un ingreso que después se transforma en pérdida, ¿no es cierto? Porque, por ejemplo, con los impuestos sustitutivos se recauda hoy, pero se deja de recaudar después porque ya la gente pagó lo que habría pagado en el futuro. Y en particular lo que tiene que ver con la repatriación, esas medidas, los especialistas dicen que se deben aplicar por una vez, ¿eh? Porque si uno las aplica varias veces, entonces ya se transforma casi en un incentivo a la evasión. Porque la gente, ¿no es cierto?, está esperando a que venga otro perdonazo, ¿eh? Porque hay que pensar que en esa medida en particular se trata de personas que evadieron los impuestos y se les da la posibilidad de blanquear, entre comillas, ¿no es cierto?, lo que antes evadieron, pagando una tasa, en este caso, de un 7%.
10: Claro, pero el beneficio sería que traen ese dinero hacia Chile y hay algunos requisitos que tendrían que cumplir, por ejemplo, reinvertirlo y en propiedades de ciertas características. ¿Eso sería suficiente en el marco de los riesgos que está identificando el Consejo Fiscal Autónomo?
11: Sí, ese es un tema que yo ayer toqué porque es bien especial esto, porque, bueno, está la posibilidad de que uno no traiga la plata y ahí paga un 10, ¿eh? Pero se dice, si usted se la trae, paga menos, paga un 7. Pero además tiene que invertirla en los instrumentos que la propia ley está dejando exentos, ¿eh? O con una tasa rebajada, que son las acciones con presencia bursátil o las viviendas de FLO. ¿Eh? Entonces, como decir, bueno, usted que nunca pagó impuestos, ahora paguemos un poquito, un 7%, y tráigaselo e invierta en instrumentos que no van a pagar impuestos tampoco. ¿Eh? Entonces, de ese punto de vista es como extraño, es como incentivar un poco, ¿no es cierto?, la evasión, a mi juicio.
10: Michel Jorrat, la mega reforma se ha planteado como un proyecto, incluso se ha criticado como misceláneo desde el oficialismo, desde el gobierno, las declaraciones del presidente, es un proyecto pro empleo, se le llama de distintas formas, de hecho ha tenido distintos nombres, pero desde una perspectiva de la oposición, esto es en su corazón y en su esencia una reforma tributaria. Ese es lo más importante, y es la rebaja del impuesto a las empresas y esta invariabilidad tributaria de 25 años. ¿Comparte su opinión?
11: Sí, la comparto. O sea, aquí hay una reforma tributaria, directamente, ¿no es cierto? Y que significa básicamente reducir muchos impuestos, y en general todas las reducciones tienen la otra característica, que benefician principalmente a la población de mayores ingresos, ¿no? Esto como la exención a la ganancia capital, la reducción de las donaciones, la misma baja del impuesto a las empresas o la reintegración del sistema, son todas medidas que en el fondo favorecen a la población de mayores ingresos.
10: O sea, usted dice, hay que tener mayores ingresos para, por ejemplo, hacer donaciones o beneficiarse de esta rebaja en el impuesto a las empresas. ¿No hay ninguna medida en específico? Otra cosa es que indirectamente vayan a generar empleo, crecimiento y en eso mayor bienestar para clase media y todo el país. Pero en lo específico, ¿hay alguna medida que beneficie a quienes no tienen altos ingresos directamente en lo inmediato en esta reforma?
11: Yo diría que no. Sin contar, ¿no es cierto?, lo que consiguió el PDG, que eso va a ir en otro proyecto, pero en este proyecto en particular, yo diría que no. Tal vez lo que más se podría acercar es la exención a las viviendas, pero tampoco mucho, porque hoy día las viviendas que se financian con subsidio están exentas ya. Entonces, claro, pero podría haber ahí algún rango de precio. Ahora tampoco uno sabe si eso se va a traspasar, digamos, a los precios de la vivienda, o más bien un subsidio también a las constructoras que no han podido vender el stock.
10: Quería precisamente preguntarle por eso, porque parte de su exposición ante la comisión se centró en este planteamiento de eliminar las contribuciones para adultos mayores en su vivienda principal. Y a primera mirada uno puede pensar en que hay gente que a lo mejor, habiendo podido comprar una

0: una casa hace muchísimo tiempo, hoy no tiene los mismos ingresos y no cuenta con la capacidad para seguir pagando las contribuciones. Y hay quienes han dicho tampoco se puede pagar para siempre un impuesto respecto a una compra que tuvo lugar hace muchos años. ¿Qué es lo que usted plantea respecto a cómo enfrenta esos argumentos?
1: Sí, a ver, lo primero es que yo diría que tampoco es una medida que favorezca a la gente más bajo ingreso, porque hay que pensar que hoy día el 74% de los adultos mayores que tienen una vivienda no pagan impuestos, ya sea porque están exentos, o sea, porque la vivienda tiene un valor que queda exento, o porque se benefician, ¿no es cierto?, con una exención que hay para adultos mayores, ¿ya? Entonces, lo que ocurre es que esa exención que hoy día existe tiene ciertos límites en términos del valor de la propiedad y de los ingresos de las personas. Entonces, yo ayer decía que efectivamente puede haber un problema en cuanto a algún grupo de personas dentro de este 25% que está pagando contribuciones de adultos mayores, que podría tener un problema de que si bien tienen una propiedad de un valor importante, no tienen ingresos suficientes como para pagar las contribuciones. Pero la medida, ¿no es cierto?, de dejar exentas las contribuciones a todas las personas mayores de 65 años es bastante regresiva. Entonces hay mucha gente ahí que no tiene problemas para pagar las contribuciones, pero también se va a beneficiar y va a quedar exenta. Entonces lo que yo planteaba ayer es que pueden haber otras medidas mejores, menos regresivas, ¿ya? Y que igual solucionen el problema que creo yo que puede ser real para algunas personas.
0: ¿Es como qué medida?
1: Mira, ahí yo planteaba tres medidas que podrían ser alternativa a lo que propone el gobierno. La primera, tal vez la que más me gusta, es que, y que lo hacen en varios países, es que se le puede dar la opción a los adultos mayores de diferir total o parcialmente el pago de las contribuciones. ¿Ya? Diferir, o sea, no eximir. ¿Ah? ¿Y diferir hasta cuándo? Bueno, hasta que la propiedad cambie de dueño, ¿ya? Lo que normalmente se produciría al fallecimiento. ¿Ya? Entonces, claro, el adulto mayor puede dejar de pagar contribuciones hoy día, pero esa deuda, ¿no es cierto?, se paga, la pagan los herederos en el fondo, ¿no?, cuando se quedan con la propiedad.
0: Ya.
1: ¿Ya? O al tener cuando se vende. Esa es una posibilidad. La otra es que uno pudiera compensar dentro del mismo grupo beneficiado, eliminando otras exenciones que existen hoy día. Por ejemplo, hoy día todas las propiedades tienen una exención habitacional, ¿ya? O sea, los primeros 50 millones del avalúo fiscal están exentos, ¿ya? Entonces, podría ser que uno, o que la ley dijera que cada persona no puede tener más de dos viviendas que disfruten de ese avalúo exento, ¿ya? Entonces, una persona que tiene 10 viviendas tendría que empezar a pagar por ese tramo exento por 8 de las 10, ¿no? Y eso puede generar también muchos recursos que permiten, ¿no es cierto?, que las municipalidades no se queden sin estos recursos que para ellas son tan, tan importantes.
0: Ya, y esas serían, digamos, formas alternativas. Ahora, hay una descripción o un temor que existe, ¿no?, respecto a que, por ejemplo, las personas, adultos mayores, estén perdiendo sus casas, se las esté rematando porque no puede pagar sus contribuciones. Revisaba información recopilada por CIPER desde la Tesorería General de la República y ninguna vivienda entró en proceso de remate por contribuciones impagas ni de adultos mayores ni de otros tipos de propietarios. ¿No existe en su experiencia esa figura? ¿Es un temor, pero no una realidad?
1: Sí, o sea, la verdad es que no tengo tanta información sobre eso. Yo sé que la tesorería puede rematar propiedades, hay remates, pero sí, no conozco casos de adultos mayores que estén en esta situación tan, tan crítica.
0: Ya.
1: En parte, como digo, porque es un grupo más bien pequeño que probablemente puede. No es que no puedan pagar las contribuciones, pero sí los deja muy apretados en términos económicos, a lo mejor, porque hay que pensar de que son viviendas de un avalúo fiscal importante, ¿ya? Estamos pensando en personas que igual viven probablemente en las comunas de mayores ingresos, ¿ya? Porque el resto de la gente, digamos, de los adultos mayores, ya no están pagando contribuciones. Esa es la realidad.
0: Considerando que el gobierno cuenta con una mayoría en la Comisión de Hacienda, ¿usted qué espacio vio para recibir propuestas, por ejemplo, como la que plantea usted, que en su opinión es menos regresiva, o sea, no favorece tanto a sectores de mayores recursos y permitiría una recaudación como esta opción de diferir las contribuciones hasta el momento en que el propietario fallezca? ¿Vio alguna acogida para sus planteamientos? ¿Para su exposición?
1: Mira, es que la verdad es que la sesión de ayer fue bien especial, ¿eh? Porque se produjo una discusión sobre otros temas y entonces nos quedó muy poco tiempo para presentar y tampoco hubo tiempo para preguntas, ¿ya? Entonces, claro, yo podría decir que me pareció de los gestos, las miradas, como que podría haber cierta aceptación de alternativas, ¿no? Pero no mucho más que eso, la verdad. Ya no alcancé a hacerme una percepción de si podía tener más acogida esta propuesta. Yo esperaría que sí, ¿ya? Porque también debiera ser del interés del gobierno no profundizar el déficit fiscal, ¿ya? Entonces, si es posible tener medidas compensatorias o que signifiquen menos costo inmediato, yo esperaría que tuvieran buena acogida.
0: Bien, habrá que ver si aquello es el caso dentro de la premura con lo que se va avanzando en esta tramitación. Michel Jorrat, muchísimas gracias por los minutos con Radio Cooperativa.
1: De nada, encantado. Gracias.
0: Muy buenas, Pablo. Tardes. El ex director del Servicio de Impuestos Internos conversando en lo que queda del día.
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0: Revisamos los titulares que mueven al mundo para esta jornada de 5 de mayo del 2026. La Organización Mundial de la Salud informó que el crucero en el que se detectó un brote de hantavirus tiene previsto dirigirse a las Islas Canarias para su recepción por parte de autoridades españolas. En el caso del crucero, se genera preocupación especialmente por la posibilidad de que se haya generado un contagio entre humanos de hantavirus. Las declaraciones son de María van Kerkhove, directora de Preparación y Prevención de Epidemias y Pandemias de la Organización Mundial de la Salud.
3: El plan ahora es que el barco continúe hacia las Islas Canarias. Estamos trabajando con las autoridades españolas, quienes recibirán al barco y han dicho que le darán la bienvenida para realizar una investigación completa, una investigación epidemiológica, una desinfección total del barco y, por supuesto, para evaluar el riesgo de los pasajeros que se encuentran realmente ahí a bordo. Como dije, no hay otros pacientes sintomáticos, por lo que eso es lo que está previsto.
0: En el crucero hay otros 5 casos sospechosos de hantavirus, además de los 2 confirmados, y hay muchísima preocupación por los pasajeros y la tripulación que permanecen varadas a bordo bajo estrictas medidas de precaución. Son en total unas 150 personas. Y el secretario de Guerra de Donald Trump, Pete Hegseth, entrega una rueda de prensa, la primera desde el inicio del llamado Proyecto Libertad, que busca sacar algunos de los cargueros con petróleo y otros elementos desde el estrecho de Hormuz, desafiando el bloqueo de Irán. Hegseth dijo que se trata de una iniciativa independiente y distinta a los ataques de Estados Unidos contra Irán y que el cese al fuego permanece.
4: El proyecto Libertad es de naturaleza defensiva, tiene un alcance limitado y una duración temporal, con la única misión de proteger el tráfico comercial inocente de la agresión iraní. Las fuerzas estadounidenses no tendrán que entrar en aguas ni en espacio aéreo de Irán. No estamos buscando un conflicto, pero tampoco se puede permitir que Irán bloquee a países inocentes y sus mercancías en una vía navegable internacional. 2 buques comerciales estadounidenses, junto con destructores del mismo país, ya han transitado de forma segura por el estrecho, demostrando que el carril está despejado. Sabemos que los iraníes están avergonzados por este hecho. Dijeron que controlaban el estrecho, pero no es así.
0: Y en Europa, Ursula von der Leyen, presidenta de la Comisión Europea, responde a las amenazas de Trump, quien ha planteado la posibilidad de elevar los aranceles a los vehículos que se fabriquen en Europa hasta el 25%. Donald Trump no ha escondido su enojo por lo que ha descrito como falta de apoyo de Europa en el conflicto en Medio Oriente, o las declaraciones desde Alemania apuntando a que Irán estaba humillando a Estados Unidos. Ursula von der Leyen afirma que un trato es un trato y que existe un trato con Estados Unidos, pero que están preparados para cualquier escenario.
3: Ahora estamos implementando este acuerdo ambos mientras respetemos los diferentes procedimientos democráticos que tenemos por parte de la Unión Europea. Estamos en la etapa final de implementar los compromisos arancelarios restantes. Al mismo tiempo, los Estados Unidos tienen el compromiso, por ejemplo, de la alineación con el tope acordado que aún está pendiente. Por lo tanto, queremos que este trabajo sea una colaboración de beneficio mutuo y fiabilidad, y estamos preparados para cualquier escenario.
0: Y nos vamos a las declaraciones del presidente de Ucrania, Volodymyr Zelensky, quien asegura que todavía no recibe ninguna comunicación sobre la propuesta del Kremlin de declarar un alto al fuego para el 9 de mayo, fecha en la que históricamente en Rusia se conmemora la victoria de la Unión Soviética sobre el régimen nazi. En declaraciones a la agencia AFP, Zelensky dijo que Ucrania no puede permitirse ningún día festivo en medio de la guerra.
4: Bueno, los estadounidenses hablaron con los rusos sobre lo que podría haber el 9 de mayo. ¿Un alto al fuego o no? Nosotros, nadie se ha comunicado oficialmente. Nadie ha propuesto nada oficialmente. Además, esta es la guerra de Rusia contra Ucrania. Por eso, que Estados Unidos y Rusia discutan un alto al fuego, ¿qué tipo de alto al fuego tienen ellos? Es importante que nuestra parte sepa qué es lo que están acordando. ¿Un alto al fuego por un día mientras antes de eso matan a nuestra gente? Para decirlo suavemente, es simplemente deshonesto.
0: Y en Perú, las autoridades aprueban la extradición argentina de el llamado Pequeño J, o Tony Valverde Victoriano, apuntado como presunto autor intelectual del triple feminicidio que conmovió a Argentina el 19 de septiembre del 2025. Estas fueron las declaraciones del jefe de Interpol en Lima, Hans Ruiz.
5: Nos han aprobado la extradición de los individuos buscados por el gobierno argentino, Ixa Chininín y alias el Pequeño J, los mismos que van a ser entregados el día de hoy a los funcionarios de Interpol de la República Argentina.
0: En República Dominicana, el presidente Luis Abinader debe anunciar que se suspendió un proyecto minero de la empresa canadiense Gold Quest. Esto tras las masivas protestas contra la iniciativa por su impacto ambiental.
6: Y cuando la ciudadanía expresa inquietudes y preocupaciones, nuestro deber es actuar con prudencia y transparencia. Por eso he dispuesto la detención inmediata de cualquier actividad relacionada con el proyecto minero Romero en la provincia de San Juan de la Maguana. En la etapa actual, bajo nuestra gestión, la iniciativa solo ha estado en fase de evaluación ambiental sin que exista autorización alguna para su explotación.

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1: Y este es el sonido de la adaptación del cineasta Christopher Nolan para La Odisea, el clásico de Homero. El actor Matt Damon interpreta a Ulises, el héroe mitológico que promete volver a casa, a su tierra natal en Ítaca, en un viaje que le va a tomar 10 años tras la guerra de Troya. La película se espera para estrenar en julio próximo y ha sido filmada íntegramente con cámaras IMAX de gran formato.
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1: 7:31 PM. Ahí está el podcast de, o el podcast. Bueno, también es un podcast y pueden escuchar los titulares internacionales en la versión podcast que se llama Hoy en el Mundo. Lo encuentran en Spotify y distintas plataformas. Pero lo que escuchábamos era el tráiler de La Odisea de Christopher Nolan, que es una de las megaproducciones que se está esperando con muchísimo entusiasmo entre los futuros estrenos. 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Después de la pausa volvemos con más información y más sonidos y vamos a estar conversando respecto al brote de antivirus en este crucero de lujo que parte desde la Patagonia Argentina y finalmente va a encontrar puerto seguro en España. Hay preocupación de la Organización Mundial de la Salud que logró encontrar este punto de destino para un crucero donde además hay casi 150 personas y algunas de ellas con síntomas respiratorios, al menos 2 casos confirmados de antivirus. Vamos a conversar con la presidenta de la Sociedad Internacional de Antivirus, la viróloga Nicole Tischler, después de la pausa.
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1: Y esta semana, que se recuerda el May the Force o el 4 de mayo, o que la fuerza esté contigo, también conocido como el día de Star Wars. Bueno, esta semana se divulga el hallazgo de 27 nuevos planetas potenciales orbitando alrededor de dos estrellas, tal como hacía el planeta ficticio de Tatooine en el universo de Star Wars. ¿Recuerdas? Tenía dos estrellas. Hasta la fecha solo se habían identificado unos 18 planetas orbitando alrededor de dos estrellas, se llaman circumbinarios. Se han descubierto más de 600 planetas que orbitan alrededor de estrellas individuales, como la Tierra alrededor del Sol, una estrella. Y tenemos estos 18 que orbitan alrededor de dos estrellas. Pero en una publicación que salió precisamente el 4 de mayo, el día de Star Wars, se identifican estos casi 30 planetas o 27 candidatos a tener o orbitar en dos estrellas, o sea, tienen dos soles. Estarían entre 650 y 18.000 años luz de la Tierra. El autor principal del estudio es un investigador de la Universidad de Nueva Gales del Sur, se llama Ben Montet. Dijo, hay muchas cosas en astronomía que no son muy tangibles, dice. Existe una imagen respecto a cómo es un planeta circumbinario y lo que significaría estar en un planeta con dos soles. Y esa imagen viene de la guerra de las galaxias. Se han identificado previamente otros planetas similares a través de sus tránsitos. Por ejemplo, un planeta pasa frente a una estrella, proyecta su sombra sobre la superficie estelar y podemos ver que hay algo que orbita a su alrededor. Pero eso es si la planeta y la estrella están alineados perfectamente. Los planetas son difíciles de encontrar, es como ver una vela justo al lado de un farol. Se ocupó un método conocido como precesión absidal, que busca una oscilación entre las estrellas que orbitan alrededor de las otras y se eclipsan mutuamente. Y así pueden empezar a encontrar, por ejemplo, estos 27 objetos que es posible que tengan masa planetaria y es posible que sean, como imaginamos, Tatooine. Y esto también es parte de lo que queda del día.
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1: Una de las historias a nivel internacional que genera mayor preocupación en este momento en términos sanitarios tiene que ver con este crucero que finalmente va a encontrar puerto seguro en España. Toda esta solicitud de la Organización Mundial de la Salud, que apunta a que en cumplimiento del derecho internacional y el espíritu humanitario se le reciba. ¿Cuál es la situación en este crucero? En su interior se ha generado un brote de hantavirus y hay al menos 147 pasajeros que se encuentran expuestos a un posible contagio. Hay varias personas afectadas, se entiende que son 7 los directamente afectados por el brote del virus, pero hay otros casos donde las personas están reportando algunos malestares o síntomas sin que se haya podido confirmar. En laboratorio hay 2 confirmados de antivirus, hay 3 personas fallecidas y hay una persona que se encuentra en estado crítico y que fue evacuada previamente y está en Sudáfrica. Vamos a conversar con la viróloga Nicole Tischler, es académica, es investigadora principal del Centro Basal Ciencia y Vida de la Universidad San Sebastián, pero además es presidenta de la Sociedad Internacional de Hantavirus y está apoyando a la Organización Mundial de la Salud en este caso. Doctora Tischler, muchísimas gracias por estos minutos con Cooperativa. Muy buenas tardes.
9: Hola Paula, un gusto, gracias por la invitación.
1: Partí preguntándole por lo inusual que es esta situación. Hay muchísimos cruceros que hacen este recorrido, que pasan por Patagonia, la Patagonia Argentina, pero ¿no tenemos antecedentes de una situación como esta?
9: A ver, en la Patagonia Argentina y chilena no se conocen, no se han reportado casos por hantavirus, por lo tanto el barco que zarpó en Aysén no podría haber estado en contacto directo con roedores en ese puerto. Eso quisiera resaltar y por lo tanto la teoría más probable es que algún pasajero podría haber recorrido Argentina o Chile previamente por zonas donde sí roedores que portan el virus Andes, que es endémico en nuestra región, digamos, se hayan enfrentado a heces o de estos roedores, pero en otra zona.
1: Perfecto. Pero o sea, todavía, esto no habría. Sí, por favor, doctora.
9: Por la investigación está totalmente, eso se está investigando todavía, no hay ninguna todavía claridad sobre cuál es el caso índice y de dónde podría haber contraído la infección.
1: Perfecto. Y ese es un primer espacio entonces de incertidumbre. No está claro cómo llega el hantavirus hasta el crucero. No podría haber tenido lugar el contagio en la región de Magallanes, en la propia Patagonia. Tendría que haberse tratado eventualmente de una expedición previa donde algún pasajero hubiera quedado expuesto entonces a este a las heces del ratón de cola larga, como lo conocemos en Chile, que es el que transmite el virus. Hay 2 personas que fallecen, doctora, y hay otra que se encuentra en estado grave. ¿Podríamos apuntar a que esos casos representarían los casos índice o casos cero, si ese es el término preciso, o no necesariamente? ¿O estas personas podrían haber sido contagiadas al interior del barco por otra persona que portara el virus?
9: Sí, es todo muy especulativo. Quisiera primero hacer una corrección. Me refería a Tierra del Fuego con Patagonia. Obviamente en Patagonia tenemos muchos casos de antivirus, perdón.
1: Ah, perfecto.
9: Me refería a Aysén y justamente Tierra del Fuego. Respecto a las dos personas fallecidas, claro, es todo especulativa, netamente. No podemos hoy en día decir quién es el primero, dado, digamos, quién haya sido, digamos. A ver, todavía no sabemos ni siquiera la especie de antivirus que está produciendo estos casos. Es muy probable que sea el virus Andes. La OMS está confirmando esto en estos momentos todavía. Y es el virus Andes el único ortoantivirus que se ha descrito hasta el momento por esta posibilidad de transmisión entre personas. Por lo tanto, es muy probable que una persona con síntomas sea la persona o que podría haber contagiado a otras personas más. Eso es una teoría probable.
1: Usted habla del virus Andes. ¿Cuán diversos son los virus que identificamos como antivirus?
9: Los antivirus existen de reptiles hasta mamíferos y se agrupan en una familia viral que se llama Hantavirida, y dentro de eso hay distintos géneros, algunos, como les digo, infectan reptiles, otros peces, otros, por ejemplo, murciélagos, y también hay un género que infecta roedores, y es ese género de Hantavirus que, digamos, es transmitido hacia humanos y donde puede causar síntomas. Y estos síntomas pueden manifestarse en un periodo de incubación de entre 2 a 6 semanas. Y por eso, a su vez, no es fácil decir quién es el primer caso índice, paciente primero, segundo, la cascada de, digamos, de contagio, porque podría un paciente manifestar síntomas antes del otro y así. Pero sí, muy probablemente, de lo poco que sabemos, debería manifestar síntomas la persona que podría haber generado contagio. Eso sería lo más probable nuevamente.
1: Doctora Tischler, respecto al contagio humano a humano, porque a esta altura se están reportando 7 casos. Hay 2 que están confirmados por laboratorio, pero en total serían 7 casos. ¿Cuán habitual es ese contagio humano a humano de antivirus?
9: A ver, nuevamente recalcar que solamente se ha descrito para el virus Andes y tenemos grandes equipos aquí en nuestro país y también en Argentina que han hecho estudios muy meticulosos siguiendo contactos estrechos de personas y que se han publicado desde hace muchos tiempos muchos distintos ejemplos. Estos principalmente son casos de contactos estrechos, ¿ya? Muchas veces de personas que viven en la misma casa o que han hecho un viaje largo en conjunto, etcétera. Pero también conocemos otros casos donde bastó, estas personas las llamamos super spreader en inglés, super dispersadores.
1: Super contagiosos, digamos, claro.
9: Contagiosos, exacto, que podrían tal vez, y eso se sabe, sea todavía muy poco caracterizado, no sabemos los factores de qué podría depender, que basta una exposición mucho más corta a un super spreader en el
1: super spreader. A alguien que tiene la capacidad de contagiar a muchas personas. Esto es por distintas características, ¿no? Por ejemplo, porque no presenta síntomas de manera temprana y por lo tanto puede generar más contagios.
9: De lo poco que sabemos es que el caso más descrito que se conoce ocurrió en 2018 en Epuyén, y esa persona sí contagió, digamos, en cascada, alcanzó de este caso de 4 personas, presentó síntomas. Entonces, no conocemos, digamos, el contagio a través de personas sin síntomas.
1: Doctora, ¿para usted cuáles son las grandes preguntas a responder en el caso de este crucero?
9: Perdón, ¿cuál es la pregunta?
1: Para usted, ¿cuáles son las grandes interrogantes que es necesario esclarecer respecto a lo que está pasando en el crucero?
9: Claro. Sí, lo clave ahora es saber cuáles otros pasajeros podrían estar contagiados. Eso es para poder limitar, digamos, este brote. y impedir en el fondo que más personas sean afectadas. Entonces, es fundamental lograr el diagnóstico oportuno en todos estos pasajeros, sobre todo aquellos que están, digamos, con contactos más estrechos con estos 7 personas sospechosas de estar infectadas, y hacerle seguimiento, porque si bien hoy día pueden ser negativos, puede que en recién 1, 2 o 3 semanas más presenten, o sea, se vuelven positivos y presenten, digamos, la enfermedad.
1: Doctora, ¿qué apoyo están entregando desde la sociedad que usted preside a la Organización Mundial de la Salud en esta materia?
9: Sí, es el apoyo a través de nuestros miembros de la sociedad. Estamos tratando de hacer los contactos más oportunos que tenga la OMS con especialistas que son o del Advisory Board, de los consejeros que tenemos como sociedad, o que son miembros de esta. Les quiero mencionar que tenemos un congreso por primera vez este año en Chile que organizamos en la sociedad, que existe, o se realiza cada 3 años y se realiza siempre en distintas partes del mundo, y este año por primera vez en Chile, justamente porque le quisimos dar un enfoque al virus Andes, que tiene tantas características particulares entre los antivirus. Y ahí tenemos organizadores tanto internacionales como nacionales que apoyan a este congreso, y es muy importante para poder estar mejor preparados ese intercambio. Entonces, este mismo equipo en este momento está ayudando también en proveer, por ejemplo, protocolos de diagnóstico a la OMS, proveer reactivos y dar asesoría, por ejemplo, con el seguimiento de estos casos. Muy importante, Chile cuenta con un equipo médico muy preparado para el tratamiento de estos pacientes. Entonces, estos médicos también están, digamos, dando apoyo, y que son de instituciones muy importantes aquí de nuestro país, como de la Universidad Católica, de la Universidad del Desarrollo y otros.
1: Finalmente, doctora, si se tratara del Andes virus, que coincide en términos de que hay posibilidad de transmisión humana,

0: sale.
1: pero sí, en ese caso sería una persona, un humano que lo lleva. Ahora, para volverse, digamos, quedarse, en el fondo tendría que encontrar un nuevo hospedero, que tendría que ser un nuevo humano, o en ese caso es poco probable que sea compatible con los roedores endémicos en Europa. Pero siempre todo puede pasar, puede haber una adaptación, puede haber cambios, ¿verdad? Ahora, estos humanos probablemente no tienen contacto con roedores tampoco, si se manejan bien los desechos, justamente de todas estas muestras clínicas en el fondo.
0: ¿Y si bajaran ratones desde
1: Entonces,
0: el
1: y ahí
0: barco?
1: está. No se han reportado ratones en el barco hasta el momento y tampoco no hay ninguna evidencia de que esto sea un hallazgo de estos roedores dentro del barco hacia los pasajeros. Eso me imagino que ya se hubiese identificado hace varios días.
0: Es
1: Por lo
0: parte de
1: tanto.
0: una, sí, de una situación, doctora, que como usted dice, hay todavía muchas interrogantes, ¿no? Hay mucha información todavía que recoger en torno a lo que está ocurriendo, pero ya hay una activación de redes internacionales, como la organización que usted preside, que está apoyando a la Organización Mundial de la Salud para abordar esta situación del crucero. Se nos acaba el tiempo, pero le agradecemos muchísimo los minutos con
1: Quiero
0: Cooperativa.
1: hacer
0: Sí.
1: un último comentario, agradecer, digamos, el financiamiento que tenemos a través del Ministerio de Ciencia en diversos proyectos para poder hacer investigación de este virus y realmente hacer ese tipo de aportes.
0: Claro, que es importante en momentos como este y siempre, ¿no? La investigación. Muchísimas gracias, doctora, por los minutos con Cooperativa nuevamente, ¿eh?
1: Muchas gracias. Hasta
0: Buenas
1: luego.
0: tardes. La viróloga Nicole Tischler, académica del Centro Basal Ciencia y Vida de la Universidad San Sebastián, presidenta de la Sociedad Internacional de Antivirus en lo que queda del día.
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5: Y nos vamos a un último resumen informativo en titulares junto a Álvaro Lozano.
6: El estilo Poduje incomoda en el oficialismo. Uno tiene que mejorar las formas cuando no son correctas, dijo el propio ministro de Vivienda luego de reunirse con el presidente Kast. Con su urgencia renovada, la Cámara tiene ahora 15 días para despachar la mega reforma del gobierno. En la Comisión de Hacienda, el Consejo Fiscal Autónomo advirtió varios riesgos de la propuesta. Y sobre lo mismo, en lo que queda del día, el exdirector del Servicio de Impuestos Internos, Michel Jorrat, expresó que ese organismo avisa que el proyecto nos deja en una posición insegura sobre el déficit fiscal. Enfatizó que es derechamente una reforma tributaria que beneficia a la población de mayores ingresos y en nada directamente a la clase media.
5: Así están las cosas, el resumen en titulares. Gracias, Álvaro Lozano, y hasta mañana.
6: Hasta mañana, Paula.
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5: Y despedimos esta edición de lo que queda del día muy rápidamente. Le pedimos las disculpas al deporte porque ya viene Cooperativa Deportes. Estuvo Gerardo Rodríguez en la puesta al aire del programa, Rafael Pardo en su coordinación periodística y estuvo Francisca Canseco en su producción. Él trabajó siempre con el área técnica de Cooperativa, el departamento de prensa y por supuesto también Cooperativa Deportes. Yo soy Pablo Molina, hasta mañana. Muchísimas gracias por escuchar.
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activa en esta noche de martes de Libertadores de Sudamericana. Ya tenemos al primer finalista de Champions. Estos son los títulos para hoy. Durante la tarde, Universidad Católica tuvo su último ensayo previo al duelo ante Cruzeiro. Se disipan las dudas y Garnero tiene definida su oncena titular. Los árbitros, en otro tema, le respondieron al DT de los Cruzados con un mensaje y una fotito.